0: proporcionalidad de algunas de las medidas de este pacto. Las organizaciones sociales señalan que existen dudas sobre cómo se va a implementar el acuerdo, aunque sí consideran que el derecho al asilo se va a ver afectado. Maite Lecoco, del Centro para la Defensa de los Derechos Humanos IRIDA.
1: Procedimientos acelerados con menos garantías y menor acceso a que te puedan asesorar o que puedas acceder a información para pedir asilo.
2: Y en los deportes, fútbol por fin llegó y México se ha impuesto ante Sudáfrica en el que ha sido el primer partido del Mundial de Fútbol de 2026. Jordi Urios, buenas noches.
3: Buenas noches, 2-0 en el marcador. La anfitriona se ha estrenado por primera vez con una victoria y además en casa con un estadio azteca lleno y muy entregado. La tricolor ha demostrado clara superioridad a lo largo del encuentro con goles de Julián Quiñones al inicio de la primera parte y de Raúl Jiménez en la segunda. Un partido que también se ha destacado por 3 expulsiones, una para México y 2 para los sudafricanos. Hugo Broos, su entrenador, se ha mostrado algo escéptico con el arbitraje.
4: En cuanto a la primera tarjeta roja, no creo que tengamos nada que decir al respecto, pero en cuanto a la segunda, el jugador mexicano ha roto a mi jugador. Estas cosas pasan, el árbitro decide otra cosa. Es una pena que tuviéramos que acabar el partido con 9 jugadores.
3: En 2 horas a las 4 de la madrugada, hora peninsular, segundo partido entre equipos del Grupo A, Corea del Sur contra República Checa en el estadio Akron de Guadalajara, México. Y terminamos en nuestro país con baloncesto. Liga ACB, el Barça se ha impuesto a la Laguna Tenerife por 97-89. Se pone así 2-0 en la serie de semifinales de playoff.
2: Gracias, Jordi. Así nos despedimos. 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

0: Buah. A los hijos del rock and roll les decimos
1: ¡Bienvenidos!
0: ¡Gente joven!
1: ¿Qué pasa?
0: Venga, arrancamos este bien. Mañana más.
1: ¿Te puedo pedir prestadas algunas chorradas que tenemos aquí en la mesa? Como
0: ¿necesitas este fallo? Hoy?
1: Sí, porque voy a hacer un taller con los chavales del cole de mi hija.
0: Oh, ¿y qué taller vas a hacer?
1: Un taller de televisión.
0: Estamos buenos.
1: Así está la cosa, sí. Porque yo me le gusta más la tele. Pero me he comprado unos micrófonos de esos de botoncito, oh, de Instagramer.
0: ¿Y qué le vas a enseñar?
1: Pues nada, luego eres, yo qué sé, haré algo ahí, luego voy a Niños Gratis, a la editorial, y a ver si me compran el producto.
0: A ver, ayer tuvimos una circunstancia difícil de resolver, y es que estuvimos en la Feria del Libro, a partir de ahí todo bien, estuvimos con la directora de la Feria del Libro, que es para quererla todo el rato.
1: Con el editor más importante de España.
0: Ahí está. Y entre una y la otra, entre la una y el otro, estuvimos hablando de un libro sobre abusos sexuales que está editado en una editorial que se llama Niños Gratis. Vuelvo a decirlo, esto espero, lo digo, voy a hacerlo mirando a cámara, que no quede reflejado en mi historial, porque de repente cuando puse, como no sabíamos el título del libro, yo puse abusos sexuales, niños gratis, y de repente, claro, me salía en Google, pide ayuda,
1: claro, claro.
0: 016. Ah. Entonces, a ver si de repente luego he dejado una marca ahí en mi historial, o sea, todo esto fue en pos de la comunicación.
1: Está libre de milagro, macho.
0: Está claro, ¿eh?
1: Venga, dale.
0: ¿Te llevas estos entonces?
1: Me los llevo.
0: ¿Pero qué le vas a enseñar con esto? O sea,
1: no, voy a hacer un concurso y entonces si aciertan doy a la campana y si fallan le doy a...
0: Buah, macho, van a estar aquí todo el rato. Todo, o sea, rato si jugando. Estoy yo aquí como... Venga.
1: Venga, déjate.
0: ¿Entras tú?
1: Venga, voy yo. Dame.
0: Ostras, espera, que le bajo la pea.
1: Baby. A mí me encanta criticar a los medios de comunicación, me encanta, pero hay veces que los medios intentan separarse de lo que pide el público y es como intentar despegarse, escapar de esa atracción social y al final pues no lo consiguen y digamos que el sumidero

0: Claro, y bueno, pues nada, pensábamos que iba la cosa cada vez a desinflarse, ¿no? Una especie de fuerza perdida de la noticia. Pues nada, la Sagrada Familia ha sido la Viagra informativa que necesitaba, esa Torre de Jesús. Con esa música en directo de cientos de coros y orquestas, con fuegos artificiales, con miles de cirios, que no son cirios, son lamparitas encendidas, que llevaba el público, todo el público, o sea, lo llevaban también las autoridades, o sea, a todo el mundo le habían dado una lamparita.
1: Wow, como en los conciertos de Coldplay, tienen la pulsera.
0: Como
1: en los
0: conciertos de Coldplay, no sé si luego se lo llevarían a su casa cada uno la lamparita,
1: claro,
0: a Pedro Sánchez.
1: De recuerdo, como tener ahí una imagen de COVID.
0: Pues sí. Y además cientos de drones ahí, que es lo más impresionante quizá, dibujando a Gaudí en el cielo, nocturno barcelonés, las vidrieras parpadeando, eso fue como si fuera un poltergeist ahí de...
1: Cosa más bonita,
0: un poltergeist bueno en este caso, ahí saliendo una luz, que yo, ¿quién estaba ahí dentro? Porque eso era...
1: Claro.
0: Estaba Endesa diciendo, venga, vamos, dale.
1: ¿Y esto cuándo lo han probado? Porque claro, para que quede así de bonito, claro.
0: Ya, y todas las vidrieras de colores, era increíble. En fin, de nuevo el Papa reconducía el relato informativo, se comía el resto de noticias y llevaba a los periodistas otra vez a santiguarse ante la superioridad informativa de Dios y de su representante en la Tierra.
2: Creo que lo entiende todo el mundo, ¿no?
3: Y lo hace con un arma básica, que es la sensatez, ¿no? Yo le hablo el Papa de la contundencia serena o de la serenidad contundente, ¿no?
4: Yo le llamo el Papa contenido en las formas y contundente en el fondo.
0: Ahí las tertulias eran... ¿Y yo, y tú cómo le llamas? Yo le llamo a mi ser superior. Yo le llamo el soso hipnótico. ¿Y tú cómo le llamas? Yo le adoro. En fin, ¿a quién más? Desde luego, el hombre lo que se había comido, desde luego, era cualquier tipo de actitud crítica contando un evento. Si ya pasó con los medios con sede en Madrid, ahora tocaba hacerlo con los de Barcelona. La Vanguardia está ahora mismo, vamos, resacosa emocionalmente, por lo menos. Todo el mundo sigue flipando con esa Sagrada Familia por fuera, de lo bien que ha quedado por dentro también, de la pasta que tiene que haber costado aquello. ¿No crees que la han terminado, por cierto? Que aún queda una puerta, que te dices una puerta, claro. En la Sagrada Familia es una iglesia.
1: A ver, yo creo que tengo la peor fuente que puedo tener, que es Instagram, en un vídeo de un tipo que habla de arquitectura. Pero lo que cuentan es que lo que queda efectivamente es como la puerta principal, y que eso incluye una plaza, y que eso significa que la plaza que hay justo enfrente de esa puerta principal tiene unos edificios delante, y que esos edificios deberían ser derribados.
0: Ahí está.
1: Para terminar la plaza, y que las personas que viven allí son conscientes que cuando compraron el piso, que esa plaza se iba a realizar.
0: Claro, escalinata y un paseo que llegaría hasta la diagonal. O sea, si calculas cuánto cuestan las casas ahí, cuánto costaría comprarlas para derribarlas luego, si ahí lo que te pasa, te da una embolia. ¿Cómo te mueres? ¡Hostias! ¡Millones!
1: ¿Y cuánta pasta te darán para eso? O sea, de repente dicen por...
0: Hombre, es distinto una expropiación que comprarlo al precio de real. Pero bueno, me imagino, claro, que tienes que ir al catastro, ver cuánto cuesta el suelo en el barrio y pagarlo más o menos de alguna forma. Con lo cual, y luego, pues imagínate, los vecinos del Bernabéu fueron capaces de frenar a Florentino, claro. Los vecinos de la Sagrada Familia, a nivel abogados, deben estar, sí, por ahí. De hecho, tienen esas comunidades de vecinos sacaron hace unos años una especie de papel de que dice que Gaudí en su primer boceto no metía esa parte justo. O sea,
1: está guay.
0: Fíjate hasta el nivel de investigación que debe tener.
1: A ver, no está la mala esa zona en el Bernabéu, es verdad que cuando tienes que ir a un abogado en Madrid, generalmente, o sea, para cualquier cosa, abogado, notario, siempre está en castellano.
0: Y aquí igual, al lado de la familia, en diagonal, están todos los ricos. En fin, a nivel discurso del Papa, pues parecido al de otros días: paz, pobreza, inmigración.
5: No podemos creer en Jesús y promover la guerra. No podemos creer en Jesús y matar al inocente. No podemos creer en Jesús y abandonar a quien sufre, a quien llora, a quien huye de la miseria.
0: Bueno, eso decía el Papa, mientras por dentro alguna gente seguramente diría, pues sí se puede. Claro. Sí, perfectamente.
1: Hombre, ¿cómo no te lo digo yo, te lo he visto?
0: Si lo hago por la mañana y por la tarde. En fin, da igual como lo diga, que no hay más sordo que el que no quiere oír. Pero más allá del buen cristiano, el buen catalán ayer sintió gustirrinina al escuchar esto.
6: Amb gran goig començo la meva visita rezant l'hora sexta en aquesta catedral amb tots vosaltres.
0: Pues eso, mucho goig, que es el diminutivo de Gocherrinín, y a la vez es perro, que es una cosa, los catalanes, ¿sí?, ahí tienen esa cosa de... Claro. Estás como aperreado. Es como... El perreo en Cataluña es un gusto. En fin, a nadie le importó mucho que lo de la misa en sí mismo fue lo que siempre es, ¿no? Que es una recreación de una leyenda retorcida y con mensajes de fondo medio raros, ¿no? En un tono como de no estoy diciendo nada extraño porque es la misa de todos los días, y a la vez estoy hablando en nombre de un ser mágico superior que quiere fundamentalmente que le adoréis.
7: Cuando levantéis en alto al Hijo del Hombre, sabréis que yo soy y que no hago nada por...

0: por mi cuenta, sino que hablo como el Padre me ha enseñado.
1: Palabra del Señor.
2: Ojo, a tomarse la palabra como es, o sea, levantar en alto al Hijo de Dios. O sea, eso lo puede hacer Rafiki en el Rey León, así, porque así para chiquitín. Pero que a lo mejor el Hijo de Dios está grande, eso.
3: Es que,
2: o sea,
3: no, lo que dice el pasaje es que cuando levantéis al Hijo del Hombre, es decir, cuando levantéis un niño, veréis que yo soy, es decir, que yo existo.
2: Ah, vale.
3: Y entonces allí los judíos, dice ese pasaje, dice, pero los judíos, pero tú quién eres. Para todo esto hay que imaginárselo no cuando lleva ya 2000 años de la Iglesia Católica, sino cuando ese señor está solo, diciendo, yo soy el Hijo de Dios, he venido aquí a que me adoréis. Es que también esa necesidad que tiene Dios de que le quieran, psicológicamente, claro, es un poco rara. O sea, si ya eres omnipotente, muchacho,
2: exacto,
3: no hace falta que te haga todo el mundo. En fin, sí, lo haremos. Y si habláramos mucho antes o después, llegaríamos a la inhibición del deseo, que es otro de las dogmas, digamos, y en un momento dado en nuestra cabeza resonaría la voz de Miguel Hurtado, ya sabéis, tras ver que el Papa visitaba la abadía de Montserrat, donde fue precisamente abusado.
4: No hemos podido reunirnos con ellos. El Papa y el Vaticano han dicho que es una cuestión de problemas de agenda, pero luego ha sido capaz de reunirse con Bad Bunny. Entonces, no entiendo el sistema de prioridad moral que tiene este pontífice.
3: Claro, ahí decía Miguel Hurtado, líder de una de las asociaciones de víctimas, y un caso que podéis ver en un documental y en muchos sitios, en libros también. En fin, por donde pasa el Papa queda una especie de cierta necesidad de... Tenemos que hablar de algunas cosas. Es como si el Santo Padre pues dejara un poco como algo por detrás, un olor a incienso, digamos, ¿no? Ese algo, por ejemplo, en el debate político también pasa, ¿no? El hemiciclo ayer tenía esa cosa todavía, pues que olía allí, había entrado alguien. ¿Qué colonia era la que usaba? ¿Te acuerdas?
2: Sí, utilizaba una que olía al incienso, ¿verdad?
3: El incienso, pues eso es lo que olía en el
2: Chuli del Vaticano.
3: Exactamente. Tenía el hemiciclo, pero como un coro de voces blancas, que es como se llaman los coros de la iglesia.
2: Sí, sí.
3: Que
2: sí,
3: luego algún negro hay, porque
2: claro,
3: Dios no se ha hecho todos iguales. En fin, ¿qué hicieron en el hemiciclo? Caló el mensaje del Papa un día antes de respetarse, de llegar a un acuerdo, de quererse. Vedlo vosotros mismos.
5: Señor P.S. Si lo sabía todo, tendrá que dimitir por corrupción. Y si no lo sabía, tendrá que dimitir por incompetente.
6: Si quiere jugar a las siglas, pregunte primero quién es M. Rajoy. Porque ya está bien de esta doble vara de medir. Ya está bien de su obsesión personal para conmigo y para con este gobierno.
3: Estaría bien que fuera todo el rato siglas. M. S. R. T. 4.
2: Mini punto.
3: Claro, además, si le quitas toda esa parte de meterse los políticos unos con otros y echas en cara la corrupción de cada uno, ¿qué es la política? O sea, si tú de verdad haces caso al Papa y dices, no metáis unos con otros, ¿qué te queda? Pues te queda básicamente lo que pasó ayer cuando Miriam Nogueras de Junts le preguntó a Pedro Sánchez y Pedro Sánchez respondió.
7: Com veu Catalunya? Gràcies.
8: Moltes gràcies, senyor presidente, cuando quiera. Por favor, silencio. Silencio.
6: La veo bien.
3: Ya está. ¿Qué te parece? ¿Cómo ves Cataluña? La veo bien.
2: Claro,
3: ya está.
2: Acabó.
3: Son 9 segundos, sesión de control, aplicando la doctrina del Papa.
2: O sea, le preguntaron a John Lennon cuando llegó a Estados Unidos, ¿qué tal encontró? Dijo, ¿cómo encontró Estados Unidos? Y dijo, girando por Groenlandia a la derecha. Pues lo mismo, ¿sabes?
3: En fin, si en el hemiciclo el mensaje del Papa mucho no ha calado, en el resto del mundo, pues menos, ¿no? Estados Unidos ha vuelto a atacar por segundo día consecutivo Irán. Irán ha vuelto a cerrar el estrecho de Hormuz. Israel sigue bombardeando el Líbano. Vamos, a nivel pacifismo, poquita cosa. Nada en escuchado tampoco en Belfast, donde la dignidad del migrante y eso aquello que dijo de simplificar y dejarse de arrastrar por las redes, pues ya van 2 días de grupos de ultraderecha quemando casas por la noche, casas en las que ellos creen que viven inmigrantes. En fin, Dios aprieta en Huelva también con un incendio y va ahogando al mundo con un cambio climático, pues un poco como el apocalipsis de la Biblia, ¿no? Que va apareciendo de vez en cuando para recordarte que te portes bien, que si no va a pasar una cosa que está pasando en realidad.
2: No.
3: En fin, mientras aquí en España creo que hay una mujer con la que podemos identificarnos todos y que resume bien todo esto, ¿no? Si unes todo lo que hemos contado, la visita del Papa, la fascinación de quienes no creemos, el asunto inmobiliario que hemos hablado también y las contradicciones, pues tienes este momento en Televisión Española en el que una compañera entrevista a una vecina de un balcón de la Sagrada Familia que ha quedado con amigas para ver la inauguración de esta Torre de Jesús.
9: Voy a ver con 3 amigas más y espero que lo pasaremos bien. Yo no soy creyente, pero bueno, ¡uy, una mariposa! Eso es una señal. Igual es mi madre.
2: Es buenísimo.
3: Tiene todo.
2: O sea, yo no soy creyente. Una mariposa. Esa es mi madre.
3: Exactamente. O sea, todo está juntado. Pensad también, ¿por qué pasa esto? O sea, ¿por qué llegamos mucha gente que somos ateos a de repente a fliparnos con el Papa y a creer de alguna manera? Primero porque ya creíamos de antes. Lo que pasa es que en otras cosas un poco distintas, algunas muy naif y muy arcoiris y muy moñas. Y luego por cómo vivimos, ¿no? Esta mujer, incluso su madre, que es ahora mariposa, llevan toda la vida viviendo a 20 metros. Gracias. Viviendo a 20 metros de la Sagrada Familia, que lleva en obras todo el siglo XX.
2: Claro.
3: Con lo cual, claro, es el efecto de vivir al lado de un lugar en el que, por un lado, todo el rato están construyendo algo que llaman civilización y llaman una cosa que va a tocar el cielo y va a ser lo mejor del mundo, y a la vez es puro ruido. Todo el rato es ruido y nunca acaba. Eso es la civilización, y por eso la gente, de tanto tenerlo ahí dentro, acaba adorando a las mariposas como si fuera su madre.
2: Ay, madre mía, que no la contaste evidente.

0: Una mariposa.
1: Tuve la oportunidad de tocar en una orquesta, nunca se me olvidará, la orquesta de Hermanos Hidalgo, haciendo unas sustituciones.
2: Promete.
1: La primera vez en el Bierzo, en un pueblo que básicamente, en lo que era el final del pueblo, ahí en la última curva, sí. Ahí nos dejaron tocar.
2: Pasa.
1: Y claro, yo iba como improvisando, porque claro, o sea, que aprendiese como 100 y pico canciones, entonces, y una de las canciones que tocábamos era el vals de las mariposas.
2: Claro,
1: o sea,
2: claro.
1: Nunca se me olvidará este momento ahí, de repente era como...
2: Pero es fácil, ¿no? Eso para ti es seguirla.
1: Cuando estabas en una orquesta, el vals de las mariposas es como estar tocando The Trooper, siendo Iron Maiden, ¿sabes? O sea, por ahí va la cosa, más o menos.

0: Ezra Collective. Eso es lo que tienes que poner en un buscador para pa echar un rato guay. O sea, claro, porque la verdad que las canciones de Ezra Collective... Hazme ráfaga, por favor, mira. O sea. Momento verano, que no sabes muy bien eso, sí. Cocoroco, o sea, pones ahí, taqui, taqui, taqui, taqui, taqui. Ahora, si también pones música senegalesa, años 70, música nigeriana, años 70, pues de repente a lo mejor también vas a las fuentes originales y te los puedes encontrar. En este caso, Ezra Collective pertenece por raigambre también a las fuentes originales y de hecho, si no me equivoco, en esta canción han marchado también para trabajar con una banda nigeriana, que es una cosa que también ahí de repente...
1: Como le da esa...
0: Está, sí, señor. O sea, ahora que tenemos así como pozo, y pozo puede valer para comer y para escuchar canciones, demos paso a nuestro Javi Picaeta, que es una cosa que siempre nos va a dar mucho gusto. En este caso, por lo que veo ya directamente, Javi, buenos días, cambiando la sintonía por una canción de invitada. O sea,
2: claro,
0: que está guay.
2: Es que hoy vamos a hacer mix de música con gastronomía.
0: Muy bien.
2: Que
0: te agradecemos mucho la presencia de la siguiente invitada porque nos ha llegado ya por varias vías, por dos vías muy nobles. Martirio estuvo aquí hace un mes y en cuanto terminó la entrevista dijo, tenéis que traerla. Diego Galaz estuvo con nosotros hace semana y media y el pichón nos dijo, tenéis que traerla.
2: O sea, sí, fueron dos nobles y luego yo, ¿no?
0: Sí, sí, está. Aquí llega el vasallo. O sea, no Diego Vasallo, sino Javi Picaeta y ahí acaba.
2: Pues hoy os traigo a una artista a la que le da un poco de pereza ponerse una etiqueta porque en cuanto le pones una, pues se la quita haciendo lo contrario. Viene de Utrera, es sobrina de Bambino, toca el chelo, canta, interpreta, cocina y acaba de sacar un disco que se llama Cariño, pásame el pan. Hoy está con nosotros María Luisa Ramírez Arjona, más conocida como Magui de Utrera. Bienvenida, Magui. Yo te quería hacer una pregunta que hacemos siempre en la picadeta como al inicio, que es el primer plato que recuerdas haber cocinado y la primera canción que recuerdas haber cantado.
3: ¿Más en serio? ¿Te refieres? Porque, no, a ver, pues, cocinar, algo, cocinar, guisar, a mí me gusta más guisar. Un potaje, el potaje gitano de mi tierra, que es muy sencillo. Ese creo que lo aprendí por herencia, directamente. Me puse a hacerlo y ya me salió bueno.
4: El primer potaje me salió bien, eso está bien.
0: Sí. El primer potaje chispas, el Martirio es muy bueno haciendo potaje, nos dijo Raúl. Entre el potaje de Martirio y el potaje de Magui, fight, o sea, ¿quién gana?
3: Bueno, yo, son diferentes. Claro. Ella es más de puchero.
0: Claro.
3: Ella
0: claro.
3: es más de puchero, está claro. riquísimo, ¿eh? Pero el potaje gitano, pues claro. hay que ser de Utrera para poderlo hacer. Y un poquito gitana también.
4: Sí, no, los elementos no se juntan, o sea, los ingredientes no van a caer en la
3: hora. Lo bueno es compartir, ¿no? Que muchas veces yo a ella la invito a mi potaje, ella a mí me da puchero, intercambiamos tupper y también conocimientos.
4: Los habichuelas, ¿no?
0: También nunca el mismo día. Sí. Nosotros fuimos a casa de Pepe Habichuela y su mujer nos hizo ahí como también un...
4: ¿Puchero o potaje? Ah, no lo sabes, ¿eh?
3: Sería una berza, eso sería una berza.
0: Claro, o sea, como mierda. O sea, tengo fotos. O sea, te enseño y ahora me identificas tú. Pero vamos, no, creo que hice la digestión anteayer.
4: Aquel
2: ¿Y la canción?
3: La primera canción, pues un tema que se titulaba Para no pensar en nada. Ese fue el primero que escribí y fue el culpable de que yo esté hoy aquí con ustedes porque se fijó en ese tema CRAE. Y yo no pensaba dedicarme ni a cantar, ni, o sea, pensaba escribir para los demás, que era lo que hacía. Y me llamó CRAE y me dijo, esto me encanta, podríamos hacer un disco. Y fue él el culpable de que yo esté aquí hoy.
4: Toma ya. Pero, perdón, ¿Bambino en casa creaba ambiente de baile y arte o no tanto?
3: Bueno, mi padre, guitarrista y compositor, aprendió a tocar la guitarra para ir con él porque Bambino y mi padre eran barberos en la barbería de mi abuelo. Y cuando vinieron a buscar niño, ¿no?, a Bambino, él dijo, no me voy sin mi primo Miguel. Y entonces mi padre tuvo que aprender a tocar la guitarra y a escribir canciones para él. Se iban de gira. Vamos, de hecho, yo cuando nací me olvidaron en el hospital por culpa de una gira de Bambino. Mi padre llegó un poquito tarde, ¿sabes? Yo ya llevaba mucho tiempo nacida. Mi madre decía que niña más rara, tenía muchos pelos, era como un gremlin. Y cuando llegó mi padre, le trajo un ramo de flores, vino con 4 o 5 gitanos. Y mi madre, ay, que ve que ha venido tarde, dándole con las flores en la cabeza. Y empezaron a discutir, se subieron en el coche para ir a Utrera. Bueno, pues pásame a la niña. No, la niña la lleva el primo José. No, el primo José no la lleva el Joaquín. Frenazo y para atrás, que la niña estaba allí todavía.
4: No.
3: Esas son cosas gracias a las giras de Bambino, claro. Es que...
0: A ver, salgamos de esta porque como nos quedamos solo aquí. O sea, la Maui tiene un disco que sacar y luego una biografía que escribir. vivir, pero bueno, o sea, llegará. Pero solo ya por la purita ya coincidencia, tu tío era uno de los cantantes favoritos de Camarón. O sea, que sí. Eso te coloca en línea de hidalguía. O sea, que te habrá contado también tu padre alguna historieta de esas, claro.
3: Hombre, no solo cantante favorito de Camarón.
0: Un amigo personal, claro.
3: Exactamente, que él fue quien le dio... Claro. Visibilidad a Camarón y fue quien unió a Paco de Lucía con Camarón. Exacto. Que de primera no maridaron muy bien, no. Pero mi tío insistió y hubo varias juergas de por medio, porque claro, Camarón afinaba mucho y en aquella época los cantaores tenían un toquecito de desafines que a Paco le gustaba, ¿no? Pero cuando ya vio que el genio era el genio, pues ya maridaron bien, pero gracias a Bambino. Él sirvió. Eso es una cosa que él y yo tenemos en común. Somos personas eslabón. Nos gusta encender la candela, unir a la gente y luego, aunque tú te vayas, ahí siguen pasando cosas, ¿no?
0: Está muy bien lo de... Hubo juergas de por medio que era como, esta noche juegas con Camarón. No, yo no quiero más. No, esta noche juegas que tú tienes que maridar con él.
1: Tómate eso ahora mismo.
0: Mañana juegas otra vez, ¿eh? Que si no, hasta que no te juntes con este, no salimos.
2: Tengo resaca, no quiero.
0: ¡No!
2: Y bueno, has sacado el disco... Que sí. Claro, cuando me contactasteis, flipé, porque cuéntanos físicamente cómo es el disco.
3: Yo lo he traído. Mira, este es para Ángel y este es para ti.
2: Claro, no, pero
1: cariño, pásame el
3: no sabía que teníamos más.
2: Vais a ver lo que es el disco.
0: Mira, no sé lo que te hacemos, porque el otro día vino Ana Ferrer, que ha sacado un disco que se llama Pa, que es pan en catalán, pero no trajo pan.
4: Bueno, pero ella va con su padre haciendo pan, tampoco está mal.
0: Sí, pero aquí en el concierto para
4: pasar. Magui trae directamente el pan ya hecho, pero...
3: Claro.
2: Debo reconocer que cuando me llegó el pan...
0: ¿Se puede meter la nariz?
2: Pensaba que había un USB dentro o algo.
3: Sí, oye, mucha gente lo cree, mucha gente piensa...
2: Bueno,
3: ¿y dónde está el disco? ¿Dentro del pan? Luego he descubierto que eso ha sucedido, o sea, que en la guerra civil, en el holocausto y todo, el pan servía como medio de comunicación.
0: Claro. Tú sabes que el pan aquí en Madrid, en muchos sitios, el pan malo se le llama pistola, porque dicen que tenía una pistola, que en el tiempo de los franceses aquí había una pistola dentro de esas barras de pan.
4: Era por eso.
0: ¿Qué te parece?
3: Sí.
0: Bueno, hacemos el unboxing, ¿no?
2: Claro,
0: hacemos el
2: unboxing.
0: Ahí voy.
2: Venga.
3: Mira, es un vinilo de masa madre, es un vinilo de masa madre.
2: Oh, qué
4: pero
2: bonito,
4: y esta foto
2: bien.
4: Que esto, mira qué foto.
0: Muy bien. Hoy, pero por favor.
4: Sin contacto con Dios.
2: Sí, es muy de visita del Papa.
3: Ella lo ha endiosado a él, le está pidiendo el pan, pero ella está y no ha salido de ninguna costilla.
0: ¿Sin gluten pone aquí o qué?
3: Bueno, canciones sin gluten.
2: Ah,
3: sí.
2: Vale, el pan, ya.
3: El pan. Canciones.
0: Yo vete preguntándole que yo le voy a dar un abrazo a Magui por las gracias y tú...
2: Vale. Yo lo que te quería preguntar...
4: Pregúntame a mí si quieres. Si
2: te pregunto a ti. Yo lo que te quería preguntar es... ¿batir huevos es percusión?
3: Por supuesto, claro que sí. De hecho, en este disco, todo el paisaje sonoro que hay, que
2: eso
3: lo ha realizado
2: ha
3: Pablo Martín Jones, es una fantasía, porque no buscábamos un género musical. O sea, no es un disco, es un disque. Nosotros lo que queríamos era meter al espectador en el ambiente culinario. Así que cuando tú quieres, si tú quieres tocar un gong, pero en vez de un gong coges un wok, es lo mismo, claro. ¿Sabes? Mm-hmm. Y así con todo, un platillo, pues un huevo que lo echas a la sartén, y lo que buscábamos todo el rato era esa poesía culinaria, ¿no?
2: Ya, es que eso, claro. Eso está súper guay, el diseño sonoro ahí, de repente un huevo.
3: Sí, incluso las letras, para mí, el trabajo letrístico es fundamental, porque son canciones que tienen textura, que tienen que algunas son crujientes, otras melosas.
0: Es que tenemos muchas cosas de esas para preguntarte. Bueno, lo primero, efectivamente, primero, la gente que trabaja con las herramientas de cocina como instrumento, el propio Diego Galás con las cucharas, pero Diego porque lo reproduce, pero o sea siempre la botella de anís, o sea, un montón de elementos que están ahí constantemente. Y luego, efectivamente, el cómo transformar instrumentos que no parecen nobles en darle su dimensión. A mí nunca se me olvida que lo conté el otro día, que el disco blanco de Joao Gilberto, uno de los discos de Joao Gilberto más bonitos, se grabó, producido por Wendy Carlos, con la batería del estudio. O sea, con la papelera del estudio. O sea, que como que de repente se puede transformar en un instrumento, en realidad.
3: Claro. Aquí lo importante era contar historias de amor y todo tipo de historias, ¿no? Desde un amor de Thermomix hasta el amor propio a través de la historia de una anchoa y que esas historias pues tuvieran su sabor y sus texturas, que te entra por la oreja pero también por el paladar. Por eso he traído el pan, porque hay que mojar mientras escuchas el disco.
2: Esto es como... Oye, y la decisión de hacer como eso, que todo el disco vaya en relación con la comida... ¿Fue como algo que ya tenías planteado o fue surgiendo conforme ibas escribiendo y te diste cuenta de, hostia, todo me lleva la comida?
3: Es que yo llevo 8 años cocinando un potaje sobre los escenarios, ¿no? Sí. Ese espectáculo que ya ni el Rey León, o sea, Domingos de Bermú y potaje. Entonces, cada vez que me pongo delante de la olla, yo me hago preguntas existenciales y una de ellas era... ¿Cómo se puede parecer tanto querer a guisar, no? Sí. Me parecía muy interesante, nunca había trabajado canciones con una temática y de repente, lejos de limitarme, me abría ventanas ahí a la imaginación, ¿no? Empezó siendo ficción, pero al final contiene trazas de realidad también.
1: ¡Ay, me encanta eso, Maui! Imagino que efectivamente si todos los... En todas esas veces que has ido haciendo un puchero, ya alcanzas una dinámica en la cual potaje. Alcanzas una dinámica en la que tienes una cotidianidad de hacer siempre lo mismo, te da para pensar, te da para cantar, te da... O sea, digamos que hay una parte de tu cerebro que está haciéndolo, pero hay otra completamente liberada, sin tener que mirar móvil, sin tener que mirar nada, dedicada a la creación total.
3: Claro, y además se nota luego en el sabor de ese potaje. Las preguntas que tú te haces mientras lo estás cocinando, claro que sí. Claro, es que esto... Porque el potaje es muy intuitivo, ¿no? Igual que el querer. Necesita mucho de tu atención, ¿no? Del probar, el si no está bueno, pues tira para atrás o para adelante, hay que echarle un pellizquito. No es como las cosas ordenadas, ¿no? Digamos.
1: Tiene pinta también de ser de la de tipo lo que te pida.
2: Exacto. ¿Cuánto le pones a lo que te pida? Que te hable.
1: Claro, que te habla
2: el
1: plato. Lo que saben.
2: Y luego también, ¿no? Es esa cosa de igual unas generaciones anteriores a las nuestras que les costaba más expresar sentimientos, lo expresaban cocinando, ¿no? Las abuelas, que igual no te decían te quiero, pero te preparaban un...
3: Anda que no. Yo creo que el amor más grande que hay está dentro de un tupperware. De tu madre,
4: sí,
3: vamos.
4: Sí, ¿no? El tupper del amor. Sí. Pero lo que pasa es que a mí hay una cosa que me vuelve loco. Ya vas a empezar tú con lo de cosas de porrero, pero es que... O sea,
1: es que una cosa que llamamos aquí pregunta de porrero, que es cuando llegamos a esa cosa como medio existencial, ¿no?
4: O sea, tú cuando ves las flores, dices, joder, qué bonitas son las flores, pero no son bonitas. En realidad las flores, o sea, la relación de los animales con las flores tiene que ver con que tú la flor te atrapa, el animal se acerca a la flor y poliniza el resto del mundo y la flor necesita evolutivamente ser tan bonita. La capacidad metafórica del alimento es infinita. Yo no sé si porque es infinita, pues mira qué casualidad, ha tocado aquí, o porque en general el ser humano está hecho como para que a partir del comer empieza como a asimilar el resto del mundo. O sea, y todo el arte es una manera de comer, de digerir, de crecer con el arte. Todo se puede metaforizar con la comida, todo.
3: Todo. Pero es que además juegas con un montón de sentidos, ¿no? Para mí también la belleza está en un plato de comida, cómo tú lo sirves y el compartir, eso es muy importante, ¿no? También cocina para uno solo, que a ti te salga la ropa a ti nada más, es un arte también, ¿eh? Sí. Y que le pongas cariño a eso, igual que si lo fueras a compartir. Pero a mí me gusta cocinar y que la gente coma, eso me gusta mucho y yo creo que ahí encierra mucha belleza, igual que en la poesía, ¿no?
2: Y hablando de poesía, nos recitas un entremés.
1: Toma.
3: te recito el de la anchoa que hemos hablado antes. Dice: si tú también te sientes como una anchoa, pequeñita pero fuerte, en un mundo de quinoas y de tofus indecentes, no te preocupes, mi vida, tú no eres rara, tú eres diferente. Y si te llaman poco fina por venir del fondo oscuro, recuerda, lo más sabroso no se pesca en lo seguro. Soy una anchoa. Yo también soy una anchoa. Soy una anchoa, ay, ay, ay, ay, ay, y no me achanto en un mundo de quinoa y todas las cosas con cilantro.
1: Tiene también de la cachofa, ¿eh? O sea, por si queréis, o sea, como que está bien tirar con eso. Fíjate que quería preguntarle también entonces por los ingredientes, ¿no? Estás hablando ahora mismo del cilantro y a veces es como cuánto le queda a un ingrediente para que sea tradición. O sea, si tu abuela te hacía la tortilla de una manera, pero tú, o la lenteja de una manera, y tú al final ahora mismo a tus criaturas le echas un poquito de curry, ya tus criaturas pensarán que el curry es tradición. O sea, en cierto modo no sé por qué pasa con determinados...
3: Eso pasa con la tradición en general,
1: claro,
3: ¿no?
1: Claro. Constantemente digo, pero que de repente ahora como de repente tú dices, ay, la quinoa, todavía mi madre, por ejemplo, no cocinaría con quinoa, pero que es curioso cómo se van introduciendo elementos que se hacen tradiciones en cuanto alguien los incorpora ya a la familia.
2: El otro día un amigo me decía eso, me decía, para mis hijos el ramen es un plato tradicional ya.
1: Claro,
4: claro.
3: Claro.
2: Porque lo han comido desde,
1: claro,
2: desde
3: que ahora, han empezado, ¿no? Ahora parece que se le echa pistacho a todo. Sí, ¿no? Sí. Qué coraje. Mirá, que yo creo, como todas las modas, a mí las modas no me gustan mucho porque anulan un poco la personalidad, ¿no? Mm. En la cocina está guay atreverse a echar ingredientes nuevos que a ti te lo pida el cuerpo, ¿no? Que mariden con tu sentir de ese día, ¿no? Por ejemplo, ¿no? Y de repente incluye eso. En mi familia, por ejemplo, el caldito del puchero siempre va con hierbabuena. Ajá. Y tú te lo tomas con su hierbabuena. Si de repente quieres probar otra cosa, pues está bien, pero porque tú lo decidas, no porque haya, claro, una moda y le tenga que echar tu pistacho al puchero.
4: Y en el flamenco pasa lo mismo, es decir, es más o menos tradicional, la receta suele ser tradicional, pero cada cierto tiempo, pues eso, llega un camarón y te pone curry. En tu caso, tú lo has llevado a lo gastronómico y al humor, que el flamenco a veces tiene humor, pero bueno, no es tampoco mucho drama también.
3: Es un ingrediente importante que a mí me gusta defender del flamenco porque es el flamenco que yo he vivido. Claro. Y parece ser que cuando está el ángel, que le dicen los flamencos, en Utrera en concreto le llaman el infundio. Cuando está ese ingrediente en la receta, parece que eres menos flamenca. Y no me gusta eso, porque el flamenco que yo he vivido era de compartir, de reírse mucho, y te hablo de reuniones de Fernanda, Bernarda, Gaspar de Utrera, Perrate. Claro. La gente se reía con una gitana que hacía performan, ella no sabía lo que era eso, pero ya se ponía a hacer la lagartija, ¿no? Sí. Y decía, aquí estoy cazando mosquitos, y sacaba la lengua, y los gitanos, ay, pero... Y ella hacía de comer y unía a la gente. Y después de reírse mucho todo el mundo, entonces ya se entraba en el cante más por soleá y más profundo, y se lloraba más a gusto porque hay que pasar por todas las emociones.
1: Claro.
3: Entonces yo defiendo mucho el humor como un ingrediente del flamenco.
1: Y ahí se le suma la parte de la comida. Es que somos muy pesados con esto, pero yo recuerdo que mi hijo Semi, precisamente en casa de su padre, Pepe Bichuela, nos contaba qué pasaba cuando venía camarón, que parece ser, claro, contaban que a lo mejor venía a las 2 de la mañana y despertaban a los niños y hacían de comer. Entonces, claro, efectivamente ahí se suma ya todo. O sea, como que ahí llegaba un momento en el cual pues alguien tenía que tener algo medio preparado, imagino, o se haría como pudiera ser.
3: Sí.
1: Y empezaba una historia en la cual la gastronomía te llevaba a todo lo demás.
3: Mm. Claro, qué bueno, claro.
2: ¿Cuál es el plato más romántico que existe para
3: Mira,
2: ti?
3: Yo te digo, hay uno que todo el mundo piensa que es romántico y a mí me gustaría comprobarlo, no lo he probado, pero que a mí no me parece tan romántico. Eso de compartir un espagueti entre dos.
1: Ah, ya lo de la dama del vagabundo.
3: Mira,
1: ya,
3: es que tengo las paletas separadas. Entonces,
1: mira,
3: ¿qué pasaría si yo comparto el espagueti? El otro avanzaría, yo no llegaría a ninguna parte. Eso sería motivo de fracaso.
2: Además ahora está lo de los Carbonara Boys. ¿Conocéis lo de los Carbonara Boys?
3: ¿Los Carbonara Boys?
2: Chavales jóvenes, ¿no? Que el único plato que saben cocinar es una pasta carbonara. Ah. Y entonces como que para ligar es como yo hago una carbonara increíble. Y es el único plato que saben. Y es un poco red flag.
3: Quizá el más romántico sea la croqueta, ¿no? Quien bien te quiere te hará croqueta.
2: También.
1: Oh, croqueta. Sí, sí, sí. Bueno, yo sabes que nosotros somos, en este caso no de gastronomía, sino de aquella frase que le dijo Diego Pantoja a Jesús Quintero, que era como, Diego, ¿tú qué harías por amor? Y él dijo, yo, Jesús, haría de pintar un piso. Esa es realmente la mayor muestra de amor, pero bueno, la dejamos por otra sección en este caso.
2: Que para despedirnos vamos a poner una canción, pero quiero que me digáis uno de los dos vuestro como plato favorito.
1: Sí.
2: Vale. Y tú eliges una canción del disco con ese plato. No tiene por qué hablar del plato, pero que venga.
3: Que te lleve ahí, vale.
4: Macarrones con tomate.
1: Hombre, yo siempre digo, cuando estés triste, piensa en tu cabeza en macarrones con tomate.
4: Macarrones con tomate.
1: O sea, como macarrones,
4: o sea, la felicidad, la felicidad. La comida como felicidad.
1: De hecho, es macarrones con chorizo, realmente. O sea, pero vamos,
4: sí, con tomate me he equivocado, perdón.
1: Pues sí, pero...
3: Uy.
2: No has trabajado.
4: Como lo ves, doctora.
1: Pero unas papas con huevo de mi madre también me valen, ¿eh?
3: Pues no sé si...
2: Si es papas con huevo, sí que tienes una.
3: ¿Sí? ¿El tataki de ti?
2: O ya, yemita.
3: ¿Mi yemita fría? Bueno, eso. Vale. No. Vale.
2: Mi yemita fría.
4: Venga, pues mi yemita fría.
2: Es muy bonita y me gusta mucho cómo acaba. Que no vamos a llegar al final.
1: Ah, vale, lo vamos a dejar ahí.
4: Ah, vale, qué modernos sois.
1: Tengo que llegar, sí, vale, señor. O sea,
2: ¿el qué?
1: ¿La hemos escuchado?
2: Esta, ah, sí, sí.
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1: No hay más nada que decir. Y la llamita fría también la tenemos, ¿eh?
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0: Porque está hasta aquí de aquí, no, estoy hasta aquí de ti.
1: Pero... Hasta aquí de ti es una canción que habla de esa manía que tenemos algunos de cocinar al otro. Y si el otro viene crudo, no hay que cocinarlo, hay que comérselo así y no...
2: El tataki se ha perdido, ¿no? Un poco. O sea, sí. Tuvo como un boom el tataki, que estaba en todos lados. Sí. Y ahora como que ya...
3: No ha parado.
2: O sea, fue como la llegada del pescado crudo, ¿no? Como que esos primeros pescado crudo que empezabas a comer, que nadie comía pescado crudo.
0: Y de repente
2: y
0: te cambiando.
2: Y era como...
3: Ya, pómelo con mayonesa todo junto y me lo como, pero no me lo partes por separado.
0: Con mayonesa sí es barato. Si es caro, se dice mayo solo. Cuando dices, si lo metemos en a mayo, es que te van a meter tres pavos más, ¿sabes? O sea que es así de fácil. Maui, ¿dónde comemos estas canciones? ¿Y cuándo?
1: Exacto. Bueno, están en todos los sitios y nosotros lo vamos a estrenar en Madrid con una cosita escénica muy especial en el Teatro de la Latina el 27 de septiembre.
3: Toma ya, ¿eh?
2: Y el 2 de octubre en Sevilla.
1: Y el 2 de octubre en Sevilla, sí.
0: Bueno, pues nosotros por ahora hemos pillado el pan. O sea, que está, o sea, como que... Ya es que como llevamos con el papa aquí que tanto tiempo, ya pásame no sé muy bien cómo quedarte con el pan. Pero no, esto se queda aquí. Así que ya sabéis, en este caso, Pásame el pan es el título de ese disco. ¿Te lo cambio?
3: Venga, te lo cambio.
0: Vale.
1: Mira, ¿sabéis que la palabra compañero viene de el que comparte el pan?
0: Ya está.
1: Aquí hay amor.
0: Que no falte.
3: Gracias, Maui. Gracias.
1: Aproveche.
3: Gracias.

0: El término más formal es cerviz.
1: El perfecto, sí.
0: Si hay mucha confianza, decimos cogote. Y para el resto de los mortales es nuca. O sea, básicamente, o sea, lo útil de la nuca, que es, ahora mismo yo no
1: tengo una verdad.
0: O sea, efectivamente, como si me te gira. Sí, por ahora, por aquí, como que da ahí como. Da gustillo, ¿eh? Siempre sí. lo pienso, digo lo que debe dar gusto es que te rascan aquí. Y luego, o sea, yo a la gata siempre la rasco aquí, pero las personas nunca te rascan
1: en
0: la nuca.
1: Por eso, a mí me mola cuando te lavan el pelo en la peluquería, que los chicos se lo van a decir, no. Y gusta.
0: Como, sí. Rascar, bueno, pues así. O sea, rascar, vamos a rascar en el disco de Clara Peña.

0: bienvenida a Mañana Más, que cuando pensamos que el disco se llamaba Nuca, sabiendo que tú eres pianista, yo pensé que era porque era lo que realmente las personas te están viendo todo el rato. O
1: sea, bueno, claro, a mí me ven mucho más la nuca, claro, que la cara, mejor.
0: ¿Sabes qué? Oiga usted, ¿sabes qué? A veces lo pienso que es como nunca... no sé si es la mejor manera de poder ver a un pianista. Yo entiendo que la idea de poneros a los pianistas muchas veces en esa disposición en el escenario
1: es tiene que ver con espaldas, que te vean la mano también,
0: claro,
1: ¿no?
0: Pero es un poco
1: que mira que si ves la cara pero no ves las manos es raro.
0: Exacto.
1: No sabes si está tocando.
0: Claro, pero ¿cómo se siente? ¿Cómo se siente?
2: Es garantía de no
0: ¿cómo
2: playback.
0: Se siente un pianista ahí? Porque realmente estás ahí como en un plano ahí,
2: espalda,
0: como
2: claro,
0: medio dando la espalda, pero no te están viendo de lado. O sea, no
1: ya
0: sé
1: es
0: si es lo más ergonómico y lo más cómodo del mundo.
1: No, a mí me gusta mucho porque a mí me gusta mucho no ver el público realmente. Cuando toco.
0: Claro.
1: Entonces, sí, porque hay mucha información mirando a la gente a los ojos. Entonces es mejor, yo estoy cómoda así. Lo que me pregunto es por qué habéis empezado por el bonus track, que además está grabado con el móvil.
0: Claro, sí, pero está bien, porque no necesitamos preguntar por las sonoridades
2: del disco.
0: La nuca
2: del disco.
0: O sea, que
2: está
0: guay. Tenemos más, o sea, no te preocupes que sea así. O sea, para soltar disco tenemos, ¿eh? O sea, de hecho,
2: disco
0: y nombres, en este caso, que vienen acompañando el disco de Clara, por ejemplo, a Rita Payés, que la tenemos por aquí.

0: A Judith Nederman.
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0: No sé si Clara, deberíamos crear otra palabra que no fuera colaboración. Primero, por lo gastadísima que está, ya que de repente parece como que estamos todo el rato tirando de que no puedo un disco sin colaboraciones, pero es que en tu caso supongo que es parte de tu proyecto. Si tú sueles llevar cantantes o buscas cantantes para tus canciones, claro, no es exactamente esa cosa de featuring, ¿no? Las colaboraciones.
3: Bueno, realmente es que es lo que tiene no saber cantar. Hay una cosa que yo en este disco realmente no quería hacer colaboraciones porque todo el mundo las hace, porque me parece que se ha convertido en algo mercantilista absolutamente. O sea, vamos a compartir fans y hacemos una canción a medias, que es como muchas veces no hace falta, porque es que muchas veces no hace falta, ¿no? Lo que pasa es que los proyectos hablan por sí mismos y este es un proyecto que habla de la soledad, ¿no? Y la quiere colectivizar, es decir, estamos muy individualizadas, muy encerradas en nosotras mismas, y desde la noca tú puedes hacer este gesto de girar la cabeza y ver a la otra persona.
0: Claro.
3: Y trabajar un poco el músculo de la empatía y ver quién tienes al lado, ¿no? Entonces, al final yo quería crear una coral de soledades y necesitaba pues mucha gente.
0: Sabes que, permiso para contar una historia personal, una cosa que yo hago en concierto cuando siempre le pido a la gente, digo, mira, gírate a tu izquierda y saluda a la persona que tienes al lado, porque hay veces que tú estás en un concierto y estás solo con la persona que tienes al lado, pero no quieres romper una pared muchas veces, que es lo que tú dices, ¿no? Y al final es como, wow, cuando giras la nuca se rompe una cuarta pared en cierto modo y ya puedes decir, ah, vale, estoy al lado de esta persona, ya puedo tener un poco de empatía
3: totalmente
0: con ella.
3: También te digo que para mí un concierto es un lugar muy sagrado, porque es un ritual, porque es mucha gente que piensa distinto yendo a hacer la misma cosa y hacerlo en conjunto. Entonces, como yo estoy intentando que este mal de época en el que vivimos, en este contexto sociopolítico que es terrible, podamos juntarnos desde el sí, un acto colectivo, ¿no? Todo el mundo queriendo hacer lo mismo es un sí rotundo, ¿no? Entonces, por eso a mí creo que es bastante la resistencia al arte.
0: Y en este caso le sumo una más, si quieres, que no sé si podemos compartir, que es que cuando tú escuchas las canciones de Clara Peya, por ejemplo, yo las escucho yo solo, generalmente en mi casa, no suelo quedar con nadie para escuchar música, pero cuando voy al concierto somos todos los que hemos estado escuchando solos a Clara Peya, escuchándolo todos juntos, que
3: eso
0: es como
3: muy bonito.
0: Claro, una explosión más. En este caso, llamémoslo o no colaboraciones, el haber estado con otros tantos, después de haber estado en Corsé también con otras 13 voces, cuando tú vas eligiendo eso, las canciones las tienes rematadas, las vas rematando a veces con algunos de ellos, y de repente Rita te dice, oye, por aquí, Paco dice, yo remato por acá, o sea, ¿cuándo está terminada una canción?
3: Es decir, yo tengo muy clara la canción y como pienso muy bien quién quiero que la cante, una vez tengo decidido quién lo hace, para mí es su, ya es su terreno. Es decir, su libertad, su manera, porque al final es también humildad saber que tú te juntas con alguien para que ponga de su parte, ¿no? Y dejarle el terreno para que brille en su parte y para que aporte lo que tiene, ¿no? Entonces, para mí, si yo hago una canción y le digo todo como tiene que hacer y le digo todo lo que... Ya no tiene esta parte de conversación, ¿no?
0: Es muy potente eso que me cuentas. No puedo decir, como decía nuestro querido Julio Ruiz, se dice el pecado pero no el pecador. Pero sí me ha pasado a algunos músicos a los que les han pedido trabajar juntos y de repente es como, demonios, no era lo que yo esperaba, y al final acaban dirigiendo al colaborado, ¿no?
3: Claro.
0: O sea, son más de 26 veces las que tú has hecho esto. ¿Te ha pasado siempre?
3: De 26, bueno, muchísimas más.
0: Claro, o sea, como que... Entonces, no sé si de repente en algunas era como, demonios, por aquí no paso, ¿no? O sea, bueno, es como lo que está aportando esta persona, pero no sé si es como, mierda, la canción era mía.
3: Yo creo que lo que digo es un acto de humildad. Es decir, tú llamas a alguien para que cante una canción tuya y entonces, a partir de aquí, ya es su parte. Y a veces sale increíble y a veces no.
0: Claro.
3: Y no pasa nada, como la vida. A veces vas a comer en un sitio y está buenísimo y a veces pues no eliges bien el plato, ¿no?
0: Clara Peya hablaba de esa coral de soledades, y en este caso otra de las soledades que se une es la voz de Marc Pujol.

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1: Y a poco que hayas escuchado un poco este disco, os habéis dado cuenta de las texturas, o sea, y no es que estoy hablando de cuando dice, no, la película muy bien, la parte técnica está muy bien, no, sino las texturas, o sea, me refiero a cómo era esa primera canción, en este caso grabada con un teléfono, o la profundidad que tiene esto de escuchar el mecanismo del piano con parte de la sordina. Te reconozco que me gusta mucho escuchar el mecanismo del piano, cuando a veces suena el mármol de la teclilla aguda esa, claro. O estos mecanismos que tú estás mostrándonos, en este caso supongo que forzando de alguna manera con la sordina.
2: No, es simplemente el micro, y cuando pones la sordina, claro, se escucha mucho más el mecanismo porque el resonador, claro, suena mucho menos. Para mí es imprescindible, en el momento en que estamos, poner la vulnerabilidad en el centro y poner lo que es de verdad, es decir, la piel, la presencia, ¿no? Lo pequeño, lo que se puede romper, porque en la vida nos rompemos todo el rato, ¿no? Y ahora toda la música está enlatada, está enclaquetada, suena como muy a plástico. Vas a un concierto, suena exactamente igual que el disco. Hay una voz en directo, pero hay 400 que están grabadas y están disparadas. Y yo he montado un directo donde todo puede ocurrir y nos podemos caer en cualquier momento y naufragar en cualquier momento, porque la vida es así y porque lo que necesitamos ahora es todo lo contrario. O sea, es estar, es juntarnos y es acompañarnos en esta duda de caer, ¿no? Y ayudarnos a tapar el vacío también.
1: ¿Conoces esa historia de Herbie Hancock tocando para Miles, que decía que una vez le mandó un acorde muy erróneo para él, ¿no? Y que se echó las manos a la cabeza y que Miles lo entendió como que le estaba mandando una información
3: y el tipo, ¿no?
1: sobre eso construyó, ¿no?
2: Sí, sí.
1: Que es como, es bonito dejarse caer cuando confías en la otra persona, es como, igual te la mandé donde no era, pero es como yo la agarro y seguimos.
2: Sí, exacto, y es que al final es que nada es perfecto, entonces creo que, y aparte con todo el tema este de la inteligencia artificial, que al final lo único que nos quedará es la presencia.
1: Claro.
2: Y esto será lo más importante. Y también reivindicar las cosas lentas, las cosas pequeñas, ¿no? No la explosión, ¿no?
1: Claro. En ese sentido, vamos entrando todavía en más capas de profundidad.

0: corrígeme si por ahí no voy, pero creo que dice que remaremos si hay que remar, pero faltan manos, si nos hacemos pequeños se nos hacen largas las noches. Dime cómo lo haces para respirar bajo el agua, dime cómo lo haces. ¿Dónde compusiste o dónde nace la fuente de creatividad de esta canción?
1: Esto lo compuse volviendo de la flotilla.
0: Oh. Sí. ¿Y cómo fue esa experiencia? Como para hacer una pregunta que tenga una respuesta corta de esto, pero vamos, o sea...
1: Traumática, no, una experiencia dura, dura, sí.
0: ¿Y con qué te quedas? ¿Te da ya para pensar con qué te quedas de aquello?
1: No pienso mucho en esto, no. Lo más difícil es volver, eso sí te lo digo, y no lo volvería a hacer, también te lo digo, pero es una experiencia que te cambia la vida, claro.
0: Sospecho que yo cuando vi esa flotilla me acordé de, voy a decirlo así, del romanticismo de determinadas personas que vinieron a luchar en la guerra civil, ¿no? O sea, franceses, ingleses, que vinieron un poco a luchar. No sé exactamente qué impulso sentiste tú para decir, no, yo me voy a meter en ese barco y yo voy para allá.
1: Pues inconsciencia pura, porque yo no estoy hecha para eso y lo sé y lo sabía, ¿no? Pero bueno, en aquel momento tenía que hacer un acto a la altura de la incomodidad que estaba viviendo.
0: Claro, bueno, pues esa era la respuesta. De hecho, como mínimo, hasta que vayamos viendo o puedas ir sacando en claro qué sacaste de aquello, de allí, como mínimo, también surgió esto. Claro, cuando encontramos una colaboración con un músico palestino, en este caso Ahmed Eid, lo primero que nos preguntamos es cómo se hizo, o sea, saber dónde estaba Ahmed y cómo se pudo
1: hacer
0: todo esto.
1: Ahmed estaba en Berlín, porque vive medio año en Berlín, medio año en Palestina, y antes de ir a Palestina pasó por Barcelona y luego ya se fue a Palestina.
0: Claro.
1: Sí, y Ahmed es un musicazo, ¿eh? Y claro, el disco está todo en catalán y en castellano, que son las lenguas que yo hablo, así, digamos, maternas. Y todo lo he hecho yo menos esta parte, ¿no? Y para mí es importante que justo la parte que yo no he hecho sea una parte en árabe, declaración de intenciones absoluta, pero también pone de manifiesto lo cerca que estamos de una cultura en la que es absolutamente desconocida, ¿no? Esto a mí me parece, bueno, que explica muchas cosas, ¿no? Y ponerlo en el disco para mí pues es simplemente decir de qué lado estoy, ¿no?
2: Oye, no meterlo en Spotify, no colgarlo en Spotify, tiene que ver con... O sea, si no hubieras ido a la flotilla, ¿no hubieras tomado esa decisión tan drástica?
1: Yo hice el vídeo de Spotify en julio y me fui a la flotilla a finales de agosto. O sea, yo tenía clarísimo que no podía ser. Es que hay una cuestión de coherencia para mí de... O sea, Spotify es una plataforma... con una estructura fascista absolutamente, aparte de tratar a la industria, o sea, a los músicos fatal, pagar poquísimo, meter un montón de canciones de inteligencia artificial en las listas que generan dinero para ellas, vivir a costa de los pequeños logros de artistas independientes. Y bueno, aparte de esto, pues investidura de Trump, 700 millones de euros en inteligencia, en tecnología militar y anuncios de la ICE, que es la Agencia de Control Migratorio. O sea, es que son es una tras de otra. Yo no puedo estar aquí y no pasa nada, porque es que yo creo en las renuncias, yo creo en la responsabilidad individual y creo de verdad, porque creo que si realmente todos cogemos nuestra pequeñísima parte, el mundo cambia. El problema es que vivimos en la era de la tibieza.
0: ¿Qué le respondes a las personas, músicos, que te preguntan si se puede hacer una carrera musical sin Spotify?
1: Yo no lo sé, porque yo lo he sacado ahora. Pero no es esto. El esto es entender que si lo hacemos todas, ya esto se cae. Entonces no depende la industria musical de esto.
0: Claro.
1: Es entenderlo desde el otro lado. Pero bueno, yo pensaba que sería movimiento migratorio y no lo ha sido.
0: Se hacen las cosas con mucho amor y los conciertos son el 26 de junio en el Teatro Filarmónica de Oviedo, toma ya, ¿eh? O sea, 23 de 7 en Villanueva del Tru, el 3 de julio ya en La Scala, en La Scala no es La Scala de Milán, ¿no?
2: Agosto,
0: o sea, bueno, agosto, perdón, o sea, que bueno, en el Talán, en San Feliu de Guíxols y en Mallorca. Clara, nos encantará ver cómo funciona esto, en este caso,
1: curioso,
0: en directo.
1: Directo.
0: Claro, ¿cómo va a ser?
1: No te lo explico, pero vamos a venir a Madrid en octubre, vamos.
0: Ya está,
1: Madrid.
0: Apunta.
2: Sí. Ahí vamos.
0: Tenemos, señor, así que ha sido un gustazo, de verdad, o sea que en este caso vernos las caras, vernos las nucas, que te las veremos en este caso cuando las veamos en directo. Muchísimas gracias.
1: Claro que sí, muchas gracias por estar aquí.

0: Son las 3, las 2 en Canarias.
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0: Buenas noches. La República Islámica de Irán niega que hayan tomado una decisión final sobre el acuerdo de paz después de que el presidente estadounidense Donald Trump haya reiterado que ese pacto está cerca y que por ese motivo ha decidido suspender los ataques previstos contra Irán durante esta madrugada. El portavoz del Ministerio de Exteriores iraní, Ismail Baghaei, ha asegurado que, independientemente de la retórica y las amenazas, Irán está centrado en sus intereses. Y añade que en este momento aún no han llegado a una conclusión definitiva. Se trata de una cuestión muy importante, dice, que está siendo analizada por los órganos decisorios pertinentes y rechaza, además, ha dicho, las exigencias irrazonables de los últimos días. Laura Rodríguez.
2: Sí, todo mientras Trump piensa que esta vez sí que habrá acuerdo. Porque dice que Irán ha sido golpeado duramente y que por eso quieren el acuerdo más que nunca.
0: Más asuntos. Esta medianoche ha entrado en vigor en territorio de la Unión Europea el Pacto de Migración y Asilo, la mayor reforma europea sobre esta cuestión desde la crisis migratoria del año 2015. La nueva normativa incluye medidas como el blindaje fronterizo o la sincronización de la denegación del asilo con la deportación, que genera dudas a nivel legal. España ha formalizado, de hecho, ante la Unión Europea su rechazo a una parte a ese reglamento de retornos, una de las piezas clave del pacto.
2: Lo ha hecho a través de una carta formal a Bruselas en la que cuestiona también la legalidad y proporcionalidad de algunas de las medidas de este pacto. Las organizaciones sociales señalan que existen dudas sobre cómo se va a implementar este acuerdo, aunque sí consideran que el derecho al asilo se va a ver afectado. Maite Lecoco, del Centro para la Defensa de los Derechos Humanos, Iridia.
3: Procedimientos acelerados con menos garantías y menor acceso a que te puedan asesorar o que puedas acceder a información para pedir asilo.
0: Segundo día oficial de legislatura en Andalucía en el que los partidos van a seguir analizando las variables políticas y la formación de un nuevo gobierno en la comunidad después de la constitución del Parlamento este jueves, en el que Vox no ha obtenido ningún puesto en la mesa de la Cámara. A pesar de esto, los populares y el partido de Santiago Abascal van a seguir con los contactos que avanzan según ambas formaciones. Tony Martínez es el portavoz parlamentario del PP andaluz.
4: Tenemos que llegar a acuerdos y yo estoy seguro que poniendo lo mejor de cada uno de nosotros, pues Andalucía seguirá, como les digo, avanzando por esa vía andaluza que empezó con el cambio en 2018.
2: Desde Vox, en Radio Nacional de España, su portavoz de Economía, José María Figaredo, ha asegurado que no buscan sillones y que el pacto es cuestión de tiempo.
5: Nosotros, bueno, estamos totalmente dispuestos. El señor Moreno Bonilla no tenía prisa, por fin... nos sentamos a hablar y bueno, esto es cuestión de tiempo.
0: En los deportes fútbol, el Mundial de 2026 ya está en marcha y ha comenzado con la victoria para una de las anfitrionas, Jordi Urius. Buenas noches.
6: Buenas noches. México se ha impuesto 2-0 contra una inferior Sudáfrica y es la primera vez que la tricolor se estrena ganando en la historia de sus 6 participaciones en el Mundial. Bueno, no solo en las inmediaciones del Estadio Azteca, también en otras ciudades de México, también en California, en Miami o incluso en Berlín. Miles y miles de aficionados han celebrado la victoria de su selección. El Vasco Aguirre, entrenador del conjunto, cree que pese a la superioridad que podrían haber encajado más goles y que no deben relajarse.
7: Pero bueno, para ser el primer partido, empezar con victoria, yo creo que es una conclusión buena. Podemos mejorar, por supuesto, y debemos también.
6: En menos de una hora es el turno para los otros dos equipos del Grupo A. Corea del Sur contra República Checa se enfrentan a las 4, hora peninsular, en el Estadio Akron de Guadalajara.
0: Gracias, Jordi. Pues pendientes de ese segundo partido del Mundial, nos despedimos. Sigan informados en esta sintonía y en rtve.es.
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0: tiempo había un avión que era el Concorde, que unía los océanos
1: en París con Nueva York.
0: Efectivamente, una cosa de esas locas loquísimas. Y se cuenta mucho que Phil Collins
1: iba en el
0: Live Aid, aquel concierto del 85 solidario, tocó en el concierto del

0: Que te van a encender ese micrófono cuando llegue a 1, 2 y 3 ya.
1: Está encendido.
2: ¿La semana que viene el concierto?
1: Claro.
2: Si yo compré para mitad de julio, yo creo.
1: Bueno,
2: que me he equivocado.
0: Vaya lío.
2: Que he comprado a Malú. Espérate.
1: ¿Hay algo? ¿Has visto cómo cambia el tono?
0: Venga.
1: ¿Hay algo idiosincrático? O sea, ponerme a mí que no sé vocalizar la palabra idiosincrático, o sea, no es tan fácil, pero bueno, gracias, Toño Pérez. Hay algo idiosincrático, lo he dicho tres veces, ya tres veces bien, ya no me lo juego más, y portugués, en ver un barco saliendo a conquistar el mundo.

0: Desde que Fernando de Magallanes, Fernando de Magallanes, supongo que tenemos que pronunciarlo bien. O sea, nosotros aquí Magallanes como si fuera nuestro, ¿eh? O sea,
1: eso
0: que,
1: nada.
0: Cruzase océanos en busca
2: estoy
0: de otros
2: servicios.
0: Magallanes. O sea, hay que hacerlo. O sea, Fernando. Miles de portugueses han intentado reproducir la misma hazaña. Con esa mezcla de fe, esperanza y ausencia de miedo propia de los conquistadores, sin una carabela, pero con una carabela, vamos a intentar decirlo así de esta manera, o sea, una carabela, una voz prodigiosa, talento descomunal, es ahora Carmiño la que está conquistando ese medio mundo, renovando el mundo de la música portuguesa, a la cual le damos la bienvenida, no a España, porque ya va y viene constantemente, pero sí a Mañana Más, que nos hacía mucha ilusión. Gracias y muchísimas gracias por venir, Carmiño. ¿Qué tal, cómo estás?
3: Un placer, muy bien. Acabo de llegar.
0: Claro, o sea, que podemos empezar a preguntar ya directamente por este. Yo no debería empezar por este lado, pero es que, o sea, tal y como meces esta canción, siempre nosotros decimos que es lo bonito de la música es que tiene dinámicas. Y a mí cuando me dicen, ¿qué son las dinámicas? Es como, pues mira, ¿no te gusta el mar porque sube y porque baja?
3: Sí.
0: Y es como cuando escuchamos esta canción, nos mareamos.
3: Sí,
0: o sea,
3: sí.
0: No sé si tu intención precisamente era
1: vomita
0: esa.
1: Vomita,
0: ¿no?
1: Mucho la gente. ¿Has tomado diatramina para hacer la canción?
0: Yo no dije lo de vomitar, ¿eh?
3: La idea no era todavía esa, pero... Pero sí, hay un mantra, hay un lado mántrico que tiene que ver con esta urgencia y repetición de una mensaje de una mujer hablando, porque también es un poema de una poetisa, una poeta muy importante, que es Anna Atterley, y que fue una artista de coraje, ¿sabes?
0: Claro.
3: Una mujer, una artista visual y poetisa y todo, que combinaba todas esas áreas. Y un poema que de alguna manera es transversal, porque siempre lo puedes relacionar con esta idea de subsistencia, de resistencia y de continuidad.
0: Bueno, en ese sentido, claro, sumando ese poema que tú acabas de decir, con un disco que se llama Balada o País que Doy, la palabra del país que duele, claro, nos acabamos de conocer y ya te estoy haciendo preguntas con mucho peso y muy trascendentes, pero esta es como de ponerme mano en el mentón, ¿no? O sea, como decirle, Carmiño, ¿qué le duele a Portugal?
3: Eso es algo que los países tienen muchos dolores, todos tienen. Pero aunque todos tengan muchos dolores, yo puedo decir que soy una privilegiada y nosotros somos,
0: claro,
3: porque
0: bien.
3: Tenemos este lugar de Aluna Paz y de un lugar de poder encontrar lo que queremos, lo que deseamos, lo que nos duele, porque tenemos tiempo para pensar en eso.
0: Pensando en ello, fíjate, o sea, Magallanes que descubrió Filipinas, el otro día estuvimos aquí hablando con unas invitadas que hacían una obra de teatro sobre la relación española con Filipinas, y no tenemos información alguna. Es apasionante, como en este caso lo que le duele a España muchas veces es no querer conocer su pasado, sino que tengamos como cuatro datos y en realidad no queramos meter mano a, yo que sé, por ejemplo, la relación entre la esclavitud y España, que hubo un montón, esa no nos la explican.
3: Sí, sí.
0: La historia de la dictadura en nuestro país, esa no nos la explican. No sé, que parece como que lo que nos lo duelen es como en Mary Poppins, ¿no? Lo meten debajo de la alfombra y bueno, ahí
3: tengo una
0: ahí
3: historia
0: se
3: buena, que es un amigo que muy chico, brasileño, de unos amigos brasileños, un hijo, que cuando tenía unos 7, 8 años, yo llegué a su casa y dice, entonces Francisco, ¿qué estás estudiando? ¿Cómo estás tú? ¿Qué estás estudiando? Carmiño, no vas a querer saber, estoy estudiando la historia de los portugueses que llegaron aquí.
0: Claro.
3: No vas a querer saber, un chico con 7 años, o sea, me encantó, ¿sabes? Me encantó.

0: Y esta manera, claro que a mí personalmente me duele esta idea de que la historia nunca es contada por la perspectiva general.
1: Sí, sí, general, perfecto.
0: Porque hay siempre visiones y percepciones, no hay una verdad, existen percepciones de la realidad y esto a veces equívocos, pero en fin, este tema es transversal a lo que tú quieres también sentir, pensar, lo que está dentro de ti, lo que son tus inquietaciones, inquietudes.
1: Claro. De hecho, sácame de aquí, Toño, yo hago una pequeña reflexión y tú ya me sacas, ¿no? Porque si no estamos con esto todo el rato, pero venimos de Colombia, estuvimos hablando con una persona que trabajaba en el conflicto en Colombia y precisamente se ocupaba, por parte gubernamental, de que la historia también la contaran los campesinos y los indígenas, porque, claro, y en este caso toda la parte negra también, porque al final solo se cuenta de una manera. Entonces, es decir, como había que preservarla desde las tres vías también,
0: claro,
1: ¿no?
0: O sea, que para es como, que podamos también sentir cómo se sienten las diferentes partes.
1: Claro, y ahí sí que no vas a querer saber. Sácame, Toño.
2: Saco. Venga. Este es el primer tema, lo que estamos escuchando, de un disco que se titula Eu Vou Morrer de Amor o Resistir.

0: Carmiño, vale. No sé si te cansa más que te llamen por enésima vez la representante más internacional del fado, o que se diga que el fado siempre es triste y es...
1: Que fado es triste.
2: Eso va.
0: Lo primero me gusta.
3: La B.
0: No, pero es verdad que
1: no,
0: sí.
1: No, porque el fado no es triste, caramba. No, caramba, claro. Es que...
2: Está muy bien, caramba es perfecto. Sí.
1: El fado es profundo, es muy superficial, y un poco de modé, fuera de moda, a decir que el fado es aburrido y que es de viejo, ¿sabes?
2: Claro.
1: Ya no está de moda decirlo. Ya no...
0: Deja de decirlo. A mí me recuerda cuando la gente dice que la música clásica es tranquila. Es como, claro. Pues hombre, sí. ¿No has escuchado la primera de Vivaldi?
2: Prueba, tú ponte ahí a...
1: Primero
2: a
1: la Wagner. Mix no es tranquila, tienes siempre que estar...
0: claro.
1: ¿No?
0: Total.
1: En el fado también, es para mí el fado es un instrumento. Y cuando lo veo como un instrumento, como una lengua, tú puedes concluir que no tiene el discurso. Un instrumento no tiene ya de en sí mismo el discurso. El discurso va cambiando y va siendo incluido por cada artista. Y por eso yo crecí con este lenguaje, que tiene algunos discursos que me encantan, claro. Otros que no, y otros que quiero olvidar, y otros que quiero traer y que quiero cantar. Por eso es como un polígrafo,
2: claro.
1: Y lo que voy a escribir es conmigo, o es mi oportunidad de me dar el mundo a el mundo.
2: Claro. En este caso, recibiendo la herencia de cantante de fado a cantante de fado, de Teresa Siqueira a Carmiño, ¿tú recuerdas el primer fado que te cantaron? ¿O tienes en la cabeza así como esa cosa, esa primera nana fado que se te queda?
1: Es curioso que no me acuerdo el primero que me han cantado, pero sí lo que canté, que tenía 4 años. No sé si es una memoria construida por mis padres, pero él me cuentan que estaba yo en su cama por la mañana y que canté todo un fado entero, y que hacía también lo acompañamiento de los músicos, como tum, tum, tum, tum, que hacía todas las partes de cantante y de músico, y que se quedaron un poco impresionados como yo sabía los tiempos que estaban entre cada cosa, y eso presupone que tenga escuchado muchas veces,
2: claro,
1: ¿no?
2: Claro.
1: Y por eso en su barriga costumbro decir que empecé a platicar en su panza.
0: Claro.
1: Y ahí escuchaba. Uno de mis hermanos ahí nació en el medio de un fado.
2: ¡Ostras!
1: Mi madre estaba cantando, yo tengo que parar. Y se fue a la patria.
2: Hombre, claro, si nos hemos quedado como...
0: ¿Y él wow. ¿A qué se dedica?
1: ¿Puedes decir que el fado es triste? ¿Cómo?
0: No, en este momento ya se anula esto. Pero perdón, o sea...
4: ¿Tu hermano qué?
0: Pero sí, efectivamente.
4: ¿Tu hermano qué hace ahora?
1: Mi hermano también canta.
2: Claro, vale.
1: Es arquitecto, pero canta también. Todos cantan.
4: Todos cantan en la familia, claro.
1: Más...
0: Sí. Vaya manera de parir, ¿no?
2: Sí, señor. O sea, está, bueno, pues ya está. O sea, más dentro no lo puede tener. O sea, de entraña pura este disco de Carmiño, que también tiene un tema dedicado a la ciudad que te viene a hacer.

0: ¿cómo puedes justificar que viendo fiestas de San Antonio en Lisboa estés aquí? O sea, como se enteren, ¿sabes? Se van a enterar que estás aquí, que no estás allí, ya verás. Imagínate. Se van a quitar el carnet de lisboeta y qué va a pasar a partir de ahora.
1: Y yo estoy un poco... Yo estoy muy feliz de estar aquí.
0: O sea, eres de esas personas como que...
2: Que huye de
0: la Semana Santa de Sevilla, los valencianos que huyen de las Fallas.
1: Sí, es... Pero para decir la verdad, hace muchos años que no tengo la oportunidad de estar ahí, en Lisboa. Pero es la cultura más bonita y increíble que existe, relacionada también con el fado, porque muchos los barrios tienen esta competición y todos los mayores, los chicos, los niños colaboran todos de una forma voluntaria para hacer las canciones, los trajes, la decoración de las calles, de todo. Entonces todo es durante meses como el carnaval de Brasil, ¿sabes? Wow, que claro. Cada escuela está... Y bajamos también la avenida.
0: ¡Upa!
1: No es tan popular porque tiene mucho más ropa, pero...
0: Claro, bueno
2: tampoco lo digan mucho, sí, que como... no necesita Lisboa más turistas. O sea, son un coñazo las fiestas de San Antonio.
1: Pero exacto. Es tan bonito y mi propio barrio ha ganado este año.
0: Sí. Muy bien, muy bien.
1: Soy vencedora hasta mañana. O sea, tengo que ver si voy a repetirla.
0: ¿Cuánto queda de real de tu barrio que no esté en la nostalgia de tu infancia? Te digo, por ejemplo, tú viviste dentro de una taberna, la taberna de embusado de que regentó tu mami hasta 2004, y no sé si cuando tú vuelves a tu barrio sigue siendo, como decía Machado, ¿no? Tu patria era tu infancia,
1: sí.
0: O si realmente ya lo ves y es como, no, me cuesta reconocerlo.
1: Sí, la ciudad ha cambiado muchísimo y claro que, como decías, muchos turistas y para que pueda haber turistas también tenía que cambiar algunas cosas, y yo no soy la primera crítica de los turistas. Yo pienso que una ciudad cosmopolita tiene que crecer. Hay que haber... Es un crecimiento inteligente y una manera justa e inteligente de hacerlo. Y no me parece que sea la cosa más que pasa ahí en Lisboa, porque no hay posibilidad de un lisboeta vivir en su propia ciudad. Y ahí... Pero pasa en muchas otras ciudades.
0: Aquí vamos detrás.
1: Pero es duro. Es duro saber que yo he crecido ahí, pero toda la gente que está ahí tiene que se cambiar para que entren personas que simplemente pasan.
0: ¿Y te pasa que tú que estás recorriendo medio mundo o mundo y medio, de repente llegas a una ciudad y dices, vale, ya sé, Starbucks, Zara, ya, o sea, me refiero, ya he visto la ciudad?
1: Todo es muy, muy padronizado, sí, es un poco triste. Eso sí es triste, no es el fado.
0: Ahí sí. ¿Cómo te libras? O sea, ¿cómo haces para ir a una ciudad y de repente dices tú, espera un momento, que si yo voy a Río, ya sé que hay un lugar, si voy allí, tienes... vamos a decirlo así para que te
1: yo pienso que los amigos son todo. Entonces, claro. Primeramente, hay dos maneras. Una, cuando no conoces a nadie, simplemente caminas y yo pienso que te pierdes ahí, puedes descubrir tu propia ciudad y vas siempre volver pensando que descubriste algo que nadie lo sabe, sí. Y eso es bueno.
0: Claro.
1: Porque si vas por el guía, tienes seguramente que no es
0: ya,
1: la única.
0: Afuera.
1: Si vas sola, también no es la única, pero parece que sí. Y eso es una manera. Después también algunos amigos, por ejemplo, en Rio de Janeiro, que es una ciudad que mencionaste, sí. Es un lugar a donde estoy en casa, es un lugar de casa, de volver porque tengo cosas a hacer, ¿sabes? Sí. Tengo que volver porque tengo que visitar aquello, tengo mis obligaciones, ¿sabes? Como estudiante que tiene que volver a casa
0: y
1: cenar con su madre, cenar con su abuela. Yo tengo más o menos estas...
0: Claro.
1: Bendiciones.
0: De poder tener amigos, claro.
1: De poder tener amigos.
0: Y que amigos y amigas. En este caso, lo digo por ir hilándolo, Carmiño, actuando 4 de julio en Badajoz, 11 de julio en Valencia, 21 de julio en Cartagena, 25 de julio Teatro Real de Madrid, madre mía, 9 de noviembre, Palau de la Música Barcelona. Y hablando de amigas, después de hablar un ratito ya, ¿podemos preguntarte ya por Rosalía?
1: Sí.
0: Ah, vale.
1: Sí, si no, cómo vale, no.
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2: Carmeño, yo creo que si en algún momento se produce la Unión Ibérica, tenéis que ser las presidentas.
4: Doble presidencia.
0: Ya está. Saramago estaría contento.
2: Sí, queremos saber cómo se produjo esa unión, si Rosalía te mandó un WhatsApp, si fue un DM, si te llamó un día desde la playa, cómo fue esta colaboración.
1: Esa chica trabaja mucho, no vaya a la playa. No, pero, ¿sabes? Hay una identificación evidente, pienso yo, con recíproca, porque también hablamos las dos de nuestra propia cultura y trabajamos nuestra tradicionalidad, tradición, y eso siempre nos conectó, parece, a mí, a ella, y después, una vez que vine a Lisboa para Motomami, yo leí que ella estaba dando entrevistas y ella ha contado que antes de empezar su carrera, que cantaba en bares en Barcelona y que cantaba algunos fados míos.
2: Wow.
1: Y eso me sorprendió, principalmente por su curiosidad, su valentía, ¿sabes? De wow, así, no que porque sea mío, pero por ser fado y por ser una cultura musical un poco distinta del flamenco y la que estaba acostumbrada. Y a mí me pareció muy, muy especial. Realmente especial que una cantante como... Pero después conociendo su profesionalidad, pero su talento. Hmm. Es un talento, es como una cantora extraordinaria.
0: Ah, un talento que ha llevado a que una canción tuya acabe en su disco y tenga sentido.
1: Porque después lo que pasó fue que la conocí en un concierto ahí en Lisboa y nos conocimos y nos hicimos bien y todo. Y hace... Dos años después, yo tenía un fado que yo tenía hecho. Es un fado tradicional que tiene 50 años, la música, y el texto, la lírica, la poesía, yo escribí, memoria. Y la invité para mi disco, para cantar, porque pensé, ella le gusta el fado, tal vez puede ser una cosa que le guste, no sé. Claro. Y siempre, sin problema, le dice, mira, no sé si se puede, esta vez tengan muchas cosas, pero me encantaría que cantaras conmigo en mi disco. Y después me pidieron una reunión. Y yo pensé, qué manera tan educada de decir no.
0: En español, cuando se pone.
1: Sí, cuando se pone. Sí, su madre, que es un encanto, que es una persona también extraordinaria, y pensaba, ¿qué educación? Sí, esto sí, va a decir que no, pero en una reunión, no es un mensaje, no es nada. Y ahí me pidió la canción para su disco.
5: Dios.
1: Y me preguntó, ¿cuál es la importancia de esta canción para tu repertorio? Y es grande, pero las canciones se hacen, las empatías, las relaciones, claro, no se hacen tan fácilmente. Wow. Entonces, claro, para mí eso...
2: O sea, se la cediste, ¿no?
1: Le di la canción. Solo semanas después que ella me ha invitado para cantar con ella.
0: Claro.
1: O sea, cuando le di la canción, le di.
5: Claro.
1: No sabía que ella... Y después ella me devuelve la canción, porque de alguna manera yo puedo cantarla también.
0: ¿Y cómo te llevas con ella ahora?
1: Muy bien.
0: Digo con la Rosalía, no con la canción, digo.
1: Muy
0: en este
1: bien.
0: Caso también, ¿no? O sea, no quería ir directamente ahí.
2: La odio.
0: No, pongo ejemplos, ¿no? O sea, por ejemplo, Tangana hizo una canción con Kiko Veneno que sonaba muy a Kiko Veneno, que eran Los Tontos, y al final Kiko la abrazó.
2: La
0: fue como
2: canta,
0: efectivamente,
2: claro.
0: Es como que. Y ahí de repente es como, claro, ahora.
1: No, es porque la canción pasa que es literalmente de las dos.
0: Claro.
1: Porque está en su repertorio, definitivamente en su disco, pero yo la escribí. Entonces, ¿y cómo la canto? Porque si no cantara con ella en su disco, tal vez me quedase tímida, pero después lo cantamos juntas. Ahora lo hago en mis conciertos a veces de la manera más tradicional. O sea, para que puedan ver cómo fue la construcción también de la producción de un fado que... en su disco, en su voz, en su manera de producir, es de una manera, pero que nace de una raíz y de una manera más clásica y tradicional de hacer, de ser hacer. Y lo canto tradicionalmente, claro, con la letra, y es
0: Sí, para que lo veáis.
2: Y la gente te lo pide en los conciertos, que yo he estado en un concierto y yo la gente, ¡memoria! Yo, sí, un momento, espérate, ahora voy.
0: Ahora viene,
2: no
0: sí,
2: me acuerdo,
0: o sea, no me acuerdo la cual me dices. O sea, ojo, que esa memoria no nos haga olvidar que en el disco de Carmiño hay una invitada de excepción, que es Laurie Anderson.
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0: Tuvimos la oportunidad de entrevistar una vez a Laurie Anderson y quedamos
1: sortudos,
0: enamorados, extasiados. O sea, era como que tenía un imán instantáneo, una simpatía, un encanto.
2: Es la viuda de Lou Reed, por si no lo sabes.
1: Ah, bueno, que me emociona.
0: Claro, o sea, que y es, o sea, no sé exactamente. Creo que es verdad que os visteis en un avión. No sé si realmente nace de ahí la colaboración de haberos
1: cruzado. No, no. El avión es después de colaborar, pues, imagínate. Vale.
0: Claro, de repente, como ahí le metiste mano ahí de decir, oye,
2: me da miedo volar.
1: No, que lo que pasó fue. Yo soy una fan incondicional de ella. Estoy un poco emocionada porque acabo de llegar de Lisboa, a donde estaba ella actuando. Oh, no, y yo estuve asistiendo a su, claro, a su, sí, a su concierto. Y estuve con ella hace poco, wow, tiempo, así en el concierto, por eso.
0: Claro.
1: Y es muy emocionante. Es una mujer intemporal, no sabes qué edad tiene. Un poco más joven que yo, probablemente. Así un 22. Y, pero no, ella era una clara inspiración en este disco. También por todo el trabajo que hice con las voces, los instrumentos vocal. No solamente como intérprete y cantante, pero como instrumento, como efecto, como todo, que estaba muy presente en este disco, por dos maneras, tal vez por un lugar más poético y trascendental de que las voces interiores y la intérprete, también hay una ambigüedad entre esta mujer que es fadista, pero normalmente las fadistas tienen esta certeza, claro, yo voy a morir de amor, pero la ambigüedad de hoy o no, ¿sabes? O resistir. Hay un lado más ambiguo de los temas que me encanta y que quiero trabajar porque no quiero más tanta certeza.
0: Claro.
1: Y el fado está un poco fatalista, un poco determinista. No todos, claro, que hubo trabajo con mucha poesía erudita, Amalia lo hice, mucha gente, pero, ¿sabes? La tradición es muy popular y tal vez un poco determinista. Y para mí, cuando descubrí, estoy mezclando los temas, pero
0: sí,
1: no
0: sí,
1: me
0: sí,
1: pierdo.
0: Sí, sí, sí, pero
1: cuando descubrí este título de este tema, yo voy a morir de amor o resistir, o para mí significa no voy, y yo tengo una palabra a decir, claro, yo como mujer también, no solo como persona, pero como mujer.
0: Claro.
1: Y las mujeres más corajosas de esta trayectoria también pasa por Laurie y otras mujeres escritoras, como, no sé, como Clarice Lispector, como algunas pensadoras, que abrieron el camino para mí como mujer. En la música, en la producción, escribir, componer, dirigir hombres, ¿sabes?
0: Sí.
1: Es una cosa que no es obvia y sigue siendo difícil. Para mí es un honor y una maravilla por poder trabajar con tantos hombres y ellos haber tanto respeto y tanta libertad, pero no es obvio. Entonces ella estaba ahí siempre, sí. Laurie. Empecé a hacer una especie de un tributo escondido en un tema,
0: sí,
1: para ella, de una cosita así inspirada en ella con la voz, así una cosa de Superman. Y de repente, ¿pero por qué no voy a invitarla?
0: Claro.
1: Y surgió. Y encontré este tema también, saber que era muy despido, que estaba con poca. Estaba muy despido, muy desnudo. Y me pareció perfecto y el tema en sí podría encantarle, así que quería proponerle una cosa y le envié, ella aceptó, trabajamos la idea, ella me envió las fajas, los
0: sí,
1: tracks,
0: sí, sí, los tracks,
1: y me dice, bórralo, lúpalo, repítelo, hace como que eres, claro, construíme las dos esta pieza. Y después, unas semanas después, estaba yo en Nueva York, regresando a Lisboa, en la cola del avión.
0: Sí, mira, ahí llegó el avión.
1: Ahora sí. Y sin querer, tocada en el hombro de una persona, y decía, perdón, ¿Laurie? ¿Y a Carmiño?
0: Oh.
1: The universe is so unpredictable.
0: All right.
1: Wow.
5: Dios mío.
0: Por lo general, lo que nosotros solemos hacer ahora en la radio, Carmiño, es que decimos tu nombre, las fechas y luego aplaudimos. Pero después de esta respuesta creo que primero vamos a aplaudir, ¿sabes? O sea... Y ahora ya digo el nombre y las fechas. Carmiño, en directo el 4 de julio conquistando España, el 11 de julio en Valencia, el 21 de julio en Cartagena, el 25 de julio en el Teatro Real de Madrid y el 9 de noviembre en Barcelona. ¿Qué bien vas a comer? ¿Qué tienes tu casa? O sea, que...
1: Sí, yo me siento. Y también gracias por me recibir aquí, porque también hacer toda esta prensa y toda esa comunicación, tener este espacio, es un privilegio poder mostrar más mi trabajo. Es muy bueno.
0: Pues eso lo y bien que no lo hemos disfrutado.
2: Pues mañana vienes otra vez.
0: Mañana de comer y de cenar. Venga, muchas gracias. Gracias. Vamos a dar un paso para atrás simplemente para recordar esta canción.
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0: Si estáis viendo ahora mismo el programa en vídeo, estáis viendo la cara de intentar tirarme un triple y jugármela, que es cuando te duele un poco antes de hacer la pregunta porque no sabes si vas a acertar o no. Andrés Ferreiro, bienvenido a Mañana Más, ¿cómo estás?
6: ¿Qué tal, cómo estáis?
0: Yo creo que tu padre me dijo una vez que parte de tu nombre es por Calamaro, y no sé si realmente te llamas Andrés Ferreiro por mi parte, por Andrés de Calamaro, o no.
6: Completamente. O sea, Andrés por Andrés.
0: ¿Y Andrés Ferreiro conocido a Andrés Calamaro?
6: No he tenido el placer aún. Me encantaría porque es uno de mis artistas favoritos, pero no he tenido el placer todavía.
0: Pero qué peso hay. O sea, no sé si de repente te ponían en casa las canciones y decían, me tiene que gustar sí o sí. O sea,
6: No, la verdad es que las ponían, pero no me forzaron a nada. Me gustaron desde el principio.
0: Está bien. Y en cierto modo, cuando tú le ves, a lo mejor que de repente él defiende los toros y a lo mejor tú no lo defiendes, es como, ojo, papi, quítame el nombre.
6: No, siempre he tenido la suerte de separar al artista de su arte. De su nombre también en este caso. Pero bueno, cada uno pues que le guste lo que le guste.
0: ¿Y tu hermano es por otro cantante?
6: No, por Luke Skywalker, que es casi cantante, supongo.
2: Joder, que así, la familiar,
0: así es la vida de los Ferreiro. Hay nuevo disco de Querido e incluye esta canción llamada ¿Qué seré yo?
7: Chulo, mira, que me dicen que proponen los del país una entrevista padre e hijo y les vamos a decir que no, ¿te parece? Pero yo creo que es mejor que no lo hagamos. ¿Qué te parece, Tito? ¿Qué opinas?
8: Hola, Roque.
0: Hemos empezado por el final, en este caso, por el bonus track, y ahora diremos por qué, porque vamos a hacer como las películas, haremos un flashback para volver ahí como al principio. Pero me encanta, porque claro, todo el disco lo habéis hecho. Hola a todos los queridos, ¿eh? O sea, me refiero que es como que está como desperdigados. Ahora nos iremos juntando todos. Claro, está bien que nos habéis hecho la entrevista. O sea, en realidad es como, ¿qué seré yo? Pues aprovecho para preguntaros, ¿no? O sea, supongo que es una edad perfecta para uno preguntarse qué es lo que quiere ser.
6: Sí, supongo que es la edad perfecta, ¿no? O sea, en realidad nos encantaría saberlo, pero precisamente nos hacemos la pregunta porque ninguno tiene ni idea. Claro. O sea, podemos estar hablando sobre esto horas que no vamos a llegar a ninguna conclusión.
0: Nosotros lo llamamos preguntas de porrero. O sea, que estamos con esto todo el rato, ¿no? Que es como, ¿qué seré yo? Pero claro, si lo supiera, a lo mejor no lo sería. Claro, ¿no? O sea, que pero en este caso, ¿cuánto de vocación tenéis todos? O sea, ahí como portavoz de la banda, lo de la música era un sí o sí, es encontrarse, es la eliminación. Yo fíjate que me he dado cuenta que pasando por terapia, que estoy volviendo últimamente, cosa que te alegra, imagino.
2: Sí, me alegro. Por fin, ¿no? Yo una vez, está todo el equipo celebrando.
0: Claro, yo en realidad me gustó la música porque era el hueco que me dejó mi hermano. O sea, que mi hermano ocupaba todas las cosas menos la música y entré yo por ahí. Entonces, mucho me gusta, pero a lo mejor es que si igual mi hermano no hubiera hecho balonmano, me gustaría el balonmano. No sé cómo es en vuestro caso.
6: Sí, pues en nuestro caso, en el mío en particular, empezó por ellos. O sea, yo sí que llevaba escuchando como música toda la vida y es algo que, pues en mi casa, lógicamente, desde niño, pero nunca lo había pensado como dedicarme a ello y de querer hacer canciones hasta que conocí a Querido, porque sí que me gustaba eso, pues había pensado, nos conocimos en un ciclo superior de sonido y sí que me gustaban los conciertos y dije, bueno, igual puedo ser técnico y moverme por ahí, ir de gira con bandas que me gustan, ¿no? Pero a raíz de conocerles a ellos me vino un poco como el querer hacer mis canciones,
0: claro,
6: y querer contar las cosas que creo que tengo que contar, ¿no?
0: Ahí va tocando, sí señor, y ahí empiezan aquí como las preguntas, o sea que una es ¿qué seré yo? La siguiente, esta entrevista está hecha, ¿eh?
2: Nos vamos.
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0: ¿Qué va a pasar? O sea, pues ya está. Pues Andrés, ¿qué va a pasar?
2: ¿Qué van a pensar también?
6: Me encantaría saberlo también.
0: Que me he dejado preguntas muy abiertas.
6: Es que yo creo que son las preguntas de todos, ¿no? O sea, claro, en realidad las estamos haciendo nosotros, pero son preguntas que se ha hecho todo el mundo en algún momento de su vida. Puede que sea una pregunta porro, o puede que sea una pregunta de estar en tu casa un domingo escuchando un disco, exacto, tu disco favorito, y diciendo, hostia, ¿qué va a pasar? Ah. ¿Qué estoy haciendo aquí?
5: Pero te agobia mucho porque, o sea, lo peor, ya no quiero hacerte spoiler vital, pero es que, como va quedando menos tiempo por delante, esa pregunta pierde peso, pero lo pierde con pena. No es un perderlo de ya no me importa, porque ya he sido locutor de radio, sino que en realidad ya no mola lo que ha sido, siempre mola lo que te queda. Y cuando te queda poco, es como que también te agobias más todavía.
6: Sí, la verdad es que es una pregunta que en realidad soy un poco falso, porque yo creo que solo me la hice para el disco, ¿no? El resto del tiempo intento evitarla para no querer morirme personalmente y mentalmente, ¿no?
0: A ver, ya sabéis la famosa frase de John Lennon, que esta sí era suya, ¿no? Que decía que la vida es lo que pasa mientras estás haciendo planes, ¿no? O sea, y en realidad es completamente real, ¿no? Tú sigues pensando que es como por allí, y la vida dice, sí, tú sigues pensando lo que es para acá, ¿no? O sea, que allá que vamos. A ver, vamos a darle un poco de fondo a la entrevista, porque si no va a parecer que no hemos preparado nada, que ponemos las canciones, hacemos las preguntas, y digo, usted, aquí hay un guión preparado, o sea que vamos a escuchar una canción que se llama Solo Quiero Estar.
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0: Muy goth de John Lennon, en cierto modo, ¿no? I don't believe in una y otra vez. Y hay un momento en el que empezamos a hacer match, uno de ellos es este.
8: Solo quiero un concierto de Galerna.
0: Solo quiero un concierto de Galerna.
5: Vale.
0: Pues efectivamente, lo hemos comprobado y ya es esa, ya le pueden poner, querido, el check, porque efectivamente fue en el concierto de Galerna.
9: Estábamos el otro día bajando a Andalucía, toda la banda, en una furgoneta para dar nuestros últimos conciertos de viaje a Roma en sala, y escuchamos esa parte de la canción de Querido, que dice lo de que solo quieren un concierto de Galerna, y nos halagó muchísimo a toda la banda. Y ya en el ultimísimo concierto de viaje a Roma, que fue hace dos semanas en Vigo, que allá, pues era ya verdaderamente el final de la gira del disco en salas, pues ellos estuvieron allí, aparecieron, y encima Andrés salió a cantar una de las canciones nuestras que ya habían versionado en un disco anterior, San Lorenzo. Y bueno, pues que nosotros, ellos ya saben que a pesar de que nos llevaran a cenar a un sitio muy jodido y muy chungo después del concierto, que nuestro cariño es muy grande, y agradezco pues muchísimo todo esa atención, y sobre todo la amistad, que es la parte más importante de
5: no la comida,
0: sobre todo la amistad. O sea, que, o sea, pero ¿dónde los llevaste? Joder, si en Vigo, para comer Lugo, pero Vigo, digo yo, que también tendrá algo.
10: ¿Sabes lo
0: que
10: yo pasa? No sabía esto, yo no sabía que no les había gustado,
6: A mí me dijeron que les había
0: gustado.
6: Son vascos. A mí me dijeron que les había gustado.
5: A ver, Roma, había unos mentirosos.
6: Acabar un concierto a la una de la mañana,
0: claro,
6: es que reduce bastante los sitios, entonces fuimos a un bar que abre hasta las 3 de la mañana y te ponen una milanesa. La procedencia de la milanesa, pues ya...
0: Claro, no es
5: Milán. Puede ser Milán.
0: seguramente es Milán. Allá que va. Es hermoso, ¿no? En este caso, como estáis trenzando una amistad entre Querido y Galerna, de purísima admiración, ¿no? Me parece una cosa como muy bonita, muy natural, de estas cosas que es como que te regala la vida, en cierto modo.
6: Sí, además me encanta que esté sonando Solo Quiero Estar de fondo, porque Solo Quiero Estar nace de una tarde en la que yo le descubro a Sergio, nuestro productor, Galerna.
0: Ah, mira.
6: Entonces yo estaba completamente absorto con viaje a Roma y estaba pasando como un mal momento personal, y fue en casa de mi padre. Le dije a Sergio y a Luis, un amigo, oye, ¿os venís y pasamos por aquí la tarde? Que os tengo que enseñar un disco, ¿sabes? Y les enseñé viaje a Roma, y me acuerdo que se quedaron como igual que me quedé yo, ¿sabes?
0: Claro.
6: Queriendo escuchar el resto, ¿sabes? Desde la razón ya dijeron, vale, vamos a sentarnos, lo vamos a escuchar, y luego ya vemos qué hacemos, ¿sabes?
0: Exacto, es que cuidado con eso, digo, porque sabes que es como si fuera un libro, ¿no? O sea, capítulo por capítulo va contando una historia. Es verdad que en este caso, o sea, a mí me encanta cómo Andrés e Iván han sabido romper la barrera de, mira, o sea, el disco empieza con la voz de mi padre, o sea, lo que dicen de lo de tan así que sea, dejad de, o sea, cuanto, siempre ha sido una realidad frontal, ¿no? O sea, hay lo que hay. Ahora es que venís provocando, en cierto modo, porque en esta canción...
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0: Es que la playa vacía...
11: Veo la playa vacía.
0: No había más referencias.
6: A ver, ya sabes, o sea, algo sabéis de los Ferreiro, y es que somos provocadores. Entonces,
0: claro.
6: Yo creo que es, tanto mi hermano como yo es lo que más hemos cogido de la parte Ferreiro, que es ir provocando.
0: Nunca se me olvidará, le cuento muy rápido, de las cientos que tenemos con tu padre, un día en un evento de Radio 3, Sidonia había hecho un concierto antes de Iván, y se habían arrasado, una cosa muy rock and roller, y le digo, tío, tienes que salir muy fuerte porque estos han salido no sé qué, y cogió con la canción y empezó con la canción Farsante, que era como todo lo contrario, ¿no? Es como, o sea un Ferreiro siempre responde de esa manera, ¿no? Déjame que ya rematemos esto, porque tu familia, tu papi tiene esta.
12: Pasó de repente.
0: ¿Cómo conocí a vuestra madre? Y Querido tiene esta.
12: Hey, ¿cómo te va?
0: ¿Cómo no conocía a vuestra madre? ¿Esto lo habléis en casa?
6: No, la verdad es que no.
0: Venga ya.
6: No, no, de verdad es que no. De hecho, él no sé ni si sabe el título. O sea,
0: no, yo...
6: O sea, ya fue esta forma de decir, vale, yo no puedo llamarle como conocía a vuestra madre.
10: Ya está pillada.
6: Porque ya está pillada.
0: Que a su vez estaba pillada por una serie, pero...
6: Efectivamente. Vamos, entonces... La canción habla de cómo no salió algo y pues un poco por provocar otra vez digo, pues cómo no conocía a vuestra madre. Pues,
5: sinceramente, ¿no? Le das un poco de vueltas a los demás. O sea, mola mucho más cómo no conocía a vuestra madre.
6: A mí me gusta más.
5: Claro. Con cariño, y pues, a Iván no se lo decimos, pero... No.
0: A ver, también los Ferreiros, los títulos, ¿eh? Que Turnedo es un plato francés, o sea, me refiero a...
6: Pero eso no
0: que...
6: lo sabía.
0: Claro, sí, es lo mejor, como que... Y todo aquel disco son títulos de series, o sea, casi, o sea, que no tienen que ver con la canción. Pero bueno, en este caso, venga, desarrollamos ese cómo no conocía a vuestra madre. Llega un momento en el que se canta aquí.
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0: Tengo dos miembros de Querido que necesito que respondan a la de tres a esta pregunta. Miren, Iza de Tulsa dice que las colaboraciones son por dos motivos: porque la canción lo pide o porque son mis amigos. Esta colaboración es un, dos, tres, ¿por?
6: Porque la canción lo pide.
0: ¿No te ha dado tiempo a responder?
10: Sí. Es que yo soy un poco más lento. No, es verdad que no éramos muy amigos de Merino. O sea, los conocíamos de alguna vez por ahí, pero fue porque nos lo pidió más la canción. Sí,
0: claro,
10: sí.
0: Ya está. O sea, que, qué guay. Y está guay. O sea, de repente, ¿y ese qué es? Hola, ¿qué tal?
6: Sí, ellos me habían hablado alguna vez para algo, no me acuerdo qué era exactamente. Creo que me invitaron como a cantar y yo ya me había quedado con el número de Alex y desde que hicimos la canción... Teníamos clarísimo que queríamos una voz femenina y la primera opción fue la de Sandra desde el minuto uno. Entonces ya aprovechando que ya tenía el contacto, le hablé allí a Alex y joder, Alex, tío, tenemos un tema, si queréis os lo mando, nos encantaría que participaseis. Y la verdad que la respuesta fue al momento que les encantó.
0: Pues para adentro, ya tenemos una colabo. Venga, tenemos otra por aquí, bueno. Que es esta de aquí.
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0: ¿Estás preparado? Porque voy a hacer la pregunta otra vez. La pregunta es, ¿porque lo pedía la canción o porque son mis amigos? Una, dos y tres.
6: Por ninguna de las dos.
10: Porque nuestro AR nos lo presentó.
5: Ah, sí, por obligación de la industria.
6: No, fue por... yo creo que fue por contactos, pero no por malos contactos de... No, estáis prácticamente obligados. Nosotros firmamos con Universal para este disco y Miguel, nuestro AR, es también el AR de la moda. Entonces, estando de promo con ellos, con San Felices, habló un día con David y le dijo, no, acabamos de firmar a Querido, no sé qué, su segundo disco está guay. Y David dijo, joder, pues me encantan. El primer disco me encantó, fui a verles a Copérnico, a Sonorama. Y ahí Miguel me dijo, oye, tío, que a David le flipó el primer disco, ¿me dejas mandarle el segundo y a partir de ahí hablamos? Y recuerdo ya que la siguiente conversación fue con David y me dijo, mira, Andrés, yo canto la que queráis. O sea, me encanta el proyecto, pero yo no voy a elegir la canción. Entonces, la que vosotros me digáis, yo la canto encantado.
0: Ojo, que es interesante porque la voz de David es tan particular que hay que saber dónde colocarla. Incluso el tono es más grave del que solemos escuchar en sus canciones. Sí. No sé en qué momento decís, pues ala, esta, ¿no? ¿Dónde va?
10: Es que hizo un currazo él en el estudio. Sí. O sea, le dio una sensibilidad a la canción que es espectacular. Y se lo curó muchísimo.
6: Y luego es un poco lo que tú dices, ¿no? También le agradecemos el salirse un poco de su zona de confort, donde él igual no estaba tan cómodo, pero lo que dice Antón, o sea, el trabajazo que hizo en el estudio de estar ahí, también preguntarnos mucho de cómo veis esto, alargo más esto, la respiración, no sé qué. La verdad es que fue un currazo increíble.
5: Pasada, es decir, David puede entrar por la R, pero va a ser amigo. O sea, en el siguiente disco será por amigo, seguro,
6: Es el mejor. Es el mejor.
10: Como si fuera tu vecino de...
0: Sí, sí, como vecino de Burgos. O sea, un poquito más abajo.
5: Mucho más sensible que de Burgos.
0: La verdad que sí. O sea que, venga, no hay dos sin tres, tercera colaboración. Ya no.

0: deciros que esta es una de mis canciones favoritas del disco y ahí os pregunto, ya no os pregunto la ya, aunque la tengas preparada, ya no voy por ahí, ¿no?
1: Oye, ahora
0: voy,
1: lo tenía pensado.
2: Amigo, lo digo este caso, yo, amigo.
0: Os pregunto, ¿en cuánto se corrigieron las canciones cuando pasan por un colaborador? Porque Diego también es muy tocón y compone. No sé si realmente al final se recompone la canción, si la compusisteis con él, ¿qué pasa ahí?
3: No, la canción ya estaba compuesta y se la mandamos y sí que es un poco lo que dices tú, que Diego es muy tocón. Me dijo, vale, me encanta la canción, pero igual cambio un par de cosas de aquí a que la grabemos. Y la verdad es que no cambió nada. Entonces, igual le gustó y la dejó así. Sí que cambió.
1: O igual no tenía tiempo.
3: Igual no tenía tiempo. Tiene agenda de ministro, Diego. Entonces,
2: pues canto esta mierda así como está.
1: Ya está, hombre.
3: Y sí que tocó lo que son melodías y hizo típicos coros que hace él, que lo hace increíble. Sí. Pero lo que fue la letra y el texto,
1: que son
3: no...
1: imposibles de cantar ahora en directo.
3: Claro, Antonio lleva intentando imitarlos y no son capaces de hacerlos.
0: Claro. ¿Qué se hace con eso ahora? O sea, cuando de repente dices, tenemos tres colabos, pero ahora, claro.
2: Femenina, ¿no? Una voz femenina.
3: Claro. Pues, claro. Intento, ya que imito a mi padre, pues intento imitar a Sandra también. Los imito a todos.
2: ¿Hay alguna chica entre público?
0: Mira quién canta en el nuevo concierto de Querido. O sea,
3: tu cara no me suena.
0: A ver, es interesante efectivamente encontrar pues todo este manojo de canciones, en este caso con colaboraciones. Le pasaba a los discos producidos por Íñigo de los Estanques, que luego como los toca Íñigo, al final es como, ahora tócalo tú, ¿sabes? Claro, o sea, como, sí, ver, sí, sí. ¿Qué batería? O sea, buscas en Google batería de seis brazos, no hay, o sea, solo está Íñigo. Allá que va. Diego, de 21, creo, no sé si sería así, creo que es el único que ha colaborado con Ferreiro Hijo y Ferreiro Padre. O sea que...
3: No, Merino también.
0: Ah, Merino también. Mira, eso lo tenemos. Sí, a Merino no lo hemos preguntado, también, pero sí, en este caso a Diego le hemos preguntado cuál de los dos es más chapas y esta es la respuesta que nos ha dado Diego.
4: Lo que se parecen es fácil. No hay dos personas en toda esta industria que yo conozca que sepan más de fantasía y ciencia ficción. Son dos exégetas y puedes hablar con ellos desde Jodorowsky a Tarkovsky, pasando evidentemente por Moebius o por todo lo que se te ocurra, y tendrán algo que decir al respecto y será algo absolutamente increíble. Creo que tienen en común ser extremadamente afilados, pero lo son desde un lugar muy diferente uno del otro, donde Iván es expansivo y parece recibirte con los brazos abiertos para una maravillosa rajada de 2 horas. Andrés, tendrás que buscarlo. Estará esperando en un rincón sin llamar la atención discretamente para tener la frase más afilada del mundo que decirte. Y en lo musical, probablemente son dos apasionados en la misma proporción de Radiohead, pero tienen algo muy diferente en su manera de construir las melodías y de pensar las letras. Es como si Andrés hubiese alcanzado cierto nirvana de la oscuridad que Iván ha ido construyendo con los años y ha cristalizado en su hijo, que tiene una forma de enfocar las frases desde una madurez que no tiene nada que ver con su edad. O sea, si tú leyeras sobre papel lo que escribe Andrés, no pensarías que tiene la edad ni la cara que tiene. Es bastante increíble.
0: O sea, eres Darth Vader tú, entonces. Sí,
3: pero en este caso yo soy tu hijo, ¿no?
0: Claro, exactamente. O sea, el lado oscuro lo tiene Andrés.
2: Es interesante que Andrés se haga zapa. O sea, no te da la chapa directamente.
3: Yo espero ahí a que alguien introduzca, entonces yo suelto el...
0: O sea, yo estoy hablando de repente y digo Jabba the Hutt. Y entonces...
3: Entra yo.
0: Ahí entra, ¿no? O sea que a jugar. Es interesante también poder ver cómo se ha transmitido eso. O sea, y que la relación de padre-hijo se ha volcado bien, porque generalmente hay veces que las pasiones de uno son las cosas que evita el otro. No me dé mala chapa con la estrella de la muerte, que yo ya no puedo más, ¿no? Aunque mole, o sea, me refiero, porque al final, o sea, no sé exactamente cuál fue el método para que en ti se rezumara.
3: No, la verdad es que yo creo que lo hizo muy bien, porque nos dejó a nuestro aire. Lo intentó de niños, nos puso Star Wars y a mi hermano y yo dije, quita esta porquería. Y dijo, ya entraréis. Claro. Y acabamos entrando solos, ¿sabes? Claro. Yo creo que ahí sí que lo hizo muy bien en no querer que tus obsesiones y tus gustos le gusten también a tu hijo. En plan, si le van a llegar, le llegarán. Yeah. No tienes por qué introducirlo tú.
0: Y ahí lo pregunto en una pregunta directamente para todo querido. ¿Eso significa que al haber tenido las mismas influencias, al final lo que sale en las canciones pueda tener una relación? Quiero decir, porque para toda la gente que de repente dice, pues esto suena a piratas, o esto suena a no sé qué, o esto suena a no sé cuánto, más allá de la voz y todo eso, si yo he escuchado en distintas generaciones los mismos discos, o discos muy parecidos, y he leído las mismas cosas, ¿tiene sentido que al final llegue a la misma conclusión musical?
3: Sí, yo creo que sí, ¿no? Y que luego que al final es algo que hablamos mucho. Al final yo soy Ferreiro y tengo una influencia muy Ferreiro, pero a ellos también les gustan mucho los Ferreiro, ¿no? Entonces, claro, es un poco lo que tú dices, las influencias. Y luego que también mi padre siempre ha tenido un círculo que se realimenta mucho entre ellos, ¿no? Porque al final, Love of Lesbian también son como muy parecidos son los Ferreiro catalanes, de alguna forma, ¿no? Entonces, al final es un poco lo que tú dices, las influencias van de unos a otros y nosotros les conocemos desde que empezó Querido. Y es algo que está intrínseco y que tampoco quisimos evitarlo.
0: Claro, ni falta que hace. De hecho, el final del disco, final del disco, porque hay unos interludios en forma de nota de audio, pero se resuelve al final del todo, es esta parte. O sea, ¿qué seré yo?
2: Galerna estaría...
0: Exacto. O sea, que, pues al final del todo, pasa esto.
5: Mira, yo lo único que puedo decir es que yo soy amigo personal de la familia de Pepe, el mago Bordalás, y ayer me filtró un WhatsApp sesgado que me dijo: tenéis un slot el 15 de agosto al mediodía.
0: He reconocido, lógicamente, que la voz es de tu tío Amaro Ferreiro. Tenéis un slot el 15 de agosto a mediodía. En agosto, a mediodía, tiene que ser el Náutico de San Vicente. Hemos estado preguntando. He llamado a tu tío. Tu tío a preguntar. He llamado a Miguel del Náutico para ver si era. Y Miguel del Náutico nos ha dicho esto.
6: Queridísimo Ángel, pues sí, te puedo confirmar que el concierto estaba agendado para el 15 de agosto... Y luego se hizo finalmente el día 9. Y bueno, aprovecho para deciros que Querido va a volver este verano. Y además va a venir en un gran día, que va a ser el día...
0: Ese, efectivamente. O sea que el día que Miguel Náutico dio una fecha, o sea que
1: ya está, flipando, porque ya está, nos íbamos a enterar aquí.
0: Va a decirlo, ¿no? O
2: sea, no lo sabéis.
0: Claro, lo que pedimos es que lo rematemos en forma de canción, así que ya sabemos, un concierto de Querido, que será el del Náutico, el día que quiera Miguel, o sea, que es una cosa que efectivamente que pasa en su patria. Queridos, muchas gracias. O sea que un placer. Si no les importa rematarlo a modo de cantaores, haya forma de voz y guitarra, pues se agradecerá mucho. Y desde aquí, este es el momento en el
2: cual
0: hacemos tiempo diciendo cosas, ¿no? O sea,
2: sí, qué majos son estos chavales,
0: sí,
2: ¿no?
0: Sí, la verdad que sí. Sí.
2: Talentosos.
0: Escuchad las canciones, de verdad, que son muy buenas. Están muy, muy,
2: el
0: muy, muy,
2: disco
0: muy
2: bien. Es una maravilla.
0: Ahora es cuando nosotros hacemos como los presentadores del antiguo telediario cuando tenían papeles.
2: A mí me encanta eso.
0: Claro, o sea, como...
2: Siempre pensé que tenían un poco de toque y que hacer esto siempre les daba como gustirrinín.
0: Claro.
2: Porque es como todo
0: sobre
2: se
0: todo,
2: ordena.
0: ¿Qué se dirán? Porque el micrófono cerrado. Si dices una burrada, ¿sabes? Es como...
2: Hombre, Matías Prats, alguna coña.
0: Claro,
2: seguro.
0: En plan como adiós zorra. ¿Sabes? Como es como nombre, ¿no? Que está
2: no,
0: que está el micrófono cerrado. O sea, como no.
2: ¿Qué dices? Tío loco, no, dirá no, hasta mañana. Mira,
0: gracias, querido.
2: Vaya chapa. Venga, con el
0: gracias,
2: papa.
0: Querido. ¿Te hubiera sido tan fácil decir eso? Venga, ya que va.

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1: Comienza un nuevo día y lo hacemos contemplando la alborada en Radio Nacional. Cuando pensamos en el amor, la imagen que nos viene a la mente es la de un corazón. Un corazón que late por quien ama o un corazón que se rompe por quien sufre. El corazón es, en el imaginario colectivo, el lugar donde el amor se hace vida, el lugar donde habita. Y también es así en Cristo. El Evangelio de Lucas narra la profecía del viejo Simeón a María: y a ti una espada te atravesará el corazón. Y el Evangelio de Juan nos muestra el costado abierto de Jesús del que brotan sangre y agua, el corazón herido que se entrega hasta el final. Hoy viernes, después del Corpus Christi, la Iglesia contempla precisamente eso, el corazón en el que cabe más amor, el Sagrado Corazón de Jesús. Y desde ahí comienza una mirada distinta sobre la vida. Hablamos mucho de amor, pero vivimos cansados de amar. Nos cuesta sostener la entrega, nos fatiga la paciencia y a veces confundimos el amor con lo inmediato, con lo que no exige demasiado, con lo que no duele. Por eso el corazón de Cristo es una afirmación radical. El amor de Dios ha entrado en la historia humana y ha asumido hasta el final su fragilidad. Un corazón que ha conocido la alegría del encuentro, pero también el peso de la traición. Un corazón que se ha dejado tocar por los enfermos, que ha mirado con compasión a los que nadie miraba, que ha llorado ante la muerte de un amigo. Y un corazón que no se retira cuando llega el dolor, sino que lo asume, lo integra, lo hace parte del aprendizaje. El corazón de Cristo aparece como una forma de amar distinta que cambia los esquemas del mundo. Es un amor que no abandona cuando el otro ya no puede responder, que no se cansa cuando aparece la cruz, que no se cierra cuando llega el dolor. Por eso hoy la Iglesia, en el Sagrado Corazón de Jesús, contempla mucho más que un símbolo. Contempla una forma de vivir, de mirar, de permanecer. El corazón de Jesús nos muestra a Dios mismo y su forma de amar sin medida. Hoy te propongo mirar a tu corazón y observar cómo ama, cuáles son sus heridas y sus alegrías, dónde están sus grietas. Y una vez visto cómo late, no permitir que se nos endurezca. Aprendamos a amar sin cálculo, al modo de Cristo, con todo y hasta el final. Porque solo quien se deja alcanzar por ese amor divino descubre que el corazón, cuando ama de verdad, no se rompe, sino que se ensancha. Y cuando el corazón se ensancha, la vida deja de girar alrededor del miedo, alrededor de uno mismo, y empieza a girar alrededor de los demás.
2: Son las 4, las 3 en Canarias.
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2: Buenas noches. En estos momentos comienza el segundo partido del recién estrenado Mundial de Fútbol 2026 en Guadalajara, en México. Se enfrentan Corea del Sur contra República Checa. Jordi Urius, buenas noches.
3: Buenas noches. Es la cuarta ocasión en la que estas dos selecciones se enfrentan desde que hay registros. La primera, eso sí, fuera de partidos amistosos. Corea disputa su Mundial número 11 de manera consecutiva. En el último, el de Qatar, cayeron en octavos y entre sus figuras podemos destacar a su capitán, Son Heung-min, un delantero conocido en Europa que comenzó su carrera como profesional en la Bundesliga y que ha estado 10 temporadas hasta el año pasado jugando en la Premier League, en el Tottenham. Por su parte, República Checa vuelve a la Copa del Mundo después de 20 años. La última ocasión fue en Alemania, en el Mundial del 2006. Cayeron en fase de grupos y hoy, pues, las esperanzas de los checos están depositadas, entre otros, en Patrick Schick, delantero imponente de 1,91 metros de alto que juega en el Bayer Leverkusen. En marcha en estos momentos el partido en el Estadio Akron de Guadalajara, con capacidad para 45.000 espectadores.
2: Más asuntos. Irán niega que haya tomado una decisión final sobre el acuerdo de paz después de que el presidente de Estados Unidos, Donald Trump, haya reiterado que ese acuerdo está cerca y que por ese motivo ha decidido suspender los ataques previstos contra Irán durante esta madrugada. Un paso dado por Trump que anima hasta ahora la apertura de los mercados bursátiles asiáticos. El Nikkei, el principal índice de Japón, sube hasta ahora más de un 3,2%. Aupado por esas informaciones, ha llegado a superar a los 15 minutos de su apertura el 3,5%. Mientras, como decimos, Irán asegura que no ha tomado una decisión final. Su portavoz de Exteriores ha asegurado que en los últimos días han intentado nuevamente imponer por parte de Estados Unidos una serie de exigencias y peticiones que dice son irrazonables. Irán ha demostrado, añade, tanto en diplomacia como en el campo de batalla, que no cederá bajo ningún concepto ante las condiciones y exigencias ilegítimas, dice, de Estados Unidos, mientras que Trump piensa que esta vez sí habrá acuerdo. Y en nuestro país, séptimo y último día del viaje pastoral del Papa León XIV a España, en una jornada en la que el pontífice se va a desplazar a Tenerife, donde seguirá con su agenda en esta última etapa de su viaje, centrada en el acogimiento y en las migraciones, con tres actos en los que va a seguir defendiendo la doctrina de la prioridad humana. Laura Rodríguez.
4: El primer acto del Papa será en el centro de acogida de migrantes de las raíces, en Santa Cruz de Tenerife. Además, hoy León XIV va a mantener un encuentro en la laguna para poder conocer las realidades de integración de los migrantes. Su último acto en España, después de casi una semana, será la Santa Misa, que va a oficiar en el puerto de Santa Cruz de Tenerife ante miles de personas. Esta va a ser la última misa del Papa en este viaje a España, después de que este jueves haya reunido a 40.000 personas en otra ceremonia en el Estadio de Gran Canaria en Las Palmas. Una visita histórica para muchos canarios.
5: Porque es una ilusión, vamos, esto es nunca visto. Ya yo en mi vida no lo volveré a ver. Una maravilla, la verdad, estoy emocionada.
6: Pues algo muy importante, porque es la primera vez que viene un Papa a las islas y da mucha representación y mucha imagen a lo que vienen siendo las islas y a Canarias.
7: Que un Papa, que además sea el Papa León XIV, venga a Gran Canaria y pueda dar a conocer todo el tema de la inmigración y todo el tema de las islas, la verdad que es un orgullo.
2: Y nos despedimos con música. Después de la inauguración oficial hace tan solo unas horas del 75º Festival de Música y Danza de Granada, con un concierto extraordinario de Ludovico Einaudi en un enclave único como es el Teatro del Generalife de la Alhambra, hoy llega una de las jornadas más especiales de este ciclo. La Reina Sofía va a entregar la medalla de honor del festival, que cumple 75 años, a Zubi Mehta, el popular director de orquesta indio. Será antes del gran concierto que va a ofrecer a las 10 de la noche en el Palacio de Carlos V de la Alhambra, a cargo de la Orquesta Mayo Musicale Fiorentino, interpretando varias sinfonías de Mozart, como esta, número 39, en mi bemol mayor.
4: Zubin Mehta es una de las batutas más reconocidas y admiradas del último medio siglo. Ha dirigido ya 7 conciertos en el Festival de Granada en las ediciones de 1964, 1968, 2011 y ahora, en 2026. El Festival Granadino le entrega esta medalla de honor por su trayectoria artística y profesional y por su estrecha vinculación con esta cita musical internacional.
2: Pendientes de ese Corea-República Checa del Mundial que acaba de comenzar en Guadalajara, en México. 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
8: Muy buenos días, que ya es viernes. Sí, hay gente que te dirá que es jueves. No les hagas caso, ya es viernes. Y ya tienes el fin de semana ya a la vuelta de la esquina. Nosotros somos el despertador de Radio Nacional. Hemos decidido venir aquí a reírnos. Principalmente reírnos nosotros, porque sabemos que cuando sientes las cosas haces que la gente lo sienta, le llegue. Así que hemos venido aquí para transmitirte buen rollo. Nos vamos a reír por encima de todo. El resto lo vamos a dejar, nada, 2 horas, ¿eh? Hasta las 6 de la madrugada lo dejamos ahí en la puerta. Mientras tanto, a pasárselo bien y a recordar cosas bonitas. Lo vamos a hacer nada más empezar con Virginia Rodríguez y la Máquina del Pop. Después aprenderemos un poquito acerca de desarrollo personal con Javier Cantera en su sección Motivación. Y después, algo que me hace mucha ilusión, los compañeros de la redacción, Guillem Hidalgo y Ángel Lobo, van a entrar con sus secciones para hablarnos de deportes, para hablarnos de libros. Vamos a aprender también mucho con ellos. Y en la segunda hora, bueno, la segunda hora es lo mejor de toda la semana, ya lo verás. Viene Shannon, que se estrenó la semana pasada. ¿Fue la semana pasada? No, la semana pasada ya. No, ha sido esta. Esta semana se estrenó Shannon y funcionó tan absolutamente bien que hemos dicho, chica, vuelve, vuelve y estate con nosotros, que nos lo vamos a pasar muy bien. Después, Julia Medina. Ella sí, la semana pasada se estrenó con su guitarra y toda la simpatía que tiene esta chica. Después, Carlos Giopinan y Tatiana Muñoz. Y ellos cuatro van a tener que adivinar el personaje, sí, no, tal vez. Hacía ya tiempo que no traíamos un personaje secreto, pues tienen que adivinar de quién se trata, quién tenemos fuera del estudio. Y es una persona que tú conoces de sobra, conoces muchísimo, te cae muy bien. Y toca adivinarlo entre todos, a ver quién se lleva el puntito del acierto. Bueno, que son las 4 y 7 de la mañana, las 3 y 7 en Canarias. Tengo a Zaka, estoy viendo a Juan, el chico nuevo técnico. Tengo a Jorge, me dirán que están el resto también. ¿Están todos? ¡Hoy no! ¡Ah, solamente está Borja y José! ¡Anda! ¿Y el resto dónde está? ¿Dónde está David? ¿Dónde está...? ¡Ah! O sea que la gente también se toma días libres, ¿eh? ¡Qué suerte! ¡Ay, qué ganas de vacaciones tengo! Luego tengo también a Juan, el redactor nuevo ahí en producción. Y no sé si me queda algún Juan. Bueno, tengo al resto del equipo de la redacción echando humo. Y tú con ganas de disfrutar de este programa. Venga, que arrancamos El Despertador de Radio Nacional.
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0: Pues
1: hoy
0: sí.
1: Vamos a hablar, no hablamos de artistas en solitario, hablamos de cuando dos mundos se juntan y pasan cosas, porque pasan cosas a veces, ¿no? Uh-huh. Los 90 y los 2000 hubo colaboraciones que no eran solo una canción con otro artista, sino que eran más bien como eventos. Y vamos a empezar con una que es que me apetecía mucho ponerla, que es una bomba, un clásico.

0: verdad que a lo mejor una collab como lo que tenemos en mente, pues no es. Esto es más, forma parte de la banda sonora de Moulin Rouge y fue, es más una colaboración de una reunión de divas, ¿no? Una cosa, pero bueno, sí que es verdad que estaba muy pactado. Me imagino que estaba pactado para la banda sonora de Moulin Rouge. Pero es verdad, bueno, fue un impacto visual, cuatro divas, cuatro estilos muy distintos, pues la estética, la actitud, pero yo creo que sí que marcó como un estándar, que las colaboraciones, que mezclar dos mundos muy distintos, en este caso cuatro mundos, pues también podían ser espectáculo.
1: ¿Quiénes eran ellas?
0: Uy, no las tengo apuntadas.
1: A ver, era Cristina Aguilera.
0: Cristina Aguilera, que todas nos acordamos.
1: Pink.
0: Pink.
1: Ariana Grande.
0: MJ Balvin puede ser que sí. Se llamaba otra. MG.
1: Sí, bueno, una de estas.
0: Balvin, es que no me acuerdo.
1: Y Ariana Grande también estaba, ¿no?
0: No, Ariana Grande.
1: ¿No estaba Ariana?
0: No.
1: Cristina.
0: Cristina, Pink. MG Balvin, que es que no sé cómo se dice bien.
1: Maya.
0: Me falta una. Nos falta una porque eran cuatro, ¿no?
1: Ahora lo buscamos, venga.
0: Sí. Venga, vamos con una muy, muy nacional, mucho nacional. Vámonos con Alex Ubago y Amaya Montero.
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1: Antes de que nos metamos en esta super canción, eran Cristina Aguilera, Lil Kim, Maya y Pink.
0: Yo tampoco es. Solo que nos hemos quedado con Cristina y con Pink. Bueno, Alex Ubago y Amaya Montero, esta canción sí que... ¿Quién no ha hecho esa doble voz? ¿Quién no ha intentado cantarla con Alex Ubago o con Amaya Montero? ¿Tú? ¿No?
1: Sí.
0: Siempre.
1: Sí.
0: ¿Has intentado hacer esa doble voz para empastar?
1: Es que puede parecer que la voz de Alex Ubago es como muy fácil de imitar y tal. Ostras, esta tesitura no es nada fácil,
0: facilísimo,
1: ¿eh?
0: Y lo de ella también, ¿eh?
1: Es de otro mundo.
0: Es de otro mundo, absolutamente. Bueno, pues efectivamente hay colaboraciones que son un éxito y hay colaboraciones que terminan siendo parte de la banda sonora de la vida de una generación entera. A principios de los 2000, Alex Ubago era pues, una de las grandes revelaciones del pop español, es decir, estaba ahí arrancando, empezando, y Amaya Montero ya estaba en pleno éxito con La Oreja de Van Gogh, ¿no? Y entonces juntaron sus voces. Él sacó primero el single, es verdad, en solitario, o sea, su canción, el solo, pero luego juntaron sus voces con esta canción y ocurrió algo pues muy difícil. La canción conectó muy bien con todo el mundo. Y también traigo la anécdota de que Alex compuso este tema con 19 añitos mientras estudiaba en la universidad.
1: ¿Ah, sí?
0: Y se lo escribió, sí, se lo escribió a una compañera que no conocía.
1: Anda.
0: Que todavía no conocía, no había hablado con ella ni nada. Por eso me muero por conocerte, ¿no? ¿Y qué pasó? Pues que acabaron siendo pareja.
1: Toma ya.
0: Lo que no sabemos es si le enseñó la canción, no le enseñó la canción.
1: Seguro que sí, hombre.
0: ¿Tú crees que la usó para ligar?
1: Se dedica a esto. O sea, sí, yo creo que sí.
0: ¿Y cuántas declaraciones de amor crees que ha provocado? ¿Conoces alguna? ¿Alguien que haya usado esta canción como camino, como, sabes?
1: Como tal, no, pero está como muy en nuestro... A nada que quieres conocer a alguien, te acuerdas del Me muero por conocerte y lo cantas. Esto seguro que cientos y cientos de miles.
0: Cientos de miles de declaraciones de amor, ¿eh? Con el Me muero por conocerte. Bueno, es que fue un gran momento de esos 2000. Vámonos con esta, a ver si te acuerdas de esta canción.

0: Sí, todos nos acordamos de este tema, ¿no? Más o menos. Yo creo que sí. A ver, Nelly venía del hip hop, Kelly Rowland del pop y R&B con Destiny's Child y crearon una canción que funcionaba en todos lados. Pero es que yo quería hablar, por favor, que no sé si os acordáis y si no, ir corriendo a YouTube a buscarlo. El mítico momento de este videoclip de Kelly enviando un mensaje en Excel.
1: ¡Qué bueno!
0: O sea, hay un plano que ella está enviando un mensaje a él y entonces es un Excel. O sea, el plano del ordenador es que escribe en un Excel verde

0: ¿cuándo vienes? Te estoy esperando. Y es un Excel.
1: Pues claro, a ver, si...
0: Fue muy mítico, fue como viral, ¿sabes? De aquella época.
1: Si quieres decir cosas bonitas, da igual el mensaje y da igual el canal, lo que importa es decirlo.
0: ¿Cómo va a escribir por un Excel a nadie si no se puede enviar?
1: Pero si hay gente que envía mensajes por Bizum.
0: Pero no se puede enviar.
1: Bueno, lo adjuntas, lo guardas y lo adjuntas. Yo ayer me tocó... Lo que pasa es que no era un mensaje, era una cosa que tenía que rellenar. Pues a mí me parece muy curioso, sí.
0: Pero, claro, no lo entiendo. O sea, en realidad está como la pantalla con el Excel escrito ahí, pero eso no va a ningún lado, no puede.
1: Pero si lo guardas y lo adjuntas por mail, ahí sí puedes hacerlo. Y ahora por WhatsApp también se puede hacer. Mira, lo voy a ir haciendo, te lo voy a hacer.
0: Me va a mandar un mensaje por Excel.
1: Un Excel y ya verás cómo sí se puede. Sí,
0: hombre, te haces una captura y luego lo mandas o algo así.
1: Ya verás cómo no.
0: Pero en un ordenador, bueno, a mí me parece icono. Icono, vamos con la siguiente mientras me mandas un mensaje con Excel.
1: Dale duro.
0: Me encanta. Vamos con Madonna y Britney.

0: Bueno, historia de pop en directo. Madonna y Britney, dos generaciones, dos estilos. Una colaboración que venía acompañada de uno de los momentos más comentados de la época, que todos recordamos muy bien, el beso en los MTV, ¿verdad?
1: Sí.
0: Madonna no participó originalmente en la primera etapa de la composición y grabación, sino que se unió después de que Britney le mostrara el tema. Y dicen, y yo no sé si esto tú lo sabías o no, o qué, lo has oído o no, pero dicen que Madonna aceptó colaborar sin cobrar honorarios.
1: ¡Anda!
0: Con la única condición de que la princesa del pop, de que Britney, se lo pidiera directamente.
1: ¡Ay, qué chula!
0: ¿Tú crees? Yo sí.
1: Pues me lo creo.
0: Y me parece, ¿por qué no? Efectivamente, ¿por qué no? Pues claro que sí. Madonna y Britney, ¿eh? ¡Qué bomba!
1: Vámonos con ellas.
0: Vámonos con... ¿Ay, cómo vas con el mensaje
1: del Excel? Es que yo no soy muy de Excel, pero sé que se puede hacer. Estoy con ello todavía, ¿eh?
0: Ay, ay, ay, pero qué fantasía. A ver si es que en este vídeo... Venga, vámonos.

0: aquí no hablamos solo de una colaboración.
1: Ala, yo, mírate el ay, móvil.
0: A ver, ¿qué me ha hecho?
1: Ahora, otra cosa es que lo puedas abrir, ¿eh?
0: Pero...
1: ¿Ha llegado?
0: Libro, sí, ha llegado algo que yo abro y ahora, espérate. ¡Ay! Ya le he dado mal a un botón que ahora voy a abrir siempre con el mismo programa. Estas cosas me...
1: Bueno,
0: ¡ah, mira, me lo ha mandado, eh!
1: Te estoy diciendo que se
0: me
1: puede.
0: ¡Me lo ha mandado! Bueno, qué complicaciones, también te diré. Que,
1: sí, eso sí.
0: Qué complicaciones para mandar un mensaje de amor. Pero bueno, vale, lo ha hecho. Acaba de probar todo, todo lo que nos explotaba la cabeza en los 2000, lo acaba de corroborar que se puede hacer. Bueno, esta canción se convirtió en un himno porque el tema nace en plena época de post 11S. Guerra de Irak, tensión mundial, el mundo pues decide hacer algo poco habitual, que es uh-huh. una canción con mensaje, bueno, poco habitual, lo hemos visto bastantes veces, pero en este caso este grupo, mensaje social muy directo. Y para reforzarlo, ¿a quién llaman? A Justin Timberlake, pero anda. La pregunta es, si te das cuenta, Justin no aparece ni no. en el videoclip. Ni... ¿Tú sabías que esta canción la colaboraba Justin? Yo tampoco.
1: ¿Está dentro de la canción?
0: Sí.
1: Ah, yo no la había...
0: Canta... pero no está en el videoclip. ¿Por qué? Porque en ese momento, en el año 2003, estaba lanzando su carrera en solitario tras salir justo de NSYNC uh-huh. y su sello discográfico no le permitió aparecer acreditado siquiera. Anda. Es que no están en los créditos de ningún lado, pero sí que sale en
1: él se tema. Lleva royalties por esta canción.
0: Él se lleva royalties, el todo y tal, pero no puede estar acreditado porque era justo el momento en el que estaba lanzando su carrera en solitario. Uh-huh. Y la discográfica dijo, no se puede opacar justo en este momento, y así fue, pero claro, yo me quedé bastante cuando vi que esto era una colaboración, pero ¿dónde está la colaboración? Y es que esta es la historia que hay detrás.
1: Anda.
0: Curioso, ¿verdad?
1: No, yo no lo sabía, ¿eh?
0: No, es
1: y
0: muy...
1: fíjate que la he pinchado esta canción veces y veces en Radio Fórmula y nada.
0: Sí, pues sale Justin Timberlake, lo canta Justin Timberlake también. Vámonos con una mezcla curiosa.

0: Asia. Bueno, pues esta colaboración es muy interesante porque no es la típica featuring, ¿no? Así como de adorno. Hay un intercambio real, dos artistas muy grandes, enormes en sus idiomas y en sus mercados, haciendo una canción bilingüe que funciona en ambos. Alicia venía más del soul, bueno, viene del soul, del R&B, más elegante, y Alejandro Sanz, pues el pop latino, más autoral. Y este tema suena natural, como que no parece forzado, que no parece una estrategia, sino que parece un encuentro artístico,
1: sin
0: ¿no?
1: duda.
0: Y es pues raro en colaboraciones internacionales, sí que es verdad que suelen estar a veces un poquito como metidas con calzador, ¿no? Un poco ahí pastiche. Pero esta suena bien, suena bonita, suena bien, suena natural.
2: Pues sí, la verdad que sí.
0: ¿Verdad?
2: Sí. No choca que haya dos idiomas distintos.
0: No, ¿verdad? Y además ella canta en español en algún momento. Ahora
2: sí,
0: no
2: hay alguna
0: frasecilla. Hay alguna frasecilla, ¿verdad?
2: Yo canto para alguien.
0: Cierto. Sí, sí. Y él también, bueno, él dice Looking for Paradise, me parece que nada más. Pero es bonito, ¿verdad?
2: Venga, vamos al test.
0: Vámonos al test que es un poco distinto y vamos a escuchar, por favor, de fondo a esta collab de Mi Amor Platónico, que es maravillosa, con, ¿cómo se llama? Nicole Kidman. Venga, vamos. Eres de dúo.
2: ¿Di quién es tu amor platónico?
0: Robbie Williams. Eso. Ay, bueno, lo doy por hecho, perdón. Siempre. Robbie Williams, siempre.
2: A ver, primera pregunta.
0: Venga, ¿eres de dúo? No, el título es: ¿eres de dúo explosivo o de artista en solitario? Ojo,
2: vale.
0: Es que
2: muy bueno.
0: Aquí hay esto, ¿eh? Cuando trabajas con alguien, va con ABC. A, te complementas perfecto. B, uno manda más que el otro. O C, cada uno va a lo suyo. A ver, es que depende de quién estás trabajando también, ¿eh?
2: La B, sin duda.
0: Uno manda más que el otro siempre,
2: para que haya, y tienen que respetarlo a ambas partes.
0: Sí, eso es verdad.
2: Sin duda.
0: Lo que pasa es que cuando trabajas con alguien a la misma altura, un dúo,
2: habrá alguien que mande.
0: Siempre sí.
2: Es que si no, no te vas a poner de acuerdo ni con tu mejor amigo.
0: Ya.
2: Bueno, yo he marcado la B.
0: Venga, yo voy a marcarla porque te complementas también. B, dos, digo, si cantaras un dueto, A, haríais armonías increíbles. B, intentarías lucirte más que la otra persona. Esto ya es más personal. C, acabaríais discutiendo por el micro.
2: Si cantaras en dueto, hombre, hay que hacer
0: armonías increíbles.
2: Si no, ¿para qué cantas?
0: Claro, efectivamente. En un proyecto compartido, A, sumáis talento. B, compites sin querer. C, sobrevive el más fuerte.
2: Puede que sobreviva el más fuerte.
0: Yo estaba en sumas talento, pero sobrevive el más fuerte. Es que es un poco A y C, ¿eh? Voy a hacer un poquito así, tiqui, tiqui, tiqui. 4, si os hacéis famosos juntos. A, lo disfrutáis como equipo. B, empiezan los egos. C, esto dura dos telediarios.
2: Yo me quedo con la... Mira, no voy a poner ninguna, porque creo en las tres. Hay que disfrutar como equipo, llegará el ego sin duda, y que va a acabar, todos los grupos tienen un ciclo.
0: ¿Tú crees? Pues no, yo creo que sí. Cinco, cuando alguien brilla mucho a tu lado, A, te motiva, B, te pica, C, te molesta bastante. A mí me motiva, es que yo la gente que brilla me motiva.
2: Sí, me puede. Y aprendo, sí, claro. Es que te pica y te molesta bastante, lo veo un poco parecido. Pero bueno, me quedo con la A, porque
0: sí,
2: ni lo
0: verdad.
2: Uno ni lo otro.
0: Venga, mayoría A. Tú tienes, ¿no?
2: Yo tengo dos A's, sí.
0: A.
2: Sí, mayoría.
0: Bueno, a mayoría A, química real. Cuando os juntáis pasan cosas. Bien,
2: vale.
0: Mayoría B, dúo con tensión. O sea, la canción sale increíble, pero el ambiente y no tanto. Y mayoría C, dúo que acaba mal. O sea, tipo colaboraciones grabadas por separado, que esto pasa mucho. Funciona en el estudio, pero en persona mejor no. Fin de estas collabs.
2: Pues hasta aquí la máquina del pop. Hemos aprendido, oye, si tú eres más de grupo, eres más de dueto o de ir a lo tuyo, que también puede funcionar. Es que tenemos cientos y cientos de artistas en solitario. La máquina del pop con Virginia Rodríguez. Muchísimas gracias.
0: Nosotros siempre.
2: Venga, que son las 4 y estamos a puntito. En 5 segundos entramos en las 4 y 23, 3 y 23 en Canarias. Y llega Javier Cantera con Motivación. No te muevas del despertador.
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2: ¿Quién más, quién menos se ha hecho esa pregunta de quién soy? ¿Por qué soy yo tan especial? Son preguntas que a lo mejor pueden ser consideradas psicológicas, filosóficas, pero ¿qué tienen que ver con nuestra identidad? Hoy en Motivación vamos a hablar de la identidad individual con Javier Cantera. Bienvenido.
9: Bien hallado, Gorka.
2: Te lo voy a preguntar, yo te conozco un poquito, pero ¿quién eres? ¿Qué responderías a eso?
9: Vaya, Gorka. A estas horas y con esa pregunta.
2: Sí.
9: A ver, somos fruto de un proceso de individualización que desde bebé hemos ido configurando y que llamamos nuestra identidad personal.
2: Uh-huh.
9: Y por tanto, esta identidad es única, específica y maravillosa, porque todos somos diferentes psicológicamente, aunque tengamos igualdad de derechos en la sociedad. Lo diverso genera riqueza, de aquí que todos que somos diferentes y cada uno es único.
2: Venga, pues hablemos de identidad. ¿Cómo es tu identidad, Javier? ¿Cómo puedes decir que tú eres?
9: Pues verás, Gorka, hace muchos años aprendí que tenía que ir creando poco a poco una identidad específica, con adjetivos que me definiesen.
2: Uh-huh.
9: Recuerdo que la primera vez que me preguntaron en una reunión juvenil quién eres, yo solo supe decir, yo soy Javier. De ahí la importancia que marca la identidad de cada uno de nosotros. Además, yo suelo pedir que cada persona se defina con 5 objetivos que le caractericen.
2: Uh-huh. Y si ya nos ponemos a definirnos, ¿tú cómo te definirías a ti mismo? A ver.
9: Pues bueno, Gorka, yo me defino para dar mi identidad singular. Primero, que soy palentino, al pan pan y al vino vino.
2: Ajá.
9: Segundo, que soy psicólogo, las personas son un fin en sí mismo. Tercero, que soy empresario, generador de riqueza social, leonardino, amante de Leonardo da Vinci,
2: sí.
9: Y tintinólogo, especialista en el cómic de Tintín.
2: Anda.
10: Ahora lo demostraremos, Tintín.
2: A ver,
10: ¿y cuál
2: a ver
10: es el plan?
11: No hay un plan.
10: Claro que hay un plan, siempre tiene un plan.
11: Hoy no, capitán. Sacarín tiene los pergaminos y lo llevarán al tesoro, que podría estar en cualquier parte. No lo volveremos a ver. Se acabó.
10: Creí que usted era optimista.
11: Pues se equivocó. Soy realista.
10: Así llaman a los que se dan por vencidos.
2: Bueno.
9: Qué música, me suena celestial.
2: Hombre, es uno de los adjetivos que te has aplicado a ti mismo. Y vaya conversación ahí dentro, ¿eh? Típica
9: sí.
2: Conversación que se pueden tener. Eres negativo, no, soy pesimista, no, soy realista. Ya lo decía Tintín. Ahí es nada, ¿eh?
9: Bueno, ¿qué significa estos adjetivos que antes te he mencionado? Pues en mi caso, mi tierra es importante, soy apasionado con mi profesión, crear empresas creo que es importante para la sociedad, amo la genialidad de Leonardo da Vinci y tengo la fricada de estar pensando todo el día en Tintín. Con esos 5 adjetivos me acabo de definir, pero ¿hay alguien que tenga esos 5 adjetivos? A que no lo encontraréis, con lo cual ya tienes tu identidad personal definida.
2: Hay que pensarlo. Oye, pues ha sido un muy buen ejercicio para definirte, Javier. Pero, claro, llegas a esa identidad después de haberlo trabajado durante años, aunque también es verdad que desde pequeño ya estás creando tu identidad.
9: Sin duda, en la infancia está la clave de tu identidad. A mí muchas veces hablan de un bebé, el modo que trata a sus cuidadores, ya empieza a generar el inicio de su propia identidad. A los 3 años, que es una fecha clave, el niño ya desarrolla una visión de sí mismo y de su ubicación en el mundo. La psicología ha demostrado la importancia de 1 a 3 años en el desarrollo de un sentido de identidad fuerte y positivista que se genera por la confianza y autoestima que le dan los padres.

0: Además, en esta época empieza a surgir la comparación a los 3 años con otros niños que se agudiza en el resto de la infancia. Así pues, dime cómo ha sido tu infancia y seguro que conozco mejor tu identidad.
1: Sí. Bueno, la verdad que sí, pero claro, no solamente en la infancia, también a continuación está la revolución hormonal de la adolescencia, por ejemplo. ¿Es tan importante la adolescencia para generar la identidad?
0: Básica. La adolescencia, Gorka, es un momento de confusión. Las influencias externas y los cambios físicos y mentales nos llevan a redefinir en muchas ocasiones nuestro propio autoconcepto. Por eso es tan importante la adolescencia, porque puede provocar una ruptura radical de identidad. Y esta nueva identidad pasa por el desplazamiento que se suele dar de los vínculos familiares a las relaciones con amigos.
1: De todos modos, también se da un cambio en la edad adulta. Supongo que el momento de ser adulto también importa. Siempre tenemos amigos que decimos que han cambiado muchísimo cuando ya son mayores.
0: Sí, cuando somos adultos tenemos fijado en algún aspecto nuestro autoconcepto, pero un evento extraordinario o un percance significativo puede hacer evolucionar nuestra identidad. No suele ser un cambio drástico en la mayoría de los casos, pero nuestra identidad sí que va transformándose a partir de las vicisitudes externas. Trabajos, divorcios, duelo inadaptados. Estas situaciones nos hacen evolucionar hacia identidades muy diferentes.

0: Soy lo que soy, decía y dice Gloria Gaynor. Yo tengo entendido, Javier, que cuando se da un proceso de jubilación, por ejemplo, en ese punto, sufrimos una situación crítica relacionada con nuestra identidad. Entramos como en crisis.
1: Yo estoy en ese momento, como se dice.
0: Sí, anda.
1: Así es, dado que es el momento que se pierde muchas veces el significado más profesional y tu nivel de utilidad. A partir de esta situación, el adulto se siente más improductivo y se genera claramente una pérdida de identidad.
0: Uh-huh. Hay que estar constantemente configurando la identidad.
1: En efecto, la identidad es adaptativa a cada momento vital y no depender solo de elementos externos. Y siendo pragmático, para aceptar el cambio que dichos elementos nos van metiendo, tenemos que saber cambiar nosotros y no solamente cambiar el entorno.
0: De todas formas, ¿cómo podemos ayudar a tener una identidad que nos sea útil?
1: La psicología ha demostrado que existen varios momentos en el desarrollo de la identidad, fundamentalmente en la adolescencia, como hemos visto, pero el primer momento es la fase lógica en la que tenemos una dispersión de identidad. Es decir, el adolescente debe ser flexible y no comprometerse desde muy temprana edad con una determinada identidad. Así pues, es positivo no tener una identidad muy marcada en la adolescencia, lo que algunos padres me dicen que no, es que no tiene identidad. Yo creo que es mejor que nos vayamos definiendo claramente poco a poco. No saber qué identidad tienes en la adolescencia es muy sano mentalmente.
2: Hola, pues yo cuando era adolescente no tenía claro por dónde tirar. Lo mismo me vestía con camisas hippies que con camisetas de grupos heavies y rockeros. Yo creo que ir dando tumbos en la identidad no solo es sano, sino que también es necesario. Creo que hay que conocer muchas cosas para terminar sabiendo lo que te gusta y por lo que realmente te decantas. Saber lo que uno es desde el principio siempre me ha parecido, la verdad, que muy aburrido.
0: Me encanta porque de ahí, de intentar encontrar tu identidad, nos vamos al hippie, nos vamos al heavy, que hay tantísima gente así, ¿no? Que no se nos ocurrirá inventarnos un nuevo gremio o una nueva banda o tribu, ¿no? Javier, hay gente que, sin embargo, oye, en el momento sabe quién es, cómo lo hacen. ¿Esto es un error? ¿Hay que dejarse llevar y
1: sí,
0: experimentar? ¿O qué hay que hacer?
1: En realidad, Gorka, nosotros le llamamos esta problemática el cierre prematuro de la identidad. Se da cuando la persona se compromete muy prematuramente con una determinada identidad. Está demostrado que suele ser gente que se adapta mucho a valores tradicionales o significativo de un determinado ecosistema familiar y de amigos. Así pues, si no se tiene tiempo para explorar las propias opiniones, es muy inadecuado tener una identidad muy prematura.
0: No conviene precipitarse. Oye, es que la vida también es muy larga, hay que darle tiempo, ¿no? Y si es más, al final uno está todo el rato con uno mismo, pues chico, tómatelo con calma.
1: Sí, claramente, un cierre prematuro de identidad lleva consigo una raquítica crisis posterior, que llamamos los psicólogos. Más vale no saber a cierta edad quién eres frente a cerrarse en falso sin explorar qué es lo que tu propia conducta te lleva a ser.
0: Pero también es verdad que hay gente que no solamente vive una identidad, sino que a veces, oye, pues que tiene varias o tiene algunas que son muy diferentes entre sí.
1: Sí, esta situación también en psicología la hemos estudiado y la llamamos moratoria de identidad. Consiste en explorar de forma activa diferentes roles y opiniones, pero no se compromete todavía con una identidad concreta. Aquí la clave está en la palabra todavía. Puede entenderse temporalmente, pero si se mantiene puede originar multitud de conflictos de salud mental y de relaciones sociales. Es claramente una moratoria, no una solución definitiva.
0: De todas formas, qué difícil es saber cómo es uno y qué identidad tenemos.
1: Es un difícil logro, decía un gran psicólogo, pero resulta enormemente útil que lo trabajemos para nuestra salud mental. Conocernos a nosotros mismos nunca es algo total, pero tiene un enorme valor para vivir. La identidad propia favorece el compromiso real con un conjunto de metas, valores y creencias.

0: I am somebody, yo soy alguien, una canción que habla de la identidad personal y de ser alguien en definitiva, ¿no? En el mejor de los sentidos.
1: Sí, Gorka, sin identidad es difícil tener logros vitales y responder a aquella pregunta mágica de la vida, ¿qué quiero ser de mayor? Uh-huh. Aunque se tenga una elevada edad, la identidad individual es un requisito importantísimo para tener una feliz trayectoria vital.
0: Bueno, sea como sea, ya sabemos que la identidad tiene sus tiempos, que es necesario para poder tener un mayor nivel de felicidad. Pero, claro, si tenemos problemas de identidad, ¿la psicología cómo puede ayudarnos?
1: El consejo psicológico sirve para poner un espejo delante de nuestras conductas que nos permita ser conscientes de nuestros puntos fuertes y nuestros miedos para conseguir nuestra identidad. Sin embargo, la identidad es un producto que debemos diseñar, desarrollar y hacerla crecer nosotros mismos, con nuestras conductas diarias, claramente.
0: Pero también hay gente que, bueno, que no tiene identidad, o al menos que no la conoce, y que pese a ello puede ser feliz.
1: Así es, pero la felicidad no se puede entender solo como placer. Sin duda, la identidad para tener placer no es necesaria, pero sí la identidad propia para poder tener claramente propósito. Uh-huh. La felicidad como vida plena y realizada necesita de una identidad bien fraguada y cimentada.
0: No falla. Queremos una canción que nos recuerde lo felices que tenemos que ser, y vamos a esta de Pharrell Williams, Happy, feliz, claro que sí.
1: Porque nadie puede orientar sus metas, valores y creencias sin saber quién es. Eso sí, existe mucha gente que se hace trampas a sí mismo.
0: ¿Que se hace trampas?
1: A él mismo.
0: ¿Y eso cómo es?
1: Pues, para explicarlo mejor, no se trata de un pleno autoengaño. Más bien tuneamos nuestra identidad.
0: Ajá.
1: No queremos, nos creemos algunos relatos distorsionados sobre nuestro valor personal. Y a veces estas distorsiones nos llevan a una identidad personal fantaseada, en cierto grado, que no coincide con la realidad.
0: Ya. Y cuando ocurre esto, ¿cómo podemos ayudar a esa persona a ver su verdadera identidad?
1: Pues hay una magnífica herramienta, que es el feedback, que es simplemente someterte al análisis externo de otra gente, de diferentes actores y personas de tu confianza, y preguntarle cómo te ven. Es muy importante esa cura de realismo.
0: Dilo bien alto, así dice esta canción, pues habla de eso, ¿no? De la autoafirmación y, en este caso, en el caso racial.
1: Sí, muchas veces se contrasta que la identidad autopercibida por uno mismo no coincide con la identidad percibida por los demás.
0: Uh-huh.
1: Si la distorsión está en una banda de rango normal, no es preocupante, pero si hay mucha distorsión, hay que ponerse a trabajar en el cambio.
0: Ya.
1: Y en eso, Gorka, te voy a lanzar yo una pregunta.
0: A ver, dale.
1: Quiero saber tus 5 adjetivos que te definen. Defínete, Gorka.
0: Pues mira, mientras lo estabas hablando lo he ido pensando, porque no es fácil, ¿eh? De repente definirte con 5 palabras, y más si son adjetivos calificativos. Pero bueno, yo me he puesto televisivo, que es una cosa que me define mucho. Intensito. Después he creado una palabra que es vasco-madrileño-aragonés, un poco. Amigo, que eso dicen mis amigos, y me he agarrado a un gerundio que es superando.
1: Muy bien.
0: Igual el superando lo pondría, hoy en día lo pondría el primero de los calificativos, fíjate
1: pues
0: lo que te digo.
1: Pues esa es una gran definición, pero yo ante todo te diría que tienes una gran habilidad.
0: ¿Cuál?
1: Eres un gran comunicador.
0: Bueno, eso sí que lo estamos trabajando.
1: Y eso sí que... nota.
0: Se nota, y eso sí que lo dejaremos para un futuro, en el momento en el que yo, qué sé, de repente diga yo, pues mira, pues yo creo que lo puedo considerar como parte de mi identidad. Mientras tanto, vamos haciendo, ¿no?
1: Ahí.
0: Ana Fen, que dicen los catalanes.
1: Ahí, y poco a poco.
0: Ay, Javier. Oye, pues muy interesante, sí señor. Seguramente que esto ha servido para que más de uno diga, oye, pues yo tengo que tirar por allí. Oye, pues yo nunca me he preguntado cómo soy, ni cómo... No sé, igual tampoco me lo han preguntado a mí. Pues oye, lo hemos preguntado en forma de sección de Javier Cantera.
1: Os hago una última pregunta.
0: Sí.
1: Preguntaros a vosotros mismos, ¿cuándo fue la última vez que hicisteis algo por primera vez?
0: La última vez que hicisteis algo por primera vez, sí, es verdad, ¿eh? Y que le prestamos atención. Mira, incluso... No sé si esto es para otra sección. ¿En qué momento te paraste a sentir lo que sentiste? sentiste la primera vez que hiciste algo y que has seguido haciéndolo y lo has mecanizado y te has olvidado de... La vida es compleja, ¿eh? Aquí vamos definiendo semana tras semana algo en concreto, pero es que hay que tener todo presente. Javier Cantera, gracias por
1: muchísimas
0: motivación.
1: Muchísimas gracias.
0: Vamos a seguir en El Despertador de Radio Nacional. Nos encanta la música de esta sección de Motivo Acción. Estamos pensando en crear una playlist en Spotify. En nada te podrás sumar a esa playlist si sabes hacerlo, porque yo todavía no sé cómo se hace. Son las 4 y 40, las 3 y 40 en Canarias y llegan las secciones que te había prometido. No es solo deporte y grandes libros para pequeños problemas. En 30 segunditos.
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0: Como dice la expresión, calienta que sales, y ya le tenemos aquí. Guillem Hidalgo, bienvenido.
5: Una expresión muy deportiva. Buenos días, Gorka.
0: Es que me estoy volviendo yo muy deportista, pero de observar, ¿eh? Deporte.
5: Sí. Está, a ver, ya son casi 20 secciones de nuestro deporte, yo creo que a la fuerza, Orkan.
0: ¡Qué fuerte! 20 secciones. Hombre, claro, ya lo tengo incorporado. Estoy para hacerme una oposición. Venga.
5: Bueno, pues yo no sé si te ha llegado, Gorka, pero ha empezado esta noche el Mundial de Fútbol Masculino.
0: Que he visto a Shakira cantar.
5: Ah, sí. Bueno, pues México ha ganado 2-0 a Sudáfrica después de efectivamente el show que ha hecho Shakira en el partido inaugural de esta competición que se celebra en Estados Unidos, México y Canadá. Y bueno, pues los aficionados al fútbol estamos súper contentos porque tenemos una de estas cada 4 años. Así que, evidentemente, Gorka, hoy voy a hablar de remontadas históricas en el mundo del deporte.
0: ¡Qué bueno!
5: A ver, Gorka, a mí me ha parecido conveniente obviar el Mundial porque ya tendremos tiempo para hablar sobre él. Así me lo reservo para una posible sección.
0: Claro.
5: Y porque, bueno, la actualidad deportiva, la verdad es que me ha sonreído, me ha echado un cable.
0: Muy bien.
5: Mientras hacíamos el programa, ayer jueves, los New York Knicks y los San Antonio Spurs disputaban el cuarto partido de las finales de la NBA. Los Knicks dominaban la serie por 2-1 y el campeón de la NBA, para quien no lo sepa, es el que llegue a 4 partidos ganados en las finales.
0: Vale.
5: ¿Vale? Al mejor de 7. En este cuarto partido, que se disputaba en Nueva York, los Spurs llegaron a ponerse 29 puntos por encima, que es una barbaridad. Sin embargo, inexplicablemente, en un cuarto legendario, los locales terminaron remontando para ganar 107-106 y situar la serie 3-1. Es decir, que como los Knicks ganen un partido más, son campeones de la NBA.
6: Brunson gets it, fires up a three. Shot no good, the chip, it's gone, it's gone, it's gone. With 1.2 remaining, Knicks take the lead. OG Anunoby.
5: Los Knicks se ponen por delante, ahí con la canasta, el palmeo de OG Anunoby. Pues Gorka, remontar 29 puntos en un partido de las finales es algo que nunca había pasado en la NBA y hoy vamos a contar unas cuantas remontadas de las que cuesta creer en el mundo del deporte.

0: voy a empezar con Vela, que yo creo que nunca he hablado de Vela en esta sección. Retrocedemos a 2013, a la disputa de la Copa del América, que midió en San Francisco al Oracle estadounidense contra el Team New Zealand. Contexto previo, ¿vale? La Copa del América es la máxima competición de este deporte y enfrenta al defensor, es decir, al último campeón, contra la embarcación que ha quedado mejor entre las retadoras, ¿vale? Puede haber un montón de retadoras y hacen un campeonato previo. Nosotros veníamos en aquel momento de los años más duros de la crisis económica, así que es cierto que no hubo muchos retadores. Este deporte es súper caro. Y al final quedaron el defensor Oracle contra el aspirante Team New Zealand. La victoria sería el mejor de 17 regatas, pero como los estadounidenses recibieron una penalización, la final ya empezó 0-2.
1: ¡Anda!
0: Los neozelandeses les valía entonces con ganar 9 regatas, pero los estadounidenses, si querían ganar, tenían que llevarse 11 para revertir esa desventaja de partida. Total, que tras 10 días de regatas, el Team New Zealand vencía por 8-1. Es decir, con que ganara una más, levantaría la copa.
1: Vale.
0: ¿Tú qué crees que pasó?
1: Pues hombre, con el título de la sección.
0: Ahí estamos. Sí, no hemos dejado mucho margen de sorpresa.
1: Pero cuéntamelo, yo me sorprendo.
0: El Oracle sumó 8 regatas consecutivas ganadas y se llevó el título con un resultado final global de 9-8.
1: ¡Toma!
0: Una auténtica epopeya que los entendidos explican por la entrada de un británico, Ben Ainslie, como táctico de su barco, y para los anales quedó la frase del patrón de los estadounidenses cuando perdían 1-8. Todavía podemos ganar la copa. O sea, eso es fe.
1: Sin duda, claro que sí, que no es como empieza esto, sino como termina.
0: Eso es. Venga, vamos a continuar. Ahora toca hablar de un finlandés en una ciudad alemana, Gorka. Lasse Viren fue un atleta que participó en los Juegos Olímpicos de Múnich 1972 en las pruebas de 5.000 y 10.000 metros, un fondista. Sorprendió al mundo en la prueba más larga, la de 10.000 metros. En la final, casi llegando al ecuador de la prueba, iba bien situado, marchaba quinto, no, ni tan mal.
1: Ajá.
0: Sin embargo, no sé muy bien, porque en el vídeo no he sabido apreciar si por tropezar con el de delante o con el de detrás, Viren se fue al suelo cuán largo era. Y la verdad es que estas cosas es ahí cuando te das cuenta de la velocidad que alcanzan los deportistas, porque Viren estuvo en el suelo apenas 3 segundos y en ese lapso de tiempo la distancia que le sacaron de casi 50 metros, la verdad es que me ha impresionado.
1: ¡Qué bueno!
0: El tío se levantó, aceleró y en media vuelta ya se había reincorporado al grupo. Lo normal es que estos esfuerzos extra en estos niveles deportivos terminen por enterrar tus opciones. Pero Viren resistió y en la penúltima vuelta se puso a sprintar. Solo le pudo seguir el belga Putemans. Es un poco angustioso el vídeo porque hay un momento en la vuelta final que parece que el belga le va a superar, pero antes de acabar la última curva se desfonda y Viren hace los últimos 100 metros totalmente solo. No solo ganó el oro, Gorka, sino que el tío también batió el récord del mundo, que encima llevaba 7 años vigente. Una barbaridad.
1: Yo no sé cómo disfrutáis con esto, ¿eh? Yo estaría en tensión todo el rato, se me iría la vida.
0: Te caes, ganas y récord del mundo.
1: ¿Qué?
0: Impresionante.
1: Es jugársela demasiado, ¿eh?
0: Sí. Viren, a lo largo de su carrera, ganó 4 oros olímpicos y, como curiosidad, te cuento que es un gran aficionado a la caza de reno y ciervo y que fue diputado en Finlandia. Nada más que 7 años en un partido de centro-derecha. El partido de coalición nacional.
1: No me extraña nada.
0: ¿Tengo tiempo para uno más?
1: Sí, sí, dos.
0: Venga, vamos. Venga, que este es un poco más reciente y yo creo, Gorka, que te puede sonar.
1: A ver.
0: La fecha es 2008, el evento los Juegos Olímpicos de Pekín y el protagonista Michael Phelps.
1: Ajá.
0: El nadador estadounidense protagonizó una épica remontada en la final de los 100 metros mariposa de Pekín 2008. Se trata, los 100 metros mariposa, de una prueba corta, explosiva. Vamos, que para que nos entendamos, son dos largos de la piscina olímpica. Ir y volver, ¿vale?
1: Wow.
0: Estos monstruos lo conseguían hacer además en menos de un minuto. Al término del primer largo, el estadounidense marchaba séptimo, es decir, penúltimo, mientras que su gran rival, el serbio Kavic, lideraba. Phelps venía de ganar 6 oros y su cuerpo, pues, debería haberlo notado, la verdad, porque se notan los días de competición. Pero sacó fuerzas de flaqueza, que se suele decir aquí en el periodismo deportivo, y remontó de manera milagrosa para imponerse por una centésima a Kavic. Phelps tocó la pared a los 50,58 segundos y Kavic a los 50,59.
1: ¡Qué maravilla, de verdad!
0: Gracias a esta ajustada victoria, Gorka, Phelps logró 8 oros en Pekín, que es la mayor marca de todos los tiempos, y bueno, pues al final de su carrera se retiró habiendo acumulado 28 medallas olímpicas, que nadie tiene más.
1: Oye, pues felicidades a todos los participantes, me quedo con esa frase que has dicho, sacar fuerzas de flaqueza. Uh-huh. Al final va a ser que no es solo deporte, ¿eh? Son muchas cosas más.
0: Desde luego.
1: Pues venga,
0: eso intentamos.
1: La próxima semana, el número 20.
0: Estás
1: ya para hacer libro, ¿eh?
0: Y no prometo que vaya a ser del Mundial, ya veremos.
1: Ya veremos. Guillem Hidalgo, muchísimas gracias.
0: Gracias.
1: Seguimos aquí en El Despertador. Que nadie se mueva, que vienen grandes libros para pequeños problemas.
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1: ¿Cómo se llama tu sección, Ángel?
3: Grandes libros para pequeños problemas.
1: Venga, dilo una vez más, dicen que no hay quinto malo.
3: No, si es que se ha escuchado dos veces porque íbamos a hablar de cosas no. duplicadas.
1: Ah, pues han sonado tres porque yo también lo he dicho.
3: Pues, pues mejor, pues ya cuatro. Grandes libros para pequeños problemas, dos por dos, mucho duplicado.
1: Venga, dale.
3: Buenos días, Gorka.
1: Buenos días.
3: Buenos días, Gorka.
1: Joder.
3: Hoy traigo a los oyentes uno de mis libros favoritos. Vale, esto te puede parecer un poco raro. Perdona, es que no te he presentado a mi amigo. Hola, ¿qué tal? Yo soy Gonzalo. Un placer estar aquí en El Despertador. Vale, te explico lo que ha pasado, Gorka, porque vas a flipar.
1: Ya estoy flipando, no te preocupes.
3: Esta tarde quería hacerme la pizza a la sartén que nos recomendó Urra en su recenario.
1: Sí.
3: Y bajé al súper, ¿no? Y bueno, pues estaba pagando en la caja tranquilamente y de repente la cajera se me acerca y me da una cartera, me dice, oye, que la cartera es tuya, tal. La primera vez que voy a ese supermercado, abro la cartera y veo que hay una foto con un DNI, una foto que es mi foto, y pone Raúl Lobato. Y el de la foto es igual que yo. Y yo pienso que me están vacilando, salgo pensando que me han gastado una broma. Y me encuentro con este tal Raúl, que lo tenemos aquí. Y veo que es exactamente igual que yo, aunque yo tengo mejor pelo. Y nos ponemos a hablar y tal. Y bueno, me cuenta que le están yendo un poco mal las cosas. Bueno, yo me considero un emprendedor al que no le ha ido muy bien las cosas. Primero abrí un videoclub, después me hice distribuidor de teléfonos BlackBerry y después fundé una fábrica de gafas 3D. Y no sé por qué, pero todo se fue al garete. Ahora estoy pensando en abrir un local de Smash Burgers. Puede ser una idea rompedora, ¿no crees, Gorka?
1: Yo lo que creo es que no hacía falta que grabaras las cosas. Es tu voz, te quiero decir.
3: No, es la voz de Gonzalo.
1: Es la voz de Gonzalo. Pues sí que se parece a ti, ¿eh?
3: Sí, sí, pero el pobre pues no le ha salido bien los negocios y me he metido al chaval a ver si aprende un poco del oficio de la radio y se recicla, ¿no? Por echarle un cable. Bueno, Gorka, ¿te parece que te presente el libro del que vamos a hablar hoy?
1: Sí, a ver, sorpréndeme.
3: Bueno, pues sí, vamos a hablar de El hombre duplicado de José Saramago.
4: Sabía. Y nos quedamos como tontos los dos mirándonos el doble y yo. Mi doble y yo. Mi doble y yo.
3: Bueno, así fue como nos quedamos Gonzalo y yo el otro día cuando nos vimos. Y bueno, la sección de hoy me hace mucha ilusión porque Saramago es de mis autores favoritos, lo voy a reconocer. Sobre todo yo estuve de Erasmus en Lisboa, entonces allí pues aprendí el idioma y puedo leer los libros en portugués, lo cual es un privilegio y la verdad que me gusta mucho. ¿Tú has estado en Portugal alguna vez, Gorka?
1: Sí, varias veces. He estado en Oporto y en Praga.
3: A mí me parece un destino turístico súper infravalorado, aunque ahora se está conociendo más, y un país maravilloso. De hecho, tengo muchas ganas de volver. De hecho, estamos escuchando un fado de Sara Correia. Uh-huh. Y es que Saramago es uno de los auténticos exponentes de las letras portuguesas. De hecho, ganó el Premio Nobel de Literatura en el año 1998. Y bueno, pasó sus últimos años en España, en concreto en Fuerteventura. No, Ángel, no, te equivocas. Pasó sus últimos días en Lanzarote. De hecho, plasmó sus vivencias y reflexiones allí en los llamados Cuadernos de Lanzarote. Joder, Gonzalo, muchas gracias, ¿eh? La verdad que ha sido a gusto equivocarse, ¿no? Es como tener un pequeño ChatGPT andante. Bueno, pues Saramago, aparte del hombre duplicado, ha escrito otras novelas como La balsa de piedra, Las intermitencias de la muerte y Ensayos sobre la ceguera, que es su novela más famosa. Sin embargo, yo lo que destacaría de Saramago es que escribe como piensa, ¿no? Digamos que eso de las comas y los puntos no lo lleva muy bien y él los elimina de sus novelas porque quiere construir un monólogo continuo que intenta replicar el flujo continuo del pensamiento, ¿no? Así todo seguido,
1: claro.
3: Aunque, Gorka, hay mucha gente que su flujo de pensamiento suena más bien así.
1: Vaya.
3: Yo creo que sí, que hay mucha gente que conocemos que es así. Y bueno, El hombre duplicado es una novela publicada en 2002 que cuenta la historia de Tertuliano Máximo Afonso, un hombre que viendo una película se encuentra con un actor que es exactamente igual que él. Y la novela cuenta la historia de cómo va buscando a su doble, cómo se encuentran y lo que sucede después. Y Gorka, tú si tuvieses un doble que fuese exactamente igual que tú,
1: sí.
3: ¿Para qué lo utilizarías?
1: Yo lo utilizaría para venir aquí de madrugada.
3: Oye, no es mala. ¿No?
1: Oye, tío.
3: Igual tú eres el doble ahora mismo y no lo sabemos, ¿eh?
1: Pues vamos a dejar la duda ahí en el ambiente, ¿quién sabe?
3: Yo, por ejemplo, iría a un buffet libre, ¿no? Y vería si siendo la misma persona podemos comer los dos pagando el precio normal, ¿no? Porque bueno...
1: ¡Qué bueno es eso!
3: $19.90 por persona, pues somos la misma persona, ¿no? Entonces dividimos y nos sale más barato. Y otra cosa que a mí me gustaría sería jugar una partida de ping-pong contra mí mismo, ¿no? Porque si somos igual de buenos, claro, el partido debería ser infinito, ¿no?
5: O podríais ser igual de malos, si igual se diera el claro.
3: Y acaba muy rápido, ¿no?
5: Es que eso te iba a decir.
3: Todas a la red y termina deprisa. Bueno, pues aunque todas estas posibilidades suenan bastante divertidas, el libro, a medida que avanza, va cogiendo un tono más espeluznante y acaba desembocando en tragedia, ¿no? La premisa del hombre duplicado es muy potente. De hecho, todas las novelas de Saramago tienen premisas muy potentes. Por ejemplo, Ensayo sobre la ceguera va de una epidemia que va haciendo que la gente se quede ciega. Ajá. Las intermitencias de la muerte va de un país en el que la gente se deja de morir directamente. Y aunque son argumentos muy potentes, lo que las hace tan especiales, desde mi punto de vista, es el estilo que tienen, ¿no? Porque Saramago es un narrador que rompe la cuarta pared y que incluso habla directamente con el lector.
6: Y en ese momento, el ingenuo locutor de radio se dio cuenta de que se estaba quedando sin tiempo.
5: Vaya.
6: Y aún no había llegado a ninguna conclusión.
3: Vale, pues Saramago tiene razón, así que voy a lanzar mi conclusión. Y es que la conclusión que yo tengo de esta novela es que tenemos que desconfiar de las personas que se parecen demasiado a nosotros, porque pero igual eso, Ángel, es una reflexión muy simple, yo creo. No sé. Desde mi punto de vista, la novela podría interpretarse en clave psicoanalítica, como la desgracia de un hombre que está atrapado en su propio narcisismo y que encuentra en sí mismo su peor enemigo. En lugar de abrir su experiencia al otro, se encierran sus propias obsesiones de forma autodestructiva. Si no queremos ser hombres duplicados, tenemos que intentar salir de nuestro propio aislamiento para conectar con los demás. Vaya, pues al final mi hombre duplicado, aquí el Gonzalo me va a quitar el puesto, ¿eh?
5: No, eso no, con lo que nos ha costado que volvieras. ¿Cómo va a poner? A lo mejor eres el otro que ha venido una vez que te fuiste y me estáis dando gato por liebre.
3: Eso yo creo que nunca lo sabremos, Gorka.
5: Eso nunca lo sabremos y ni falta que nos hace, porque nos vienes bien, ¿eh? De cualquiera de las formas. Ángel Lobo, muchísimas gracias por esto tan, tan divertido, que te lo corras muchísimo, ¿eh?
3: Da un placer siempre hacerlo y traer estas cositas aquí al despertador.
5: Pues sí, y Ángel ahora regresa a la redacción porque tenemos una de trabajo en la segunda hora. Viene Shannon Spain, viene Julia Medina, va a venir Carlos, ¿qué opinan? Viene Tatiana Muñoz y también un personaje secreto. Y yo quiero que juegues hoy con nosotros. Llámanos al 900-137-137. 900-137-137, ya sabes que te hacemos partícipe en la tertulia despierta del despertador. Vas a poder jugar con nosotros y llevarte algún regalito, porque hay una persona que todo el mundo conoce y que ha decidido pasar la madrugada con nosotros. Vamos a poner un poquito de música porque llevo días queriendo compartir este tema contigo, que sirvió hace un par de semanas como adelanto de su cuarto disco y ya está fuera. Ya desde hace 12 días tienes el nuevo disco de Lala Love You. Se llama ¿Por qué me miráis así? El álbum y la canción que va ni al pelo, que dicen. A ver quién se duerme ahora. La escuchamos en El Despertador. Me despierto.

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1: Son las 5, las 4 en Canarias.
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1: Buenos días, madrugada de fútbol desde México, a punto de reanudarse la segunda parte del segundo partido del Mundial de Fútbol 2026 entre Corea del Sur y República Checa. Jordi Urios, buenos días.
2: Buenos días, y con 0-0 en el marcador. Una primera mitad intensa, pero de esas que son desesperantes por los posibles goles que no han entrado. Los surcoreanos dominando desde el principio en la posesión del balón, con Kang In Lee y especialmente Song Hyun Min, protagonistas de numerosas situaciones de peligro. Han tenido varias ocasiones que han acabado en córner y también diversos disparos que han sido errados, ¿no? Y no han terminado en la portería del checo Matej Kovar. Los checos, por su parte, menos intensidad, muy defensivos, intentando impulsar el juego a través de balón parado, con saques de esquina y, eso sí, un solo remate a la portería coreana que se ha escapado por línea de fondo. Y más allá de fútbol, en baloncesto, en nuestro país siguen las semifinales de playoff de la Liga Endesa. Segundo partido hoy entre Valencia Basket y Asisa Juventud. Ambos traen muy reciente el intenso primer partido del miércoles, en el que los taronges se impusieron a los de Badalona en la prórroga por la mínima 118-117. Será a las 8 de esta tarde en el Roig Arena. Y en Fórmula 1, fin de semana del Gran Premio de Cataluña en el circuito de Montmeló, que arranca este viernes con las dos primeras sesiones de entrenamientos libres.
1: Gracias, Jordi. Seguiremos pendientes de esa segunda parte del Corea del Sur, República Checa. Del exterior, noticia de última hora precisamente sobre Corea del Sur, porque el expresidente Jong Suk-yeol ha sido condenado esta madrugada a 30 años de prisión por enviar drones a Corea del Norte, una iniciativa que, según la Fiscalía, tenía como objetivo provocar a Pyongyang y crear un pretexto para imponer la ley marcial. El expresidente de 65 años, recordamos, ya había sido condenado a cadena perpetua en febrero por el delito de insurrección, por intentar imponer la ley marcial en diciembre de 2024 y enviar al ejército al Parlamento con el objetivo de silenciar a la Cámara surcoreana. Y calma esta madrugada en Oriente Medio, aunque el ejército de Estados Unidos asegura que han derribado dos drones iraníes cuando, dicen, pretendían atacar buques mercantes que transitaban por el estrecho de Hormuz. Laura Rodríguez.
3: Todo esto mientras esta madrugada el presidente estadounidense Donald Trump ha vuelto a decir que la guerra ha terminado hoy y ha expresado su optimismo sobre unas negociaciones que, según Irán, no han concluido. Su portavoz de Exteriores dice que aún no han llegado a una conclusión definitiva sobre este asunto, que se trata de una cuestión muy importante que está siendo analizada por los órganos pertinentes, y rechaza además las exigencias irrazonables, dice, de los últimos días.
1: Mientras las palabras de Trump animan a esta hora la apertura de los mercados bursátiles asiáticos, el Nikkei, el principal índice de Japón, sube hasta ahora un 3,5%, más de un 8% sube hasta ahora el Kospi surcoreano. Séptimo y último día del viaje pastoral del Papa León XIV a España, en una jornada en la que el pontífice se va a desplazar a la Canaria, isla de Tenerife, donde va a seguir con su agenda centrada en defender la doctrina de la prioridad humana. Todo después de que este jueves, en el muelle de Arguineguín, en Gran Canaria, epicentro de la crisis migratoria en Canarias, León XIV haya avisado a Europa que la dignidad, ha dicho, no tiene pasaporte.
4: Para las naciones de tránsito, llamadas a proteger y no a dejar a los débiles en manos de redes criminales. Europa, que no puede proclamar la dignidad humana y acostumbrarse a que el Mediterráneo y el Atlántico sean cementerios sin lápidas.
1: Palabras horas antes de que esta medianoche haya entrado en vigor en territorio de la Unión Europea el Pacto de Migración y Asilo, la mayor reforma europea sobre estas cuestiones desde la crisis migratoria de 2015. La nueva norma incluye medidas como el blindaje fronterizo o también la sincronización de la denegación del asilo con la deportación, algo que ha generado muchas dudas a nivel legal. España ha formalizado ante la Unión Europea su rechazo a una parte, a ese reglamento de retornos, que es una de las piezas claves del pacto.
3: Lo ha hecho a través de una carta formal a Bruselas, en la que cuestiona también la legalidad y proporcionalidad de alguna de las medidas de este pacto. Las organizaciones sociales señalan que existen dudas sobre cómo se va a implementar este pacto, aunque sí consideran que el derecho al asilo se va a ver afectado. Maite Lecoco, del Centro para la Defensa de los Derechos Humanos, Iridia.
5: Procedimientos acelerados con menos garantías y menor acceso a que te puedan asesorar o que puedas acceder a información para pedir asilo.
1: Así nos despedimos. Más información dentro de una hora ya en las mañanas de Radio Nacional de España.
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0: Canarias. Esto sale de milagro. Esto es El Despertador de Radio Nacional con los compañeros que... Bájame un poquito, no me estoy oyendo a mí mismo de lo alto que está. Barco a Venus, que no viaje a Marte, que decía mi compañero Zaka. Y llego y me dice, le digo a Zaka, ¿con qué canción entramos? Y dice, con Viaje a Marte. Y digo, ¿de quién es? Y dice, de Mecano. Y digo yo, espérate, algo me quiere sonar. Es Barco a Venus. Dicen que las mujeres son de Venus y los hombres son de Marte. Ay, con la de planetas que hay, ¿verdad? Ellos tienen la procedencia que a ellos les da la gana y los vamos a presentar. A Torremolinos lo llaman el Mercurio de Andalucía. Ella se encarga de darle calor. ¡Shannon Spain! ¡Hola!
1: Yo soy de Mercurio. Mercurio.
0: ¿Eres más de Mercurio?
1: Sí.
0: Oye, ¿has vuelto? Qué curioso, ¿eh?
1: Pues fíjate, es que me lo pasé tan bien que digo, voy a ir. Me
0: claro
1: levanta que... para hacer crossfit y digo, voy a hacer caravacate por allí y nada.
0: Y bien, agujetas bien. Todavía no ha habido tiempo.
1: No me da tiempo, yeah. No me da tiempo. Yo es que la agujeta no, solo tengo muchas agujetas.
0: No las trabajas.
1: Como se acostumbra a hacer deporte.
0: Esto es simplemente pues un más. El tema de la hipertrofia, ¿qué tal lo llevas?
1: Pues yo lo llevo.
0: Que no es poco,
1: ¿eh? No es poco de todo.
0: Sí. Bueno, pues muy bien. Siéntete a gusto, siéntete tranquila. Si quieres estirar en cualquier momento te lo permitimos. Esto es El Despertador, ya lo sabes.
1: Ah, bueno, pues ahora me voy a tumbar aquí.
0: Lo que te apetezca, venga. Como dice su canción, ella ha venido al Despertador a ocupar su espacio. Bienvenida, compañera de viaje, Julia Medina.
2: Bien.
0: ¿Qué tal, Julia?
2: Me ha encantado tu presentación.
0: Y fíjate, no me ha costado tanto, ¿eh?
2: Muy bien, muy bien. Yo sí que me voy al crossfit después del Despertador.
0: Sí. Oye, sí. Que hay una story tuya, le metes una caña que da gusto.
2: Sí, yo estoy súper fuerte, no lo parezco, pero si tienes algún día una pelea, llámame. Sí. Yo me encargo.
0: Oye.
1: O hacer obras en
0: sí,
1: la casa.
0: También,
2: o mudanzas, sí, sí.
0: Si tengo alguna pelea, yo te llamo, pero lo mismo la otra persona está más fuerte que tú.
2: No lo creo, no lo creo. Es imposible.
0: Me encanta que seas así de competitiva. Julia, que vamos a cantar hoy contigo también.
2: Pues sí, claro, vamos a cantar un poquito de... ¿Se dice?
0: No, no,
2: vamos
0: no, a
2: decir luego,
0: de
2: luego.
0: Momento. Sí, no, sí. Pero
2: hoy yo me he traído la guitarra siempre por lo que pueda pasar.
0: Claro que sí. Sacamos, nos cantamos un cumbayá si hace falta. Bienvenida, Julia. Y después de lo de las toallitas masculinas, él se siente de Urano, es decir, your anus. ¡Carlos, qué opinas!
3: Claro, es que era para el verano, pues me hace falta...
0: Eres de Urano, tío.
3: Me gusta mucho esta, ¿eh?
0: ¿Qué tal está?
3: Muy bien. ¿Sabes que viendo ya con Shannon juntos? Ya somos como una pareja consolidada.
0: Sí. Han entrado los dos juntos y con el pelo mojado. Yo no quería decir
3: ya
0: nada.
3: Ya somos pareja consolidada, venimos en el mismo coche, pasamos la noche juntos. Me la he tatuado incluso ya. Como...
0: ¿En el bíceps?
3: Me la he tatuado, mira. Aquí.
1: Sí, ahí en todo el músculo.
0: No, no aprietes tanto el brazo.
3: Es que lo puedo romper la camiseta, o sea, no ya lo puedo hacer más que si no la rompo.
0: Es verdad.
1: Está fuertísima.
0: Sí, está muy fuerte.
1: Está muy fuerte.
3: Sí, sí.
0: ¿Con qué le compararíamos? ¿Con qué animal le podemos comparar?
1: ¿Con qué animal? Con un búfalo.
3: Toma. Extinguido estoy ya.
1: Con un búfalo.
0: Qué ambicioso todo, ¿eh? Bueno, sí. Bueno. Carlos, que saldremos a cantar después contigo.
3: Claro, no voy a decir todavía cuál, pero sí, luego cantamos.
0: No, no se cuenta, no se hace spoiler. Y, eterno debate, ¿Plutón pertenece al sistema solar o no? Siempre la tengo a 7.500 millones de kilómetros. Hoy a mi lado, Tatiana Muñoz. Hola, Tati.
4: ¿Qué tal? Buenos días.
0: Maravillosamente bien.
4: Oye, que...

0: la persona que tenemos al otro lado, ¿cómo será? ¿Quién será? Os toca adivinarlo. Cambiamos de ambiente. Vale, hay dos chicas nuevas. Una fue personaje secreto, Julia Medina. Ajá. Y otra de momento no. Os explico cómo funciona el juego. Son 2 minutos de tiempo donde vais a ir por orden, preguntando. Tenemos la pantera rosa, por cierto, aquí también pasando por debajo. 2 minutos de tiempo para preguntar al personaje secreto preguntas cuya respuesta sea sí, no, tal vez. En el caso de que estéis jugando mal o me pongáis nervioso, que no es tan raro, lanzaré la bocina, ¿vale? Y ahí se parará el juego y el personaje no contestará más. ¿Qué me dejo? Nada, toca adivinar después, os escribiréis un nombre y la persona que acierte se lleva un punto y al final de temporada, que no queda nada, la persona que gane se va a llevar un gran premio aquí en El Despertador. ¿Vale?
1: Pues vamos a ver, okay.
0: Os había prometido una pista. Julia Medina, Shannon, las nuevas, seguís a este personaje secreto en Instagram. Y este personaje os sigue a vosotras dos.
1: ¡Ay, Julia!
0: A Carlos, ¿qué opina? Ni a Tatiana, no. Ni seguís ni os sigue.
2: Vale,
0: pero sois los menos conocidos, tampoco pasa nada.
3: Venga, Shannon, esto tiene que ser
1: esto
3: nuestro
1: lo
3: punto,
1: tenemos.
3: ¿Eh?
1: Ahora, ¿cómo averiguamos de todos nuestros seguidores y que nos sigue? Pues ahora empezamos a hacer la pregunta.
0: Empezamos en cuanto haga la cuenta atrás. ¿Estáis preparados?
3: Vámonos.
1: Sí, sí.
0: Venga.
3: Buah, soy una competitiva.
0: Ay, claro que me olvido. ¿Y si no hay conexión? Imaginad, ¿hay conexión? Personaje sí, no, tal vez, ¿nos escuchas?
4: Muy buenos días, os escucho.
0: No, no, solamente sí, no, tal vez, si no damos demasiadas pistas, ¿vale? ¿Nos escuchas?
4: Sí.
1: Es un pitufo maquinero, ¿no?
0: Es que hemos apitufado la voz.
1: Es un pitufo maquinero.
0: Chicos, con tanta experiencia, Carlos, Tatiana, ¿es hombre, es mujer?
2: Me he quedado loco, ¿eh?
0: ¡Ah!
2: Me he quedado loco.
0: Es que no os confiéis nunca. ¿Empiezas tú, Julia?
3: Venga.
0: 3, 2, 1, comenzamos.
3: ¿Eres mujer?
4: No.
0: Carlos.
2: ¿Eres cantante?
4: Sí.
0: ¿Sena?
1: ¿Eres de Madrid?
4: No.
5: ¿Eres bailarín?
4: No.
3: ¿Has ido a algún talent show?
4: No.
2: ¿Eres actor también?
4: No.
1: ¿Alguna canción viral?
4: Sí.
5: ¿Eres mayor de 25?
4: Sí.
3: ¿Tienes un nombre artístico?
4: No.
2: ¿Mayor de 35?
4: Sí.
1: ¿Tu nombre artístico es tu nombre?
4: Sí.
5: ¿Tienes una pareja famosa?
4: No.
3: ¿Has escrito algún libro?
4: No.
2: ¿Tienes más de 100.000 seguidores en Instagram?
4: No.
1: ¿Tu ciudad natal hace frío?
4: Sí.
5: ¿Eres cómico?
4: No.
3: ¿Nos conocemos personalmente?
4: Sí.
2: ¿Eres famoso hace más de 5 años?
4: Sí.
1: ¿Tienes novio?
4: No.
5: ¿Te he visto en la tele?
4: Sí.
3: ¿Te reconocerían por la voz antes que por la cara?
0: Oh.
4: No.
2: ¿Tienes barba?
4: Sí.
0: No es el quién es quién esto, ¿eh?
1: ¿Eres de la época Love 90?
4: No.
5: ¿Tienes más de 50.000 seguidores en Instagram?
4: No.
5: Jo.
0: Lo sentimos.
3: No me he enterado si es de Madrid.
0: No, ha dicho que no.
3: Ah,
0: es
3: vale.
0: De una ciudad donde hace frío.
3: Frío, vale. ¿De País Vasco?
4: Sí.
3: Oh, wow.
2: ¿De Vitoria?
4: Sí.
0: ¡Esto! No se habla entre vosotros, estoy cansado de decirlo. Es una competencia, ¿vale? ¡Mierda! Es una competencia. Ok, tenéis que escribir un nombre. Tenéis 10 segundos para escribirlo.
1: Ya lo he escrito.
0: No, pero escóndelo, escóndelo.
5: Es que no tengo ni idea.
0: Bueno, ¿tienes boli? Sí, ¿no? Escribe, júgatela una. Ya está, Julia, si es que esto es así.
3: Pues es que ni siquiera me acuerdo de las respuestas.
2: Ya. Hay que ir apuntando porque es el efecto.
0: Mira, Shannon, hay que reconocer que ha jugado muy bien para ser su primera vez. Pero lo normal es quedarte en blanco y no saber qué decir, no te preocupes.
1: Es que si una chica... Es que las travestis somos de otra pasta.
0: Estáis echando otra pasta, ¿verdad?
1: Estamos echando otra pasta, tenemos poderes.
0: ¿Tenéis todos un nombre?
2: Sí.
0: Vale,
2: sí.
0: Un momentito, no me lo saquéis, que Julia lo puede ver. ¿Vale? Ya. Calma. Venga, Julia, vas a empezar tú.
3: ¿Ya?
0: Adelante.
3: Amaya Montero.
0: Amaya Montero, que es un hombre.
3: Que es un hombre.
2: San Sebastián.
0: Pero
2: además, ¿no?
0: Cantando Sin Miedo a Nada, se confundía con Alex Ubago. Bueno.
2: Ojo, se viene el liderato, Raúl.
0: Raúl, el cantante.
2: Claro,
0: ¿no?
2: Claro. El futbolista, bueno.
0: Podría ser el futbolista,
2: pero...
0: ¿no?
1: Raúl.
0: Raúl, ojo. Cantante también. No, si va a ser Raúl.
3: Oye,
5: Juanjo Bona.
0: Juanjo Bona.

0: El Torito hoy puede venir.
1: Claro. Me encantaría. Pero... Vale, bajamos la cabeza porque podemos ver a la persona en cualquier momento.
2: ¿Puedo cambiar a Raúl también?
1: No, ya no. Baja la cabeza. No mires, Julia, que antes te he visto cómo mirabas.
2: Ya, soy una tramposa.
1: Pero... Eres muy tramposa.
2: Súper.
1: Te he pedido antes que no miraras y justo donde le he dicho
2: mirado.
1: Que no mire,
2: ahí
1: es donde ha mirado. Venga, pues... A que vaya accediendo, no levantéis aún la cabeza, nos está costando un poco. Y ya lo tenemos, podéis levantar la cabeza.
2: ¿Sí?
1: La persona que ha venido al despertador es... ¡Raúl!
0: ¡Saluda, saluda!
2: Pero ¿y cómo lo habéis adivinado? Habéis mirado.
0: ¡Venga! ¡Saluda a Carlos Chocito!
1: ¡Me encanta este juego, por favor! Tenía que decir Vitoria el otro también, es que...
0: Hombre, ya País Vasco y tú, y es que ya sabía que iba a ser Vitoria.
1: Bueno, es que Raúl y yo somos de Vitoria, pero no nos conocemos por eso.
3: No, nos conocemos aquí en Madrid.
1: Eso es. ¡Bienvenido, Raúl!
3: ¡Bien hallado!
1: Bien. La de tiempo que
3: ¡Qué alegría!
1: Llevábamos mucho tiempo queriendo que vinieras, ¿eh?
3: Pues ya, por fin estaba aquí. Además, el momento propicio con todo lo que viene por delante estos meses. O sea que muy guay, muy contento de estar de nuevo.
1: Porque has estrenado single.
3: Estrené single el viernes, igual que Xenon.
4: Ahí está. Igual que juntos.
3: El mismo día.
4: El mismo día.
1: Y no hay como competencia, en plan, este tenía que sacarlo justo el mismo día que yo.
4: No, porque él va a triunfar en la música como lo viene haciendo toda la vida. Sí. Y lo mío será un mero recuerdo.
2: Y porque la música siempre es para compartir y no para competir, chicos.
1: Muy bien dicho.
3: Eso es muy importante. Yo creo que el destino quiso que fuese el mismo día por algo, Xenon.
2: Eso. Sí.
3: Nos quiere decir algo destino.
4: Lo mismo nos vamos de gira juntos.
3: Fíjate.
1: Sí, es que además...
3: A las Américas.
1: Yo sabía que tenía que darse esta sinergia. Pues presta atención, Xenon, que así de bien suena Tú me das la vuelta.

0: pero tú sabes bien. Yo creo que ya ha llegado el verano con esta canción. No, es muy veraniega.
1: Es fresquita, sí, es divertida, ¿verdad? Tiene su rollito y la verdad es que llevamos muchos meses intentando terminarla para poder sacarla y al final se nos ha retrasado.
0: Sí.
1: Queríamos haberla sacado un poquito antes. Pero bueno, da igual, si al final... Yo siempre digo que ya después de tantos años en la música, cuando uno saca una canción lo hace por capricho, ¿no?
0: Claro.
1: Ya no tienes a nadie detrás que te está empujando, tienes una discográfica, todo es
0: que ni falta
1: aire,
0: que hace.
1: A tu rollo.
0: Claro.
1: Y para tu gente, para tus seguidores, para la gente que te sigue en redes sociales, o sea que está guay.
0: Pero el verano sí que es un buen momento para las personas que habéis triunfado tantísimo. La gente quiere seguir consumiéndoos y son capaces de acudir a festivales para bailar El Sueño, Su Boca, El Prohibida, lo que haga falta.
1: Es que los próximos meses están a tope de trabajo. Hay un montón de festivales. Después de la pandemia, yo no sé qué pasó, que la gente se volvió loca.
0: Es verdad, ¿eh?
1: Y han surgido un montón de festivales por toda España y, claro, pues los festivales Remember del año 2000 están a tope. Así que estoy, pues, prácticamente en todos.
0: ¡Qué bien! Xenon, me ha dado la sensación de que en la segunda pregunta tú ya sabías que era Raúl.
2: Sí.
0: ¿Por qué? No, te lo digo en serio, ¿eh? He dicho, ya lo he descubierto.
2: Porque yo soy medio medium, o sea, yo te lo he dicho, con todos los poderes psicosofónicos.
3: Psicosofónicos.
2: De hecho, nosotros vamos a estar actuando juntos el 24,
1: ¿el 24?
2: De este mes.
1: ¿En Sevilla?
2: En Sevilla, en el Icónica.
3: Pues invitad, ¿no?
0: Hombre, pues sí, sí, nos vamos para allá.
3: Entradas.
1: Sí, sí. Venid, os invitamos.
2: Él va a cantar, yo voy a presentar, yo voy a hacer lo mío, ¿sabes?
0: No está nada mal. Mañana actúas en Villanueva de la Serena, en Badajoz, el sábado 20 de junio, o sea, el sábado próximo, en Valencia por la tarde y por la noche en Madrid.
1: Sí, va a ser un poco caótico. Está un festival que es el Verbeneo en Valencia, actuaré a primera hora de la tarde y luego me vengo al Love the Twenties, aquí a IFEMA, pues a eso de las 11 de la noche. Así que va a ser un día un poco intenso para mí, pero muy guay, porque al final son dos festivales brutales donde la gente lo da todo y donde ves a caras antiguas de los años 2000 con los coincidías, aparte de compañeros, claro, todos los compañeros coincidimos en estos festivales.
0: Pues sí.
2: ¿Qué compañeros van? Tengo curiosidad.
0: ¿A dónde de todo, claro?
2: ¿A dónde de todo? De
1: todo. Pues, por ejemplo...
0: David Civera, por ejemplo, te hemos visto cantar con él.
1: Civera está, por ejemplo, también está Natalia, está Roser, pues no sé, de aquella época... Pues es que nos vamos, está aquí en África, está Alan, está Coyote.
0: Coyote ha sido un personaje secreto, es muy amigo de nosotros.
1: Claro, es que al final es súper bonito porque en aquellas épocas en las que el backstage era todos estos artistas, de repente volvemos a coincidir y rememorar como abuelos cebolletas.
0: Bueno. Pues lo que vamos a hacer es hablar de la actualidad, comentar los temas que, bueno, de los que todo el mundo habla y también de la carrera de Raúl. Conoceremos más lo que está haciendo en estos momentos, pero tendrá que ser en 30 segunditos. Descansamos y seguimos en El Despertador.
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0: 5 y 20 de la mañana, 4 y 20 en Canarias. Nos informamos en condiciones gracias a los titulares que nos trae Juan Urra. Adelante.
1: Buenos días, Gorka. Arrancamos con El País, que dedica su foto de portada al inicio del Mundial de Fútbol y en la que vemos la celebración que ha marcado el inicio de la competición. El pie de foto dice: México estrena el Mundial más ambicioso. El titular que destaca El País hoy en su portada es sobre el caso del expresidente Zapatero y dice: el peritaje valora en 1,3 millones las joyas de Zapatero. Por su parte, El Mundo dedica su portada a lo económico con el titular: el BCE alerta de la asfixia de las familias por la energía y los alimentos. La foto que vemos en su portada es la del Papa León XIV bendiciendo a un inmigrante durante su visita al muelle de Arguineguín en Las Palmas. ABC destaca en su portada la misma foto del pontífice que en El Mundo. El titular, por otro lado, tiene que ver con Leire Díez y leemos: Leire Díez se reunió en varias ocasiones con Ábalos para evitar que dañara a Sánchez. Y repasamos también la prensa deportiva. Tanto el diario Sport como El Mundo Deportivo destacan hoy en sus portadas el arranque del Mundial de Fútbol, mientras que Marca y Diario AS ponen el foco en sendas portadas en el posible fichaje de Bernardo Silva por el Real Madrid.
0: Muchísimas gracias, Juan Urra. Yo tengo que dar una información también de última hora, última. Quedan cancelados todos los puntos en este concurso.
2: Pues el adivinado.
3: Pues el adivinado.
4: Pero por avispados medio punto.
0: ¿Quién ha acertado, por cierto?
2: Yo, no, yo.
0: Xenon Spain y Carlos, ¿qué opinan?
5: Pero medio punto que sea.
2: Pero que no tanto,
4: mira, ya está rascando es que, lo que no,
2: espero que no salga la verdad de lo que ha sucedido, pero culpa nuestra no es si nos ha pasado por estudiar.
0: 197 programas y me doy cuenta de que todavía no está todo controlado, ¿vale?
6: Es imposible.
0: Ángel Lobo, tú me escuchas. Nos han escuchado hablar de Raúl. ¿Ves cómo
6: pero
0: no se
6: bueno.
0: puede?
6: Pero
0: no aquí. Se puede decir el. Yo siempre digo el personaje secreto. Has dicho Raúl y hay una persona que lo ha escuchado. Y después, pues, el problema de saber leer está en el guión. El nombre de Raúl está en el guión.
7: Pero me habéis hecho madrugar para esto.
0: Para que tú veas.
7: De
0: pero
7: verdad,
0: bueno,
7: ¿eh?
0: La gente en casa ha jugado.
5: Lo sacaríamos igual, Raúl.
0: No, o sea, sí.
2: Lo debemos adivinar igual.
0: Me dice Zaca, fallo nuestro, sí. Sí. Ah, no, producción. Sí, fallo. Pero no pasa nada.
7: Me
0: aprenderemos para la próxima. Tenemos con nosotros a Raúl. Raúl Fuentes, con nosotros. Has cantado y bailado sus canciones toda la vida. Y vamos a comentar los temas contigo, ¿te parece?
7: Me parece muy bien.
0: Vamos al tema 1, si no os parece bien, todo correcto. Tema 1, adelante.
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0: Tatiana, cámara, y escuchamos a Bad Bunny.
10: Hablamos de Bad Bunny, que aún le quedan un par de conciertos en nuestro país, pero muchos ya han aprovechado para poner a la venta la famosa cámara falsa que te entregan a la entrada. Los precios parten desde los 15 euros, aunque los más optimistas piden 100 euros por este recuerdo.
0: Ah, sí.
10: Muchos no solo incluyen la cámara, sino también el colgador.
0: Bueno, entonces claro. Sí, entonces 100.
10: Claro, estas cámaras durante el espectáculo tenían su función, que era generar visuales, pero ahora mismo pues es un souvenir y ya está.
0: Hay gente en su casa que todavía la tiene parpadeando la cámara.
10: Claro.
0: Es que, claro, ¿quién controla eso? Es que, ¿cómo se hace? Yo no sé. A mí me parece de ciencia ficción, fuera bromas, que tú tengas una pulsera y
2: todo el rato en tu casa. Eso no es bueno.
0: No, es como que te llama la nave nodriza, ¿no? Para que vuelvas a casa.
2: O te para un dron o algo en la habitación, un helicóptero en el edificio.
0: ¿En tus
2: algo.
0: Espectáculos de Locamente lo hacéis? ¿Sé, no?
2: ¿De poner este tipo de luces?
0: Sí.
2: Ponemos muchas cosas, pero geolocalizadores no ponemos.
0: Pues deberíais, ¿eh?
2: Bueno, sí, lo vamos a poner así para tenerlas localizadas, porque se mueven mucho. Nos podemos ver locas la luz.
0: Total. Raúl, cuando... Claro, yo es que me pongo en tu situación y cuando de repente te diriges a un público tan masivo como lo has hecho tú durante toda tu carrera, ya más allá de las cámaras que pongan o los brazaletes,
7: sí.
0: ¿Uno qué siente cuando se pone delante de tanta gente?
7: Es un subidón maravilloso el ver a 20, 30 mil personas cantando tu canción.
0: Wow.
7: O sea, tú en ese momento dices, ¿para qué voy a cantar? Si me estoy quedando sin voz de la pura emoción del momento, ¿no? Entonces te dedicas simplemente a disfrutar, a notar cómo la piel se te pone de gallina y decir que canten ellos, que esto es irrepetible.
0: Y a los que estamos, se lo pregunto también a Julia Medina, que también se ha dirigido a cientos de miles de personas. Los que estamos de público siempre creemos que el artista nos está viendo. Nos está siempre, ¿verdad?
11: Que somos los frutas, ¿verdad? De un concierto. Yo cuando he ido al de Justin Bieber pensé que se iba a enamorar de mí, ¿verdad? Así estamos. Que como decía Rosa, éramos un plato de lenteja, todo el mundo allí, las cabecitas.
12: Es verdad, ¿eh?
11: Yo me fijo mucho en los conciertos, en la gente también, porque a mis conciertos vienen una media de 100, me puedo fijar.
0: Bueno, lo dirás tú, ¿por qué no?
11: Y me gusta quedarme con las caras porque luego me gusta recordar incluso los nombres, luego saludo a todo el mundo y luego a los siguientes conciertos cuando digo, ah, tú eras no sé quién, me dices, ¿cómo te acuerdas?
0: Qué
11: me encanta.
0: Maja. Eres muy maja, ¿eh?
11: La verdad es que sí.
2: Qué cercana.
0: Qué cercana y qué próxima. Raúl, sí que... Bueno, tuviste un boom que te convertiste en una de las personas más famosas de este país y de parte del mundo. En Latinoamérica eras también muy, muy conocido. Eso, supongo que en algún momento, a un chaval tan joven, tuvo que abrumarle, ¿no?
7: Te dejas llevar. Al final, como confías en tu equipo y confías en la gente de la discográfica, pues al final dices, bueno, pues que ellos me guíen y indudablemente intentas mantener los pies en el suelo, pero es muy complicado. Cuando llegas a un sitio y ves que el aeropuerto está lleno de cámaras y de gente esperándote, dices, una auténtica locura. Y Latinoamérica, como la gente es como muy, muy, muy entregada, pues vive en el fenómeno fan de una forma, para mi gusto, excesivamente intensa.
0: Vamos, que sufriste lo de que te arranque en parte de la camiseta, del pelo, que te toque, que todo el mundo quiera verte.
7: Lo primero que nos decían, si lleváis pendientes, no os los pongáis porque los arrancarán. Oh, wow. Si lleváis pulseras, mucho cuidado porque os las intentarán también arrancar. Entonces yo ya llegó un momento que dije, no voy a llevar nada. O sea, una camisetita, la más cutre que tenga, claro. No sea que me la quiten también.
0: Y de ahí, ¿cómo es decir, tienes dos opciones, o hacerte y vivir toda la vida, supongo que sabiendo separar, ¿no?, las circunstancias, o alejarte y tomarte un respiro. Yo tendería lo segundo. Yo, a mí me agobiaría tanto que decidiría alejarme.
7: Es que el éxito, el escenario, el aplauso es una droga maravillosa. Entonces, claro, el disfrutar de esas mieles significa que en algún momento tienes que volver a revivirlas. Quieres de nuevo sentirte... la estrella del momento y que todo el mundo, cuando te está mirando desde abajo, te mire con ilusión y con cariño.
0: Qué curioso, ¿no? Porque lo tenemos y digamos que preferimos estar en otro lado para estar más tranquilos y cuando ya te has retirado quieres volver a vivirlo.
7: Claro, hay que buscar el equilibrio y yo creo que ahora estoy en una época en la que estoy con un equilibrio maravilloso porque yo hago una vida normal y luego pues de repente los fines de semana, que es cuando más trabajo tenemos ahora durante estos próximos meses, pues estás dándolo todo y siendo pues eso, la estrella de la que hablábamos.
0: Y te pones en calzoncillos en el escenario.
7: He hecho muchas cosas ya en el escenario, no, un poco años, irreverentes.
2: Me parece normal y bien. Porque para tanta gente pues hará mucho calor y Mercurio sube y está tan a gustito.
0: Mercurio retrógrado.
2: Totalmente. ¿Y este fin de semana tienes pensado ponerte en calzoncillos?
0: ¿Vas a hacer algo?
7: Me pienso poner calzoncillos, pero no en calzoncillos.
2: Da mucho calor este fin de semana.
0: Julia, tú también vienes de un boom tremendo, sigues dedicándote a la música, vives de la música. Sí. ¿Te pasa eso, como dice Raúl, de querer alejarte y sin embargo después querer volver?
11: Cuando salí de Operación Triunfo en 2018, yo no podía soportar que me pidiesen foto cada 20 segundos.
0: Lógico.
11: Porque además imagínate, ¿no?, la ansiedad de haber estado ahí encerrada 3 meses, pues salí, estaba yo un poco de Lulu. Y las fotos me costaban mucho y yo le decía a la gente, pero tú sabes quién soy, te sabes mi nombre.
0: Ya.
11: Y porque no, o sea, era porque había salido en la tele y ya. Entonces como que no podía evitar que me molestase un poco. Ya luego se me pasó, entendí que yo estaba completamente desquiciada. Y ya luego, cada vez que me paran para hacerme una foto, digo, claro que sí, cariño. ¿Y qué más? Un audio para tu abuela, para tu prima, todo lo que tú quieras.
0: Bueno, que vas a poder entrar en directo y pedirle lo que quieras a Raúl, a Julia Medina, a Xenon Spain, o la de Engagement que has provocado tú en tu primera visita al despertador ese, ¿no? Mm-hmm.
2: ¿Sí?
0: Sí, te lo prometo. Sí. Lo comentaba con Tatiana, en plan, esta chica tiene que volver más.
2: ¿Ha escrito Martino Rivas?
0: Y Maxi Iglesias, ¿quién le tenemos de protagonista en uno de los temas que vamos a hablar en la siguiente media hora? No te muevas.

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0: las 4:31 en Canarias. Muy buenos días, España. Dilo, Carlos, venga, tú.
1: Buenos días, España.
0: Claro que sí, que estamos aquí dándolo todo. Tenemos absolutamente de todo, no nos falta. Nos lo quitan de las manos. En un programa muy divertido, gracias a ellos. Shannon Spain.
2: Buenos días, España.
0: Carlos, ¿qué opinas?
1: Buenos días, España 2.
3: Buenos días, España 3.
0: Tatiana Muñoz, Julia Medina.
4: Buenos días, España 4.
0: Y nuestro personaje, entre comillas, secreto, Raúl.
5: Buenos días, España.
0: Ya ha venido a presentarnos su single, lo escucharemos entero, ¿eh?
5: Guay, guay.
0: En el momento de máxima audiencia, que es cuando estamos a punto de irnos.
5: Cuando la gente está ya poniéndose el café y por fin ha abierto los ojos.
0: Y la gente dice, ¿dónde está Juan Ramón Lucas? A ver, venga ya, esto es un despropósito. Pero antes tenemos muchas cosas que hacer. Por ejemplo, salir a cantar. Porque ¿quién cumple años mañana? ¿Quién puede cumplir 63 años mañana, Sen? Wow.
2: Fue alguien que nació muy pronto.
5: Que se lo ha vivido
2: que,
5: todo.
2: Que ha vivido mucho. 63 años. ¿Quién? ¿Esto también como el
0: destino, no, tal vez? No, porque te lo habríamos porque chivado.
1: Que se lo he chivado incluso, pero veo que...
0: ¡Alaska!
2: Alaska, es verdad, que me lo has dicho en el coche.
0: Cumplió... De esto no te acordabas, qué pena.
2: Del otro sí.
0: 63 años que cumple Alaska y sus éxitos los hemos cantado miles y miles de veces. Una vez más, ahora, con Carlos, ¿qué opinan?

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2: Es que yo canto muy mal.

0: Que nos gusta lo que hace Carlos, que opinan. Afinar lo justo, ¿vale?
1: Pero
0: el buen rollo que tiene le hace a la gente cantar. Otra que tiene muy buen rollo. Y fíjate, el día que Dios repartió talento, ella se llevó lo suyo y lo de Carlos. Así que vamos a cantar un poquito esta versión de Ni tú ni nadie, de Fangoria, vamos a decir, Alaska. Adelante, Julia Medina.

0: Chuli Nadie. Alaska, felicidades. Felices 63. Me estoy dando cuenta de algo. Esta canción la cantaste y se noté.
1: Sí.
0: ¿No? En tu
1: sí, sí, sí, sí.
0: No ha sido difícil.
1: Chulísima.
0: Sí, es verdad, porque sí. Fue conjunta, fue grupal.
1: Sí, fue grupal y la puesta en escena, íbamos todos súper guay vestidos.
0: Erais como muy chulitos, me acuerdo. Sí, sí, sí. Sí, sí. Sí. Qué buena. Es cierto, ¿eh? Que tu edición se está recordando mucho últimamente.
1: A ver, fue la mejor edición de... No te voy a decir de todas, porque OT1 tuvo su cosa.
0: Claro.
1: Pero, jolín, le damos mil vueltas a los del 17.
0: Me encanta. OT1 tuvo sus cosas.
2: Poquito, no, sí, poquito.
0: En X sí que está siendo muy, muy recordada esa edición y la ponen como ejemplo en muchos momentos. En plan, normal. Ya podían mirar de los de 2000, de María Escarmiento y todas estas. Bueno, que vamos con el siguiente tema. Raúl, al final no te has lanzado a cantar, ¿eh? Te vamos a hacer cantar.
2: Pero es que me parecía un momento tan bonito, tan íntimo, ella así entregándonos su corazoncito que yo estaba aquí disfrutando del momento, nada más.
0: Prepárate, que calienta que sales, que decíamos antes. Siguiente tema.
3: Camiseta fuera.
4: Hace calor, vaya. Hace calor. Yo estaba esperando que cantes mi canción.
0: Tatiana, que hace calor y hay que quitarse la camiseta. ¡Oh, no!
5: Claro, con la llegada del calor, los torsos masculinos sin camisetas pues aparecen más allá de las playas. Pero, ¿está permitido esto?
0: Eso.
5: La nueva ordenanza de convivencia de Barcelona prohíbe transitar o permanecer en espacios públicos sin camiseta. Sala. Eso sí. Al no ser que estés practicando alguna actividad física. Y realizar deporte sin camiseta, según la psicología, ayuda a la termorregulación. También a entrenar mejor. ¿Por qué? Porque mucha gente, al verse bien físicamente, pues aumenta su confianza, su motivación y su constancia.
0: Que... Bueno, sí, eso también. Claro, andar, por ejemplo, como dice mi madre, voy a hacer deporte, voy a salir a andar. Y ahí ya te puedes quitar la camiseta.
5: Tienes que andar a una velocidad y hacer X kilómetros a la hora, ¿sabes?
1: Hay lagunas ahí.
0: Hay sí, es una ley ahí que hay que terminar de profundizar. Tema shirtless, sin camiseta, Xenon, ¿tú cómo lo ves?
6: Pues yo lo veo bien, porque hay que animarse.
0: ¿En tus espectáculos, cuando la gente se quita la camiseta?
6: Es que los míos se lo quitan. No,
0: no es verdad.
6: No van sin camiseta.
2: No, se lo quitas
6: pero
2: tú.
6: Pero bueno, sí, claro. Sí,
0: ah, ¿desnudas tú a la gente?
6: Sí, cuando... No siempre, pero a ver, si hace calor y el muchacho le veo como deshidratación, ¿sabes? Y veo a punto de creer una pájara como los ciclistas, pues tiene que evitarlo una, ¿sabes?
0: Claro.
6: Porque al fin y al cabo, soy como una enviada del Señor para
0: total.
6: Ayudar a los demás. Pero que sí, que me parece muy bien que se la quitaran, claro.
0: Incluso por exhibicionismo.
6: Hombre, depende de quién, todo una cosa, vamos a ver.
0: A ver.
6: Como si son vistas al mar o vistas a un patio interior, ¿sabes? Es igual, ¿sabes? Algo que esté bien, que diga, ole, qué buen día se ha quedado y qué alegría tengo hasta de correr yo, ¿sabes?
0: Claro.
6: De hacer deporte. Oye, o andar.
0: Mira, tengo una fotografía tuya aquí, Xenon, ¿qué te parece? Yo sé que tienes mucho, mucho público, lo hemos comprobado, tienes como mucho fan. Vamos a dedicarle una canción, ¿no? Vamos a dedicarle una fotografía tuya a alguien que nos llame.
6: Claro,
0: ¿te
6: claro,
0: parece?
6: Si le damos una foto y le damos algo más. Que tengo también abanicos, tengo...
0: ¿Has traído abanico?
6: Sí, no, me lo he traído, pero me lo traigo el próximo día.
0: Venga, para
2: imanes.
0: El próximo día.
2: Yo tengo un imán de Xenon en la nevera.
0: ¿Qué me dices?
6: Sí, claro.
2: Pues,
0: oye, ¿quieres la fotografía de Xenon y todo el merchandising? Nos llamas. 900-137-137. Ya sabes que es una de las, fans, una de las drag queens... Vamos, más conocidas en España, de las más queridas, de las más divertidas. 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Quedan 20 minutos todavía de programa, o sea que tiempo hay.
6: Se pueden llevar eso y el merchandising, más productos con supermercado.
0: Claro que sí. Julia, el tema que estamos hablando, lo de quitarse la camiseta, tú que haces deporte,
1: sí.
0: Y demás, que de repente un tío se te ponga al lado sin camiseta, ¿qué?
1: A mí no me importa
0: nada. No te importa.
1: Nada, nada.
0: No, es que hay gente, a mí me molesta, discúlpame.
1: Sí, haciendo deporte.
0: A ver, depende dónde. Pero, claro, en el gimnasio de repente uno se quita la camiseta y es como, nene.
1: En el gimnasio es raro, pero claro. En el box de CrossFit lo raro es ver a alguien con camiseta.
0: Sí, la gente se lo quita.
1: De hecho, te lo juro que cuando estoy allí haciendo CrossFit no tengo ningún tipo de complejo con mi cuerpo ni nadie. O sea, es como, bueno, no voy a hablar por los demás, pero... Como que hay mucho respeto físico entre todos, no sé cómo explicarte.
0: No hay lo que decíamos con Xenon de exhibicionismo, de quiero que me veáis, sino
1: no.
0: Ya te olvidas de todo, estás por el deporte.
1: 100%.
0: Claro.
1: En mi caso.
0: Carlos, ¿qué opinan tú, que eres también deportista?
7: Yo me la quito para hacerlo, por ejemplo, hago sentadillas y me mareo porque tengo la tensión baja. Entonces, o me quito ropa para que no me dé mucho calor o me mareo. Entonces,
0: claro.
7: Verdad que lo hago por salud. Y luego por la calle...
0: los argumentos de Carlos.
6: ¿Y cuando hace otra vez la sentadilla?
7: Pues lo hago luego, si quieres venir luego.
6: Pues vale, hacerle ahí un ratito por mirar, por ver cómo es una sentadilla, ¿eh?
7: Una sentadilla. Hay que bajar mucho para hacer bien glúteo, porque si no, no se hace bien y apurando.
6: Claro.
7: Y ahora con el calor, fuera de bromas, con el calor que hace, es sí. que yo me mareo de verdad. Entonces, para no caerme al suelo, tengo que quitarme ropa.
0: Claro.
7: Y en el gimnasio, hago con ropa. Es verdad que luego cuando voy al baño, me quito la camiseta y me pongo en el espejo, hace así, pim, pim, pim, pim, pim, a ver cómo se mueven mis músculos, pero nada más.
6: Ah, eso yo lo hago. Sí, sí,
0: ¿mueves
6: mira,
0: los
6: mira,
0: pectorales?
6: Mira.
0: A ver. ¡Ostras! Pues, oye, ríete, ¿eh? Pero
6: es
0: sí,
6: que
0: sí.
6: ¿Cómo se ha quedado, eh?
0: Espera, un segundito que vamos a preparar la realización. A la de tres, senos. Una, dos y tres.
1: ¡Wow!
0: Pero ¿cómo mueves los pectorales?
6: Yo creo que en otra vida tuve que ser brasileña, ¿vale?
0: Un saludo, por favor, a todo el público brasileño.
6: Un beso muy grande.
0: Un beso muy, muy grande. Que vamos a poner el siguiente tema, que quiero que opinéis todos de lo que se viene. ¿Un cacao con tanto papel?
3: Manos quietas.
8: Y a la noche se le fue.
0: A la noche se le fue la mano y a alguien más también, Tatiana.
5: Por supuesto que sí, porque el protocolo llevará...
0: Por supuesto que sí, ya verás la que le cayó.
5: Ya.
0: Adelante, claro, cuéntamelo, sí.
5: El protocolo a llevar a cabo con la realeza española es conocido por muchos, pero también puede haber fallos.
0: Hombre,
5: y
0: lógico.
5: Si no, que se lo digan a Max Iglesias cuando era joven. El actor ahora ha contado el error que cometió al hacerse una foto con la reina Leticia. Como si fuese cualquier persona, Maxi se acercó a Leticia y apoyó su mano en la espalda de la reina.
0: ¡Anda!
5: Claro. El guardaespaldas le dio un pedazo manotazo que aún recuerda. Dice que a partir de ahí tiene las manos quietecitas.
0: Claro, ¿eh? Que
5: cuando
0: sí.
5: se hace una foto.
0: Raúl, ¿tú conoces a los reyes o a los eméritos o a los de ahora?
2: Sí, yo estuve en un evento con el actual rey. Estuvimos comiendo allí en unas mesas gigantes. O sea, éramos muchísimos, pero sí, un evento que se hizo en Vitoria, además.
0: Se hizo en Vitoria. ¿Y en ese momento cómo te diriges al rey? O sea, porque yo estaría nerviosísimo.
2: Bueno, a nosotros protocolo ya nos dio una serie de normas de, pues, hola, hola, tal. No hagáis reverencias ni cosas de esas, que como que no era muy necesario. Yo qué sé, tú bajas la cabeza.
0: Sí,
2: o
0: es que te da por hacerlo.
2: Y ya más nuestro rey, que es tan alto, pues ya por costumbre, pues la bajas así, sí.
0: Que no hace falta que sea rey, ¿no?
2: Porque, no hace falta.
0: Claro.
2: Pero bien, nada, sin más, fue todo muy natural, muy protocolario, demasiado estricto para mi gusto, pero bueno, pues al final es que era algo institucional.
0: ¿Cuál es la persona más famosa que has conocido? La más famosa de todo el mundo.
2: Pues no sé, he estado con Ricky Martin, he estado con Thalía, he estado con Paulina.
0: ¿Has estado con Paulina?
2: Con Paulina Rubio, sí, claro.
0: Sí. Se ha sacado la Pau ya.
2: Y cuando estaba con ¿quién era? Con Bofill.
0: No, así también
2: con
0: estuvo.
2: Bofill, cuando
0: sí,
2: estuvo
0: sí.
2: con Bofill, yo me acuerdo que una fiesta en su casa allí en Barcelona, uh-huh. después de unos premios Onda, creo que fue.
0: Sí.
2: Y bueno, pues allí pasaban cosas en la fiesta de Paulina.
0: ¿Qué pudo pasar? Seno,
6: pues,
0: ¿qué pudo pasar?
6: Estoy imaginando mucho estando Paulina de todo.
0: Lo que vamos a hacer va a ser irnos a la ciudad que acabas de decir, a Barcelona, porque ahí está Marc. Hola, bienvenido. Benvingut.
9: Hola, buenos días, gracias.
0: ¿Cómo estás? Que has oído abrir teléfonos y has dicho, allá que me lanzo.
9: Sí, porque además el personaje va un poco con mi personalidad. Soy fotógrafo un poco bohemio, hago mucho tema de burlesque, etcétera, y me ha hecho gracia.
0: A ver, aquí hay mucho personaje en la mesa. Tienes que decir exactamente a quién te refieres.
6: ¿A cuál de todos?
9: El que me va a regalar el marketing.
0: El marketing o el merchandising. Venga. Habla con Marc, que
6: pues
0: es fan.
6: Marc,
0: fotógrafo, ¿eh?
6: Es fotógrafo. Ah, pues mira, Marc, me puedes hacer unas fotos así, muy bonitas, ahí sexy, en la Barceloneta.
9: Pásate por mi página y lo miras. A ver si te gusta.
0: ¿Cuál es tu página?
6: Yo.
9: Es mi nombre, Marc Buchaca con TX, punto foto.
0: Buchaca con TX, ¿y con K o
9: sí.
0: sin K?
9: No, sin K.
0: Sin K.
6: Yo creo que lo estoy poniendo mal, ponerlo, escribirlo todo.
0: Marc Buchaca.
9: Sí, punto foto.
0: Oye, pues
9: sí.
0: te va a enviar las fotografías. Mira, que sirvan tus fotografías que les vas a enviar junto al merchandising para que te las analice y para que te diga, pues mira, deberías mejorar esto o esto otro.
9: Y esa sesión queda pendiente. Si se pasa por Barcelona, no hay ningún problema, al contrario.
0: Con lo que tú viajas a Barcelona.
6: Pues yo vi un montón. Y de hecho, y ahora al conocerte. Y tienes una voz muy bonita, Mar.
0: Es guay.
9: Bueno, me acabo de levantar, ¿eh? Ahora,
6: pues mira,
9: digamos que sería un patio interior. Pero bueno.
7: Nos ha escuchado.
6: Sí.
0: Oye, pues sigue a Xenon con X, Xenon Spain, sí. y quedáis para hacer las fotografías. Podéis hablar por Instagram.
6: Sí. Que tengo una cita. Ya os contaré qué tal.
9: Me apunto a un bombardeo fotográfico.
6: Sí, bien. Me encanta. Y ya nos damos un paseíto por allí.
0: Bueno, a ver.
6: Claro. Para conocer, ¿no? La foto.
1: Sí. Para que fluya.
6: Es muy necesario. Que claro.
0: Marc, muchas gracias por trucarnos.
9: Igualmente. Gracias a vosotros por el programa.
0: Un abrazo grande. Julia, esto es fundamental para trabajar con alguien bien, en tu caso con tus productores. Tiene que haber química, tiene que haber conocerse, ¿no? Y buen rollo.
1: Sí, para mí indispensable. Yo que además soy un poco tímida, necesito trabajar con gente que fluya, que podamos tomar una cerveza antes de entrar a grabar. Y sobre todo con los años he aprendido que aparte de que fluya, que sean buenas personas. Me quiero rodear de buenas personas.
0: Fíjate, al final la gente dirá, bueno, pero es que estamos hablando de hacer canciones, que cada uno tire de lo suyo, pero no, ¿verdad?
1: Si te llevas bien con otro compositor, probablemente salga una mejor canción, y eso es lo que todos queremos. Así que...
0: Raúl, a mí me ha llamado mucho la atención que sigues con el mismo manager del comienzo.
2: 28, 29 años llevamos ya.
0: Wow.
2: A pie de cañón.
1: ¿Cómo
2: antes,
1: lo habéis hecho?
2: Antes incluso del primer álbum ya empecé con él, y bueno, pues porque al final ya hay cariño y las decisiones que tomamos las hemos tomado siempre juntos, para lo bueno, para lo malo. Nos hemos equivocado muchas veces, pero como todo lo hemos hecho desde el interior y con la ilusión de que el proyecto funcionara, pues al final dices, bueno, pues lo que ha salido mal también ha sido culpa de los dos, o sea que hay que afrontar las consecuencias y seguir luchando, ya está.
1: Qué bien. Ya pues me darás consejos.
10: Que llevas 28 años como manager y es más cara porque estás igual, o sea, ¿cuál es el truco? Estás igual.
2: Estoy ya con los achaques, los el año pasado con los 50 ya dije, esto no puede ser.
10: ¿Tienes 50?
2: 51.
1: Anda,
0: no me
1: ya.
0: lo puedo creer.
1: Anda,
2: claro.
6: Pero que tenía menos.
10: 30 y algo, ¿eh?
0: ¿Tú te has hecho algo?
2: No. Me puse Botox hace como 2 o 3 años aquí en la frente. Mucha que ya se ha ido. Solar.
6: Pues no ves si te dura el voto, ¿eh?
2: Protector solar, lo ha dicho muy bien Julia.
0: Dicen que es el mejor antienvejecimiento, el protector solar.
2: Sí, las manchas y todo. Ya van saliendo cositas, eso no es inevitable.
6: No tiene nada, pero estás igual.
1: Estoy esperando a que diga que es broma.
2: No, en serio. Ya tenemos una edad y ya han venido.
6: Cuando no es la rodilla,
2: el codo.
6: Es la cara de desconfianza de todos mirándole, que no sé, entiendo que no.
0: Tatiana tiene 26 o 25.
1: Y estoy mucho peor que tú de arrugas, Raúl.
2: Por favor.
0: Está cansada de ponerse Botox.
1: Sí, ya lo he comentado antes. Encima me desmayo.
2: Yo os agradezco
6: el
2: cumplido.
6: El martes, cuando me fui del programa, cuando yo estaba a la clínica, sí, con Bernete.
2: Hombre, está bien. Por
0: claro,
2: supuesto.
0: ¿Quién es Bernete?
6: Un cirujano estético buenísimo.
0: ¿Y qué te pinchaste?
6: De todo lo que había.
1: Yo me voy a ir con
6: hasta el agua del aire acondicionado, todo.
0: A ver, vamos a hablar de los siguientes protagonistas que no sabemos si están pinchados o no están pinchados.
11: ¿Demasiado perfectos?
0: ¿Quiénes son demasiado perfectos, Tatiana?
5: Bueno, pues los protagonistas de la serie Off Campus, que está volviendo locas a todas las mujeres. ¿Pero por qué? Porque estos hombres son buenos, no son tóxicos, no tienen red flags y además son una alegría para la vista. La serie recorre la vida universitaria y amorosa de 6 amigos que encima se enamoran entre ellos. Pero lo que sorprende es que saben hablar los problemas, buscar soluciones. Y claro, ¿por qué todo el mundo está enamorado del protagonista? Garrett Graham, porque lo ha escrito una mujer. Claro.
0: No entiendo esto, porque lo ha escrito una mujer, vale. Y ya la gente se enamora de él.
5: Claro, está escrito por una mujer.
0: Ah, que ha escrito el personaje.
5: Una
0: pensaba
5: mujer.
0: Que alguien le había escrito a él. Vamos a enamorarnos.
5: Y él es perfecto, ya. Yo le amo.
2: Pues sí, entonces se ha pinchado seguro.
0: Seguro que sí. No, esta serie no es la de los de hockey que se enamoran. ¿Sí? Esta es la de...
5: ¿La de hockey?
0: No, pero no la de la historia homosexual. Estos son heterosexuales. Están ahí como... Esto es como Crepúsculo, que nace Crepúsculo y salen como 40 cosas parecidas, ¿no?
5: Efectivamente, algo del estilo...
0: ¿A ti te gusta, Tatiana, esta serie?
5: Me encanta. Si es que ayer, cuando vi que estaba este tema, le dije a Gorka, no me lo puedo creer, esta persona es mi favorita en el mundo. Mi TikTok es solo Edith... de Garrett Graham. Si no lo habéis visto, Xenon, te va a encantar, ¿eh?
6: Yo estoy en ello.
5: Se parece a
6: la tengo ahí en descarga. Para todo en descarga. Pero eso que son un grupo que se quiere mucho, ¿no? Que somos. Yo es que los hombres me gusta con un poquito de así de.
11: ¿Cómo? Picaresca.
6: De picaresca, no tan.
0: No tan finito y sí, tan.
6: No que,
0: yeah.
6: No que se tope un pájaro contra la ventana. ¡Ay, Dios mío, el pájaro! Y que diga. Pues se topa por torpe el pájaro, por ejemplo.
0: Pues sigamos adelante.
6: No ha visto el cristal, ¿sabes?
0: Pues te tiene que gustar mucho, Carlos, ¿qué opinan? Porque es así, de bruto.
7: Bruto, pero tengo mis cositas. De hecho, la serie está un poco basada en mí. Me mandaron una carta para pedirme de derechos de autor. Y dije, pues,
0: pero estamos hablando de la heterosexual o de la homosexual.
7: Ah, de las dos.
0: A ver qué cae, ¿no?
7: Claro, a ver, que me da igual. Una cosa que otra. Que existimos hombres así, hombres heterosexuales así, sin consentimientos y
11: no,
7: cosas.
11: No, tú no eres como ellos, Carlos. Ya
0: ¿cómo
11: lo
0: es?
11: Siento.
0: ¿Cómo es?
11: O sea, es que estas personas son súper buenas en plan.
7: Y yo no soy bueno.
11: A ver, sí, pero Carlos tiene ese punto de chulesco, de tal. Aquí no tienen chulerías, es bondad pura y dura.
0: Por el amor de Dios, parece que no lo conoces.
7: Mira, carita, pero digo ya, mira, carita.
11: Claro, es que a mí luego me dice otras cosas por detrás.
6: Sí, ya, eso es sí. Las carmelitas, todo el mundo tan bueno.
0: Es que estoy yo pensando en echar gente ya de aquí, porque tanta. Tanto azúcar a mí me está superando.
6: Claro, tanto bueno.
0: Julia Medina, ¿tú te has enganchado a alguna serie de estas?
1: Pues mira, sí, siempre me he tragado todas las series, sobre todo las adolescentes, ¿no?
0: Ya.
1: Donde había un malote, esa era mi serie. Pero ya con los años he descubierto que lo que me gusta es un hombre sensible, incluso con un toque femenino.
0: Claro.
1: Que tenga inteligencia emocional. Así que ya me he cambiado de bando.
0: Los músicos, en este caso Raúl, ligáis un montón. Por la sensibilidad.
2: ¿En serio?
0: No. Oye, eso se ha dicho siempre.
2: No sé, lo que pasa es que, a ver, aunque ahora está este de moda, realmente no es nuevo. O sea, había series, yo me acuerdo, ¿os acordáis de la serie Entre Fantasmas?
11: Claro.
2: El marido de la protagonista.
11: Era
2: que primero que si era bombero, luego que si se vuelve médico porque pierde la cabeza. O sea, y todo, también todo. Ese señor era un santo y un bendito. Aguantar a esa señora todos los días era una pesadilla.
11: Viendo muerto, ¿eh?
6: Todo el día.
2: Imagínate. Pues siempre ha habido este tipo de personajes.
6: Todo había fantasma. Claro. Como una discoteca a las 5 de la mañana.
0: ¿Antes de encender las luces o después?
6: Ambas. Pero cuando da la luz ya son zombies. Han pasado de fantasma a zombies.
0: Venga, tenemos otro tema. Adelante.
3: Evacuación.
0: Evacuación. ¿De qué evacuación hablamos?
11: De la de los aviones.
0: Ah, vale.
11: A ver, cada viaje en avión se inicia igual, con una demostración de seguridad. Y ya casi nadie atiende a estas instrucciones. Pero pocos saben que cada vez ponen más en riesgo su vida cuando graban o intentan coger maletas en situaciones de emergencia.
0: Ay, sí.
11: Por esta razón, la Asociación Internacional de Transporte Aéreo ha lanzado una nueva campaña. Y el lema es: salva una vida, no una maleta.
0: Que parece.
1: Más claro el agua.
0: Es que parece una tontería, Julia, pero es que la gente.
1: Sí, sí. O sea, esa histeria colectiva que hay en los aviones,
0: sí.
1: Sino en el momento de aterrizar, ¿no? Eso también. No hace falta que estemos en una emergencia. El momento de aterrizar, que la rueda acaba de apoyarse en el suelo y ya está ahí Mari Carmen levantándose, yendo a por su maleta. Yo, por favor, señora, espérese.
2: La gente no entiende eso. O sea, si hay 30 filas, primero sale la primera,
1: el
2: 1, luego la segunda. Pues no, el que está en la 25 quiere empujar a todo el mundo a salir el primero. ¿Por qué? ¿Tienes un vuelo de conexión? Vale, te lo compro. Pero si no, ¿por qué ese ansia de salir los primeros? Va a salir un minuto antes que yo.
0: Sí.
2: No soporto a esa gente.
0: Alexinos le
2: una multa,
0: igual, ¿eh?
2: Por favor.
0: Sí, sí, sí. Carlos, ¿tú qué? ¿Qué?
7: Yo para evitar
0: tú que eres influencer y que te lo grabas todo, ¿tú te grabarías ese momento en el que
7: me
0: estás
7: grabaría,
0: a punto de morir?
7: Me grabaría, pero sería otra persona, porque lo hago fatal lo de grabar. O sea que
0: grabas no, muy mal.
7: Grabo súper mal.
0: No compartes stories, me estoy dando. Nunca has compartido la story que todo el mundo comparte de la intro.
7: Tatiana, ¿me haces una foto ahora con todos para que la suba yo como una story mía?
11: Venga.
7: En plan, un selfie.
11: Vale. Que págame.
7: No, gracias. Que yo en los vuelos siempre tengo una tradición, que es que como voy fácil al baño, me tomo siempre un Fortasec para evitar tener que ir al baño y evacuaciones inesperadas. Y es verdad que la gente se vuelve mazo loca con estas cosas, y es lo típico que aterrizas y empieza a sonar todo el mundo pipi, pipi, pipi, y dice, todavía no, que nos podemos matar aquí en tierra, ¿no?
0: Claro.
7: No haces el teléfono. Entonces, bueno, la gente con las redes se vuelve loca.
0: Claro. Que me encanta cómo has terminado como compungido la exposición. No, se vuelve loca la gente.
7: Ya es que te iba a hablar de evacuar y me digo, mejor
0: no. El tema de grabar, tú eres de las que el otro día, no sé con quién hablábamos aquí, con Tatiana y con Carlos, me parece, ¿eres de las que le molesta que le graben en sus espectáculos? En plan, deja el móvil, chica, y disfruta.
6: No me importa. No me importa nada. Es que no me importa, soy tolerante a todo. Lo que no me gusta es que me graben de cerca.
0: Que te graben de cerca.
6: De lejos.
0: Esto díselo a Mark, el fotógrafo.
6: Yo estoy mejor,
0: ¿eh?,
6: de lejos, ¿sabes? Pero Mark graba la foto de lejos. Pero que me gusta, sí que me gusta. Pasa que hay gente que el otro día que te graba aquí. Y pero ¿por qué quieres ver el poro? No entiendo. Si no,
0: ¿qué necesidad, no?
6: ¿Qué necesidad de grabar un ojo? ¿Me entiendes? Como si
0: lanza un mensaje a la gente que te graba y que te va a ver, a lo mejor un filtro o un
6: pues
0: algo.
6: Poner un. Bueno, es que también esa es otra.
0: Adelante.
6: A mí me han grabado, me han puesto orejita de conejo o la boca torcida. Luego, cosas muy raras. O sea, pasa que tengo mucho sentido del humor porque tú soy la primera que se ríe de sí misma,
0: claro,
6: ¿sabes? Entonces yo creo que siempre el humor y el reírte de ti misma te abre caminos, fronteras de a superar todo. A un combate el bullying totalmente. Y entonces me ponen de todo, que a mí me encanta. Es que luego lo veo, porque luego te etiquetan,
0: claro,
6: y dices, uy, ahora era un conejo, luego era un mono, luego te lo torcío, y digo, pero me hace gracia, ¿sabes qué? Me gusta, habrá gente que diga, ay, no. Y si no lo comparto algunas veces,
0: ¿sí?,
6: es porque me han grabado muy de cerca.
0: Ah, o sea, que no te molesta tanto la oreja de mono, sino el que te graben cerca.
6: Sí, porque no me veo...
0: Ya, es que nadie sale favorecido,
6: te pilla la última etapa sin haberte pinchado y en haber ido al vernete.
0: No es el momento.
6: No es el momento, por lo menos que sea un mono cuidado.
0: Raúl, que nos tenemos que ir, que ya llega Juan Ramón Lucas y las mañanas de Radio Nacional. ¿A que se pasa rápido?
2: Muy rápido.
0: ¿A que ya estás despertísimo?
2: Bueno, yo no sé qué voy a hacer a partir de ahora. Yo no sé ya. Voy a tener que madrugar todos los días solo para escucharos.
0: Vente a la reunión de la redacción, que va a ser de un movido.
2: Que sabes, tontito, ¿no?
0: Hay varios temas. Oye, muchísimas gracias por haber venido.
2: Un placer enorme.
0: Gracias siempre por tu música, por compartirla con nosotros. Y mañana en Villanueva de la Serena, en Badajoz, podéis ir a ver a Raúl el sábado 20 de junio, o sea, el próximo sábado, en Valencia por la tarde y en Madrid por la noche. Yo invito a que la gente haga el recorrido entero,
2: sí,
0: ¿eh?
2: Sí,
0: que vayan detrás de ti.
2: Alicante, vamos a estar en Mallorca, vamos a estar en Barcelona, vamos a estar en Andorra.
0: ¿Vas,
2: o sea,
0: a estar,
2: vamos,
0: con Shannon también?
2: Voy a estar, sí, con Shannon en Sevilla.
0: Claro.
6: En Sevilla, yo creo que tenemos alguna más, ¿no?
0: ¿Juntos?
6: Sí.
0: Anda, qué gracia.
6: La semana pasada estuve con Natalia, que la habéis nombrado.
0: Natalia.
6: De hecho, saca algo nuevo también.
0: Natalia es muy currante. Sí, Natalia es hermana. Lo que pasa que es que ella no se despierta, ¿eh? Ella no viene.
6: Natalia, despierta.
1: Convéncela, pasa muy bien.
2: Pero si es que está siempre en Cádiz. Ella está con su familia.
0: Os digo una cosa. Si Natalia es personaje secreto, lo sabréis, no os preocupéis. Bueno, que nos vamos. Y nos vamos con Tú me das la vuelta, de Raúl. Gracias, Raúl, de verdad.
2: Un placer enorme.
0: Julia, gracias. Medina, gracias por tu simpatía y tu música.
1: A vosotros.
0: Tatiana Muñoz, por ser mi mano, en este caso, la mano izquierda.
11: Bueno, siempre está bien cambiar.
0: Carlos, ¿qué opinan? Comparte stories.
10: Ahora lo hago.
0: Ahora mismo. Y Shannon Spain, sigue dando espectáculo.
6: Sí, te lo prometo.
0: Venga, genial. Somos el despertador de Radio Nacional. Ya llega Juan Ramón Lucas, así que no desconectes de esta casa en las 24 horas. Nos escuchamos el próximo domingo, del domingo al lunes, ¿vale? A las 4 de la mañana. Pasa buen fin de, adiós.

0: Son las 6, las 5 en Canarias.
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0: ¿Qué tal? Muy buenos días de viernes 12 de junio de 2026, un día en el que nuestra mirada primera y acaso principal va a ser a la migración, a la huella casi siempre herida que deja en las personas, pero no por la visita del Papa, que también, y su encuentro ayer con lo más áspero de esa herida, sino porque precisamente hoy, 12 de junio, entra en vigor en Europa el PEMA. ¿Qué es eso? Pacto Europeo sobre Migración y Asilo. ¿Qué, cómo le diría? Pues es un marco legal que le da exactamente la espalda, con evidente consistencia, a la doctrina que desde hace casi una semana expresa en su visita a España el Papa León XIV y reiteró ayer en Canarias.
1: Nuestra caridad no debe ser mero asistencialismo, sino integrar a las personas para su plena realización y su inserción digna y constructiva en la comunidad.
0: El pacto que hoy entra en vigor establece, entre otras cosas, entre otras novedades, la posibilidad de crear centros de internamiento en terceros países a los que se llevaría, a los que se pagaría generosamente por parte de la Unión Europea y a los que se llevaría directamente a los migrantes. Fíjese, hablábamos de ello ayer con el presidente canario Fernando Clavijo.
2: Nos preocupa que puedan haber centros fuera de la Unión Europea, pagados y financiados por la Unión Europea, para trasladar los migrantes allí y que no estén en el seno de la Unión Europea, ¿no? Sin ningún tipo de garantía de los derechos humanos de que se respeten, ¿no? Seguimos sin distinguir entre menores y adultos y la situación jurídica, como ustedes saben, es muy distinta, ¿no? Respecto a la tutela de esos menores.
0: Bueno, además, según las organizaciones que trabajan en el apoyo a migrantes, el pacto quiebra el derecho de asilo, la protección frente a devoluciones, el acceso a una defensa jurídica efectiva o el derecho a la salud de las personas. El gobierno español lo aplicará como corresponde, naturalmente, pero se ha opuesto a su entrada en vigor tal y como está en este momento. Esta mañana vamos a explicar lo que supone y hasta dónde llega su exigencia en este momento, precisamente. En la víspera, el Papa, en Canarias, le hablaba así a Europa.
1: Europa, que no puede proclamar la dignidad humana y acostumbrarse a que el Mediterráneo y el Atlántico sean cementerios sin lápidas.
0: Cementerios sin lápidas. La voz de los migrantes se escuchó ayer en esta última etapa del viaje papal, que ha querido que sean ellos, el problema humano de la migración, quienes se conviertan en el eje central de la visita.
3: Vino en Patera, desde Senegal. Quiero crecerme aquí en Canarias como profesionalmente.
4: Yo vine embarazada de 5 meses en un barco y he estado 8 días ahí. Pude dar luz y ya el niño tiene 2 años y no está.
0: Ayer,
4: ahí.
0: Una mujer leyó ante el Papa el testimonio de otra, que no lo hizo personalmente por una cuestión elemental de seguridad. Hoy Radio Nacional, este programa, le va a ofrecer en primera persona el testimonio de esa mujer, no la que leyó, sino la de verdad, la que firmaba el texto. Nuestra compañera Isabel Jiménez ha hablado allí en Canarias con ella y le aseguro que el relato no le va a dejar frío, es atroz. Pero en días como hoy es cuanto más sentido tiene escucharlo. Como esto otro, que mire, empieza ya a resultar más preocupante que cansino.
5: It's a great deal. You know why it's a great deal?
0: Donald Trump calificando el inminente acuerdo con Irán como un gran acuerdo porque no tendrá Irán, a ver, si no me lío, porque no tendrá Irán armas nucleares. Cuando sigue sin haber nada, la cadena de televisión CNN se ha molestado en hacer el recuento de las veces que Trump ha dicho eso, que aquí nos ha recordado un día sí y otro también a lo de Pedro y el Lobo, desde que hace 2 meses está en vigor el alto el fuego. Y le salen 39 veces que el acuerdo es inminente y no hubo nada. Como en esta ocasión, le recuerda el portavoz de Exteriores de Irán, Ismael Gael, aún dice no hemos llegado a una conclusión definitiva sobre este asunto. Está siendo analizado. Lo que no es broma ni invención es la subida de los tipos de interés. Lo previsible, cuarto de punto, y según la presidenta del Banco Central Europeo, Christine Lagarde, por la guerra.
6: The war in the Middle East is generating inflation pressures.
0: Está generando presiones de inflación.
6: Y la decisión,
0: lo que está buscando, exacto, es parar el shock en los escenarios que calculan que se va a producir como consecuencia de esta guerra que sigue, que el acuerdo no está cerca y lo dirá a la vez 40 y lamentablemente no lo tendremos cerca porque no da la sensación de que eso vaya a suceder. Y claro, naturalmente, un día como hoy, el Mundial, que ha empezado ya. Jordi Urios, querido Jordi,
7: buenos
0: cuéntanos
7: días, querido
0: cómo.
7: Juanra.
8: A ver, espera, en Radio Nacional.
0: No podían las ganas. Jordi, cuéntanos cómo y dónde estamos ahora.
7: Bueno, pues un placer como siempre estar por aquí. Vamos con el partido que acaba de terminar hace escasos minutos, Corea contra República Checa, un partido de alta intensidad que ha finalizado con 2-1. Los asiáticos han remontado a los checos en una segunda parte de infarto con gol anulado incluido para el conjunto europeo. Después de una primera parte con los coreanos generando mucho más peligro, ya en el segundo tiempo los checos han vuelto muy reforzados y el capitán Ladislav Kersi marcaba un espectacular primer tanto de cabeza en el minuto 59. Eso sí, no tardaron los coreanos en responder con goles en el minuto 67 de Hwang In-beom después de un gran pase de Kang In-lee y ya el 2-1 definitivo en el minuto 80 a cargo de Hwang In-beom. La primera jornada de partidos entre el grupo A nos deja también el 2-0 de México frente a Sudáfrica con una selección tricolor que ha sido claramente superior al equipo africano con goles de Julián Quiñones al principio de la primera parte y Raúl Jiménez ya en la segunda. Hoy será el turno ya para los partidos del grupo B y D. A las 9 de la noche, hora peninsular, Canadá contra Bosnia-Herzegovina y a las 3 de la madrugada, Estados Unidos contra Paraguay. Si son insomnes, no hay problema porque el estreno de las otras dos anfitrionas podrán seguirlo en directo en Tablero Deportivo.
0: Solo un tipo con la solvencia de Jordi Urios puede leer cómo ha ido sin inmutarse los nombres de los coreanos. Gracias, Jordi. Hasta dentro un rato.
7: Hasta dentro un rato.
0: Vamos con la información, previsión del tiempo, Jacob Petrus, muy buenos días.
9: Buenos días, el sol y el calor siguen campando a sus anchas por nuestro país. Hoy viernes con temperaturas que suben un poco más, sobre todo en el Valle del Ebro y al oeste de Galicia. En estas dos zonas se superarán los 35 grados, aunque donde más calor va a hacer será en los valles del Guadiana y del Guadalquivir, aquí máximas por encima de los 38. Muchísimo calor, apoyado además por la aparición de calima en el sur peninsular, en Ceuta y en Melilla, aquí con vientos de levante todavía más intensos que hoy rebasarán los 90 kilómetros por hora, con vientos del este que también se dejarán notar en otros puntos de la costa mediterránea andaluza o del sureste peninsular y combinados con tramuntana en Girona y en las Islas Baleares. Vientos de levante también en el Cantábrico, aquí con muchas nubes bajas durante esta mañana que se desharán rápidamente, también algunos parches de nubes bajas en el Mediterráneo y sobre todo nubosidad de evolución en el suroeste peninsular sin descartar alguna tormenta en Extremadura. En las Islas Canarias con muchas nubes en el norte y con vientos alisios moderados.
0: Bueno, pues vamos a entrar ya en el desarrollo. De estas y otras noticias del viernes 12 de junio con Lara Hermoso. Buenos días, Lara.
10: ¿Qué tal? Buenos días. Hoy entra en vigor el Pacto Europeo de Migración y Asilo, el que abre la puerta a que los migrantes que llegan a Europa puedan ser deportados a centros de internamiento fuera de territorio comunitario. El país que los reciba va a cobrar por quedarse con esas personas y cómo los trate o los maltrate es su problema, con la discrepancia del gobierno español que se opone rotundamente a implementar esta medida. La Unión Europea abraza en cualquier caso el modelo Meloni, fue la primera ministra italiana, la primera en deportar migrantes a centros ubicados en territorio albanés, con el consiguiente tirón de orejas de la justicia italiana. Ahora, el jefe de un Estado que emerge en el corazón de Roma, el del Vaticano, vuelve a interpelar al viejo continente.
1: Europa, que no puede proclamar la dignidad humana y acostumbrarse a que el Mediterráneo y el Atlántico sean cementerios sin lápidas.
10: Palabras de León XIV en el puerto de Arguineguín. El Papa finaliza hoy su viaje apostólico a España tras una parada en Tenerife. Este jueves en Gran Canaria se dirigía directamente a las miles de personas que cada año se juegan la vida para alcanzar las aguas del archipiélago.
1: No son números ni expedientes. Ustedes son personas con una familia y una casa dejada atrás, con sueños que nadie tiene derecho a despreciar.
10: Todo en un acto en el que el momento más emotivo lo aprovechó.

0: Tenía 11 meses.
1: Nuestra compañera Isabel Jiménez ha podido hablar con Blessing y después aquí en las mañanas en la radio pública vamos a poder escuchar su testimonio. León XIV abandonará a primera hora de la tarde nuestro país. Lo va a despedir el rey Felipe VI, punto y final, a 6 días en los que el pontífice ha copado prácticamente los minutos de todos los informativos y las portadas de los periódicos, pero España, no lo perdamos de vista, es un estado aconfesional, que no laico, aconfesional. Y eso implica que durante el siglo pasado el Estado firmó acuerdos de cooperación con 4 confesiones religiosas, además de la católica, con la judía, la islámica y la evangélica protestante. Y hay cierto malestar con la sobreexposición católica de estos días entre los representantes del resto de confesiones. Ana Galarza, cuéntanos.
2: Sí, hace días que el Papa León XIV copa la conversación en España y la comunidad judía entiende el protagonismo a tenor del volumen de católicos en nuestro país. Lo explica David Obadía, presidente de la Federación de Comunidades Judías.
3: No podemos tener una dimensión tan grande como el Santo Padre porque somos 70 o 80 mil, no somos unos cuantos millones que hay.
2: Sin embargo, la presidenta de la Junta Islámica discrepa. El Papa ha sido recibido por los máximos representantes del Estado. Ha estado incluso en el Congreso y, en opinión de Isabel Romero, falta equidad entre unas religiones y otras.
4: Somos 2,5 millones de personas de confesión musulmana. Entonces no me parece mal que esté el Papa, pero me gustaría que hubiera equidad.
2: En líneas similares expresa Carolina Bueno, presidenta de la Federación de Evangélicos o Protestantes. Muestra su respeto a los católicos, pero indica:
5: no nos parece tan normal la gran cantidad de inversión de recursos públicos, en primer lugar. A mi juicio, un poquito exagerada cobertura mediática y también, bueno, pues esa escenificación que se ha realizado en el Congreso de los Diputados, pues sí que la calificaría un poco de excesiva.
2: Y concluye: la confesionalidad del Estado ha quedado estos días en entredicho.
1: Medio año después de que la Guardia Civil lo solicitara, ahora sí el juez da luz verde a la UCO para que investigue los movimientos bancarios de Alberto González Amador, pareja de Isabel Díaz Ayuso. Ojo, no hablamos del presunto fraude fiscal cometido por González Amador, sino de la pieza separada por la que investigan al novio de la presidenta madrileña por un presunto delito de corrupción en los negocios. En 2020 González Amador compró una sociedad que apenas tenía valor, pero por la que pagó 500,000 euros. Y lo que sospecha la justicia, los investigadores, es que la operación encubría el pago de una comisión, o de parte de ella. El empresario se había embolsado una comisión de 2,000,000 euros por actuar como intermediario en la compra-venta de mascarillas. Y la cosa tiene miga. La empresa que compró el material sanitario, MAPE, tenía como consejero al director de Quirón Prevención, socio de González Amador. Lo que creen los investigadores es que ese 500,000 euros que el novio de Ayuso pagó por esa sociedad fantasma responde a la parte del pastel que correspondía al directivo de Quirón. A la postre, el gigante de la sanidad privada madrileña. El delegado del Gobierno en la Comunidad de Madrid es Francisco Martín.
6: La justicia avanza, lo hemos dicho siempre, confiamos en la justicia y esta avanza. Es verdad que hay ritmos y ritmos, pero avanza. Ahora confiemos en que, bueno, los del ático, que seguro que se han empeñado en hacer la mayor limpieza posible, pues veremos hasta dónde han llegado y estoy convencido de que la labor de investigación policial y la justicia pues determinará qué es lo que hay.
1: La presidenta de la Comunidad de Madrid no se ha pronunciado. Antes de que trascendiera la noticia de esas diligencias, Isabel Díaz Ayuso acudía al pleno de la Asamblea Regional y metía el dedo en el caso Leire y esas reuniones que Díez habría mantenido con el número 2 del exfiscal general del Estado.
7: ¿Y detrás qué tenemos? A la que sería Matahari, o más bien la Matachari del PSOE, que va trasladando los mensajes de institución en institución, viéndose con las altas instancias de la Fiscalía General del Estado, llamando al fiscal general Álvaro. Todos los que están aquí pueden ir a la Fiscalía General del Estado a hablar con Álvaro.
1: Álvaro García Ortiz, que está inhabilitado como fiscal general del Estado tras ser condenado por un delito de revelación de datos reservados en relación al caso del fraude fiscal del novio de Ayuso por supuestamente filtrar información confidencial. Ayer supimos que el tribunal que lo juzgó, el Supremo, rechaza la petición de indulto planteada por un grupo de ciudadanos al considerar que no concurren razones de justicia, equidad o utilidad pública que justifiquen el perdón. García Ortiz ya ha solicitado la anulación de la condena ante el Tribunal Constitucional al entender que el Supremo hizo una valoración irracional y arbitraria. La actualidad judicial y la política siguen entrecruzándose, ya lo ven. Y la próxima semana, ojo, declara como investigado José Luis Rodríguez Zapatero por presuntamente liderar una red de tráfico de influencias. Hoy, varios medios adelantan ya la tasación de las joyas que la UCO encontró en el despacho del expresidente. Y el valor alcanzaría el 1,300,000 euros. Esa tasación la ha hecho la joyería en Sorena a petición del juez que investiga a Zapatero, del juez Calama, y el portavoz del expresidente había asegurado

0: Asegurado que esas joyas tenían un valor de entre 30 y 50 mil euros. La nueva legislatura ya ha echado a andar en Andalucía y aunque el entendimiento entre PP y Vox parece inevitable, todo apunta a que ese pacto para investir a Juanma Moreno se va a cocer a fuego lento. En el pleno de constitución de la Cámara, el que elige al órgano de gobierno, los de Abascal han rechazado las ofertas de los populares y los de Moreno han hecho valer sus votos para mantener la presidencia y cuatro plazas de la mesa. Una forma de asegurarse el control de los tiempos y de la agenda legislativa. Vamos a Sevilla, Rocío Muñoz.
1: El arranque de legislatura en Andalucía ha evidenciado la distancia que aún hay entre PP y Vox. Los populares no han cedido a la ultraderecha ningún puesto en la mesa del Parlamento aprovechando su mayoría, como sí hicieron en la anterior legislatura. Los de Abascal tampoco han votado por el candidato popular a la presidencia del Parlamento, Jesús Aguirre, que ha sido reelegido en segunda vuelta y por mayoría simple. El PP se queda con 5 de las 7 sillas de la mesa del Parlamento. Así, Juan Manuel Moreno se garantiza el control absoluto de la Cámara, mientras el Partido Socialista solo ha alcanzado con sus votos a una vicepresidencia y una secretaría. Y Vox se queda, como decimos, sin voto en la mesa, aunque esto podría cambiar en el caso de que lleguen a un acuerdo con el Partido Popular. Ahora, el nuevo presidente del Parlamento tiene 15 días para reunirse con los grupos políticos y proponer un candidato a la presidencia de la Junta, para lo que no tiene fecha límites para convocar el pleno de investidura. A partir de ahí comienza la cuenta atrás. El Estatuto de Autonomía da 2 meses para conseguir un nombramiento o se repetirán elecciones, lo que, teniendo en cuenta el mes inhábil de agosto, da de margen hasta septiembre.
0: Primero anunció un ataque durísimo sobre Irán y horas después Donald Trump se ha enmendado a sí mismo cancelando esa operación y asegurando que la guerra ha terminado y que el acuerdo podría firmarse este mismo fin de semana. No es la primera ni la décima vez que el presidente de Estados Unidos asegura que la paz está a punto de firmarse y de momento Teherán no confirma esa fumata blanca. Gonzalo Barroso, ¿qué tal? Buenos días.
2: Buenos días. En los últimos meses Trump ha anunciado decenas de veces un acuerdo que luego no llegaba, pero dice esta vez que es diferente por los ataques de esta semana. Lo daba por hecho, pero Irán poco después le desmentía. Su portavoz de Exteriores reconoce que sí están estudiando la última propuesta, pero que todo pasa porque la apruebe el nuevo líder supremo, quien, por cierto, sigue sin aparecer en público desde que empezó el conflicto. El caso es que Trump ya ha dicho que el acuerdo se firmará este fin de semana y algunos medios apuntan incluso a Suiza como posible escenario. Lo que está sobre la mesa es un memorando de entendimiento de un folio para establecer una tregua inicial de 60 días y la reapertura inmediata del estrecho de Hormuz. Los temas más espinosos, como la cuestión nuclear iraní o descongelar los fondos bloqueados por las sanciones, se dejarían para más adelante. Lo que sí parece descartado es que Estados Unidos siga buscando, como decía al principio, un cambio de régimen en Teherán, aunque Trump disfraza esta renuncia. Porque dice que, según él, quienes lideran ahora Irán son más razonables que los anteriores, obviando que el actual líder supremo es el hijo del anterior, del ayatolá Jamenei, a quien Estados Unidos e Israel mataron el primer día de conflicto.
0: Gracias, Gonzalo. Y ante una guerra que no acaba, por mucho que diga Trump, el Banco Central Europeo dispara el bazooka y sube los tipos de interés por primera vez en casi 3 años. Sitúa el precio del dinero en el 2,25%. El organismo que preside Christine Lagarde prevé una inflación del 3% en 2026. La guerra en Oriente Próximo está generando presiones inflacionistas, dice Lagarde. A eso sumen que el Fondo Monetario Internacional, al igual que la Comisión Europea, calcula que los efectos de la guerra en Oriente Próximo afectarán al crecimiento del club comunitario. Para evitar que sus consecuencias sean más dañinas, lo que piden es controlar el gasto público, un dardo poco disimulado a Bruselas, que ha dado más flexibilidad para el gasto en transición energética a los países miembros. Corresponsal comunitario David Vidueiro.
3: El FMI se alinea con la Comisión y prevé que la guerra en Irán reste brío al crecimiento de la zona euro, 9 décimas este año, todavía una más que el cálculo del Banco Central Europeo. Sin embargo, la receta del Fondo Monetario Internacional pasa por no descontrolar el gasto público. Cautela, porque no se sabe cuándo el conflicto puede terminar, y mensaje para los países con alto déficit: por favor, no gastéis el dinero que no tenéis, subraya la directora gerente Kristalina Georgieva.
4: Please, for those that are with high deficit, hide that. Be very careful not to spend money.
3: El FMI critica, por tanto, que Bruselas haya dado más flexibilidad para el gasto en transición energética, pero el comisario de Economía, Valdis Dombrovskis, defiende este paso.
5: So, clearly, limiting this fiscal impact.
3: Recuerda que su impacto fiscal será limitado, pero no todos los países están satisfechos con que Bruselas haya abierto la mano a petición de Italia y de España. No ven con buenos ojos la medida, también criticada por el Consejo Fiscal Europeo. La AIREF, a nivel comunitario, cree que supondrá un estímulo fiscal innecesario que podría empujar la inflación hacia arriba.
0: Gracias, David. SpaceX comienza hoy a cotizar en bolsa. La compañía de Elon Musk fija en $135 el precio de su acción en la mayor salida a bolsa de la historia. Lo que anhela Musk es convertirse en el primer billonario del planeta. José Luis Dueñas, cuéntanos.
6: Con la puesta en circulación del 4% de la compañía, $75.000 millones a partir de los cuales valorar el resto, SpaceX busca romper techos más allá incluso, señala Antonio Castelo, analista de mercados de eBroker, de convertirse en la mayor salida a bolsa de la historia.
7: Se está hablando entre 1,75 y 1,77 billones de dólares. Entonces esto, pues bueno, se convierte instantáneamente en una de las empresas más valiosas del mundo, ¿no?
6: Colocarse en un visto y no visto como una de las cotizadas más relevantes del mundo. De paso, convertir a Musk en el primer billonario sobre la Tierra, todo gracias a un conglomerado que va mucho más allá de cohetes.
7: Se incluye también el negocio aeroespacial y de defensa tradicional de SpaceX, la red internet satelital de Starlink y luego la infraestructura de inteligencia artificial y también los centros de datos.
6: De ahí una valoración, indica Castelo, demasiado optimista.
7: La compañía se está valorando a 110 veces su facturación del último año. Eso es una auténtica barbaridad. Para que te hagas una pequeña idea, la media en el S&P 500 de este ratio es 3,5.
6: Esto sumado a firmes creyentes en la palabra de Musk, la obligada réplica de los índices donde se encuentra la firma que los gestores de fondos indexados deberán realizar en sus carteras y la oportunidad para aquellos que crean ser capaces de hacer dinero rápido puede convertirlo de este viernes en un grandísimo despegue al calor de la tendencia alcista que marcan hoy dos palabras: inteligencia artificial.
0: Todavía no ha terminado el recuento de los votos en Perú y Keiko Fujimori le saca un puñado, 1.200, al izquierdista Roberto Sánchez, aunque en el país dan por hecho ya el triunfo de Fujimori. Detalles, Beatriz Piaño.
8: Keiko Fujimori ya acaricia el poder, pero después de una larga carrera de fondo con 4 intentos por llegar al Palacio de Gobierno, ella prefiere ser cauta. Dice que hay que esperar a los resultados definitivos y a la proclamación de la oficina electoral, algo que lleva repitiendo toda esta semana como si fuera un mantra.
9: Con serenidad y con mucha gratitud tomo esos primeros resultados y además ustedes saben que soy muy prudente, vamos a esperar al conteo final.
8: La elección todavía no ha terminado y sigue muy reñida, pero el país ya da por irreversible la derrota del izquierdista Roberto Sánchez, que se ha llevado un duro golpe tras el sorpaso de la candidata conservadora. Juntos por el Perú abandona su buen talante inicial y empieza a sembrar la duda del fraude.
10: Hemos solicitado una reunión para intercambiar pareceres por todas estas cosas extrañas, raras, voluntades que están ocurriendo, ¿no? Entonces, que aparezcan empresarios con audios, que aparezcan voluntades así de esta naturaleza, yo no creo que sean casualidad.
8: Las bases de Roberto Sánchez han convocado varias movilizaciones donde la izquierda, sin pruebas, pide que se respete la voluntad del pueblo que a su juicio ha sido cuestionada.
0: El cantante Beret ha sido detenido por una presunta agresión sexual 2 días después de actuar ante el Papa. Ha sido arrestado y posteriormente puesto en libertad con medidas cautelares. Laura Rodríguez, ¿qué tal? Buenos días.
11: Buenos días. El artista sevillano de 29 años no podrá comunicarse ni acercarse a menos de 500 metros de la denunciante y además el juez le ha retirado el pasaporte durante los próximos 3 meses. Beret era detenido ayer por la mañana acusado de una agresión sexual que habría tenido lugar en Sevilla el pasado mes de abril. Durante su comparecencia en sede judicial, el cantante se ha acogido a su derecho constitucional de no declarar. Todo, como decías, cuando hace apenas 2 días Beret actuaba frente a León XIV en el Estadio Olympique de Barcelona, su segundo concierto papal, porque el sábado también cantó en la vigilia de la Plaza de Lima en Madrid. La plaza número 2 de la sección de violencia sobre la mujer del Tribunal de Instancia de Sevilla investiga la causa y esta noche hemos podido ver cómo, tras conocerse la noticia, comenzaba un goteo de cancelaciones. Ayuntamientos como el de Elche o el de Rubí han anunciado ya que suspenden los conciertos de Beret que tenían programados para este verano en sus fiestas.
0: Gracias, Laura. Hablamos ahora de una agresión homófoba. La Policía Nacional ha detenido en Valencia a 5 personas, 2 de ellas menores de edad, por insultar y vejar a varios hombres por su orientación sexual. Los 5 están acusados de delitos de odio y robo con violencia e intimidación. Lorena Mayordomo, cuéntanos.
5: Les acusan de ser los presuntos autores de delitos de odio y robo con violencia e intimidación. El motivo, según ha informado la Policía Nacional, su orientación sexual. Hechos que ocurrieron de madrugada en el antiguo cauce del río Turia. María José Catalá, la alcaldesa de Valencia, ha condenado lo ocurrido a 2 semanas de que la capital albergue los Gay Games.
12: Absoluta condena, absoluto compromiso con la lucha contra la LGTBI-fobia. Estoy convencida con la colaboración de otros cuerpos policiales para que estas cuestiones no se desarrollen en la ciudad.
5: El colectivo LGTBI ha denunciado también en redes sociales estos hechos. La investigación sigue abierta.
0: El 028 es el teléfono oficial de atención contra agresiones homófobas y delitos de odio. Son las 6 y 26, las 5 y 26 en Canarias. ...40 años se cumplen el domingo de la muerte de Jorge Luis Borges, y los amantes del escritor argentino están de suerte. Abre al público la exposición Borges, años de esplendor literario. Se puede ver hasta el 9 de julio en la Biblioteca Eugenio Trías, en el Retiro, en Madrid, donde también sigue, por cierto, la Feria del Libro. Sonia Castellani.
13: Aquí hay manuscritos, primeras publicaciones en revistas y libros emblemáticos. La producción de Borges entre 1939 y comienzos de los años 50 fue una etapa clave en su literatura.
14: Mientras no abrimos un libro, ese libro es una cosa entre las cosas.
13: Y ahora estos documentos componen una exposición que llega cuando se cumplen 40 años de la muerte del autor de La Lef. Alejandro Ruemers, escritor, es el impulsor de esta muestra.
15: Borges solía decir que no se sentía orgulloso por los libros que había escrito, sino por los que había leído. Frente a su modestia, reivindicamos con orgullo el haber rescatado estas páginas para que sigan siendo leídas, soñadas y descubiertas.
13: Aquí podemos ver la minúscula letra del escritor, que se tiene casi que leer con lupa. Escritos sobre la eternidad, los laberintos, los espejos, el infinito o la memoria, que la Fundación Alejandro Ruemers ha ido adquiriendo en estas décadas y que ahora muestra para que el público se acerque a una mente como la del autor argentino y puedan descubrir su proceso creativo. Borges, años de esplendor literario, estará hasta el 9 de julio en la Biblioteca Eugenio Trías del Retiro, en Madrid.
0: Hola, Lucas, que por fin es viernes.
16: Buenos días. Por fin es viernes, querida la hermosa.
0: ¿Cómo estás?
16: Bien, bien, ya sabes, encantado. Hombre, siempre triste porque los viernes estás 2 días sin venir a la radio y ya.
0: Claro, 2 días sin verme a mí, ¿no? Te entiendo, venga. Hasta luego, Lucas.
16: Hasta luego, Mari Carmen. Y aparte de viernes, tenemos otra buena noticia. De esas que nos trae cada mañana Marina Corredor. Buenos días, Marina.
17: Buenos días.
16: Y hoy hablamos de Semillas y Mundo Rural, un proyecto en el Pirineo Aragonés ha recuperado variedades de verduras y hortalizas tradicionales que llevaban décadas desaparecidas.
17: Esta iniciativa se llama Pueblos con Semilla y en él participan municipios pequeños de esta zona como Ara y como Ibor. Hasta el momento tienen en sus manos más de 100 registros de 13 variedades diferentes como judías, tomates o cereales. Un proyecto que quiere localizar más semillas tradicionales para poder multiplicarlas y cultivarlas de nuevo. Los responsables del proyecto explican que recuperar las variedades ayuda a mejorar la biodiversidad genética de las especies y también la diversidad en general de estas zonas. Un proyecto que quiere unir también a estos municipios a través de los intercambios de semillas. La iniciativa surgió en el año 2020 en la pandemia, cuando los viveros cerraron por la pandemia precisamente y los vecinos se quedaron sin comprar plantas y semillas. 6 años después, esta iniciativa se ha transformado en una red que recupera semillas y que une pueblos.

0: Vamos a alarear un poco porque ni idea de quiénes son.
1: Era probable que no los conocieses.
0: No, es... ¡Qué generosa eres!
1: Escuchamos a The Wombats, que actúan hoy en Barcelona. Es una de las bandas, una de las paradas de su gira de este verano, donde están presentando las canciones de su sexto disco, Oh, The Ocean. Mañana sábado van a estar en Cavia también, en el Barcelona, en Mallorca Live Festival.
0: Pues suenan bien también, ¿eh?
1: Si te gusta el rock británico, te puedan gustar.
0: Sí. Gracias, Marina Corredor. Cuídate.
1: Gracias.
0: Hasta luego.

0: Son las 6:30, las 5:30 en Canarias, empezando el día con ustedes de la Radio Pública.
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0: Venga, en este punto vámonos ya al santoral porque hoy tenemos mucha plancha. San Onofre. San Onofre, o sea que si usted es uno de los 1.200 que se llama así en España, según el Instituto Nacional de Estadística, pues muchas felicidades. Si usted, amiga, amigo oyente, conoce a algún Onofre, pues puede ya felicitarle. Es un santo peculiar, como todos. Fue conocido como un anacoreta que vivió en el desierto de Egipto durante 60 años. Corría el año 300. Su vida estuvo marcada por la oración y el sacrificio, evidentemente en el desierto 60 años de sacrificio, y se dice que fue alimentado por un ángel. Además, hoy se conmemora el santo de León III, conocido porque fue el papa que coronó a Carlomagno como emperador. León III fue canonizado en 1637. También es San Odulfo y Santa Aleyois o Alicia, virgen y mártir, recordada por su vida de pureza y devoción.
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0: Faltan 5 días para que José Luis Rodríguez Zapatero declare en la Audiencia Nacional por el caso Plusultra. El Gobierno y PSOE han sido muy cautelosos a la hora de pronunciarse sobre la investigación al expresidente. También han intentado distanciarse del caso Leire, pero estos dos asuntos comienzan a pasarle factura. Mire, según el primer CIS, el estudio del Centro de Investigaciones Sociológicas publicado después de las investigaciones, el PSOE cae casi 5 puntos en intención de voto, mientras el PP sube 2 respecto al barómetro anterior. Con algún detalle más, Alberto Apezteguía. Hola, buenos días, Alberto.
3: Buenos días. El PP recorta más de la mitad de la distancia con el PSOE en solo un mes. En mayo estaban a 11 puntos y esa diferencia pasaría ahora a ser de 4. Este es el primer barómetro que se publica después de la imputación de Rodríguez Zapatero y de la entrada de la UCO en Ferraz por el caso Leire. Aún así, según el CIS, los socialistas volverían a ganar con el 31% de los votos, aunque pierden hasta 5 puntos en un mes. En tercera posición, aunque perdiendo algunas décimas, Vox, con un 15% de los apoyos, seguidos de Sumar, que sube casi un punto hasta el 6%. El barómetro también pregunta por los líderes. El portavoz de Esquerra en el Congreso, Gabriel Rufián, es el político preferido como presidente del gobierno para casi 1 de cada 10 españoles. Por delante, Sánchez, el favorito para el 39%. Después, Feijóo con un 20% y Abascal con un 15%. En cuanto a los principales problemas de los españoles, la corrupción sube del 10º al 4º puesto. Por delante, preocupa la vivienda, la crisis económica y la inmigración.
0: No logra el movimiento Sumar cerrar la crisis interna. En las últimas semanas se han producido varias dimisiones y han trascendido las denuncias por presunto acoso laboral presentadas contra la actual coordinadora Lara Hernández. El partido que fundó Yolanda Díaz hace 3 años celebrará una asamblea el próximo 11 de julio, el mes que viene, de hoy en un mes, vamos, en la que debe renovar la dirección. David Fernández.
4: Sí, esa es la fecha elegida para celebrar la Asamblea de Movimiento Sumar. Objetivo, cerrar la peor crisis desde su fundación y que ha puesto en riesgo la supervivencia del proyecto creado hace 3 años por Yolanda Díaz, que, por cierto, sigue guardando silencio. El máximo órgano de dirección del partido ha confirmado que el 11 de julio se elegirá nueva dirección. La idea, apuntan, es evitar una asamblea de confrontación, llegar con una lista única de consenso. El plazo para presentar candidaturas termina el 30 de junio y de momento ni Lara Hernández, actual coordinadora, ni Verónica Barbero, portavoz parlamentaria, han desvelado si darán la batalla. El partido está al filo de la implosión tras la dimisión del responsable de comunicación y de la secretaria de organización, que se despidió con una carta en la que vertía graves acusaciones contra Lara Hernández. Desde su entorno niegan esas acusaciones y aseguran que todo se trata de una operación política contra ella. Una tensión y un ruido que no les viene bien, reconocen, y por eso en el partido piden disculpas al resto de formaciones del espacio.
0: Séptimo y último día hoy, viernes, del viaje apostólico del Papa a España. Esta mañana León XIV llega a Tenerife después de una intensa y viva jornada ayer en Gran Canaria, en la que ha escuchado los testimonios, durísimos en algún caso, de varios migrantes desde el mismo muelle de Arguineguín, el lugar al que muchos de ellos llegaron en patera. También desde aquí, desde Tenerife, desde Gran Canaria, ha denunciado el cementerio sin lápidas en el que se ha convertido el mar Atlántico y Mediterráneo, y ha pedido a Europa hacer examen de conciencia. Petición del Papa antes de que esta medianoche haya entrado en vigor, claro, examen de conciencia, pues esto, dos tazas. Antes de que esta medianoche entrara en vigor en todos los territorios de la Unión Europea el nuevo pacto de migración y asilo, que confirma el endurecimiento de la política migratoria de Europa. O sea, todo lo contrario, un pacto de lo que pide el Papa. Un pacto que preocupa a las organizaciones que trabajan con migrantes solicitantes de asilo. Isabel Jiménez, buenos días, Isam.
5: Buenos días. La fase de implementación está ya encima y las organizaciones sociales se quejan de falta de información sobre cómo se aplicará en España. Lo que sí dan por hecho es un debilitamiento del derecho de asilo en toda Europa. Rubén Romero, Cepain, Maite Lococo, Iridia.
6: Es una lógica que va mucho más orientada hacia el control en frontera, hacia esa securitización, ¿no?, que tanto hablamos desde sociedad civil.
7: Procedimientos acelerados con menos garantías y menor acceso a que te puedan asesorar o que puedas acceder a información para pedir asilo.
5: Hay dudas sobre cómo se concretará en España la libertad de movimiento mientras se resuelven esas solicitudes, porque el pacto recoge la posibilidad de limitarla. Además, Europa quiere sincronizar la denegación del asilo con la deportación. Rubén Romero.
6: El pacto se puede dividir en asilo o retorno. No hay espacio para esa irregularidad que España existe, igual que en otro estado de la Unión Europea.
5: Otra variable, los países seguros, todos los candidatos a entrar en la Unión Europea, además de Bangladesh, Egipto, India, Kosovo, Túnez, Marruecos y Colombia. Se considera que en general sus nacionales no tienen motivos para pedir protección internacional y que quienes lo atraviesen en su camino hacia Europa deben solicitar el asilo allí. Maite Lecocó.
7: Puedes ser devuelto a un país donde tú solamente hayas transitado durante una semana, no tengas vínculos, no conozcas a nadie o no hables el idioma, y que allí puedas ser detenido.
5: Estas organizaciones además se quejan de que el pacto no recoja vías legales y seguras para migrar.
0: La política migratoria es uno de los temas que marcan la agenda en Europa, sin duda. El otro, tenemos aquí una guerra muy cerquita, es la defensa. Y por este último punto viene una nueva crisis para el gobierno británico y el primer ministro Keir Starmer, porque han dimitido el ministro de Defensa, sexta baja en su gobierno en menos de un mes, y el secretario de Estado para las Fuerzas Armadas. Acusan al primer ministro de dejar al país desprotegido por no aumentar lo suficiente el gasto militar. Corresponsal en Londres, Guillaume Bontus, buenos días.
8: Buenos días, un nuevo revés para el primer ministro Keir Starmer. Se va un peso pesado de su gobierno. John Healey renunció este jueves al mediodía. Horas después lo imitó el secretario de Estado para las Fuerzas Armadas, ambos criticando la falta de inversión en defensa. El gobierno laborista se ha comprometido en aumentar el gasto militar hasta el 2,5% del PIB el próximo año. Ahora está a punto de publicar un plan de inversión en defensa, una estrategia a 10 años, y es este plan que motivó la dimisión de Healey. Se queda muy corto respecto a lo que se necesita para la defensa y el país en estos tiempos peligrosos, dice en su carta de renuncia. Starmer, escribe también el ya exministro, no ha sido capaz de dedicar los recursos que la nación necesita para defenderse. El líder laborista le contestó también por carta, asegurando que el plan de inversión permitirá a las Fuerzas Armadas británicas transformarse y modernizarse, y que él hará todo lo necesario para garantizar la seguridad del Reino Unido.
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0: Buena parte de las preocupaciones europeas en materia de defensa tienen que ver con la amenaza que supone el ruso Vladimir Putin y la guerra de Ucrania, un conflicto que sigue sin resolución a la vista. Sobre el terreno, a pesar de los bombardeos rusos de los últimos días, Kiev sigue resistiendo con fuerzas renovadas. Sus drones han llegado incluso a San Petersburgo y ahora buscan cortar el suministro a las tropas rusas aislando la península de Crimea que Putin ocupa desde hace 12 años, Ricardo Blanco.
9: Hasta 6 puentes han derribado las fuerzas de seguridad ucranianas en la península de Crimea, territorio anexionado unilateralmente por Rusia en 2014. El objetivo es dejar aislada a la península y provocar el mayor desabastecimiento posible. De hecho, en las últimas horas ya se han empezado a ver colas en las gasolineras de Sebastopol, la ciudad más grande de la región. Muchos ciudadanos de Crimea se quejaban de que los códigos QR que utilizan para conseguir la gasolina están fallando debido a la escasez. Para muchos está siendo directamente imposible conseguirla. Mientras, en el plano diplomático continúan las conversaciones por separado. Por un lado, los embajadores de Francia, Reino Unido y Alemania en Moscú han reanudado este jueves los contactos con Rusia, aprovechando la larga ausencia de Estados Unidos debido a la guerra en Irán y también los recientes éxitos del ejército ucraniano. Aunque casi en paralelo, Rusia ha confirmado nuevas reuniones con los enviados de Trump para este mismo mes de junio.
0: Y hoy es viernes, como llevamos recordando casi desde el principio del programa, y es día de estrenos.
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0: Se estrena una peli de la que vamos a hablar en los próximos días en este programa. Pioneras, solo querían jugar. Es la historia del primer equipo de fútbol femenino español. Llega a las salas coincidiendo con el inicio del Mundial. Y hay otra cosa que a mí personalmente me atrae muchísimo, espero verla lo antes posible, es esa propuesta de Steven Spielberg que regresa a la ciencia ficción con lo que dicen quienes ya la han visto, que es un peliculón. Robert Álvarez nos cuenta.
11: Si descubrieras que no estamos solos, si te lo enseñasen, ¿te asustarías?
12: El mundo descubrirá que no estamos solos en el Día de la Revelación, la cuarta película en la carrera de Steven Spielberg que pone en el centro de la trama el contacto con una civilización extraterrestre.
13: Tienen derecho a saber la verdad.
12: Quien busque una propuesta más terrenal la encontrará en dos films españoles participados por RTVE y galardonados en el Festival de Málaga.
14: Bienvenida a la primera selección española de fútbol femenino.
15: ¡Vamos a barrer! ¡Que no sabéis jugar, Maribacho!
12: En Pioneras, solo querían jugar, la directora Marta Díaz recrea una historia que sacudió a la España franquista, la disputa del primer partido oficial de fútbol femenino.
16: Oye, ¿tú te has hecho todo estos años?
17: Trabaja por ahí de temporero.
12: Iván y Hadum nos cuenta una historia de amor entre un hombre trans y una mujer árabe. Es el debut en el largometraje de Ian de la Rosa, que se ha convertido en el segundo director, tras Pedro Almodóvar, en ganar un premio Teddy en el Festival de Berlín. Y desde Asia nos llegan otras dos opciones.
18: Desde que soy guardián he conocido a muchas personas y me gusta más vivir esforzándome.
12: El guardián del árbol de Alcanfor, anime basado en el bestseller japonés del mismo nombre. Y BTS World Tour Arirang, la retransmisión en directo de su concierto en el Estadio Asiad de Busan.
0: Bueno, y de estrenos, para pa estrenos el del Mundial, que ya está.
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0: Corea del Sur y México suman sus primeras victorias en el Mundial, que ya está en marcha. A lo largo de esta tarde-noche se van a estrenar los otros dos anfitriones, Canadá y Estados Unidos. Juan Martín, buenos días, Juan.
19: ¿Qué tal, Juanra? Buenos días. Comenzamos por lo más reciente, por ese fútbol para trasnochadores, esa remontada de Corea del Sur ante Chequia por 2-1 en el segundo encuentro del Grupo A, que ha finalizado hace unos minutos. Jordi Urios, cuéntanos. Buenos días.
20: Buenos días. Sí, pues bueno, un partido de estos en el que casi todo ha ocurrido en la segunda parte. Los surcoreanos comenzaban la primera mitad con más ocasiones de gol que su rival, más defensivos, ¿verdad?, y centrados en las jugadas a balón parado. Y tras el descanso, así a balón parado, después de un saque de banda, llegaba el primer gol en el minuto 57 con un cabezazo del capitán checo Ladislav Krejci. No han tardado los coreanos en responder. Con el 1-1 en el minuto 67 empataba el centrocampista Hwang In-byeom, y a 10 del final el definitivo 2-1 a cargo del delantero Hyung-hyu. Victoria para los coreanos, que se aseguran así los primeros 3 puntos y comienzan con buen pie su undécima participación consecutiva en una Copa del Mundo.
0: ¿Cómo dicen los nombres de los coreanos?
19: Sí, ¿no? pues esto es solo el principio.
20: Que me den el título ya, ¿no?
19: Sí, claro. Y quedan muchos, muchos más por decir. Y todo tras esa, gracias Jordi, toda esa ceremonia inaugural, el primer partido México-Sudáfrica, que daban el pistoletazo de salida a este Mundial. Lucas García se cumplió el guión, dominó en la anfitrión y fiesta de celebración. Buenos días.
16: ¿Qué tal? Muy buenas. Pues un partido realmente plácido para México, que no sufrió nada ante Sudáfrica por 2-0, recordamos, con los tantos de Quiñones en el inicio de la primera parte, en el minuto 9, y luego ya la sentencia con el cabezazo de Raúl Jiménez, el delantero con el tanto más emotivo. Rompió a llorar el futbolista del Wolverhampton, una operante Sudáfrica que acabó además con 2 jugadores menos, con las expulsiones por roja directa de Sizole y también de Zuane, y también hubo otra tercera expulsión, la de César Montes, bastante rigurosa. En cualquier caso, México, el anfitrión, que empieza como líder en este grupo A, en un gran partido disputado en el Estadio Azteca, que no defraudó.
19: Gracias, Lucas. Esto es lo que le pasaba por la cabeza a Quiñones, autor del primer gol del Mundial y también para su selección México.
17: ¿Cómo celebrar? ¿Cómo gritar? Solo hice una cosa, ir a celebrar con mis compañeros, porque la confianza que me han dado, tanto ellos como el cuerpo técnico, siempre me han apoyado desde que pisé la selección, y para mí era fundamental ir con ellos, abrazarlos y sentir esa alegría con ellos.
19: Pues en México, que lidera el grupo A con 3 puntos, seguido de Corea también con 3, y Chequia y Sudáfrica con 0. Esta noche contamos desde las 8:30 de la tarde, hora peninsular, aquí en Radio Nacional, en Tablero Deportivo, el debut de los otros 2 anfitriones, con sus correspondientes ceremonias de inauguración también. A las 9 en el grupo B, Canadá, Bosnia y Herzegovina, y a las 3 de la próxima madrugada, siempre hora peninsular, grupo D, Estados Unidos, Paraguay. Desde Nueva York nos amplía Alex Pita.
21: Ambas selecciones con objetivos diferentes. Canadá busca ser competitiva y Estados Unidos busca hacer historia y meterse en las rondas finales. Pero todas las miradas también están puestas en el tiempo. El alcalde de Nueva York, Mandani, ha pedido precaución. Durante toda la noche en Nueva York ha habido tormentas, ha habido relámpagos, y ya sabemos que el protocolo de seguridad dice que si hay un relámpago a 15 kilómetros del estadio, se para el juego durante media hora hasta que no haya relámpagos. Ya sucedió en el último Mundial de Clubes que 6 partidos se tuvieron que suspender por este motivo. Así que mucha atención, porque este sábado en Nueva York hay un Brasil-Marruecos y ahora mismo la previsión de tiempo es que amenaza tormenta.
19: Pues atentos a lo que pueda pasar mañana. Gracias, Alex. Miramos a la selección española, ya que cada vez se encuentran más a punto los jugadores de La Roja, que se encontraban tocados. Desde Chattanooga, Antonio Muelas, buenos días.
22: Buenos días, buenas noticias en la selección española. Lamine Yamal y Nico Williams se entrenaron con normalidad, es decir, estarán a disposición del seleccionador nacional para jugar unos minutos en el primer partido del Mundial ante Cabo Verde. Esto no quiere decir que vayan a jugar, seguramente no estarán en el once inicial, pero sí podrían estar a disposición del entrenador para tener unos minutos, dependiendo de cómo transcurra el partido. El que se pierde el debut seguro es Víctor Muñoz, que todavía no ha podido entrenar con el equipo desde su llegada a Chattanooga. Para hoy, entrenamiento a las 5, a las 6:30, ruedas de prensa de Mikel Oyarzabal y de Borja Iglesias.
19: Gracias, Antonio. ¿Y cuáles son las novedades tras el último entrenamiento de una Argentina que se estrena el miércoles de la semana que viene con la albiceleste? Se encuentra Chisco Díaz.
23: Una buena noticia para Lionel Scaloni, el hecho de que el Dibu Martínez, por primera vez desde que se concentró en Kansas el combinado albiceleste, ha entrenado con guantes, y es un paso importante para la recuperación de su mano derecha, en la que padece una fractura del dedo anular. La mala noticia, la ausencia de Nicolás Tagliafico, lo tendrá muy complicado para debutar ante Argelia por un desgarro en el sóleo, y tampoco estuvo ayer en el entrenamiento Nico Paz, aunque parece que en su caso es más por una fatiga muscular. Eso sí, pudimos ver a Lionel Messi y a Julián Álvarez entrando con normalidad. Recordemos que el futbolista colchonero tiene su tobillo entre algodones, y en las próximas horas además se va a incorporar Marcos Senesi.
19: Gracias, Chisco. El árbitro somalí Omar Artán, que no ha podido acceder a los Estados Unidos, va a arbitrar el próximo 12 de agosto la Supercopa de Europa, PSG-Aston Villa. Y en el resto de la actualidad deportiva, el Real Madrid anunciaba a última hora de este jueves a José Mourinho como su nuevo entrenador para las 3 próximas temporadas. El portugués tomará las riendas del equipo el 13 de julio para iniciar la pretemporada. El Sevilla incorpora hasta 2030 al lateral Juan Iglesias del Getafe. En baloncesto, el Barça cada vez más cerca de la final de la CB, tras superar en el segundo encuentro de su semifinal 97-89 a la Laguna Tenerife. Este jueves nos dejaba a los 91 años el arquitecto del baloncesto español, tal y como lo conocemos, Eduardo Portela, presidente de la Liga CB entre los años 1990 y 2013, y gerente previamente entre los años 82 y 90. Y quien nos acompañaba anoche en tablero, el piloto español de Fórmula 1, Fernando Alonso.
2: Llevo 41 años detrás de un volante y llevo 25 años en la Fórmula 1. Y cuando no estoy en un fin de semana de carreras, estoy subido a un car, estoy subido a un Fórmula 3, estoy subido a un car cross. Dos años sabáticos que me tomé en la Fórmula 1, hice las 500 millas de Indianápolis, 24 horas de Le Mans, hice el París-Dakar. Así que me gusta demasiado conducir como para no disfrutarlo.
19: Ha quedado patente. Todo un apasionado del motor. Y por último, en tenis, Kazajistán, rival de la selección española para los cuartos de final de la Billie Jean King Cup, la antigua Copa Federación, en China, del 22 al 27 de septiembre.
0: Gracias, Juan.
19: Hasta luego.
0: Hasta luego. Vamos ya a la prensa nacional con Cristina Cerdeira. Muy buenos días, Cris.
3: ¿Qué tal? Buenos días.
0: Que hoy analiza también, entre otras cosas, la ceremonia de apertura del Mundial.
3: Una ceremonia neutra para tiempos revueltos, opina David Marcial en el diario El País, donde escribe que en este tiempo, en este tipo de eventos medidos al milímetro, siempre se busca alguna señal oculta, un mensaje de época. Lo de la última Super Bowl y la defensa de Bad Bunny de lo americano más allá de Estados Unidos fue una rara excepción por lo explícito del mensaje. Ayer leemos en el antiguo Estadio Azteca, la fórmula se repitió, pero con un aroma entre descafeinado y exótico. Destaca Inma Lidón en el diario El Mundo que algunos asistentes a la ceremonia de apertura llegaron a pagar hasta 3.000 euros por un asiento en el tercer anillo del estadio. Esta vez, señala, no hubo desfiles de selecciones como en el 70 ni la exaltación del folclore nacional que se vivió en el 86, pero se buscó una apertura ambiciosa de dimensiones globales para el mayor mundial de la historia. Y en lo que coincide la mayoría es en señalar el simbólico gesto de la presidenta Claudia Sheinbaum, que rompiendo con la tradición, no acudió a la ceremonia, no estuvo en el palco junto a Infantino, le regaló su entrada a una niña indígena.
0: Prensa que hoy revela también cuánto cuestan las joyas incautadas al expresidente Zapatero en la caja fuerte de su despacho.
3: Publican hoy los medios su valor tras la tasación que el juez Calama encargó a la joyería Ansorena con la colaboración del Instituto Gemológico Español, y según esta tasación cuestan las joyas 1.300.000 euros. Es decir, se trataría de zafiros, rubíes y esmeraldas auténticas y no de bisutería, como llegó a decir Luis Arroyo, portavoz autorizado del expresidente, que aseguró que el centenar de joyas estarían valoradas entre 30.000 y 50.000 euros.
0: Hoy es el último día del Papa en España. Esta mañana llega a Tenerife después de estar ayer en Gran Canaria, en el muelle de Arguineguín, desde donde pidió a Europa hacer examen de conciencia por el drama migratorio. Y de esto hablan también los medios.
3: Un Papa abogado del inmigrante, leemos en La Razón, que señala también en su editorial que el discurso de León XIV supone un llamamiento al deber compartido entre los principales protagonistas del fenómeno migratorio. Para este periódico, la mayor responsabilidad recae en los países occidentales de destino, ricos y con estados democráticos consolidados, que no pueden resignarse a gestionar los flujos migratorios como si sus protagonistas fueran números en una ecuación, concluye. Precisamente destaca en su portada el diario El Mundo una de las frases que pronunció ayer el Papa: los migrantes no sois cifras, sois personas con sueños. Y señala también este periódico el llamamiento que hizo a Europa a horas de que entrara en vigor el Pacto sobre Migración y Asilo, que endurece la política migratoria de la Unión Europea.
0: Información que lleva hoy a su portada ABC, Leire Díez. Estamos. Se reunió con Ábalos para controlar los daños contra el PSOE.
3: Según ha sabido este medio por el entorno del exministro, Leire se citó con Ábalos cuando fue imputado por el caso Koldo. Reuniones, leemos, que no acabaron bien para el exmilitante socialista porque no hubo entendimiento entre los dos.
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0: Y con Gonzalo Barroso en este punto, la prensa internacional. Gonzalo, buenos días.
4: Hola, buenos días.
0: Tras anunciar ataques a gran escala contra Irán, poco después Donald Trump los anulaba. Recula porque asegura que esta vez sí, el acuerdo está muy cerca, una afirmación que hemos escuchado mucho en las últimas semanas.
4: Sí, aunque es cierto que esta vez los medios apuntan a un cierto acercamiento. Por ejemplo, Axios asegura que se habrían reducido las diferencias clave tras las últimas conversaciones entre Irán y Qatar, que es país mediador. Si bien el memorando de entendimiento que se negocia tiene como objetivo reabrir Hormuz y levantar el bloqueo estadounidense, leemos, cualquier acuerdo sobre el programa nuclear iraní y el levantamiento de las sanciones aún requeriría de nuevas negociaciones. Al Jazeera lo que destaca es que según Irán hay un entendimiento positivo en torno a este memorando, pero que su firma aún está sujeta a consideración, así lo dicen, por su líder supremo. Y sobre la firma de ese memorando, la CBS lo que sostiene es que podría firmarse la próxima semana, y el italiano La República apunta a Suiza como escenario.
0: Que puede que ahora estemos cerca, entonces. Bien, este asunto comparte protagonismo con el comienzo del Mundial de Fútbol. Algunos medios analizan el contexto mundial en el que llega.
4: Sí, el Financial Times lo llama el Mundial de la Desunión, con sus tres países países anfitriones enfrentados por cuestiones comerciales y de seguridad, mientras los aficionados, dice, protestan por los precios desorbitados de las entradas y las restricciones migratorias estadounidenses. La BBC titula: la economía se convierte a esta Copa del Mundo en la más loca de la historia. Y en Middle East Eye leemos que a medida que arranca la competición se observan numerosos obstáculos para acceder a ella y el temor a que los aficionados tengan que preocuparse por algo más que el rendimiento de los equipos. El deporte rey se topa con las crudas realidades de las restricciones de visados, la especulación de los precios y la injerencia política.
0: En la prensa británica también destacan la dimisión de otro ministro, en este caso el de Defensa, por sus diferencias con Keir Starmer sobre el gasto militar.
4: Porque dice que no se están destinando los recursos que el país necesita y que eso les pone en riesgo ante las crecientes amenazas. Según The Guardian, esta sorprendente dimisión, porque si la califica de John Healey, pone a Keir Starmer al límite, socava su credibilidad en materia de seguridad y pone en riesgo la autoridad política que le quedaba. Y el Telegraph señala que la carta de renuncia del ya exministro deja al descubierto una lucha de poder en torno a la defensa desde hace un año, cuando el gobierno publicó su documento de revisión estratégica. El resultado, dice este diario, es un rotundo fracaso de Starmer.
0: Y acabamos con Neuractiv, que asegura que empresas alemanas y españolas se postulan ahora para desarrollar de forma conjunta un avión de combate de última generación alternativa.
4: Sí, tras fracasar el programa FCAS franco-alemán, según este medio estarían implicadas 8 empresas alemanas y otras 6 españolas, y cita a Indra, Airbus Defence and Space, el grupo Oesia, GMV, ITP y la empresa de ingeniería Sener.
0: Gracias, Gonzalo.
4: Hasta luego.
0: Ahora sí, repasamos el rastro que ha dejado el 12 de mayo en la historia con Aisa Sánchez. Buenos días, Aisa.
5: Buenos días.
0: Tal día como hoy, en 1901, el físico francés Henri Becquerel abría la puerta a la era nuclear.
5: Con la primera demostración pública sobre la radiactividad en la Academia de Ciencias de París ese día 12, un concepto que habría descubierto por casualidad unos años antes.
6: ¿Y por qué decidieron estudiar el uranio?
7: Por Becquerel.
8: Un científico muy competente.
7: Becquerel descubrió, por accidente, que unas sales de uranio que había dejado envueltas en una tela negra habían dejado una impresión en una placa fotográfica y pensó que el uranio tuvo una reacción química inusual con algo de la atmósfera. Y yo digo que es el propio elemento.
5: La energía que emite el propio uranio escuchábamos en la película Madame Curie. Después llegó la aplicación médica, explica el doctor Marco Seta.
24: Fueron el matrimonio Curie y Pierre Curie en particular quienes pusieron el dedo en la llaga muy rápidamente. Especialmente con la anécdota de Henri Becquerel, que olvida una bolsita con radio en su bolsillo y que le comenta a Pierre Curie: escucha, curiosamente tengo una quemadura justo delante de la bolsita donde tenía el polvo de radio.
5: Bastante despistado Becquerel, pero su papel fue clave para el posterior tratamiento de cáncer con radio, como catastrófico fue el revelar esa energía encerrada en la materia que abrió la puerta a la era nuclear.
0: El 12 de junio de 1940, Franco movía ficha en la Segunda Guerra Mundial sin llegar a entrar en el conflicto.
5: Apenas unos días después de que Italia, la Italia de Mussolini, entrara en guerra con Francia y Reino Unido, España pasaba de la neutralidad a la no beligerancia. Julio Ponce es profesor de Historia en Televisión Española.
25: España lo que declara es la estricta neutralidad nada más comenzar la guerra. Cuando él va a cambiar es con el estatuto de no beligerante, que está vinculada al envío de la División Azul.
5: España no entró oficialmente en combate, aunque siempre mantuvo la simpatía hacia el Eje.
0: En Sudáfrica, Nelson Mandela era condenado a cadena perpetua, un día como hoy.
5: Mandela. 12 de junio de 1964, el juicio de Rivonia condenaba a Mandela y a otros 7 líderes de la lucha contra el apartheid. He defendido el ideal de una sociedad democrática y libre, decía, un ideal por el que estaba dispuesto a morir. Pasó 27 años en la cárcel por conspiración y sabotaje y nunca sintió desesperanza por el apoyo de gobiernos, parlamentos y jefes de Estado, decía en una entrevista posterior. Su liberación marcó el fin del apartheid que le llevaría a la presidencia de Sudáfrica en el 94.
0: Y de vuelta a España, también un 12 de junio comienza en Galicia la llamada Operación Nécora.
5: Un despliegue de película en Villagarcía de Arousa, provincia de Pontevedra, el 12 de junio de 1990. Más de 300 agentes tomaron las Rías Baixas para detener, entre otros, a Laureano Ubiña o Marcial Dorado. Miguel Solans era entonces delegado del gobierno en el Plan Nacional contra la Droga.
26: Hemos de tener en cuenta que muchas de estas personas detenidas tenían vinculaciones con redes internacionales, con lo cual es necesaria también la información con las policías internacionales y con Interpol, a fin de efectuar efecto de que no solamente se acabe la operación en Galicia, sino las vinculaciones que puede haber más allá de nuestras fronteras.
5: Operación aplaudida por las asociaciones de vecinos contra la droga, contaba Carmen Navedaño de Erguetal.
9: Por primera vez podemos sentirnos orgullosos pues, de las fuerzas de seguridad del Estado porque han operado de una manera increíble. Nos parece que bueno, que se ha descontado.
5: Fueron 30 condenados y 15 absueltos con penas que sumaban más de 300 años de prisión.
0: Y Foo Fighters fueron noticia un día como hoy.
5: No por un lanzamiento, un número uno, sino por la caída del guitarrista y vocalista Dave Grohl. En 2015, en Suecia, se rompió la pierna, terminó el concierto, regresó a la gira actuando desde un trono de guitarra hecho a medida. Un trono que más tarde, por cierto, también le serviría a Axl Rose, líder de AC/DC, pues también por una lesión.
0: Gracias, Anxo.
5: Un saludo.
0: Buen día.

0: Son las 7, las 6 en Canarias.
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0: ¿Qué tal? Muy buenos días, amiga, amigo oyente. De viernes 12 de junio termina la visita del Papa, el jefe de Estado Vaticano, que ha querido que la herida de la emigración en quienes se ven forzados a acudir a ella en busca de una vida mejor centrara en la visita pastoral que empezó en España hace casi una semana, el sábado pasado. Y es cosa notable que coincida el final de ese viaje con la entrada en vigor de una estructura legal que eleva el muro de Europa frente a la emigración. Desde hoy, desde este viernes, rige en las fronteras europeas el PEMA, PEMA, con M, no con N, Pacto Europeo de Migración y Asilo, que entre otras cosas establece la posibilidad de crear fuera de Europa lugares de reclusión para migrantes que pretendan entrar sin los papeles en regla. Vamos, como unos campos de reclusión por los que se pagará a esos países que los construyan. Ya lo ensayó Italia con Albania, ahora es toda Europa. Esa Europa a la que el Papa envió desde Canarias en el Muelle de la Vergüenza de Guineguín este mensaje.
2: Europa, que no puede proclamar la dignidad humana y acostumbrarse a que el Mediterráneo y el Atlántico sean cementerios sin lápidas.
0: Y escuchó el Papa testimonios, ¿eh? Algunos duros, durísimos, como el de una mujer secuestrada en una red de trata de personas.
3: La patera en la que viajé llegó a la hora orilla, pero el sufrimiento no terminó ahí. Durante el viaje quedé embarazada de un hombre de la mafia. Al llegar a España, me quitaron a mi bebé para obligarme a prostituirme. Me trataron muy mal. Me separaron de mi hijo. Tenía 11 meses.
0: Se emociona, ¿eh? Pero quien lo lee no es ella. Es una amiga de esa mujer. Su testimonio de verdad lo va a escuchar usted hoy aquí, amigo, amiga oyente, en este programa esta mañana. En este viernes en que hay cifras que nos importan, como por ejemplo la subida de los tipos de interés, que comentaremos también, y alguna que nos sorprende y nos impacta. 39.
4: It's a great deal. You know why it's a great deal?
0: Son las veces que en los últimos dos meses el presidente de los Estados Unidos, Donald Trump, ha dicho, como ayer, que el acuerdo con Irán está próximo. Y ahí sigue diciéndolo, Pedro y el lobo, el cuento, ¿se acuerda? Pues hoy igual, 39 veces en dos meses, el presidente en su laberinto, en el lío que se metió con la guerra con Irak y del que no sabe salir por mucho que pretenda que sí, un día sí y otro también. 7 de la mañana y casi 3 minutos. Y vamos ya al tiempo con Jacob Petrus. Muy buenos días.
5: Buenos días. Poco a poco la atmósfera vuelve a acercarse a un ambiente absolutamente veraniego en nuestro país. Hoy lo notaremos porque el sol será el claro dominador de la jornada, únicamente acompañado por algunas nubes altas. En zonas del Cantábrico y del Mediterráneo, por nubosidad de tipo bajo, que se va a deshacer rápidamente durante esta mañana. Y en el interior peninsular, con nubes de evolución en zonas de montaña, las más activas en el suroeste peninsular, posiblemente con algún amago tormentoso incluso en Extremadura. Destacamos el viento. Por un lado, la tramontana en Girona y en las Islas Baleares y el viento de levante, notable en el Cantábrico, pero sobre todo en el Estrecho y en el Mar de Alborán, rachas muy fuertes que llegarán a rebasar los 90 kilómetros por hora. En las Islas Canarias, los vientos alisios son más débiles que en jornadas anteriores, aunque todavía con intensidad moderada y acumulando muchas nubes al norte del archipiélago.
0: Vamos a ver cómo está el tráfico hasta ahora en las carreteras españolas. Dirección General de Tráfico, José Antonio Pedrosa, buenos días.
6: ¿Qué tal, Juan Ramón? Muy buenos días. Pues arrancamos esta jornada de viernes mucho más tranquila de lo habitual. Ya tráfico lento tan solo en Madrid, entrada por la 4 en Butarque y la 42 en Getafe y 5 Alcorcón. Ya en Barcelona, eso sí, complicadas esos puntos habituales. Ya en la C58, tanto en Sabadell como Moncada, también por la 2 en San Joan Despí, en la C32 en Vila de Canto d'Oyó, de entrada ya a la ciudad condal. Y también en Sevilla un tráfico en aumento por esa 49 en la zona de Tomar-Escamas. Ya al margen de ello, en el resto de carreteras españolas, por el momento se mantiene la tranquilidad.
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0: Y hay más noticias hasta ahora, Lara Hermoso. Buenos días.
7: Hola, buenos días.
0: Movimiento Sumar celebrará una asamblea el 11 de julio para renovar la dirección del partido.
7: Un conclave que llega en un momento de gran tensión en el seno del partido tras la dimisión del responsable de comunicación y de la secretaria de organización y de que hayan trascendido denuncias por presunto acoso laboral contra la actual coordinadora Lara Hernández. Su entorno niega ese acoso y dice que todo responde a una operación política para apartarla. De momento, ni Hernández ni la portavoz parlamentaria Verónica Barbero han confirmado si se presentarán a liderar la formación. La que sigue sin decir nada, por cierto, es la fundadora de Movimiento Sumar, Yolanda Díaz.
0: Ya está en marcha la nueva legislatura en Andalucía sin que haya acuerdo entre PP y Vox para investir a Juanma Moreno.
7: El Parlamento se constituyó ayer y lo que ha hecho el PP es quedarse con el control de la mesa de la Cámara, el que marca los tiempos y la agenda legislativa. Pero en Vox dan por hecho que el acuerdo con Moreno es cuestión de tiempo, lo ha dicho el portavoz nacional José María Figaredo aquí en Radio Nacional.
8: Nosotros, bueno, estamos totalmente dispuestos. El señor Moreno Bonilla no tenía prisa, por fin nos sentamos a hablar. Y bueno, esto es cuestión de tiempo.
0: Cuestión de tiempo. Dos menores de 16 años y otros tres jóvenes han sido detenidos en Valencia por varias agresiones homófobas.
7: Han sido arrestados como presuntos autores de delitos de odio y robo con violencia e intimidación tras insultar, vejar, agredir e intentar robar a varios hombres por su orientación sexual en el antiguo cauce del río Turia. La alcaldesa de Valencia, María José Catalá, ha condenado de forma rotunda esas agresiones homófobas.
0: 7:06, 6:06 en Canarias. El viaje apostólico del Papa llega hoy a su fin, pero León XIV tiene nuevamente hoy una agenda, en este caso en la isla de Tenerife, en la que va a seguir reforzando el espíritu de acogida de su estancia en España. El pontífice va a visitar un centro de acogida y conocerá la realidad de la integración de los migrantes. Todo después de un primer contacto con las islas en Gran Canaria, con un acto en el epicentro de la crisis migratoria, el muelle de Arguineguín, y después de darse un baño de masas en la Misa de las Palmas. Redacción en Canarias, Maite Quevedo, buenos días.
9: Buenos días. Más de 40.000 personas, según la organización, participaron en la Misa del Estadio de Gran Canaria, el acto más multitudinario de los celebrados en esta isla. Algo más de hora y media de misa como punto final a una intensa agenda que comenzaba en el muelle de Arguineguín. Desde ayer, Muelle de la Esperanza. Allí León XIV pudo escuchar de primera mano el relato de los migrantes, de sus rescatadores y de las ONG que les atienden. El más duro, el de Blessing, víctima de trata.
10: La mafia me llevó a un lugar donde me hicieron un ritual, el yo-yo. Me dijeron que tenía un deuda de 25.000 euros que debía pagar cuando llegara a Europa. Así empezó mi cautiverio.
9: León XIV le extendía la mano y llamaba a todos, también a la Iglesia, a hacer frente al drama migratorio y a velar por los derechos de estas personas.
2: No podemos acostumbrarnos a contar muertos. La dignidad humana no tiene pasaporte ni pierde valor al cruzar una frontera.
9: En Las Palmas de Gran Canaria, León XIV subió por primera vez al Papa Móvil, presidió una reunión eclesiástica e incluso se sentó con el presidente Fernando Clavijo. En 2 horas y media, el avión del Papa despegará desde Gran Canaria a Tenerife, donde visitará el Centro de Acogida de las Raíces, participará en un encuentro con migrantes en la laguna y oficiará una misa ante 30.000 personas en el puerto. A las 2:30, León XIV volverá a Roma.
0: La UCO investigará las cuentas bancarias de Alberto González Amador, novio de la presidenta madrileña Isabel Díaz Ayuso. Información bancaria desde el año 2014 y procedente de 16 entidades. El juez ha autorizado la operación 6 meses después de que se lo pidieran los agentes que investigan a González Amador por delitos de corrupción por sus negocios con la empresa Quirón. Francisco Pérez.
11: 6 meses después, la justicia autoriza a la Unidad Central Operativa de la Guardia Civil a investigar las cuentas de Alberto González Amador. Van a buscar si ha habido algún tipo de pago no declarado, alguna operación sospechosa, por ejemplo, tras la compra de la empresa de la mujer del presidente de Quirón Prevención. Según la Fiscalía y las acusaciones, esta operación de 500.000 euros pudo tratarse en realidad de algún tipo de comisión encubierta. El delegado del Gobierno, Francisco Martín, confía en que la investigación llegue hasta el final, aunque criticaba los distintos tiempos de los tribunales en según qué causas.
12: Parece que algunas situaciones sí que se acompasan mejor a las necesidades de los tiempos de algunos responsables políticos, otras sin duda van con la mayor celeridad del mundo, pero desde la confianza absoluta en la justicia, en que al final cada cual tendrá que dar explicaciones de lo que haya podido hacer.
11: Alberto González Amador está investigado por corrupción en los negocios y administración desleal en esta causa que lleva el juzgado número 19 de Madrid. De forma paralela, está pendiente de la apertura de juicio oral en la causa por el presunto fraude a Hacienda de unos 350.000 euros.
0: El Tribunal Supremo se opone al indulto al exfiscal general del Estado, Álvaro García Ortiz, condenado por revelación de secretos relacionados precisamente con el novio de Isabel Díaz Ayuso. Todavía con la polémica sobre las reuniones de Leire Díez en la Fiscalía sobrevolando. El alto tribunal considera que los hechos por los que se condenó a García Ortiz fueron graves y cree que no hay razones para otorgarle esa medida, aunque su informe no es vinculante. Gemma Alfaro.
13: Sí, lo cierto es que lo extraño hubiese sido que apoyasen el indulto, y es que hace apenas 6 meses que se hizo pública la sentencia condenatoria, la primera de un fiscal general, por revelación de secretos del novio de la presidenta madrileña. 2 ciudadanos habían pedido el perdón para García Ortiz.

0: Indulto, perdón, penas y no delitos. Recordemos que García Ortiz fue condenado a 2 años de inhabilitación para ejercer de fiscal general del Estado, a pagar 7.200 euros de multa y 10.000 de indemnización al novio de Ayuso. También se le impusieron 39.000 euros de costas de juicio. Para el Supremo no había una alternativa razonable a que fuese García Ortiz el que participó directamente en la filtración del correo en el que el abogado del novio de Ayuso proponía un acuerdo a la Fiscalía. Hubo, recordemos, un voto particular de 2 magistradas que aseguraban que no había pruebas para condenarle.
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2: A esta hora calma en Oriente Próximo, todo tras un nuevo capítulo de contradicciones de Donald Trump. Empezaba el día anunciando un gran ataque contra Irán, pero poco después rectificaba porque asegura que el acuerdo está ya hecho. Ya está. Y que se podría firmar este fin de semana, a que lo he oído unas cuantas veces. Ha llegado incluso a anunciar que la guerra había terminado. Pero Teherán niega la mayor, dice que aún no hay decisión de su líder supremo sobre la última propuesta y que sigue sin fiarse de Estados Unidos. Corresponsal en Washington, María Carou.
3: Sí, una vez más, Donald Trump asegura que un acuerdo con Irán está hecho, que los líderes del país han aceptado que nunca podrán tener armas nucleares y aunque Teherán lo niega, él dice que todas las partes implicadas están muy felices. Asegura que el acuerdo podría firmarse este mismo fin de semana en Europa, que él no estará presente, que le sustituirá su vicepresidente. Donald Trump dice que una vez que se firme, el estrecho de Hormuz se abrirá de forma inmediata y no aporta muchos más detalles de este supuesto pacto. Hay que recordar que en los 2 últimos meses Donald Trump ha anunciado un acuerdo inminente decenas de veces. Así responde a la pregunta de por qué esta vez sí es cierto. Porque están recibiendo una paliza que poca gente puede encajar y quieren un acuerdo mucho más que yo, dice el presidente de los Estados Unidos. Ayer Trump empezaba el día anunciando nuevos bombardeos contra Irán, lo terminaba diciendo que no los llevaría a cabo porque se había alcanzado un acuerdo de paz.
2: La guerra está haciendo mella en los precios. El encarecimiento de la energía está empujando a la inflación a niveles no vistos desde el año 2023. Así que el Banco Central Europeo ha decidido dar pasos. Se prevé, ayer se anunció, se hizo firme, suben los tipos de interés 0.25 de punto hasta el 2,25%. Corresponsal en Alemania, Beatriz Domínguez. Buenos días, Bea.
4: Buenos días. Sin sorpresas, tal y como se esperaba, el BCE ha decidido esta vez hacer algo que no se veía desde septiembre de 2023, subir los tipos en 25 puntos básicos, y la razón que señalan es la incertidumbre derivada de la guerra en Irán. El conflicto en Oriente Próximo está generando presiones inflacionarias, la crisis energética se prolonga más de lo previsto, con costes directos e indirectos sobre la economía, y el organismo supervisor ha revisado al alza sus previsiones de inflación para este año, espera que alcance el 3% y para el que viene un 2,3%, mientras que reducen los pronósticos de crecimiento económico. La decisión de la subida de tipos ha sido unánime, no se han debatido otras alternativas, ha afirmado la presidenta del BCE. Porque si dejamos que la inflación se descontrole, añade Christine Lagarde, será mucho más difícil volver al nivel de estabilidad de precios.
2: Son las 7 y 14, 6 y 14 en Canarias. Arrugas. El cómic de Paco Roca es una de esas joyas que explican el peso de la editorial Astiberri en la novela gráfica española. Ahora el sello bilbaíno recibe el Premio Nacional a la Mejor Labor Editorial Cultural por su inestimable contribución, y leo textualmente, a la narrativa en viñetas. Ana Zurita, ¿qué tal? Muy buenos días, Ana.
5: Sí, hola, ¿qué tal? Muy buenos días. Este premio ha sido la guinda del pastel en un año en el que Astiberri cumple 25 años. Un cuarto de siglo de trabajo intenso e ilusionado, no para ganar premios, decía su editor Laureano Domínguez en el espacio El Ojo Crítico, sino para desarrollar su vocación y su compromiso con el trabajo bien hecho.
6: Pues sí, yo creo que es que ahí lo divertido en nuestro trabajo es que todos hemos hecho de todo. Y lo bonito es que cada libro es un objeto diferente en sí mismo, y preocuparte de qué papel va a llevar este libro, cómo se va a imprimir, a qué imprenta lo vas a mandar.
5: Un premio nacional del cómic para una editorial que cuenta en su catálogo con 9 premios nacionales.
6: No nos íbamos a limitar a traducir lo que viéramos de bueno en otros países, sino a publicar lo mejor que pudiéramos conseguir de los autores españoles. Y resulta que han salido obras magníficas.
5: Un reconocimiento para Astiberri Ediciones, que siempre ha apostado fuerte por el talento español y que con sus más de 1.000 títulos publicados ha contribuido a

0: cambiar el estatus del cómic y elevarlo a la categoría de alta literatura en nuestro país.
1: Dieciséis minutos pasan de las 7 de la mañana, las 6 en Canarias.
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3: Ya en marcha, la anfitriona México inaugura con victoria el Mundial y Corea del Sur remonta para conseguir también los primeros 3 puntos. Juan Martín, buenos días.
4: ¿Qué tal, Juanra? Buenos días. Pues mira, los últimos 25 minutos Corea del Sur ha anotado esos 2 goles frente a Chequia para terminar imponiéndose por 2-1 y los surcoreanos que consiguen los 3 primeros puntos, igual que México, que con los tantos de Quiñones a los 9 y Raúl Jiménez en el segundo tiempo superaron por 2-0 a Sudáfrica. Y todo tras la ceremonia inaugural. Lucas García, buenos días.
5: Una ceremonia inaugural que estuvo cargada de emoción, de colorido, con la cultura mexicana en el centro y también con muchísima música, con actuaciones de artistas como los locales, Maná, J Balvin, Danny Ocean, pero sobre todo la pareja que interpreta la canción oficial de este mundial, como son Shakira y Burna Boy, que cantaron, por supuesto, en directo ese Dai Dai. La maestra de ceremonias, la gran estrella en esa ceremonia inaugural, fue la actriz mexicana Salma Hayek. Todo esto, como decimos, en un ambiente festivo que se prologó luego en el terreno de juego por ese triunfo de 2-0 del equipo local de México ante Sudáfrica.
4: Gracias, Lucas. Los anfitriones terminaron con 10 jugadores, los sudafricanos por 9 debido a las expulsiones. Y esa ceremonia inaugural que comentaba Lucas García va a tener continuidad a lo largo de las próximas horas en Toronto, porque a las 9 de la noche hora peninsular Canadá se enfrenta a Bosnia y Herzegovina, y después a las 3 de la madrugada, 2 en Canarias, Estados Unidos-Paraguay. Pues precedido este partido por el show con figuras de la música como Katy Perry o Anita. Lo contamos todo en Tablero Deportivo de forma ininterrumpida desde las 8:30 de la tarde aquí en Radio Nacional, 7:30 en Canarias. Y en la selección española hemos visto a pleno rendimiento en la última sesión tanto a Lamine Yamal como a Nico Williams. Las sensaciones son muy buenas y con la selección con la roja en Chattanooga. Luis Castro, buenos días.
6: ¿Qué tal? Buenos días. Día menos 3 para el debut de la selección española en este Mundial, con las miradas puestas, como los anteriores días, en la participación de Nico Williams y de Lamine Yamal. Hoy la selección va a entrenar a partir de las 5 horas española. A las 6:30 van a hablar el Panda, Borja Iglesias y Mikel Oyarzabal. Veremos, está siendo buena esa evolución de las 2 estrellas de la selección, Nico y Lamine Yamal. Lo más optimista, que puedan estar, jugar algunos minutos. Lo más conservador, quizás lo que pide Luis de la Fuente, es que sigan preparándose y buscar una fecha más larga para el segundo partido ante Arabia Saudí.
4: Gracias, Luis. Ese Canadá-Bosnia-Herzegovina de las 9 de la noche hora peninsular lo podremos ver en la 1 de Televisión Española. Y más allá del Mundial, en el resto de la actualidad deportiva, el Real Madrid, que confirma a José Mourinho como su nuevo entrenador para las 3 próximas temporadas, la pretemporada que va a comenzar el 13 de julio, y ahí se va a poner el portugués al frente. Juan Iglesias deja el Getafe para pasar a jugar en el Sevilla hasta 2030. En la segunda división, el nuevo entrenador del Real Oviedo es Julián Calero. En baloncesto, el Barça consigue la victoria en el segundo encuentro de su semifinal frente a la Laguna Tenerife por 97-89, por lo tanto, muy muy cerca de la finalísima del ACB, el conjunto azulgrana, y nos dejaba precisamente en el mundo del baloncesto a los 91 años este jueves, pues alguien que ha estado al frente del ACB durante muchos años y que ha conseguido pues lo que tenemos ahora, disfrutar de una competición de tan alto nivel. Hablamos de Eduardo Portela, presidente de la Liga ACB entre los años 1990 y 2013 y anteriormente gerente entre el 82 y el 90. Y por último, en tenis, hay que decir que la selección española se va a medir contra Kazajistán en los cuartos de final de la Billie Jean King Cup, la antigua Copa Federación, que se va a disputar en la ciudad china de Shenzhen del 22 al 27 de septiembre.
1: Gracias, Juan.
4: A ti, buen día.
1: Hasta dentro de un rato, buen día. 7:20 en Canarias, 6:20, como ahora sobre el Mundial se habla y se hablará mucho en las redes. Sara Calvo, buenos días, Sara.
7: Buenos días, pues nada, ya nos estaba contando Alex cómo fue esa ceremonia de inauguración. Se va a seguir hablando de fútbol y se va a seguir hablando del Mundial porque, bueno, pues el evento televisivo más visto del mundo va camino a convertirse también en el más comentado en las redes, ¿vale? Y, por supuesto, esta mañana pues se hablaba de música. Y sí, la actuación de Shakira ha robado todo el protagonismo, ha hecho historia porque es la única artista que ha actuado en 4 mundiales, Alemania 2006, Sudáfrica 2010, Brasil 2014 y este año. Pero no es eso lo más comentado en redes, Juan Ramón, porque ha crecido el rumor de que la de anoche no era realmente Shakira, sino una doble. A ver, lo cierto es que apareció...
1: Se ve que no.
7: Bueno, ella apareció más delgada y es verdad que tenía la cara más hinchada. Sumado a las gafas de sol, pues nada, ya está, ha dado alas a un buen número de usuarios que juran y perjuran, adjuntando fotos y teorías varias de que no era Shakira, sino otra persona. Aunque me temo, lo siento por todos los conspiranoicos, que hay pruebas más que de sobra de que obviamente sí era la colombiana. Que de hecho lleva 5 días ensayando en el estadio. Aquí la escuchamos siendo jaleada por sus bailarines al final de uno de estos ensayos. Y bueno, volviendo a la ceremonia en sí, lo cierto es que no ha sido especialmente aplaudida en redes. Que si parecía una actuación de fin de curso, que si la reinterpretación de los trajes regionales, bueno, de los trajes típicos, fue ridícula. A ver, se puede leer muchas críticas esta mañana. Y entre los momentos destacados, y no para bien... Bueno, pues este momento en el que aparecieron dos labubus gigantes, ¿te acuerdas de los labubus? Estos peluchitos como con cara diabólica.
1: No.
7: No, bueno, pues mejor. Aparecieron por allí, nadie sabía muy bien por qué, pero bueno, ¿por qué no? ¿No? Pues ya está. Bueno, y de todas las actuaciones, algunos dicen que la mejor no fue Shakira, sino ellos. Al menos los únicos que hicieron cantar al Azteca, dice un usuario. Bueno,
1: estaban en casa también.
7: Y, sí, eso es. Aunque Shakira es un poco también ya de todas las casas de Latinoamérica, ¿no? Aunque sea colombiana.
1: Sí,
7: bueno, en fin.
1: Concedido.
7: Mientras esto pasaba en el Estadio Azteca, el Papa estaba en Canarias, sigue su viaje en nuestro país, en concreto ayer en Gran Canaria, en una multitudinaria misa en el estadio que terminó así.
8: A los españoles nos gustan los lemas. Permíteme decirle el lema, que es: Papa León, te queremos un montón.
7: Pues ya está, estupendo. Así cerró su discurso el obispo de Canarias, José Mazuelos Pérez. Y por cierto, sobre la visita papal. A ver, se sigue hablando de ese espectáculo en la Sagrada Familia, en las redes, ¿vale? Y entre cierta polémica y discusiones sobre las diferencias entre el acto de Madrid, los actos de Madrid y este de Barcelona, las comparaciones son odiosas, dicen, muchos están señalando ahora, analizando un poco el vídeo, por qué en ese acto de la Sagrada Familia se vio un vacío un tanto extraño bajo el escenario. Claro, dicen que correspondería, según algunos, atando cabos, al espacio en el que debían ir esos 600 cantores que iban a participar y que fueron expulsados, ya sabemos, por la policía. Bueno, y en otro orden de cosas, Juan Ramón, llega el momento del año más esperado para muchos en las redes.
9: Por reaccionando a las notas de la PAU 2026.
7: Sí, señores, han vuelto esos TikToks de jóvenes conociendo en tiempo real sus notas de la EBAU, de la PAU, de la selectividad, vamos. El juego es simple, ¿vale? Dicen lo que esperan sacar en cada materia y otra persona les va diciendo la realidad. A veces sale bien...
10: Matemáticas. Yo creo que me salió bien, así que un 7. Un 3.
7: Y a veces no sale tan bien, porque del 7 al 3 hay mucho trecho y unas amigas un poquito impertinentes.
10: Pero es coño, hombre, ¿de qué coño te ríes, tía? Te lo juro que no me hace ni puta gracia, que no voy a entrar en la universidad.
7: Bueno, es un poco como una humillación un poco pública, pero el juego es así. Ellos dicen la carrera que quieren hacer y al final del todo, bueno, pues sacan cuentas de si les da la media o no. Y hay cientos de vídeos, algunos son de otros años, como este que hemos escuchado, pero que ya forman parte, bueno, pues de la historia de las redes sociales. Terminamos con los Strokes, este grupo neoyorquino que, bueno, van a volver, van a sacar nuevo disco, pero no tan pronto como esperábamos, porque acaban de anunciar que lo retrasan un mes, hasta el 24 de julio. Aunque no todos son malas noticias para aquellos que sean fans, han anunciado que van a dar un concierto en su ciudad natal, un gran concierto el próximo 2 de octubre en el Flushing Meadows Corona Park de Nueva York.
1: Gracias, Sara. Buen fin de semana. Chao, adiós. 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
12: Buenos días, ¿qué tal? Viernes 12 de junio, son las 6:25 y hasta las 6:30 con Marcos González y Raúl Martínez en el control de sonido. Abrimos la primera ventana a la actualidad canaria. Hoy termina en Tenerife la visita del Papa a España después de 7 intensas jornadas. A las 8:30 de la mañana despegará su avión desde la base aérea de Gando en Gran Canaria para aterrizar sobre las 9:10 de la mañana en el aeropuerto de Los Rodeos. Su visita a Tenerife estará marcada también por la cuestión migratoria, con una agenda muy intensa que se extenderá hasta las 2:30 de la tarde. Entre otros actos, visitará el campamento de acogida de Las Raíces y oficiará una misa de despedida en el puerto de Santa Cruz, a la que asistirán unas 30.000 personas. Este jueves, la agenda desarrollada por el pontífice en Gran Canaria tuvo en el Estadio de Gran Canaria y especialmente en el Muelle del Guineguín los dos actos centrales. En este último escenario se desarrolló un acto homenaje a los migrantes y a todos los dispositivos de rescate, atención y acogida que trabajan para salvar vidas. También para conseguir para estas personas las herramientas para que logren desarrollar su proyecto de vida. El Papa León XIV destacó en su discurso que la dignidad humana no tiene pasaporte ni pierde el valor al cruzar una frontera. El Papa también reclamó vías seguras y legales y soluciones políticas que permitan vivir a los migrantes con dignidad.
13: La dignidad humana exige vías legales y seguras, rescate y asistencia, cooperación real contra los traficantes, protección efectiva a las víctimas, procesos serios de acogida e integración, y políticas que permitan a cada persona vivir con dignidad en su propia tierra.
12: En el Guineguín, dos migrantes, una de ellas víctima de trata, les contaron a su santidad sus duras historias.
14: Al llegar a España, me quitaron a mi bebé para obligarme a prostituirme. Me trataron muy mal. Cuando la policía descubrió quiénes, no tenía presa. Y por fin puede tenerlo conmigo.
12: Por su parte, representantes de Salvamento Marítimo y Cáritas les contaron a su santidad sus historias y la labor humanitaria que llevan a cabo los servicios de rescate y las ONG. Escuchamos a Tito Villarmea, capitán de la Salvamar Urania.
15: Durante estos años, junto a mi equipo, habré rescatado en la mar a más de 20.000 personas. Es una cifra que duele, que no se olvida.
12: Por la tarde, ante más de 40.000 personas, según la organización, el Papa ofició una misa en el Estadio de Gran Canaria.
16: Pues para nosotros, obviamente, es la primera vez que viene un Papa a Gran Canaria y también al ser unas islas estamos como un poco perdidos, ¿no? Que un Papa, que además sea el Papa León XIV, venga a Gran Canaria y pueda dar a conocer todo el tema de la inmigración y todo el tema de las islas, la verdad que es un orgullo y también, sobre todo, pues por el hecho de que a lo que nos está enseñando es amar. Amar a los inmigrantes y amarnos unos a otros.
12: En las Palmas de Gran Canaria, miles de personas participaron en los diferentes actos y acompañaron al Papa en su recorrido por las calles en el Papamóvil.
17: Sí, súper emocionada. La niña se levantó de las 7 de la mañana para venir. A tope, porque esto no lo vamos a ver nunca más aquí, por lo menos. Súper emocionada.
18: Yo el móvil no lo voy a coger, yo lo veo a él y si puede bendecir por el caminito que me bendiga, pero el móvil ni para qué, después lo veo yo todo por la tele y por todo.
12: León XIV también ha tenido tiempo para reunirse con el presidente de Canarias, con Fernando Clavijo.
19: Muy cercano y muy agradecido en nombre de todos, precisamente por el detalle de mantener esta agenda y del mensaje muy potente que ha lanzado en el Guineguín, muy potente, que deberíamos escuchar todos.
12: Y en Deportes de la Laguna, Tenerife volvió a perder en el segundo partido de la serie de las semifinales por el título de la Liga ACB. En cuanto al tiempo, hoy tenemos cielos despejados en general con algo de nubosidad en el norte del archipiélago, aunque abriéndose amplios claros durante las horas centrales del día. Temperaturas en ligero ascenso con probabilidad de que alcancen los 30 grados en zonas del interior del sureste de Fuerteventura y los 30-32 en medianías y cumbres orientadas al sur de Gran Canaria. Viento entre flojo y moderado del norte. Pues es todo, siguen informados con las mañanas de Radio Nacional. Nosotros, recuerden, volvemos en 15 minutos con toda la información de las islas. Que tengan un feliz viernes.
1: Son las 7:30, las 6:30 en Canarias.
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1: La Unión Europea endurece su política migratoria tras años de negociaciones. Hoy entra en vigor el Pacto Europeo de Migración y Asilo, que contempla reforzar el control en las fronteras y aumentar las devoluciones de personas sin derecho a permanecer en territorio europeo. Y su entrada en vigor coincide con la última etapa del viaje del Papa a España, con la visita de León XIV a las Canarias para poner el foco precisamente sobre el fenómeno migratorio. Lara Hermoso, buenos días, Lara.
20: ¿Qué tal? Buenos días. El pontífice estará hoy en Tenerife, ayer en Gran Canaria, en el puerto de Arguineguín, hizo un llamamiento claro.
13: Europa, que no puede proclamar la dignidad humana y acostumbrarse a que el Mediterráneo y el Atlántico sin cementerios, sin lápidas.
20: León XIV escuchó testimonios durísimos como el de Blessing, nigeriana, que llegó en una embarcación ilegal a nuestro país, una víctima de trata.
21: La patera en la que viajé llegó a la hora orilla, pero el sufrimiento no terminó ahí. Durante el viaje quedé embarazada de un hombre de la mafia. Al llegar a España me quitaron a mi bebé para obligarme a prostituirme. Me trataron muy mal. Me separaron de mi hijo, tenía 11 meses.
20: Ella no es Lessing, ayer no tomó la palabra por razones de seguridad. El testimonio lo leyó otra persona, pero nuestra compañera Isabel Jiménez sí ha hablado con ella. Y a partir de las 9 vamos a poder escuchar aquí en Las Mañanas esa entrevista.
1: El Papa abandonará España a primera hora de la tarde tras su paso por Tenerife. Será el rey, en compañía de varios ministros, el que acuda a despedirlo al aeropuerto.
20: Y entre los miembros del Ejecutivo estará la ministra de Migraciones. Aprovecha el Masaid para meter el dedo en los acuerdos de gobierno alcanzados por PP y Vox en Aragón, Extremadura y Castilla y León.
22: Porque estamos viendo cuáles son los acuerdos que suscriben y las exigencias que en este caso Vox ha puesto al Partido Popular en cuanto a restringir fondos destinados a las entidades que hacen este trabajo, o desde luego, bueno, pues cero apoyo a cualquier tipo de política de como estamos haciendo desde el Gobierno de España.
20: Donde las conversaciones siguen en fase prematura es en Andalucía. Ayer se constituyó el Parlamento andaluz, pero parece que el acuerdo entre PP y Vox se cocerá a fuego lento. Una de las incógnitas es si Juanma Moreno tragará también con el principio de prioridad nacional y si habrá un ejecutivo de coalición. Aquí en Radio Nacional, el portavoz nacional de Vox, José María Figaredo, ha asegurado que su objetivo en cualquier caso no son, dice, los sillones.
23: El objetivo no está en tener una silla, dos sillas, un escaño, un no sé qué. No, es que no es eso. El objetivo es cambiar la vida de los andaluces.
1: En Sevilla ha sido detenido por una presunta agresión sexual el cantante Beret. El intérprete se ha acogido a su derecho a no declarar y ha quedado en libertad, pero con medidas cautelares. Luis Delgado, buenos días, Luis.
24: Buenos días. Sí, el juez de la sección de violencia sobre la mujer le impone la prohibición de comunicarse y acercarse a menos de 500 metros de la denunciante y retira el pasaporte a Francisco Javier Álvarez Beret durante 3 meses. Se le atribuye agresión sexual por el artículo 179 del Código Penal por agresión con penetración o felación. La presunta agresión sexual habría tenido lugar el pasado abril en Sevilla. La última aparición del cantante fue este martes en Barcelona, donde actuaba con un coro infantil ante el Papa en la vigilia en el Estadio Olímpico. Esto ya tiene, Juana, las primeras consecuencias en lo laboral. El Ayuntamiento de Elche ha cancelado el concierto de Beret, previsto para el próximo 10 de agosto.
1: Gracias, Luis. La Audiencia Provincial de Cádiz la Audiencia Provincial ha condenado a 24 años y 8 meses de prisión a un agente de la policía local en Cádiz por haber asesinado de un disparo a su esposa. Fue en la casa del matrimonio en marzo de 2022. Nuria Galán, buenos días.
25: Efectivamente, los hechos ocurrieron en marzo del 2022. El día 14, el policía local que estaba de servicio abandonó su puesto de trabajo para ir a casa. Allí comenzó una discusión con su mujer, María Ángeles, funcionaria del juzgado, y terminó pegándole un tiro con su arma reglamentaria en presencia de su hija, entonces menor de edad, que intentó ayudar a la madre. La sentencia llega tras ser declarado culpable por un jurado popular, además de los 24 años y 8 meses de prisión por el asesinato de su mujer. El fallo judicial también obliga a la gente a indemnizar con 373.500 euros a los familiares de la víctima, le prohíbe acercarse a sus hijos y declara la responsabilidad civil subsidiaria de la ciudad autónoma. Contra esta sentencia de la Audiencia Provincial de Cádiz en Ceuta cabe interponer recurso de apelación ante el Tribunal Superior de Justicia de Andalucía.
1: Efecto, lo sobrayo, gracias, Nuria. La Audiencia Provincial de Cádiz en Ceuta. El 016 es el número de atención a las víctimas de violencia machista, mientras el juez autoriza a la UCO a rastrear las cuentas de Alberto González Amador. Seguimos en Justicia, pareja de Isabel Díaz Ayuso.
20: Accedo una petición formulada por la Guardia Civil hace medio año, ahora la UCO tendrá acceso a las cuentas bancarias de González Amador desde 2014. Y ojo, que no hablamos del caso de presunto fraude fiscal cometido por el novio de Ayuso, sino de la pieza separada en la que lo investigan por un presunto delito de corrupción en los negocios. Ahora la justicia trata de dirimir si el medio millón de euros que González Amador pagó por una sociedad sin apenas actividad era una forma de abonar una comisión encubierta al director de Quirón Prevención, el gigante de la sanidad privada madrileña. La presidenta Ayuso guarda silencio, aunque ayer, antes de que trascendieran estas diligencias, ponía el foco en el caso Leire, las reuniones que Díez mantuvo con el que fuera mano derecha del exfiscal general del Estado, Álvaro García Ortiz.
0: Y detrás, ¿qué tenemos? A la que sería Matajari, o más bien la Matachari del PSOE, que va trasladando los mensajes de institución en institución, viéndose con las altas instancias de la Fiscalía General del Estado, llamando al fiscal general Álvaro. Todos los que están aquí pueden en la Fiscalía General del Estado hablar con Álvaro.
1: García Ortiz inhabilitado como fiscal general del Estado tras ser condenado por un delito de revelación de datos reservados.
20: En relación al caso de fraude fiscal precisamente del novio de Ayuso por supuestamente filtrar información confidencial. Ayer supimos que el tribunal que lo juzgó, el Supremo, rechaza la petición de indulto planteada por un grupo de ciudadanos al considerar que no concurren razones de justicia, equidad o utilidad pública que justifiquen el perdón. García Ortiz, por cierto, ya ha solicitado la anulación de la condena ante el Tribunal Constitucional al entender que el Supremo hizo una valoración irracional y arbitraria.
1: Varios medios publican hoy que las joyas que la UDEF encontró en el despacho de Zapatero valdrían 1.300.000 euros.
20: Esa es la cifra de la tasación judicial hecha por la joyería en Sorena a petición del juez Calama, el que investiga al expresidente del gobierno por presuntamente liderar una red de tráfico de influencias. Las joyas fueron halladas en la caja fuerte del despacho y el portavoz de Zapatero ha asegurado en repetidas ocasiones que tenían un valor de entre 30 y 50.000 euros. Veremos qué versión da el propio expresidente la próxima semana en la Audiencia Nacional, donde tendrá que declarar como imputado.
1: El lotero que intentó engañar a un cliente para cobrar una primitiva de cerca de 5 millones de euros ha sido condenado por estafa a 3 años y medio de cárcel. A Coruña, Nerea Vázquez. Buenos días.
3: ¿Qué tal? Buenos días. La Audiencia Provincial le atribuye un delito de estafa agravada. Considera probado que Manuel Reija, propietario de la Administración de Loterías, se engañó a su cliente cuando acudió a su establecimiento a comprobar si el boleto estaba premiado, y también a su propio hermano, que era delegado de loterías en la provincia en aquella época y que finalmente ha sido absuelto. Al primero le dijo que no estaba premiado y al segundo que lo había encontrado en el mostrador de la administración. Así, el fallo considera que el lotero actuó con mala fe y avaricia. Lo inhabilita para el ejercicio de cualquier profesión relacionada con la actividad de loterías y apuestas del Estado durante el tiempo que dure la condena, y también señala que una vez reconocida la titularidad del boleto, aún no podrá ser entregado a la viuda y la hija del legítimo propietario, porque debe procederse conforme a lo dispuesto en el testamento del hombre fallecido en el 2014, 2 años después de que fuera engañado.
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1: Donald Trump da por terminada la guerra con Irán.
20: Sí, el presidente de Estados Unidos la da por concluida hoy mismo. Dice otra vez que este fin de semana podría firmarse el acuerdo, pero en Teherán la versión es bien distinta. El portavoz de Exteriores iraní reconoce que están estudiando la última propuesta de Washington, pero que tiene que aprobar la Moqtaba Khamenei, el nuevo líder supremo, al que recuerdo que no hemos visto desde el inicio de la guerra.
1: Nueva baja en el gobierno del primer ministro laborista británico Keir Starmer.
20: Ha dimitido el ministro de Defensa, John Healey, por desacuerdos con el gasto en materia precisamente de defensa. Dice que los recursos para defender al país son insuficientes y que se está poniendo en juego la seguridad del Reino Unido. Y poco después de que trascendiera la salida de Healey, ha seguido sus pasos el secretario de Estado de las Fuerzas Armadas.
1: Y una canción de viernes y de fin de semana, la haremos.
20: Pues mira, no lo había pensado, no me he dado cuenta, pero precisamente de las Islas Británicas, una cantautora escocesa que es imposible que conozcas, porque nada, tiene apenas 5.000 oyentes mensuales en Spotify, pero la verdad que es una delicatessen.

0: llama Radica. La canción sí es una versión, ¿eh?, de una canción antigua. Por traerte algo así de tu
1: suena
0: época.
1: Muy bien, ¿eh?
0: Oye, esto va a nuestra lista de Spotify a las mañanas musicales, que la tenemos un poco adormecida, ¿eh? No nos suben los seguidores, Lucas. Poco influencer somos tú y yo.
1: No, sí, habrá que seguir dando con el mazo.
0: Llegaron.
1: Nosotros tenemos todos los días aquí propuestas nuevas para esa lista de Spotify.
0: La estoy actualizando ahora mismo para que no se me olvide, ¿vale? Las mañanas musicales.
1: Hoy con Radica.
0: Hasta luego, Lucas.
1: Hasta luego, María.

0: Bueno, vamos a Canarias a las 7:40, 6:40 precisamente en el archipiélago. Una de las últimas paradas del Papa León XIV en este viaje apostólico es en el centro de acogida de migrantes Las Raíces, en La Laguna. Un espacio de tránsito con capacidad para 3.000 personas en el que se atiende a todos esos migrantes que logran llegar al archipiélago tras una dura travesía de años, en algunos casos, huyendo de sus países. Son muchos los que sufren alteraciones emocionales, ansiedad, desorientación. Llegan realmente mal. Los trabajadores de este centro le prestan esa primera ayuda. Con ellos ha hablado Isabel Jiménez. Buenos días, Isa.
1: Buenos días. La infraestructura exclusiva para varones adultos forma parte de la red del Ministerio de Inclusión y Migraciones y permite una primera atención a quienes llegan a la isla. Francisco Navarro, director de ACCEM en Canarias, la entidad que gestiona el campamento.
2: Detectar posibles enfermedades, perfiles que pueden ser posibles víctimas de trata de seres humanos, lo que te decía, personas con algún tipo de discapacidad, que hayan llegado muy tocadas y afectadas por el viaje.
1: Aquí hay plazas para más de 3.000 personas, aunque la ocupación actual está en torno a las 700. Es un espacio de tránsito donde se pasa un tiempo limitado. Solo hay un edificio como tal que se reserva a personas particularmente vulnerables. El resto de las plazas se sitúan bajo carpa, aunque matizan, bien acondicionadas, eso sí, en un punto más frío y húmedo que la media de las islas. Se trata de un recurso de emergencia. Yasmín Avilés, referente de Intervención Social en Las Raíces.
3: Duelo migratorio, alteraciones emocionales, sintomatología compatible con ansiedad, signos de reexperimentación, desorientaciones espacio-temporal, hacen intervenciones en crisis.
1: Atenciones diversas a problemas que quién sabe desde cuándo se arrastran. Son la excepción, pero hasta este centro han llegado personas de India o Bangladesh. Canarias es una etapa de la última de un viaje mucho más largo.
2: También hay muchas historias de travesías a pie, de explotaciones por el camino.
3: Huyendo de situaciones terribles que realmente ninguna persona debería vivir.
1: Aquí empiezan a recoger esos pedazo y a darle instrumentos para integrarse en la sociedad de acogida. Ana María Márquez es profesora de español en el campamento.
4: Expresiones que no te entendían el primer día, te la están entendiendo al tercero, utilizando el español y un poco de mímica también.
1: Todo un reto por la diversidad. Hay quien, como consecuencia de la colonización, habla lenguas europeas, pero otros solo la propia de su región. Quien tiene educación superior y personas a las que hay que alfabetizar. A toda ella visita en un rato León XIV y en el centro nos cuentan que hay emoción.
2: No muchas, pero hay personas que son católicas, pero incluso las personas que no son religiosas o que son musulmanes o de otras religiones, pues les ha hecho ilusión por lo que te decía antes, ¿no? Que al final es una figura religiosa, pero también como un líder moral.
1: Referente que está poniendo el foco en situaciones que tienden a ignorarse. Lo mismo opina Talía, migrante colombiana, antigua usuaria de Cáritas y hoy voluntaria. Ella estará en el siguiente acto de Realidades de Integración.
5: Es la voz que requieren todas las personas, independiente del lugar de donde sean. Es la voz internacional para sentirnos apoyados y vistos.
1: Lo último antes de la misa de despedida en el puerto de Tenerife.

0: Gracias, Isa. Nuestra compañera Isabel Jiménez, que es quien ha hablado con la mujer protagonista de la historia que ayer conoció el Papa a través de una tercera persona en el acto público en el Muelle de Arguineguín, en Las Palmas de Gran Canaria. Hoy vamos a conocer en este programa ese testimonio. Es el testimonio de una mujer que ha sufrido el trato, la explotación sexual, y que llegó aquí esperando una vida mejor y lo primero que recibió fue que le arrebataran a su hijo. Es estremecedor, por emplear un término en el que todos vamos a estar de acuerdo. Será eso de las 9 aproximadamente cuando lo escuchemos. Nos estamos acercando ya a las 8 menos cuarto, las 7 menos cuarto en Canarias. 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
2: ¿Qué tal? Buenos días. Viernes 12 de junio, son las 7 menos cuarto y en los próximos 15 minutos, con Marcos González y Raúl Martínez en la técnica, les contamos lo más destacado de la actualidad regional.
3: No podemos acostumbrarnos a contar muertos. La dignidad humana no tiene pasaporte ni pierde valor al cruzar una frontera.
2: Es uno de los mensajes que el Papa León XIV ha dejado en el Muelle de Arguineguín, en Gran Canaria. Allí ha escuchado a Blessing, víctima de trata.
4: Al llegar a España, me quitaron a mi bebé para obligarme a prostituirme. Me trataron muy mal. Cuando la policía detuvo quiénes, no tenía presa. Y por fin puede tenerlo conmigo.
2: Hoy en Tenerife, León XIV visitará el Centro de las Raíces y pondrá punto final a un viaje de 7 días por España. Enseguida entramos en materia. Comenzamos. El Papa finaliza hoy su viaje a España en Tenerife. A las 8:30 de la mañana saldrá de la base aérea de Gando, en Gran Canaria, hacia Santa Cruz de Tenerife, donde aterrizará sobre las 9:30 en el aeropuerto de Los Rodeos, en La Laguna. Su visita a la isla estará marcada nuevamente por la cuestión migratoria, con una agenda muy intensa que se extenderá hasta las 2:30 de la tarde. Nos lo cuenta Erika Martínez.
5: Nada más llegar, León XIV pondrá rumbo al Centro de Acogida Humanitaria de las Raíces, donde mantendrá un breve encuentro con las más de 700 personas que actualmente están acogidas en ese centro. Será un acto breve porque poco después, a las 10:10 de la mañana, el pontífice presidirá otro encuentro en la Plaza del Cristo de La Laguna, que girará también en torno a la realidad migratoria del archipiélago. Allí habrá discurso del Santo Padre al son de un canto tradicional peruano y se escucharán de nuevo testimonios de personas vinculadas con la inmigración, como es el caso de Darwin Rivas, sacerdote del Hierro, que atiende en el Centro de Atención Temporal de San Andrés, o también un joven senegalés, un chico marroquí y una mujer colombiana. Después del encuentro en la Plaza del Cristo, hará un recorrido por las calles cercanas hasta el obispado. Luego se dirigirá a Santa Cruz de Tenerife, donde recorrerá también algunas calles hasta llegar al puerto de la capital. Allí tendrá lugar la Santa Misa, que está previsto que comience a las 12:15 ante más de 30.000 personas. Tras esto, el Papa volverá al aeropuerto de Tenerife Norte. Allí habrá una ceremonia de despedida con la presencia de los reyes de España. Esto será previsiblemente a las 2:30 de la tarde antes de partir de regreso a Roma.
2: Y se lo contaremos en Radio Nacional. Ayer en Gran Canaria tuvo lugar uno de los actos más emotivos, la visita al Muelle de Arguineguín, desde ayer Muelle de la Esperanza, un acto de homenaje a los migrantes y a todos los dispositivos de rescate, atención y acogida que trabajan para salvar vidas. También para conseguir para estas personas las herramientas para que logren desarrollar su proyecto de vida. El Papa León XIV destacó en su discurso que la dignidad humana no tiene pasaporte ni pierde el valor al cruzar una frontera.
3: No basta gestionar llegadas, distribuir cifras, reforzar fronteras o lamentar las muertes cuando ya han ocurrido. Cada barca que llega no trae solo migrantes, trae consigo una pregunta: ¿qué mundo hemos construido si tantos hermanos tienen que arriesgar la muerte para buscar vida? No podemos acostumbrarnos a contar muertos. La dignidad humana no tiene pasaporte ni pierde valor al cruzar una frontera.
2: El Papa también reclamó vías seguras y legales y soluciones políticas que permitan vivir a los migrantes con dignidad.
3: La dignidad humana exige vías legales y seguras, rescate y asistencia, cooperación real contra los traficantes, protección efectiva a las víctimas, procesos serios de acogida e integración, y políticas que permitan a cada persona vivir con dignidad en su propia tierra.
2: Allí en Arguineguín, dos migrantes, una de ellas víctima de trata, les contaron a su santidad sus historias.
4: Al llegar a España, me quitaron a mi bebé para obligarme a prostituirme. Me trataron muy mal. Cuando la policía estuvo aquí, no tenía presa. Y por fin puede tenerlo conmigo.
2: Más de 2.000 personas le acompañaron en el muelle de Arguineguín, también los micrófonos de Radio Nacional, que recogieron otros testimonios de migrantes.
6: Encontrarme en este momento aquí para mí es maravilloso.
7: Estamos muy felices para verlo aquí, el Papa, para conocerlo también. Sí, darle las gracias por venir desde allá hasta aquí para visitarnos.
8: Sí, vino en patera.
6: ¿Desde dónde?
8: Desde Senegal. Me siento muy bien aquí en Canarias y quiero crecerme aquí en Canarias como profesional.
6: Que muchas gracias para defender los inmigrantes. Yo vine embarazada de 5 meses en un barco y he estado 8 días ahí. Pude dar luz y ya el niño tiene 2 años y nació aquí y tal.
9: ¿Ahora aquí eres feliz?
6: Sí.
8: Significa mucho para nosotros porque el Papa vino aquí para apoyar a los inmigrantes y tal. Y a darles las gracias por venir a Canarias.
2: Por su parte, representantes de Salvamento Marítimo y Cáritas les contaron a su santidad sus historias y la labor humanitaria que llevan a cabo los servicios de rescate y las ONG.
10: Durante estos años, junto a mi equipo, habré rescatado en la mar a más de 20.000 personas. Es una cifra que duele, que no se olvida. Trabajemos como sociedad para que este drama disminuya y construyamos un mundo más justo. Mientras ese día llega, desde Salvamento Marítimo, seguiremos dándolo todo por cada vida que necesite de nuestra ayuda en la mar.
2: Es la voz de Tito Villarmea, capitán de la Salvamar Urania. Este sin duda fue el acto más emotivo, el más multitudinario fue en Siete Palmas, la misa desde el Estadio de Gran Canaria, en la que, según la organización, participaron más de 40.000 personas. Daniel Díaz, buenos días.
11: Hola, buenos días. Horas antes de la llegada de León 14, miles de personas ya aguardaban en el interior del estadio para no perderse un momento histórico.
12: Que un Papa, que además sea el Papa León 14, venga a Gran Canaria y pueda dar a conocer todo el tema de la inmigración y todo el tema de las islas, la verdad que es un orgullo.
13: Me parece que al ser un Papa joven, va a ser un Papa viajero, como lo fue Juan Pablo II, es muy simpático y todo lo que está diciendo... Siento que es algo que es un mensaje humanístico, ¿no? Universal, más allá de la creencia o la religión de cada uno, y creo que eso tiene mucha llegada porque son los temas que nos importan a todos.
11: Entre los asistentes, gente mayor, pero también miles de jóvenes que esperan que la figura de León XIV atraiga a muchos más a la fe católica.
14: También el presente de la Iglesia, ¿no? Ese católico, ese ser universal, ese deseo grande de hacernos notar, de llevar a Cristo también, de llevar el Evangelio, es el recordatorio de que aquí seguimos y aquí nos vamos a quedar.
11: El acto más multitudinario de los celebrados hasta ahora por León XIV en las islas reunió, como decimos, a algo más de 40.000 personas en el entorno de Siete Palmas para ver la visita de un Papa por primera vez a Canarias.
2: Gracias, Dani. Desde ahí al Obispado, en la Plaza de Santa Ana, donde anoche sonaba el arrorró. El Papa León XIV salía a bendecir al balcón al centenar de personas que se concentraron en el Palacio Episcopal. Y así ponía punto final una agenda que pasó por el Teatro Pérez Galdós y por la Catedral de las Palmas de Gran Canaria. Miles de personas participaron en los actos y acompañaron al Papa en su recorrido por las calles en el Papamóvil.
15: Sí, súper emocionada. La niña se levantó de las 7 de la mañana para venir. A tope, porque esto no lo vamos a ver nunca más aquí, por lo menos. Súper emocionada.
16: Yo el móvil no lo voy a coger, yo lo veo a él y si puede bendecir por el caminito que me bendiga, pero el móvil ni para qué, después lo veo yo todo por la tele y por todo.
17: Contento de esperando que llegue porque es una ilusión que esperábamos ya desde hace 2 o 3 días y madrugamos para poder venir y estar aquí para poder estar cerquita.
2: El pontífice también presidió un acto eclesiástico y se reunió con el presidente de Canarias en el Palacio Episcopal de Las Palmas de Gran Canaria. Unos 20 minutos, Fernando Clavijo agradeció a León XIV su compromiso con el problema migratorio y su potente discurso, decía en el Muelle de Arguineguín.
18: Muy cercano y muy agradecido en nombre de todos, precisamente por el detalle de mantener esta agenda y del mensaje muy potente que ha lanzado en Arguineguín, muy potente, que deberíamos escuchar todos.
2: Y una valoración más, el presidente del Cabildo de Gran Canaria, Antonio Morales, destacaba la trascendencia de esta visita.
19: Un hecho histórico, la primera vez que un papa viene a Gran Canaria. Tiene una dimensión religiosa para miles de hombres y mujeres católicos en Gran Canaria. Tiene también económica, social. Estamos hablando de un territorio que, a pesar de su situación, de su realidad, un tercio de la población está en situación de exclusión social, de pobreza, es capaz de acoger, es capaz de sentir lo que viven otras personas.
2: Hoy, en poco más de 2 horas, León XIV llegará a Tenerife, lo hará sobre las 9:10 de la mañana. Y todo esto, por cierto, con la entrada en vigor del nuevo Pacto Migratorio Europeo. Y al margen de la visita del Papa, les contamos que el servicio telefónico del 112 de atención a las mujeres víctimas de violencia de género, dependiente del Instituto Canario de Igualdad, atendió durante el mes de mayo 1.744 llamadas por violencia machista, un 18% más que en el mismo periodo de 2025. En el análisis de estos datos, más allá del aumento de llamadas, la consejera de Bienestar Social, Candelaria Delgado, ha destacado la importancia que supone que las mujeres recurran a esta herramienta.
20: Lo que nos trasladan también las propias técnicas del 112 es que esas mujeres se sienten más apoyadas para hacer esas llamadas de urgencia, para denunciar que sufren violencia de género, con lo cual eso también es importante porque la violencia de género siempre ha existido, lo que pasa es que muchas veces ha sido invisibilizada.
2: De vivienda, el gobierno de Canarias se acaba de presentar el primer visor de vivienda pública proyectada del archipiélago, una herramienta que va a permitir consultar las viviendas públicas planificadas, en construcción y finalizadas desde el inicio de la legislatura. Pablo Rodríguez, consejero regional de vivienda.
21: Busca pues que también la ciudadanía, además de los medios de comunicación, puedan conocer en cada una de las islas, en cada uno de los municipios, porque está a nivel de isla y también a nivel de municipio, la vivienda pública, la vivienda protegida que impulsa el gobierno de Canarias a través de los distintos instrumentos en cada una de las islas.
2: Y una cosa más, el Pleno del Consejo de Patrimonio Cultural de Canarias ha acordado este jueves rechazar la declaración como bien de interés cultural del conocido como Monumento a Franco en Santa Cruz de Tenerife. Faltan 4 minutos para las 7 de la mañana. Vamos al deporte. La Laguna Tenerife volvió a perder en el segundo partido de la serie de las semifinales por el título de la Liga ACB. Los sobrinegros cayeron por 8 puntos, 97 a 89, en el encuentro disputado anoche ante el Barcelona en el Palau Blaugrana. La eliminatoria continuará el sábado en el Santiago Martín. Carlos García, buenos días.
22: Buenos días, prácticamente hasta el último segundo, aunque de manera infructuosa, peleó ayer la Laguna Tenerife por intentar doblegar al Barça. Si bien el conjunto aurinegro acabó cayendo de nuevo, esta vez por 97-89. Ofreciendo una versión mucho más mejorada que la que dio el martes, el equipo lagunero estuvo muy cerca de poner ese empate a uno en esta eliminatoria de semifinales de la Liga Endesa. Sin embargo, el enorme acierto de Patty Mills, que se fue hasta los 36 puntos con 8 triples, no le bastó al cuadro isleño, que fue capaz de reponerse a una desventaja de 15 puntos, pero quien no acabó nada satisfecho del criterio de los colegiados a la hora de señalar la falta. Con 2-0 en contra, el Canarias ya no puede permitirse más errores si quiere seguir soñando con estar en la final. Mañana en el Santiago Martín, a partir de las 7 de la tarde, el plantel tinerfeñista quiere iniciar lo que sería una remontada histórica.
2: Gracias, Carlos. Repasamos ahora los titulares de la prensa que se editan en las islas. La visita del Papa León XIV a las islas protagoniza todas las portadas. El Día, Diario de Avisos y el Canarias 7 han elegido uno de los momentos que dejó León XIV en el muelle de Arguineguín. La dignidad humana no tiene pasaporte. Y en la provincia, Diario de Las Palmas, portada y contraportada con la imagen de la Virgen del Pino, y en la primera página destacan una amonestación a la insolidaridad migratoria europea desde Arguineguín. Leída la prensa, ponemos banda sonora. Y es la del tiempo, porque hoy tenemos cielos despejados en general con algo de nubosidad en el norte del archipiélago, aunque abriéndose amplios claros durante las horas centrales del día, temperaturas en ligero ascenso, con probabilidad de que se alcancen los 30 grados en zonas del interior del sureste de Fuerteventura y los 30-32 en medianías y cumbres orientadas al sur de Gran Canaria. Viento entre flojo y moderado del norte. Y con esta banda sonora nos despedimos recordándoles que hoy comienza el programa de las fiestas fundacionales de los Palmas de Gran Canaria. En la Plaza Santa Ana, a partir de las 8:30, tendrá lugar el pregón a cargo de la periodista Lourdes Santana y a continuación la Gran Canaria Big Bang. Pues con ellos nos vamos. Sigue la información ahora en las mañanas de Radio Nacional. Nosotros, recuerden, volvemos a las 7:30, a las 7:30 de la mañana, solo en Radio 5 para repasar la actualidad de Canarias. Que tengan un feliz viernes.

0: Son las 8, las 7 en Canarias.
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0: Muy buenos días, de viernes 12 de junio de 2026. Un día en el que nuestra mirada primera, ¿y qué quiere que le diga? ¿Acaso principal va a ser a la emigración? A la huella casi siempre herida que deja en las personas. Pero no por la visita del Papa, o no solo por eso, y su encuentro ayer con lo más áspero de esta herida, sino porque precisamente hoy, viernes 12 de junio, entra en vigor en Europa el PEMA, el Pacto Europeo sobre Migración y Asilo, que, ¿cómo lo diría? Pues es un marco legal que le da la espalda con evidente consistencia a la doctrina que desde hace casi una semana expresa en su visita a España el Papa León XIV y que reiteró ayer en Canarias.
2: Nuestra caridad no debe ser mero asistencialismo, sino integrar a las personas para su plena realización y su inserción digna y constructiva en la comunidad.
0: El pacto que hoy entra en vigor establece, entre otras novedades, la posibilidad de crear centros de internamiento en terceros países fuera de la Unión a los que se llevaría directamente a los migrantes. Hablábamos de ello ayer con el presidente canario Fernando Clavijo.
3: Nos preocupa que puedan haber centros fuera de la Unión Europea, pagados y financiados por la Unión Europea, para trasladar los migrantes allí y que no estén en el seno de la Unión Europea, ¿no? Sin ningún tipo de garantía de los derechos humanos de que se respeten, ¿no? Seguimos sin distinguir entre menores y adultos y la situación jurídica, como ustedes saben, es muy distinta, ¿no?, respecto a la tutela de esos menores.
0: Además, según las organizaciones que trabajan en el apoyo a migrantes, sobre todo en Canarias, el pacto quiebra el derecho de asilo, quiebra la protección frente a devoluciones, quiebra el acceso a una defensa jurídica efectiva o quiebra el derecho a la salud de las personas. El gobierno español lo aplicará como corresponde, pero se ha opuesto a su entrada en vigor tal y como está en este momento. Esta mañana vamos a explicar lo que supone y hasta dónde llega su exigencia ahora mismo. En la víspera, ayer el Papa en Canarias le hablaba así a Europa.
2: Europa, que no puede proclamar la dignidad humana y acostumbrarse a que el Mediterráneo y el Atlántico sean cementerios sin lápidas.
0: Cementerios sin lápidas. La voz de los migrantes se escuchó ayer en esta última etapa del viaje papal, que ha querido que sean ellos el problema humano de la emigración, quienes se conviertan en eje central de esta visita, con testimonios como este.
4: La patera en la que viaje llegó a la hora orilla, pero el sufrimiento no terminó ahí. Durante el viaje quedé embarazada de un hombre de la mafia. Al llegar a España, me quitaron a mi bebé para obligarme a prostituirme. Me trataron muy mal. Me separaron de mi hijo. Tenía 11 meses.
0: Se emociona esta mujer por un relato que no es el de su propia tragedia. Está leyendo lo que le pasó a otra persona que esconde su identidad por razones de seguridad. Bien, pues Radio Nacional ha hablado con esa mujer. En estas mañanas de La Pública va a escuchar usted la conversación que con ella ha mantenido nuestra compañera Isabel Jiménez, y le aseguro que es tremendamente turbador el testimonio. Pero en días como hoy es cuando más sentido tiene escucharlo. Como esto otro, que ya empieza a resultar más, no sé, más desasosegante que cansino. Y cansino es. Donald Trump calificando el inminente acuerdo con Irán como un gran acuerdo porque no tendrá armas nucleares. Puede ser inminente, pero de momento sigue sin haber nada. Y fíjese, la cadena de televisión CNN se ha molestado en hacer el recuento de las veces que Trump ha dicho esto, que aquí nos ha recordado un día sí y otro también casi lo de Pedro y el Lobo, desde hace 2 meses, desde que está en vigor la tregua. Y le salen 39 veces que el acuerdo es inminente y no hubo nada. Como en esta ocasión, le recuerda el portavoz de Exteriores de Irán, Ismael Gai, aún dice: no hemos llegado a una conclusión definitiva sobre ese asunto. La cuestión está siendo analizada. Lo que no es broma, ni invención, ni Pedro y el Lobo, es la subida de los tipos de interés. Llevamos 3 años sin ello y ayer llegó otra vez. Lo previsible, cuarto de punto, y según la presidenta del Banco Central Europeo, por culpa de la guerra. Por las presiones inflacionarias y ante la posibilidad de que se pueda producir una presión aún mayor en el ámbito europeo, se suben los tipos de interés un cuarto de punto, 0,24. For the Euro area. Nota y expectativas de una mañana que nos trae además estas otras noticias. A las que nos acercamos ya con Lara Hermoso y Juan Antonio Aparicio.
5: El Tribunal Supremo se opone al indulto al exfiscal general del Estado, Álvaro García Ortiz. Los mismos magistrados que lo condenaron no aprecian razones de justicia, equidad o utilidad pública, pero su informe no es vinculante.
6: Los magistrados insisten en que los hechos fueron graves y se ha producido un daño importante a la propia institución de la Fiscalía, por lo que creen que se debe ejecutar esa sentencia. Son dos ciudadanos los que habían pedido el perdón para García Ortiz, a los que luego se han sumado algunos más. Recordamos que el exfiscal general del Estado fue condenado a 2 años de inhabilitación, a pagar 7.200 euros de multa y 10.000 euros de indemnización al novio de Isabel Díaz Ayuso por el delito de revelación de secretos.
5: A las 9 vamos a conocer el dato definitivo del IPC del mes de mayo. El adelantado situaba el aumento de los precios en el 3,2%. Cristina Ganuza, ¿qué tal? Buenos días.
7: Buenos días. Si la inflación se habría mantenido estable y se habría comportado mejor de lo que habían previsto muchos analistas. Si hoy estadística confirma el dato avanzado, se quedaría en el 3,2% en mayo, cuando todavía estaban en vigor todas las medidas fiscales que puso en marcha el gobierno para hacer frente a la subida de los precios, entre ellas la rebaja de la luz. La electricidad, de hecho, habría contribuido a frenar la escalada de la inflación, y lo mismo ocurre con los alimentos. Hoy el INE nos va a dar todos los detalles, pero según el dato adelantado, las subidas de los carburantes todavía no habrían contagiado a la cesta de la compra. Ayer, sin embargo, la presidenta del BCE advertía de que la inflación de la zona euro empieza a extenderse por toda la economía, seguirá subiendo en verano y no volverá al objetivo hasta el segundo semestre de 2027. Por eso, como decíais, subió los tipos de interés un cuarto de punto, como anticipaba el mercado, y empeoró sus perspectivas tanto de inflación como de crecimiento.
5: Gracias, Cristina. SpaceX, la empresa aeroespacial de Elon Musk, va a salir hoy a bolsa. Lo que todo indica será el mayor debut bursátil de una empresa en la historia. Musk se podría convertir además en la primera persona en tener un patrimonio neto de $1 billón.
6: SpaceX sale a bolsa en Nueva York con un precio de $135 por acción, que con la salida a oferta de un 4% de la compañía espera captar $75.000 millones, casi $65.000 millones, cifras históricas según el analista lista de mercados de iBroker Antonio Castelo.
8: Se está hablando entre 1,75 y 1,77 billones de dólares. Entonces esto, pues bueno, se convierte instantáneamente en una de las empresas más valiosas del mundo, ¿no?
6: Mientras, Intermón Oxfam advierte de la peligrosidad de que una sola persona acumule tal riqueza. Si más supera el billón de dólares, tan solo 21 países, solo 21, tendrán un PIB superior.
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0: Una de las anfitrionas, México, se convierte en el primer líder de grupo de este Mundial. Darío Ampuero, Dani, buenos días.
9: ¿Qué tal? Buenos días, Juanra. El grupo A, que es el único que tenemos ya completo esta primera jornada, y donde México, que superó a Sudáfrica por 2-0, se pone líder. 3 expulsados en el primer partido para un encuentro que para nada fue violento. Sudáfrica acabó con 9 sobre el campo y el entrenador mexicano, Javier Aguirre, lo agradeció.
10: El segundo gol, más la expulsión de ellos, dio la sensación que nos relajó y no fuimos verticales. Pero bueno, para ser el primer partido, esto, empezar con victoria, yo creo que es una conclusión buena. Podemos mejorar, por supuesto, y debemos también.
9: También tuvimos la primera remontada en este grupo. Corea del Sur remontó el gol inicial de la República Checa para llevarse el partido por 2-1. Hoy debutan las otras dos anfitrionas y tendremos otras dos ceremonias de inauguración. Canadá va a jugar en Toronto, el primer partido de fase final de un mundial en suelo canadiense. Se van a enfrentar a Bosnia-Herzegovina. Y ya de madrugada en Los Ángeles, Estados Unidos, previa ceremonia de inauguración, se enfrentará a Paraguay. La próxima selección favorita en debutar va a ser Brasil, y lo hará ante la selección más complicada que van a tener en esta fase de grupos, Marruecos. Ojo a ese partido, ¿eh? Hoy entrena la selección española en Chattanooga, sobre las 5 de la tarde hora española. Las cosas van bien porque Lamine Yamal y Nico Williams ya han empezado a entrenar con el grupo. Solo nos falta recuperar a Víctor Muñoz. ¿Hasta qué punto es importante la presencia de los dos extremos? Fíjate, Juanra, que si jugara Lamine, ya sea contra Cabo Verde o contra Arabia en el segundo partido, podría compartir banda con el extremeño Pedro Porro, y eso cambia todo el planteamiento.
11: No, adaptarme más bien a él. Simplemente es eso, ¿no? Cuando tú tienes un jugador como Lamine delante de ti, es un privilegio para, no para mí, sino para todo el equipo, ¿no? Sabemos que es nuestro jugador más importante, diría yo, ¿no? Y simplemente es adaptarse al juego también que tiene él y estar concentrado en el partido y eso.
9: Bendito problema. Todo lo contamos hoy en Un Tablero Deportivo desde las 8:30 hasta las 5 de la mañana, que acaba el partido de los Estados Unidos. Bueno, fuera del Mundial, Mourinho ya prepara la llegada a Madrid para su segunda época al frente del Real Madrid. Esta mañana, primeros entrenamientos libres del Gran Premio de Cataluña de Fórmula 1 en el circuito de Montmeló. Y hoy, segundo partido de la semifinal de la Liga CB de baloncesto entre Valencia Basket y Juventud. Sería el mejor de 5, que dominan los valencianos 1-0. En la otra semifinal, el Barça se pone a tiro de clasificarse tras ganar anoche a Tenerife y ponerse 2-0 antes de que la serie se vaya a la isla.
0: Gracias, Dani. Buen día.
9: Buen día.
0: Y a las 8:10, el tiempo con Jacob Petrus. Muy buenos días, Jacob.
12: Buenos días. Solo estamos a principios de junio, pero las temperaturas hoy y durante el fin de semana se acercarán a valores típicamente caniculares. Eso quiere decir que no quedarán lejos de los 40 grados en los valles del sur peninsular, sobre todo los del Guadiana y del Guadalquivir, hoy ya por encima de los 38. También bastante calor en el Valle del Ebro o al oeste de Galicia, donde podríamos llegar a alcanzar incluso los 35. En una jornada de sol, de algunas nubes altas, de nubes de evolución en el suroeste peninsular y posiblemente con algún amago tormentoso en Extremadura y también con bastantes nubes bajas, tanto en el Cantábrico como en el Mediterráneo.

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4: 8 y 12, 7 y 12 en Canarias, donde nos vamos a ir ahora mismo. Y segunda y última jornada del Papa en el archipiélago. León 14 aterriza esta mañana en Tenerife, donde está previsto que mantenga varios encuentros con personas migrantes, también como ayer. Además, oficiará una misa en el puerto de Santa Cruz con un fuerte simbolismo migratorio. El altar tendrá como fondo el mar y a su alrededor habrá tres cayucos de los llegados a Canarias. Tenerife, Ardiel Rodríguez, buenos días. Ardiel.
5: ¿Qué tal? Buenos días, Juan Ramón. Está previsto que el Papa León XIV aterrice en Tenerife, aeropuerto norte, pasadas las 9 de la mañana, hora canaria. Desde allí se va a dirigir al Centro de Acogida Humanitaria de Las Raíces, donde va a mantener un breve encuentro con más de 700 personas que actualmente son acogidas en el centro. Está previsto que a partir de las 10, el pontífice llegue a la Plaza del Cristo de la Laguna, donde va a presidir otro encuentro relacionado con la realidad migratoria del archipiélago, y al finalizar hará un recorrido por las calles cercanas hasta la sede del obispado. El último acto de León XIV, y si todo va según la hora prevista, será las 12:15, hora canaria, en el puerto de la capital tinerfeña, donde tendrá lugar la Santa Misa, aunque antes va a recorrer las calles de Santa Cruz, y cuando termine el acto pondrá rumbo al aeropuerto Tenerife Norte, donde será despedido por el rey y volará hacia Roma.
4: Bueno, pues ese es el plan en principio del viaje hoy, la agenda de hoy del Papa León XIV. Después de 7 días en España, el viaje llega a su fin. Corresponsal en Roma, Jordi Bercia, que está siguiendo todo el viaje con el Papa. Jordi, buenos días.
6: Hola, ¿qué tal? Buenos días.
4: Bueno, mirando a lo que hemos vivido estos días, nos ha sorprendido el Papa en muchos aspectos, porque ha mostrado varias caras. Lo vimos cómodo ante 1,5 millones de personas en Cibeles, en Madrid, pero también denunciando la situación y exigiendo ayuda para los migrantes.
6: Pues sí, llegaba el Papa a España hace casi una semana sin haber respondido todavía a una pregunta. ¿Quién es León XIV? Llegaba con un perfil discreto, pero también habiendo plantado cara a Donald Trump. Esa es la imagen que teníamos de él. Ha pasado cerca de una semana, 3 ciudades, casi 4 a las espaldas, y ahora sabemos que hay varios leones. Por un lado, el solemne del Congreso, llamando al mundo político a acabar con la polarización y con los insultos. Un pontífice inesperadamente cómodo ante las grandes masas en la misa de Cibeles o en la vigilia de la Plaza de Lima de Madrid, en sus paseos con el Papa Móvil también, decidido a despertar la dormida fe católica en España. La espectacular bendición de la Torre de Jesús de la Sagrada Familia habrá sin duda ayudado. También su inesperado dominio del catalán en la abadía de Montserrat y en otros lugares de Cataluña. Un león humano, escuchando testimonios desgarradores, hablando en Montjuïc de salud mental, de la soledad no deseada, del suicidio, de la marginalidad y de la migración. Y ahí es donde hemos visto al león más francisquista, exigiendo aquí en Gran Canaria rescatar y ayudar a los migrantes en la peligrosa ruta atlántica y reivindicando su dignidad como seres humanos.
4: Sobre las 2:30 de esta tarde se va a celebrar una ceremonia de despedida con la presencia del rey Felipe VI. Será el último acto con el que el Papa, con él, pondrá punto final a su visita a España. Enviada especial, Lucía Yeste. Buenos días, Lucía.
7: ¿Qué tal? Buenos días.
4: Bueno, algunas de las citas más destacadas de la visita del Papa han sido los encuentros con los reyes, con don Felipe y con doña Leticia. Mucha cordialidad y sintonía, esa imagen transmitía, Lucía.
7: Sí, sí, lo hemos podido comprobar a lo largo de esta semana. La familia real ha estado presente en los tres escenarios de esta importante visita de León XIV, Madrid, Barcelona y ahora en Canarias. Y esa sintonía ha quedado patente en todas las citas. La familia real al completo se ha volcado en estos días. España, recordemos, es un país aconfesional, pero la monarquía española es católica. Y por eso, entre otras cosas, la reina Leticia y también la reina Sofía han utilizado el privilegio de vestir de blanco ante el pontífice. Hoy, en su última etapa aquí en Tenerife, el rey, aunque en principio no estaba previsto, sí ha querido estar despidiendo a otro jefe.

0: de Estado, un Estado muy pequeño, Ciudad del Vaticano, pero con uno de los líderes más influyentes del planeta, sin duda. La ceremonia, Juanra, será sencilla en el aeropuerto Tenerife Norte, donde Felipe VI, después de mantener un breve encuentro con León XIV, le va a acompañar hasta la escalerilla del avión que lo trasladará a Roma, lo mismo que hizo el sábado pasado en Madrid, aunque acompañado en ese caso de la reina, que le recibieron a pie de pista.
1: Muy bien, Lucía, muchas gracias, que tengas buen día. En su viaje a Canarias ha lanzado el Papa un claro mensaje: Europa, la dignidad no tiene pasaporte. Europa, y esto es una frase literal, no puede proclamar la dignidad humana y acostumbrarse a que el Mediterráneo y el Atlántico sean cementerios sin lápidas. Lo hemos escuchado a las 8. Eso le decía León XIV solo horas antes de que entrase en vigor ese nuevo pacto de migración y asilo de la Unión Europea, la ley migratoria más dura en décadas. Corresponsal comunitario David Hidueiro, buenos días, David.
2: Buenos días.
1: Y a esta normativa se añadirá pronto otra que abrirá la puerta a la creación de centros de detención para migrantes fuera del territorio comunitario y con la que Europa confirma el endurecimiento de esa política migratoria.
2: Sí, la llegada de inmigrantes irregulares ha caído un 40% en los 4 primeros meses del año y para Bruselas es la prueba de que su receta es la correcta. A partir de hoy, como dice, se aplica plenamente el conjunto de reglas comunes para gestionar la inmigración. La reforma de hoy es el resultado de la crisis de refugiados de 2015 y del empuje de la extrema derecha. Ya no se trata de cómo acoger a los recién llegados, sino de controles más estrictos en las fronteras y procesos exprés para estudiar los casos si estos vienen de países seguros. La frase del comisario de Interior, Magnus Brunner, es bien ilustrativa.
3: And we just have to do our homework to bring our European house in order.
2: Europa pone orden en casa, repite el comisario. Identificación en 7 días sin libertad, expulsión por la vía rápida si la solicitud es rechazada, y como menos de un tercio de los inmigrantes se acaban marchando en la práctica, en unos días Europa también aprobará definitivamente otra norma complementaria para lograr que se vayan, la que abre la puerta a esos centros de deportación fuera de territorio comunitario.
4: We Europeans decide who comes to Europe and crosses our borders. And not the smugglers and traffickers.
2: Nosotros decidimos quiénes entran en Europa, no las mafias, insiste la presidenta de la Comisión. Von der Leyen habla también de equilibrio entre responsabilidad y solidaridad, pero, Juanra, muchas capitales pondrán dinero para no tener que recibir inmigrantes de España, Italia o Grecia. El pacto migratorio entra en vigor, pero casi la mitad de los países no están todavía preparados y muchas capitales quieren mantener los controles fronterizos internos. El comisario de Interior del Partido Popular Europeo tampoco esconde ya las pullas hacia la regularización de inmigrantes decidida por España. El gobierno insiste en que aplicará este pacto garantizando todos los derechos y además subraya que sigue oponiéndose a ese reglamento sobre deportaciones. Dice que tiene dudas sobre su legalidad y proporcionalidad.
1: Bueno, gracias, David. Tenemos al teléfono a Ruth Bermejo, que es investigadora senior no residente para migraciones del Real Instituto Elcano. Muy buenos días, señora Bermejo.
5: Hola, buenos días.
1: Bueno, hoy expira la moratoria de 2 años, hoy entra en vigor de forma oficial el Pacto de Migración y Asilo en la Unión Europea. Esto significa que su aplicación jurídica debe ser total y obligatoria para todos los países a partir de hoy, ¿no?
5: Sí, es importante esto que dice porque se está oyendo que bueno, hay flexibilidad en la aplicación de la normativa, pero en realidad son reglamentos en su mayoría, menos una directiva, que son directamente aplicables desde hoy.
1: Vale, y nos contaba nuestro, o sea, que hoy es aplicable, claramente. Nos contaba nuestro corresponsal en Bruselas que el pacto incluye la creación, lo que se llama un marco de solidaridad obligatorio, todos los países deben colaborar en reubicaciones de migrantes, apoyo operativo a una contribución económica fijada en 20.000 euros por cada persona que le corresponda acoger. Es decir, ¿no estaría todavía formalmente regulado esta especie de deportación cercana y pagada a países que los admitan, pero es una realidad ya a partir de la aplicación de esta ley?
5: Ciertamente, lo que ocurre es, bueno, es el concepto que nosotros hablamos de solidaridad flexible y bueno, pues es claramente, como decía en el reportaje anterior, consecuencia de la crisis o de recepción de 2015, con lo cual, en principio, está aplicable desde hoy. Lo que ocurre, como decíamos, es que está pensado para situaciones de crisis en las que un Estado de primera acogida no puede recibir o no tiene capacidad para asistir a todas las personas que llegan.
1: O sea, que no sería una aplicación global y general, sino en situaciones de crisis, en principio.
5: Exactamente, tiene que ser en situaciones donde haya un desbordamiento en la frontera. Por eso no, creo que no debemos perder de vista que está pensado, o el pacto está pensado, para gestionar mejor situaciones de crisis por gran llegada de personas, pues, que huyen de alguna situación o de alguna guerra concreta, y ese es el contexto de aplicación. Si me permite solo un matiz, porque se ha hablado también mucho del reglamento de retorno y se está hablando del reglamento de facilitación. El reglamento de retorno se aprobó el 1 de junio, pero no es parte del pacto. Es decir, el pacto tiene 9 reglamentos y una directiva que se aprobaron en 2024 y son las que hoy entran en vigor. Aparte de eso, la Comisión Europea y los Estados han seguido avanzando en la política migratoria. Y en este sentido es el reglamento de retorno del que hablamos, que se ha aprobado ahora el 1 de junio.
1: Vamos a ver, la Unión Europea presenta ese pacto como una forma de armonizar las reglas de asilo en los 27 Estados miembros. Pero, señora Bermejo, ¿hasta qué punto este pacto debilita el derecho de asilo en Europa, como dicen algunas organizaciones no gubernamentales?
5: La cuestión es que, como siempre, tiene medidas que pueden penalizar o pueden ser perniciosas para los estados, dependiendo de cómo los estados aplican la normativa. Siempre hay una flexibilidad dentro de la norma, pues, por ejemplo, en caso de detención hay unos días, o, por ejemplo, se hacen más rápidos los procedimientos o las primeras decisiones. La cuestión es cuánto de rápido puede ser un país reservando, guardando todas las garantías que deben tener en ese procedimiento los solicitantes. Por eso hay muchas cuestiones que están sobre la mesa y que depende un poco de esa implementación y cómo se empiece a hacer que haya o no perjuicio para las personas solicitantes de asilo.
1: O sea, todo va a depender de lo que veamos en la práctica de la aplicación de esta ley a partir de ahora.
5: Exacto, es decir, los estados deben tener las garantías necesarias para estos procedimientos o para estas primeras respuestas rápidas. Claro, ¿cuántas garantías tienen? España, por ejemplo, en su plan de implementación dijo que necesitaba reforzar el número de intérpretes en frontera, el número de personas que fuesen expertos en vulnerabilidad para identificar si esas personas que solicitaban eran vulnerables. Es decir, hay unos recursos que hay que poner en marcha para que esto funcione respetando los derechos de los solicitantes de asilo. Por eso decimos que estamos esperando la implementación para saber cuánto se ha mejorado en todos estos aspectos y qué posibles aspectos hay en los que hay que llamar la atención.
1: Uh-huh. ¿A qué se atiene una persona migrante que sea interceptada a partir de hoy? Es decir, ¿qué cambia desde ese momento para una persona migrante que llega de forma irregular a territorio europeo?
5: Las fronteras se convierten en lugares, o toda persona que llegue regularmente, por ejemplo, ahora es obligatorio que se le registren unas bases de datos que están accesibles en todo el territorio nacional y que tienen que estar conectadas entre sí. Por ejemplo, nosotros en España teníamos una división importante entre los datos de los solicitantes de asilo y los registros del Eurodac que lleva la Policía Nacional, por ejemplo. Bueno. Una de las cosas que tenía que hacer España y otros países es lograr esa interoperabilidad de los datos.
1: Pero vamos, me parece interesante eso que plantea usted. Vamos a ir viendo cómo se va aplicando todo eso. Yo no sé si se va a dejar a criterio de cada país, si hay que elevar consultas a la Unión Europea. Eso, ¿cómo puede gestionarse?
5: En principio, cada país debe aplicar por sí mismo toda la reglamentación que se pone en marcha hoy. Podría elevar consultas en caso necesario, pero en principio, como decimos y como usted ha repetido, la normativa es aplicable a partir del día de hoy.
1: España rechaza que se creen centros de internamiento de migrantes en terceros países. Estamos hablando de ello, está pendiente de adopción definitiva, pero insistimos, parece que no hay marcha atrás, ¿no?
5: Lo que pasa es que eso no es parte del pacto, es lo que le decía, que es el nuevo reglamento, y aún está, si este pacto se aprobó en 2024 y ha empezado a hacerse efectivo o se implementa a partir de hoy, dos años después, tenemos que ver el reglamento de retorno, porque el reglamento de retorno exige firmar nuevos acuerdos con terceros países, con lo cual ese requisito es imprescindible antes de poder aplicar el pacto.
6: Canarias es una de las...
5: Perdón, el reglamento de retorno.
6: El reglamento, efectivamente, que como me subraya usted, me insiste, no forma parte de este pacto, pero está ahí, en la perspectiva inmediata. Y también es importante hacer esa anotación, que no es al margen, precisamente, hay que llegar a acuerdos previamente con países para que acojan a estas personas. Canarias, ¿puede ver aliviada la presión que soportan las islas con esta nueva legislación?
5: Hay un factor que se considera que todo esto es como una nueva forma de evitar que las personas vengan, ¿no? La Unión Europea utilizó hace tiempo las campañas de información en países de origen. Ahora, una de las ideas que están en la base de la nueva política migratoria y de asilo de la Unión Europea es evitar las llegadas, ¿no? Entonces, ¿en qué medida va a ser útil? Bueno, pues si nos atenemos a datos, por ejemplo, de análisis de la ruta que va a Canarias, pues nos dicen que los acuerdos, de nuevo, lo que pueden hacer es hacer que se venga desde más lejos, ¿no? Si hay un acuerdo con un país del que salían migrantes en esa ruta canaria, pueden salir incluso de Guinea con Acre, son las previsiones que está haciendo. Se puede hacer que se salga de más lejos, ¿no? La cuestión para nosotros, los que estudiamos migraciones, es que si hay necesidad de salir, se va a salir, ¿no? Entonces, sigue habiendo datos de que la ruta canaria, la mayoría de las personas, estamos hablando entre unos 60 y un 80 de las personas, huye porque hay violencia en sus países de origen.
6: Ruth Bermejo, investigadora senior del no residente para migraciones del Real Instituto del Cano. Muchísimas gracias por su presencia y sus aclaraciones esta mañana en las mañanas. Que tenga buen día, Ruth.
5: Gracias a ustedes, igualmente.
6: Novedades en la investigación abierta a Alberto González Amador, pareja de Isabel Díaz Ayuso, pero ojo, no por el presunto fraude fiscal, sino por la pieza separada en el que investigan al novio de la presidenta madrileña por un presunto delito de corrupción en los negocios. 6 meses después de que la UCO formulara la petición, ahora el juez da luz verde para que puedan acceder a las cuentas de González Amador. Lo que tratan de dirimir es si la pareja de Ayuso enmascaró una comisión por mediar en la compraventa de mascarillas, comisión para su socio, el director de Quirón Prevención. Javier Salido, buenos días.
7: Buenos días, sí, los investigadores buscarán si hubo algún tipo de enriquecimiento no declarado en el marco de la investigación judicial abierta por la compra de una empresa sin actividad a la mujer del presidente de Quirón Prevención. Es una operación que, según las acusaciones y la fiscalía, pudo ser el pago de una comisión encubierta por la adjudicación de contratos. Los partidos de izquierda celebran la decisión, aunque, como apuntaba también el delegado del Gobierno de Madrid, señalan las distintas velocidades entre según qué causas. Escuchamos a Manuela Bergero de Más Madrid y al delegado Francisco Martín.
8: Como con toda mafia, para poder comprender la relación entre Ayuso y Quirón, hay que seguir el dinero. Si la justicia investigara la relación de Ayuso con el grupo Quirón a la misma velocidad que investiga Ferraz, la presidenta no podría terminar la legislatura.
9: Parece que algunas situaciones sí que se acompasan mejor a las necesidades de los tiempos de algunos responsables políticos, otras sin duda van con la mayor celeridad del mundo, pero desde la confianza absoluta en la justicia, en que al final cada cual tendrá que dar explicaciones de lo que haya podido hacer.
7: Y al margen, de forma paralela, como decíamos, se encuentra a la espera de apertura de juicio oral en el que se investiga el presunto fraude a Hacienda de unos 350.000 euros.
6: Son las 8:30, las 7:00.
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11: Son las 7:30 de la mañana. ¿Qué tal? Muy buenos días. Un saludo de Santi Morollón. En esta jornada de viernes 12 de junio, hasta las 8, vamos a acompañarles y contarles lo más destacado de la actualidad de Canarias, que pasa, por supuesto, por la visita del Papa León XIV. Está previsto que este viernes se desplace a Tenerife, donde cierra la visita de 7 días que ha hecho nuestro país. El pontífice, en su agenda, tiene el mantener un encuentro con los migrantes del Centro Las Raíces. Después va a participar en un acto dedicado a las experiencias de integración de las personas migrantes en la Plaza del Cristo de la Laguna y finalmente celebrará misa en el puerto de Santa Cruz de Tenerife. Está previsto que Felipe VI presida la ceremonia de despedida del Papa a España, que por cierto le ha llevado a visitar Madrid, Barcelona y las islas capitalinas Canarias a lo largo de esta semana. La despedida va a tener lugar en torno a las 2:30 de la tarde, hora canaria en principio, en el aeropuerto de Los Rodeos. Ayer jueves en Gran Canaria, León XIV se aproximó a la realidad migratoria que viven las islas con un acto en el muelle de Arguineguín en el que homenajeó a las víctimas de la ruta migratoria atlántica y pidió humanidad, misericordia y compasión, y posteriormente celebró misa ante unas 40.000 personas en el estadio de Gran Canaria. Destacamos también en los titulares el deporte, con la Laguna Tenerife que volvió a perder ayer en el segundo partido de la serie de las semifinales por el título de la Liga ACB. Los aurinegros cayeron por 8 puntos, 97-89, en el encuentro disputado ante el Barça en el Palau Blaugrana. Y a partir aproximadamente de las 8:10 de la mañana vamos a hablar con Dámaso Arteaga, el consejero de carreteras del Cabildo Tinerfeño, con la última hora sobre el cierre de carreteras y el dispositivo de seguridad planteado en la isla para recibir a León XIV. Enseguida ampliamos estos y otros contenidos, pero antes vamos con la información de servicio público. A esta hora 7:32, vamos a ver cómo están las carreteras y cómo se circula por Canarias. Nos lo cuenta desde la DGT Alejandro Martín. Muy buenos días.
12: ¿Qué tal? Muy buenos días. Arranca esta jornada y mucha precaución, ya que debido a la visita del Papa van a encontrar la carretera GC1 cortada desde las 6 de la mañana hasta las 9 de la mañana en los entornos ya de Las Palmas de Gran Canaria hasta el entorno del aeropuerto, así que especial precaución. También en Tenerife está totalmente cortada la TF4 en ambos sentidos de la marcha, ya si van a circular especialmente en esos entornos, así que especial precaución, ya que debido a esa visita del Papa van a encontrar esas dificultades. En estos momentos, afortunadamente, en el resto de carreteras se circula con total normalidad, pero les pedimos que tengan mucha precaución durante la jornada de hoy.
11: Gracias, Alejandro. Afortunadamente ahora no tenemos incidencias que destacar. Repasamos también en la portada el tiempo que va a hacer en esta jornada de viernes. Desde la Agencia Estatal de Meteorología nos cuenta la previsión para hoy Isabel Escribano. ¿Cómo estás? Buenos días.
13: Buenos días. En Canarias hoy estaremos pendientes a las probables rachas de viento muy fuerte del suroeste en cotas altas expuestas del Teide. En Tenerife los cielos van a estar nubosos en zonas bajas por debajo de los 500-700 metros en el norte de las islas y tenderán a abrirse claros durante las horas centrales. En el resto estarán poco nubosos o despejados con algunas nubes y precipitaciones débiles y dispersas en el interior de las islas de mayor relieve. En cuanto a las temperaturas máximas, se esperan pocos cambios o que vayan en ligero ascenso en costas, que puede ser moderado en el interior, con valores de 18 grados en Valverde, 24 en Las Palmas de Gran Canaria y Santa Cruz de la Palma, 26 grados en Santa Cruz de Tenerife, Puerto del Rosario y San Sebastián de la Gomera y 28 grados en Arrecife. Es una información de AEMET.
11: Gracias, Isabel. Hoy Raúl Martínez y Marcos González están en la parte técnica y el control del sonido de este informativo. 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El Papa León XIV finaliza hoy su viaje a España en Tenerife. A partir de las 8:30 de la mañana saldrá de la base aérea de Gando, en Gran Canaria, hacia Santa Cruz de Tenerife, donde aterrizará sobre las 9:10 en el aeropuerto de Los Rodeos. Su visita a la isla va a estar marcada nuevamente por la cuestión migratoria, con una agenda muy intensa que se va a extender hasta las 2:30 de la tarde. Nos la cuenta Erika Martínez.
14: Nada más llegar, León XIV pondrá rumbo al Centro de Acogida Humanitaria de Las Raíces, donde mantendrá un breve encuentro con las más de 700 personas que actualmente están acogidas en ese centro. Será un acto breve porque poco después, a las 10:10 de la mañana, el pontífice presidirá otro encuentro en la Plaza del Cristo de la Laguna, que girará también en torno a la realidad migratoria del archipiélago. Allí habrá discurso del Santo Padre al son de un canto tradicional peruano y se escucharán de nuevo testimonios de personas vinculadas con la inmigración, como es el caso de Darwin Rivas, sacerdote del Hierro, que atiende en el Centro de Atención Temporal de San Andrés, o también un joven senegalés, un chico marroquí y una mujer colombiana. Después del encuentro en la Plaza del Cristo, hará un recorrido por las calles cercanas hasta el Obispado. Luego se dirigirá a Santa Cruz de Tenerife, donde recorrerá también algunas calles hasta llegar al puerto de la capital. Allí tendrá lugar la Santa Misa, que está previsto que comience a las 12:15 ante más de 30.000 personas. Tras esto, el Papa volverá al aeropuerto de Tenerife Norte. Allí habrá una ceremonia de despedida con la presencia de los reyes de España. Esto será previsiblemente a las 2:30 de la tarde antes de partir de regreso a Roma.
11: Bueno, pues este viernes el Papa tiene una agenda intensa en Tenerife, como ayer la tuvo en Gran Canaria, con dos actos centrales. Por una parte, la misa celebrada en el estadio y también en el muelle de Arguineguín. En este último escenario se desarrolló un acto de homenaje a los migrantes y a todos los dispositivos de rescate, atención y acogida que trabajan para salvar vidas. También para conseguir para estas personas las herramientas con el objetivo de que logren desarrollar su proyecto de vida. León XIV destacaba en su discurso una frase paradigmática importante: la dignidad humana no tiene pasaporte ni pierde el valor al cruzar una frontera.
15: No basta gestionar llegadas, distribuir cifras, reforzar fronteras o lamentar las muertes cuando ya han ocurrido. Cada barca que llega no trae solo migrantes, trae consigo una pregunta: ¿qué mundo hemos construido si tantos hermanos tienen que arriesgar la muerte para buscar vida? No podemos acostumbrarnos a contar muertos. La dignidad humana no tiene pasaporte ni pierde valor al cruzar una frontera.
11: En su discurso, el pontífice también reclamaba vías seguras y legales y soluciones políticas que permitan vivir a los migrantes con dignidad.
15: La dignidad humana exige vías legales y seguras, rescate y asistencia, cooperación real contra los traficantes, protección efectiva a las víctimas, procesos serios de acogida e integración, y políticas que permitan a cada persona vivir con dignidad en su propia tierra.
11: El evento de Arguineguín fue profundamente emotivo. Dos personas les contaron a todos los presentes, especialmente, obviamente, a su santidad, las duras historias que atraviesan los migrantes. Una mujer, por ejemplo, tomó la palabra para contar la historia de Blessing, una nigeriana de unos 40 años que dejó su hogar con dos hijas y que fue víctima de las redes mafiosas.
16: Al llegar a España, me quitaron a mi bebé para obligarme a prostituirme. Me trataron muy mal. Cuando la policía descubrió quiénes, no tenía presa. Y por fin puede tenerlo conmigo.
11: Este testimonio emocionaba a Envalle Diem. Es un joven de 18 años que llegó con 16 hasta Gran Canaria, desde Senegal, y que ha dibujado un cuadro que dio a León XIV.
17: La verdad que la palabra que he escuchado me ha recordado muchísimas cosas. Que dónde he salido, que antes de salir y después de llegar aquí también he encontrado gente aquí que me han contado cosas así.
11: Los micrófonos de Radio Nacional recogían también otros testimonios de migrantes que acudieron al evento en Arguineguín, llamado De la Vergüenza, en 2020, y que ahora quiere convertirse en el muelle de la dignidad y recuerdo para las víctimas.
18: Encontrarme en este momento aquí para mí es maravilloso.
17: Estamos muy felices para verlo aquí, el Papa, para conocerlo también. Quiero darle las gracias por venir desde allá hasta aquí para visitarnos.
19: Sí, vino en patera.
18: ¿Desde dónde?
19: Desde Senegal. Me siento muy bien aquí en Canarias y quiero crecerme aquí en Canarias como profesional.
18: Que muchas gracias para defender los inmigrantes. Yo vine embarazada de 5 meses en un barco y he estado 8 días ahí. Pude dar luz y ya el niño tiene 2 años y nació aquí y tal.
20: ¿Ahora quieres feliz?
18: Sí.
19: Significa mucho para nosotros porque el Papa vino aquí para apoyar a los inmigrantes y tal y a darles las gracias por venir a Canarias.
11: También escuchábamos a representantes de Salvamento Marítimo y de Cáritas que le contaban a su santidad historias de su trabajo y la labor humanitaria que llevan a cabo los servicios de rescate y las ONGs. Escuchamos a Tito Villarmea, es el capitán de la Salvamar Urania.
21: Durante estos años, junto a mi equipo, habré rescatado en la mar a más de 20.000 personas. Es una cifra que duele, que no se olvida. Trabajemos como sociedad para que este drama disminuya y construyamos un mundo más justo. Mientras ese día llega, desde Salvamento Marítimo seguiremos dándolo todo por cada una, por cada vida que necesite de nuestra ayuda en la mar.
11: El pontífice se desplazaba después hasta la capital Gran Canaria para que la alcaldesa de la ciudad, Carolina Darias, le entregase la llave de oro de la ciudad y participar después en un encuentro diocesano en la Catedral de Santa Ana. En la capital Gran Canaria, miles de personas esperaban al recorrido por las calles del Papamóvil.
0: Sí, súper emocionada. La niña se levantó de las 7 de la mañana para venir. A tope, porque esto no lo vamos a ver nunca más aquí, por lo menos. Súper emocionada.
3: Yo el móvil no lo voy a coger, yo lo veo a él y si puede bendecir por el caminito que me bendiga, pero el móvil ni para qué, después lo veo yo todo por la tele y por todo.
22: Contento de esperando que llegue porque es una ilusión que esperábamos ya desde hace 2 o 3 días y madrugamos para poder venir y estar aquí, para poder estar cerquita.
11: El pontífice se desplazaba posteriormente hasta el estadio de Gran Canaria para presidir la celebración de la misa. Nos lo cuenta Daniel Díaz. Buenos días.
2: Hola, buenos días. Horas antes de la llegada de León XIV, miles de personas ya aguardaban en el interior del estadio para no perderse un momento histórico.
23: Que un papa, que además sea el papa León XIV, venga a Gran Canaria y pueda dar a conocer todo el tema de la inmigración y todo el tema de las islas, la verdad que es un orgullo.
24: Me parece que al ser un papa joven, va a ser un papa viajero, como lo fue Juan Pablo II, es muy simpático y todo lo que está diciendo, siento que es algo que es un mensaje humanístico, ¿no? Universal, más allá de la creencia o la religión de cada uno, y creo que eso tiene mucha llegada porque son los temas que nos importan a todos.
2: Entre los asistentes, gente mayor, pero también miles de jóvenes que esperan que la figura de León XIV atraiga a muchos más a la fe católica.
25: También el presente de la Iglesia, ¿no? Ese católico, ese ser universal, ese deseo grande de hacernos notar, de llevar a Cristo también, de llevar el Evangelio, es el recordatorio de que aquí seguimos y aquí nos vamos a quedar.
2: El acto más multitudinario de los celebrados hasta ahora por León XIV en las islas reunió, como decimos, a algo más de 40.000 personas en el entorno de Siete Palmas para ver la visita de un papa por primera vez a Canarias.
11: En esa misa, por cierto, el obispo de la diócesis, José Mazuelos, agradecía su visita a Canarias cumpliendo con la voluntad que expresó su antecesor, el Papa Francisco.
26: Y hemos tenido la dicha de compartir con usted la fe de la Iglesia, fortalecida hoy por la presencia del Cristo de Telde y Nuestra Señora del Pino. Este acontecimiento quedará grabado para siempre en la memoria espiritual de nuestro pueblo. Su visita ha sido un verdadero signo de comunión con la Iglesia Universal.
11: Por cierto, que después de la misa, al lado del Palacio Episcopal, un grupo de personas esperaban al Papa para cantarle esto. El pontífice salía agradecido al balcón y daba la bendición a todos los que se encontraban frente al palacio.
27: Quiero decirles que estoy muy agradecido por la acogida. Y como me han acogido, la acogido a mí, espero, confío que vayan a acoger a todos con el mismo espíritu. La amistad, la fraternidad, darles esa bienvenida también a los inmigrantes que llegan. Gracias por ser tan generosos, acogedores.
11: Por su parte, el presidente de Canarias mantuvo una audiencia privada con el Papa en ese palacio episcopal por espacio de unos 20 minutos, en donde Fernando Clavijo agradeció a León XIV su compromiso con el problema migratorio y su potente discurso en el muelle de Arguineguín.
28: Muy cercano y muy agradecido en nombre de todos, precisamente por el detalle de mantener esta agenda y del mensaje muy potente que ha lanzado en Arguineguín, muy potente, que deberíamos escuchar todos.
11: Bueno, pues a pesar de este mensaje potente, como calificaba el presidente de Canarias, lo dicho por León XIV aquí en las islas, lo cierto es que hoy, viernes 12 de junio, comienza a aplicarse el Pacto Migratorio Europeo. ¿Qué supone? Pues, por ejemplo, que la Unión Europea va a endurecer sus fronteras y va a generalizar los retornos con una medida que recoge también plazos más cortos para la tramitación de asilo y agiliza además el retorno de los migrantes. Por cierto, la medida más polémica es que incluye la posibilidad de crear centros de internamiento en terceros países a donde se llevaría directamente a los migrantes, algo que criticaba aquí en los micrófonos de Radio Nacional de España Fernando Clavijo.
1: Nos preocupa que puedan haber centros fuera de la Unión Europea, pagados y financiados por la Unión Europea para trasladar los migrantes allí y que no estén en el seno de la Unión Europea, ¿no? Sin ningún tipo de garantía de los derechos humanos de que se respeten, ¿no? Seguimos sin distinguir entre menores y adultos y la situación jurídica, como ustedes saben, es muy distinta, ¿no? Respecto a la tutela de esos menores.
11: 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Te contamos también que el servicio telefónico del 112 de atención a mujeres víctimas de violencia de género atendió durante mayo 1.744 llamadas por violencias machistas, un 18% más que en el mismo periodo de tiempo de 2025. La consejera de Bienestar Social, Candelaria Delgado, destaca la importancia que supone que las mujeres recurran a esta herramienta.
4: Lo que nos trasladan también las propias técnicas del 112 es que esas mujeres se sienten más apoyadas para hacer esas llamadas de urgencia, para denunciar que sufren violencia de género, con lo cual eso también es importante porque la violencia de género siempre ha existido, lo que pasa que muchas veces ha sido invisibilizada.
11: Por cierto, en la página de sucesos tenemos que lamentar un accidente y es que dos personas han fallecido y un menor de 5 ha resultado herido en un accidente de circulación ocurrido entre una guagua y tres turismos en el municipio de Yaiza, en Lanzarote. Ocurría ayer por la tarde, en torno a las 7:36 de la tarde. Les contamos también que el gobierno de Canarias acaba de presentar lo que es el primer visor de vivienda pública proyectada del archipiélago. Es una herramienta que va a permitir consultar las viviendas públicas planificadas, en construcción y finalizadas desde el inicio de la legislatura. Lo presentaba Pablo Rodríguez, el consejero de Vivienda.
5: Busca pues que también la ciudadanía, además de los medios de comunicación, puedan conocer en cada una de las islas, en cada uno de los municipios, porque está a nivel de isla y también a nivel de municipio, la vivienda pública, la vivienda protegida que impulsa el gobierno de Canarias a través de los distintos instrumentos en cada una de las islas.
11: Y un apunte más, el Pleno del Consejo de Patrimonio Cultural de Canarias ha acordado rechazar la declaración como bien de interés cultural del conocido como Monumento a Franco en Santa Cruz de Tenerife. El acuerdo ha sido adoptado por una amplia mayoría de los miembros del Consejo, 16 votos en contra de la declaración, una abstención y ningún voto favorable. 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Vamos ahora con la actualidad de deporte. Y hablamos de baloncesto y de La Laguna Tenerife. El equipo volvió a perder ayer en el segundo partido de la serie de las semifinales por el título de la Liga ACB. Los aurinegros en este caso cayeron por 8 puntos, 97-89, en el encuentro disputado en el Palau Blaugrana ante el Barça, una eliminatoria no obstante que va a continuar el sábado en el pabellón tinerfeño Santiago Martín. Nos lo cuenta Carlos García. Buenos días, compañero.
6: Buenos días. Prácticamente hasta el último segundo, aunque de manera infructuosa, peleó ayer La Laguna Tenerife por intentar doblegar al Barça. Si bien el conjunto aurinegro acabó cayendo de nuevo, esta vez por 97-89. Ofreciendo una versión mucho más mejorada que la que dio el martes, el equipo lagunero estuvo muy cerca de poner ese empate a uno en esta eliminatoria de semifinales de la Liga Endesa. Sin embargo, el enorme acierto de Patty Mills, que se fue hasta los 36 puntos con 8 triples, no le bastó al cuadro isleño, que fue capaz de reponerse a una desventaja de 15 puntos, pero quien no acabó nada satisfecho del criterio de los colegiados a la hora de señalar las faltas. Con 2-0 en contra, el Canarias ya no puede permitirse más errores si quiere seguir soñando con estar en la final. Mañana en el Santiago Martín, a partir de las 7 de la tarde, el plantel tinerfeñista quiere iniciar lo que sería una remontada histórica.
11: Bueno, pues esto es Alza la Mirada, que es la banda sonora de lo que ha sido el viaje del Papa León XIV a nuestro país y que hoy llega a su fin en la isla de Tenerife. Está previsto que el pontífice llegue hasta los rodeos a las 9:10 minutos aproximadamente. Allí en el aeródromo está ya nuestra compañera preparada, Andrea Sierra. ¿Cómo estás? Muy buenos días, cuéntanos.
7: ¿Qué tal? Buenos días. Sí, por ahora aquí en el aeropuerto hay bastante normalidad, hay movimiento de pasajeros, lo habitual un viernes por la mañana. Además, muchos han venido hoy antes desde más temprano, por si acaso se retrasara cualquier vuelo por esa visita del pontífice. Está previsto que el Papa aterrice en menos de 2 horas, a las 9:10 de la mañana, en este aeropuerto de Tenerife Norte. Y aquí el día ha amanecido pues con niebla, aunque ya poco a poco se va abriendo el cielo. Esa era una de las preocupaciones que ha habido estos días alrededor de la llegada del Papa a este aeropuerto, donde, como saben, a veces se complica la operatividad por la bruma, pero en caso de que no se despejara, como suele hacer también muchas veces a lo largo de la mañana, estaría ya contemplado un plan B de aterrizaje en Tenerife Sur. El Papa viene de Gran Canaria, donde ha podido escuchar historias de dolor, de miedo y de lucha de muchas personas migrantes en la isla, y hoy aquí en Tenerife seguirá conociendo de primera mano esa realidad migratoria del archipiélago, esa realidad de la ruta atlántica. No es, además, la primera vez que el pontífice aterriza en Tenerife. Ahora llega ya como Papa León XIV, pero ya había estado en otras dos ocasiones en la isla como Robert Prevost, la primera en 2003, ya que aquí en el Puerto de la Cruz está la única comunidad agustina del archipiélago a la que pertenece.
11: Bueno, pues lo cierto, gracias Andrea, es que el Papa en las horas en las que va a estar en Tenerife tiene una intensa agenda que le va a llevar a distintos puntos, por ejemplo al Campamento de las Raíces, pero también a la Plaza del Cristo de la Laguna. Nos lo cuenta Sergio de la Rosa, ¿cómo estás? Buenos días.
8: ¿Qué tal? Buenos días. Pues en muy pocos minutos, a las 8, esta Plaza del Cristo de la Laguna abrirá las puertas para acoger a las cerca de 3.000 personas inscritas o acreditadas para celebrar el encuentro del Santo Padre con quienes trabajan en la acogida, el acompañamiento y la integración de las personas migrantes en esta diócesis, la nevariense, entre las que se encontrarán numerosas instituciones civiles dedicadas a esta labor. Será a las 10:10 de esta mañana cuando está previsto que llegue el Papa a esta Plaza del Cristo. Y tras el saludo del obispo diocesano, tomarán la palabra distintas personas vinculadas a la realidad migratoria en nuestro archipiélago. Entre ellas, un sacerdote del Hierro comprometido con la primera atención a migrantes en el CATE, varios jóvenes acompañados por la Fundación Canaria El Buen Samaritano y la Fundación Don Bosco Salesianos, así como una mujer colombiana que participa activamente en su parroquia y desarrolla su labor voluntaria en Cáritas. Todo ello, a lo largo de esta mañana y a lo largo de todo este acto, se entrelazará con diversas expresiones culturales y musicales que elevarán esta sinfonía de entrega y de testimonio, sin duda. Y el momento central llegará con las palabras del Santo Padre, quien acogerá este fecundo testimonio, que lo será, sin duda, muy emocionante, y reconocerá la labor de tantas personas, instituciones religiosas y civiles que acompañan y siguen acompañando a quienes llegan a Canarias en busca de esperanza. A la espera estamos.
11: Gracias, Sergio. Bueno, pues seguro que en estos encuentros los testimonios van a ser igual de intensos que los que podemos escuchar o los que pudimos escuchar ayer en el acto de Arguineguín. Bueno, lo cierto es que después de estar en la Plaza del Cristo, León XIV va a recorrer las calles de Santa Cruz de Tenerife y va a presidir la misa ante unas 30.000 personas aproximadamente en el puerto de Santa Cruz de Tenerife. Ardil Rodríguez, ¿cómo estás, compañero? Buenos días.
9: ¿Qué tal? Buenos días, Santi. La Santa Misa es el último acto del Papa en España. Se va a llevar a cabo, si todo sale según lo previsto, a partir de las 12:15 en el puerto de Santa Cruz de Tenerife, y como decías, un acto en el que se espera congregar a más de 30.000 personas y que llegará tras recorrer las principales calles de la capital tenerfeña. La Santa Misa estará presidido por la Virgen de Candelaria y el Cristo de la Laguna, y además contará con reliquias del hermano Pedro y del padre Ancheta. Santa Misa que contará también con la actuación, entre otros, de los Sabandeños y Chago Melián, y además un coro constituido expresamente para esta celebración va a interpretar el himno dedicado al Papa. Y al finalizar, Santi, sobre las 12:30, el Papa León XIV ya pondrá rumbo de nuevo al aeropuerto Tenerife Norte, donde allí será despedido por el rey Felipe VI y volará directo a Roma.
11: Bueno, pues una visita histórica que culminará precisamente con ese acto final que preside el rey Felipe VI. La isla de Tenerife, lo cierto es que está en alerta por eventos multitudinarios y hay previstos cortes de carretera y también cierre a la circulación de algunas calles, tanto en Santa Cruz de Tenerife como en La Laguna, por la visita del pontífice. Hablamos de todo ello con Damaso Arteaga, que es el consejero de carreteras del Cabildo Tenerfeño. Damaso, ¿cómo está? Muy buenos días.
10: Hola, ¿qué tal? Buenos días.
11: Bueno, pues lo primero, gracias por atendernos, porque entiendo obviamente pues, que las próximas horas van a ser frenéticas e intensas por la llegada del Papa León XIV. Damaso, si le parece, repasamos en primer lugar las carreteras que van a estar cerradas y los horarios que tienen las ventanas.
10: Bueno, pues las ventanas son variables, de tal forma que lo que hemos recomendado a la población es que los movimientos en las carreteras de la isla se realicen antes de las 9 de la mañana. A partir de las 9 que se tiene previsto que llegue Su Santidad el Papa a la isla, pues comenzarán los cortes en distintos puntos, dado que además viene pues acompañados de distintos grupos que son los que van a ir organizados en distintos vehículos hacia los puntos en los que va a visitar el Papa y sobre todo hacia el donde se va a realizar la misa, que es en el puerto de Santa Cruz de Tenerife. Estamos hablando de que se van a afectar arterias pues muy importantes de la de las carreteras de la isla, la TF5, que en estos momentos en general presentan un estado de fluidez normal. Pues a partir de las 9 de la mañana pues se cortará la TF5 sentido Santa Cruz y a partir de ahí pues distintos cortes en la TF13, en la TF2, la TF4 en estos momentos está cortada y ya se observan las primeras guaguas de peregrinos, de personas que van a acudir a la misa pues ya ubicadas en la zona marítima, con lo cual, bueno, el dispositivo ya ha comenzado con un amplio despliegue en materia de seguridad y de control de carretera.
11: Evidentemente hay muchos tinerfeños que están deseando ver a León 14, como ya ha pasado en Gran Canaria. Entiendo también, consejero, pues que hay un refuerzo de TITSA en este caso para facilitar la movilidad.
10: Sí, tanto TITSA como el tranvía del área metropolitana han reforzado su capacidad para bueno, que nadie se quede sin poder ver al Papa, ¿no? Que tenga esa oportunidad, pues con tarifas muy económicas también y con una intensidad de transportes, yo creo que importante, ¿no? Vamos a ver si todo sale bien y conseguimos que el Papa esté arropado en la isla de Tenerife, pues con muchísima gente. Ese es el objetivo y mejor el traslado en guagua o en transporte público, que yo creo que es la mejor garantía para llegar a la zona portuaria en una mañana complicada como la de hoy. Pero yo creo que en general los ciudadanos que a los que se ha recomendado el teletrabajo, que no saturen las carreteras, sobre todo en el área metropolitana, han sido conscientes y en general se observa ya a lo largo de esta mañana una muy poca fluidez de tráfico, ¿no? En estos puntos. Con lo cual yo creo que va a ser una jornada en la que la población va a colaborar.
11: Sí, yo creo que también efectivamente coincido con el consejero. Por cierto, Dámaso, explíquenos qué supone en la práctica esta alerta por eventos multitudinarios que se activó con motivo de la visita del Papa.
10: Bueno, pues yo creo que es la base para sostener después una serie de decisiones que afectan a la normalidad cotidiana de los ciudadanos, ¿no? El potenciar el teletrabajo, el cortar determinadas arterias, todo ese tipo de decisiones que se están tomando a raíz de la visita del Papa, pues tienen su amparo en esa decisión, ¿no? Con lo cual yo creo que es importante esta alerta, porque nos da pie a todas las administraciones pues a transmitir a la población esta situación excepcional de una visita al Papa a la isla, ¿no? Ese es un poco el planteamiento. Y están, la verdad que la sociedad de tinerfeña yo creo que está respondiendo fantásticamente.
11: Apenas 2 minutos faltan para las 8 de la mañana, pero tenemos aún tiempo para una última pregunta con el consejero de carreteras del Cabildo tinerfeño, Dámaso Arteaga, que entiendo que usted, pregunto, ¿le hace ilusión también esta visita del Papa? ¿Qué siente como tinerfeño? Porque estamos ante algo histórico, lo hemos recalcado muchas veces, pero es que es verdad, la primera vez que un Papa visita Canarias.
10: Bueno, no es probable. Fíjate que a nivel nacional ha ido a Madrid, a Barcelona y en estos momentos a Canarias. Para nosotros es una oportunidad excepcional, ¿no? Y en ese sentido, el poder transmitir la realidad de lo que pasa en las islas, pues es una oportunidad fantástica. Y que el propio Papa respalde el trabajo que se hace en unas islas que están acogiendo a miles de migrantes y que después cuando reclama cierta solidaridad, sobre todo para los menores, en algunos puntos a nivel nacional, y ves que esa solidaridad no llega, pues la verdad que venga el Papa y respalde ese trabajo que se está haciendo en Canarias, a nosotros nos parece fantástico, ¿no? Yo creo que es muy importante en esa línea para los isleños poner el valor, el trabajo y la solidaridad que llevamos poniendo sobre la mesa durante muchísimo tiempo, ¿no? En esta ruta de la migración sobre todo, y ese es el aspecto principal que yo creo que el Papa ha venido a remarcar a las islas, ¿no? Tanto en Arguineguín, en Gran Canaria, como en Tenerife, como puede ser en El Hierro, ese trabajo que se ha venido haciendo, que bueno, que tú encuentras ese respaldo ahora, ¿no?
11: Sí. Pues estaremos muy pendientes en esta jornada de viernes 12 de junio de esta histórica visita del Papa León XIV. Aquí se lo vamos a contar en los micrófonos de Radio Nacional de España en Canarias, en distintas ventanas a lo largo del día. Damas Orteaga, consejero de Carreteras del Cabildo Tinerfeño, gracias, buenos días.
10: Muy bien, gracias a ustedes, un saludo.
11: Así terminamos. 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
12: Buenos días. Último día del Papa en España, de Gran Canaria y el muelle de Arguineguín a Tenerife, al centro de acogida Raíces, donde va a volver a reunirse con los inmigrantes. Desde esta medianoche está en vigor el nuevo Pacto Europeo sobre Inmigración y Asilo, que endurece los controles en frontera y debilita el derecho de asilo. Donald Trump anuncia el final de la guerra en Irán, pero Teherán afirma que no ha tomado todavía una decisión. El precio del barril Brent baja un 2% hasta los $88, lo que supone su nivel más bajo de los últimos tres meses. El Mundial de Fútbol, después de su inauguración en México, el campeonato comienza este viernes en los otros dos países sede, Canadá y Estados Unidos. Sin novedad en el tiempo, sol, calor, Andalucía, Baleares, Extremadura y Galicia avisadas por altas temperaturas de hasta 40 grados. Agencia Estatal de Meteorología, Juan Carlos Piña, buenos días.
14: ¿Qué tal? Buenos días, Fernando. Sí, seguimos con tiempo estable en todo el país y con temperaturas diurnas que siguen subiendo, especialmente en la mitad norte peninsular. La EMET activa de avisos por calor solo en los valles del Guadiana y del Guadalquivir, también en el litoral oeste de Galicia, no en Baleares. Para hoy, máximas de 40 grados en Badajoz, 37 en Jaén y Ourense, 34 en Zaragoza y Valladolid, 30 en Palma y Albacete, 26 en Oviedo y Bilbao. A esta hora ya se registran valores de 24 grados en Cañaveral, Cáceres y San José del Valle, Cádiz. En el entorno del estrecho, pendientes hoy del fuerte viento de Levante, que puede dejar rachas muy fuertes de 90 kilómetros por hora. Mañana sábado seguirán subiendo las temperaturas, sobre todo en el área cantábrica, y será el día más caluroso de la semana. Además, a últimas horas del día aumentará la inestabilidad en puntos del interior de Galicia y Asturias, que a partir del domingo irá a más y se extenderá al resto de la península con menor afección en el entorno mediterráneo. Es una información de AEMET.
12: La situación en las carreteras, Alejandro Martín, Dirección General de Tráfico, buenos días.
15: Muy buenos días, ¿qué tal? Pues mucha precaución ya por dos accidentes. Uno de ellos está complicando en Mallorca, en la MA19 en Campastilla, que está generando retenciones en ambas direcciones, y otro en la entrada a Madrid, en la 2, a su paso por Coslada, y se complica justo las entradas a Madrid, en la 1 en Las Tablas, la 4 en Butarque, A42 en Getafe, A5 en Alcorcón y su salida por la 3 en Rivas, ya en Pontevedra, en la VG20 a su paso por Vea de dirección Vigo, la entrada a Barcelona, C58 Moncada, y la 2 en San Joan Despí, ya la entrada a Valencia, V30 en Paterna, en Alicante, en la 70, en San Juan de Alacant, en dirección a Valencia, y especial precaución en el acceso a Málaga, A357 en Teatinos, y la MA20 a su paso por Guadalmar.
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12: Vamos por lo último, alrededor de la investigación judicial a Rodríguez Zapatero. 1.300.000 euros, ese es el valor de las joyas, las gemas, los zafiros, los rubíes que el expresidente del gobierno guardaba en una caja fuerte en su despacho de la calle Ferraz. Lo había pedido el juez Calama, había pedido esta tasación, que está muy lejos de lo que cifró el portavoz del expresidente del gobierno. Informa Elena Pernas.
16: Pendientes, anillos, brazaletes, relojes, pulseras, las hemos visto por todas partes, en imágenes, en fotografías, en telediarios y periódicos. En un primer momento hasta escuchamos a decenas de joyeros hacer sus propias estimaciones. También al entorno de Zapatero, a Luis Arroyo, que justificó su origen y dio un valor que se quedó muy corto, infinitamente inferior.
17: Joyas que tienen un valor aproximado de entre 30.000 y 50.000 euros son resultado de regalos y de una herencia, o de herencias respectivas de la madre del propio presidente y de la madre de la esposa del presidente, de Sonsoles, y están en una caja fuerte porque ellos están temporalmente en una casa de alquiler.
16: Pero la tasación final que encargó el juez Calama a la joyería Ansorena, en colaboración con el Instituto Geológico Minero, supera 26 veces esa cifra. La colección de joyas que encontró la UCO en la caja fuerte de Zapatero, según varios medios, son piedras preciosas auténticas con un valor aproximado de 1.300.000 euros. Despejado el cuanto, se abren ahora nuevas preguntas para el juez Calama. Le falta descubrir el origen de estas piezas. Si fueron herencias, Zapatero tendría que haberlo declarado a la agencia tributaria, y si fueron regalos de viajes también debería tener constancia aduanas, porque si no, habría cometido un delito fiscal. A todas estas preguntas podría o no contestar la semana que viene Zapatero cuando declare ante el juez Calama, acusado de liderar una trama corrupta de tráfico de influencias.
0: Gracias, el relato del día. Sigue con el dato económico del IPC definitivo del mes de mayo que el Instituto Nacional de Estadística acaba de hacer público. ¿Cómo queda la inflación? Cristina Ganuza, buenos días.
3: Buenos días. Sí, Estadística confirma que la inflación se mantiene en el 3,2. Hola, sí, Estadística confirma que la...
0: Bien, vamos a ver, tenemos algún problema con la comunicación con nuestra compañera. El IPC se mantuvo en mayo en el 3,2%. La inflación subyacente, sin embargo, sube hasta el 3%. Son los datos que, como decimos, acaba de hacer pública Estadística. El Banco Central Europeo empeoraba ayer la previsión de inflación para la zona euro, que va a alcanzar el 3%.
18: Headline inflation is expected to average 3% in 26, 2.3% in 27 and 2% in 28.
0: Christine Lagarde explicaba este jueves su decisión de subir los tipos de interés en un cuarto de punto hasta el 2,25 por primera vez en casi tres años, porque el precio del crudo empieza a trasladarse a la cesta de la compra. Pintan bastos, un dinero más caro implica hipotecas más caras y dificulta aún más el acceso a la vivienda para quienes tienen que endeudarse para ello, que son la inmensa mayoría de los ciudadanos. Todo esto explica que la compraventa de viviendas, por ejemplo, haya caído en más de un 11% en los tres primeros meses del año. 9:07 de la mañana, 8:07 si nos escucha desde Canarias. En Oriente Próximo, hoy tenemos una nueva entrega de contradicciones. Poca claridad en torno a la guerra, porque el presidente de los Estados Unidos, Donald Trump, anunciaba hace unas horas que el acuerdo con Irán estaba hecho, que podría incluso firmarse este fin de semana, y que la reapertura del estrecho de Hormuz era inminente. Pero Teherán niega la mayor, dice que todavía no hay decisión sobre la última propuesta y que continúan sin fiarse de los Estados Unidos. Santiago Echeverría.
19: Buenos días. A la espera, por lo tanto, hasta ahora, una vez más, de que pueda concretarse o no ese entendimiento para iniciar una negociación que propicie el fin de la guerra con Irán. Un acuerdo que comenzó a adelantar anoche el presidente de los Estados Unidos, Donald Trump, y que se estaría ultimando aún en estos momentos. De nuevo, el mandatario estadounidense vuelve a dar por hecho un acuerdo inminente, pero cuya firma por ahora no está estampada, ni se conocen siquiera los detalles, los términos de ese hipotético pacto entre Washington y Teherán. La Casa Blanca, sin embargo, asegura que podría rubricarse en los próximos días, mañana, pasado o la semana próxima en Europa. También su aliado en esta guerra lanzada contra Irán, Israel, da por sentado que esta vez sí habrá acuerdo, aunque se excluye de esa negociación. El primer ministro Benjamin Netanyahu enfatiza que Tel Aviv no va a formar parte de esas conversaciones, pero dice apreciar el compromiso de Trump para desmantelar el programa nuclear iraní y para limitar la producción de misiles y la influencia militar de Teherán en la región.
0: Bueno, pues después de ese anuncio de Donald Trump de que van a firmar un acuerdo con Teherán, probablemente este fin de semana, el barril Brent, el que cotiza en Londres, ha bajado un 2%, está en su nivel más bajo de los últimos tres meses. Vamos a saber qué hacen las bolsas europeas. Bolsa de Madrid, David Martínez, buenos días.
20: Buenos días, apertura claramente en verde después de las fuertes subidas de ayer al cierre en Wall Street y a raíz de ese anuncio de Donald Trump acerca del acuerdo con Irán. Avances en la apertura de más del 1% para la mayoría de bolsas europeas. El IBEX 35, de hecho, sube con más fuerza, supera el 1,5% al alza y se acerca, incluso ya alcanza zona de máximos históricos, encima, por encima de los 18.590 puntos, ya cerca de los 18.600 puntos. Estaría entrando en esa zona de máximos históricos muy cerca de esos niveles récord, en zona ya de esos niveles récord. Con muy fuertes subidas para las bolsas europeas, también el selectivo español impulsado por la muy fuerte subida de Acciona Energía, con una subida del 7%, también de Acciona con más del 4,5% al alza, e IAG que sube también más de 4 puntos porcentuales. Muy fuertes subidas en la apertura de las bolsas europeas, especialmente para el IBEX 35, tras esos anuncios de Donald Trump y tras los fuertes avances que vimos ayer en la bolsa neoyorquina, de más del 1% en todos los casos, más del 1,5% para el S&P 500 y el tecnológico Nasdaq, con el impulso de las grandes compañías del sector, con subidas de más del 2,5%. También gracias al descanso que da el petróleo, con esa caída del crudo Brent a la que te referías. Ahora mismo lo que vemos en el petróleo es un descenso del 2% que lleva a que el Brent, el de referencia en Europa, cotice en los $88 por barril.
0: Bueno, además, David, hoy todo el mundo está pendiente de SpaceX, la nueva mega empresa de Elon Musk, que lo va a convertir en el primer billonario del planeta, con una fortuna que supera el PIB de muchos países. Pero SpaceX es mucho más que eso. Va a empezar a cotizar esta tarde en Nueva York. Supone la mayor salida de una empresa en la historia de la bolsa. Muchos analistas dicen que su valoración está muy alejada de la realidad, porque está apoyada en sueños, digamos, literarios y por ahora imposibles, como crear colonias en Marte, David.
20: Sí, de momento lo que ya tiene cerrado es el precio de salida, $135 para cada una de las 555.600.000 acciones que va a poner en circulación. Esto le permitiría captar unos $75.000 millones, lo que rompería con el récord anterior en una salida a bolsa que hasta ahora ostentaba la petrolera saudí Aramco. De hecho, SpaceX prácticamente lo triplicaría. Con esto, la salida a bolsa y estas valoraciones, SpaceX se posiciona como una de las empresas más grandes del mundo, dentro del top 10, por encima incluso de Tesla y justo por debajo de Broadcom o TSMC, el mayor fabricante de semiconductores del mundo. Los planes más llamativos de SpaceX, como dices, sitúan colonias humanas en Marte, pero por el momento la compañía de Elon Musk se centra en lanzamientos espaciales, tiene la red de telecomunicaciones global Starlink y desarrolla su apuesta reciente por la inteligencia artificial. Como decimos, ese precio de salida son $135 por

0: 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Últimas horas del Papa en España. Últimas horas en Tenerife. Abre su agenda visitando Las Raíces, el centro de acogida de inmigrantes, el leitmotiv de su viaje a España y en particular a Canarias. Desde allí, Ariel Rodríguez, buenos días.
1: ¿Qué tal, Fernando? Buenos días. En una hora aterrizará el Papa León XIV en el aeropuerto Tenerife Norte. De allí se va a dirigir al centro de acogida humanitaria de Las Raíces, donde va a mantener un breve encuentro con las más de 700 personas que actualmente son acogidas en el centro. Está previsto que a partir de las 10, hora canaria, el pontífice llegue a la Plaza del Cristo de la Laguna, donde va a presidir otro encuentro relacionado con la realidad migratoria del archipiélago y al finalizar hará un recorrido por las calles cercanas hasta la sede del obispado. El último acto de León XIV, si todo va según la hora prevista, ahora se dirigía hacia el aeropuerto de Gando en Gran Canaria, será a las 12 y cuarto en el puerto de la capital tenerfeña, donde tendrá lugar la Santa Misa, aunque antes va a recorrer las calles de Santa Cruz y cuando termine el acto pondrá rumbo al aeropuerto Tenerife Norte, donde será despedido por el rey y volará hacia Roma.
0: Gracias. León XIV en Tenerife esta mañana. Después de su paso por Gran Canaria, por Arguineguín, después de una multitudinaria misa en la que llamaba a los gobiernos a Europa a rezar por los que pierden la vida en el mar.
2: Europa, que no puede proclamar la dignidad humana y acostumbrarse a que el Mediterráneo y el Atlántico sean cementerios sin lápidas.
0: Hoy entra en vigor, sin embargo, el nuevo pacto europeo sobre inmigración y asilo, que endurece los controles en frontera y debilita el derecho de asilo y facilita los retornos a través de un nuevo reglamento sobre el que España ha planteado varias objeciones sobre su encaje legal y también sobre su proporcionalidad. Corresponsal comunitario David Vidueiro, buenos días.
3: Buenos días. Controles más estrictos, identificación desde los 6 años, una política de asilo más dura con procesos exprés en frontera para quienes vengan de países considerados seguros. Son cambios que consagra este nuevo pacto migratorio que hoy entra totalmente en vigor. Bruselas vende firmeza frente a la inmigración ilegal, consciente del ascenso de la extrema derecha. El recuerdo de la crisis de refugiados de 2015 todavía permanece.
4: And we just have to do our homework to bring our European house in order.
3: Se trata de que Europa ponga orden en casa. La frase del comisario de Interior, Magnus Brunner, es ilustrativa. La comisión asegura que hay equilibrio entre responsabilidad y solidaridad, pero muchas capitales prefieren pagar dinero para no tener que acoger a inmigrantes de España, Italia o Grecia. Otro problema, casi la mitad de los países no tienen todo listo. Hacen falta recursos para que todo funcione. Ruth Bermejo es investigadora para migración del Real Instituto Elcano, hoy en las mañanas de Radio Nacional.
5: España, por ejemplo, en su plan de implementación dijo que necesitaba reforzar el número de intérpretes en frontera, el número de personas que fuesen expertos en vulnerabilidad. Es decir, hay unos recursos que hay que poner en marcha para que esto funcione respetando los derechos de los solicitantes de asilo.
3: España afirma que aplicará el pacto con todas las garantías para los inmigrantes y se opone a la pieza del puzzle que complementará este pacto, la norma que abrirá la puerta a los centros de deportación fuera de Europa.
0: 15 días hábiles, el primero hoy, para que se celebre el debate de investidura en Andalucía. Este jueves arrancaba la legislatura con la constitución del Parlamento, con mayoría absoluta del Partido Popular en la mesa de gobierno de la Cámara, sin representación de Vox, sin que hayan sido despejadas, por tanto, las dudas de si lograrán un acuerdo que permita un nuevo gobierno de Juan Manuel Moreno Bonilla. Desde Sevilla, Pablo Danubio, buenos días.
6: ¿Qué tal? Muy buenos días. El nuevo Parlamento andaluz tiene desde hoy 15 días hábiles para celebrar el debate de investidura y designar al presidente de la Junta. Este jueves han jurado cargo los 109 diputados y ha arrancado la 13ª legislatura con mayoría absoluta, como decís, del PP en la mesa de la Cámara y sin representación de Vox, que ha entregado de nuevo la presidencia al popular Jesús Aguirre, sin despejar las dudas de si lograrán acuerdo para un nuevo gobierno de Juanma Moreno. El PP asegura que ofreció una vicepresidencia de la mesa o una secretaría a Vox y que los de Abascal la rechazaron, pero que la composición de la misma puede cambiar si llegan a un acuerdo para la investidura. Por el momento siguen defendiendo desde el PP gobernar en solitario. Tony Martín, portavoz.
7: Un gobierno del Partido Popular que ha obtenido 53 diputados. Eso se puede hacer con acuerdos programáticos, se puede hacer con acuerdos desde fuera del gobierno. Esa es nuestra aspiración y en ese sentido, pues así hemos comenzado, trasladándole al grupo de Vox nuestra intención.
6: En la nueva Cámara andaluza hay 55 nuevos diputados y 55 mujeres.
0: Las elecciones andaluzas apuntillaron a Sumar al ver cómo la coalición de la que formaban parte, Por Andalucía, se vio superada en votos y escaños por Adelante Andalucía, la formación de

0: La es de Podemos, Teresa Rodríguez. Sumar va a celebrar el próximo 11 de julio una asamblea extraordinaria para tratar de remontar el vuelo y cerrar la crisis interna que ha desembocado en la dimisión de su secretaria de organización. Informa Sandra de Miguel.
1: Sí, Laura Moreno dimitió y en su carta de salida lanzó duras acusaciones contra la coordinadora general de Movimiento Sumar, Lara Hernández. En ese texto desvelaba que se le había abierto un expediente interno tras la denuncia de varios cargos por trato vejatorio contra 5 trabajadores. Su salida y este expediente han supuesto una nueva grieta en la formación, sin un liderazgo claro tras la salida de Yolanda Díaz, que acumula malos resultados elección tras elección y que no logra recoger el voto que se va dejando el PSOE. Este jueves, en una reunión telemática, Movimiento Sumar ha tratado de rebajar el ruido aprobando con amplia mayoría el reglamento para la asamblea que celebrará dentro de un mes, una oportunidad para cerrar la crisis y relanzar el espacio. Diversos sectores del partido consideran que la única salida posible es llegar a esta cita con una lista de unidad para la nueva dirección de la formación, para reconducir la situación y evitar que la crisis contamine, por una parte, a la coalición de gobierno de la que forma parte Sumar y, por otra, a las otras formaciones que lo integran, como Izquierda Unida, Más Madrid o Comunes, entre las que hay malestar, aunque intentan acotarlo y separarlo de la futura candidatura electoral para las generales en las que están trabajando.
0: Retomamos la información internacional con Mónica Margüenda. Ucrania está cada vez más fuerte en Crimea. Kiev intenta aislar a la península ucraniana ocupada por Rusia para cortar el suministro a las tropas rusas asentadas en el sureste ucraniano.
2: Ucrania ha intensificado los ataques sobre los puentes que une en Crimea con otros territorios bajo control ruso. Este jueves el ejército ucraniano ha atacado 4 puentes, son 6 desde el domingo, dentro de la estrategia para paralizar la logística militar rusa, con lanzamientos de misiles y drones contra carreteras, infraestructuras militares y ferroviarias, buques y puertos rusos. El objetivo es dejar a las tropas rusas sin munición ni combustible e impedir la llegada de nuevos efectivos al frente.
0: Bueno, en Perú sigue el recuento tras las elecciones presidenciales. Con un 98,25% escrutado, la derechista Keiko Fujimori va en cabeza con una ventaja del 0,006%, 6 milésimas.
2: Son solo 1.207 votos más de los que tiene el izquierdista Roberto Sánchez. Las actas impugnadas ya se están revisando y quedan 9 actas pendientes de escrutinio. Los partidos llaman a la calma. Keiko Fujimori muestra gratitud y recuerda a su adversario, que él mismo dijo que respetaría el resultado. Un triunfo de Fujimori supondría el retorno del fujimorismo al gobierno 26 años después de la dimisión de su padre por corrupción, tras una década de dictadura durante la que cometió crímenes de lesa humanidad.
0: Nueva condena para el expresidente de Corea del Sur por provocar a Corea del Norte con drones para intentar justificar la declaración de la ley marcial en 2024.
2: Yoon Suk-yeol, condenado ya a cadena perpetua por insurrección por imponer el estado de emergencia de forma anticonstitucional, suma ahora una pena de 30 años de cárcel por los delitos de favorecimiento al enemigo y abuso de poder. La sentencia resalta el riesgo que supuso para la población por el potencial conflicto militar, la exposición de secretos y el gasto de recursos.
0: El Niño, el fenómeno meteorológico que sacude el clima del planeta con grandes alteraciones por el efecto cadena de un mar del Pacífico inusualmente cálido, ya está con nosotros. La previsión es que va a ser un Niño muy fuerte, de grandes repercusiones, con temperaturas muy altas, grandes sequías que se suman a las que sufrimos ya por el cambio climático. Teresa Montoro.
3: El comienzo oficial de este fenómeno climático natural, conocido como El Niño, lo ha anunciado la Administración Nacional Oceánica y Atmosférica de Estados Unidos, que estima una probabilidad del 63% de que sea muy fuerte y prolongado, con temperaturas por encima del promedio. El Niño, que ocurre cada 2 a 7 años, se suma a un clima ya calentado por la actividad humana, como advertía el secretario general de Naciones Unidas, Antonio Guterres, que hacía un llamamiento a reducir la dependencia de combustibles fósiles, acelerar el cambio hacia las renovables, proteger a los más vulnerables y fortalecer los sistemas de alerta temprana.
4: El Niño conditions will pour fuel on the fire of a warming world. ending the addiction to fossil fuels.
3: Si bien cada El Niño es diferente, este fenómeno, que se produce cuando las aguas del Pacífico cerca del Ecuador se calientan más de lo normal, causa o intensifica las sequías en partes de la Amazonía, Centroamérica, sur de Estados Unidos, Indonesia y Australia, altera el monzón en la India y provoca lluvias torrenciales en África Oriental y algunos lugares de América del Sur.
0: Estamos en Sevilla. Francisco Javier Álvarez Beret, el cantante sevillano, conocido artísticamente como Beret, ha quedado en libertad provisional después de ser detenido por una presunta agresión sexual. Desde la capital andaluza, Luis Delgado, buenos días.
5: Buenos días. Sí, el intérprete se ha acogido a su derecho a no declarar y ha quedado en libertad, aunque con medidas cautelares. El juez le impone la prohibición de comunicarse y acercarse a menos de 500 metros de la denunciante y retira el pasaporte a Beret durante 3 meses. Se podía enfrentar a una pena de prisión de entre 12 meses y 4 años de prisión.
6: Que es como una cosa y metéis...
5: Castiga el Código Penal a los delitos de agresión sexual por agresión con penetración o felación. Los hechos habrían tenido lugar el pasado abril en Sevilla.
7: ¡Que viva el Papa!
5: Beret, como escuchamos, actuaba este martes junto a un coro infantil en el Luis Companys de Barcelona ante el Papa. Las primeras reacciones no han tardado en llegar. El Ayuntamiento de Elche ha cancelado el concierto del artista sevillano previsto para el próximo 10 de agosto.
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0: El próximo domingo, 14 de junio, se cumplen 40 años de la muerte de Jorge Luis Borges. Para animar a leer o releer al escritor argentino, al genial escritor argentino, la Biblioteca Eugenio Trías de Madrid propone una exposición analógicamente inmersiva. Borges contándose a través de su caligrafía, sus tachones, sus libros y su voz. Sonia Castellani.
9: Aquí hay manuscritos, primeras publicaciones en revistas y libros emblemáticos. La producción de Borges entre 1939 y comienzos de los años 50 fue una etapa clave en su literatura.
10: Mientras no abrimos un libro, ese libro es una cosa entre las cosas.
9: Y ahora estos documentos componen una exposición que llega cuando se cumplen 40 años de la muerte del autor de La Lef. Alejandro Ruemers, escritor, es el impulsor de esta muestra.
11: Borges solía decir que no se sentía orgulloso por los libros que había escrito, sino por los que había leído. Frente a su modestia, reivindicamos con orgullo el haber rescatado estas páginas para que sigan siendo leídas, soñadas y descubiertas.
9: Aquí podemos ver la minúscula letra del escritor que se tiene casi que leer con lupa. Escritos sobre la eternidad, los laberintos, los espejos, el infinito o la memoria, que la Fundación Alejandro Ruemers ha ido adquiriendo en estas décadas y que ahora muestra para que el público se acerque a una mente como la del autor argentino y puedan descubrir su proceso creativo. Borges, años de esplendor literario, estará hasta el 9 de julio en la Biblioteca Eugenio Trías del Retiro en Madrid.
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0: Ya está en marcha el Mundial. ¿Qué vamos a decir?
12: Estamos de inicio, ¿no?
0: Vaya viernes, llevamos. Ya está en marcha. Victoria de uno de los anfitriones, ¿no? De México, ayer, frente a Sudáfrica. Uh-huh. También victoria de Corea del Norte.
12: Eso es.
0: ¿No? Y a lo largo de esta noche se van a estrenar los otros dos anfitriones, Canadá y Estados Unidos. Juan Martín, hola, ¿qué tal?
12: ¿Qué tal, Fernando? Muy buenos días. Pues comenzamos por el encuentro que se ha disputado esta madrugada para los trasnochadores que no lo hayan podido ver y que ha terminado a eso de las 6 de la mañana. La remontada de Corea del Sur ante Chequia por 2-1 en los últimos 25 minutos de partido en ese segundo encuentro del Grupo A. Jordi Urios, buenos días.
13: Buenos días, un partido en el que casi todo ha ocurrido en la segunda parte. Los surcoreanos comenzaban la primera mitad con más ocasiones de gol que República Checa, más defensivos y centrados en las jugadas a balón parado. Tras el descanso, así precisamente después de un saque de banda, llegaba el primer gol en el minuto 57 con un cabezazo del capitán checo, Ladislav Krejci. No han tardado los coreanos en responder con el 1-1 en el minuto 67. Empataba el centrocampista Hwang In-byeom y a 10 del final ya el definitivo 2-1 a cargo del delantero Hyung Hyu. Victoria para los coreanos que se aseguran así los primeros 3 puntos y comienzan con muy buen pie su 10ª participación en una Copa. Copa del Mundo.
12: Gracias, Jordi. Y todo tras esa ceremonia inaugural, el primer partido también México-Sudáfrica, que daban el pistoletazo de salida a este Mundial. Lucas García, se cumplió el guión en el Estadio Azteca, dominó el anfitrión y fiesta de celebración. Buenos días.
7: ¿Qué tal? Muy buenas. Pues un partido realmente plácido para México, que no sufrió nada ante Sudáfrica por 2-0. Recordamos, con los tantos de Quiñones en el inicio de la primera parte, en el minuto 9, y luego ya la sentencia con el cabezazo de Raúl Jiménez, el delantero con el tanto más emotivo. Rompió a llorar el futbolista del Wolverhampton, una operante Sudáfrica que acabó además con 2 jugadores menos, con las expulsiones por roja directa de Sizole y también de Zuane. Y también hubo otra tercera expulsión, la de César Montes, bastante rigurosa. En cualquier caso, México, el anfitrión, que empieza como líder en este grupo A, en un gran partido disputado en el Estadio Azteca, que no defraudó.
12: Gracias, Lucas. Y esto es lo que le pasaba por la cabeza a Quiñones, autor del primer gol del Mundial y también para su selección, México.
14: ¿Cómo celebrar? ¿Cómo gritar? Solo hice una cosa, ir a celebrar con mis compañeros, porque la confianza que me han dado, tanto ellos como el cuerpo técnico, siempre me han apoyado desde que pisé la selección, y para mí era fundamental ir con ellos, abrazarlo y sentir esas alegrías con ellos.
12: México, como decía Lucas, lidera el grupo A con 3 puntos, seguido de Corea y también con 3, y 0 puntos para Chequia y Sudáfrica en este orden. Esta noche contamos desde las 8:30 de la tarde, hora peninsular, en Radio Nacional, en Radio 1, en Tablero Deportivo, el debut de los otros dos anfitriones con sus correspondientes ceremonias de inauguración también. A las 9 en el grupo B veremos en la 1 el Canadá-Bosnia-Herzegovina, precedido por las actuaciones, entre otras figuras, de Alanis Morissette o Michael Bublé. Y a las 3 de la próxima madrugada, hora peninsular, en el grupo D se disputa el Estados Unidos-Paraguay, que tendrá como teloneras a Katy Perry o a Anita. Desde Nueva York nos amplía Alex Pita.
15: Ambas selecciones con objetivos diferentes. Canadá busca ser competitiva y Estados Unidos busca hacer historia y meterse en las rondas finales. Pero todas las miradas también están puestas en el tiempo. El alcalde de Nueva York, Mandani, ha pedido precaución. Durante toda la noche en Nueva York ha habido tormentas, ha habido relámpagos, y ya sabemos que el protocolo de seguridad dice que si hay un relámpago a 15 kilómetros del estadio, se para el juego durante media hora hasta que no haya relámpagos. Ya sucedió en el último Mundial de Clubes que 6 partidos se tuvieron que suspender por este motivo. Así que mucha atención, porque este sábado en Nueva York hay un Brasil-Marruecos y ahora mismo la previsión de tiempo es que amenaza tormenta.
12: Gracias, Alex. Y miramos a la selección española, cada vez más a punto los jugadores que estaban tocados. Chattanooga, Antonio Muelas, buenos días.
16: Buenos días, buenas noticias en la selección española. Lamine Yamal y Nico Williams se entrenaron con normalidad, es decir, estarán a disposición del seleccionador nacional para jugar unos minutos en el primer partido del Mundial ante Cabo Verde. Esto no quiere decir que vayan a jugar, seguramente no estarán en el once inicial, pero sí podrían estar a disposición del entrenador para tener unos minutos dependiendo de cómo transcurra el partido. El que se pierde el debut seguro es Víctor Muñoz, que todavía no ha podido entrenar con el equipo desde su llegada a Chattanooga. Para hoy, entrenamiento a las 5, a las 6:30 ruedas de prensa de Mikel Oyarzabal y de Borja Iglesias.
12: Gracias, Antonio. Ampliamos toda la información sobre el Mundial en nuestro programa especial aquí en Radio 5 dentro de 3 horas. En el resto de la actualidad, Mourinho confirmado para las próximas 3 temporadas como entrenador del Real Madrid. Y en baloncesto, ganó el Barça su segundo partido de su semifinal, 97-89, a la Laguna Tenerife, esta tarde a las 8 en Valencia, segundo partido de la serie allí para los locales, que dominan de momento 1-0 a Juventud en la otra semifinal.
0: Gracias, Juan.
12: A ti.
0: Los deportes en Radio 5. Enseguida volvemos a repasar la actualidad de la mañana.
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17: ¿Qué tal, señoras, señores? Muy buenos días. Son las 8:30 de la mañana en Canarias. A esta hora comenzamos la programación especial con motivo de la visita del Papa León XIV a Canarias. Es el segundo día de este viaje histórico después de la intensa jornada vivida ayer en Gran Canaria, y también es el cierre del viaje oficial del Papa a España. En unos 40 minutos aproximadamente el pontífice llega al aeropuerto Tenerife Norte. A esta hora está dirigiéndose hasta la base aérea de Gando, desde donde cogerá el avión con rumbo a Tenerife. En Tenerife le espera una agenda muy apretada que le llevará a la Laguna y a la capital, a Santa Cruz de Tenerife. Enseguida recordamos itinerarios y horarios de esa intensa agenda. Se encuentra conmigo aquí en los estudios nuestro compañero Amado González. ¿Qué tal, Amado? Muy buenos días.
18: Muy buenos días, César.
17: Bueno, recordemos que la visita del Papa a Canarias comenzaba ayer en la base aérea de Gando, donde fue recibido por las autoridades y desde ahí se desplazó al muelle de Arguineguín, donde tuvo lugar el homenaje a los que se jugaron la vida. Muchos la perdieron en su intento por alcanzar las costas canarias a bordo de pateras y cayucos.
18: Un acto en el que también hubo un reconocimiento a la labor de atención y acogida de la sociedad canaria a estas personas, que es el tema central de este viaje papal a las islas. El primer acto, como decimos, tuvo lugar en Arguineguín, que en 2020 fue tristemente conocido como el Muelle de la Vergüenza, al acumularse cientos de migrantes en condiciones lamentables. Canarias respondió en aquella ocasión, como también lo hizo en la crisis de los cayucos de 2010 y en los años siguientes hasta la actualidad. Y en la memoria de todos, especialmente aquellos que fallecieron en esta fatídica ruta atlántica.
19: Esperé 6 meses para poder salir. 6 meses sin apenas comer, sin poder bañarme durante semana, viviendo en condiciones que no deseaba a nadie. Y cuando llegó el momento de cruzar el mar, vi cómo las personas que salieron antes que nosotros ese mismo día murieron ahogadas.
17: A esta hora el Papa León XIV ya llega a la base aérea de Gando para coger ese avión que lo dirigirá a la isla de Tenerife. Pero recordando un poco lo que fue ayer la agenda en Gran Canaria, hay que decir que el Papa, en nombre de la Iglesia, volvió a ponerse de lado, él y la propia Iglesia, del lado de esta realidad migratoria dramática y se comprometió a defender la dignidad y el derecho de estas personas.
18: Con mensaje incluido a la comunidad internacional y en particular a la Unión Europea, justo hoy que entra en vigor el Pacto Europeo de Migración y Asilo, que endurece las condiciones para la llegada y atención de migrantes.
20: Para Europa, que no puede proclamar la dignidad humana y acostumbrarse a que el Mediterráneo y el Atlántico sean cementerios sin lápidas.
17: En este momento el Papa León XIV está siendo recibido por el ministro de Política Territorial, Ángel Víctor Torres, en esa base aérea de Gando, y ahora mismo pasa revista, por así decirlo, a las fuerzas aéreas que allí se encuentran, a pie prácticamente de avión, que lo dirigirá, como decimos, a Tenerife Norte. Recordando ese acto de ayer en Arguineguín, pues tras esa situación en el muelle Gran Canario, llegó el acto eclesiástico en la Catedral de Santa Ana, en Las Palmas de Gran Canaria, cuyo ayuntamiento, recuerden, por cierto, le entregó las llaves de la ciudad.
18: Ya por la tarde, Santa Misa en el Estadio de Gran Canaria, con una homilía más religiosa, pero con un mensaje social muy claro, ejerciendo como miembro de la Orden de los Agustinos.
21: San Agustín decía, donde está la caridad, está la paz, y donde está la humildad, ahí está la caridad. Es así. Donde hay auténtica humildad, hay amor. Y donde hay amor, hay paz. Porque solo en la humildad conocemos realmente quiénes somos.
17: En este momento el Papa León XIV se despide de las autoridades en la isla de Gran Canaria, a punto de coger ese avión que lo dirija hasta Tenerife Norte. Enseguida estamos por allí, pero tras la misa, decirles, en la misa en el Estadio de Gran Canaria, el Papa León XIV se trasladó a la sede del Obispado de la Diócesis de Las Palmas, donde cenó y tuvo tiempo para salir al balcón incluso y bendecir a decenas de personas que le esperaban en la plaza.
18: Fieles que entonaron el arroró, nuestro arroró canario, para facilitar el descanso papal y que recibieron con júbilo la respuesta de León XIV desde el balcón del Obispado.

0: Estoy muy agradecido por la acogida y como me han acogido a mí, espero, confío que vayan a acoger a todos con el mismo espíritu.
1: Esa es la voz del Papa desde el balcón del Obispado en la Plaza Santa Ana, el Papa que ahora mismo sube la escalerilla del avión en la base aérea de Gando para ser trasladado hasta Tenerife Norte. La hora prevista de esa llegada será a las 9 y 10 de la mañana. Ahora recibe el saludo de toda la tripulación de ese avión de Iberia, fletado de forma específica para este viaje papal, y ya entra León XIV al aparato para, ya sin prácticamente solución de continuidad, comenzar ese desplazamiento hasta la isla de Tenerife. Lo que contábamos, los sonidos que repasábamos, fue ayer en Gran Canaria, pero como decimos hoy, la agenda del Papa la va a desarrollar en Tenerife. Radio Nacional de España en Canarias tiene preparado un gran despliegue para llevarles todo lo que ocurra desde ahora hasta el regreso de León XIV a Roma. Está previsto para las 3 de la tarde. Si te parece, Amado, vamos a situarnos ya en el punto central de la programación especial de Radio Nacional de España, que está situado en la Plaza del Cristo de la Laguna. Desde este centro neurálgico entraremos en contacto con todos los compañeros desplegados en los lugares en los que estará el Papa. En un lugar privilegiado de esa Plaza del Cristo, ahora mismo nos lo va a comentar, se encuentra Sergio de la Rosa con Asun Hernández y Curro Ramos en el control de sonido. Sergio, muy buenos días.
2: ¿Qué tal? Muy buenos días, César, Amado, queridos oyentes de toda Canarias. Efectivamente, lugar absolutamente privilegiado en esta Plaza del Cristo de San Cristóbal de la Laguna, que va a ser escenario en poco más de una hora de uno de los momentos más emotivos y simbólicos de esta visita del Papa León XIV, en este caso a Tenerife. En este espacio emblemático de la ciudad, el Santo Padre va a participar en un encuentro centrado en la realidad migratoria, la acogida y la integración, en el que escuchará de primera mano testimonios de personas que han encontrado en Canarias un lugar para reconstruir sus vidas. Este acto, previsto a las 10 y 10 de esta mañana, va a combinar música, experiencias personales y reflexión, convirtiéndose en una muestra de la diversidad humana y cultural que caracteriza nuestro archipiélago. Tras la bienvenida del obispo de la diócesis nibariense, Eloís Santiago, diferentes personalidades vinculadas a la atención y acompañamiento de migrantes van a compartir sus historias y experiencias ante el Papa y los asistentes. Lo dicho, Radio Nacional de España en un auténtico balcón asomado a esta Plaza del Cristo. A mi lado, Asun Hernández. Buenos días, laguneros días, Asun.
3: Laguneros días, buenos días, Sergio. Buenos días a todos nuestros oyentes. Qué bonito día, qué bonito ha amanecido hoy en la ciudad de Águere, la Laguna, ciudad de iglesias y conventos, hoy en esa ventana al Real Santuario del Santísimo Cristo de la Laguna. Y además estamos muy bien acogidos, muy bien recibidos en el hogar Santísimo Cristo de la Laguna, con las hermanitas de los ancianos desamparados, y nos acompaña además una de ellas, esas hermanas, Sor María José. Buenos días.
4: Buenos días.
3: Bueno, ¿cómo se está viviendo?
4: Bueno, con mucho nervio. Hoy el día amaneció distinto. La casa un poco fuera de lo normal. Jaleo. Todo el mundo anda de aquí para allá sin saber. Bueno, sin saber si se sabe, pero distinto. Y bueno, todo el mundo muy emocionado porque el que nos diga que viene el Papa, pues no se oye todos los días. Y aún nos parece increíble que lo podamos ver así cerquita. Y le habían hecho una encuesta a nuestros mayores, muy bonita, porque ellos también manifestaban su alegría, de que van a ver al Papa, porque dice, tan mayores, y que ahora podamos ver al Papa, pues es una gracia. Ellos dicen que es un milagrito del cielo.
3: Y tanto, y tanto. Su expresión, ¿verdad? Sus ojos, hermana, lo reflejan todo, la emoción.
4: Sí, es
3: porque como religiosa, para los ancianos, los residentes, pero para ustedes, para la orden, ¿qué supone esto?
4: Es que viene nuestro Padre y no está al alcance de todos los días, ¿no? Aunque hemos tenido la dicha de poder ir a Roma, que nuestra Madre General nos lo ha concedido a las hermanitas por el año jubilar. Pero no sé si lo vería tan más cerca que hoy.
2: Hoy viene a casa a visitar, hoy, hermana.
4: Eso es que además pasa por tu casa. Eso no todo el mundo lo puede decir.
3: 120 y pico años de trabajo, de labor social aquí, ¿verdad?, con los ancianos.
4: Sí, muy satisfactoria, la verdad. Es una vida de entrega, pero muy bonita. La última etapa de la vida, ¿verdad?, que bueno, unos lo llevan de una manera y otros de otra, pero acompañarlos, porque es que el día de mañana nosotros también lo vamos a hacer. Entonces, hay que procurar hacerlo.
2: Cierto es. Muchas labores, porque lógicamente el día a día continúa en este lugar, pero hoy es un día de fiesta absolutamente. Mire, ya está embarcado, aquí ya, a puntito de despegar para llegar hasta aquí, hasta Tenerife.
4: Pues llega pronto.
2: ¿Eh? Muy pronto, con mucha previsión.
4: Nos vamos a preparar. Venga. Y para estar ahí a punto, ¿vale?
2: Gracias por
5: acogernos. Muchas gracias, hermana.
2: A toda la comunidad, que nos han puesto muy fácil. Pues ya se ha cerrado la puerta del avión.
4: Sí, sí, sí.
2: En Gando,
4: así que
2: en Gran Canaria.
4: Eso es signo que enseguida, bueno, poquito tiempo de vuelo, evidentemente. Así que nos vamos a ese primer punto de conexión en directo hacia el aeropuerto de Tenerife Norte, Los Rodeos. Ahí tenemos a nuestra compañera Andrea Sierra. Buenos días, Andrea.
6: ¿Qué tal? Buenos días. Sí, está previsto que el Papa aterrice en una media hora, a las 9:10 de la mañana, como decían, en este aeropuerto de Tenerife Norte. Aquí el día amaneció bastante cubierto por la niebla, que era una de las preocupaciones que ha habido estos días alrededor de la llegada del Papa a este aeropuerto, donde a veces se complica la operatividad por la bruma, pero ya poco a poco a lo largo de la mañana parece que se va abriendo el cielo y en principio funciona con normalidad. Por ahora aquí en la terminal, el habitual movimiento de pasajeros de un viernes por la mañana. Además, muchos han venido hoy antes de tiempo, desde muy temprano, por si acaso hubiera alguna complicación, por esa visita del pontífice, que nada más aterrizar comenzará una intensa agenda en la isla marcada por la realidad migratoria del archipiélago.
4: Estupendo esa conexión, porque claro, estamos esperando evidentemente que despegue, aún no lo ha hecho de la base aérea de Gando, vemos que el comandante habla, ¿verdad? Y en breves instantes pondrá rumbo hacia Tenerife y después de la llegada directamente hacia las raíces, ¿verdad, Sergio?
2: Efectivamente, tenemos que recordar que desde el año 2020 se detectó un incremento de llegadas de cayucos y pateras a nuestro archipiélago, que superó a la llamada crisis de los cayucos en 2010. En ese 2020 llegaron cerca de 19.000 migrantes al archipiélago por la ruta atlántica, considerada la más peligrosa del mundo. Cifras de las que muchos llegaron y otros se quedaron en el océano. Murieron en el intento de alcanzar el continente europeo. El amplísimo número de migrantes que comenzaron a llegar se fueron distribuyendo en algunos hoteles que estaban cerrados por la pandemia, pero también en campamentos de primera acogida que se fueron habilitando sobre la marcha, dado el gran número de migrantes que llegaron. Uno de esos lugares es el acuartelamiento militar, el destacamento situado en Los Rodeos, Alto, que ha recibido el nombre del campamento de las raíces desde que se puso a disposición del gobierno de Canarias. Pues ahí estuvieron las ONGs, el Ministerio del Interior, gestionando su funcionamiento. Si bien la prensa no ha podido nunca grabar dentro, hoy el Papa sí podrá entrar. Y además tenemos que recordar que ayer visitó el muelle de Arguineguín, León 14, pero ha elegido precisamente este destacamento, este campamento donde se encuentra hasta ahora la llegada del Papa, nuestra compañera Arancha Jiménez. Porque, Arancha, tú también fuiste de las primeras en cubrir ese campamento en 2021. Buenos días, Arancha.
7: Buenos días, Sergio. Sí, así es. Un campamento en 2021 bastante cambiado a lo que estamos viendo ahora. Si te parece la foto del instante, es que aquí ya está todo casi listo para recibir al Papa. Están saliendo los inmigrantes en fila india y en grupos de 20 o 30, hasta un número de unos 200 que se van a instalar en una serie de bancos frente a una tribuna donde el Papa les va a dirigir unas palabras. En ese momento y después de esas palabras será, como dices, el Papa, el sumo pontífice, quien entrará dentro del campamento para visitar las instalaciones. La prensa no podremos pasar. Una tónica común en todo este tiempo. Ningún medio de comunicación hemos podido nunca grabar dentro de este campamento. En este momento, por cierto, están saliendo los más pequeños, los migrantes más pequeños, los bebés en carricoches con sus madres y también en este caso con la ONG Cruz Roja. Todo está listo aquí. En 2021, cuando llegábamos, el campamento estaba totalmente de otra manera, más desmantelado. Estos eran los testimonios que escuchábamos en aquel 2021, de los primeros migrantes que llegaron, unos 2.500 estuvieron aquí. Hoy quedan 735.
8: Campamento muy mal, porque hace frío, comida muy poco, muy mal. Uno fila, persona, uno plato.
9: La comida no buena, mucho frío.
10: Very, very cold, it's very cold. The food is not good at all. The food, we cannot eat it.
5: We cannot eat it. It's very, very hard here. It's very hard.
7: Es que, como saben los tinerfeños, especialmente los isleños de Tenerife, aquí en esta parte de los rodeos de Alto, la humedad es muy grande y el frío también. Y aquí estuvo ese campamento que ahora, como repetimos, está un poco mejor gestionado. A esta hora, expectación por la llegada del Papa, como decimos, todo preparado, esperando a que, bueno, transcurra todo con la cronología, ¿no?, estipulada por esta programación y este dispositivo de seguridad, por cierto, tan estricto que estamos siguiendo todos los medios de comunicación para cubrir los eventos.
2: Efectivamente, para cubrir esos eventos importantes, ese punto informativo, nos vamos a la Plaza del Cristo. Allí tenemos también a nuestro compañero Miguel Ángel Hernández. Poco a poco una Plaza del Cristo que se ha ido llenando, además, con todas esas personas representantes del mundo de la solidaridad en Tenerife y en nuestro archipiélago, pisando a pie de plaza. Miguel Ángel Hernández, buenos días.
10: ¿Qué tal? Muy buenos días. En la Plaza del Cristo ya se percibe el ambiente de una jornada histórica. Desde primeras horas de la mañana, voluntarios, equipos de organización y numerosos ciudadanos ocupan este espacio que dentro de unas horas va a recibir a León XIV. Hay expectación, cámaras, peregrinos, muchos curiosos que no quieren perderse una visita que ya forma parte de la historia de Canarias. Vamos a conocer precisamente cómo están viviendo esta espera algunas de las personas que se encuentran aquí. ¿Qué tal? Muy buenos días.
11: Buenos días.
10: ¿Cómo llevan la espera? ¿Son conscientes del acto al que van a vivir hoy?
11: Sí, somos conscientes.
10: ¿De dónde son?
11: De aquí, de La Laguna.
10: ¿Qué les parece?
12: Es un orgullo para mí y para todos los canarios poder tener aquí al Papa, una persona tan cercana y tan amigable. La verdad que es un honor, pero no poder verlo.
10: ¿Qué sintió cuando le dijeron por primera vez que iba a estar el Papa aquí?
12: Ilusión y nerviosismo. Sobre todo nerviosismo de pensar de que un papá iba a visitarnos.
10: ¿Esperaba eso, que pudiera pasar? ¿Alguna vez lo pensó?
12: Pues la verdad que no lo podíamos pensar en ningún momento, pero sí que teníamos una pequeña esperanza porque el anterior papa dijo que nos prometió que iba a venir y la verdad que este papa ha sido consciente y ha respetado las palabras del anterior papa y ha venido con nosotros.
10: Y una última cuestión, ¿qué sensación tiene en estos momentos?
12: Pues ahora mismo estoy nervioso y ansioso de poder verlo ya, la verdad que sí.
10: Bueno, Sergio, ya lo has escuchado.
2: Sí.
10: En el acto, recordemos, va a intervenir el obispo, ¿no?, de la diócesis nibariense, Luis Santiago, y varios testimonios vinculados a la realidad migratoria, de acogida, entre ellos el sacerdote, recuerden, de la Isla de Hierro, Darwin Rivas, o el migrante acogido por Cáritas, Baque Ndiaye. También quiero decir, para terminar esta primera conexión, que antes de que el Papa inicie su recorrido hacia el obispado, La Laguna va a vivir un momento muy, muy singular en la mañana. Y es que, según hemos podido saber, varios silbadores van a transmitir desde distintos puntos de la ciudad un mensaje simbólico. El Papa está aquí, alcemos la mirada. Van a decirlo en lenguaje silbado.
2: Qué bueno.
10: Así que un guiño fantástico a una de las tradiciones reconocidas de Canarias. Aquí seguimos, Sergio.
2: Efectivamente, ahí seguimos en ese punto. Aquí está Radio Nacional de España, Radio Nacional, Radio 5... En todas nuestras emisoras, lo saben, en nuestro archipiélago, en todas nuestras sintonías, porque la cobertura es total a esta visita de León XIV a nuestro archipiélago, desde la jornada de ayer a Gran Canaria, hoy a Tenerife. Hablando de sonidos, el silbo gomero por las calles de Santa Cruz de Tenerife, bueno, a lo largo de esta mañana y del mediodía, y más sonidos en breve, porque el obispo de la diócesis nibariense, Eloy Santiago, ha invitado a los párrocos de toda la diócesis del Hierro, La Gomera, La Palma, Tenerife, a que hagan sonar las campanas de los templos como expresión de la profunda alegría, acción de gracias a Dios y bienvenida a la diócesis nibariense. De ese modo, las campanadas repicarán a las 9 y 10 de esta mañana, justo cuando aterrice el Santo Padre en el aeropuerto Tenerife Norte, Los Rodeos. Ahí, atención oyentes, sobre todo de la provincia de Santa Cruz de Tenerife, seguro que la parroquia de su pueblo, de su municipio, de su localidad, repicará las campanas. Volverá a ocurrir eso a las 10 de la mañana aquí en San Cristóbal de La Laguna, justo en el momento en que el Santo Padre pise el suelo lagunero, y a las 11 y media en Santa Cruz de Tenerife. Muchos sonidos, Laguna, La Laguna, Plaza del Cristo, y también momento histórico, emotivo, lleno de una gran carga simbólica, el que va a protagonizar el Santo Padre cuando haga el pequeño trayecto por las calles de esta ciudad Patrimonio Mundial de la Humanidad.
3: ¿Sí? Así es, muchos sonidos, silbidos, campanas. Y bueno, cuando acabe el acto en la Plaza del Cristo, como bien decías, en Papa Móvil, el Santo Padre hará ese recorrido por las calles de la ciudad de Aguere, la calle Viana y San Agustín, hasta la sede episcopal, el Palacio Salazar, donde el Santo Padre pues tendrá un tiempo de descanso para posteriormente ya poner rumbo hacia la explanada portuaria área de los Llanos, en la capital tinerfeña, donde presidirá la misa de despedida de este viaje apostólico por nuestro país. En el traslado, bueno, en la autopista, en coche cerrado, se pasará al Papa Móvil a la altura del Colegio La Salle para recorrer también algunas calles de la capital, que a buen seguro estarán esperando las repletas de seguidores, de fieles, como se ha visto a lo largo y ancho de todo este viaje apostólico. Bueno, vamos a hacer también esa primera incursión en el puerto de Santa Cruz de Tenerife, a ver cómo se está viviendo ese colofón de esa Santa Misa con un espectacular altar presidido por el Santísimo Cristo de la Laguna, la Virgen de Candelaria, la patrona de este archipiélago. Y tenemos a dos compañeras. Vamos a saludar primero a Carmen Julia Hernández. Buenos días, Carmen.
13: Hola, Asun, hola, Sergio, hola a todos los oyentes. Hay que decir que ya aquí esto se está animando. Hay gente que ha salido de su casa pues a las 4 de la mañana y que ya están aquí preparados. Se va llenando este recinto y sobre todo pues va tomando esa majestuosidad que ha ido poniéndose, convirtiendo lo que es la dársena de los Llanos muy cerca del auditorio, convirtiéndola en todo un espacio de celebración. Y sobre todo ante la presencia de muchas personas que quieren participar, tú lo decías, Asun, podemos ver ya al Santísimo Cristo de la Laguna presidiendo ese gran altar, esa obra de arquitectura efímera, y también todavía no podemos ver, pero sí sabemos dónde está porque la vemos un poquito, detrás de donde se va a situar la orquesta, el coro, donde van a estar por ejemplo actuando los sabandeños a lo largo del tiempo previo a esta misa de celebración. Está preparada la Virgen de Candelaria, porque creemos que va a tener un papel también relevante el momento en el que ya se acerque a este altar cuando esté el Papa. Ha venido además en esa custodia, ese carro que se ha preparado específicamente para este tipo de peregrinaciones. En este caso, durante la madrugada fue trasladada, igual que el Santísimo Cristo de la Laguna, y ya está todo preparado. También vemos al fondo, en el dique de esta dársena, los tres cayucos que han llegado por esta ruta atlántica y que van a estar presentes también en esta misa, eso sí, bajo un sol que ya es el protagonista, uno de los protagonistas de esta mañana, Elena, además con muchísima emoción que ya estamos palpando desde que llegamos a primera hora.
14: Sí, muy buenos días a todos, a Sun, Sergio, a todos los oyentes. Pues sí, aquí estamos preparadas, estamos en este set que nos han colocado de prensa y tenemos justo ese altar enfrente de nosotras y con esa ilusión que también la tenemos y nosotros un poquito de nervios porque ya hemos visto a todos los fieles entrando, pues preparándose para ese momento con todas las gorras. Ahora mismo nos decían que había 18 grados, puede llegar a 25, pero la sensación térmica es muy superior, desde luego. Bueno, todo preparado, como decimos, para que en menos de 4 horas llegue el Pontífice León XIV, la última parada de este gran viaje por España. Los primeros fieles entrando, pero los voluntarios son los que han entrado desde primerísima hora de la mañana y antes de primera hora de la mañana, que estaban
13: antes que nosotras.
14: Desde luego, ahí ya estaban colocando y organizando todo. Los voluntarios lo han hecho mucho antes. Muchísima ilusión, mucho trabajo también. En poco más de 5 meses, más de 1.600 voluntarios que se van a reunir hoy y de diferentes grupos, fíjense, de coordinación, prensa, incluso sanidad, enfermeros, médicos, preparados para cualquier contingencia. Nos han contado, vamos a escucharos, las ganas que tienen de ver al Santo Padre. Es una ocasión única en la vida y como esto va a marcar pues su vida.
15: Hola, soy Eka. Yo nací en Ico, pero vivo en Tegueste y desde el primer momento que me enteré tenía claro que quería estar de voluntaria.
16: Hola, yo soy Eloisa y bueno, vivo aquí en la capital de Santa Cruz de Tenerife. Y nada, a mí cuando me ofrecieron la oportunidad desde mi centro juvenil, yo dije, vamos a participar de una parte que es una experiencia pues única.
17: Buenos días, mi nombre es María Victoria, soy argentina, vivo en Arona. Y bueno, para mí vengo a compartir todo esto porque me parece que lo que uno recibe tiene que dar un poquitito y bueno, y ese es el sentido de estar aquí, ¿no?
14: Bueno, vienen a darlo todo. Desde todos los municipios hemos escuchado a gente que viene del sur de la isla de Tenerife a saber a qué hora se habrán levantado, pendientes, compañeros, de todo lo que pueda pasar a lo largo de la mañana, como comentaba Carmen, con esa dinamización, animación en directo. Y de esos fieles también hemos visto, por cierto, a muchos jóvenes que se presentan en este recinto portuario que hoy va a albergar este encuentro único.
13: Además, con esas actuaciones en directo. Sí, de Juan Majek, los Abandeños y Chago Melián, para ir animando ese recibimiento del Papa.
2: Así, novelería, Carmen, novelería, a la que le gusta este pueblo. Eso. Claro que sí. ¿Eh?
14: ¿Y nosotras qué se lo vamos a contar, Sergio?
2: Hombre, es que es maravilloso. Y ahora mismo nos estamos dando la mano San Cristóbal de la Laguna, Santa Cruz de Tenerife, en un día histórico, de eso no hay duda, y ahora mismo la fotografía de la Plaza del Cristo, de esta Plaza del Cristo, lo demuestra.
18: Se va llenando, se va llenando, la gente, bueno, ha madrugado, damos fe, a las 6 de la mañana poníamos rumbo desde Santa Cruz a la ciudad de Aguere, y muchos madrugaban, porque había hasta tráfico saliendo de la capital tinerfeña, porque nadie quería llegar tarde, seguro a sus puestos de trabajo, y evidentemente aquí ya en la ciudad de Aguere, todos cogiendo posiciones, ya está rumbo, ya... del Santo Padre hacia los rodeos Tenerife Norte, y va creciendo el ambiente en esta Plaza del Cristo en este día tan, tan memorable, como decía, ¿no?, la hermana María José, para esta casa, para todos los que lo vivimos, trabajando, bueno, pues haciendo también evidentemente esa acción de fe para la gente que es religiosa, para la que no, con diversos acentos, como decía Elena, gente venida de muchas partes del mundo. Aquí hemos visto también, bueno, peruanos, que ha sido una nótica, sí, una tónica muy habitual, ¿no?, en el viaje papal, la presencia de peruanos, pero bueno, de gente de todas las nacionalidades, de todas las islas. Recordamos ese acto, esos silbidos que nos contaba Miguel Ángel Hernández, esas campanas que van a sonar al unísono en toda la diócesis cuando el Papa aterrice en la provincia tinerfeña, y ese repique de campanas que también habrá en la ciudad de Aguere, en la sede de la diócesis nibariense, cuando también el Papa, bueno, pues ya llegue a esta Plaza del Cristo, un santuario y huérfano, porque el Santísimo lo tenemos evidentemente en esa explanada del puerto para la Santa Misa, pero bueno, allí estará cogiendo el Santísimo Cristo y la Virgen de Candelaria, que estampa ayer, también lo veíamos en el estadio de Gran Canaria, ¿verdad? La Virgen del Pino y al Santísimo Cristo de Telde, con lo cual estamos todos muy bien acogidos y muy bien acompañados. Y esas palabras ayer del Santo Padre, dignidad para los inmigrantes, que son los grandes protagonistas en la jornada de hoy.
2: Qué bueno, pues prepárate, Andrea Sierra, que ya ha partido rumbo a Tenerife desde Gando, en Gran Canaria, ese avión que lleva al Santo Padre, a León 14, y yo supongo que no sé si la actividad del aeropuerto es la habitual de cualquier viernes del año, supongo que no, hoy es un día muy especial.
6: Bueno, aquí sobre todo hay algo de expectaciones, ¿verdad?, pero se mezcla sobre todo como pues con esa rutina, ¿no?, del aeropuerto, y el claro, movimiento habitual de un viernes, que suele ser bastante. Además, un viernes todos sabemos que este aeropuerto tiene pues muchas conexiones entre islas también nacionales, pero bueno, hay algo de expectación también.
2: Qué bueno, pues además, ahí estará. Dime.
6: Perdón, nada, que además este será también su último punto antes de regresar al Vaticano, porque en este aeropuerto se celebrará a las 2:30 de la tarde esa ceremonia de despedida en la que participará también el rey Felipe VI, antes de que a las 3 de la tarde pues salga el Papa en ese vuelo con destino a Roma. Así que bueno, hay mucha expectación ahora por la mañana, luego se calmará, claro, pero después a mediodía pues volverá, ¿no?, esa expectación por este día histórico de aquí en Tenerife.
2: Día histórico, ya está volando ese vuelo de Iberia con el Papa León XIV rumbo a ese aeropuerto. Andrea, oyentes, al aeropuerto Tenerife Norte, Los Rodeos. Miguel Ángel Hernández, ¿todo preparado en la Plaza del Cristo?
10: Todo preparadísimo. Aquí ya la mañana yo puedo decir que ha despertado del todo. Sale el sol y ya lo escuchan de fondo. Ya comienzan las actividades previas a la llegada del Papa, así que esto se va a animar enseguidísima.
2: Pues señoras, señores, día histórico para Canarias, lo vuelve a hacer la jornada de hoy, día histórico para Tenerife. El Papa León XIV vuela hasta la isla, y aquí se lo vamos a contar a lo largo de toda la jornada, un amplio equipo humano y técnico que harán posible, como siempre, y llevamos más de 60 años en ello, el acontecimiento histórico que marca la llegada y la presencia de un papa en nuestro archipiélago. Siempre en esta sintonía, la de Radio Nacional de España en Canarias, tanto en Radio Nacional como en Radio 5. Hoy es una jornada, nunca mejor dicho, para alzar la mirada. Hasta ahora, no se vayan.

0: Son las 10, las 9 en Canarias.
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0: Buenos días. Novedades sobre las joyas de Rodríguez Zapatero. Su portavoz, Luis Arroyo, acaba de pedir perdón por haber inducido al error sobre el valor de la colección de piedras preciosas que la UCO descubrió en una caja fuerte del líder socialista. En un mensaje en la red social X, asegura que siempre trata de informar con honestidad y veracidad y que Rodríguez Zapatero va a dar explicaciones sobre todo esto al juez Calama el próximo miércoles. El portavoz del expresidente del gobierno aseguró que las joyas intervenidas estaban valoradas entre 30.000 y 50.000 euros, muy por debajo de la tasación encargada por el magistrado de la Audiencia Nacional, que cifra en 1.300.000 euros el valor de las joyas. Acaba de pronunciarse Esther Muñoz, la portavoz del Partido Popular en el Congreso y vicesecretaria del Grupo Popular.
2: Ni es herencia de una abuela, ni valen 30.000 euros. Tenemos que saber de dónde vienen, quién se las dio, por qué no las tributó. Y en fin, yo lo que creo es que esto deja a las claras que miente, y solo quien tiene algo que ocultar miente, ¿no? Y por lo tanto, pues bueno, es una mentira más.
0: La tasación y el origen de las joyas de Zapatero se suma al goteo constante de informaciones que cercan al gobierno y al Partido Socialista, sacudidos por casos de presunta corrupción. El ministro de Política Territorial ha insistido en las mañanas de Radio Nacional en que van a agotar la legislatura. Ángel Víctor Torres también ha cuestionado algunas decisiones judiciales.
3: Por tanto, ideología tienen lógicamente los jueces, y hemos visto actuaciones que son muy, muy sospechosas, que también te hacen cavilar y pensar, ¿no?
0: El Papa va a volver a reunirse con los inmigrantes. A punto de llegar a Tenerife, al aeropuerto de Tenerife Norte, va a visitar Raíces, un centro de acogida que ha llegado a albergar a casi 3.000 migrantes en los momentos de mayor presión migratoria. Aeropuerto Tenerife Norte, en los rodeos, Andrea Sierra, buenos días.
4: ¿Qué tal? Buenos días. Pues poco después de las 8:30 de la mañana despegaba ya el Papa de Gran Canaria y está previsto que aterrice ahora en pocos minutos a las 9:10 de la mañana aquí en este aeropuerto de Tenerife Norte. Aquí el día amaneció bastante cubierto por la niebla, que era una de las preocupaciones que ha habido estos días alrededor de la llegada del Papa a este aeropuerto, donde a veces se complica la operatividad por la bruma, pero ya el cielo poco a poco se ha ido despejando y en principio funciona con normalidad. Así que por ahora esperando. Hoy es un día histórico para Tenerife, para Canarias. Y nada más aterrizar, el Papa comenzará una intensa agenda en la isla, marcada por la realidad migratoria del archipiélago.
0: Gracias. Se confirma el dato de inflación de mayo. El IPC se mantiene en el 3,2%, aunque el INE ha revisado al alza hasta el 3%. La inflación subyacente, que excluye la energía y los alimentos frescos. La cesta de la compra se modera 4 décimas respecto al mes de abril. Mónica Marguenda.
5: Se sitúa en el 2,2% anual, aunque hay alimentos que siguen subiendo, como los huevos, que se han encarecido un 13,7% respecto a mayo de 2025. También ha subido en tasa interanual la carne de vacuno un 12,3%, y tiran hacia abajo en el precio de la compra las frutas frescas, un 3,6% más baratas, y otros elementos menos saludables como el azúcar, que se abarata un 3,5%, y los aceites y grasas, que bajan un 2,2%. Los frutos de cáscara han subido menos que en mayo del año pasado, y las hortalizas, legumbres y patatas han bajado más en ese periodo.
0: Siguen subiendo las temperaturas, sigue haciendo mucho calor. 4 comunidades han Andalucía, Baleares, Extremadura y Galicia, avisadas hoy por altas temperaturas de hasta 40 grados en muchos puntos, mala mar y por fuertes rachas de viento. 10:04 de la mañana, 9:04 en Canarias. Ahora las noticias de su comunidad.
6: Aquí en Canarias, pendientes del avión del Papa, que está a punto de aterrizar en el aeropuerto de La Laguna, en Tenerife. 5 horas de agenda intensa en la isla, la primera parada en el centro de acogida de Las Raíces. Allí le esperan 735 migrantes y quienes les atienden y son de Senegal, Gambia y Mali.
7: También duermo muy mal, es que hace frío, comida muy poco, muy mal. Uno fila, persona, uno plato.
8: La comida no es buena, mucho frío.
6: El León 14 escuchará sus testimonios y los de quienes les atienden, y volverá a Cerro a las 10 en la Plaza del Cristo de La Laguna. Allí le esperan los tinerfeños.
9: Ilusión y nerviosismo. Sobre todo nerviosismo de pensar de que un papá iba a visitarnos.
6: También se reunirá con varias ONG de acogida y a las 2:15 tendrá lugar el acto más multitudinario de su visita a Tenerife. Será en el puerto de Santa Cruz. Se espera que asistan 30.000 personas, 1 hora y media de misa con el Papa, que pondrá punto final a 7 días de visita a España. A las 2:30 el rey Felipe le despedirá en el aeropuerto. Y todo esto tras un largo día en Gran Canaria, que arrancó en Arguineguín, pasó por la Catedral de Santa Ana, subió a Siete Palmas y terminó con una canción de cuna.

Y un apunte más, en Yaiza, Lanzarote, dos personas han fallecido y un menor de 5 años ha resultado herido moderado en un accidente de tráfico entre una guagua y 3 turismos. Hoy cielos despejados y se esperan máximas de 30 grados en Fuerteventura y 32 en Gran Canaria. El resto de las islas estarán por debajo de esos 30 grados.

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1: Muy buenos días, actualizamos la información del tráfico y hasta ahora mucha precaución por dos accidentes que están complicando ambos en Alicante, en la carretera 7, uno en el entorno de Elche y otro a su paso por Cox, todo ello en sentido a Murcia y están generando más de 3 kilómetros de retenciones en cada uno de estos puntos. Otro accidente complica en Mallorca, la MA19 a su paso por Can Pastilla en sentido a Palma Capital, se complica ya la entrada a Madrid en la M607 en Colmenar Viejo y la salida en la 3 en Rivas Vaciamadrid Madrid, ya el acceso a Barcelona, C58 Moncada, la P7 en Montornès del Vallès, dirección Girona, también el acceso a Valencia, V30 en Paterna, en Almería, en la 7 en Vícar, sentido Motril, y ya en Viator hacia Murcia, y especial precaución en Málaga, en la 7 en San Pedro Alcántara, dirección Marbella. Es una información de la Dirección General de Tráfico.
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2: Buenos días, pues seguimos con tiempo estable en todo el país y con temperaturas diurnas que siguen subiendo, sobre todo en la mitad norte peninsular. La EMET activa avisos por calor en los valles del Guadiana y del Guadalquivir, también en el litoral oeste de Galicia. Para hoy, máximas de 40 grados en Badajoz, 36 en Pontevedra y Toledo, 33 en Madrid y Logroño, 30 en Palma y Albacete, 26 en Oviedo y Bilbao. A esta hora ya se registran valores de 28 grados en Guadalupe, Cáceres y en el aeropuerto de Sevilla. En el entorno del estrecho, pendientes hoy del fuerte viento de levante que puede dejar rachas muy fuertes de hasta 90 kilómetros por hora. Mañana sábado seguirán subiendo las temperaturas, sobre todo en el área cantábrica, y será el día más caluroso de la semana. Además, a últimas horas del día aumentará la inestabilidad en puntos del interior de Galicia y Asturias, que a partir del domingo irá más y se extenderá al resto de la península. Es una información de AEMET.
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3: La última jornada del Papa en España y en Canarias. Ya ha dejado la isla de Gran Canaria, ya ha salido de la base aérea de Gando en un Airbus de Iberia, el Parque Nacional Picos de Europa, un Airbus A320 que le va a llevar al aeropuerto norte de Los Rodeos en Tenerife, y cuando se baje del avión tiene previsto visitar en el municipio de La Laguna el centro Las Raíces. Allí va a escuchar de nuevo historias de superación, de resistencia, un centro que llegó a albergar más de 1.500 migrantes en momentos de crisis y que ahora tiene unos 700. El migrante en el centro, otra vez, de la visita del Papa y de su mensaje en este último día entre nosotros. Vamos a hablar de ello a esta hora en Radio 5, a las 19:09 en Canarias, con Lucía Rodríguez, que es portavoz de la ONG Hay Raíces. Un saludo, Lucía.
4: Hola, buenos días, ¿qué tal?
3: Bueno, me imagino que es una pregunta que muchos se hacen. ¿Qué va a pasar después de que se marche el Papa? ¿Habrá algún cambio? ¿Ha hecho peticiones? ¿Ha hablado de la dignidad de los extranjeros? Pero de las palabras hay que pasar a los hechos, Lucía.
4: Yo creo que eso va a quedar todo en palabras, la verdad. Creo que es un acto, bueno, bonito, ¿no? No lo voy a negar, pero creo que se queda ahí. Creo que al final, justamente, disculpa, la parte reaccionaria que hemos visto que con el auge del fascismo, del racismo, de la xenofobia, viene precisamente de esa parte conservadora, religiosa, hipotéticamente y hipócritamente. Entonces yo lo dudo.
3: Porque es un mensaje, el de Papa, evidentemente es un mensaje desde la Iglesia, pero no es un mensaje solo para la Iglesia, es un mensaje para toda la sociedad.
4: Exacto, para toda la humanidad, sí. O sea, es muy importante ese mensaje, es muy importante esa postura, ese recalco de los derechos humanos, de la dignidad de la vida. No voy a negar que ayer cuando vi las imágenes de Arguineguín no me emocioné, pero me emocioné por escuchar las historias de aquellas personas que lo han vivido, por parte de Salvamento Marítimo, que son los que están en primera línea de costa, y nunca mejor dicho, para salvar esas vidas, pero dudo que esta visita realmente genere conciencia.
3: Bueno, se han escuchado esos testimonios que nos comentabas, Lucía, de migrantes que al final algunos han quedado totalmente integrados y que ven como una pesadilla el pasado, pero para muchos todavía esa pesadilla continúa, es una realidad día a día, y la actitud, digamos, de parte de la población no es a veces muy cristiana, sino de aprovechamiento incluso de la vulnerabilidad de ese migrante, y desde Hay Raíces se ha denunciado todo ello, ¿no?
4: Sí, te refieres a la parte de los abusos sexuales, ¿verdad?
3: Por ejemplo.
4: Sí, nosotros, bueno, desde el primer día que estábamos allí veíamos situaciones muy extrañas y esa falsa solidaridad también, pues camuflada en eso, en ir a echar una mano supuestamente, igual que hacíamos el resto de voluntarios. Y al final lo que querían era pues aprovecharse de esa falta de, o sea, de la falta del idioma, de la falta de dinero, de comida, de ropa, y aprovecharse de esas personas, subirlas en sus coches y, bueno, pues obligarles a realizar prácticas sexuales que estas personas no querían. Y esto sigue pasando, ¿eh?
3: Porque además la vulnerabilidad del migrante no es solamente por su situación a la

0: dan una vuelta por donde están, que bajan a la laguna caminando porque están muy cerca. Es decir, el campamento está en una zona detrás justamente de los rodeos del aeropuerto de Tenerife Norte, pero mucha gente no sabe dónde está el campamento, porque se situó ahí como para que se hubiera
1: Hay que recordar, Lucía, que es un antiguo cuartel, ¿no?
0: Sí, pero realmente el edificio del antiguo cuartel no es donde están ellos. Ellos están en carpas. Son carpas con camillas de estilo Cruz Roja.
1: Sí.
0: Y no, ya está, no están en hoteles, ni están como se sigue diciendo a día de hoy que están.
1: Una cuestión, Lucía. ¿El Papa va a conocer de verdad toda esta realidad que tú nos estás diciendo de los migrantes que están en las raíces, o va a conocer la realidad que se quiere que conozca?
0: Exacto, va a conocer la realidad preparada. La realidad que se ha preparado, con los discursos que se han preparado, con las voces, espero, de estas personas que son las protagonistas, ¿no? De todo este drama y este fenómeno. Pero dudo que realmente vaya a conocer las condiciones. Es verdad que las condiciones han mejorado con los años, pero el primer año, los primeros meses del campamento de las raíces, fue muy similar a Arguineguín, aunque nada comparable con Arguineguín. Pero sí, eran personas que prácticamente no tenían ni agua caliente para ducharse de la cantidad de personas que habían ahí dentro, también estaban hacinados, estaban, o sea, es que era horrible. No sé, yo tengo imágenes de las comidas, tengo imágenes de los baños, tengo imágenes de todo, y aparte lo que pudimos vivir ahí. También, yo qué sé, equipos de seguridad, por ejemplo, que trabajaban ahí, que acabaron siendo expulsadas de esas empresas por racismo, por xenofobia, y no solo contra las personas migrantes, que son las usuarias del campamento, sino con, sobre todo también con las voluntarias mujeres que estábamos por fuera. Porque claro, cuando eres una mujer y ayudas a una persona de piel negra, pues seguramente no es que tengas solidaridad, sino que estás buscando otra cosa, ¿sabes? Eso es el pensamiento de estos retrógrados e ignorantes. Y eso también se pasó en las raíces, o sea, esto ha pasado, que han pasado tantas cosas que no sé ni cómo resumirlas.
1: Bueno, y hoy además entra en vigor ese famoso reglamento de la Unión Europea, ese acuerdo de la Unión Europea. ¿Cómo crees que puede cambiar la situación? El Papa ha defendido en Canarias que no basta con gestionar llegadas o fijarse en las cifras, pero es lo que parece que se quiere desde Bruselas, ¿no? Poner orden por delante de otras cuestiones.
0: Sí, poner orden y pensar en las vidas, porque la regularización, por ejemplo, está llegando a España ahora y no se sabe cuánto va a durar, no se sabe. Y si esas personas no tienen el apoyo y, como tú decías antes, las herramientas de entornos preparados, de entornos no solamente de personas que podamos echar una mano a nivel pues solidario, sino a nivel pues abogados, personas expertas en extranjería y demás, esto va a ser un desastre. Y también, bueno, pues también podría aplicarlo el Papa a su discurso en Italia, por ejemplo.
1: Bueno, Lucía Rodríguez, portavoz de la ONG Hay Raíces, gracias por contarnos la realidad de la migración en Canarias, y esperemos que el Papa pueda también conocerla de primera mano.
0: Ojalá.
1: Lucía Rodríguez, muchas gracias.
0: Muchas gracias a ustedes. Buen día.
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4: 10 y 16, 9 y 16 en Canarias.
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4: El avión del Papa acaba de aterrizar en Tenerife, donde va a finalizar su visita a España.
5: Ahora se va a desplazar hasta Raíces, un centro de acogida que ha llegado a albergar a casi 3.000 migrantes en los momentos de mayores avalanchas de cayucos. A mediodía, con una misa multitudinaria en el puerto de Santa Cruz de Tenerife, acabará su viaje. Después volverá al aeropuerto de Los Rodeos, donde será despedido por el rey Felipe VI.
4: Luis Arroyo, el portavoz de Rodríguez Zapatero, ha pedido perdón por haber inducido a error sobre el valor de las joyas intervenidas al expresidente del gobierno. Las cifró entre 30.000 y 50.000 euros, cuando la tasación encargada por el juez Calama apunta a 1.300.000 euros.
5: En un mensaje en la red social X, Luis Argüello se disculpa, asegura que siempre trata de informar con honestidad y que Zapatero dará explicaciones en la Audiencia Nacional.

0: Desde el Partido Popular, su portavoz y vicesecretaria, Esther Muñoz, exige saber de dónde vienen las joyas y quién se las dio, porque dice todo ha resultado una mentira.
1: A pesar de todas estas informaciones, el gobierno insiste en que no va a adelantar las elecciones generales y que va a agotar la legislatura. Lo ha reiterado en Radio Nacional el ministro de Política Territorial.
0: Ángel Víctor Torres cuestiona algunas decisiones judiciales. Dice que los jueces también tienen ideología y sostiene que se han visto actuaciones sospechosas.
1: Se confirma el dato de inflación de mayo. El IPC se mantiene en el 3,2. Sube hasta el 3%, sin embargo, la inflación subyacente, que excluye a la energía y los alimentos frescos.
0: La cesta de la compra se modera 0,4 décimas respecto a abril, se sitúa en el 2,2%, aunque hay alimentos que siguen subiendo, como los huevos, que se han encarecido un 13,7%, o la carne de vacuno, un 12,3% respecto al mismo mes del año anterior. Bajan las frutas frescas, el azúcar, los aceites y las grasas.
1: Cuatro comunidades, Andalucía, Baleares, Extremadura y Galicia, avisadas por altas temperaturas de hasta 40 grados, mala mar o por fuertes rachas de viento.
0: Andalucía tiene aviso naranja, peligro importante en la provincia de Cádiz por rachas de viento de hasta 90 kilómetros por hora, en amarillo por viento también las provincias de Almería, Granada, Málaga y Sevilla.
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11: El Papa León XIV ya está en Tenerife. Ha aterrizado el avión que lo trasladaba desde la base aérea de Gando en Gran Canaria, un Airbus A320, el Parque Nacional Picos de Europa, así se llama este avión, que ha ido realmente rápido. Ha sido menos tiempo del esperado en esa distancia entre la isla de Gran Canaria y la de Tenerife, a punto de ser recibido por las autoridades a pie de pista en ese aeropuerto norte de Los Rodeos. Estamos esperando que se abra esa puertecilla del avión para que salga el Papa, para que se vea León XIV. Allí en el aeropuerto tinerfeño está nuestra compañera Andrea Sierra. Andrea, buenos días.
12: Sí, ¿qué tal? Como decías, el Papa acaba de aterrizar en este aeropuerto norte de Tenerife. Están ya esa escalería y esa alfombra roja preparadas para su recibimiento, para cuando llegue el pontífice, y ya lo están esperando también las autoridades. Falta poco para esa imagen histórica de un Papa pisando por primera vez la isla de Tenerife. Lo primero que hará será poner rumbo al centro de acogida de las raíces, donde será el primero de sus actos en la isla, un encuentro con los migrantes que acoge ahora mismo. Este dispositivo. Y es que el pontífice comenzará ahora una intensa agenda alrededor de la realidad migratoria del archipiélago para poder conocerla de cerca.
11: Un centro de las raíces que está precisamente, Andrea, muy cerca del aeropuerto de Los Rodeos, está bastante cerca, y un centro de las raíces en el que, además del propio centro, y lo comentábamos en una entrevista que hemos hecho hace unos instantes, hay unas carpas, que es donde hay muchos inmigrantes que están allí alojados, no solamente en el propio centro, ¿no?
12: Sí, exacto. El centro está aquí muy, muy cerca del aeropuerto. De hecho, el pontífice ni siquiera saldrá del aeropuerto para llegar hasta allí, sino que atravesará o irá por el interior del mismo aeropuerto hasta coger la carretera que llega a ese centro de acogida. Y exacto, allí ahora mismo hay alrededor de 700 personas migrantes acogidas en ese centro. La mayoría ha llegado de Senegal, de Gambia o de Mali, y muchas de ellas han llegaron a Canarias, a la isla de El Hierro, que, bueno, como saben, es la isla que más presión migratoria ha recibido en estos últimos años, y luego posteriormente fueron trasladados aquí a Tenerife, a este centro.
11: Un centro que se abrió en el año 2021 y que, bueno, tuvo bastante saturación casi desde el primer momento hasta el punto, como nos comentaba nuestra compañera, que fue necesario habilitar esas carpas para que pudieran estar allí los migrantes. El Papa va a escuchar el testimonio de algunos de ellos, también de los trabajadores de ese centro. En Las Raíces va a escuchar un par de testimonios que se espera sean como los que escuchó ayer en la isla de Gran Canaria, como que tengan esa intensidad humana. Va a ser un acto corto, pero como decimos, intenso, el que va a protagonizar el Papa León XIV en ese primer acto en la isla de Tenerife. Todavía estamos viendo el avión A320 que lo llevaba desde Gando. Por cierto, una curiosidad sobre este avión. Es el primer avión de la flota de Iberia que incorporaba Charlex, que son esas alas que están levantadas hacia arriba, que son las alas que se diseñó desde Airbus para que haya mejor aerodinámica y para facilitar el ahorro de combustible. Ha sido un vuelo bastante más corto de lo previsto desde el aeropuerto de Gando en Gran Canaria, desde la base aérea de Gando, y todavía pendientes de que esa escalerilla se coloque totalmente delante de ese avión para que descienda el Papa. Como decimos, va a protagonizar ese primer acto en el centro de acogida de inmigrantes de Las Raíces. Lo vamos a dejar aquí, volvemos para contarles más a lo largo de la mañana aquí en Radio 5 de esta visita histórica del Papa en Canarias. Hasta luego.

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1: El Mundial de Fútbol está aquí, la Fundeurrae, ante un acontecimiento deportivo que atrae a millones de personas en todo el mundo, le dedica una recomendación con una serie de puntos, hasta una docena, de los que vamos a seleccionar algunos para el espacio de hoy. El primero es el propio nombre del deporte. Bienvenido, Javier, ¿qué contáis?
2: Hola, Esmeralda. Se trata más bien de una aclaración porque tiene dos acentuaciones. En España es llana, fútbol, mientras que en otros países puede ser aguda, es decir, fútbol. Es una adaptación directa del inglés y originalmente es llana, pero en varios lugares el acento se ha desplazado. En cualquier caso, las dos valen.
1: También hay variaciones en el nombre de lo que aquí llamamos árbitro.
2: Porque en América se usa con relativa frecuencia referee y referee, que es otra adaptación directa de una palabra inglesa. Como vemos, también tiene dos posibles acentuaciones, aguda y esdrújula. Podemos mencionar alguna otra voz con variaciones en la acentuación, como penalti, que es la mayoritaria, y penalti.
1: Aunque para el penalti hay algunas opciones más,
2: que son penal y pena máxima. Todas estas variantes dependen en gran medida del lugar donde estemos. En nuestro sitio de internet, fundeo.es, hemos creado un minisitio con diversos artículos y juegos sobre el Mundial, en el que se recopilan un buen número de términos del fútbol que se pueden ver y oír en el ámbito hispanohablante.
1: Seguimos con las claves. Una expresión que es motivo de debate es tiempo de descuento, que es el que se añade al final de un partido si el árbitro lo considera oportuno. ¿Pero no es un contrasentido?
2: Puede parecerlo, pero se llama así porque es el tiempo que se ha ido descontando a lo largo del partido por alguna razón. Es verdad que al final se añade, pero ya digo que es porque se ha descontado previamente. En cualquier caso, también puede valer tiempo añadido.
1: Y una última de esta selección. Se dice jugar al fútbol y no jugar a fútbol.
2: A veces se suprime el artículo dejando la preposición y se dice jugar a fútbol, pero no se considera correcto. Se ha extendido en muchos países jugar fútbol, probablemente por influencia del inglés, pero que vale. Es decir, o dejamos al por completo o no dejamos nada, pero no quitamos solo parte.
1: Esta semana vamos a aparcar la consulta para que nos comentes ese minisitio que has mencionado sobre el lenguaje del fútbol.
2: Porque no solo es un deporte muy popular, sino también un tema de conversación recurrente. Así que no es de extrañar que lo rodee un extenso y variado vocabulario en el que no pueden faltar los usos figurados. Uno de los artículos se titula Hablemos figuradamente de fútbol, en el que podemos encontrar palabras como sombrero, pared, palomita, cancerbero y otras muchas.
1: Ya hemos podido comprobar que ciertas denominaciones pueden variar según el país, pero hay muchas más.
2: Por ejemplo, en uno de los artículos hay un apartado con voces descriptivas del modo de juego, como goleador, golero, pichichi, artillero y misilero para quien mete goles.
1: Y como curiosidad, hay un artículo dedicado enteramente al sufijo azo,
2: que es muy productivo. Pensemos en maracanazo y cabezazo. Y aquí también recogemos voces de diversos países, particularmente abundantes para los tiros potentes, como zapallazo, taponazo, manguerazo, pepinazo o balazo.
1: Todo esto y más en el especial publicado en el sitio fundeu.es sobre el Mundial de Fútbol. Hasta aquí el Español Urgente, el espacio de Radio 5 preparado por la Fundeurrae y la Agencia EFE, en el que comentamos una selección de las últimas consultas y recomendaciones publicadas por la Fundación. Javier Bezos y Esmeralda Antona, nos despedimos. Hasta la próxima.
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0: Son las 10:30, las 9:30 en Canarias.
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0: Buenos días. El Papa acaba de aterrizar en el aeropuerto de Tenerife, lo han escuchado aquí en Radio 5. Desde ahí se va a trasladar hasta el mayor centro de migrantes de España, el de Las Raíces, ubicado muy cerquita, en el municipio de La Laguna. Allí va a ser uno de sus últimos actos del viaje apostólico y volverá a escuchar el testimonio de la población migrante. En ese centro de acogida hay un micrófono de Radio Nacional. Andrea Sierra, buenos días.
2: ¿Qué tal? Buenos días. Yo estoy justo en el aeropuerto, que estamos ya esperando ahora mismo que salga el Papa León XIV. Ahora en breve ya está puesta esa alfombra roja, también están los militares esperando ya junto al avión, y los que sí que han salido ha sido por la puerta de atrás del avión la comitiva que acompaña al Papa, también todos los periodistas, y ahora pues bueno, aquí en la pista estamos todos los medios también esperando, y las autoridades también, el presidente de Canarias, Fernando Clavijo, a la espera de que el Papa finalmente ponga pie aquí en Tenerife.
0: La paz en el mundo, una de las banderas que sostiene León XIV, se sigue deteriorando. Ya son 12 años consecutivos con la advertencia que leemos en los informes del Índice de Paz Global. En 2025 se contabiliza el número de conflictos más altos desde la Segunda Guerra Mundial. Cristina Sánchez, buenos días.
3: Buenos días. Un índice que se publicó por primera vez en 2007 y desde entonces la situación no ha hecho sino empeorar. 61 conflictos activos, 119 países son ahora menos pacíficos que hace 20 años, mientras el número de muertes por conflictos sigue en máximos históricos, más de 180.000 en 2025, 6 veces más que 2 décadas atrás, a lo que ha contribuido el uso de drones y de la inteligencia artificial, que, alerta el informe, está tomando decisiones de combate de vida o muerte más rápido de lo que cualquier ser humano pueda ser capaz de revisar, ajenas además a las legislaciones internacionales que las controlen. A la cola de la lista, Rusia, Sudán, República Democrática del Congo, Ucrania e Israel, y como nación más pacífica, Islandia.
0: Ione Belarra, secretaria general de Podemos, condenada a indemnizar al juez Manuel García Castellón por llamarle corrupto. Considera el juzgado madrileño en su sentencia que perjudicó su honor. Gemma Alfaro.
4: Sí, el juzgado de lo civil número 45 de Madrid considera que las declaraciones de la líder de Podemos fueron objetivamente injuriosas y gravemente vejatorias. Por eso la condena a pagar 9.000 euros y a que difunda la Red X esta sentencia condenatoria. El tribunal considera aprobado que las expresiones que vertió Belarra no se vertieron en el ejercicio de su cargo como diputada. Ella, recordemos, llamó corrupto y prevaricador a García Castellón cuando el BOE publicó que se jubilaba. Después de la demanda contra ella, Belarra volvió a publicar y aseguró que García Castellón no tenía ganas de jubilarse y que continuaba la guerra sucia contra Podemos y que iba contra ella para proteger al PP. García Castellón reclamaba una indemnización de 350.000 euros por daños morales que se han quedado en 9.000. Cabe recurso ante la Audiencia Provincial de Madrid.
0: Sobre las joyas encontradas en el despacho de José Luis Rodríguez Zapatero, valoradas en 1.300.000 euros por la tasación de la Audiencia Nacional, el PP exige explicaciones. Esther Muñoz.
5: Ni es herencia de una abuela, ni valen 30.000 euros. Tenemos que saber de dónde vienen, quién se las dio, por qué no las tributó. Y en fin, yo lo que creo es que esto deja a las claras que miente, y solo quien tiene algo que ocultar miente, ¿no? Y por lo tanto, pues bueno, es una mentira más.
0: Y el ministro de Política Territorial en Radio Nacional, Ángel Víctor Torres, insiste en denunciar el uso ideológico y político que se está haciendo de la justicia.
6: Pero también tengo que decir con claridad, yo no sé si tú tienes algún ejemplo anterior, pero no recuerdo yo haber visto tanta judicialización de la política como estoy viendo en estos momentos, y tanto uso de la justicia por la oposición como estamos viviendo actualmente.
0: Terminamos en Galicia, ebrio sin carnet y circulando en sentido contrario. La Guardia Civil ha evitado males mayores en la autovía G64 a la altura de Aspontes. Coruña, Xosé Manuel García, buenos días.
7: ¿Qué tal? Sí, buenos días. Varios conductores alertaron de la presencia de este vehículo que circulaba en sentido contrario por la autovía que une Ferrol y Aspontes. En este último término municipal, los agentes de tráfico consiguieron interceptar el vehículo sin que se ocasionara ninguna incidencia. Tras ser sometido a la prueba de alcoholemia, dio una tasa superior al límite penal establecido, pero había más. Los agentes comprobaron que el hombre carecía de permiso de conducción en vigor al serle retirado por una sentencia judicial una suspensión temporal.
0: Así cerramos este boletín de noticias.
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8: Justo en estos momentos, el Papa León XIV hace aparición en la escalerilla de ese avión que le ha trasladado desde la base aérea de Gando. La está bajando en estos instantes para ser recibido por las autoridades en ese aeropuerto, Los Rodeos de Tenerife, donde ha llegado en lo que va a ser su última jornada entre nosotros en España después de una semana. Allí en el aeropuerto Los Rodeos está nuestra compañera Andrea Sierra. Andrea, un saludo. ¿Cómo ha sido esta llegada del Papa?
2: ¿Qué tal? Pues justo ahora está saliendo el Papa por la puerta del avión. Está comenzando ya a bajar la escalerilla y ahí a pie de avión están ya las autoridades esperando. Está el presidente de Canarias, Fernando Clavijo, la ministra de Migraciones, Elma Saiz, también la presidenta del Cabildo, Rosa Dávila, el alcalde de La Laguna, Luis Llera Gutiérrez. Está todo el recibimiento para su llegada a Tenerife, un momento histórico, primera vez que un papa pisa suelo de la isla de Tenerife, y está ahora mismo pues saludando a todas las autoridades que lo están recibiendo.
8: Y luego va a tener lugar ese acto en el centro de acogida de migrantes Las Raíces, un centro, Andrea, que está muy, muy cerca del aeropuerto.
2: Sí, está aquí al lado, muy, muy cerca. De hecho, el Papa ni siquiera saldrá del aeropuerto para llegar hasta allí, sino que lo atravesará porque está, digamos, como al otro lado de la pista. Llegará allí y se comenzará el primero de los actos de esta intensa agenda que girará en torno a la realidad migratoria que vive el archipiélago, porque es el compromiso que tenía el Papa al llegar aquí a Canarias. Y el centro de Las Raíces pues es uno de esos puntos. Ahí se han llegado a acoger hasta 5.000 personas migrantes en los momentos más duros de la crisis migratoria aquí del archipiélago, personas que han llegado principalmente por la isla del Hierro y que han llegado de Senegal, de Gambia o de Malí, que han sido acogidos en ese centro.
8: Centro que llegó a tener cerca de 2.000 migrantes. Creo que ahora mismo está en torno a los 800 los migrantes que están allí. Algunos están alojados en carpas, no hay capacidad suficiente en lo que es el propio edificio de este centro de acogida. Y Andrea, lo que se va a escuchar es la intervención. Va a ser un acto breve, intenso, pero está previsto sobre todo que se escuche el testimonio de dos de estos migrantes que están allí en ese centro de Las Raíces, ¿no?
2: Sí, exacto, será, como dices, muy breve, porque el Papa pues a las 10:10 tiene que estar en otro acto en la Plaza del Cristo, que también girará en torno a la migración, pero allí, exacto, como dices, intervendrán, podrá escuchar el testimonio de dos migrantes que han vivido pues esa dura travesía desde el continente africano hasta aquí, hasta Canarias, la ruta atlántica, que pues como sabemos es la más mortífera y además muy letal y muy peligrosa.
8: Muy bien, Andrea, muchas gracias. Pues el Papa ahora mismo y la comitiva que traslada al Papa desde el aeropuerto Los Rodeos en Tenerife a ese centro Las Raíces, donde va a tener lugar esta intervención. Por cierto, hemos sabido que parte de la intervención de León XIV será en francés, porque mucha de la gente que está allí procedente del África de lengua francesa, y quiere el Papa que pueda llegar su mensaje a ellos, así que parte de esa intervención será seguramente en su idioma, en francés. Nada más, lo dejamos aquí. Vamos a volver dentro de unos instantes en Radio 5 con esa intervención del Papa en ese centro de acogida, Las Raíces. Hasta entonces.
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8: Seguimos pendientes de la actualidad, que es esa llegada del Papa a Tenerife y ese próximo acto que va a tener lugar en el centro de acogida Las Raíces, mientras vamos con nuestro recorrido por las emisoras de Radio Nacional en Radio 5. Hoy comenzamos por Huesca. Ir a la farmacia a por nuestras medicinas es un gesto habitual que no resulta tan fácil en muchos pueblos de esta provincia, en Huesca. En España hay una farmacia por cada 2.000 habitantes. Es una de las densidades más altas de Europa, pero están repartidas de manera muy desigual y en localidades poco habitadas sus vecinos tienen que desplazarse a otras próximas para conseguir sus medicamentos. Por eso, en Huesca se ha puesto en marcha una iniciativa: las farmacias son las que van a casa. Nos lo cuenta Gemma Cortijo.
9: Botiquines Farmacéuticos es un proyecto por el que el servicio que se presta en las farmacias sale de estos establecimientos y llega a las puertas de las casas de los habitantes del medio rural.
10: La pomada esta me sale, mira que me hace mucha falta.
11: ¿Llamaste? ¿Que la tenías caducada? ¿Fuiste a la médico? ¿Te acuerdas que te dije que la tenías caducada?
9: Un servicio básico que se da por hecho en las grandes ciudades, pero del que no disponen las pequeñas localidades. Es ahí donde surge la iniciativa Botiquines Farmacéuticos, de la que forma parte la farmacia de Tierz, un municipio de poco más de 800 habitantes, próximo a Huesca capital. Su propietaria, Serazón, recorre todas las semanas 9 pequeños pueblos de la zona para acercarles este servicio.
12: Exactamente como si fueras una farmacia, ¿vale? Normalmente estamos en locales cedidos por los ayuntamientos. Bueno, ahora como es todo muy informatizado, vamos con nuestro portátil, accedemos al programa informático, a la receta electrónica y bueno, vamos uno o dos días a la semana.
9: Suelen ubicarse junto al consultorio médico en los bajos del ayuntamiento o en algún local municipal. En cuanto a la medicación, la forma de actuar aquí es algo diferente.
12: Son los propios pacientes. Ellos saben que tienen esa opción de botiquín farmacéutico. Entonces, a veces nos escriben por WhatsApp: oye, que esta semana voy a necesitar tal, lo que sea. Y acudimos allí y agradecen mucho nuestra visita, la verdad.
9: Un servicio del que destaca la relación que se genera con los pacientes. Para los ayuntamientos interesados en adherirse a esta iniciativa, sepan que pueden contactar con el Colegio Oficial de Farmacéuticos.
8: Y vamos a seguir hablando de salud visual, que en verano y en zonas mediterráneas como Cataluña o la Comunidad Valenciana, con esa luz tan intensa, puede verse resentida. La ONG Acción Visión trabaja en estas y en otras comunidades ayudando a quienes tienen enfermedades de la vista. Ana Galarza.
13: La Asociación Acción Visión España es una entidad de apoyo a personas con patologías visuales. Son un punto de información y acompañamiento y reciben consultas a través de su servicio El Teléfono del Ojo. Durante el verano aumentan las llamadas. Andrés Mayor es su presidente.
14: Un 15-20% de las llamadas es fundamentalmente para dónde conseguir un buen filtro de absorción selectiva.
13: El presidente de la Asociación de Oftalmología de la Comunidad Valenciana, José Belda, también constata ese incremento en verano. Las urgencias en su consulta se multiplican por 10.
15: Por varias razones. Una es porque efectivamente hay más personas viviendo en nuestra zona, porque somos una zona de atracción turística, y por otro lado también porque todo este tipo de cosas, actividades externas, al aire libre, con la exposición solar, pues van a producir que tengamos más patologías relacionadas con el verano.
13: Pelayo Fernández tiene degeneración macular asociada a la edad, es decir, no ve por el centro del ojo. Ahora tiene 73 años y empezó a darse cuenta hace 7. No puede leer, tampoco conducir. Ha tenido que adaptar sus rutinas.
16: Pues es ir buscando soluciones. Pues ahora leo con audiolibros. O si la televisión tengo dificultades para verla, pero le estoy oyendo. Yo oigo al Betis cuando mete gol.
13: Pelayo nos atiende desde Calafell, en Cataluña. La luz del Mediterráneo, dice, es muy bonita, pero le deslumbra. Tiene unas gafas de sol para vacaciones distintas a las que usa cuando está en su casa.
16: Sí, que tengo unas gafas que, con un color verde suave, me impide que el sol me deslumbre. Cuando me muevo por Logroño me vienen mejor unas gafas inteligentes que utilizo.
13: Porque según Andrés Mayor no se pueden usar las mismas gafas en el Mediterráneo que en el norte.
14: Estamos haciendo turismo de ciudad, entonces a lo mejor no necesitaremos una protección total para lo que es la luz ultravioleta, pero sí necesitaremos
17: un filtro a lo mejor pues más clarito. Si sin embargo estamos en la playa, pues ahí tienes que ir con la máxima protección del filtro más potente, ¿no?
13: En Acción Visión España han notado también un incremento de llamadas asociadas al eclipse de este verano. El oftalmólogo José Belda alerta del peligro para la retina.
15: Si tú miras directamente al sol durante un tiempo relativamente prolongado, que pueden ser 10 minutos o más, puede producirse una quemadura en la retina. Antes hablamos de la maculopatía. Pues podríamos tener una maculopatía solar.
13: Por desgracia, continúa Belda, después de los eclipses se pueden producir casos así incluso en gente joven. Por eso dice, eclipse sí, pero con la protección adecuada.
8: La salud hoy en este espacio de información territorial de todos los días en Radio 5 Todo Noticias.

0: 10:46, 9:46 en Canarias.
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0: El Papa León XIV ya está en Las Raíces, el mayor centro de migrantes de España, ubicado en el municipio de La Laguna, pegado al aeropuerto de Tenerife Sur, donde ha aterrizado el pontífice hace apenas 20 minutos.
2: Acto presidido por la imagen de la Virgen de la Candelaria, patrona de la isla, el pontífice volverá a escuchar a la población migrante acogida en el centro. Como broche final a su viaje, León XIV oficiará una santa misa en el puerto de Santa Cruz de Tenerife pasado el mediodía.
0: La paz mundial se sigue deteriorando, ya son 12 años consecutivos. Según los informes del Índice de Paz Global, el año pasado se contabilizó el número de conflictos más alto desde la Segunda Guerra Mundial.
2: Y en la actualidad son 61 los conflictos activos y 119 países son menos pacíficos que hace 20 años. Además, las muertes por conflictos sigue en máximos históricos, más de 180.000 en 2025, 6 veces más que 2 décadas atrás.
0: Un juzgado madrileño condena a Yole Belarra, secretaria general de Podemos, a pagar 9.000 euros al juez Manuel García Castellón por llamarle corrupto.
2: El tribunal considera que sus declaraciones fueron vejatorias y atentaron contra el honor del magistrado. Además, Belarra deberá difundir el contenido de la sentencia en su perfil de la red social X, donde llamó corrupto y prevaricador a García Castellón cuando el BOE publicó que se jubilaba.
0: Sobre las joyas encontradas en el despacho de José Luis Rodríguez Zapatero, valoradas en 1.300.000 euros por la Audiencia Nacional, el PP exige explicaciones. La portavoz, Esther Muñoz, subraya que hay que saber de dónde vienen, quién se las dio y por qué no las tributó.
2: Además, el ministro de Política Territorial, Ángel Víctor Torres, insiste en denunciar el uso ideológico y político que se está haciendo de la justicia, dice, con el objetivo de tumbar al gobierno de Pedro Sánchez.
0: La Guardia Civil ha interceptado a un conductor que circulaba en sentido contrario por la autovía G64 a la altura de Aspontes. Estaba bajo los efectos del alcohol.
2: El detenido carecía de permiso de conducir en vigor, lo tenía suspendido por sentencia judicial. Ahora se le investiga como presunto autor de 3 delitos contra la seguridad vial.
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3: El Festival Olmedo Clásico celebra 20 años como referente de las artes escénicas. La localidad vallisoletana de Olmedo, en la comarca Tierra de Pinares, a menos de 50 kilómetros de la capital de la provincia y a unos 147 de Madrid, celebra desde el año 2006 uno de los festivales de teatro clásico más importantes del país, una iniciativa que nació gracias a la pasión de un grupo de amigos, como nos cuenta Germán Vega, codirector del festival.
4: Y sobre todo con mucha amistad. Este es un fenómeno de amistad. O sea, Olmedo Clásico es algo que se ha producido, es una empresa basada en la amistad y en el entusiasmo y en el convencimiento de que los clásicos deben estar entre nosotros.
3: A lo largo de estos 20 años, en la Villa del Caballero se han programado 235 espectáculos y se ha alcanzado una asistencia total de 126.006 espectadores. Cada año supera los 7.000 asistentes y es que Olmedo tiene 3.500 habitantes. Gonzalo Santonja, consejero de Cultura.
5: Ningún festival alcanza los 4 lustros si no está basado en el conocimiento, en el atrevimiento y en el sentido de la oportunidad. Este festival era necesario.
3: Un claro ejemplo de que los clásicos no pasan de moda. Y es que, según Vega, estos nos hablan desde otro tiempo, pero también de problemas que nosotros tenemos, y esas perspectivas nos pueden ayudar a cuestionar todo lo que nos está pasando.
4: El teatro es un soberbio banco de pruebas para ver en los otros lo que nos puede pasar si no hacemos determinadas cosas, si tomamos determinadas decisiones, si nos dejamos llevar por la pasión, por los instintos bajos, como tradicionalmente se han dicho, ¿no? Podemos ver las consecuencias en el escenario sin tener que sufrirlas en primera persona.
3: Y es que, como destaca Benjamín Sevilla, también codirector, Olmedo Clásico existe gracias al público, ya que aparte del patrimonio teatral, también es una vivencia.
6: Es también una vivencia y una estancia de pasar un rato agradable, ver una obra de teatro y después disfrutar en compañía, comentar la función, si ha gustado o no, que eso también es libre, cada uno puede pensar lo que quiera de cada una de las funciones, y sobre todo es disfrutar de algo distinto, de que la cultura nos emocione, nos reúna y sea una cita para volver a encontrarnos con nuestros amigos, con nuestra familia.
3: Desde el 17 al 26 de julio, 13 propuestas escénicas con especial protagonismo a los grandes autores del siglo de oro se subirán a las tablas de la Corrala del Palacio del Caballero y del Centro de Artes Escénicas de San Pedro de esta localidad. Inaugurará el festival los versos de Lope de Vega, que regresan a su hogar natural con El Caballero de Olmedo.
4: La última razón de ser del Festival de Olmedo es El Caballero de Olmedo, con el que vamos a inaugurar el festival el 17 de julio, nada más y nada menos que por la Compañía Nacional de Teatro Clásico, el elenco más importante que puede haber de clásicos en nuestro país, y la primera vez que Laila Ripoll, que la nueva directora, está con nosotros.
3: Este año Lope de Vega será el gran protagonista con tres representaciones. Además de su caballero, se representarán La Dama Boba y La Vengadora de las Mujeres. También estarán presentes Calderón de la Barca, Con casa, Con dos puertas, Es difícil de guardar, y Miguel de Cervantes, Propicia la sátira, que de nuestro tiempo hacen El Joglars, a partir de su siempre actual entremés El Retablo de las Maravillas, entre otras obras. Pero Olmedo no solo mira al teatro clásico, sino que mira al futuro con ambición gracias a la jornada de teatro clásico de la Universidad de Valladolid y el curso Ferran.
7: El Papa en Canarias, su primer acto en Tenerife, de nuevo con migrantes en el centro Las Raíces, en La Laguna, muy cerca del aeropuerto. Allí está ya sentado el Papa frente a unos 800 migrantes. Está ahora mismo hablando el obispo Eloy Santiago. Vamos a escucharle.
8: Miles de personas, los que provenientes del continente africano han llegado a nuestras islas, frontera sur de Europa, mayormente a la Isla del Hierro, al Muelle de la Restinga, movidos por ese sueño de una vida mejor. Ellos han sido los más afortunados. Lamentablemente hay tantos otros miles que no han conseguido la meta y han perdido la vida recorriendo la denominada Ruta Atlántica. Escuchar los relatos de quienes han realizado esa travesía de una forma totalmente inhumana y precaria en los cayucos y pateras que arriban a nuestras costas,
9: a donde llegan exhaustos, no nos pueden dejar indiferentes. Así lo expresaba su santidad con ocasión del jubileo de los migrantes el pasado octubre
8: en la Plaza de San Pedro, al referirse a la historia de muchos de nuestros hermanos migrantes, el drama de su fuga de la violencia, el sufrimiento que los acompaña, el miedo a no lograrlo, el riesgo de peligrosas travesías a un puerto seguro que no acaban de alcanzar.
9: Y añadía, esas barcas que esperan avistar un puerto en el que detenerse y esos ojos llenos de angustia y esperanza que buscan una tierra firme a la que llegar, no pueden y no deben encontrar la frialdad de la indiferencia o el estigma de la discriminación. Esos ojos, Santo Padre, son los que ahora lo miran llenos de esperanza, deseosos de escuchar su palabra. Nos encontramos en uno de los dispositivos de acogida para migrantes del Gobierno de España, gestionado por la Asociación AXEM. Es el campamento más grande de toda Canarias, que en plena crisis migratoria a finales de 2024 llegó a albergar casi 4.000 personas, aunque hoy sean muchos menos, debido a la notable disminución del flujo migratorio en los últimos meses. Tras el saludo a continuación de la ministra de Inclusión, Seguridad Social y Migraciones, Santidad, tomará la palabra el actual director de este centro, y a continuación escucharemos dos testimonios de migrantes acogidos, todo lo cual nos dispondrá a escuchar sus iluminantes y esperanzadoras palabras, Santo Padre, que desde ya le agradecemos.

0: Intervención del obispo Eloy Santiago, recordando lo que significa este centro de las raíces. Ha recordado que es el campamento más grande de Canarias y que llegó a tener hasta 4.000 personas allí. Ahora mismo hay unas 800 alojadas. Está hablando la ministra de Migraciones y Seguridad Social, Elma Saez.
1: Circunstancias especialmente difíciles. Hace poco más de 5 años, este antiguo cuartel militar se convirtió en un lugar de esperanza, donde la humanidad, la empatía y el respeto se convirtieron en la respuesta ante la adversidad. Santidad, permítame también compartir una convicción sencilla, pero profundamente humana. Todos somos nuevos en algún lugar a lo largo de la vida. Lo somos cuando nacemos, lo somos cuando cambiamos de ciudad, de trabajo o de comunidad. Lo somos cuando formamos una familia. Y también lo son quienes cruzan fronteras buscando seguridad, dignidad o una oportunidad. Todos en algún momento hemos necesitado que alguien nos tendiera la mano para convertir lo desconocido en hogar. España conoce bien esa experiencia. Somos un país de emigrantes, un país con memoria y también un país de acogida. Millones de españoles tuvieron que marcharse en otros tiempos buscando trabajo, libertad o futuro. Y hoy millones de personas llegan a nuestra tierra con esa misma esperanza: aportar, trabajar, construir y formar parte. Su Santidad, León XIV, en este tiempo nuevo para la Iglesia y para el mundo, deseo trasladarle también el compromiso de España con una visión profundamente humana de la movilidad, inspirada en la dignidad inviolable de cada persona y en la convicción de que nadie debe ser definido únicamente por el lugar del que viene o por las circunstancias que le obligaron a partir. Por eso, la política migratoria del Gobierno de España se sostiene sobre 3 principios inseparables: humanidad, regularidad y convivencia. Humanidad, porque ninguna persona puede quedar reducida a una cifra o a una estadística. Regularidad, porque las fronteras y las normas deben gestionarse con responsabilidad y porque una situación administrativa regular constituye también una base esencial para la dignidad, la autonomía y la plena participación en la sociedad. Y convivencia, porque integrar significa construir comunidad, derechos y responsabilidades compartidas. Santidad. En España hay un texto que millones de personas escuchan en momentos decisivos en sus vidas. Usted lo conoce bien, porque se lee cuando celebramos matrimonios. Me refiero a la primera carta a los Corintios, cuando San Pablo escribe: el amor es paciente, es servicial. El amor no tiene envidia, no hace alarde, no se envanece. Y también nos recuerda que si no tengo amor, no soy más que un metal que resuena. Esas palabras acompañan a quienes deciden unir sus vidas para emprender un proyecto común. Quizá podamos encontrar ahí una hermosa analogía para comprender mejor las migraciones y la convivencia entre pueblos. Porque cuando una persona llega a un lugar y ese lugar la recibe, comienza también un proyecto común. No es un vínculo instantáneo ni sencillo. Como ocurre en cualquier relación humana, requiere tiempo, esfuerzo, responsabilidades compartidas y voluntad de entender al otro. Y como ocurre en los matrimonios, ese proyecto común solo puede sostenerse si se basa en el amor entendido como compromiso y en la generosidad entendida como reconocimiento mutuo. Quien llega tiene el deber de participar, de respetar y contribuir. Quien acoge tiene la responsabilidad de abrir espacios de pertenencia y dignidad. Porque acoger con amor es también hacer posible que cada persona saque lo mejor de sí misma. Porque la integración no es la renuncia a quienes somos, es la construcción compartida de quienes queremos ser. España ha aprendido que una sociedad cohesionada no nace de levantar muros entre vecinos, sino de construir puentes entre personas. Que la diversidad bien gestionada fortalece nuestras economías, rejuvenece nuestras sociedades y amplía nuestros horizontes humanos. Sabemos que persisten desafíos. La gestión de fronteras, la lucha contra las mafias que trafican con seres humanos o el combate contra los discursos de odio. Pero precisamente por eso necesitamos respuestas serenas, basadas en hechos, en valores y en cooperación internacional. Su Santidad nos lo ha recordado muchas veces y más en estos días, que detrás de cada migrante hay un rostro, una historia y una esperanza. Esa mirada humanista es hoy más necesaria que nunca. Las Raíces es el testimonio vivo de que cada persona merece la oportunidad de comenzar de nuevo. Cada manta ofrecida, cada plato compartido y cada gesto de cercanía han ido tejiendo una red de solidaridad que deja una huella profunda, tanto en quienes encontraron y encuentran aquí un primer hogar al llegar a nuestro país, como en quienes dedican su esfuerzo diario a acompañarlos. Hoy somos testigos de este compromiso colectivo. La colaboración entre administraciones públicas, entidades sociales y ciudadanía para convertir un paraje de eucaliptos en un referente de acogida y atención humanitaria. Porque al final todos hemos necesitado alguna vez ser acogidos, todos hemos sido extraños en algún lugar y todos aspiramos a algo profundamente sencillo: encontrar un sitio donde poder vivir, cuidar de los nuestros y sentir que formamos parte de algo mayor. Si asumimos esa verdad sencilla que hoy usted nos recuerda, podremos construir sociedades más fuertes, más justas y más humanas. Muchas gracias.
0: Palabras de la ministra de Migraciones y Seguro Social, Elma Sáez, en ese centro de acogida Las Raíces, donde está teniendo lugar este acto con protagonismo del Papa, esa visita a lo que ha sido o es todavía uno de los campamentos más grandes de acogida de Canarias. Llegó a tener en su momento hasta 4.000 personas, ahora tiene en torno a las 800. Elma Sáez, que ha hablado de este campamento, Las Raíces, como un ejemplo de solidaridad, de colaboración entre instituciones, como un referente. Vamos a escuchar ahora al director de este centro de Las Raíces.
2: En el centro de primeras llegadas de Las Raíces, en Tenerife. Su presencia aquí no solo nos distingue, sino que también pone el foco sobre una realidad que, día a día, vivimos en este lugar. Este centro, abierto desde el año 2021, nació como respuesta a una realidad compleja que exige compromiso, solidaridad y responsabilidad. Quiero resaltar el esfuerzo sostenido del Estado español, titular de este centro, como parte de su responsabilidad en la acogida y atención a las personas que llegan a nuestras costas canarias. Desde su apertura, hemos acogido a más de 70.000 personas. Detrás de cada una de ellas hay una historia, un trayecto difícil y, sobre todo, una esperanza. Nuestra labor consiste en ofrecerles una primera acogida digna, humana y organizada en un momento especialmente difícil, inmediatamente a su llegada por mar. Este trabajo no sería posible sin el equipo de personas que lo sostiene. Cerca de 600 personas trabajan en el centro, con una inmensa profesionalidad, vocación y compromiso con la dignidad de cada persona acogida. Su labor diaria convierte este espacio en algo más que un centro, lo convierte en un lugar de acogida real. Las Raíces es, en esencia, un punto de encuentro, un espacio donde confluyen trayectorias vitales, complejas, y donde ofrecemos, desde lo institucional y lo humano, una primera oportunidad. Santo Padre, su visita hoy supone un reconocimiento a todas estas realidades, a quienes llegan buscando un futuro mejor, al esfuerzo de las instituciones públicas y al compromiso de los profesionales que hacen posible este trabajo. En nombre de todo el centro, quiero darle las gracias por su presencia, por su cercanía y por el mensaje de esperanza que representa. Muchas gracias.
0: Las palabras de Ernesto Mayoral, el director del centro Las Raíces, ha recordado que ahí en ese centro trabajan unas 600 personas y que se trabaja en ese centro como punto de encuentro para dar una primera oportunidad a todas esas personas que están allí. Recordamos que en los peores momentos de la crisis de la ruta atlántica llegaron a estar allí unas 4.000 personas. Y vamos a escuchar el testimonio de uno de los migrantes que están en ese centro y que se dirige al Papa León XIV.
3: A las familias que dejaron su país y empezaron una nueva vida lejos de casa. Muchas veces el camino es difícil, hay miedo, tristeza y también soledad. Pero sus palabras nos dan fuerza y esperanza para seguir adelante. Nosotros venimos con sueños sencillos: trabajar, cuidar de la familia y vivir con dignidad. Y sentimos que usted mira a las personas migrantes con respeto y con cariño. Gracias por recordar al mundo que todos somos personas, que todos necesitamos amor, paz y oportunidades. Hoy queremos decirle, con mucho respeto, que rezamos por usted y que agradecemos su corazón cercano. Que Dios lo bendiga siempre. Gracias.
0: Testimonio de uno de estos migrantes que ha pasado pues los últimos años allí entre otros compatriotas que intentaron buscar en Europa una mejor vida. Ha sido una declaración en castellano que ha aprendido bastante bien en este tiempo. Ahora está saludando al Papa después de contar su historia y de contar sus impresiones y de agradecer al Papa sobre todo que les escuche. Vamos a escuchar el testimonio de otra migrante que se encuentra en las raíces.
4: Gracias por estar hoy aquí, en esta tierra que para muchos de nosotros han significado Santo Padre, gracias por estar hoy aquí, en esta tierra que para muchos de nosotros han significado el primer lugar de esperanza. Después de un largo camino de sufrimiento, hoy hablo ante usted, no solo en mi nombre, sino en nombre de muchas personas inmigrantes que han dejado atrás su hogar, su familia y su vida buscando seguridad, paz y dignidad. Venimos de países donde la pobreza, la violencia, la guerra y la persecución y la falta de oportunidades nos obligaron a partir. Nadie abandona su tierra, su familia y sus raíces por voluntad propia cuando puedo vivir en paz. Dejamos atrás nuestros recuerdos, nuestros seres queridos y una parte de nuestros corazones, con la esperanza de encontrar una vida mejor. Pero el camino hasta llegar aquí no fue fácil. El trayecto estuvo lleno de miedo, dolor e incertidumbre. Cruzar rutas peligrosas, especialmente el Océano Atlántico hacia Canarias, significa enfrentarse al hambre, al frío, a la desesperación y muchas veces a la muerte. Muchos hermanos y hermanas perdieron la vida en el mar y otros siguen sufriendo en silencio, víctimas de mafias que se aprovechan de la necesidad y del sufrimiento humano. Hoy, desde esta tierra de acogida Canarias, queremos elevar una petición sencilla, pero profundamente humana: dignidad. Pedimos que las fronteras no se conviertan en muros de indiferencia, que no se nos mire solo como inmigrantes, números o documentos, sino como personas con historia, con sueños, con familias y con esperanza. Nuestra humanidad debe estar siempre por encima de cualquier condición legal. También queremos expresar nuestro agradecimiento. Gracias a la Iglesia, a las comunidades de acogida, a las organizaciones y a todas las personas solidarias que nos te dieron la mano cuando llegamos. Cansancio e incertidumbre. Gracias por ofrecernos refugio, escucha y una oportunidad para reconstruir nuestras vidas. Santo Padre, su presencia en Canarias representa una luz para quienes muchas veces no tenemos voz. Le pedimos que rece por quienes perdieron la vida en el mar, por quienes aún atraviesan mares y fronteras buscando seguridad, y por quienes luchamos cada día por construir un futuro digno y paz con esperanza. No pedimos privilegios, no pedimos compasión, pedimos respeto, humanidad y la oportunidad de vivir con dignidad. Muchas gracias.
0: Bonsoir Diouf, una inmigrante que llegó de Nigeria, obligada, ha dicho, a partir por la guerra, por la pobreza, va a buscar aquí en Europa, en Canarias, una vida mejor. Tuvo que soportar un trayecto, ha dicho, lleno de miedo, de incertidumbre, enfrentarse a la muerte. Algunos de sus compañeros la perdieron y ha hecho una petición que las fronteras no se conviertan en muros y que no sean considerados los migrantes como números, sino como personas, con familia, con historias, y la petición al Papa para que rece por los que perdieron la vida y por los que luchan ahora desde Canarias, por ejemplo, para conseguir esa vida mejor. No piden privilegios ni compasión, ha dicho esta migrante, sino que piden dignidad. En estos momentos el Papa se va a dirigir a todas las personas que están allí escuchándole, esperando que hable en ese campamento de las raíces. Va

0: Agradezco a la señora ministra y al director de este centro sus sentidas palabras.
1: L'Église célèbre la solennité du Sacré-Cœur de Jésus.
0: Hoy en la Iglesia celebramos la solemnidad del Sagrado Corazón de Jesús, que es para los cristianos el amor misericordioso e infinito de Dios por cada ser humano. En este marco es providencial que podamos encontrarnos, vernos y sobre todo saber que más allá de nuestro lugar de proveniencia, el amor de Dios no conoce fronteras, no hace distinciones. Se da a todos y nos congrega en la unidad. Viendo sus rostros, escuchando sus testimonios, pienso también en sus corazones heridos por tantas dificultades y también consolados por el amor recibido gracias a otros corazones abiertos, generosos y misericordiosos. El corazón de Cristo sufrió y fue traspasado por amor. Y también fue confortado por personas compasivas que se acercaron a aliviar su dolor. Jesús, para explicar la universalidad del amor, puso como ejemplo el acto de servicio de un hombre de otro pueblo y de otra religión que se compadeció del herido y el maltratado. Motivados por ese amor de Dios que nos ayuda a sanar las heridas y a ser caritativos con los que sufren, el santo hermano Pedro y San José de Anchieta partieron de estas tierras canarias para anunciar el Evangelio en América, abriendo nuevos horizontes misioneros. Ellos también fueron migrantes que se dirigieron hacia lo desconocido, llevando como único equipaje la fe, la esperanza y la caridad. En aquellas desconocidas tierras, los santos migrantes y misioneros supieron dar lo que tenían y acoger lo nuevo que se les ofrecía. Les invito también a ustedes a ofrecer el tesoro de humanidad, de sueños, de cultura que han traído a estas islas y a estar abiertos a recibir aquello que se les ofrece. Este intercambio hemos de vivirlo con responsabilidad, pensando en el futuro de las generaciones venideras, a quienes queremos legar el patrimonio de una civilización del amor, y donde las migraciones tienen una palabra importante que decir, porque pueden ser una ocasión de encuentro y enriquecimiento mutuo entre los pueblos. Todos somos, de algún modo, migrantes. Todos somos peregrinos en camino a la patria celestial. Ayudémonos a hacer de esta travesía un lugar más humano para todos, aportando lo que esté al alcance de cada uno. En ese sentido, agradezco la colaboración de las distintas instituciones, de tantos hombres y mujeres de buena voluntad que hacen posible esta ayuda humanitaria concreta, que devuelve la esperanza y la dignidad a tantas personas.
1: Las raíces, les racines, ha retenu mon attention.
0: Me ha llamado la atención el nombre de este centro de acogida, Las Raíces. A mi predecesor, el querido Papa Francisco, que tanto quiso estar con ustedes, le gustaba usar esa imagen de las raíces para indicar la necesidad de no olvidar los orígenes y de confiar en el Señor. Porque el que confía en el Señor se parece a un árbol plantado al borde de las aguas, que echa sus raíces en la corriente.

0: No temerá cuando llegue el calor y su follaje se quedará frondoso y verde. Que esta imagen de las raíces les ayude también a ustedes a estar firmemente arraigados en el Señor, para que ninguna tormenta les aleje de su presencia, que fortalece y da vida. Queridos amigos, les llevo en mi corazón y en mis oraciones. Que Dios les bendiga, que bendiga a sus familias y a todos los que les hacen el bien. Y que la bienaventurada Virgen María, consuelo de los migrantes, les acompañe y auxilie siempre con su protección maternal. Muchas gracias.
1: El Papa León XIV, en este discurso que ha pronunciado en francés, por cierto, gracias a nuestro corresponsal en París, Antonio Delgado, por su ayuda en esta traducción. Gracias, Antonio. Ha dicho el Papa en este discurso en francés, y lo ha hecho en francés porque la mayoría de los migrantes que se encuentran en ese centro son de lengua francesa, provienen de Senegal, de Gambia, de Mali, del África francófona, así que el Papa ha decidido dar este discurso en el centro Las Raíces en francés, y ha dicho que todos en ese discurso, que todos somos migrantes, que todos somos peregrinos y que debemos ayudar a hacer de esa travesía un lugar más humano para todos, aportando lo que esté al alcance de cada uno. Ha sido un acto corto en este centro de Las Raíces en el que hemos escuchado primero al obispo, hemos escuchado a Eloy Santiago, luego hemos escuchado a la ministra de Migraciones, Elma Sáez, al propio director del centro, Ernesto Mayoral, y sobre todo hemos escuchado a los migrantes, el testimonio de dos migrantes, y en especial ha sido especialmente intenso el de Bouso Diouf, que es una inmigrante que llegó de Nigeria y que ha contado su experiencia. Pues hasta aquí esta intervención del Papa, este breve acto en el Centro de Las Raíces. A partir de ahora va a protagonizar un nuevo encuentro con personas migrantes. Va a ser en la Plaza del Cristo, también en La Laguna, un encuentro con organizaciones y personas migrantes. Un acto que va a ser algo más largo que este, y donde va a escuchar también a los migrantes. Por cierto, ahora mismo el Papa ha roto el protocolo y se encuentra allí entre los propios migrantes, está dialogando con ellos, está con algunos de ellos en brazos, los ha cogido personalmente, los está bendiciendo, se están acercando algunos de estos migrantes para saludarlos, y creo que tenemos ya comunicación con nuestra compañera Arancha Jiménez, que se encuentra en este centro de Las Raíces, desde donde se está ya despidiendo el Papa. Arancha, buenos días.
2: Hola, ¿qué tal? Buenos días. Pues sí, en estos momentos acaba de saltar el protocolo. No se esperaba que el Papa pasara entre el público saludando, aupando, como hemos podido ver las personas que hayan seguido por televisión, aupando y cogiendo los brazos a algunos de los bebés migrantes que se han dado cita en este campamento de Las Raíces, que recordamos es para varones mayores de edad, pero en esta ocasión ha querido ser un poco el reflejo de toda la migración en la isla de Tenerife, y entonces también han traído a mujeres, a niñas, a bebés migrantes que están en otros centros. De hecho, una de estas mujeres ha tomado la palabra en español y le ha dicho al Santo Pontífice lo que llevan repitiendo a los periodistas que venimos aquí desde hace muchísimos años, bueno, desde el año 2020. Ellos vienen aquí a trabajar, a buscar una vida mejor, y no vienen a otra cosa. Por eso piden solidaridad al pueblo y también agradecimiento mostrado al pueblo canario. ¿Qué vemos ahora? Pues que el Papa, como decimos, se sigue saltando este protocolo, va a visitar el campamento hacia adentro, pero antes de pasar, rodeado de flashes, de cámaras, está pues saludando mano a mano a los inmigrantes, a los que, por cierto, también se ha dirigido en modo de deferencia en francés, ya que la gran mayoría de los que están aquí acogidos son de países francoparlantes, y la gran mayoría no hablan nuestro idioma, no hablan el español. Esto es lo que podemos ver ahora mismo, sí, en el campamento de Las Raíces.
1: Sí, no, te quería preguntar sobre estas carpas que que va a visitar el Papa, allí es donde realmente hacen su vida los migrantes que están ahí, que como nos decías, la mayoría son hombres, ¿no?, de entre unos 18 y 35 años.
2: Sí, así es. Esto se abrió en el año 2020, es un destacamento militar, para que los oyentes lo entiendan, un antiguo acuartelamiento que no estaba dándole ningún uso, en este caso el Ministerio de Interior, y fue cedido ante la gran avalancha de inmigrantes que llegaron ese año 2020, 19.000. De hecho, en este campamento de primera acogida, atención temprana, llegaron a ver en ese año 2.000 personas, casi 3.000, en condiciones entonces muy poco organizadas. En cuanto a cómo funciona, pues es un centro de atención temprana. Entonces, como bien saben los oyentes, en ningún momento han cometido ningún delito, con lo cual pueden entrar y salir de este centro, pero es el único lugar donde pueden dormir, donde pueden comer y donde se pueden duchar hasta que encuentran una solución, o bien de asilo, o de repatriación, o de derivación a península, que es un tema, como saben nuestros oyentes, pues que está muy en boga. Además, justo hoy, el día en el que la Unión Europea va a aprobar el pacto de asilo, ¿no?, migratorio. El funcionamiento es ese. Luego, aquí sí es importante, Carlos, y ha habido bastante polémica, el tema de mayores y menores de edad, para evitar que haya menores en campamentos de este tipo para adultos. Entonces, bueno, se tienen que realizar muchísimas pruebas. Y un dato para los oyentes, este campamento está en una parte alta de Tenerife, conocida como los Rodeos Altos. Aquí hace muchísimo frío, es un microclima diferente a lo que la gente pueda pensar peninsular de la isla de Tenerife, y las condiciones ahora han mejorado un poco, pero al principio, pues la verdad que no eran las deseables, no intencionadamente obviamente, sino porque no se contaban con los medios adecuados.
1: Y ahora,
2: aquí Radio Nacional. Sí,
1: no, te decía que vemos al Papa acompañado del obispo de Tenerife, Eloy Santiago, de la ministra de Migración y del director de este centro de las raíces, Ernesto Mayoral, justo que va a visitar estas carpas que de las que tú nos estabas comentando.
2: Las va a visitar y va a tener, digamos, el honor informativo de verlas él en persona, porque ningún medio de comunicación, insisto, hemos podido entrar hasta ahora a este campamento. Nunca ha habido una visita guiada, no sabemos cómo es. Sí sabemos por inmigrantes, amigos que nos han ido pasando vídeos. Pues
1: vemos,
2: que
1: perdona, vemos que se ha retirado la ministra de Migración, le ha saludado, se ha despedido, así que está entrando a una de esas carpas. Por cierto, estamos viendo las imágenes de esta entrada del Papa. Son unas literas que están colocadas allí, unas camas.
2: Exacto.
1: El Papa está saludando a los migrantes que deben dormir allí cada día.
2: Duermen en literas, efectivamente.
1: Duermen en literas, les está saludando uno por uno el Papa.
2: En los baños son letrinas, no son baños normales, las duchas también son duchas un poco precarias, y bueno, supongo que si ahora el servicio de Publ, en este caso de la Televisión Canaria, que nos brinda las imágenes, podrán ver ustedes más que lo que podemos ver los que estamos ahora mismo fuera de estas carpas, que como decimos han ido mejorando con los años, pero todavía no dejan de ser pues un medio precario para una situación excepcional como la que está viviendo el archipiélago a nivel migratorio.
1: Nos decías, Arancha, que vosotros los periodistas de allí conocéis este centro desde el año 2021,
2: 20.
1: Que creo, 2020, que fue cuando llegó esta crisis, gran crisis, digamos, de la ruta atlántica, que también comentábamos con alguna persona con la que hemos entrevistado, con la que hemos hablado aquí en Radio 5, que ha bajado sensiblemente esa ruta atlántica, pero que sin embargo, claro, sigue habiendo muertos, aunque no aparezcan en los medios de comunicación, porque no estamos viviendo ahora mismo esa crisis tan importante como en aquellos años, pero que la ruta atlántica sigue siendo una de las más peligrosas de todo el mundo.
2: Entre otras cosas porque no tienen otra forma de llegar. O sea, si hablamos de otro tipo de migración, como pueda ser la latina, hispanoamericana, hay otras fórmulas, pero en el caso de África no solamente es la singladura por el mar en la que se quedan, sino la gran andadura terrestre por grandes desiertos desde el sur de África para llegar al norte y conseguir ese cayuco, mafia sí, mafia no, y volver a llegar aquí. En Radio Nacional hemos podido convivir con ellos en Senegal y siempre nos cuentan lo mismo: vamos a buscar trabajo y queremos volver. Es el sueño de la del emigrante, que también nos debe sonar, ¿no? Aquí en España, porque también tuvimos años en los que fuimos inmigrantes y emigrantes y regresamos a nuestro país. Ahora mismo los inmigrantes que estaban aquí, que son unos 200, están esperando a ver salir al Papa, o sea, no han vuelto a entrar dentro de estos centros. Supongo que será cuando ya el Sumo Pontífice salga, y supongo que en televisión podréis estar viendo alguna imagen más.
1: Estamos viendo
2: aquí
1: cómo
2: hay movimiento
1: el Papa ha entrado en una de las carpas, la ha recorrido de principio a fin, se ha asomado a algunas otras, pero creo que se está ya despidiendo, y comentabas antes también ese testimonio, que es uno de los más emocionantes, el de Bosu Diop, esa inmigrante nigeriana, que ha dicho que toda esa gente que está aquí no está por gusto.
2: No está por gusto. Ellos te decían a su
1: fueron
2: nivel.
1: Obligadas a partir por la guerra y por la pobreza para buscar una vida mejor.
2: Por la guerra, por la pobreza, por las condiciones extremas. Y cuando hablas con ellos de tú a tú, te dicen, ¿pero eres consciente de que puedes morir en la mar? Y te dicen, sí, también soy consciente de que si no hago nada muero en mi país. O sea, el hambre no tiene fronteras. Y nadie, Carlos, elige dónde nace. Te nacen y a partir de ahí tu vida comienza. Y yo creo que a partir de ahí tu vida está un poco más condicionada.
1: Y comentabas también que es una visita histórica, por supuesto, del Papa en Canarias. Pero también hay que recordar que es la primera visita que hace León XIV a territorio europeo. Y a esta frontera sur de Europa, y que es la primera vez, creo también, que visita directamente un campamento de estas características. Por cierto, el Papa está entrando ya en el vehículo que le va a llevar a la Plaza del Cristo en la Laguna para ese nuevo acto. Arantxa Jiménez, muchas gracias por estar con nosotros y por contarnos todo lo que has vivido tú también estos años ahí en Canarias. Muchas gracias.
2: Muchas gracias.
1: Pues lo vamos a dejar aquí. Vamos a seguir, por supuesto, atentos a todos los actos de esta última jornada del Papa León XIV en Canarias. Ahora, como decimos, nuevo acto con organizaciones y personas migrantes. Llegan las noticias de las 11:30 con Elena Guijarro en Radio 5.

0: Son las 11:30, las 10:30 en Canarias.
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0: Buenos días, se lo estamos contando en directo en Radio 5. El Papa termina su acto en Las Raíces, el mayor centro de acogida de migrantes de España, donde ha escuchado de nuevo el testimonio de las personas que arriesgaron su vida para llegar a España.
2: El trayecto estuvo lleno de miedo, dolor e incertidumbre. Cruza rutas peligrosas, especialmente el Océano Atlántico hacia Canarias.
3: Gracias por recordar al mundo que todos somos personas, que todos necesitamos amor, paz y oportunidades.
0: Y el Papa ha vuelto a reiterar su mensaje de respeto a la dignidad de esas personas migrantes, a ese llamamiento a la colaboración entre instituciones, y lanzaba esta pregunta.
4: Nous sommes tous, d'une certaine manière, des migrants. Nous sommes tous des pèlerins en route.
0: Se cuestiona León XIV si no somos todos migrantes y peregrinos en el camino, en esa búsqueda de Dios. También hemos escuchado en Las Raíces a la ministra de Migraciones y Seguridad Social.
5: Porque las fronteras y las normas deben gestionarse con responsabilidad y porque una situación administrativa regular constituye también una base esencial para la dignidad, la autonomía y la plena participación en la sociedad.
0: Palabras del Masaiz coincidiendo con la entrada en vigor del Pacto Europeo de Migración y Asilo, un endurecimiento de la normativa europea que contempla agilizar las expulsiones y que abre la puerta a la creación de centros de detención a imagen y semejanza del modelo Meloni. Novedades en la investigación del caso Leire. El juez Pedraz cita nuevos investigados. Última hora, Gemma Alfaro, buenos días.
6: Buenos días. Se ha citado a declarar como investigado a uno de los abogados de Santos Cerdán, a Jacobo Teijelo, a las 10 de la mañana, el día 25 de junio. Sobre él hay indicios de que ha podido cometer los delitos de revelación de secretos, cohecho y contra las instituciones del Estado. Teijelo, según la UCO, formaba parte de ese grupo creado para desestabilizar causas que afectasen al PSOE y al Gobierno. En concreto, daba apoyo jurídico. Habría cobrado al menos 125.000 euros del partido. Teijelo se habría reunido hasta en dos ocasiones con el que era número 2 de la Fiscalía General del Estado, con Diego Villafañe, al que explicó algunos hechos que consideraba delictivos. A esos encuentros acudió con Leire Díez. El sumario también ha revelado conversaciones del letrado con la conocida como fontanera del PSOE, en las que hablaban de la marcha de determinados casos.
0: Y mientras tanto, en el Congreso de los Diputados, un año más, puertas abiertas a los ciudadanos que ya recorren sus espacios más emblemáticos, como el hemiciclo, donde este lunes el Papa León, precisamente, recibió la ovación más larga de la historia. Cámara Baja, Marlupión, buenos días.
7: Buenos días. A las 9:30 de la mañana se abría la Puerta de los Leones y la presidenta del Congreso, Francina Armengol, junto a diputados y miembros de la mesa, daban la bienvenida a los ciudadanos que se han acercado hasta la carrera de San Jerónimo. Armengol ha destacado la importancia de días como hoy para dar a conocer la labor parlamentaria.
8: Recibir a los auténticos jefes de esta casa, que es los ciudadanos y las ciudadanas, que vienen con mucha ilusión siempre y podemos tener la posibilidad de trasladarles nuestras posiciones y ellos también preguntar muchísimas curiosidades.
7: Los visitantes pueden pasar al hemiciclo, sentarse en los escaños, los más buscados, los de Pedro Sánchez y Alberto Núñez Feijóo. Se han hecho fotos y además han puesto deberes a sus señorías.
9: Que no regañen tanto.
10: Que se escuche. Y se respeten unos a otros. No, si, esa es la principal.
9: Las formas imprescindibles, que parecen barriobajeros.
7: Y el comentario más repetido, ese de que el hemiciclo parece más grande por televisión.
0: Y vamos a terminar en Alemania. Acaban de evacuar el aeropuerto de Hamburgo por un incidente de seguridad. Corresponsal Beatriz Domínguez, ¿qué más sabemos hasta ahora? Buenos días.
11: Buenos días. Sí, un importante operativo policial en el aeropuerto de Hamburgo a esta hora. La zona de seguridad está siendo evacuada y todas las salidas de vuelos han sido canceladas temporalmente, según el operador del aeropuerto. Los aterrizajes sí se realizan según lo programado. Los pasajeros han tenido que abandonar la zona más allá de los controles de seguridad, incluso los que ya estaban a bordo de los aviones, que han tenido que desembarcar y serán sometidos a controles adicionales. Las fuerzas de seguridad inspeccionan la zona de seguridad. También una sala VIP del aeropuerto, informa el diario Bild. Se desconoce cuánto durará el cierre. En los paneles informativos se muestran retrasos de hasta 3 horas.
0: Así cerramos este boletín de noticias.
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12: Muy buenos días. Actualizamos la información del tráfico y hasta ahora precaución por un accidente que está complicando en Barcelona. La P7, a su paso por Castellbisbal, dirección Tarragona, se complica ya la salida de Madrid en la 1 en La Cabrera y la 3 en Rivas, también en Cantabria, la 8 en Prades hacia Torrelavega, en Valencia la AP7 a la altura de Gandía, dirección Alicante, también en Murcia esta misma 7, en Alhama de Murcia hacia la capital de la provincia, dificultades en esta misma carretera en Málaga, en San Pedro Alcántara, dirección Marbella y ya en Torrox en ambos sentidos de la marcha, y mucha precaución en Cádiz en la carretera A48 ya a su paso por Chiclana de la Frontera, dirección San Fernando. Es una información de la Dirección General de Tráfico.
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14: Porque aquí nos matan, aquí nos están matando en vida. Y cuando algo no sale bien, pues ya estamos ahí como esperando nada más para que lleguen y nos griten, nos regañen, nos reprendan o como lo quieran tomar, ¿verdad? Pero sí, es muy triste para las personas trabajar en una compañía así.
15: Alejandra nos pide que no demos su nombre real para contar su historia. Trabajó durante 16 años para una de las mayores empresas cárnicas de Estados Unidos.
14: Todo mundo tiene miedo porque desde adentro te ponen miedo. Desde adentro ya te están diciendo, usted no puede hacer nada porque usted está trabajando y nosotros le pagamos, entonces usted tiene que obedecer.
15: A lo que tienen miedo es a quejarse de sus condiciones de trabajo. Quien sí las ha documentado es Alice Driver, autora de Vida y Muerte del Trabajador Estadounidense.
16: Mi libro se publicó en 2024 y casi todos los trabajadores que aparecen en el libro o ya se murieron por temas que tienen que ver con el trabajo procesando carne y pollo, o están con discapacidad y ya no pueden trabajar.
15: Entre los riesgos, exposición a químicos, manejo de maquinaria pesada, amputación de extremidades y muerte.
16: Un trabajador que aparece en mi libro se murió porque se cortó la cabeza en una máquina en una fábrica de Tyson. Entonces es un trabajo súper peligroso y la verdad, sin la mano de obra inmigrante, ¿quién va a hacer ese trabajo? Y además los precios de la carne van a subir.
15: Driver acaba de mencionar el perfil de la mano de obra, migrante. Mientras, la secretaria de Agricultura de la administración Trump, Brooke Rollins, comparte vídeos publicitarios de familias granjeras blancas en amplios ranchos al aire libre como símbolo de la industria cárnica estadounidense.
17: You buy beef from River Bend Ranch. You're supporting over 260 ranching families.
15: Al ver el anuncio, nos ponemos en contacto con Magali Licoli. Es la cofundadora y directora ejecutiva de Venceremos.
18: La imagen del farmer, del granjero blanco, con sus vaquitas o sus granjitas, muy bonito, realmente no tiene nada que ver con la realidad.
15: Venceremos es una organización con sede en Arkansas, dedicada a proteger, organizar y garantizar la dignidad y los derechos de los trabajadores de la industria avícola.
18: Sí, la industria avícola emplea a más de 31,000 trabajadores en el estado de Arkansas. La mayoría de estos trabajadores, especialmente en el noroeste de Arkansas, donde organizamos, son inmigrantes latinos de México o Centroamérica, con la mayor población de salvadoreños y mexicanos.
15: Con la política antiinmigratoria de Trump, la industria está cambiando.
18: Pues tampoco no están viniendo un flujo mayor de inmigrantes a Estados Unidos y pues sí se está viendo afectado todos estos trabajos que sostienen los inmigrantes. Los blancos no están tomando estos trabajos de regreso porque no es un trabajo digno, no es un trabajo donde te respeten ni tu humanidad ni tus derechos humanos.
15: La dignidad continuamente, entre otras cosas por la negación sistemática de descansos para ir al baño.
14: Ya te tardaste 2 minutos y te están gritando, pues ¿qué pasa? Ahí ya te están ofendiendo, ya te estás sintiendo mal, ya están estropeando tu dignidad.
15: Alejandra, con quien empezábamos este reportaje, habla de cómo es estar sometida a un control continuo y humillante.
14: Llegas a la línea y ¿qué pasa en la línea? Que los otros están diciendo que fue el supervisor por ti, que fue la encargada por ti. Oye, eso es estresante y es humillante.
15: 2 permisos para ir al baño, uno antes de comer y otro después. La ONG Oxfam ha llegado a recoger denuncias de varios trabajadores que utilizan pañales para poder permanecer tantas horas de pie en la línea. Una situación que afecta aún más a las mujeres por realidades biológicas como la menstruación o el embarazo.
14: lo que menos les gusta a ellos es que paren las líneas. Pero si ya viene una persona que está en calidad de control, pues ella sí la puede parar, ¿verdad? Pero sin embargo, a veces no lo hacían. Si yo trato en una línea de meter la mano a jalar una pechuga que se atoró, pues entonces ahí es donde yo sí me puedo dañar.
15: Según los datos gubernamentales, entre 2021 y 2025 se habrían llegado a registrar hasta 600 amputaciones en el sector cárnico. A esto se suma ahora el aumento de velocidad de línea, es decir, los pollos por minuto.
14: Sí le subieron, pues son como 2.700 por hora, 8 horas, 5 días a la semana. Entonces ellos le aumentaron a las líneas. Ahora con esta administración de Trump está peor.
15: Y no es solo la maquinaria pesada.
14: Se daña de una amputación, también se daña de sus pulmones, de las vías respiratorias, la garganta, porque los químicos a veces como que no tienen mucho control, aunque ellos nos digan que sí hay un control en los químicos, yo veo que no.
15: Alejandra no sabe exactamente qué químicos usaban, a pesar de que la ley obliga al empleador a informar de ello a sus trabajadores, pero sí recuerda cómo era respirarlos.
14: Empezamos a sentir nuestra garganta, que algo como a ponernos afónicos, los ojos que nos arden, entonces eso es obvio que es el químico, ¿verdad?
15: Quien se encarga de inspeccionar todo esto es OSHA, la Administración de Seguridad y Salud Ocupacional estadounidense.
14: Y si pudieras tú hablar con OSHA, sí, dile que eso, que a veces también creo que les mienten ahí, las compañías les mienten a ellos.
15: Nos ponemos en contacto con el organismo y le trasladamos las denuncias de Alejandra. Nos redirigen a enlaces de bases de datos infinitas y prácticamente incomprensibles. Y cuando les preguntamos por una de las principales empacadoras con sede en Arkansas, nos dan un código NAICS 311615. Hasta 485 sanciones desde 2021, algunas de hasta $30,000. Aparentemente, todas están pagadas dentro de plazo. En algunas pone FAT/CAT, Fatality Catástrofe. Son las muertes o amputaciones graves. Muchos casos ya están cerrados y no incluyen más información. El número de sanciones no corresponde al de las denuncias, ni al de las denuncias al de las violencias. Tanto Magali como Alejandra coinciden. La industria minimiza sus dolores.
14: Que te duele algo, vas a la enfermería y pues bueno, te ponen un poquito de crema, como de Vaporú, algo así, o Vaporú.
18: Muchas veces cuando van solamente les dan Tylenol, ¿no? O les dice que se pongan algo frío y que todo está bien.
14: Pero aquí a nuestro cuerpo ya lo están tratando como si fuéramos peor que robots. Porque el robot se descompone, se para. Nosotros te descompongas, te duele el brazo, tú tienes que seguir.
19: Ya me gritaron mil veces que me regresé a mi tierra, porque aquí no quepo yo.
15: Celia Vidal, Radio 5, Todo Noticias.

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3: A sus casi 80 años, Steven Spielberg está en forma y despliega su magisterio en El día de la revelación, su última y entretenida película.
4: Es volver a donde todo comenzó.
3: El director de Encuentros en la tercera fase vuelve 50 años después al mismo tema, encerrando en una trama policial el misterio de si habrá vida extraterrestre. Hay más que rastros de ET en esta cinta que contiene trepidantes secuencias de acción. Uno de los aciertos del día de la revelación es sin duda la elección de un casting brillante que encabezan Emily Blunt, Josh O'Connor, Colman Domingo y Colin Firth.
5: Yo te conozco.
6: Yo a ti también. ¿Qué nos ha pasado?
3: Steven Spielberg ha confiado de nuevo en David Koepp para afinar el guión y el acompañamiento musical. Sigue llevándolo John Williams, colaborador habitual desde los comienzos de un director que sigue teniendo nombre y tirón. Conchita Casanovas, Radio 5, Todo Noticias.
7: Doce menos cuarto en Canarias.
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7: El Papa termina su acto en Las Raíces, el mayor centro de acogida de migrantes de España, donde ha podido escuchar de nuevo el testimonio de las personas que arriesgan su vida para llegar a España.
8: León XIV ha vuelto a reiterar su mensaje de respeto a la dignidad de las personas migrantes y llama a la colaboración entre instituciones. Además, el pontífice se cuestiona si no somos todos migrantes y peregrinos.
7: En ese acto, la ministra de Migraciones y Seguridad, Elma Sáenz, ha apelado a la responsabilidad en la gestión de las fronteras y las normas.
8: Palabras de la ministra que coinciden con la entrada en vigor del Pacto Europeo de Migración y Asilo. La normativa se endurece y contempla agilizar las expulsiones de quienes no obtengan protección. También abre la puerta a la creación de centros de deportación fuera del territorio comunitario.
7: El Congreso de los Diputados abre un año más sus puertas a los ciudadanos que ya están recorriendo sus espacios más emblemáticos, como el hemiciclo donde este lunes el Papa León XIV recibió la ovación más larga de la historia.
8: La presidenta de la Cámara Baja, Francina Armengol, ha destacado la importancia de días como estos para dar a conocer a la ciudadanía los entresijos de la labor parlamentaria. Los visitantes pueden pasar al hemiciclo y sentarse en los escaños los más anhelados, el de Pedro Sánchez y Alberto Núñez Feijóo.
7: El juez Santiago Pedraz cita el 25 de junio como investigado al abogado Jacobo Teijeiro, que representa al exsecretario de Organización del PSOE, Santos Cerdán, en la causa sobre una presunta trama para desestabilizar operaciones policiales y judiciales que afectan al PSOE o al gobierno.
8: El magistrado investiga a Teijeiro por presuntos delitos de revelación de secretos, cohecho y contra las instituciones del Estado.
7: Evacuado el aeropuerto alemán de Hamburgo por un incidente de seguridad.
8: La policía inspecciona la zona de seguridad y una sala VIP. Se han cancelado temporalmente todas las salidas de vuelos, obligando a desembarcar a los pasajeros que ya estaban a bordo. Si se están produciendo aterrizajes. A causa de este operativo, los paneles muestran retrasos de hasta 3 horas.
7: Castilla y León activa el operativo especial por riesgo alto de incendios con más de 5.000 profesionales y restricciones. Hasta octubre se limitan las barbacoas, quemas agrícolas, hogueras y el uso de material pirotécnico.
8: La Junta asegura que afronta este verano con más personal y mejores medios técnicos tras los graves incendios del pasado verano que calcinaron 170.000 hectáreas. Los sindicatos denuncian que el operativo es escaso.
9: ¡Qué fuerte!
10: ¿Te gusta?
9: Yo no sé si eso es para mí.
10: ¿Pero por qué no?
11: Es para ti y para todo aquel que nos quiera escuchar en una semana muy especial. Desde la edición 85 de la Feria del Libro de Madrid, entre novelas, guiones imaginarios y lectores que buscan nuevas historias, iniciamos este avance de película. El Retiro, un año más, nos da la bienvenida y lo hace con un lema que es toda una declaración de intenciones: leer y reír, dos formas de resistir. El cartel de este año, diseñado por Miguel Pang, refleja muy bien este espíritu. Charlas, coloquios, talleres, además de las tradiciones firmas de autores, nos esperan. De todo ello hablamos con la directora de la feria, Eva Urue. Cine y literatura llevan décadas dialogando, inspirándose y compartiendo emociones. Esta semana, sin ir más lejos, la cartelera y de película llegan con un marcado acento de autor. Por eso hemos querido iniciar este recorrido con la directora y novelista Beatriz Silva.
5: ¿Te juegas la asignatura? En el polideportivo hay un equipo de atletismo con silla de ruedas.
10: ¿O entrenas con ellos y participas en el torneo de fin de curso o suspendes?
11: Beatriz da el salto del corto al largo y lo hace con todos los colores. Una cinta en la que las adolescentes son las protagonistas. Sí, ellas. Es una de las pocas películas en la que todas las mujeres son protagonistas. En un reparto encabezado por Mafalda Carbonell. Con ella y con su directora compartimos micrófonos para charlar de esta cinta que aborda la adolescencia, la identidad, el deseo y la discapacidad. Muy atentos porque Beatriz ha contado nada más y nada menos que con la maravillosa campeona paralímpica Eva Moral, que debuta como actriz.
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12: El Papa León XIV llegando a la Plaza del Cristo de la Laguna para su siguiente cita en este viaje histórico a Canarias, un encuentro que va a tener con las llamadas realidades de integración de los migrantes. Va a ser un encuentro con grupos, con organizaciones que trabajan con migrantes. Se va a poder escuchar también la voz de algunos de esos migrantes. Luego el Papa va a dirigir unas palabras a todos los que están allí congregados en esa Plaza del Cristo de la Laguna, donde está también nuestro compañero Sergio de la Rosa. Sergio, adelante, buenos días.
13: Hola, querido Carlos, buenos días. Queridos oyentes, efectivamente, ya podemos decirlo en alto, el Papa León XIV ya se encuentra en uno de los lugares más emblemáticos de esta ciudad, Patrimonio Mundial de la Humanidad, como es San Cristóbal de la Laguna, en una mañana primaveral. Señoras, señores, ahora mismo acaba de entrar, está entrando en esta Plaza del Cristo en un pequeño coche eléctrico del que se está bajando en este momento y se está dirigiendo, bueno, en un contacto directo con las miles de personas que desde muy primera hora de la mañana se dan cita aquí para presenciar, yo creo, que uno de los momentos más emotivos y simbólicos
12: estamos viendo
13: de esta visita papal
12: a Tenerife. Con una persona en concreto se ha parado y además le está bendiciendo e incluso le está firmando un libro directamente el Papa a esta persona. Es una persona que va en silla de ruedas. Le ha pedido en especial que le firmara y el Papa lo está haciendo. Se ha detenido Sergio y le ha firmado tanto unas imágenes que tenía ahí como un libro. Así que
13: efectivamente, y el Papa, como ha venido haciendo durante toda esta visita a nuestro país, le ha entregado ese rosario, ese recuerdo y en esos momentos de cercanía que ayer protagonizó en Gran Canaria y ahora, como estamos viendo, se vuelve a dirigir otra vez al público. Le intentan entregar además otros regalos como rosarios. Saluda, por supuesto, a la comunidad religiosa de esta diócesis y desde otras diócesis de nuestro país que llegan hasta aquí. Podemos, ¿verdad?, oír esos aplausos, esos vítores.
12: Bueno, háblanos, Sergio, de este lugar donde se va a celebrar este acto. Es una plaza muy, muy abierta, estamos viendo en las imágenes, esta Plaza del Cristo de la Laguna.
13: Efectivamente, como comentaba, la Plaza del Cristo de San Cristóbal de la Laguna es una referencia religiosa, por supuesto, porque se encuentra el Santuario del Cristo de la Laguna, que hay una particularidad que esta pasada madrugada ha viajado hasta la capital tinerfeña, hasta Santa Cruz de Tenerife, por primera vez en la historia, para protagonizar la misa de despedida del Papa de Tenerife y de España, de nuestro país. Aquí está el santuario, pero todas las actividades sociales, culturales más importantes de la Laguna se celebran aquí, en este espacio, y por lo tanto podemos decir que este lugar es foro y foco espiritual, religioso. Sí. Ahora mismo
12: ya vemos, sube el escenario Sergio, lo estamos viendo por las imágenes de televisión española, está saludando un escenario completamente construido en blanco. En el centro del escenario está el Papa.
13: Y escuchamos al obispo de la diócesis nibariense, Luis Santiago, que le está dando de nuevo la bienvenida a este lugar.
14: Cristo de la Laguna, en el corazón de esta ciudad de San Cristóbal de la Laguna, sede de nuestra diócesis, ciudad patrimonio de la humanidad, fundada a finales del siglo XV. Y que se caracteriza por no tener murallas. expresión de su carácter de ciudad abierta sin barreras, como también intenta ser nuestra iglesia diocesana. Nos anima a ello sus palabras en la exhortación apostólica Dilexit Te sobre el amor a los pobres. La iglesia como madre, decía su santidad, camina con los que caminan. Donde el mundo ve una amenaza, ella ve hijos. Donde se levantan muros, ella construye puentes. Sabe que el anuncio del Evangelio solo es creíble cuando se traduce en gestos de cercanía y de acogida, y que en cada migrante rechazado es Cristo mismo quien llama a las puertas de la comunidad. Eso es lo que santidad intentamos con nuestros pobres medios y recursos: caminar con los que caminan, acompañar a los migrantes que llegan a nuestras costas, no solo en la acogida y protección, sino también en la promoción e integración, que es siempre el reto mayor. Desde Cáritas Diocesana, la Delegación Diocesana de Migraciones y distintas organizaciones eclesiales, como descubriremos en los testimonios que escucharemos a continuación, estamos llevando a cabo un hermoso trabajo de promoción mediante el aprendizaje del español y la formación ocupacional, con el fin de que las personas migrantes puedan integrarse en la sociedad, no solo residiendo, sino también aportando. Nuestra labor no solo se dirige a la integración social y laboral, sino también a la integración en la iglesia de los migrantes, con los que compartimos la fe. Son numerosísimos los hermanos y hermanas provenientes de Latinoamérica o de otras latitudes como Filipinas, que forman parte y parte activa de nuestra comunidad diocesana, convirtiéndose en savia nueva para las comunidades que los acogen. Como recordaba la Conferencia Episcopal en la exhortación pastoral Comunidades Acogedoras y Misioneras, acoger no es solo dar la bienvenida, sino extraer consecuencias del enriquecimiento mutuo y recíproco entre quienes acogen y son acogidos, lo que conlleva avanzar en la transformación de una pastoral para los migrantes a una pastoral con los migrantes, convirtiéndolos en sujetos y protagonistas de la misma, no meros destinatarios pasivos, descubriendo los dones que nos aportan y que enriquecen nuestra iglesia diocesana nibariense. La integración, tanto en la sociedad como en la iglesia, sigue siendo un reto, Santo Padre. Estamos convencidos de que sus palabras en este acto nos animarán a seguir por esa vía de la superación de miedos y prejuicios para abrirnos a la promoción e integración de las personas migrantes en nuestra casa común. Muchas gracias, Santo Padre.
12: Las palabras de Eloy Santiago, el obispo de San Cristóbal de la Laguna. Y a partir de ahora, según el programa previsto, Sergio, se va a producir la intervención de varias de estas personas que trabajan en esto que llamamos realidad de integración de los migrantes, y creo que el primero va a ser el sacerdote, el delegado de Cáritas en el Hierro, Darwin Rivas, por cierto, que el Papa tenía previsto, Santo o en padre, principio, visitar Darwin, el Hierro, al final no ha podido ser.
13: Está ya muy bien representado.
15: En todo este tiempo que llevo aquí he experimentado en primera persona los cuatro verbos con los que el Papa Francisco resumía la acción con emigrantes: acoger, proteger, promover e integrar. Lo he recibido gratis y así he tratado de darlo a los más desfavorecidos. Ejerzo mi ministerio sacerdotal en la Isla del Hierro junto a dos compañeros sacerdotes, uno oriundo de la isla de La Palma y un paisano de mi gran Venezuela. Soy párroco de cuatro pequeñas comunidades: San José de Isora, San Andrés, San Antón en el Pinar y San Juan en la Restinga, por donde han entrado y siguen llegando muchos hermanos africanos. En el año 2021, en pleno reto migratorio, nos preguntamos los sacerdotes qué podíamos hacer por las personas que estaban llegando de África. Y con el discernimiento y el apoyo de la diócesis se nos impulsó para que dentro de las posibilidades pusiéramos nuestro granito de arena junto a otros habitantes y colectivos de la isla para acoger a las personas que seguían llegando. Así empezamos esta hermosa aventura de ayudar. Y digo empezamos porque no estábamos solos. Contábamos con los que yo llamo la hermosa familia de hombres y mujeres de buena voluntad, presentes hoy aquí en este bonito acto con usted. Corazón Naranja, Policía Nacional, Corpore Sano, junto al alcalde de mi municipio en El Pinar. Mi gran familia de Corazón Naranja, que junto a la Policía Nacional y una isla comprometida, lo damos todo. Y lo seguiremos dando todo sin esperar nada a cambio para aliviar este drama humanitario. Como es obvio, ha sido una experiencia dura, pero enriquecedora. Santo Padre, yo soy testigo de la entrega y la generosidad de estas personas, lo que me lleva a proclamar que vale la pena seguir ayudando, que es necesario seguir sumando voluntades y corazones y para nosotros los cristianos descubrir en los que llegan la carne sufriente de Cristo. Ciertamente no somos héroes, tampoco pretendemos serlo. Simplemente queremos y estamos convencidos de que somos instrumentos para el bien. Santo Padre, ha habido momentos muy complicados por la cantidad de migrantes que llegaban a una isla tan pequeña. Hubo días y noches en que quise quedarme en la comodidad de mi casa, pero pensaba, ¿qué haría nuestro Señor? Y renovaba el servicio. Se me pedía, y allí en medio del dolor y sufrimiento siempre había algún motivo de esperanza, alguna sonrisa, algún rostro agradecido que daba razón de sobra a nuestra entrega. Gracias, Santo Padre, por estar aquí con nosotros y por impulsarnos a seguir.
12: Las palabras de Darwin Rivas, un sacerdote de origen venezolano, que es el delegado de Cáritas y sacerdote en El Hierro, y ahora está previsto que tome la palabra un inmigrante senegalés.
16: Hermanos y hermanas, me llamo Mbaki Ndiaye, tengo 20 años y soy de Senegal. Y hoy hablo en el nombre de la Fundación Canaria El Buen Samaritano en Tenerife. Hoy quiero darles las gracias. Gracias por no mirar hacia otro lado. Gracias por recibir a jóvenes como yo que llegan solo, sin familia, y que solo buscan una oportunidad para empezar de nuevo. En el Buen Samaritano encontré más que un techo y comida. Encontré respeto, paciencia y gente que me dijo, tú vale, tú puedes. Ahí vivo yo desde hace un año, esperando que salgan mis papeles. Yo he tenido mucha suerte, porque otros jóvenes, cuando cumple 18 años, solo lo queda en la calle. Yo, con mis compañeros y yo, hemos aprendido mucho en todas las actividades formativas que tenemos, como español, cocina, agricultura, carpintería, reparaciones, costura, y en mi caso particular, la formación básica de España. Todo eso me hace sentir que tengo un lugar y una familia. Tenerife me ha enseñado que la hermandad existe más allá de la sangre. Aquí he visto cuando una persona te tiende la mano sin pedir nada a cambio, el miedo se va y nace la esperanza. Por eso mi compromiso hoy es simple. Quiero devolver lo que he recibido.
12: Aplausos en la intervención de este joven senegalés en Mbaki Ndiaye, que está contando su experiencia, un joven acogido por la Fundación Canaria del Buen Samaritano.
16: Es simple, quiero devolver lo que he recibido, quiero trabajar con honestidad y estudiar con esfuerzo y ayudar a mi familia. Santo Padre, le pido que siga recordando al mundo que detrás de cada migrante hay un sueño, una madre que reza y una persona que merece una oportunidad.
12: Palabras de este chico, de Mbaki Ndiaye, un joven senegalés que acogió la Fundación Canaria El Buen Samaritano y que ha agradecido, sobre todo, la formación que se le está dando.
16: Quiero recitar un fragmento de un poema que creamos para ayudar a vencer el miedo y el racismo a través del grupo de teatro de nuestra fundación. Cruzamos mares, dejamos el hogar, buscando un sueño, un nuevo lugar. Inmigrantes somos, con fuerza y pasión. Luchamos por la vida, por un nuevo rincón. El camino es duro, pero no hay esperanza. La fe nos levanta, nunca se cansa. Cargamos historia, cargamos dolor. Los muros se alzan, pero hay decisión. La tierra es de todo, no hay división. Y aunque nos mire como extraños, sabemos que el mundo es para compartir. Traemos cultura, traemos valor. Somos semillas de un mundo mejor. Gracias por escucharme. Que Dios los bendiga.
12: Back in Day, este joven senegalés que ha aportado su testimonio ante el Papa León XIV y ahora está saludando el Papa al sacerdote Darwin Rivers, que es el delegado de Cáritas en el Hierro, también a este joven senegalés que fue acogido por una fundación canaria, el buen samaritano, por cierto, le acaba de entregar una camiseta deportiva al Papa, que la ha cogido, la ha abierto, y un otro regalo que está ahora mismo recibiendo el Papa. Esta camiseta, Sergio, es una de las anécdotas, ¿no? Y además está...
13: Efectivamente, con esas banderas de Tenerife y de Canarias. Fundación Canaria el Buen Samaritano, con el padre Pepe, en un populoso barrio de Santa Cruz de Tenerife, que han sembrado la semilla ahora en Senegal con un complejo de hostelería para enseñarlos allí, además, a desenvolverse en el mercado laboral. Extraordinaria la labor y de la comunidad religiosa del Hierro que voy a contar. Darwin es un ejemplo de la implicación de los sacerdotes de la isla, ¿eh? Uh-huh. Que se han hecho voluntarios de Cruz Roja para poder ayudar en el puerto de la Restinga a todos los que llegan a ese puerto, para estar en primera línea. Y ahora la música tiene un protagonismo especial en esta mañana lagunera, porque este es un encuentro intercultural. De eso se ha tratado, de mirar al mundo, a África y América, porque debemos recordar que Canarias considera la otra orilla de este archipiélago nuestros países hermanos de América del Sur. Y ahora música.
12: Estamos escuchando
13: y aplauso,
12: del músico senegalés, ¿sí? que vive en Tenerife, senegalés afincado en las Canarias, Paco Sissoko.

0: viendo al Papa Sergio seguir con la cabeza al ritmo.
1: Siguiendo con la cabeza.
0: Se te van los pies también cuando escuchas esto.
1: Efectivamente, y yo creo que a todos los que se dan cita en esta Plaza del Cristo, la música ha sido muy importante, particularmente para esta ciudad, porque ese famoso himno que llevamos escuchando durante toda esta visita, Alzad la Mirada, ha tenido mucho que ver un lagunero, que es Pablo Cebrián, que es músico, que vivió toda su vida y nació prácticamente pues, en una casa muy cerquita de aquí, de esta misma plaza, y los laguneros lo han sentido como suyo, ese himno de Alzad la Mirada, consideran que tiene sello propio de esta ciudad, y bueno, no ha parado de escucharse en todos los rincones durante este último mes, no solo a lo largo de la jornada de ayer, particularmente en la víspera, y a lo largo de toda esta mañana, no solo en esta plaza, sino en establecimientos comerciales, en este hogar de las personas desamparadas, de las monjas que atienden a los mayores en esta ciudad, también desde muy primera hora de la mañana, con ese himno de Alzad la Mirada se despertaban las personas mayores que residen aquí, y digo, y es un día de fiesta para la ciudad, y de ahí, Carlos, que entiendo que además que uno se contagia de esta música, absolutamente, en este encuentro intercultural, y por supuesto, mucha expectación, porque el Santo Padre va a dirigir unas palabras a todos los presentes, y que vamos a llevar a través de Radio Nacional, ¿verdad?, a todos los rincones de España.
0: Así es. Va a ser dentro de un momento, porque todavía, según el programa, Sergio, nos quedan un par de intervenciones de otros dos migrantes. Creo que va a ser uno marroquí y otra migrante colombiana. Va a ser dentro de unos momentos.
1: Efectivamente, por la Fundación Don Bosco y una voluntaria de Cáritas y que sabe muy bien la labor y lo que es migrar.
2: Con Alessandro de Italia y Alex, Venezuela, y Ude, Etiopía. Gracias.
0: Bueno, estaba presentando a su banda Pacasí Socó, que es una banda multicultural, ¿no? Porque
1: efectivamente, con distintos orígenes. Sí. Con distintos orígenes.
0: Bueno, creo que ya vamos a seguir
1: las intervenciones.
0: El Papa está aplaudiendo esta intervención. Se le ve bastante bastante contento a León XIV, bastante suelto para lo que suele.
1: Escuchamos
0: Vamos
1: a
0: escuchar a Khalid, sí.
1: De la Fundación Don Bosco Salesianos.
3: De Canarias en el año 2020, como tanto otros jóvenes, dejé de mi hogar buscando una oportunidad para construir un futuro digno, seguro para mí y para mi familia. Mi viaje en patria no fue nada fácil. Lo intenté dos veces. En la primera intento murieron 20 personas. Recuerdo que cuando regresé a casa, mi padre me abrazó llorando y me dijo que no había dormido en toda la noche porque había soñado que la patera volcaba en el mar. Aquella tragedia dejó una huella muy profunda. Mi padre me prohibió volver a intentarlo. Pero un año después, aunque tenía miedo, decidí volver a salir. Esta vez sin su permiso. Tras segundo viaje, también hubo dificultades. Llegué a Tenerife y aquí comenzó para mí una nueva vida. Pocos meses después, cuando estaba a punto de quedarme en la calle, conocí a la Fundación Don Bosco. Ellos me convirtieron en una segunda familia. Me ofrecieron un hogar donde vivir. Me enseñaron el español, me ayudaron a leer y a escribir mejor y me dieron la confianza para salir adelante. Empecé a formarme para trabajar. Hice un curso de cocina, de monitor de comedor escolar, de cuidador de animales y también lo de la construcción. Gracias a esa formación, una empresa me ofreció un precontrato, me permitió obtener el permiso de residencia de trabajo. Como en primer empleo, sentí que empezaba a construir mi futuro con mis propias manos. Después trabajé en el campo y también en la cocina de un restaurante, pero hoy me siento especialmente feliz. Trabajando en el Colegio Salesiano, formo parte del equipo de mantenimiento y también soy monitor del comedor escolar. Me gusta trabajar con los niños y niñas, ayudarlos a convivir y a respetarse y a jugar juntos. El cariño que he recibido cada día me hace sentir parte de esta comunidad. Ahora, cada mañana, cuando salgo de mi casa, voy a trabajar feliz. La Fundación Don Bosco y la comunidad salesiana
0: atención en las palabras de este chico marroquí, de Khalid Alam, que fue acogido por la Fundación Don Bosco a su llegada a Canarias.
3: Con ello he aprendido el valor de la solidaridad, de la convivencia, del deporte y también del cuidado de la naturaleza. Santo Padre, cuando miro atrás recuerdo el dolor de las dificultades del camino, pero también doy la gracia por todas las personas que me ayudaron. Hoy siento en que Canarias no solo he encontrado una oportunidad, sino también un hogar donde trabajar y aportar y a vivir con dignidad formada parte de esa comunidad. Muchas gracias, Santo Padre, por estar aquí en Tenerife. Su presencia hoy es un ejemplo para mí de que los cristianos se preocuparan

0: Al principio tuve techo junto con un hermano que vive acá hace varios años. Las circunstancias cambiaron y nos vimos de un día para otro sin un techo donde estar. Es lo que le pasa a la mayoría de los migrantes, tanto como si tienen una red de apoyo o no. Nos hablaron de varias fundaciones y llegué al CEAR y posteriormente a Cáritas, quienes me brindaron no solo un techo, sino una oportunidad de ser acogida, de esperanza, de lograr poco a poco mi independencia y de devolverme la dignidad que la vida a veces nos quita. En la iglesia, también encontré sentirme como en casa, en familia. Y eso era una necesidad que tuve desde que llegué, la necesidad de congregarme. Y fue un motor que me ayudó a integrarme. Poco a poco, y con la ayuda de la Fundación Don Bosco, inicié mi proceso de formación, donde adquirí las herramientas básicas y después formarme en lo que estoy trabajando actualmente, y así logrando la independencia en la que estoy. Mi proceso no termina con mi independencia y estabilidad. Sigue en el camino de retribuir el amor y apoyo que de alguna manera el cual me brindaron. En este momento soy parte del voluntariado de Cáritas, porque entendí que mi experiencia puede servir de puente para otras personas en mi misma situación. Cuando el acompañamiento es de corazón, de fe, no solo salimos adelante, sino que aportamos y ayudamos a construir comunidad. Le agradezco, Santo Padre, por recordarle al mundo con su voz en favor de quienes vamos caminando por estas tierras y que cada vida es una oportunidad de encuentro. Le pido con toda humildad bendiga a todas las personas que tienen la necesidad de emigrar, de alejarse de su tierra, de su familia, para que siempre encuentren el apoyo y no sentirse solos. Gracias.
1: Las palabras de Talía Joana Saldarriaga, una migrante colombiana a la que ayudó Cáritas. Sergio, ahora tanto Khalid Alat, el chico marroquí que habló antes, como esta migrante colombiana, van a departir brevemente con el Papa, van a darle la mano. Y en ambos casos, o en los tres casos, yo creo que ha habido un componente común, ¿no? Que es devolver lo recibido, ¿no? Ellos han sido bien acogidos y ahora quieren devolver lo recibido.
2: Y estos vivos al Papa, y tanto que hay que devolver, es una tierra generosa, la canaria como la española, una tierra de acogida, sí. Particularmente el archipiélago por su situación.
1: Va a hablar ya el Papa. Va a hablar el Papa.
3: Queridos hermanos y hermanas, es un gusto para mí compartir este momento con todos ustedes, aquí en San Cristóbal de la Laguna, sede de esta diócesis. Me ha llamado la atención lo que se ha dicho de esta ciudad, que es una ciudad sin murallas, una ciudad abierta. Quizás este detalle nos ayude a comprender que las barreras más difíciles de derribar no son siempre de piedra. A veces están en la mirada, o en el miedo, o en la indiferencia. El mar que rodea estas islas trae hasta nosotros historias que no siempre sabemos leer. Historias de dolor, de esperanza, de búsqueda. En una ciudad sin murallas, también el corazón está llamado a ensancharse para acogerlas. Por eso necesitamos aprender el lenguaje de la cercanía, ese que se comprende más con las manos que con las palabras. El braille y demás formas de escritura táctil nos recuerdan que la palabra puede abrirse camino también por medio del contacto. Del mismo modo, la integración exige aprender a leer de otra manera. Hay miradas que ven y sin embargo no reconocen. Convierten un rostro en cifra, una historia en expediente y una diferencia en distancia. De ahí que el Evangelio nos eduque en una lectura más honda de la realidad. Lo que nace de la cercanía, de la paciencia y de unas manos capaces de socorrer

acompañar, orientar, enseñar y abrir caminos. En las obras de integración de estos hermanos nuestros, como en toda obra de caridad, la Iglesia aprende a leer en la vida concreta de quienes sufren en el cuerpo o en el espíritu un signo vivo que remite a los santos evangelios y que se vuelve legible a través del tacto y de la cercanía cuando palpamos las heridas de los demás. Como Tomás, ante el cuerpo glorioso de resucitado, también la Iglesia aprende que las heridas, miradas desde la fe, pueden convertirse en lugar de reconocimiento. Allí donde el dolor humano es tocado con amor, Cristo nos confirma que está presente en el hambriento, en el sediento, en el desnudo, en el enfermo, en el preso y en el forastero. De esa fe que reconoce a Cristo vivo, nace también el servicio del Padre Darwin y de tantas personas. La caridad cristiana brota del amor de Dios derramado en el corazón del creyente. Por eso, ante el necesitado, la fe se hace concreta y el amor a Cristo se transforma en gestos. Desde esta convicción, nuestra presencia quiere testimoniar que la solidaridad nace del reconocimiento de la dignidad humana y supera toda concesión secundaria o simple obra de filantropía. Está llamada a comprometerse y a tomar forma de proceso. La acogida abre la puerta. La integración ayuda a cruzar el umbral. La asistencia coloca bálsamo en la herida y la integración reconstruye el futuro. Integrar no significa borrar la historia de quien llega ni exigirle que deje atrás todo lo que forma parte de su memoria. Tampoco significa crear mundos paralelos, cerrados unos a otros, donde las personas conviven sin encontrarse realmente. Integrar es un camino recíproco. Quien llega aprende a habitar una tierra nueva, y quien recibe aprende a ensanchar su propia casa sin diluir su identidad ni cerrar el corazón al encuentro. A ustedes, queridos hermanos migrantes, les corresponde una parte noble y necesaria de este camino: abrirse con confianza a la comunidad que les recibe, aprender su lengua, respetar sus leyes, conocer sus costumbres, participar en la vida común y ofrecer con gratitud sus dones. Toda sociedad que acoge tiene deberes hacia quienes llegan. Y quien es acogido descubre también que la dignidad reconocida como derecho florece cuando se convierte en responsabilidad y deseo sincero de construir junto a los demás. Así, quien llegó como forastero puede reencontrar vínculos, reconstruir confianza y sentirse parte viva de una comunidad. Esta es una forma preciosa de misericordia. Hablamos ante todo de personas creadas a imagen y semejanza de Dios, antes que de categorías jurídicas o de problemas que administrar. Después de viajes difíciles y en ocasiones de varios intentos, como en el caso de Khalid, buscan a alguien que les diga, con los gestos antes que con las palabras: tu vida no es un descarte, tu sufrimiento no es invisible, tu dignidad no ha quedado disuelta en las aguas que has atravesado, como nos expresaba Mbaké. Pero buscan también algo más, una posibilidad concreta de recomenzar, de aprender, de trabajar, de servir, de participar, de no quedar encerrados para siempre
en la condición de víctimas. En este sentido, deseo agradecer las palabras de Monseñor Santiago y con ellas el testimonio de una iglesia que, aun con medios pobres, quiere caminar con los que caminan. Gracias a Caritas Diocesana, a la Delegación Diocesana de Migraciones, a las parroquias y a tantas realidades eclesiales y civiles que van más allá del primer auxilio y acompañan procesos de protección, promoción e integración. Gracias por hacer posible que quien un día fue acompañado pueda convertirse, como nos recordaba Talia, en puente para otros, devolviendo el amor recibido. Cuando quien necesitó una mano comienza a tender la suya, la caridad recibida se transforma en responsabilidad compartida. Al mismo tiempo, no podemos olvidar a tantos migrantes que, provenientes de Latinoamérica, de Filipinas, de otras latitudes, forman ya parte viva de la comunidad y con su fe, su trabajo y sus dones ayudan a renovarla. Déjense también evangelizar por ellos, pues seguramente traen consigo regalos que la providencia ha querido hacer llegar a ustedes a través de quienes se integran. Ellos recuerdan que integrar es abrir espacio para que una persona pueda sentirse corresponsable. Así el extranjero de ayer puede ser el hermano y vecino de hoy. A los católicos quiero pedirles algo más: que la integración no quede reducida a una tarea social, por necesaria que sea. Quien llega a nuestras parroquias necesita pan, techo, lengua, trabajo y protección. Y también debe encontrar una comunidad capaz de ofrecer, con el testimonio de la vida y de la palabra, caminos para conocer a Jesucristo, respetando siempre la conciencia y la libertad de cada persona. Evangelizar es compartir con respeto y humildad el tesoro que sostiene nuestra acción y nuestra esperanza. Una iglesia que acoge es también una iglesia que anuncia, ofreciendo a Cristo sin imponerlo y que al mismo tiempo recibe el Evangelio de mano de los pobres. Una conciencia humana, y más aún una conciencia cristiana, no puede permanecer indiferente ante las víctimas de los naufragios y de la falta de ayuda ante estos cementerios del mar. Cada vida perdida en estas rutas es un fracaso para la familia humana. No obstante, existe también un naufragio silencioso después de la llegada: quedar solo en una ciudad, sin lengua, sin vínculos, sin trabajo, sin confianza y expuesto a quienes se aprovechan de la vulnerabilidad. Integrar es impedir ese segundo naufragio. Es ayudar a que quien llegó lastimado no quede fijado para siempre en su dolor, sino que pueda volver a ponerse en pie, reconocer sus dones y ofrecerlos a la comunidad. Y desde esta plaza quiero dirigir una palabra clara a quienes se aprovechan de la desesperación, a quienes organizan rutas de muerte, trafican con personas, retienen documentos, explotan trabajadores, amenazan mujeres, engañan familias y convierten el sufrimiento ajeno en negocio. ¡Deténganse! ¡Conviértanse!

0: Las lágrimas y la sangre de estos hermanos claman a Dios y sus sufrimientos llegan hasta Él. El dinero arrancado a la vulnerabilidad de los pobres no dará paz, ni honor, ni futuro. Por cada vida perdida, cada familia engañada, cada cuerpo sometido, cada mujer amenazada, cada trabajador explotado, habrán de comparecer ante la justicia divina. Rompan esas cadenas y liberen a quienes tienen bajo dominio. Devuelvan lo arrebatado y reparen cuanto puedan. Vuelvan mientras aún hay tiempo, porque la misericordia de Dios puede alcanzar incluso al pecador más endurecido, pero solo entra por la puerta estrecha de la verdad, la justicia y la conversión. Hermanas y hermanos, la última palabra no puede tenerla el miedo, la indiferencia ni la violencia de quienes comercian con la vida humana. La última palabra pertenece a Cristo, que se identifica con el forastero, toca las heridas de la humanidad y nos llama a reconocerlo en cada hermano que necesita ser acogido, protegido, promovido e integrado. Alcemos la mirada hacia Él, sin apartarla de quienes sufren. Miremos al Señor para aprender a mirar con sus ojos a nuestros hermanos. La Sagrada Familia de Nazaret, que tuvo que emigrar a Egipto para proteger la vida del niño Jesús, sigue siendo para todos los tiempos modelo y amparo de toda familia refugiada, de todo migrante y de toda persona que se ve forzada a dejar su tierra por miedo, persecución o necesidad. Que ella sostenga el servicio que ustedes ofrecen y haga de esta tierra un lugar donde todos se reconozcan y se traten como hermanos. Que Dios les bendiga. Muchas gracias.
1: Palabras del Papa León XIV en este acto que está teniendo lugar en la Plaza del Cristo de la Laguna, este encuentro con las realidades de integración de los migrantes, en esta última jornada de estancia del Papa en Canarias y en España antes de volver a Roma, y seguramente ha sido uno de los discursos con más intensidad y en el que el Papa ha sido más enfático, sobre todo cuando se ha dirigido directamente, ha dicho, a quienes se aprovechan de la desesperación, a quienes organizan rutas de muerte, trafican con personas, retienen documentos, explotan trabajadores, amenazan mujeres, engañan familias y convierten el sufrimiento en negocio. Les ha dicho, deténganse, conviértanse.
0: Enséñanos a rezar. Jesús dio la oración que conocemos, que vamos a orar juntos. Padre nuestro que estás en el cielo, santificado sea tu nombre. Venga a nosotros tu reino, hágase tu voluntad, en la tierra como en el cielo. Danos hoy nuestro pan de cada día, perdona nuestras ofensas, como también nosotros perdonamos a los que nos ofenden. No nos dejes caer en la tentación y líbranos del mal. El Señor esté con ustedes.
2: Y con tu espíritu.
0: Bendito sea el nombre del Señor. Nuestro auxilio es el nombre del Señor.
2: Que hizo el cielo y la tierra.
0: La bendición de Dios Todopoderoso, Padre, Hijo y Espíritu Santo, descienda sobre ustedes.
2: Amén.
0: Amén. Muchas gracias. Dios los bendiga.
1: Bueno, está a punto de finalizar este acto en la Plaza del Cristo de la Laguna. Sergio de la Rosa, de nuevo contigo. Decíamos que ha sido seguramente uno de los discursos más intensos del Papa en esta visita a Canarias.
3: Efectivamente, sin duda. Y es que, Carlos, cómo ha retumbado ese deténganse, conviértanse. en todas estas montañas que nos rodean. Y ahora hay un regalo que le va a hacer la Laguna al Santo Padre, y es que la comunidad peruana en la isla le va a ofrecer un tondero, ese canto tradicional del norte de Perú.
1: Recordamos, aunque ya
3: todo, a su vinculación.
1: No, eso digo, que recordamos, aunque ya todo el mundo lo sabe, que tiene la nacionalidad peruana, Robert Prevost.
3: Efectivamente, 4 décadas en Perú. Pues ahí está el regalo, ese tondero, mientras baja al escenario de la comunidad peruana en la isla. Lo conoce él como banda sonora auténticamente de tantos años de vida en ese país hermano. Y ahora el Papa León XIV se dirige de nuevo al centro de esta Plaza del Cristo de San Cristóbal de la Laguna.
1: Y está saludando a algunos obispos.
3: Miembros. Efectivamente, de la comunidad religiosa de nuestro país y de otros lugares del mundo.
1: Mientras se produce esta despedida, Sergio, te quiero pedir que nos recuerdes brevemente que todavía nos queda en Tenerife un acto importante, que es la misa que se va a celebrar en el puerto.
3: Es cierto, ahora mismo, bueno, se va a subir, ya está preparado ese pequeño coche eléctrico con el que se va a desplazar desde este mismo lugar, va a recorrer un pequeño tramo del centro de la laguna hasta llegar a la sede del obispado de la diócesis nevariense, irá en vehículo cerrado y, como tú dices, Carlos, hasta Santa Cruz de Tenerife, donde está todo preparado en el puerto de la ciudad, donde ya hay más de 40.000 personas para asistir pues a la última misa, que será la última de esta visita a nuestro país, la despedida. Y a partir de ahí el cierre en el aeropuerto Tenerife Norte, los rodeos de este viaje histórico del Papa León XIV a España, Carlos.
1: Pues vamos a escuchar aquí este canto peruano ofrecido como regalo al Papa en esta visita a la laguna.

0: sigue este canto en homenaje al Papa, que se está despidiendo de los asistentes, está abandonando la plaza hacia el obispado y va a decir, como nos comentaba nuestro compañero Sergio de la Rosa, se va a subir a un pequeño carro antes de llegar al obispado para poder saludar a la gente y después va a celebrar esa misa. Sergio de la Rosa, muchas gracias, un abrazo muy fuerte por estar con nosotros.
1: Un abrazo muy fuerte, un placer, como siempre, un auténtico honor.
0: Sergio,
1: hasta pronto,
0: un abrazo. Y a ustedes les recuerdo que pueden seguir todo este viaje del Papa, lo poco que queda, que va a ser esta misa en el puerto de Tenerife, a través de Radio Nacional, por supuesto, con una programación especial, con Mediodía en Radio Nacional, también a través del diario de las 14 horas, una programación especial que iniciamos hace ya casi una semana y que vamos a continuar hasta el final. Y ahora aquí en Radio 5, como es norma desde ayer, la información del Mundial con nuestros compañeros. Un Mundial que acaba de comenzar con ese partido entre México y Sudáfrica y que hoy va a seguir. Un saludo y hasta pronto.

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1: ¿Qué tal? Muy buenas, son las 12 y 38, empieza este día 2 del Mundial, también del programa. Oye, David, que me va gustando a mí esta musiquita, ¿no?
2: Sí, tiene este toque un poco setentero, diría yo, pero luego rompe con un gritito, la estamos haciendo nuestra, así que...
1: Y yo he empezado muy acelerada y es porque ya tenemos fútbol, venimos de ayer, de dos partidos, y hoy inauguración en...
2: En Canadá. Y en Estados Unidos, inauguración 2 e inauguración 3. Tiene estas cosas este
1: mundial. O sea, que hoy vamos a contar lo que pasó ayer y lo que va a pasar hoy.
2: Sí, sí, sí. Nos vamos a volver locos también nosotros con el jet lag. Nos vamos a ir a un momento muy divertido de esta inauguración 1, un momento en el que el... Por ahí ir abriendo boca, un momento en el que el árbitro del partido se bloquea al expulsar a un jugador de Sudáfrica. Lo escuchamos.
3: Es art direct de face de...
2: Decision, red card. Bueno, pues así lo zanjaba. Adelante. Igual le falta un poquito de Duolingo a algún árbitro en este Mundial. Lo iremos viendo. Hablaremos también en el programa de la inauguración en el Azteca.
1: Y bueno, la primera inauguración del Mundial, porque esta noche, como hemos dicho ya antes, David, tenemos esas dos inauguraciones de Canadá y Estados Unidos.
2: Hablaremos también de Mourinho, que llega al Real Madrid, que
1: por
2: ya
1: fin,
2: ha llegado.
1: Por fin.
2: Y viene con ganas, además, de Fórmula 1 del Gran Premio de Barcelona. Ayer estuvimos con Fernando Alonso, con un Barça de básquet que está 2-0 en semifinales de la Liga Endesa.
1: Y en la segunda parte del programa vamos a contar con un invitado que ya decíamos que ayer era un actor. Es quien tiene más nominaciones en los premios Goya. Otra pistita.
4: Estás haciendo el ridículo. Entera, el ridículo.
5: No es más que un llorón.
1: Bueno, esperamos no hacer nosotros el ridículo con él. En la realización está Irene Gil, a los mandos de este especial, Jesús Pérez.
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1: Qué músico de David, Muy típica el Spanish.
2: ¿Es la oficial?
1: Una de las oficiales. Es que como hay tantas...
2: Me encanta. Suena muy nuestro.
1: A esta hora también nos viene muy bien.
2: Tienen todos los clichés y en los mundiales los clichés vienen muy bien.
1: Efectivamente. Bueno, pues como estábamos hablando de la selección, nos vamos a ir a Estados Unidos hasta Chattanooga para ver cómo están nuestros internacionales a 3 días de su debut mundialista. Vamos con esos enviados especiales, Luis Castro, Antonio Muelas, ¿qué tal?
6: ¿Qué tal? Muy buenas, compañeros. Aquí estamos en el día 6 en Chattanooga, pasando mucho calor, mucha humedad y con esas tormentas que están durante toda la semana aquí en la ciudad del sur de Estados Unidos.
7: Bueno, y ayer tuvimos una muy buena noticia, ¿eh? Ver a Lamine Yamal, a Nico Williams a entrenar con normalidad. Da la sensación de, bueno, que han ido recuperándose poco a poco. ¿Para ser titulares el lunes? No, en principio no. Bueno, siempre y cuando no lo vea así el seleccionador nacional. Pero yo creo que va a ir piano a piano con estos dos jugadores. Tiene Lamine Yamal una lesión en donde hay un porcentaje muy alto de recaída. Por lo tanto, creo que no es necesario tampoco, por lo menos una cuestión de riesgo. Para el segundo partido sí creo que ya estarán a punto y ante Arabia Saudí es posible que veamos esa pareja que en la Eurocopa hizo volar a todo el equipo, así que es importante. Por lo demás yo creo que el equipo está bastante definido, es el que vimos en el amistoso en Puebla ante Perú, pues, alguna posición puede albergar alguna duda. Pedro Porro, la verdad es que ha hecho una final de temporada sensacional, pero Marcos Llorente da la sensación de que se va a hacer con el lateral derecho, la posición de lateral derecho. Un Pedro Porro, por cierto, Luis, que ayer fue protagonista en la sala de prensa.
6: Sí, el que le preguntamos precisamente por eso, si hay alguna posición en la que nos puede generar alguna más duda en ese 11 titular, es el del lateral derecho. Marcos Llorente, Pedro Porro, dos jugadores muy físicos, muy atléticos, que han acabado como dos aviones la temporada. Y le preguntábamos a Pedro Porro, ¿puedes ganarte la titularidad en este partido? Y esto nos contestaba.
8: Pues me veo muy bien, la verdad. Básicamente sé que también tengo un compañero que también es muy bueno como Marcos, ¿no? Y estamos los dos preparados. La confianza, sabemos los dos que está en el míster, ¿no? Cualquiera de los dos que juegue va a dar todo por el país.
7: Bueno, pues vamos a recordar el posible once de la selección española de cara al debut ante Cabo Verde el próximo lunes en Atlanta con Unai Simón en la portería. Por cierto, el vasco ayer cumplió 29 años, segundo capitán de la selección española, partido jugador muy importante para Luis de la Fuente.
6: Y que va a ser protagonista esta noche en Tablero Deportivo, no lo perdáis porque va a ser la primera entrevista que vamos a tener en Radio Nacional de España con uno de los protagonistas de la selección.
7: Pues Unai Simón en la portería, Marcos Llorente lateral derecho, en el lateral izquierdo Marco Cucurella, en el centro de la defensa Aymeric Laporte y Pau Cubarsí. En el centro del campo estará Rodri, que ejerce de capitán, junto a Pedri y Fabián. En la banda derecha Ferran, en la banda izquierda Alex Baena y arriba en la delantera Mikel Oyarzabal, el Eibarres, que de verdad se multiplica por mil cuando juega con la selección española.
2: Pues ahí queda el once, no estarían, y es lógico, Nico Williams ni Lamine Yamal, como nos han dicho nuestros enviados especiales, pero esto suena igual de potente, me parece espectacular el equipo que tenemos.
1: Sí, España está a tres días de ese estreno, pero antes, el domingo a las 10, también hay otro estreno en esta casa, aquí en Televisión Española, el documental Denominación de Origen, la selección española desde dentro, y esto es un pequeño avance de lo que se van a poder encontrar. Escuchando una cosa que no tiene nada que ver, hemos metido el himno del Málaga, se me ha ido porque claro, como este fin de semana también tiene partido.
2: A mí me parece, suena muy bien, lo primero, suena muy bien, y lo segundo, es una pista del invitado que viene.
1: Efectivamente.
2: Que ya lo vamos a decir, ¿no? Antonio de la Torre. Periodista y además gran aficionado al Málaga.
1: Mira, creo que hemos cebado bien el tema de denominación de origen, porque mejor que ponerlo aquí y dar una pistita de qué va, que mejor que los oyentes lo pongan el domingo a las 10 de la noche, hemos dicho, ¿no?
2: Exacto, sí, sí. Primer partido de esa final para subir a Primera División entre Málaga y Almería. Volvemos a lo nuestro, volvemos al Mundial. No hemos escuchado el tráiler, pero en él hablaban Pedro Porro, Borja Iglesias. Se ha comentado mucho, además, en la concentración de la selección, o eso creemos. ¿Ha llegado ahí este tema, Antonio?
6: Sí, ha llegado hasta aquí, a uno de los protagonistas, como acabamos de escuchar, Pedro Porro, que sale en ese tráiler de inicio, en esas voces. La verdad que son impactantes, porque evidentemente a todos las críticas nos pueden afectar. A ti, Antonio, cuando nos llega, ¿nos venimos arriba o nos hundimos?
7: Un poquito sí que afectan, ¿no? Al final, y sobre todo además en las redes sociales, ¿no? Creo que además hay mucho hay mucha gente que detrás del anonimato se pasa un poquito, ¿no? Pero bueno, los jugadores hicieron ahí una especie de declaración de cómo tratan de sobrellevar, ¿no?, este tema de los haters. Y bueno, pues sí, las cosas a veces, la gente a veces se pasa un poquito.
6: Y Pedro Porro nos confirmaba que, bueno, que él no le da mucha importancia.
8: Cada uno tiene su opinión, ¿no? Yo no soy nadie para entrar ahí. La verdad que tengo muchísima gente que me quiere. Me quedo con lo que me quieren, que seguramente que sois muchos, ¿no? Por dos comentarios negativos no me voy a enfocar en eso, ¿no? Pero simplemente, pues, obviamente que tú ves eso y te hace pensar en hacerte más fuerte. Yo soy así.
7: Bueno, pues lo podremos ver el domingo en Televisión Española. Recordamos, la selección entrena hoy a las 5 de la tarde, siempre hablamos de hora española, 6:30, ruedas de prensa de Borja Iglesias, del Panda y de Mikel Oyarzabal. ¿Algo más, Luis?
6: Que nadie se pierda la entrevista con Unai Simón por la noche en Tablero Deportivo, y que ya hay algunos españoles que están haciendo la maleta para viajar a Atlanta para ese primer partido, que está habiendo algunos problemas, lo veníamos contando estos últimos días, entradas carísimas, desplazamientos agotadores, en fin, pero los nuestros tienen que estar arropados, va a haber bastantes, pero es uno de los problemas en este inicio del Mundial.
2: Gracias, Chattanoogers. Pues esto es lo que queremos, que haya aficionados españoles en los partidos de España en la primera fase en Atlanta y en Guadalajara. Vamos a darle un empujoncito a este tema llamando al presidente de la única peña oficial Marea Roja de la selección española, David Cebollada. Muy buenas, David.
9: Hola, buenos días. ¿Qué tal estamos?
2: Muy bien. ¿Y vosotros? Con ganas, imagino, ¿no?
9: Pues con ganas, muchos nervios. La cuestión es que claro, marchamos allí... muchos ya incluso han ido para allí, vamos desplazándonos pues desde las distintas ciudades de España, y bueno, y algunos que también viven fuera, pues vamos desplazándonos para allí, pero pues eso, como habéis dicho, con mucho esfuerzo, muchas ganas y mucha inquietud y mucha alegría, vamos.
2: ¿Sois la única peña oficial? ¿Esto es así?
9: Mira que, bueno, ha crecido alguna peña por ahí un poco un poco detrás nuestro. Lo que pasa que sí que la nuestra es la que primero nació, que fue en el 2012 cuando nos juntamos 40 o 50 y decidimos hacerla, realizarla, porque esto no se había hecho nunca en España. Entonces, bueno, pues quien sembró un poco esa semilla fue Manolo, el del Bombo, que era gran amigo nuestro, y bueno, a mí me llamaba incluso sobrino, y la cuestión es que él fue el comienzo de todo, ¿no?
2: Muy así bien, que... David, aquí hay una pregunta que creo que ya sé, que es que os vais mañana, la clave casi es cuándo volvéis, y si llegamos hasta el final, que entiendo que estará por ahí la vuelta, ¿cuánto vais a invertir cada uno en este viaje?
9: Bueno, pues el tiempo es fundamental, el tenerlo y poderlo gastar en estas cosas y desde luego en otros hobbies que cada uno tenga. En esta ocasión pues hay quien va a dos partidos, a uno, a cinco, pero bueno, hay también una cantidad que nos vamos a todo el Mundial. Son 35 días lo que me voy a marchar yo hasta el día después de la final, que es el 20 de julio, que la vamos a jugar y la vamos a ganar, porque si no, desde luego no iríamos ahí ya, ¿no? Pero vamos, convencidísimos. Y la verdad que nos vamos a tener que desplazar de un lado para otro, con la peculiaridad de que son tres países muy grandes, gracias a que no vamos a Canadá, solamente a Estados Unidos y México, pero aun con todos los traslados de aviones, el costo que tienen Estados Unidos, pues de hoteles, etcétera, pues nos va a suponer un gasto importante. Pero bueno, nunca es mucho cuando tú tienes una pasión como la que tenemos nosotros por seguir a la selección española.
1: David, y para terminar, ¿nos da un poquito de respeto ir a Estados Unidos estando la situación como está?
9: ¿Qué situación? En todo el mundo hay alguna situación...
1: Bueno, pero no es el más amigable Trump ahora mismo.
9: Bueno, yo le digo una cosa, yo estuve en Sudáfrica, parece que allí se nos iban a comer, poco más o menos. Estuve en Rusia, estuve en todos los cinco últimos mundiales, más aparte de las Eurocopas, 121 partidos que llevo con la selección española. Fuimos al infierno turco, fuimos a no sé cuantísimos sitios, y desde luego el tema político, el tema de otras circunstancias, pues bueno, a veces hay que asumir cosas, pero que tampoco creo que vaya a ocurrir nada. Esto puede ocurrir también en mi ciudad, que me pueda pasar algo, pero bueno, realmente no hay que tener miedo, el miedo paraliza. Entonces vamos con todas las ganas y con toda la pasión que tenemos.
2: Fenomenal.
9: Entonces, yo desde luego he estado en Brasil, en las favelas, cuando no se podía entrar, repartiendo allí, en aquel Mundial, repartiendo objetos a niños en orfanatos y por ahí, y sin miedo, y hay que asumir pues lo que hay.
2: Pues sin miedo, sin miedo, David, desde luego sin miedo también deportivo.
1: Lo importante es ir a animar.
2: Ojalá que esto llegue muy lejos y os damos otro toquecito según vaya avanzando el
9: torneo. De acuerdo.
2: El
9: y sobre
2: torneo.
9: Todo, un saludo muy grande a la gran familia Marea Roja, que son, bueno, los mayores aficionados de España y que vamos a estar allí dándolo todo.
2: Un saludo, David, y también para la Marea Roja. Abrazo, hasta luego.
9: Muchas gracias, adiós.
1: Y nos centramos ahora en la inauguración. Ahora hablamos del partido con tres expulsados, otra novedad más en este Mundial, pero vamos un poco con el salseo de la inauguración, con esa primera inauguración, la de la sede de México, que oye, creo que a Lucas le moló bastante, ¿no? ¿No es así, Lucas?
10: ¿Qué tal? Muy buenas, ¿cómo estáis? Pues para empezar, yo diré que a mí me gustó, ¿eh? Fíjate que no soy especialmente fan de este tipo de ceremonias, cada vez más comunes, cada vez más largas en grandes eventos deportivos, pero creo que se hizo bien, pues porque fue un ritmo bastante picadito y luego a nivel visual hubo casi momentos, ¿no?, que recordaba prácticamente una ceremonia de los Juegos Olímpicos, con toda la parafernalia, con toda la pirotecnia, el humo formando la bandera de México, con la cultura mexicana en el centro, que eso estuvo bastante acertado, creo que por parte de la organización, y luego, por supuesto, las actuaciones musicales, una canción más o menos por artista, empezando con Maná, los ídolos locales, la banda mexicana. Luego, también, por supuesto, estaba claro, ¿no? Muchísimo artista latino, Danny Ocean, J Balvin, Los Ángeles Azules y Belinda. Y la pareja que hizo vibrar sobre todo a las 80.000, más de 80.000 personas congregadas en el día de ayer en el Estadio Azteca, Shakira y Burna Boy, los encargados de interpretar la canción oficial Dai Dai. Y luego el momento más emotivo quizás fue la interpretación del himno de México, Alejandro Fernández, uno de los artistas más pop, más célebres del país mexicano, que hizo cantar a capela todo el estadio. Y también, por supuesto, emocionante, ¿no?, la maestra de ceremonias, que en este caso fue Salma Hayek, la gran estrella de Hollywood, la actriz mexicana que hizo, bueno, pues también ese papel de maestra de ceremonias.
2: ¿Te gustó, Marta, la ceremonia?
1: Muy chula.
2: Bueno, no estuvo la presidenta, otra novedad más, Claudia Sheinbaum.
1: La primera vez que una presidenta no va.
2: Correcto, al menos le cedió el asiento a no indígena. No se espera tampoco ni a Trump ni a Carney en Canadá. Una novedad más. Bueno, vamos con lo deportivo. Lucas, ¿te gustó a ti el México-Sudáfrica?
10: Pues yo creo que fue un partido que claramente fue de más a menos. México entendió muy bien todo esto de lo que hemos hablado, toda la energía, todo el punch que le dio la afición del Estadio Azteca, con la emotividad del himno y demás, ¿no? Lo decía Javier Aguirre, el entrenador, que tenían que tener cuidado un poco con el exceso de ímpetu, ¿no? Que eran favoritos, jugaban en casa y, bueno, pues al principio supieron leerlo bien y salió bien México, que tuvo el premio del gol en el minuto 9 con Quiñones, que fue claramente el MVP de México. Normalmente juega en la posición de delantero, ayer lo hizo en banda y la verdad es que en ataque estuvo en todos lados. Muy poquito de Sudáfrica, quizás algo decepcionante. El segundo, también otro de los momentazos, ¿no? El cabezazo de Raúl Jiménez rompió a llorar, el futbolista mexicano, con una trayectoria llena de piedras en el camino, ¿no? Con esa fractura de cráneo que tuvo con un golpe tremendo con David Luiz, el fallecimiento de su padre, y eso al final fue otro de los grandes momentos. Y por supuesto, las tarjetas rojas, tres tarjetas rojas directas, dos de Sudáfrica con Sizole y Zuane, y quizás la más polémica al final, ¿no? Ya en el minuto 93, César Montes, el ex del Español, en una entrada, es verdad que a destiempo, pero no parecía claramente de tarjeta roja. Bueno, México que no defrauda, al menos en el casillero, suma los tres primeros puntos en el grupo A. Es verdad que silbó bastante, ¿eh? Silbó el Estadio Azteca, porque veía que a ratos su equipo no atacaba lo que debía en un Mundial tan apretado, pues nunca se sabe si vas a necesitar más goles, y daba la sensación que México, si apretaba, podía marcar más. Al final, no está mal, ¿eh? 2-0 y primer triunfo para los de Javier Aguirre.
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2: Pues antes de irnos con la información, también con todo lo demás que nos queda por contar, nos vamos a ir a Nueva York con Alex Pita, porque creo que ha habido noche toledana en Nueva York. Alex, buenas.
12: ¿Qué tal? Buenos días, buenas tardes allí. Sí, ha jarreado bien esta noche aquí en Nueva York.
1: Pero peligra el partido.
12: Mañana juega Brasil-Marruecos. A priori no debería, porque la previsión de tiempo es que va a ser mejor, pero hoy la previsión es malísima. De hecho, hay un aviso de calor. Vamos a rozar los 40 grados con una humedad altísima. Ayer el bochorno era espantoso. y el alcalde de la ciudad, Mandani, ha pedido precaución porque, claro, aquí se le va a unir dentro de nada a Estados Unidos, a Nueva York, la ciudad de Nueva York, los partidos del fútbol y también los de baloncesto. Recordemos que tienen un protocolo muy estricto, que si hay un rayo, un trueno a 15 kilómetros, se tiene que parar durante media hora y que en esa media hora no suceda otro trueno. Así que hay bastante preocupación con esta situación del calor. Peligra, cuidado, si jugara ayer o posiblemente hoy el partido de Brasil, ya tendríamos el primer partido parado del Mundial. Y también hay mucha preocupación con la seguridad, porque al final es una ciudad muy cosmopolita, entran muchos inmigrantes. Incluso el representante de seguridad de la Casa Blanca, Andrea Giuliani, ha hecho una similitud, para que lo entiendan los americanos, con el gran evento de ellos, con la Super Bowl.
13: Look, we have the largest sporting event here in world history coming when you look at the viewership numbers. And I know I've said this to you before, but about 130 million people watched the last Super Bowl.
12: Andrea Giuliani, que van a tener tantos visitantes que no es nada comparable con una Super Bowl, que es más que la Super Bowl.
14: What can say? Like the system is rotten.
12: No.
1: No, queríamos escuchar eso, sino que te íbamos a preguntar ahora por algo importante, porque recordamos que Italia otra vez no está en el Mundial, ¿no?
2: No, debuta Canadá, quien tendría que estar ahí es Italia, que lleva 3 Mundiales, ¿no, Alex? Sin aparecer por estos torneos.
12: Claro, hoy a las 9 hora vuestra juega, no, a las 9 hora mía juega Estados Unidos con Paraguay, a las 4 vuestra, luego a las 3 de la tarde jugará Canadá aquí contra Bosnia y tendría que haber jugado contra Italia, que decías. Claro, es que Italia es como medio local en Estados Unidos, hay 20 millones de estadounidenses que tienen ascendencia italiana, es casi el 6% de toda la población americana. En Nueva York, solo en Nueva York tenemos 3 millones de italoamericanos y nos quisimos dar un paseo por un Little Italy, que es verdad que está un poco desangelado porque ya se ha ido la gente más hacia la zona de Queens, hacia el norte, hacia el Bronx. Ya no viven tanto aquí los italianos, pero bueno, sigue siendo icónico acercarse a Little Italy y nos dicen que es que lo de Italia no tiene solución.
14: What can say? Like the system is rotten, completely rotten.
12: El sistema está roto, nos dicen. Y entonces la pregunta es, ¿pero a quién van a animar ahora los italianos? ¿No? Porque claro, son muy futboleros, no podemos evitar eso. ¿A quién van a animar? Pues vamos a escucharlo.
15: Now we do have Canada this year, which is, you know, my favorite team now. I was always Canada, right?
16: I would have had Canadian and Italian flags.
12: Pues van a animar a Canadá, David, Marta, lo tenemos claro, ¿no?
2: Lo tenemos clarísimo. No me puedo gustar más, por cierto, un italiano hablando en inglés. The system is rotten.
1: Total.
2: Me alucina.
1: Alex, pues tápate, no salgas, o bueno, sales porque tienes que hacer cosas, claro, como siempre, que estás ahí a tope dándonos información y contándonos muchas cosas, pero bueno, nos vas contando cómo va evolucionando todo el tema de las tormentas.
2: Y duerme, ¿vale? Duerme un poco, que te levantas muy pronto.
12: Bueno, ya sabes que el cambio de horario, cuando lo recuperes, cuando tengo que volver.
1: Muchas gracias, Alex.
12: Hasta luego.
1: Hasta luego. Bueno, lo dejamos aquí porque ahora viene el boletín informativo. 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
0: Es la 1 a mediodía en Canarias.
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0: Última hora. El juez Calama abre una nueva pieza en la investigación a Rodríguez Zapatero por un presunto delito fiscal y otro de contrabando al conocerse el valor real de las joyas que guardaba en una caja fuerte. Gemma Alfaro, buenas tardes.
18: Buenas tardes. Sí, el juez Calama lo hace tras recibir la tasación de las joyas valoradas en algo más de 1.300.000 euros. El instructor ha abierto una pieza separada del caso Plus Ultra por el que, recordemos, declarará los días 17 y 18 de junio el expresidente del Gobierno. En esa comparecencia se le preguntará también por las joyas. En un auto, Calama asegura que la posesión de bienes de lujo de elevado valor sin que se conozca su origen supone un indicio objetivo y racional de que ha habido un fraude fiscal. Con la tasación preliminar entiende que ha podido defraudar unos 120.000 euros. También podría haber cometido un delito de contrabando, puesto que puede haber introducido las joyas en nuestro país sin pagar aduanas, algo que sería delito a partir de objetos que superaran los 150.000 euros. Recordemos que cuando la UDEF entró en el despacho de Zapatero y encontró la caja fuerte, secretarias del expresidente del Gobierno explicaron que esas joyas provenían de una herencia familiar y de viajes.
19: Último recorrido de León XIV en el Papa Móvil, aclamado por los ciudadanos desde la Plaza del Cristo de la Laguna hasta el puerto de Santa Cruz de Tenerife, donde va a terminar su visita a España con otra misa multitudinaria. El Papa está a punto de llegar al puerto. Desde allí nos escucha ya Elena San Pedro. Buenas tardes, ¿qué tal?
20: Hola, ¿qué tal? Muy buenas tardes. Pues todo preparado porque hay aquí unas 35.000 personas para que vivan este único encuentro del Papa León XIV en el puerto de Santa Cruz de Tenerife. Más de 1.600 voluntarios de toda la isla que lo viven con mucha ilusión, con muchas ganas y esfuerzo tras unos 5 meses de formación y trabajo. También fieles de todo el mundo se han concentrado y llama especialmente la atención, compañeros, la gran concentración de jóvenes en este recinto portuario. La fe católica no desaparece en la generación Z.
19: Gracias. Antes León XIV se ha reunido con los inmigrantes del centro de acogida de Las Raíces, después con los responsables municipales y de diferentes entidades sociales que tratan de integrarlos. En La Laguna, el Papa hacía este llamamiento a quienes trafican con los seres humanos y se aprovechan de su desesperación.
21: A quienes organizan rutas de muerte, trafican con personas, retienen documentos, explotan trabajadores, amenazan mujeres, engañan familias y convierten el sufrimiento ajeno en negocio. ¡Deténganse! ¡Conviértanse!
19: Después de la misa en el puerto, el Papa va a regresar a los rodeos para subirse al avión que le devolverá al Vaticano. En la despedida oficial va a estar Felipe VI. La Junta de Extremadura, gobernada por PP y Vox, ha anunciado hoy que va a endurecer los controles que realiza los menores extranjeros no acompañados que tiene en sus sistemas sociales. Óscar Bailador, buenas tardes.
22: Buenas tardes. Será apunta el consejero de Desregulación, Servicios Sociales y Familia, Óscar Fernández Calle, cuando el desarrollo físico pueda indicar una mayoría de edad o que haya dudas sobre la credibilidad de la documentación de su país de origen. En estos casos, la Junta instará a Fiscalía de Menores a que lleve a cabo pruebas biométricas.
23: Pero tienen que ser ellos realmente los que decidan en qué caso y o en qué caso no. Nosotros, desde luego, les vamos a instar a que lo hagan en todos esos casos.
22: Además, ha anunciado que van a recurrir cualquier decisión del Ejecutivo Central que implique la llegada de más menores no acompañados a Extremadura.
19: Gracias. Ya estamos llegando a las horas de máximo calor del día. Las temperaturas van a rondar los 40 grados en algunas zonas de Andalucía y de Extremadura. Se espera tiempo veraniego este fin de semana. Y para los que empiezan las vacaciones, el director de la Dirección General de Tráfico, de la DGT, Pera Navarro, ha advertido de que deben contar con la baliza V16, la que sustituye a los triángulos de seguridad, porque si no puede caerles una multa o incluso peor, tener problemas en caso de accidente. 1:04 de la tarde, 12:04 en Canarias. Ahora las noticias de su comunidad.
1: Aquí en Canarias seguimos muy pendientes de la visita del Papa a Canarias, que hasta ahora sigue en La Laguna, va con algo de retraso, lo esperan en el puerto de Santa Cruz de Tenerife, que llegará desde un acto que ha tenido lugar en la Plaza del Cristo, un acto en el que León XIV ha dejado un mensaje claro a las mafias que favorecen la migración.
21: Por cada vida perdida, cada familia engañada, cada cuerpo sometido, cada mujer amenazada, cada trabajador explotado, habrán de comparecer ante la justicia divina. Rompan esas cadenas y liberen a quienes tienen bajo dominio. Devuelvan lo arrebatado y reparen cuanto puedan. Vuelvan mientras aún hay tiempo.
1: Lo decía después de escuchar los testimonios de Talía Saldarriaga y de Endiaye Ali.
24: Llegué hace 3 años dejando a mi familia y a mi hijo, pero teniendo la ilusión, los sueños y esperanza, como todos los que migran para tener una vida un poco mejor. La realidad fue otra. Al principio tuve techo junto con un hermano que vive acá hace varios años. Las circunstancias cambiaron y nos vimos de un día para otro sin un techo donde estar.
25: Cuando una persona te tiende la mano sin pedir nada a cambio, el miedo se va y nace la esperanza. Por eso mi compromiso hoy es simple. Quiero devolver lo que he recibido.
1: También hemos escuchado la voz del Hierro, Darwin Rivas, el sacerdote en la Restinga.
26: Como es obvio, ha sido una experiencia dura, pero enriquecedora. Santo Padre, yo soy testigo de la entrega y la generosidad de estas personas, lo que me lleva a proclamar que vale la pena seguir ayudando.
1: Es todo. 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

0: vuelta. Nos queda mucha tela por cortar. Luego con Pedro Molina repasaremos lo que no es mundial, que también es mucho. Pero antes estamos ya con el invitado que os hemos ido adelantando. Les saludamos ya. Muy buenas. Antonio de la Torre, ¿qué tal?
1: No pasa, espérate, tía. A ver cómo...
2: Uy.
1: Y busco aquí un basamento, espérate.
2: Antonio, a ver. ¿Nos escuchas?
1: Sí, sí, sí.
0: Ah, sí, ahora. Sí, sí.
2: Ah, fenomenal.
0: Lo tenemos. ¿Qué tal? ¿Cómo estás, Antonio?
1: Bueno, intentando... Un segundo. Javi, te llamo ahora, ¿vale? Que quería hacer un directo.
0: Esta es la maravilla
2: Javi,
0: de...
2: Del directo.
0: ¿Quién es Javi?
2: Cuéntanos.
1: Un periodista de Canal Sur, de deportes.
2: Pues dile que ahora mismo estás con Radio Nacional Deportes.
1: Por eso, él sabe lo que es un directo, por eso se lo he dicho.
0: Total, bueno, y nosotros también, así que nada. Oye, Antonio, déjame la licencia de hacerte una segunda presentación con un sonido para ya acabar de ubicar totalmente a los oyentes.
3: ¿Con quién has hablado de lo nuestro? El problema es tu puta incontinencia verbal, joder.
4: ¿Tú eres consciente de que puede caer todo el mundo?
5: Soy consciente de millones de cosas que eres incapaz de imaginar.
0: Bueno, pues esto era El Reino, la película de Sorogoyen en 2018, que, Antonio, no puede estar, desgraciadamente, más de actualidad, ¿no?
1: Bueno, no sé, me imagino que el tema de la corrupción es algo, igual es eterno al ser humano y a su desempeño político en según qué casos. Pero bueno, o sea que yo creo que no hay que hundirse en la desesperanza, ¿eh?
0: No.
1: Yo por esta película me llevé algunos premios y me acuerdo que siempre aprovechaba para dedicársela a las miles de políticos decentes que hay en este país que se levantan cada mañana pensando en qué puedo hacer por mejorar la vida de los demás, ¿no? Me parece muy peligroso la idea esta de todos los políticos son iguales. Esto me parece muy peligroso.
0: Oye, Antonio, eras periodista, ahora te llamaba un compañero de Canal Sur. De hecho, creo que trabajaste en Canal Sur. ¿Cuánto te queda de periodista? Y si es compatible con tener también alma de actor, alma de periodista a la vez. ¿Cómo se conjuga eso?
1: Bueno, yo digo eso de que el actor y el periodista cuentan historias. Lo único que el actor lo hace en primera persona y el periodista en tercera persona. Pero me parece que hay un terreno ahí en común. Y luego la vocación de periodista, bueno, has puesto el clip del Reino. Según qué películas, yo te diría que ha habido mucho del periodista que era, o que soy, no lo sé, investigando y... Es más, te diría que hay muchas películas que casi me interesan más por lo que yo puedo aprender que por lo que pueda enseñar como actor. Pero bueno, obviamente el trabajo por el que me pagas es el de actuar.
0: Como te vi haciendo preguntas todo el rato en clave, pues ahora actor, ¿no? Ahora periodista. No sé si te consideras ex periodista, por cierto.
1: No, por eso te digo, no. En alguna ocasión me han pedido de algún. Perdón, que estoy con la. Tengo un poquillo tomada a la vez. En algún momento me han pedido de algún medio que escriba alguna columna sobre algún tema. Yo qué sé, lo último así que escribí como, bueno. Fue para Infolibre, porque me pidieron, cuando murió Pepe Mujica, me pidieron que escribiera algo, porque yo lo interpreté en una película y... O sea, hay una... Evidentemente no ejerzo el periodismo, pero hay una vocación... Bueno, estoy suscrito a un montón de medios, escucho Radio Nacional también.
0: Bien,
2: gracias.
1: Y sigo muy pendiente de la información. O sea que, bueno, de alguna manera no ejerzo el periodismo, pero siento que el periodista, o sea, creo que el que quiere ser periodista tiene ahí como una vocación, una pulsión que esa no se quita, creo yo.
0: Vamos a situarnos en el Mundial de 2010. Nos han contado una historia, nos contaban que las pasaste canutas para llegar, creo que a la final, puede ser. No me han dicho mucho más, me han dicho que te la cuente él.
1: Así no sé quién. Bueno, no, o sea, a ver, la pasé canutas en modo pijo.com, quiero decir.
2: bueno, eso no es pasar, o sea, las canutas, ¿eh?
1: Totalmente, no. O sea, la pasé canutas, pero con una visa en el bolsillo. O sea,
2: bueno.
1: No, claro, no, esto hay que decirlo porque, bueno, primero porque era un viaje muy caro. O sea, me acuerdo, fui con mi hermano, la historia que fue, bueno, intentando resumir, como cualquier español de mi generación, España siempre perdía. Nosotros, los tres hermanos, iniciamos una tradición que era ir a ver los mundiales, íbamos a la primera fase porque decíamos, bueno, como nos van a eliminar, por lo menos así nos aseguramos que vemos. Hasta que pasó la Eurocopa del 2008, que dijimos, hostia, es que igual hay que empezar a plantearse. Es que te encontrabas a brasileños, a argentinos, que te daban una envidia especial. ¿Tú hasta cuándo te quedas? Ah, no, yo hasta la final. O sea, gente que se iba... Había una Frikilandia ahí, eso lo descubrí en el Mundial de Alemania en 2006, Frikilandia a la que yo pertenecía también, claro, que iban allí, veían todo, iban a todos los... Bueno, total. Entonces, cuando llega el 2010, mi hermano Javier me dice, vimos el partido de Paraguay juntos y nos metimos, que en 2010 no estaba internet como ahora, o sea, que es que 16 años en la era digital es una eternidad. Pero bueno, nos metimos, nos costó y nos valía en aquel momento 2.500 pavos el billete de ida y vuelta en Iberia, Madrid, Johannesburgo, Johannesburgo, Madrid.
2: Madre mía.
1: Y nos, sí, hombre, o sea, perdona, el negocio, o sea, por eso te decía
2: sí,
1: que...
2: Sí, total. Entonces,
1: nos pillamos el vuelo, o sea, la idea era... hay unas entradas que la federación vende porque, o sea, cuando los equipos avanzan en el Mundial, o al menos en aquel momento, claro, hay unas entradas que no se sabe quién va a pasar, ¿no? Si hay unos cuartos de final, España-Argentina, no se sabe si pasa España. Entonces, la FIFA se reserva un cupo de entradas para federaciones que avanzan de fase, ¿no? También me imagino para garantizar, bueno, no sé, y luego esas federaciones las ponen a la venta. Entonces, bueno, sabíamos que eso existía, que había una posibilidad, entradas muy caras. Y la historia de que casi me quedo en la calle es que efectivamente había tal problema de hotel que nunca dormimos una misma noche en ningún sitio. De hecho, ya en Johannesburgo, los días primeros fuimos a Durban, vimos la semifinal, el famoso gol de Puyol, y luego la final. Y en Johannesburgo dormíamos, o sea, hacíamos cama caliente, o sea, dormíamos, solo encontramos una habitación que durante el día era de unos tripulantes de cabina de pasajeros de una compañía finlandesa, no me acuerdo cuál era, y entonces nosotros teníamos que salir de la habitación a las 11 y podíamos volver a las 7 de la tarde. Y era, bueno, pues tenemos un sitio donde dormir.
0: Bueno, esto es un poco como lo que nos contaba el presidente de la asociación de fans, de la peña, de claro, que fuera de Estados Unidos, es como mucho más complicado, ¿no? Vivir el Mundial en países como Sudáfrica, ¿no? Bueno, pues buena aventura, ¿no? Antonio, oye, nos centramos en lo que es el Mundial 2026. ¿Cómo ves a España? ¿Cómo ves que llega? A ver si nos descubres algo desde ese lado periodístico que no se haya dicho nada ya de esta selección.
1: Bueno... O sea, a ver, también he perdido un poco, o sea, no sé si sea más adecuado, pero bueno, o sea, realmente, sobre todo me remito un poco a la España de la Eurocopa, que claro que es el título que le avala, bueno, y lo que ha mantenido más o menos, algo, algún petardacillo, pero que no es relevante contra Irak, porque yo creo que era una cosa casi para darle minutos también a los que estaban completando.

0: por lo menos una cuestión de riesgo. Para el segundo partido sí creo que ya estarán a punto, y ante Arabia Saudí es posible que veamos
1: 400 millones de presupuesto, no puede ser pobre, pero yo creo que la liga tiene un problema con eso tremendo. De falta de... Bueno, pues eso le hace perder competitividad. Si lo estamos viendo, lo hemos visto en las finales y... Pero bueno, volviendo a la selección española, yo creo que es una generación además que está fuera. Bueno, en el caso de Lamine y Nico, justo que he dicho, están en equipos españoles, pero muchos están fuera. Pienso en Pedro Porro, pienso en Rodri, no sé. Yo creo que es una generación que está capacitada para ganar, para divertirse. Creo que lo viven de otra manera. No creo que sientan esa presión que siempre y claramente es la gran favorita. Para mí es la gran favorita.
2: Qué bien, otro más que se suma al carro de los favoritos. Sobre lo que es el Mundial en genérico, ¿no? Trump, Infantino, todo lo que está pasando y pegándolo a tu lado de actor, ¿a quién te gustaría interpretar, ¿no? ¿Qué personaje te parece que tiene un conflicto que de repente te lleva a ganar un Goya si lo interpretas? ¿Quién podría ser?
1: Hombre, es que claro, los que se han puesto son anglohablantes, entremos ya en el mundo de los Oscars. Pero bueno, entiendo por dónde va la pregunta. Bueno, supongo que Trump, claro, es que decir esto puede sonar a frívolo, pero lo que está haciendo Trump en el mundo es tan peligroso que te iba a decir, tiene que ser un personaje muy divertido de interpretar, pero es tan peligroso esa manera poliédrica. Bueno, es un personaje muy poliédrico, muy fascinante. Ya, no, nada más que hay que verlo, esa persona. Creo que hay una peli por él. He visto algún trailer por ahí de un actor ahí que se le parece mucho. The Apprentice, creo que se llama.
2: Sí.
1: Pero Infantino, esos personajes. Yo tuve una vez la ocasión de hacer una peli sobre la FIFA, que se llamaba United Passions. Uh-huh. Es una peli que pasó sin pena ni gloria porque decían, y me imagino que igual sería así. No creo que me demande ya nadie a estas alturas, 15 años después, con ayuda de la
2: FIFA. Ha prescrito.
1: Espero, pues muy bien. Recuerdo que Blatter fue con... Porque era... Gerard Depardieu, que era el que hacía Jules Rimet, que fue el primer presidente de la FIFA, y yo hacía un papel del Uruguay, de Uruguay, el embajador de Uruguay en Bruselas, que fue el que le convenció para organizar el primer Mundial de Uruguay. Entonces era un papel ahí que tenía su rollo, y aparte curar con Depardieu. Y bueno, y había ahí... Bueno, el mundo de la FIFA, de los personajes que hay, y la película tenía... Bueno, creo que la gran película de fútbol está por hacerse, y esos personajes así que mueven los hilos y tal, pues son todos con sus sombras, son todos muy fascinantes de hacer.
2: Sí, un El Reino, pero...
1: Trama Infantino.
2: Un El Reino en modo FIFA, ¿no?
1: Sí, bueno, sí, yo creo que sí, tienes que verlos, cómo hablan, cómo se mueven... Bueno, la FIFA, mira lo que se ha convertido a raíz de los derechos de televisión, es un imperio brutal. El fútbol, bueno, hoy he leído una cosa que la industria del deporte ya mueve 2 billones de euros, es más que el presupuesto que el PIB de España. Hay un gran negocio ahí que para mí mata también la inocencia de porque en el fondo todos fuimos un niño que quería jugar al fútbol y que quería, no sé...
2: Total, de esto se ha hablado estos días, ¿no? De esa inocencia contra el cinismo, ¿no? Que a veces cuando más disfrutamos del Mundial es cuando somos adolescentes, ¿no? Lo decía un periodista del Irish Times estos días en un artículo que se ha hecho viral.
1: O sufres, tío. Sí, o sufres, porque yo me acuerdo, mira, lo ha mencionado y de repente me ha venido en el primer gran Mundial que yo viví así fue el Mundial 82, con 14 años. Aparte, yo que soy de Málaga, pues Málaga era una sede. Me acuerdo que fui a la Rosaleda a ver Rusia-Escocia y el partido Escocia-Nueva Zelanda. Fue subsede de Sevilla. Y recuerdo llorar como un desgraciado cuando Alemania nos gana 2-0 en esa fase absurda de triangular que se hizo en el Mundial. Y bueno, y caemos eliminados.
2: Justo. Pues Antonio, hablando de recuerdos, vamos a jugar un poquito con ellos, con algunas cosas tuyas, con un test. Vamos a darle entrada. Ahora sueño con que ya vuelva. Porque cada día, lo dicho, hacemos un test mitad conocimiento del Mundial, mitad random, cosas random, y nos lo trae nuestro jefe de trivia, Antonio Serrano, todo tuyo.
3: Hola a todos, como tú de fútbol sabes mucho, te voy a complicar un poco el test con alguna preguntilla que te va a oler a primera. Empezamos con la primera. ¿Qué selección se convirtió en la primera de la historia en ser bicampeona del mundo?

0: Tres opciones: A, Brasil; B, Uruguay; o C, Italia.
1: Antonio.
2: Bueno, respondo yo por él. Comodín del presentador. Venga. ¿Te parece? Vale. ¿Has dicho?
0: A, Brasil; B, Uruguay; o C, Italia.
2: ¿Italia?
0: Correcto.
1: Vale. Pero no será porque estás leyendo las preguntas que las tiene Antonio.
2: Cállate.
1: Subrayadas.
0: Pero eso no se cuenta.
2: Antonio, ¿te tenemos ahí?
1: No, todavía no hemos recuperado esa comunicación. Pero bueno, no vamos a adelantar mucho del test, creo.
3: Vale.
2: Mira.
1: Antonio, ya te tenemos, ¿verdad?
3: Sí, perdón, no sé qué ha pasado, se ha cortado.
2: Te han llamado de Canal Sur.
1: No te preocupes, porque bueno, espero que no hayas oído cuál ha sido la respuesta. Sigue con Antonio haciéndole el test, Antonio.
0: Pues como te contaba, tocayo, mira, te voy a hacer una serie de preguntas, te voy a dar unas opciones y tienes que contestar. ¿Qué selección fue la primera en ser bicampeona del mundo? Te digo: A, Brasil; B, Uruguay; C, Italia.
3: La primera en ser campeona del mundo.
0: Bicampeona.
3: Bicampeona, Uruguay.
0: Italia, casi.
3: Ah, no, Italia fuerte.
0: Vamos con la siguiente. ¿Cuántos equipos participaron en la primera Copa del Mundo de 1930? A, 4; B, 6.
3: 13.
0: Correcto.
1: Toma, no me has dejado ni
0: tiempo.
2: Toma,
0: Ahora...
3: Me recupera un poco el suspenso anterior.
0: Ahora vamos con las mascotas mundialistas, que también tienen que tener su espacio, que nadie se acuerda de ellas. ¿Cuál fue la del 94? A, Striker; B, Fuleco; C, Futix.
3: La mascota. Repite.
0: A, Striker; B, Fuleco; C, Futix.
3: Hostia puta, joder.
1: La distinta, la que es distinta, Antonio.
3: Futix.
0: Casi, Striker.
2: El casi ese.
0: Ahora te voy a hacer otra que está seguro que la vas a acertar. ¿De qué nacionalidad es el máximo anotador de la historia de los mundiales? A, argentino; B, brasileño; C, alemán.
3: Alemán.
0: Correcto, miro la Klose con 16 goles hasta el momento. Ahora cambiamos de tercio, que vamos a desengrasar. Vamos a desengrasar un poquito. Y ahora es de cine. A ver, ¿quién te parece mejor actor? A, Antonio de la Torre; B, Neymar Jr.; o C, José Mourinho.
3: Mourinho tiene una persona.
1: Es muy bueno.
2: A ver este año, ¿no? Si se lleva el Goya, que tiene pinta.
0: Ahora vamos a lo serio, vamos a lo serio de nuevo. ¿Cuántos partidos lleva España sin perder? A, 28; B, 2; C, 30.
3: Joder.
1: Arriésgate. Pues,
3: 28.
2: Cree en nosotros.
0: Casi, 30. Ahora, para ver si has...
3: No he pillado la pista.
2: Lo de creen nosotros, digo, bueno, a lo mejor por ahí te ayudaba, ¿no?
0: Ahora, para ver
2: mala
0: si...
2: Mala pista.
0: Para ver si has estado atento al inicio del Mundial, te voy a preguntar por cuál ha sido el partido de debut. ¿El México-Sudáfrica, México-Corea del Sur o Málaga-Almería?
1: Hubiese estado bien un Málaga-Almería, ¿eh?
3: Pues mira, te voy a decir una cosa, para mí el Mundial empieza el domingo con el Málaga.
1: Efectivamente, claro.
3: Pero ha sido México-Sudáfrica, que ha ganado 2-0.
0: Muy bien. Y esta también es para nota, y luego ya voy con otra cosita que te va a gustar más. ¿Cuántas sedes tiene esta Copa del Mundo? A, 17; B, 25; C, 16.
3: Uf.
0: Yo me iría por la tercera.
1: Antonio, tendrías que saber que los test siempre se responde la C. Cuando no tienes ni idea, coges y das a la C.
3: Pero Striker era la primera.
1: Es verdad, me has pillado.
2: Dásela por el comentario, me parece buenísimo.
3: La C, que no me acuerdo qué era. Creo
0: te la doy por buena, perfecta.
2: Lleva 6 puntos, ¿eh?
0: Mira, ahora más que una respuesta te voy a pedir un deseo. ¿Qué prefieres? ¿Escuchar este himno en la final de la Copa del Mundo? ¿O este otro en la celebración por ascenso del Málaga a primera?
3: El segundo, lo siento. Soy antes malaguista que español.
2: Eso es un
3: debatazo. Yo soy antes de izquierdas. Sí. Soy antes de izquierdas que español y soy antes malaguista que español.
2: Pues mira, bueno, yo primero lo sabía.
3: Que como he contado, me gasté una pasta por ir a ver a España, o sea, bien. Cual programa de Broncano, os he confesado todo lo que me gasté por ir a ver a España ganar el Mundial.
0: Pues mira, ahora para cerrar el test, te voy a dejar con una porra más que con una respuesta. ¿Qué resultado vas a dejar final para el playoff entre el Málaga y el Almería?
1: La ida y la vuelta.
0: Sí, completo. Vamos, ¿quién asciende?
3: Bueno, asciende el Málaga. 2-0, 2-1.
0: Venga, perfecto, me vale. Gracias.
2: 7 puntos, creo, y te sumamos a la lista, que luego haremos al final un ranking. Pues Antonio, mil gracias, que nos vamos a pasar al polideportivo. Nos habría encantado preguntarte muchas más cosas, pero ha sido un placer, ¿eh? Nos hemos divertido mucho.
3: Un beso, adiós.
2: Un beso, Antonio, adiós.
1: Y aparte del Mundial tenemos muchas más informaciones que contar. Empezamos, eso sí, hablando de nuevo de fútbol. Pedro Molina, buenas tardes.
4: ¿Qué tal? Muy buenas, así es. Con la confirmación de que José Mourinho ya es entrenador del Real Madrid. De manera oficial, se hizo ayer por la tarde, 3 temporadas firma hasta 2029. La pretemporada blanca empezará el 13 de julio con el al cargo el Sevilla. Está presentando a José Ignacio Navarro, nuevo director deportivo, que ha confirmado a Luis García Plaza como técnico para la próxima temporada en polideportivo. En unos minutos empiezan los primeros test del Gran Premio de Cataluña de Fórmula 1, circuito de Montmeló, octava prueba del Mundial. Antonelli ha ganado las últimas 5 y pendientes de Sainz y, claro, de Fernando Alonso, que ayer pasó por esta casa por tablero deportivo y hablaba así de su coche, de lo que espera y de su futuro.
5: Cuando me comparo con mi compañero de equipo, cuando voy a cualquier actividad detrás de un volante con cualquiera de los otros pilotos o amigos o lo que sea, el sentirme siempre competitivo y sentirme con ganas de conducir, eso no se me han quitado, ¿no? Y entonces solo espero la oportunidad para volver a disfrutar con la afición.
4: Baloncesto, continúa la semis de la Liga CB y segundo partido de la serie entre Valencia y Juventud, 1-0 dominan los taronjas a las 8 en el Rock Arena. El Barça ayer puso el 2-0 en la suya, ganó a Tenerife, pese al recital de Patty Mills, 36 puntos con los isleños.
1: Gracias, Pedro, que cada día te pedimos que vayas más acelerado. Madre sin mía, problema. Así es que Antonio de la Torre, que nos ha dado mucha información y muchas cosas que contar.
2: ¿Verdad? Bueno, el lunes habrá más con Pedro.
1: Gracias, Pedro.
2: Gracias.
4: Adiós.
1: Y para echar el cierre, hoy tenemos la firma de nuestro compañero Ramón Hernández. ¿Qué nos cuenta Ramón Chu para este viernes?
6: Qué bonito es un Mundial. Qué ganas teníamos todos de que arrancara la competición, pero caramba, ha habido que hilar muy fino para llegar bien posicionados y con los deberes hechos para disfrutarlo de verdad. Y es que llegar a un Mundial no es fácil, ¿eh? No lo es para los jugadores, no lo es para la prensa ni para las miles de personas que se encargan de su organización, pero tampoco para los aficionados. Me encantan los pequeños detalles que los futboleros han tenido que ir solucionando y cerrando para llegar al descorche del Campeonato del Mundo en condiciones. Por ejemplo, las porras. ¡Qué maravillas hay por ahí! ¡Qué lejos quedan aquellos cuadrantes para ir rellenando resultados y acertar el ganador final! Ahora, además, el que no esté bien informado pues no tiene ninguna opción. ¿Quién será el pichichi, el jugador revelación, el ganador de cada grupo, los cruces, el goleador más joven, el más gordo, yo qué sé? Ha habido que dedicarle muchas horas al premundial porque pocas cosas le dan más prestigio a un futbolero que ganar una porra mundial. Y dinerito, ¿eh? Que de baratas no tienen nada. Otro requisito previo, que también se ha llevado su tiempo, es el calendario familiar de celebraciones. Que levante la mano el que no ha advertido a un hermano, a una sobrina, que ni se les ocurra fijar una boda, un bautizo el día de partido. Un respeto a esa gente que también se ha currado en el premundial el evitar esos posibles incendios familiares. Y luego está el atractivo de los horarios nocturnos. Esos que no me han hecho ni puñetera gracia en mis 5 mundiales como enviado especial, pero que ahora, ¿qué quieren que les diga? Me ponen, sí, sí, las 5.000 selecciones que la FIFA ha decidido traer a este mundial, de las que 4.990 se van a clasificar para 16avos o algo así, nos ponen en bandeja a partidos impensables y seguro que también situaciones hasta graciosas. Por ejemplo, bajar al perro a las 2 de la madrugada, hacer sus cosas y cruzarte con un tipo que lleva cara de haberse tragado pues el mismo curaçao Costa de Marfil que te has tragado tú, sabedores ambos de que a las 4 nos espera un imprescindible Japón-Suecia. Y así 20 y tantos días hasta los partidos de verdad. Bueno, una gozada. Entre eso, dejar abierta la puerta del balcón durante los partidos para escuchar los gritos de los goles del vecindario en esta sociedad multicultural. Hacerme el interesante porque tengo el cromo del jugador uzbeco Kayimat Erkimov, que me han dicho que es de los difíciles de la colección. Y preparar mi defensa, Unai Simón, en cuanto falle una ante los guardianes del Barça de la cuadrilla, que alguno hay, para qué lo voy a negar. Pues, ¿qué quieren que les diga? ¡Viva el Mundial en Radio Nacional! ¡Vamos, España! ¡Hacednos felices otra vez, que al final se trata de eso!
2: Pues gracias, Ramón.
1: Que viva Ramón.
2: Que viva Ramón, que viva el Mundial y que viva Tablero, que esta noche, desde las 8:30 hasta las 5 de la mañana, va con el Canadá-Bosnia y Estados Unidos-Paraguay, inauguración 2 e inauguración 3.
1: Y que tampoco se pierdan también en este Tablero Deportivo a Unai Simón, portero de la selección española. No os lo perdáis. Gracias a todos.
2: Gracias, hasta
1: David.
2: El lunes.
1: Hasta el lunes.
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8: Son las 12:30 en Canarias. Hasta ahora, aquí en la sintonía de Radio 5, nos sumamos a la programación especial que en Radio 1 emitimos con motivo de la visita del Papa León XIV a Canarias en esta última jornada que tiene lugar en Tenerife, a punto de que el Papa entre en la capital, en Santa Cruz de Tenerife. Vamos ya a conectar con ese sonido, programación especial de Radio Nacional de España.
9: Y me gusta. Que ella también muy emocionado y creo que como una mujer ella entiende lo que estoy pasando.
10: Lo que no podíamos imaginar, Carlos, es que una de las personas con lágrimas en los ojos de todas las que estábamos en el muelle junto al mar era ella misma, la propia Blessing, a pocos metros de León 14.
9: Estoy ahí sentado en el frente seca de papa. Y estaba guay.
10: Sí, le preguntábamos también, evidentemente, que por qué había decidido prestar ese testimonio tan duro, volver a contar ese testimonio de trata, de explotación, el chantaje a través de su hijo pequeño, y nos decía que era para que la gente sepa por lo que pasan migrantes como ella, aprovechando además lo que decía Jordi, la visibilidad de una visita papal. Hoy también reconocía que su vida es mejor, pero no siempre. Una escalera que sube cuesta arriba y abajo, y nos decía que a veces todavía se hunde.
9: A veces estoy como cansada de todo. Yo quiero quedar solo en mi habitación, solo, sin nadie, sin hijos, sin nadie. Porque de verdad la vida es duro. Cosas que tú quieres conseguir, cuando no conseguirlo, hay muchos problemas que no puedo resolver solo. Y estás solo en el mundo.
10: Pues está contando una problemática común a muchos migrantes, estar solo en el mundo y resolver problemas que no es capaz de resolver, como por ejemplo encontrar un trabajo digno, duradero, que le permita vivir a ella y a su hijo, no tener que volver a caer en la explotación sexual. Aún así, como decíamos antes, su vida un poco mejor, y tiene un mensaje para mujeres que estén pasando por lo mismo.
9: Si hay noche, cuando termina noche es de día siempre.
10: Al final siempre amanece, nos quedamos con ese mensaje de esperanza desde Gran Canaria.
11: Te daba las gracias, Isabel, por conseguir mensajes como ese, por conseguir titulares como ese y testimonios como ese, que seguro que en ti van a dejar también una huella importante. Nos decía Jordi que esto es una experiencia que nos marca a todos. Yo creo que testimonios como ese y mirar cara a cara a los ojos a alguien que ha pasado por todo eso, situarte con ella, hablar con ella y escuchar su mensaje también es un gran acto de generosidad por tu parte. Y
10: bueno, la empatía es dura, pero necesaria.
11: Vamos a ver por dónde va el Papa, Jordi, Elena, Carmen Julia, vamos a ver por dónde va el Papa, porque ahí la gente está expectante, botella de agua en la mano, y Erika, tú tienes por ahí visión del Papa, no sé si sabemos por dónde va, por dónde está transcurriendo ahora mismo, Erika, esta comitiva que va acompañando al Papa, cuéntanos.
12: Pues el Papa está ahora mismo entrando en la ciudad de Santa Cruz de Tenerife. Nosotros, como os contábamos antes, estamos en la calle Méndez Núñez, en pleno centro de la ciudad, con expectación. La impaciencia va aumentando por momentos. Aquí, de hecho, la gente, las personas que nos acompañan, ya han sacado las pipas, los yogures, ¿verdad? Porque la impaciencia va aumentando, ¿no, Nicolás? Me contaba.
13: Hombre, sí, y el hambre también, la verdad. Que ya estamos a mediodía y ya se va notando el hambre y la impaciencia, van como por igual.
12: Pero bueno, esperamos que ahora que está el Papa entrando en Santa Cruz, tarde nada, apenas unos minutos, lo previsible es que haga el cambio del coche al Papa Móvil en el Colegio de La Salle, a unos metros de donde nosotros nos encontramos. Y cuando haga ese cambio, comience a recorrer ya las calles del centro, como decíamos, aquí donde nosotros nos situamos. La previsión es que el alcalde le entregue la cruz fundacional, o sea, que se pare aquí un momento en ese recorrido y luego ya sí ponga rumbo hasta allí, hasta el puerto, para oficializar la Santa Misa, que todos están esperando por ese momento.
11: Gracias, Erika Martínez. Hasta luego. Seguimos atentos, Jordi.
12: Hasta luego, quería,
14: ahora le hemos perdido ya, pero le quería decir a Erika desde aquí.
11: No, sigue ahí, sigue ahí.
14: Bueno, si nos escuchas, oye, desde un punto de vista puramente egoísta, si puedes hablar con el Papa, dile que acelere. Que aquí tiene muchas ganas de verle. Y me sale mal por los que están en la calle, sí. Pero.
11: Lo dice también por su
12: chica. Aquí está todo el mundo esperándolo también.
11: Carmen, Julia.
15: Además que hay que decir que se han alquilado, que lo hemos hablado estos días, hasta balcones. Como vaya muy rápido, hay que amortizar
1: con champán
15: incluido. Con champán. Así que hay que amortizar el gasto.
1: Como para que vaya cogiendo carrerilla.
14: Hemos hecho mal negocio, entonces, quedándonos aquí. Sí. Tendríamos que habernos ido a alguno de esos balcones.
11: Los dientes largos con eso del champán ahora fresquito. Madre mía.
14: No, si tenemos una posición increíble. Eso, ¿a cuánto estamos? A 150, 200 metros del escenario, una visibilidad increíble. No nos vamos a perder ni un solo gesto de lo que era el Papa. Y la brisa marina.
15: Y hay que decir que eso, que la brisa marina se agradece por la temperatura. Hay que decir que al fondo, en el dique, porque el escenario lo decíamos, el altar, está dando la espalda al mar, dando la espalda al dique. En el dique hay tres cayucos de los que han llegado por la ruta canaria. Era muy importante, se hablaba de tratar de fondearlos, pero si se fondeaban no se iban a poder bien en su amplitud. Y sí que además se ven las grandes dimensiones, porque a pesar de estar lejos son enormes y están los tres situados justo en ese dique, como ejemplo un poco y representación. Es todo muy simbólico en este espacio que se ha construido para la ocasión, por decirlo así. O sea, esto es efímero totalmente. No solo es una vez en la vida, ¿no? Esa expresión de esto se vive una vez en la vida, para muchas personas aquí va a ser inaudito, es decir, nunca va a pasar esto más, porque esto se ha creado solo para la ocasión. El puerto se ha volcado directamente y este espacio se ha creado para la ocasión.
1: Y además cayucos que los que pueden caber más de 200 personas, o sea que es un poco reflejo también de la magnitud, ¿no? No solo de la magnitud hoy en torno a la misa, sino de la magnitud de lo que vino a hacer el Papa aquí a transmitir su mensaje, ¿no?
11: Están colocados en esa forma que quedarían una vez llegan a la arena, solo que aquí están situados sobre el asfalto, sobre el hormigón. Tenemos en el 101 de la Casa de la Radio al padre Lino Emilio Díez, de la parroquia de Nuestra Señora del Santísimo Sacramento. Padre, ¿cómo está? Muy buenos días.
16: Buenos días, muy bien, encantado de acompañaros en este momento conclusivo de la visita del Santo Padre.
11: E imagino que usted también con los ojos pegados, ¿no?, a esas televisiones, donde va a poder seguir también esta misa que tiene un significado especial, ¿no? Todas tienen una liturgia muy marcada, pero esta tiene un significado especial también para los fieles.
16: Absolutamente, absolutamente, porque, y sobre todo creo que para el Santo Padre, es decir, es una misa muy significativa en el puerto, la misa de despedida, un poco en contraste con todo lo que hemos visto antes, pero que significa también un gran mensaje, porque la celebración de la Eucaristía conclusiva no es en grandes escenarios, en grandes lugares, con personajes importantes, sino recordando precisamente las situaciones de precariedad, vulnerabilidad, necesidad, desgraciadamente muerte. Y el padre, el Papa León, quiere que no lo olvidemos, que lo tengamos muy presente.
11: ¿Qué espera de esta homilía del Santo Padre, esta última homilía, que es donde él va a dar el último estilo también a esta misa? ¿Qué espera de esa homilía?
16: Pues lo que hemos ido viendo a lo largo de toda la visita del Santo Padre, en todos sus mensajes, tanto en las celebraciones litúrgicas como en los diversos discursos, ha insistido en el tema de la comunión, la solidaridad, la fraternidad, la acogida, el compartir. Creo que ese mensaje va a estar con las particularidades del lugar, de la circunstancia y de ese mensaje de no rechazo, sino de apertura hacia los migrantes, hacia los hermanos y hermanas que buscan una vida mejor y que necesitan de nosotros para poder alcanzarla.
11: Le agradezco mucho que esté con nosotros en un día tan especial y luego podremos comentar algunos aspectos de esta liturgia que va a tener lugar aquí en el puerto de Santa Cruz, donde todo el mundo se está poniendo de pie porque suenan los helicópteros. Nos decía ayer un valle, el senegalés de 18 años, con el que hablamos, que bueno, los helicópteros ahora significan que llega el Papa o que se puede estar acercando el Papa, pero normalmente aquí en Canarias los helicópteros significan otra cosa, ¿eh?
14: Sí, qué diferencia, ¿no?, en el significado de ese momento. Los helicópteros efectivamente son una compañía constante del Papa a medida que se mueve por las ciudades que visita. Es imprescindible para poder ver su Papa móvil o el vehículo en el que se esté moviendo desde
11: ¿sabes
14: el cielo?
11: ¿Sabes quién lo está viendo ya el Papa móvil y en marcha? Erika Martínez.
14: Vamos allá.
11: Erika Martínez, ya se mueve el Papa móvil, no sé a qué velocidad exactamente, pero aquí está todo el mundo de pie, ¿eh?
12: Hola compañeros, pues sí, aquí están pasando ya las motos de la Guardia Civil de Tráfico, están pasando los helicópteros y sabemos que el Papa móvil, yo aún no tengo visión del Papa móvil, pero sabemos que está a nada, a escasos metros. Aquí la gente, no sé si podéis escucharlo, están ya con los cánticos. Sí, sí, porque queda nada, está pasando, como decimos, los coches de la Guardia Civil de Tráfico, de la policía local. Y esto quiere decir que el Papa está a escasísimos metros de donde nos encontramos. Puede aparecer por aquí en cualquier momento, que está todo preparado para recibirle. Cada vez vemos más coches pasar por este punto donde nos situamos nosotros, en la calle Méndez Núñez, donde también recordamos que está el alcalde de la ciudad de Santa Cruz de Tenerife y la corporación municipal, porque aquí es donde le van a entregar al Papa la cruz fundacional de la ciudad. Es decir, que lo previsible, aunque vaya con retrasos, es que aquí se pare un momento para que le entreguen ese obsequio de la ciudad chicharrera. Estamos viendo ya el Papa móvil, chicos, lo estamos viendo ya. Estamos viendo ya el Papa móvil, chicos. No sé si escucháis los cánticos de la gente. Súper emocionada porque estaban esperando este momento. Aquí vemos al Papa llegar saludando a la gente. Las personas aplaudiendo, muy emocionadas. Se para el Papa aquí en este punto donde nos encontramos. Tenemos visión directa. Y ahora mismo está bajando. Como era lo previsible, está.
11: Pues Erika, si hay palabras por ahí móvil del Papa, imagínate, si hay palabras en directo, en exclusiva para mediodía, tú no te cortes y le entrevistas.
12: Creo que eso no vamos a poder conseguir, Carlos, pero mira, ahora mismo está saludando al alcalde José Manuel Bermúdez, al alcalde de la ciudad chicharrera. Está hablando el alcalde con el Papa, supongo que trasladándole la emoción de toda la ciudad de este momento histórico que se está viviendo ahora mismo y le está haciendo entrega esa cruz fundacional de la ciudad por la que recibe el nombre Santa Cruz de Tenerife, una réplica de la cruz fundacional de la ciudad. La está recibiendo el Papa, un momento histórico que estamos viendo aquí en directo en Radio Nacional.
11: Está conversando con él brevemente, ¿no? Está teniendo una conversación con él antes de hacer la entrega de esa cruz fundacional, ¿verdad? Justo en este instante le estamos dando la cruz y se la ha entregado, ¿no?
12: Sí, eso es, le está mostrando la cruz. Ahora he perdido un poco de visión. Me parece que
11: sí,
12: están...
11: aquí lo están poniendo en las pantallas gigantes. Eso es. Jordi, lo estamos siguiendo también a través de las pantallas, por eso está todo el mundo de pie esperando ese momento que...
14: Y lanzando vivas.
12: Aquí lanzando vivas.
11: Aquí también.
12: Lanzando vivas al Papa.
11: Están conectados los dos puntos de este momento, de este viaje, de Santa Cruz y ese instante.
14: Me parece divisar también al obispo Mazuelos, ¿no? Que es el gran
12: el
14: protagonista.
12: Papa.
15: Y el obispo Eloy Santiago, el obispo de la diócesis libanense que está acompañándolo.
11: Sí, Erika, nos decías que tienes ahí al Papa justo delante, ¿no?
12: Bueno, no sé si lo escucháis. Papa, León, te queremos un montón. Le están cantando.
14: La tengo grabada en el cerebro, como podéis imaginar.
11: Y pronto vamos a escuchar el himno.
14: Es uno de los grandes hits de este viaje, de los grandes éxitos.
12: El Papa saludando también a la gente que está en los balcones, aquí en la calle también, que llevaba esperando este momento. Y ya se va el Papa del punto donde nos encontramos. Ya se está yendo por esta calle Núñez. Y nada, ya se dirige hacia allí, ya quedan pocos minutos para que llegue para que llegue allí al puerto, Carlos.
11: Gracias, Erika. No se ve Jordi, Carmen Julia, no se ve premura, no se ve, pese a que se retrasen las cosas, el Papa se toma su tiempo para hablar con la gente, para conocer el significado de esa cruz, para hacer todo con un sentido real y no con las prisas de, como llevamos nosotros, una escaleta de venga, hay que ir de un lado a otro, ¿no?
14: Se toma su tiempo para lo que importa. Incluso en estos actos más protocolarios, en los que está más en contacto con la clase política o institucional, en el pasado, antes de este viaje, le hemos visto un tanto rígido, molesto o enfadado, pero sí consciente de que es un paso que debe dar, una protocolo que debe seguir, pero en este viaje sí que incluso el contacto con las autoridades se ha mostrado bastante libre, relajado, sonriente, consciente de que está siendo protagonista. Y sobre lo que decías de su intención de ser consciente en cada momento en el que se encuentra, ayer, los últimos dos días en realidad, me ha parecido ver que cuando coge a esos bebés, ¿no? Cuando le pasan la guardia suiza a los gendarmes, los bebés desde el público para que él los pueda bendecir, he comenzado a ver algo que no había visto antes, que es que coge a los bebés y les mira a los ojos. Esto es algo que no hacía antes, al principio del viaje. Es posible que... aquí obviamente me estoy dejando llevar por la especulación, ¿no? Porque no puedo estar en la mente del Papa, pero si tuviera que suponer algo, creo que se habrá dado cuenta de que se ha convertido en un gesto mecánico, ¿no? Que lo ha hecho tantas veces que ya no acaba de tener un significado por sí mismo, y que se ha dicho a sí mismo: no, cada momento con cada persona es importante y tengo que tener una interactuación real con esa persona, aunque sea un bebé, porque quién sabe si ese bebé en su memoria tendrá al cabo de unos años ese encuentro fugaz con el Papa. Y eso es importante, porque cada persona es importante y la dignidad humana es importante. Está en el fondo del mensaje de este Papa.
11: Ahí, fíjate, y eso que dices es importante, eso de mirar a los ojos. Hay asesores de obispos que cuentan que una de las claves del cónclave fue que en su discurso, ese discurso previo que tienen también para, digamos, presentarse...
14: En las congregaciones generales.
11: En las congregaciones... casi todos los presentes leían su discurso y él dio su discurso mirando a los ojos. Fíjate qué clave tan interesante. Tenemos a Elena San Pedro con fieles, ahora mismo un mar de aves surcando también junto a los helicópteros este muelle de Santa Cruz. Elena San Pedro, tienes ahí a algunos fieles que están observando en esa pantalla gigante cómo el Papa está a punto de llegar, ¿no?
17: Sí, observando que ya queda muy, muy poquito para que el Papa, para que León XIV esté aquí en el recinto portuario de Santa Cruz de Tenerife, en este gran altar que comentábamos hace apenas unos minutos. Y estamos aquí, nos acompañan Esther y Ángeles. Muy buenos días.
18: Buenos días. Yeah.
17: Bueno, ustedes vienen de Los Silos, del norte de la isla de Tenerife, un poquito lejos hasta Santa Cruz. Se habrán levantado prontito, ¿no?
18: Sí, señor. A las 5 de la mañana.
19: A las 5 de la mañana para poder estar aquí.
18: Sí, señor.
17: Bueno, pero ya llega. ¿Cómo se encuentra? Porque me han transmitido un poquito de nerviosismo.
18: Sí, la verdad es que bastante nerviosismo, porque es una experiencia única. Yo no creo que la vuelva a vivir en la vida. Y ver tantas personas aquí, alucina.
19: Para mí era impensable que yo volviera, no, porque es la primera vez, fuera a ver un Papa aquí en Tenerife. Porque
17: claro, es inaudito, ¿no?, que llegue a Canarias.
19: Es que eso, vamos, ni soñarlo. Y entonces, como yo digo, a mi edad, pues ya por lo menos lo veo y ya puedo, como dice el otro, pues morir tranquila.
17: Sí. Bueno, porque ustedes, ¿cuántos años tienen? Ustedes están estupendas, ¿eh?
19: Yo tengo 70.
18: 64.
17: Bueno, pues ahora a disfrutar con mucho calor, eso sí. ¿Cómo lo están viviendo el mientras tanto?
19: Ah, pero mira, tenemos un...
18: Un
19: pañuelito, mira por aquí, que es fresquito.
17: Ah, mira, ya lo... Ustedes tienen ahí, sí, tienen los truquitos preparados, ¿no?
18: Sí, la verdad
19: que sí. Así, y entonces esto es fresquito, el pañuelito mojado en el cuello.
17: ¿Y qué significa para ustedes el Papa? ¿Habrán escuchado algunos de esos? En Madrid, estuvo en Barcelona, ayer estuvo en Gran Canaria, hoy en Tenerife, centrado en la inmigración sobre todo, pero con palabras hacia el valor humano, hacia la dignidad.
18: Sí, yo lo que espero es que esto no termine aquí y que avancemos en pensar en esas personas que emigran, que no emigran por decir voy de vacaciones a Tenerife o a cualquiera de nuestras islas, ¿no? Sino que vienen por una necesidad y que tomemos conciencia de ello.
19: Como yo digo, que esto no caiga en saco roto y que sigamos adelante, avanzando y siempre ayudando al inmigrante.
17: Bueno, pues siempre ayudando al prójimo, a los demás, como no.
1: Grande, pero al prójimo, porque aquí también hemos necesitados también.
18: Sí, claro, también hay muchos necesitados.
1: Entonces, tenemos que tender la mano a todos. Y hoy somos iglesia, y iglesia es eso, tender la mano.
17: Es acompañamiento, por supuesto que sí. Pues nada, en estos últimos minutos las dejo para que estén ahí preparadas y concentradas. Muchísimas gracias.
18: A ustedes y buen día.
1: Igualmente, gracias a ti y buenos días, mi amor. Y disfrútelo también tú, el Papa, porque tú eres joven y tú tienes más oportunidad que nosotras de ver otro.
17: Bueno, es único igualmente. Lo estamos viviendo desde aquí en Radio Nacional en Canarias. Gracias. Bueno, y Carlos, con ese mensaje de ayuda, sí, ¿no?, a todos y de ese nerviosismo, porque queda nada. Estamos escuchando el helicóptero, de hecho.
20: Sí, cada vez que el helicóptero se acerca, conforme se acerca, la gente se pone en tensión. Hay algunos fieles que incluso están subidos a las sillas intentando ver algo más, intentando ser los primeros en captar la llegada de ese Papa móvil. Hablamos de Papa móvil, pero en este caso es coche adaptado, ¿no? Que ha habido a lo largo de toda la visita, sí, esos cambios
15: este
20: de
15: este es un coche. Poquito más grande que cochecito el que usó en la Laguna, que era un coche de golf. Este sí es más grande, más reglamentario. Si hubiera una ITV de Papa móvil, este yo creo que lo cumpliría. Y realmente está todo el mundo preparado para recibirlo. De hecho, está todo el mundo con los móviles en alto, que yo, eso ya es un signo de nuestros tiempos, eso no lo vamos a poder evitar. Gorras, sombreros, banderas al aire, todo el mundo está preparado ya para recibir al Papa. Y mirando directamente, porque claro, detrás de donde nos encontramos nosotros y que es hacia donde está mirando la mayoría del público, es por donde está la Avenida Marítima, que es por donde va a pasar y se va a ver la primera imagen a su llegada. De hecho, escuchen que la emoción se está notando ya en estas 35.000 almas.
20: Bueno, a ver, esos saludos, mira, esto es cosa de realización y de las pantallas también, observando cómo el coche del Papa está llegando ya hasta cerca, muy cerca de este puerto de Santa Cruz. Sí. Carmen Julia, ¿podemos decir que está prácticamente entrando ya por aquí?
15: Sí, creemos que sí, porque de hecho ya está el helicóptero que acompaña
20: el
15: recorrido.
14: Sí, el Papa ya está aquí. El clásico, ¿no?
15: Otro cántico que tienes grabado en el cerebro.
14: Me falta, esta es la juventud del Papa, pero no tengo dudas de que lo vamos a escuchar.
15: Antes ya
14: volverá,
15: lo
14: cantaron. Volverá seguro.
20: Pero la clave también es cuando suena el himno, ¿no? En cuanto pase por aquí.
15: Además que, como decía Sergio, interpretado por, compuesto por un autor canario y de aquí, de Tenerife.
20: Pues vamos a escuchar música ya para recibir al Papa en este puerto de Santa Cruz. 35.000 personas expectantes bajo un sol de justicia. 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

0: ¿Y qué estamos escuchando, Carmen Julia? Porque esto todavía no es el himno, ¿no?
1: Pues dentro de la banda es como una introducción que se está haciendo con chácaras, con tambor canario, y también escuchamos bucios, que son como una caracola, el sonido como de un bucio, que, bueno, se atribuye a los aborígenes. Hay una presencia importante también de ese halo, de esa cultura aborigen, de esa cultura guanche en este caso, porque también tiene una vinculación, está muy estrecha aquí en Tenerife con la religión, en el hallazgo, en la historia, el relato del hallazgo de la Virgen de Candelaria, que está presidiendo este altar, este espacio de celebración. Y ya se está acercando el Papa, pues muy cerquita de aquí.
0: Sí, lo tiene delante, creo, Elena San Pedro, ¿no? Estás ahí en la entrada, ¿no?
2: Estoy en la entrada, estoy esperando apenas unos segundos, falta porque estaba girando por ese acceso que le va a permitir entrar hacia donde está este recinto portuario, y toda la gente que tengo cerca está ahí con muchísima expectación y con muchos nervios porque, bueno, y con esos móviles que decía Carmen Julia anteriormente, le quedará muy, muy poquito. Ahí vemos esas motos de policía, las fuerzas y cuerpos de seguridad del Estado, así que le quedará nada, apenas unos segundos, compañero.
0: Va a buen ritmo, ¿eh? Ahora sí va a buen ritmo, vaya circulando, ya no hay tanta gente en los alrededores, ya no está parando a saludar, viene directo aquí porque está sonando esta música. Y nos decías, Carmen Julia, que era chácaras, ¿qué era eso?
1: Chácaras es como, bueno, que no me mate nadie, son castañuelas, ¿vale?
0: Pero de castañuelas,
1: hechas, ¿no?, con además madera propia de aquí, en muchos casos de cedro, y son más grandes que las habituales que se suelen usar. Y nosotros decimos chácaras, en este caso son muy características de todas las islas del folclore nuestro, sobre todo, por ejemplo, de un tajaraste, que es uno de los bailes tradicionales, y ya se acerca el Papa.
0: Ya lo escuchamos, ya sonido. Elena San Pedro, ¿qué estás viendo?
2: Mira, ahí lo estamos viendo, ese saludo. Ha pasado, bueno, lo comentábamos anteriormente, que podía pasar con carrerilla, y yo creo que ha cogido muchísimo ritmo en esta entrada al recinto portuario, la verdad que...
3: Mea culpa, mea culpa. Admito mi responsabilidad.
2: Sí, sí. Bueno, ha durado nada, apenas unos segundos, pero ha bastado para que la gente que estaba ahí totalmente concentrada lo saludara, y ya pues se dirige al altar el Papa León XIV.
0: Y así le recibe el puerto de Santa Cruz, sonido directo, mediodía, Radio Nacional de España. Estos tambores, Lalo Tobar, esto alegra el corazón, ¿eh?
4: La verdad es que era complicado mejorar el ambiente, pero realmente...
0: Porque tengo la sensación de que Carmen Julia esto va a estar sonando hasta que
1: llegue, sí, ya empezará. La idea original del guión es que empiecen con el alza la mirada, lógicamente, como la llegada.
4: Míralo.

0: de gorras, cerca de este escenario, ya está a unos 100 metros. Le vemos en ese coche que le trae hasta aquí, ante la expectación, todos son manos alzadas. Ahí lo vemos, va a pasar por delante de nosotros prácticamente en unos segundos. Ya le vemos, el Papa León XIV saludando a los 35.000 fieles que se agolpan aquí en el puerto de Santa Cruz. Se dirige hacia el altar, saludando a un lado y otro. Se acerca ya Jordi al escenario, se acerca al altar.
1: Y para bien de todos los presentes lo va a pasar de largo, porque de lo que se trata es de dar el mayor número de vueltas posible, de forma que los asistentes puedan verle de cerca, le pueden saludar, le puedan gritar, le puedan lanzar mensajes, puedan, ¿por qué no?, hacerle peticiones, tenerle cerca. En cualquier caso, recordemos, es una oportunidad única. No ha sucedido nunca, no se sabe cuándo va a poder volver a suceder. Tener a un papa cerca es un privilegio y no lo pueden dejar pasar.
0: Pues nos vamos hacia las horarias de las 2, la 1 en Canarias, con el papa ya aquí preparado para la última misa en España de su viaje apostólico. 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

0: la 1 en Canarias.
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2: ¿Qué tal? ¿Cómo están? Buenas tardes. Radio Nacional de España les está ofreciendo esta última jornada de la visita del Papa, a punto de comenzar esa última misa del Papa León en su viaje apostólico a España. Los oyentes de Radio 5 se incorporan en este momento a la programación especial de Radio Nacional de España con motivo de la última jornada de esta visita a nuestro país desde Canarias, con la retransmisión en directo. Estamos a la espera de que comience esta última ceremonia. Desde allí, nuestros compañeros de Mediodía Radio Nacional en directo, Carlos Núñez, saludos.
3: Hola, Sandra, el Papa está ya aquí. Para los oyentes de Radio 5, ahora mismo hay un mar de cabezas blancas que están esperando y están recibiendo al Papa en directo, al Papa León XIV, que está haciendo recorrido a través de este muelle del puerto de Santa Cruz, muy industrial, grande, amplio, donde 35.000 personas le están aclamando. Está haciendo un recorrido a través de unos pasillos que han ido entrando a través de ellos, y la megafonía ya la puedes escuchar atronando ya los viva el Papa, los aplausos. El Papa está recorriendo, quiere que cada uno de los fieles que ha estado aquí durante horas esperando bajo un sol de justicia puedan verle de cerca, puedan saludarle de cerca. Va a pasar muy cerca de la gente, lleva un ritmo sin pausa pero continuado a través de esos pasillos, a través de la gente, y este es el sonido directo.
4: Dios bendice a España.
2: El fervor y la emoción, Carlos, en un momento en el que vamos, ahora mismo vamos con tres cuartos de hora aproximadamente de retraso sobre la hora prevista. Esta misa estaba en un inicio pensado que comenzara en torno a las 12:15, 1:15 hora peninsular. Y ahora mismo, pues eso, vamos bastante, bastante fuera de ese tiempo, ¿no?
3: Vamos con retraso, pero te aseguro que el Papa no tiene prisa.
2: No. Lo estamos viendo a lo largo de toda esta visita.
3: Se para a todo el mundo, nos lo comentaba Jordi Barce hace un momento. Mira los ojos a los bebés que le son entregados, pero bueno, lleva ahora ya un ritmo más alegre, digamos, aquí en este muelle. Ha paseado con ese papamóvil por prácticamente cada esquina de este muelle, y se está preparando ya para llegar por la parte trasera hasta ese escenario, hasta esa gran pérgola blanca, preciosa, tras la cual está el mar, él mirando hacia Santa Cruz. Estará en unos instantes ya iniciando y dando comienzo lo que es esa misa, la última de León XIV aquí en España.
4: El Papa León está aquí con nosotros.
3: Y Jordi Barcia, pendientes de lo que va a decir. Lo decíamos en toda la transmisión que hemos hecho también, vamos a contárselo a los oyentes de Radio 5, atentos a esa homilía, ¿no? Lo importante, el estilo y digamos la firma del Papa estará ahí.
5: Sí, las homilías siempre son un poco distintas a los discursos, porque se ve obligado siempre el Papa a conjugar dos elementos. Uno es la vertiente más litúrgica y otra es el mensaje de calado o el mensaje de fondo que quiera enviar. Y eso lo vamos a ver, como digo, entrelazado en esa homilía. Es una homilía importante porque es el último mensaje, son las últimas palabras que vamos a escuchar del Papa en este viaje a España, de forma que debería combinar un mensaje dirigido explícitamente, directamente a los congregados aquí, a los miles de tinerfeños, seguramente muchos de ellos de otras islas también, canarios, que han venido a ver al Papa, a participar de este evento, que recordemos es una ceremonia litúrgica que ha congregado a miles de católicos para venir aquí a ver al Papa, pero también pues tiene que tener ese lado más, me resisto a decir político, pero sí que un mensaje más dirigido al conjunto de los ciudadanos, un mensaje en su papel de autoridad moral, de forma que vamos a tener muy probablemente algo de eso, y un mensaje que vaya dirigido, como digo, a los locales, pero también a los españoles, por ser el último del viaje, y al mundo, porque al final los grandes temas que ha abordado el Papa León durante este viaje a España son asuntos que competen, que afectan a casi todo el mundo.
3: Tenemos en el 101 al padre Lino Emilio Díez, de la parroquia de Nuestra Señora del Santísimo acercamiento con Sandra Ordín. Sandra, pues tú participa, pregunta aquí también lo que quieras, aprovechando que tenemos aquí a Jordi, que en un momento tendrá que irse también con la comitiva papal, ¿no? En cuanto empiece todo el día, incluso antes, ¿no,
5: Jordi? Poquito antes de la homilía, porque tenemos que estar, habiendo embarcado en el avión, normalmente una hora antes de que llegue el Papa. Así que por motivos logísticos tenemos que salir corriendo mientras esta misa todavía esté en marcha.
3: Lo bueno es que sabremos cuando estés embarcado que le queda al Papa una hora, ¿verdad, Sandra? Eso nos va a dar claves.
2: Con el Padre Lino quería comentar dos símbolos que están presidiendo esta misa, que son dos símbolos muy queridos para los isleños, que son la imagen de la Virgen de la Candelaria y la del Cristo de la Laguna, que son dos advocaciones muy queridas en Tenerife. Estamos viendo a lo largo de este viaje, Padre Lino, símbolos muy, muy representativos y muy queridos por la gente en las zonas en las que se celebran estas misas, ¿no?
0: Sí, porque la celebración de la fe tiene que ver siempre también con la tradición y la piedad popular. Es decir, la gente se agarra legítimamente a sus símbolos, la tradición que han recibido de los mayores, la devoción al Cristo de la Laguna, a la Virgen de la Candelaria, es lo que ha sostenido la fe del pueblo muchas veces. Cuando las dificultades han llegado, cuando los problemas a veces acucian, esas invocaciones a los patronos propios del lugar, que en definitiva lo que nos hacen es arraigarnos a nuestro territorio y a nuestra historia y a nuestra fe como creyentes.
2: ¿Cree que esa veneración va a crecer hacia esas imágenes, también a la Moreneta, esa catedral, esa Sagrada Familia también que veíamos bendecir estos días?
0: Sin duda son oportunidades para recordarnos que esos signos están ahí, que esa fe es parte de nuestra historia, de nuestro bagaje cultural, de nuestra, podríamos decir, de nuestra identidad. El Papa lo ha recordado en diversos momentos de esta visita, las raíces católicas, cristianas, de nuestra cultura. Y lo ha hecho con datos históricos para que luego nadie se lleve a engaño. Estamos hablando de una historia de siglos en la que la fe y la cultura cristiana forman parte absolutamente esencial de lo que hoy somos.
3: Sandra, padre, tenemos uno de los momentos, hablabais de los símbolos, y tenemos uno de los momentos, Carmen Julia Hernández, más bonitos y más especiales para todos los fieles que están aquí. Cuéntanos, Carmen Julia, qué está pasando, porque vemos a la Virgen en la gran pantalla, ¿no?
6: Sí, porque es importante, y lo decían ustedes, sobre todo esa devoción que hay por la Virgen de Candelaria. Ha pasado la noche viajando hasta aquí con todas las medidas de seguridad y también, ¿no?, respecto a lo que es esta imagen y significa como patrona del archipiélago. Además, hay que decir que la imagen está vestida, siempre viste de mantos de distintos colores, tiene muchísimos, y hoy va de azul turquesa, el amarillo por en este caso por el color del Vaticano, y también sobre el fondo blanco, lo que serían los colores de las Islas Canarias, el blanco, azul y amarillo. Y esa devoción por el Cristo de la Laguna es la primera vez que sale de su real santuario, en este caso en la Laguna, donde precisamente ha estado el Papa. Es decir, es la primera vez
2: en
6: 500 años que sale. Y además hay que decir que aquí hay dos reliquias de los únicos santos que son canarios, dos canonizados, que es el santo hermano Pedro y San Pedro de San José Betancor, pero nosotros lo conocemos como el hermano Pedro, el santo hermano Pedro, y San José de Ancheta, el padre Ancheta, ambos que hicieron una labor muy importante, nacieron aquí, pero sobre todo desarrollaron su fe, nacieron además los dos en Tenerife, pero sobre todo desarrollaron su fe al otro lado del Atlántico. Y también, bueno, tienen un símbolo muy importante y una importancia a su vida, también relacionada, ¿no?, con la vida de este Papa en su labor misionera en muchos casos, y también en el continente americano, en el caso de San Pedro, San José de Betancur, del hermano Pedro en Guatemala, y en el caso del padre Ancheta en Brasil. De hecho, los dos son considerados en cada uno de estos países como sus santos también, el primer santo de Guatemala y el primero de Brasil.
2: ¿Se estará vistiendo el Papa ahora, padre?
0: Sí, sin duda, estará en la sacristía, están preparándose para la celebración, uh-huh. Por lo tanto...
2: ¿Cómo se preparan ahora mismo para una celebración de esta magnitud?
0: Pues mira, hay una preparación externa, que es el revestirse de los ornamentos sagrados para presidir, en el caso del Papa, y para celebrar todos los demás, la celebración. Pero hay también una preparación interior, porque en realidad... Creo que es importante repetir, y antes los comentaristas, los compañeros lo han dicho, esto es una visita apostólica. Y estos son los verdaderos momentos importantes, porque el Papa no ha venido a soltar soflamas políticas, aunque haya dado mensajes. El Papa ha venido a confirmar la fe del pueblo, ha venido a alimentar la esperanza y ha venido a impulsar la caridad. Y por lo tanto... Los momentos de celebración son esenciales, momentos centrales. Por lo tanto, la preparación también es interior para celebrar el misterio de la fe, el encuentro con Dios a través de los signos sacramentales y el ser pueblo de Dios, cuerpo de Cristo.
2: Uh-huh. Estamos viendo cómo
0: la procesión de entrada.
2: Esa procesión de entrada. La ropa también es importante, ¿no?, en estas celebraciones. El otro día hablaban nuestros compañeros, el sábado cuando aterrizó el Papa, hablaban nuestros compañeros con la empresa zaragozana que ha hecho todos esos
0: sí,
2: vestidos,
0: las casullas dalmáticas, estolas, mitras, uh-huh, necesarias para la celebración.
2: ¿Cómo habían escogido esos colores, el día del Corpus Christi, por ejemplo? En la Sagrada Familia veíamos al Papa vestido de dorado, muy dorado.
0: Con diseños, uh-huh, que aludían a las decoraciones que Gaudí había pensado para,
2: sí,
0: en Madrid eran respecto de la Catedral de la Almudena. Han tenido siempre también vinculaciones con el territorio.
2: Uh-huh. Veremos ahora si hay algún tipo de vinculación con Canarias.
0: Sí, yo sé que la casulla del Papa, uh-huh, ha sido... Las de los concelebrantes son comunes, porque son las que se utilizaron en Madrid, uh-huh, ayer en Las Palmas. Pero la del Papa es una casulla elaborada especialmente para esta celebración.
2: Para la ocasión. O sea, que ahora, sí, ahora veremos qué motivos...
3: Está a punto de comentar.
2: Sí.
3: Está a punto de comenzar. ¿Cómo se está viviendo? Vamos a ver, a ir Sandra, ¿mm?, a esa quietud que tiene el Papa, reflejada también en la quietud que van adquiriendo poco a poco también los 35.000 fieles que están aquí esperando, ¿eh? ¿Mm? De la fiesta del Holgorio que se ha vivido aquí con música al recogimiento, Elena, San Pedro, empiezan entre los fieles también a situarse en ese momento, ¿no? El de la celebración del rito.
7: Sí, entre al recibimiento el Papa está viviendo en... Siento con muchas ganas, ¿no?, de escuchar lo que decir. Aquí tenemos, ¿cómo te llamas?
8: Yo me llamo José.
7: Sí, vale, ¿y cómo te sientes al ver al Papa?
8: Bueno, al final yo...
3: Tenemos problemas, Elena, para la estabilidad, para escucharte con calidad en los mensajes. Se está trasladando, padre, decíamos, esa solemnidad que adquiere el Papa en el momento de vestirse, de ponerse ya, uh-huh, en ese modo.
2: Lo estamos viendo
3: modo
2: ya,
3: a los propios fieles, ¿no?
0: Sí, porque la misma música nos invita ya a un recogimiento, a tomar conciencia de que efectivamente comienza la celebración, comienza ese momento culminante del encuentro con Dios a través de su palabra, de los signos sacramentales y, como recordaba antes, de sentirnos cuerpo de Cristo.

0: La naturaleza también presente en estas celebraciones. Hay pino canario, hay naturaleza que es estos arreglos florales que veíamos en otras celebraciones en Madrid y en Barcelona. Una más flor, más explosión de color aquí se mezcla también, ¿no?, con el paisaje, una selección más autóctona, quizá, bueno, en el altar sí que hay más flores, sí. Alrededor. Pero hay pino,
1: sí, hay de hecho, canaria. Hay mil plantas autóctonas que ha cedido el Cabildo de Tenerife, uh-huh, para la ocasión, el área del medio natural. Hay desde acebuches, cardones, dragos, cardoncillo, pino, tabaiba. Son todo pues variedades propias de la vegetación autóctona canaria, sí. Porque es parte también del símbolo que querían dar con este escenario. Hay picón y arrofe, que es la tierra que sale del volcán cuando hay una erupción volcánica. Y todo eso forma parte también del mensaje local que se quería hacer con este escenario para el Papa, junto a la parte simbólica del altar, que hay que decir, por cierto, que la planta está hecha a semejanza, lo que es la planta en sí, de la Basílica de San Pedro.
2: Ha empezado Sandra, aquí llevamos unas cuantas horas y las 35.000 personas al sol con los voluntarios repartiendo agua, repartiendo gorras, repartiendo abanicos, pero ha empezado a soplar, ¿verdad?
1: Una brisita.
2: Una brisa marina
1: que
2: ahora mismo es una bendición, sí, nunca mejor dicho.
1: Yo creo
2: dicho.
1: Que hay aquí algo en el ambiente que hace que sople un poquito el viento y nos alivie.
2: Ustedes lo van a escuchar seguramente, alguna de las transmisiones o conexiones o la propia homilía se va a escuchar con ese viento que empieza ya a notarse, pero créanme que para las personas que están aquí lo agradecen muchísimo. También los pájaros, se hace el silencio por un momento aquí en el puerto de Santa Cruz, escuchan el viento. En el nombre de

El Señor Jesús, que nos invita a la mesa de la palabra de Eucaristía, nos llama ahora a la conversión. Reconozcamos pues que somos pecadores e invoquemos con esperanza la misericordia de Dios. Yo confieso ante Dios Todopoderoso y ante ustedes, hermanos, que he pecado mucho de pensamiento, palabra, obra y omisión, por mi gran culpa. Por eso ruego a Santa María, siempre Virgen, a los ángeles, a los santos y a los hermanos que intercedan por mí ante Dios nuestro Señor. Dios Todopoderoso, tenga misericordia de nosotros, perdone nuestros pecados y nos lleve a la vida eterna. Amén.

0: Padre, la liturgia que se sigue en este tipo de celebraciones, ¿es siempre la misma o hay actos que varían en función del sitio, del día?
1: Fundamentalmente la estructura de la celebración de la Eucaristía es siempre la misma, pero luego tiene sus particularidades. Hoy, por ejemplo, en que celebramos la solemnidad del Sagrado Corazón de Jesús, la misa tiene, lo escucharemos ahora dentro de unos segundos, el canto del Gloria, que es propio de las fiestas y solemnidades, tendrá el canto del Credo, que normalmente los días laborables, los días feriales, no se hacen las celebraciones. Y además, luego tiene también sus adaptaciones en función del lugar propio donde se celebra. Antes aludíamos a la decoración floral, vegetal, propia de las islas, etc. No es simplemente una decoración, es también una forma de situar la celebración. Estamos celebrando en Canarias y Canarias tiene

0: su propia idiosincrasia y su propio contexto y su propio escenario, pues en la medida de lo posible eso también se hace presente.
1: Hablábamos también de las condiciones en las que se celebran este tipo de eventos. Evidentemente, en un centro eucarístico, ya sea una iglesia, una catedral, hay que ir descubierto. Aquí se permite, ¿no?
0: Claro.
1: Llevar la cabeza tapada por las circunstancias.
0: Como decía mi abuela, a la fuerza ahorcan. Cuando estás en la plaza de San Pedro,
1: sí.
0: Cuando estás al sol 3 horas... una buena gorra salva muchos problemas.
1: Y no intercede, ¿no? No.
2: Y de hecho,
1: sí,
2: hasta la vestimenta,
1: Julia.
2: ¿No? Hasta la vestimenta, porque claro, nos hemos permitido un poco aligerar y todos hemos optado por el blanco prácticamente o por unos algodones y así. Hay que decir que las voces que están sonando es un coro que ha ensayado para la ocasión. Pues está el Orfeón La Paz, el coro La Epifanía de la Parroquia de la Concepción, de aquí de Santa Cruz de Tenerife, la coral Novae Vocal Ensemble, la coral del Casino Principal de Tenerife, y todo esto va a estar acompañado durante la misa como solista por el organista Juan Luis Bardón. También va a haber piezas, porque hay que decir que hay una pieza canaria, lo decía el padre Limo, el acento canario aquí va a ser una pieza, la misa en re menor, que se hizo en honor a la Virgen de Candelaria por Julio Navarro Grau, y pues se va a interpretar con distintos solistas que van a estar presentes también en la voz.
0: Han cantado los kiries y ahora comienza el canto del Gloria.

0: el propio Papa quien daba el paso para...
1: Sí, entona siempre el presidente de la celebración y le habían dado el tono de la misa de Ángelis Gregoriana y tenía que empezar el Papa y estaban esperándole.
2: Ya lo decía usted, padre Lino, la música juega un papel muy especial en esta liturgia y esto será como en un programa de radio, al final y a lo largo de toda la transmisión habrá también momentos de valle y momentos cumbre, ¿no?
1: Sí, claro. En la celebración litúrgica, en contra de lo que puede parecer, no es una realidad plana. Yo, que doy clase de estas cosas, les recuerdo mucho a los alumnos. En la celebración litúrgica hay es un subir y bajar. Hay momentos de intensidad, momentos de paso, momentos de reposo. Y eso también tenemos que saberlo valorar, porque es imposible mantener la atención durante 2 horas, ¿no? Pero hay momentos de intensidad. Y hay que saber cuáles son esos momentos donde se requiere toda nuestra atención y cuáles son momentos en los que esperamos que llegue otro de igual intensidad.
2: Usted, padre, si ve que estamos interrumpiendo algo que sea solemne, que sea muy importante, tiene toda el deber y toda la responsabilidad también de decirnos callad, dejad, que esto es muy importante, ¿eh? Sabemos que la homilía lo es, pero claro, luego llegan también momentos sagrados, ¿no?, de la celebración.
1: La homilía no es lo más importante. Lo más importante es lo que viene
2: periodísticamente,
1: después de la
2: homilía. Periodísticamente.
1: Luego, claro. Luego los periodistas buscan el titular para el día siguiente y para... Pero lo verdaderamente importante de la celebración litúrgica
2: es la consagración,
1: es lo que viene después. La plegaria eucarística, la actualización del misterio de la salvación. Pero la homilía tiene su importancia porque nos ayuda también a aterrizar la palabra de Dios que escuchamos. Por lo tanto, no es que no es una palabra de hace 2000 años, sino que es una palabra que hoy, aquí y ahora, Dios nos dirige y que tenemos que traducir. La homilía nos ayuda a eso, a bajar a la tierra.
0: Es lo que nos ha ido acercando también, ¿no?, a este Papa a lo largo de este viaje en muchas ocasiones, las homilías de las misas que hemos ido ofreciendo, además de todas esas veces que el Papa ha ido dirigiendo a los diferentes colectivos. Es muy raro que se haya escuchado tantas veces, tantas homilías en tantos medios de comunicación. ¿Cómo cree que va a afectar eso al mensaje de la Iglesia?
1: Bueno, creo que nos va a hacer mucho bien, en el sentido de que para mucha gente, para la que la Iglesia desgraciadamente está vinculada a acontecimientos o a hechos pues dolorosos, les ayudan a ver que efectivamente la Iglesia también está presente y tiene voz en muchos ámbitos que pasan desapercibidos. Los ámbitos de Cáritas, atención a migrantes, entre la gente que sufre, en la cárcel, ahí también está la Iglesia. La Iglesia no está solo en estos grandes acontecimientos, sino que está a través de voluntarios, de tantas personas que viven su compromiso creyente en muchísimos aspectos y dimensiones de la vida. No hacen ruido, no salen en los medios, no hay ningún titular. Desgraciadamente, los titulares muchas veces van a aspectos absolutamente secundarios y de la vida eclesial que desgraciadamente están presentes. Pero que, como el otro día dijo el rey, y yo quiero volverlo a subrayar, ni son la esencia ni pueden serlo de lo que la Iglesia ha hecho a lo largo de los siglos y está haciendo hoy.
0: ¿Cree que hay una... se ha diferenciado al Papa jefe de Estado en este viaje, al Papa jefe de Estado, al Papa... al carácter más político del viaje que al Papa cabeza de la Iglesia?
1: Yo creo que ha habido momentos para todo, y él lo tenía muy claro, evidentemente, y nuestros obispos también. Es decir, cuando va al Congreso habla como Papa, jefe de Estado, y se dirige también a los políticos, etcétera, y otros encuentros de los que ha podido tener con el mundo de la cultura, etcétera. Pero el Papa ha tenido muy claro, cuando ha tenido celebraciones, momentos de oración, etcétera, que era el Papa, que era el sucesor de Pedro y el vicario de Cristo, y que lo que tenía que hacer era hablar al pueblo de Dios. Luego, evidentemente, sus palabras tienen resonancia fuera. Y entonces ahí podemos aplicar las palabras de Jesús: el que tenga oídos, que oiga. Es decir, o como decían en las novelas de Blasco Ibáñez, en Cañas y Barro, y digo al aire. Y ahí queda.
0: El que quiera que lo coja, ¿no?
2: Interesante, interesante, Sandra, lo que nos cuenta el padre Lino, y qué interesante todo lo que va a ir pasando a partir de ahora. Jordi Barcia, te quedan pocos minutos con nosotros, ¿no?
3: Inicia la cuenta atrás, ¿verdad?
2: Inicia la cuenta atrás.
3: Sí, estoy viendo, de hecho, desfilar lo que veo normalmente en todos los actos a mis compañeros fotógrafos, ¿no? Que han estado presentes en el altar mientras el Papa hacía el recorrido en papamóvil y se los han llevado ya en dirección al centro de prensa para prepararse para salir.
2: Escuchamos Sí,
4: oremos. Dios Todopoderoso, concede a quienes, alegrándonos en el corazón de tu Hijo amado, recordamos los inmensos beneficios de su amor hacia nosotros, merecer recibir una agotable abundancia de gracia de aquella fuente celestial de los dones, por nuestro Señor Jesucristo, tu Hijo, que vive y reina contigo en la unidad del Espíritu Santo y es Dios por los siglos de los siglos.
1: Amén. El Papa ha concluido la primera parte de la celebración con la llamada oración colecta, que nos ha recordado precisamente el contenido profundo de esta fiesta, la fiesta del Sagrado Corazón, a lo que nos invita, a lo que nos orienta, es a centrarnos en el amor de Dios que se manifiesta, el amor misericordioso de Dios que se manifiesta en Jesucristo, en su entrega por nosotros, y eso se representa también significativamente en su corazón.
5: Lectura del libro del Deuteronomio. Moisés habló al pueblo diciendo: tú eres un pueblo santo para el Señor tu Dios. El Señor tu Dios te eligió para que
2: sea un momento también el padre Lino, Jordi, lo comentábamos, de el Papa como jefe de Estado. Será el jefe de Estado, Lucía Yeste, enviada especial para la Casa Real a este viaje papal, el que le despida dentro de aproximadamente hora y media en el aeropuerto, ¿no?
6: Pues sí, aquí estamos en el aeropuerto esperando precisamente a que llegue Felipe VI, que viene directamente de Madrid para despedir al Papa, y desde este mismo aeropuerto volverá a Madrid. Es decir, que ha querido estar como jefe de Estado, efectivamente, como decías, Carlos, para despedir a otro jefe de Estado. Un Estado pequeño, como es la Ciudad del Vaticano, pero con un líder, lo decíamos esta mañana, de los más influyentes del planeta. Y además hemos visto que hay mucha sintonía, hay mucha cordialidad entre la familia real, todos sus miembros, pero especialmente al rey. Le hemos visto muy, muy en sintonía con el Papa, explicándole pues desde el Palacio Real a luego en Barcelona. Ha querido estar en los tres escenarios de este viaje. Ahí ha querido estar Felipe VI y estamos aquí, pues como te digo, ya a la espera de que llegue el rey, que está previsto que llegue como en torno a las 2 de la tarde, hora canaria, que son las 3 vuestras, y a esa hora también se le espera al Papa, con permiso, de la misa que estáis escuchando ahí en el Puerto de la Cruz.
2: Pues te dejamos ahí aguardando, Jordi, esa dualidad de líder espiritual de 1.500 millones de personas aproximadamente y jefe de Estado, ¿no? Eso también exige una gran capacidad de saber en qué momento estás, ¿no? De saber en qué momento tiene que colocarse en una posición o en otra.
3: Es una dualidad presente en todo Papa. El Papa León lo sabe perfectamente. Es cierto que viene a un país de tradición de siglos católica, pero todavía con una importante raigambre católica, y por tanto, a veces puede resultar complicado conjugar los dos elementos o saber exactamente qué sombrero ponerse en cada momento. Pero creo que el Papa ha estado en su posición en todo momento. Ha sabido pues qué decir, por ejemplo, en el Congreso con ese mensaje tan directo a los parlamentarios, o los diálogos que ha mantenido con jóvenes en dificultad, pero al mismo tiempo, y esto es algo que dice el Papa en todos los viajes, y lo dijo también cuando dio esa respuesta a Donald Trump, que de repente le puso en la primera
2: plana. Sí, directamente, de un Papa que decíamos, bueno, intuíamos que podía ser una perfil más discreto, de repente estaba ahí en primera plana.
3: Transformó la percepción que teníamos todos de él, incluso los que le seguimos habitualmente, porque había tenido un inicio de pontificado más bien discreto. Sabemos que estaba trabajando entre bambalinas para sentarse, para conocer bien el entorno en el que se movía, para poco a poco comenzar a pensar en qué dirección guiar a la Iglesia. Ahora es cuando lo está comenzando a demostrar. Ese momento fue un tanto improvisado porque no se esperaban esas declaraciones, pero él respondió, pero en esa respuesta añadió también: yo no soy un político, dijo, y por tanto no quiero entrar en discusiones políticas. Y él tiene muy claro, y lo ha dicho el padre Lino con mucha claridad, este es un viaje apostólico. Ese es el nombre oficial y ese es el paraguas bajo el que lo tenemos que considerar. El Papa viene aquí a encontrarse con los fieles, ese es el objetivo inicial, y en particular en un país como España. Me da la sensación de que era también de algún modo un texto, una toma de temperatura al momento en el que se encuentra el catolicismo en este país, y creo que el Papa se va a ir satisfecho de lo que ha visto, porque si por un lado pues se ha demostrado que los católicos han salido a la calle, él les decía en Cibeles, dejad de vivir vuestra devoción en forma privada, o también vividla en forma privada, pero salid públicamente, demostrad vuestra fe. Lo hicieron en Cibeles, lo han hecho en todos estos trayectos, en Madrid, en Barcelona, ahora en las Canarias, pero los viajes de un pontífice no se pueden tampoco analizar de un momento a otro, de un día para otro, dejan su pozo. Solo estamos viendo los últimos momentos y vamos a tardar, yo creo que algún tiempo, en ver la repercusión real a largo plazo en la fe católica en España, de un viaje como este, del viaje del Papa.
2: De todo eso vamos a hablar a lo largo de esta programación especial en Radio Nacional, Radio 5 Todo Noticias, Sandra, padre, con Jordi Bertomeu, el Dicasterio para la Doctrina de la Fe, que ha estado acompañándonos prácticamente en todos estos especiales, dándonos claves desde Roma de lo que nosotros no vemos, porque su cercanía con el Papa le hace ver y escuchar todo de forma distinta. Fíjate, Sandra, decíamos el calor. Elena San Pedro, vemos actuación ya de Cruz Roja, vemos a Cruz Roja ya haciendo algunas actuaciones por aquí entre el público, porque hay personas que no están aguantando este cañón de luz que tenemos ahora encima, que es el sol, ¿no?
7: Tremendo, y aparte, aunque haya algo de viento, de esa brisa que nos llega de vez en cuando, sí que es cierto que muchas de esas personas son personas mayores, personas que también se han levantado desde muy pronto, que han venido desde todas partes de la isla de Tenerife, desde otros lugares, buscando estar en esa misa, estar presentes, pero justo en ese momento, en el momento de la misa, que hace más calor que en el resto de la jornada. Estamos la 1:34 de la tarde, que es donde más calor hace aquí en la isla de Tenerife. Vemos llevándose, por ejemplo, a una señora, imaginamos que son pequeños golpes de calor derivados de estar tanto tiempo sentados y con también con esos nervios, ¿no? Que no ayudan esperando al Papa León XIV.
2: Vamos a seguir escuchando estos textos, esas primeras lecturas. Vamos a escuchar un poquito de esa segunda lectura.
8: He conocido a Dios porque Dios es amor.
1: Lectura tomada de la primera carta del apóstol San Juan.
8: El amor que Dios nos tiene, en que Dios envió al mundo a su unigénito para que vivamos por medio de él. En esto consiste el amor, no en que nosotros hayamos amado a Dios, sino en que él nos amó y nos envió a su Hijo como víctima de propiciación por nuestros
0: Padre Lino,
8: pecados.
0: El tiempo litúrgico habla hermano, mucho del amor y va muy en la línea si del mensaje que ha traído y que ha querido transmitir el Papa en este viaje apostólico. ¿Se escogen, usted cree que se escogen un poco los viajes y los temas con el tiempo litúrgico que procede? Si ¿o ha coincidido?
1: Creo que Dios es una coincidencia providencial. Decía un hermano mío italiano que las casualidades no existen para Dios. Las casualidades son el guiño de Dios cuando quiere pasar desapercibido. Hoy providencialmente concluye el viaje en el día del Sagrado Corazón, que es el broche de oro a todo el mensaje que el Papa nos ha ido dando desde el sábado pasado cuando llegó: comunión, compartir, amor, fraternidad. Entonces, los viajes se fijan teniendo en cuenta muchos datos. Evidentemente, el calendario litúrgico no será el primero que condicione un viaje, pero a veces algunas celebraciones en determinados lugares también pueden ser objeto de estudio para incluir dentro de ese calendario. Sí.
2: Acabamos de escuchar, ¿sí? Sandra, padre, esa frase, esta segunda lectura conocida, yo creo que por todos, ¿no? Cristianos, y no, porque yo creo haberla recordado usar también en las bodas, ¿no?
1: Sí, sí.
2: Queridos míos, amémonos los unos a los otros porque el amor viene de Dios. Todo el que ama ha nacido de Dios y conoce a Dios. Dios es amor. Esto se
1: qué
2: se
1: bien te lo sabes,
2: padre, en las bodas, ¿eh?
0: Sí, si no tengo amor, nada,
1: sí.
0: Soy.
1: Es uno de los textos clásicos de la celebraciones del matrimonio, sí. Pero yo cuando le estaba escuchando el trozo que le hemos dejado escuchar a la lectora, digo, es que no podemos acertar más en dejar que esas tres frases se escuchen. Es el gran mensaje del día de hoy y al final podría decir es el gran mensaje del viaje del Papa también.
0: Sí, son las palabras que hemos ido escuchando a lo largo de todas sus intervenciones, ¿no? Amor, paz, concordia, ha sido la base de este viaje. Padre Lino, le escuchábamos antes a nuestro compañero Jordi exponer un poco, bueno, que esto podía haber sido también tomar un poco la temperatura a cómo está la Iglesia en España, en un momento en el que todos los movimientos evangélicos que vienen desde Sudamérica están teniendo mucha implantación, se están haciendo con determinadas zonas que antes eran muy seguidoras del Papa. ¿Ha podido tener algo que ver también con esto, con este avance de la Iglesia evangélica?
1: No creo que eso sea una causa. Digamos que el viaje del Papa va a servir también, evidentemente, para poner acentos en lo que tiene que ser verdaderamente importante. Ya hace algunas semanas nuestros obispos españoles, en un documento importante que han sacado, Cor ad cor loquitur, donde hablan del sentido profundo de la fe y no quedarnos en la emotividad, en los aspectos externos, nos invitaban a detenernos un poco. En la vida de la fe, en las expresiones de la fe, no todo vale. Tenemos que tener claro que hay elementos que son importantes, hay contenidos que son esenciales y que no podemos caer en la tentación de quedarnos en la cáscara y luego no llegar al fondo de la cuestión, que en definitiva es el encuentro personal, la opción por Dios. Y sin duda, también en todas estas cosas nos interesa hacerlo, ¿no? Vamos a escuchar la proclamación del Evangelio.

0: el diácono inciensa el libro de los evangelios como un signo de veneración de esa palabra que ahora, a través de la voz del diácono, se va a hacer palabra viva. Cristo mismo nos va a hablar.
1: En aquel tiempo tomó la palabra Jesús y dijo: Te doy gracias, Padre, Señor del cielo y de la tierra, porque has escogido estas cosas

0: García. Te vemos en un rato. Hasta ahora.
1: Hasta luego, España.
0: Hasta luego.
2: Gracias, Jordi.
1: En breve vamos hacia Roma.
0: Gracias.
2: Buen viaje.
0: Gracias.
2: Adiós.
0: Gracias.
2: Padre, ¿por qué en ocasiones el Evangelio se le he cantado? Como en esta.
3: Es una forma de solemnizar el momento de la proclamación del Evangelio. Yo, personalmente, prefiero la proclamación, porque a veces me parece que la música sacrifica un poco el texto y cuesta, a veces a la gente le puede costar más entenderlo, ¿no? Seguirlo. Pero es una forma prevista en la liturgia para solemnizar la celebración, para hacer una proclamación más solemne de ese texto de la palabra de Dios.
0: Como lo hemos escuchado, es proclamación, ¿no?
3: Sí. Es canto. Pero
0: es canto.
3: Digo proclamación porque en las celebraciones litúrgicas los textos no se leen, se proclaman. ¿Eso qué significa? Que hay que tener un cuidado especial para que el texto llegue a los que escuchan, a la asamblea. Y por tanto, no es una simple lectura, sino que es una transmisión de contenidos. Escuchemos al Santo Padre.
4: Es una gracia encontrarnos en el día en que el corazón de Jesús se deja contemplar por nosotros como el corazón de la historia. Me alegra celebrar con ustedes la Eucaristía, dando gracias por la fe y la caridad de las que he recibido tantos testimonios en este viaje apostólico y que hacen también a este archipiélago tan conocido por su belleza y su acogida, un lugar donde el Señor resucitado nos precede y se manifiesta. Frente a nosotros, el mar evoca el infinito, y así lo hace también el cielo. Pero infinita es sobre todo el deseo que une el corazón de Dios a tantos corazones humanos, cuyas alegrías y esperanzas, tristezas y angustias encuentran eco en el corazón de la Iglesia. Ningún ser humano es una isla. La ubicación geográfica de esta diócesis y los desafíos pastorales que la comprometen atestiguan que hemos nacido para el encuentro y que no hay obstáculo, distancia, peligro o amenaza que pueda impedir a cada uno su viaje. Sea permaneciendo durante una vida entera en el mismo lugar, sea eligiendo o estando obligados a partir, nadie permanece nunca quieto. Este es el secreto del corazón, la llamada íntima al éxodo y al encuentro. Pero el corazón de Jesús nos revela cómo no perdernos en un dinamismo estéril. Dios envió al mundo a su unigénito para que vivamos por medio de él. Hay vida cuando se da vida. De otro modo, se gira en el vacío. En efecto, como recuerda el Concilio, el ser humano está llamado a la comunión con Dios y no puede encontrar su propia plenitud si no es en la entrega sincera de sí mismo. Su vocación más profunda es la de entrar en el movimiento trinitario del amor recibido y amor compartido. El Papa Francisco observaba: muchas personas experimentan un profundo desequilibrio que las mueve a hacer las cosas a toda velocidad para sentirse ocupadas en una prisa constante que a su vez las lleva a atropellar todo lo que tienen a su alrededor. Esto tiene un impacto en el modo como se trata al ambiente. Son palabras que interpelan también la vocación turística de Tenerife, sea respecto al corazón del que decide pasar aquí un periodo de vacaciones, sea para el que vive y trabaja en la isla, en contacto con visitantes de tantos países del mundo. ¿Qué busca el corazón humano? cómo responder a su sed de manera no engañosa. Qué importante es, especialmente para quien se deja orientar por el Evangelio, no reducir todo a comercio y beneficio. Quienes disfrutan más y viven mejor cada momento son los que dejan de picotear aquí y allá, buscando siempre lo que no tienen, experimentan lo que es valorar cada persona y cada cosa, aprenden a tomar contacto y saben gozar con lo más simple. Así son capaces de disminuir las necesidades insatisfechas y reducen el cansancio y la obsesión. Interpreten así, queridos hermanos y hermanas, su vocación a la acogida. El Evangelio hoy parece radicalizar este reto y nos recuerda la riqueza de los pobres, una paradoja que remite directamente a la vida de Jesús, a su verdad, al camino en el que continúa pidiéndonos que lo sigamos. En la página que hemos escuchado, bendice al Padre por esto. Es a los pequeños, que en el contexto significa a los mínimos, a los que nadie estima capaz de pensamiento y de palabra, a los que Dios se ha revelado a sí mismo. Los ha enriquecido de aquello que permanece escondido, a quienes están rodeados de admiración y de éxito. Con la exhortación apostólica, Dilexite, quise prestar atención a ese lugar privilegiado de los pobres en la revelación divina y en la misión de la Iglesia. Es un misterio que resuena de modo totalmente específico en estas islas, en el centro de rutas migratorias que lo hacen lugar de primera acogida de hermanos y hermanas cuyo viaje está generalmente expuesto a peligros y violencias inenarrables. Frente a quien especula con la desesperación, como cristianos, no solo podemos ofrecer un reflejo del Señor que dice: «Venid a mí, todos los que estáis cansados y agobiados, y yo os aliviaré». La gracia más grande es que nos dejemos evangelizar por aquellos a quienes socorremos, que reconozcamos la misteriosa sabiduría de Dios, escrita en su misma carne. Crecidos en la extrema precariedad, aprendiendo a sobrevivir en medio de las condiciones más difíciles, confiando en Dios con la certeza de que nadie más los tome en serio, ayudándose mutuamente en los momentos más oscuros, los pobres han aprendido muchas cosas que conservan en el misterio de su corazón. Aquellos entre nosotros que no han experimentado situaciones similares de una vida vivida en el límite, seguramente tienen mucho que recibir de esa fuente de sabiduría que constituye la experiencia de los pobres. Solo comparando nuestras quejas con sus sufrimientos y privaciones, es posible recibir un reproche que nos invite a simplificar nuestra vida. El Señor, que reprende y corrige a los que ama, desea hacer sencilla y alegre nuestra vida. Queridos hermanos y hermanas, gracias por lo que son, gracias por lo que hacen, convirtiendo a esta isla en un lugar donde encontrar al corazón de Cristo en el rostro amigo y hospitalario de personas y comunidades fraternas. Nosotros hemos conocido el amor que Dios nos tiene y hemos creído en Él. Que esta confesión de fe, transmitida por la primera carta del apóstol Juan, resplandezca siempre en ustedes y les motive a la oración y a la acción. Presten atención a los adolescentes y a los jóvenes, a los ricos y a los pobres, a los residentes y a los huéspedes. Todos ellos necesitan ser conocidos con una mirada que ve más allá de las apariencias y reconoce la profundidad de sus corazones inquietos, que no pocas veces ya está orientado, quizás inconscientemente, hacia el reino de Dios y su justicia. Que se respire entre ustedes que Dios es amor, y quien permanece en el amor, permanece en Dios y Dios en él. Este es el corazón del Evangelio, el corazón de Cristo. Quien se sumerge en él ya no vive para sí mismo. Abran a todos este mar de amor. Es mi deseo y mi oración para ustedes y para todos aquellos que encuentren en su camino.
0: Pues es la homilía del Papa, es la última, Sandra, y ha aparecido el elemento crucial también en las islas, además de la migración, de la solidaridad, el mar, el turismo.
2: El mar, el infinito, el cielo. Empezaba padre el Papa hablando de eso, ¿no? De la inmensidad, y terminaba hablando de ese mar de amor. ¿Qué le ha parecido la homilía, esta última homilía?
3: Creo que es una síntesis perfecta de todo el viaje, hablando precisamente de lo que tiene que ser la característica de la Iglesia, de la comunidad cristiana, de la comunidad creyente, en su relación ad intra, es decir, entre nosotros, y también ad extra, hacia todos los que se acercan, hacia todos los que llegan, buscando, y entonces tratar de ayudarles a encontrar respuestas. Me ha parecido un texto absolutamente magisterial, está claro, y un texto a meditar tranquilamente y detenidamente.
2: Ahora escuchamos el credo.
4: De todo lo visible y lo invisible, creo en un solo Señor.
2: Son, padre, mensajes humanistas que llegan al creyente, al no creyente, a quien forme parte de la Iglesia, a quien se haya desgajado de ella, ¿no? Son mensajes universales.
3: Basta tener corazón para que esos mensajes lleguen. Luego habrá toda la dificultad que pueda haber, porque la hay, en las traducciones, en cómo eso se puede hacer realidad, en los condicionantes que pueden surgir, en las dificultades. Pero el mensaje es absolutamente profundo, es decir, es hablar al corazón. La única motivación, el único camino, el único cauce, es el cauce del amor, y eso nos lleva a acoger, a compartir, y el Papa se lo ha agradecido a los canarios, y eso es importante. Hay que reconocer el esfuerzo que están haciendo por ayudar, por acoger a todos esos hermanos que llegan, y ayer el Papa recordaba a los que no llegan.
0: Escuchábamos también, Sandra, Padre Limo, esas referencias al Laudato Si, a las palabras del Papa Francisco, cuando decía: muchas personas experimentan el profundo desequilibrio que les mueve a hacer todo a toda velocidad, de querer estar en todas partes buscando algo que no tienen, y ahí veía yo esas referencias también al turismo, a ese consumismo desaforado,
3: claro.
0: Y esa clave también económica, ¿no? Aquí en las islas.
3: Sí, claro, efectivamente. O sea, el llenar la vida de cosas cuando la tenemos vacía de sentido. El primer día, en la vigilia con los jóvenes en la Plaza de Lima, el Papa nos hablaba de buscar la verdad, que es lo único que realmente puede dar sentido a la vida del hombre. No llenarla de cosas, llenar la vida de sentido, y llenar la vida de un sentido con verdad.
0: Ese paralelismo que hay, Sandra, padre, entre ese turismo desaforado y la llegada de migrantes, ¿no? La pobreza, la riqueza, la búsqueda del más y de los que no tienen prácticamente nada. Carmen Julia Hernández, la economía de las islas fundamentada en eso, en el turismo ahora mismo.
5: Y además ha hecho referencia, decía, son palabras que interpelan también la vocación turística de Tenerife, que sea respecto al corazón del que decide pasar aquí un periodo de vacaciones, sea para el que vive y trabaja en la isla. Y hablaba de no reducir todo a comercio y beneficio. Y si hay algo que ha sido un movimiento social en los últimos años en Tenerife, en Canarias en general, ha sido el de tratar de buscar el equilibrio de alguna manera entre lo que son los beneficios del sector turístico y la realidad social y económica verdadera de las islas. De que esos 18 millones y medio que fueron un récord el año pasado, ese récord también de gasto turístico de 23.000 millones de euros, que se dice es una cifra que no sabemos poner en su dimensión, que se traduzca también en una mejora de las circunstancias sociales, por ejemplo, en el acceso a la vivienda, mucho más difícil. Si pasa en toda España, aquí también con mucha dificultad. Y también en tasas como la de la pobreza. Canarias sigue muy por encima en la tasa de pobreza, un 31,2% según la tasa AROPE, que cuando la de española es de un 25%. Y eso se ha insistido mucho aquí con movimientos, por ejemplo, como Canarias tiene un límite, en tratar de buscar ese equilibrio entre los beneficios turísticos, esa belleza que vendemos, y también que eso repercuta en las islas.
0: Esa palabra es importante, ¿no? Equilibrio, eso es, padre Sandra, lo que también pide el Evangelio. Ha sido en la homilía como un titular, un elogio y virtud de la vida sencilla, ¿no? De los fieles, una llamada a los fieles a llevar una vida sencilla y a mirar más por el otro que por uno mismo.
3: Sí, era inspirado, tomando pie en la página evangélica que hemos escuchado, nos ha recordado que efectivamente Dios se revela a los pequeños, a los sencillos, a los que no se complican la vida y viven abiertos a Dios. Y entonces, efectivamente, no poner el sentido de las cosas, la felicidad, en acumular medios materiales o en acumular experiencias, sino en la vida en profundidad, en la vida con sentido, en la vida con verdad.
6: Por esta asamblea eucarística, para que el Señor nos conceda un corazón compasivo, solícito con los más necesitados.
3: Es la última de las peticiones de esta celebración, pero que encierra muy bien también el sentido del viaje. Corazón compasivo, solícito con los más necesitados.
4: Escucha, Padre, las oraciones de tu Iglesia. Que celebre el amor inmenso de tu Hijo y concédenos lo que te pedimos en su nombre, por Jesucristo nuestro Señor.
3: Amén. Concluida la liturgia de la palabra, la primera parte de la celebración eucarística, ahora los ministros, los diáconos, los acólitos prepararán el altar y mientras tanto seguramente algunos fieles acercarán algunas ofrendas, el pan y el vino, sin duda, al Santo Padre que preside la celebración para poder pasar a la segunda parte, a la liturgia eucarística.
5: De hecho, la ofrenda la van a realizar entre las personas que van a participar, precisamente, Padre, pues en este caso, cuatro personas que además van a estar ataviadas con trajes tradicionales de las cuatro islas que corresponden a esta diócesis, que es la diócesis, se llama diócesis de Tenerife, la diócesis nivariense de Nivaria, que es el nombre también de la isla conocido, ¿no? Y que corresponde a las islas de La Palma, La Gomera, El Hierro y esta de Tenerife. Es la diócesis nivariense, la canariense, la diócesis de Canarias es la que corresponde a Gran Canaria, Lanzarote, La Graciosa y Fuerteventura. Ellos van a salir a hacer esa ofrenda, a acercar pues todos esos elementos, pero ataviados en este caso con trajes tradicionales correspondientes a cada una de sus islas.
3: Es una forma de hacer visible dónde estamos celebrando.
2: Sí, es muy importante el folclore, la tradición, la historia, sobre todo en las visitas en Cataluña y en Canarias, ¿no? Madrid quizá ha sido más cruce de caminos, aquí todo ha sido quizá un poquito más homogéneo, pero bueno, en Cataluña pues se le ha dado mucha importancia al catalán, a ese virulai que escuchábamos permanentemente en todas las ceremonias. Aquí también han tenido, Carmen Julia, mucha importancia la impronta migrante, ¿no? Como se trataba de ponerles a ellos en el foco, también decir, ellos también tienen sus tradiciones, tienen sus trajes característicos y también hay que conjugarlos con los nuestros, hay que darles una visibilidad.
5: Efectivamente. siempre lo hemos visto, por ejemplo, en todo, en los dos actos, tanto el de ayer como el de hoy, en el caso del de Arguineguín, como era pues más sobrio en el sentido de, porque era un recuerdo también a las víctimas, y también incluso en las raíces, la vestimenta y demás, y luego quizá el que ha sido más festivo relacionado con la migración, en el que también se han oído testimonios, pero también ha sonado música senegalesa, ha sonado música peruana y ha sonado música de todos los pueblos que no solo de países de África. La mayoría de las personas que están aquí en Canarias, por ejemplo, con el estado de refugiados, proceden de Latinoamérica, la mayoría de Venezuela y también de Cuba. Hay mucha gente también de Colombia, es decir, que de hecho están presentes aquí.
0: Elena San Pedro, entre el público, vemos que poco a poco es cada vez mayor el número de intervenciones de Cruz Roja, porque los cuerpos no aguantan ya tanto calor y tanto sol, ¿verdad?
2: Sí, no, los golpes de calor son cada vez más intensos. Aquí en el puerto de Santa Cruz de Tenerife veíamos hace apenas unos segundos a una mujer, se la llevaban directamente postrada en la silla porque, ese golpe de calor, esas condiciones ahora mismo, ese sol cayendo, que no hay apenas una nube aquí en este recinto. Y aprovechando que estoy comentando, quería añadir a lo que comentaba Carmen Julia, esa visibilidad, ese reconocimiento también a Canarias y la sociedad canaria, que yo la definiría como resiliente, ¿no? La capacidad que tiene de encontrar ese equilibrio, de defenderse también, de intentar decir, oye, aquí estamos nosotros, pero de buscar acogida a todos, de encontrar esa cultura, de integrar a todo el mundo y de hacerlos partícipe también de lo nuestro, ¿no? De nosotros los canarios, que también tenemos una identidad importante y lo estamos viendo aquí, esa unión de la vestimenta tradicional canaria, de esa diócesis nibariense con el Papa León XIV, y mención especial a la Isla del Hierro, que ha estado en forma de la representación de Darwin Rivas, ¿no? del cura que estaba en la Plaza del Cristo de la Laguna, pero por supuesto, está presente también en la mente de todos los que estamos aquí, de los periodistas que hemos asistido, ¿no?, a esa crisis en la Restinga, y que de alguna manera también se hace presente con esa petición del Papa Francisco en el peor momento del Hierro, de esa acogida, cuando pronunció esas palabras, ¿no?, de que quería venir a Canarias.
0: Pues hace falta que esta brisa se aumente su intensidad, porque, como decimos, y Lalo Tobar, tú también has estado entre el público, son ya los voluntarios que han estado repartiendo agua los que ahora están ayudando también a esos miembros de los efectivos de sanidad a ir sacando a algunas personas que están sucumbiendo ante tanto calor. Es una pena, porque estamos a punto, padre, de entrar en los momentos, en el momento más sagrado, ¿no? Pero es que los cuerpos a veces no aguantan tanto sol durante tanto tiempo.
3: El sol no perdona.
7: Son muchas horas ya, claro. Al final el sol está cayendo sobre esta explanada.
0: A fuego.
7: Claro, al final.
2: ¿Qué está haciendo ahora el Padre?
3: El Santo Padre. En este momento, después de presentar los dones, el pan y el vino, para la celebración, el Santo Padre ha puesto incienso en el incensario y ya está incensando tanto el altar sobre el que se va a celebrar el sacrificio de Cristo como la cruz, y ahora va a recibir él también la incensación por parte del diácono y después los concelebrantes y todo el pueblo de Dios.
2: En es este algo momento, que han hecho también al principio han llegado,
3: sí, y al principio de la misa, ¿sí?, se inciensa el altar solamente. En este momento los dones, el altar y la cruz, y luego, como vemos ahora, al Santo Padre, que preside la celebración, a los concelebrantes y al pueblo, expresando de esta manera la dignidad sacerdotal, es decir, no solo del Papa, sino también del último fiel que está al fondo del espacio que han habilitado en el puerto. Todos juntos somos sacerdotes por el bautismo que hemos recibido. Esta dignidad la expresa en la incensación y todos juntos vamos a celebrar la Eucaristía. Y también un simbolismo: como se eleva el humo del incienso, se eleva nuestra oración a Dios.
0: Y todos en pie, 35.000 personas aquí esperando las palabras del Papa en ese momento solemne y ya del rezo.
4: Mira, Señor, el inefable amor del corazón de tu Hijo predilecto, para que los dones que te presentamos sean ofrenda aceptable a ti y expiación de nuestras culpas. Por Jesucristo nuestro Señor.
3: Comienza ahora la gran plegaria eucarística, el corazón de la celebración de la Eucaristía.
4: Levantemos el corazón. Demos gracias al Señor nuestro Dios.
8: Es justo y necesario.
4: En verdad, es justo y necesario. Es nuestro deber y salvación darte gracias siempre en todo lugar. Señor, Padre Santo, Dios Todopoderoso y Eterno, por Cristo Señor nuestro, el cual con amor admirable se entregó por nosotros y elevando sobre la cruz hizo que de la herida de su costado brotaran con el agua y la sangre los sacramentos de la Iglesia, para que así, acercándose al corazón abierto del Salvador, todos puedan beber siempre con gozo de las fuentes de la salvación. Por eso, con los santos y con todos los ángeles, te glorificamos, diciendo sin cesar:

0: Vamos hasta el aeropuerto, Lucía y Este, porque el rey, el jefe de Estado ya está aquí, ya está en la isla, en Tenerife, esperando, aguardando, ya acaba de aterrizar, ¿no, Lucía?
1: Sí, buenas tardes de nuevo. Acaba de aterrizar, como estaba previsto, a las 2 en punto de la tarde, aunque, como dices, pues tendrá que esperar al Santo Padre. Aquí no ha tenido cobertura esa llegada del rey, puesto que le ha recibido simplemente el director del aeropuerto, ya que todas las autoridades que van a despedir junto al rey al pontífice están en esa misa que estamos escuchando. Así que el rey aquí, esperando a que llegue el Papa para despedirle.
0: De allí no se mueve, ¿no? Va a esperarle allí hasta que sea
1: aquí,
0: el
1: efectivamente,
0: avión.
1: Sí, aquí y además tendrá una reunión, Carlos, van a tener una reunión ambos jefes de Estado a solas en la que entendemos que se analizará el resultado de este viaje que a bote pronto parece muy exitoso.
0: Carmen Julia.
2: Padre,
3: Sí. No, lo que escuchábamos era porque tiene también esa parte canaria que decíamos con los solistas Arantxa Cooper, Montserrat Giró, Jorge Cordero y Andrés Campobari, que van a estar interpretando esta misa en red de la que hablábamos antes y que tiene acento canario no solo porque es de autor canario, sino que, por ejemplo, la melodía que acompaña al coro se refiere al arrorró canario que, por ejemplo, anoche le cantaban al Papa antes de irse a dormir. Es un canto que las madres, que las abuelas, a nosotros nos emociona
0: es
3: mucho.
0: Una nana, ¿no? El arrorró
3: es una nana,
0: ¿no?
3: Es el arrorró. Y en este caso han usado esa melodía, la usó el compositor, en este caso Navarro Grau, para poner por encima toda esa parte de la liturgia. Y también es además la melodía que tiene el himno de Canarias, una melodía tradicional que se trasladó a convertirse en el himno de Canarias con su respectiva letra.
0: Ya nos llega, ya impregna todo, Sandra, padre Lino, el olor a incienso. Que se va repartiendo también entre los fieles, como vimos también que ocurría en la Plaza de Cibeles ante aquella multitud.
2: Y la de datos bonitos que estamos aprendiendo con esta visita, como la de ese arrorró.
3: Es muy bonito.
4: Tu Hijo nuestro Señor, que aceptes y bendigas estos dones, este sacrificio santo y puro que te ofrecemos, ante todo por tu Iglesia Santa y Católica, para que le concedas la paz, la protejas, la congregues en la unidad y la gobiernes en el mundo entero. Conmigo, indigno siervo tuyo,
5: el Papa
4: que has
5: está utilizando
4: de tu iglesia,
5: el canon romano, la plegaria eucarística primera del misal, un texto antiquísimo de la tradición de la Iglesia que se remonta a los primeros siglos. Se habla del siglo III, siglo IV, cuando tiene su origen este texto venerable que todavía está presente en el misal.
6: Y de todos los aquí reunidos.
2: Padre, el Papa se ha quitado la mitra al inicio, ese sombrero alto, puntiagudo al inicio de la misa, pero ahora mismo se ha quitado también el solideo, que es ese pequeño casquete redondo, ¿no? Que llevan, porque es en este momento se quita el solideo, porque es más preboste en este momento que en ningún momento de toda la misa.
5: Se lo ha quitado al comienzo de la plegaria eucarística. Soli Deo, solo se quita ante Dios. Como ahora vamos a hacer presente a Dios en la plegaria eucarística y Dios se va a hacer presente, el Papa y los obispos se quitan el solideo. Y se lo vuelven a poner después de la comunión, cuando el Santísimo ya ha sido consumido o se lleva al lugar de la reserva. Con Dios presente en los signos sacramentales, el Papa y los obispos están descubiertos.
7: Lino, Cleto, Clemente, Sixto, Cornelio, Cipriano, Lorenzo, Crisógono, Juan y Pablo, Cosme y Damián y la de todos los santos. Por sus méritos y oraciones, concédenos en todo tu protección.
4: Acepta, Señor, en tu bondad esta ofrenda de tus siervos y de toda tu familia santa. Ordena en tu paz nuestros días, líbranos de la condenación eterna y cuéntanos entre tus elegidos. Bendice y santifica esta ofrenda, Padre, haciéndola perfecta, espiritual y digna de ti, que se convierta para nosotros en el cuerpo y la sangre de tu Hijo amado, Jesucristo nuestro Señor.
5: Con la imposición de manos se invoca el Espíritu Santo.
4: Tomó pan en sus santas y venerables manos y elevando los ojos al cielo, hacia ti, Dios Padre suyo todopoderoso, dando gracias te bendijo, lo partió y lo dio a sus discípulos diciendo: tomad y comed todos de él, porque esto es mi cuerpo que será entregado por vosotros.
5: El Santo Padre muestra al pueblo el pan consagrado, el cuerpo de Cristo.
0: Y vemos ya también aquí, Padre, algunos fieles arrodillados.
4: Del mismo modo, acabada la cena, tomó este cáliz glorioso en sus santas y venerables manos, dando gracias te bendijo y lo dio a sus discípulos diciendo: tomad y bebed todos de él, porque este es el cáliz de mi sangre,

0: Por eso, Padre, nosotros, tus siervos, y todo tu pueblo santo, al celebrar este memorial de la muerte gloriosa de Jesucristo, tu Hijo, nuestro Señor, de su santa resurrección del lugar de los muertos y de su admirable ascensión a los cielos, te ofrecemos, Dios de gloria y majestad, de los mismos bienes que nos has dado, el sacrificio puro, inmaculado y santo, pan de vida eterna y cáliz de eterna salvación. Mira con ojos de bondad esta ofrenda y acéptala como aceptaste los dones del justo Abel, el sacrificio de Abraham, nuestro padre en la fe, y la oblación pura de tu sumo sacerdote Melquisedec. Te pedimos humildemente, Dios Todopoderoso, que esta ofrenda sea llevada a tu presencia hasta el altar del cielo por manos de tu ángel, para que cuantos recibimos el cuerpo y la sangre de tu Hijo al participar aquí de este altar, seamos colmados de gracia y bendición.
1: Acuérdate también, Señor, de tus hijos que nos han precedido con el signo de la fe y duermen ya el sueño de la paz.
2: Escuchamos, Padre, en esas lecturas previas, en esa lectura que decía usted que era muy antigua, escuchábamos su nombre, Lino.
3: Es que Lino es el sucesor de San Pedro, es el segundo papa de la historia de la Iglesia.
2: Segundo obispo de Roma, ¿no?
3: Eso es. Fue el sucesor de Pedro. Y precisamente una característica de este canon romano, que es toda la oración que todavía no ha concluido, es la mención explícita de los santos de los primeros siglos, porque esa es la, diríamos, la característica de la Iglesia, es construirse, valga el término, sobre el testimonio de los mártires. Y las primeras comunidades celebraban en las catacumbas, y a veces tenemos ideas extrañas sobre las catacumbas, celebraban las catacumbas porque allí estaban los sepulcros de los mártires, y sobre el sepulcro celebraban la Eucaristía, que era decir, sobre la fe de ellos que han entregado su vida, nosotros también construimos la nuestra.
2: Qué interesante lo que nos cuenta, además de, claro, un textil, la planta del lino, la fibra textil, que significa también esa, bueno, frescura, ¿no? Pureza también, santidad, ¿no? Todo está ahí conectado con lino.
3: Todo es simbólico.
4: Veíamos que participa también José Cobo.
3: Sí, están los diversos cardenales. Está el cardenal Cobo, está el cardenal... De Valladolid, que ahora no me viene el nombre, lo tengo el de delante y no me acuerdo del nombre, pero el cardenal de Valladolid emérito, y está también, he visto, el cardenal de emérito de Caracas, Baltasar Porras.
5: Nos atrevemos a decir.
3: Después de que la Iglesia ha hecho la plegaria eucarística y tenemos ya, por la oración de la Iglesia y la invocación del Espíritu al Señor presente en el altar, ahora entramos en el rito de comunión, que comienza con el Padre Nuestro, que nos recuerda a todos que somos hijos. Por eso decimos Padre Nuestro. Y si decimos Padre Nuestro, es que no es mío solo, es de todos. Y eso nos recuerda que somos hermanos, y después haremos el signo de la paz. Filiación, somos hijos de Dios. Fraternidad, somos hermanos, y eso nos prepara al momento culminante de la celebración, que es la comunión sacramental. Comulgar sacramentalmente nos recuerda nuestra condición de hijos y también de hermanos, con todo lo que eso significa y compromete.
2: Y además de un acto sagrado, Sandra, padre, es aquí, igual que en Cibeles, también un reto logístico. Un reto,
3: claro,
2: logístico,
3: claro,
2: llevar la hostia consagrada, ¿verdad, Carmen Julia?, a cada uno de los presentes.

0: En Cibeles se hizo incluso a través de distintas parroquias que ofrecían esa comunión y aquí también un reto logístico porque hay 35.000 personas que van a comulgar.
1: Son 35.000 personas y el reto que supone conseguir todas esas formas para dar la comunión en un sitio, ¿no?, en el que no puedes traer muchísimas veces mucha mercancía de este tipo. Pues hay que decir que las 40.000 formas eucarísticas las han hecho, porque lo hacen habitualmente aquí, las monjas del monasterio de Santa Clara, en La Laguna, las Clarisas. Son formas de 4 centímetros de diámetro y ellas las revisan una a una y las pesan para que todas sean iguales y no tengan ninguna diferencia unas de otras.
0: El momento más social quizá, padre, de la liturgia, ¿no?
2: Sí.
0: Dándonos la paz.
2: Es un momento.
3: Y nos la damos mutuamente, compañeros.
2: Eso es.
0: Que la paz con los periodistas llegue de la cadena COPE y con otros.
2: A todos los periodistas, a toda la gente.
0: Aquí estamos todos hermanados.
2: Y a cuantos nos escuchan a través de las ondas. Que esta paz, exacto, se extienda por el mundo. La paz que nace precisamente de ese altar, de esa presencia de Dios, que nos invita a todos a vivir en paz y a crear comunión.
4: Y la necesitamos muchísimo, porque, bueno, lo van a ver en las noticias que les vamos a contar a continuación. Padre, a mí me llama la atención porque todos, sobre todo los que hemos crecido en la iglesia, en la tradición cristiana, hay partes de la liturgia que nos las sabemos de memoria. Entonces hay veces que de repente nos bailan palabras. ¿Hay una manera exacta de dar en cada idioma, de celebrar los sacramentos en cada idioma, o cada iglesia escoge no. un poco las palabras que puede utilizar?
2: Hay unas traducciones oficiales que siempre es complicado, porque evidentemente los matices en las traducciones pues pueden ser muy sutiles. Y precisamente por eso, porque exige también la traducción una fidelidad al texto original, son las traducciones para celebrar, por ejemplo, la Eucaristía, exigen una verificación por parte de la Santa Sede. ¿Para qué? Para que sean fieles, para que no digan lo que no deben decir y no dejen de decir lo que deben decir. Por eso, a veces las fórmulas cambian, porque se trata de ajustar más, de ser más explícitos, de expresar mejor lo que queremos decir, y eso lleva a que periódicamente se revisen traducciones y se cambien fórmulas. Yo recuerdo cuando era pequeño el cambio del Padre Nuestro.
4: Sí.
2: Perdónanos nuestras deudas, y cambiamos a perdona nuestras ofensas, porque si no, a veces la gente que las deudas, bueno, las hipotecas, no, estamos hablando de otra cosa. Por lo tanto, tratando de ajustar y de expresar mejor el contenido profundo. Y entonces, haciéndolo con las palabras que la Iglesia nos da, estamos seguros de que estamos expresando lo que Dios a través de la Iglesia quiere que hagamos, y no dejándolo al arbitrio de cada uno, donde podríamos decir cosas extrañísimas.
0: Ahora mismo, entre este mar de gente, emergen esos paraguas de los voluntarios, acompañados de personas que van dando la comunión, y entre esas personas hay mujeres. Padre, los voluntarios no pueden dar la comunión, tiene que ser alguien que esté ligado a la Iglesia. Y en este caso vemos también mujeres dando esa comunión a todos los fieles.
2: Son ministros extraordinarios de la comunión, es decir, laicos y laicas que han sido designados en sus respectivas parroquias por el obispo para ayudar a los presbíteros, a los sacerdotes y a los diáconos en la distribución de la comunión, pero solamente colaboran litúrgicamente en ese momento, distribuyen la comunión. Ellos no pueden consagrar, no pueden presidir la Eucaristía, no, pero pueden ayudar para que la distribución de la comunión sea más ágil, se haga mejor, etcétera, etcétera. Y eso es lo que, tanto en Madrid como aquí, se ha optado por eso, para que la comunión no sea una interminable de tiempo, etcétera, sino que también la logística ayude.
4: Nos contaba Carmen Julia que esas monjas clarisas se han preocupado de que todas las formas sean iguales, de que pesen lo mismo. Eso también llega desde el Vaticano. El Vaticano dice,
2: no,
4: la forma
2: no, no
4: tiene que pesar esto,
2: no,
4: y
2: no,
4: tiene
2: no,
4: que
2: no,
4: estar
2: no
4: hecha.
2: El único requisito para el pan de la comunión es que sea panácimo, pan sin levadura. que las formas sean más grandes, cierto, o más pequeñas, sean más gruesas o más finas, sean con decoración o sin ella.
4: O el vino también. O sea,
2: y el vino igualmente, uh-huh, para ser válido para la celebración de la Eucaristía, la única condición es que sea vino puro, que no tenga mezclas. Entonces, por eso antes se pedía que los que produjeran vino para la celebración de la Eucaristía tenían que tener una certificación oficial para que la celebración, porque podría ser que la Eucaristía no fuera válida si el vino no era vino puro y tuviese mezclas. Y entonces, si no es vino puro, todo eso tiene su historia y había que explicar, pero no es aquí el momento de hacer.
4: Están en este momento repartiendo, ¿no?, la comunión, sí, allí.
1: También en el momento de la consagración, que no lo dijimos antes, ¿no?, por la solemnidad, uh-huh, otro detalle, que porque claro, todo está tan medido, parece que todo es igual, pero no es nada igual. Uh-huh. Y en este caso, por ejemplo, la campana que sonó durante la consagración se ha diseñado aquí en Tenerife, una empresa que diseña campanas, además es un compañero nuestro, compañero porque trabaja en un medio de comunicación, pero también se dedica a diseñar campanas. Uh-huh. Y desde aquí de Tenerife, Edgar Cedrés, él se dedica a diseñarla. Está fundida, eso sí, en Palencia, y es una campana que lleva Firmes en la Fe, Año del Señor 2026. Porque esta campana se ha estrenado aquí por primera vez, pero se va a instalar en la iglesia de San Juan Bautista, en Playa San Juan, aquí en el sur de Tenerife, Guía de Isora. Uh-huh. Una iglesia nueva que además coincide que también es diseño del arquitecto que ha hecho esta arquitectura efímera de hoy, este altar, este espacio de celebración que estamos viendo hoy, donde se está celebrando esta Santa Misa. Así que todo está conectado.
4: Yo no sé si usted sabe, Padre Lino, si todos los objetos que se utilizan en estas ceremonias van cambiando, o el Vaticano, en el caso del Papa, lleva, por ejemplo, el mismo cáliz.
2: No,
4: objetos que se...
2: Esos son, en cada lugar, uh-huh, se los ponen, la iglesia local tiene. El Papa no tiene un cáliz especial para él. O cuando el Papa Benedicto estuvo en Valencia, celebró con el Santo Cáliz, que se conserva en la Catedral de Valencia. Es decir, hay distintas... No hay ninguno que sea exclusivo del Papa.
4: Estos aguardarán ahora, ¿no? Como...
2: Aquí he visto antes, sí, en algunas de las indicaciones, que el cáliz que está utilizando el Santo Padre quedará como recuerdo en la diócesis de Tenerife. El Papa, en cada una de las diócesis que ha visitado, ha ido dejando como regalo un cáliz, que luego será utilizado en las grandes celebraciones de las iglesias locales.
4: Lo que hemos visto, por ejemplo, que sí se repetía a la entrada de todas las celebraciones eucarísticas, era el Papa sosteniendo ese crucifijo de plata, ese bastón.
2: Es la férula que los obispos utilizan, lo que nosotros llamamos el báculo, que es una especie de bastón grande, que significa la misión pastoral. En el caso del Papa, el Papa utiliza un báculo especial, valga la expresión, por la forma, porque lleva siempre la cruz. El Papa Juan Pablo II utilizaba uno clásico, que era prácticamente durante todo su pontificado, de un autor italiano. Este es muy parecido, pero es renovado, porque la imagen del Cristo, de esa férula, que es como se llama, no es un Cristo muerto, es un Cristo crucificado pero resucitado, con los brazos en alto, etcétera. Es el signo que caracteriza la misión pastoral del sucesor de Pedro.
4: Otro aspecto llamativo que me estaba llamando la atención ahora, viendo esas imágenes de cómo reciben la comunión, los ministros de la Iglesia la cogen ellos. Cogen ellos la forma en el altar, la mojan en el vino, en el cáliz, y la toman ellos. ¿Por qué ellos la toman y a los demás?
2: Porque son ministros ordenados, han recibido el sacramento del orden. Presbíteros y obispos. El diácono recibe la comunión del presbítero que preside. Uh-huh. ¿Eso qué significa? Significa que nosotros no podemos, es también simbólico, no podemos tomar la comunión. La comunión es algo que recibimos porque es un don que Dios nos da, y Dios nos los da a través de la Iglesia. Y ese es el sentido de que el presbítero, el diácono o el ministro extraordinario laico sea la mediación a través de la cual el fiel recibe la comunión sacramental. Es la mediación de la Iglesia. Y hay un dato que quería decir antes cuando estaban cantando el primer canto de comunión, que es un canto precioso, el poema de San Juan de la Cruz, La Fonte, musicalizado por el que fuera también obispo de Tenerife, Monseñor Felipe Fernández. Es una pieza preciosa.
1: Además que se ha destacado mucho también porque Felipe Fernández también pues era muy, muy querido, ¿no? Como obispo aquí en la isla de Tenerife, y se ha destacado precisamente la presencia de esa pieza en concreto, de esa música que puso a ese poema de San Juan de la Cruz, que además ha estado pues presente también, ¿no? En las referencias, por ejemplo, nada más llegar el Papa a España, fue una de las dos referencias que hizo, varias referencias en su primer discurso en el Palacio Real, fue precisamente también a San Juan de la Cruz
2: y a Santa Teresa de Jesús, los grandes místicos españoles.
0: Citábamos a unos obispos, Ricardo Blázquez, arzobispo de Valladolid.
2: Efectivamente, Cardenal Blázquez.
0: Nos lo soplaba nuestro compañero Javier Carrión, que estaba ahí al quite. Ricardo Blázquez era ese nombre que...
2: Sí, el Cardenal Arzobispo Emérito de Valladolid.
0: Arzobispo Emérito, eso es. Pues vamos llegando a los compases, yo creo que casi compases finales de esta ceremonia, en la que poco a poco va a llegar y se acerca la despedida, Padre Lino.
2: Sí, está concluyendo la distribución de la comunión, vemos al Santo Padre ya sentado en la sede, mientras los ministros extraordinarios, y quiero subrayar, fijémonos en las imágenes, hay ministros de la comunión de todo tipo, varones, mujeres, laicos, consagrados, religiosas, es la riqueza del pueblo de Dios. El pueblo de Dios no son solamente el Papa, los obispos y los curas. El pueblo de Dios y los ministros, los servidores, son todos esos, son toda esa asamblea, toda esa comunidad. El otro día, comentando el acto de con los voluntarios en Madrid, decía, esto es la parábola de la Iglesia. Y el Santo Padre, igual que ocurrió en la JMJ de Madrid, ha querido que el último acto de su visita a Madrid sea el encuentro con los voluntarios. Porque esos son la mano larga, valga la expresión, aunque coloquialmente pueda ser no acertada, donde la Iglesia llega a través de tantos hombres y mujeres que silenciosamente cada día se entregan a los demás, sirven en nombre de Cristo y hacen visible a la Iglesia. Esos ministros extraordinarios de la comunión también son eso, la visibilización de esa Iglesia diversa, rica, que sirve.
4: Es curiosísima, Carmen Julia, la imagen de esa Virgen de la Candelaria, la posición del niño Jesús, que está como ladeado, ¿no? Como queriendo escaparse de los brazos de su madre. Es curiosísima.
1: Sí. Parece que se va a caer, ¿no? Cuando la ves. Sí. Además, hoy, es que es una imagen que tiene muchísima devoción. Para venir a, normalmente, verla fuera de la Basílica de Candelaria, que es donde es su ubicación normal. Se puede hacer muy pocas veces. Es verdad que hace muy poquito hubo ya una, porque suele cada 7 años salir de la Basílica. Cada 7 años, una vez va a San Cristóbal de la Laguna y pasa allí una semana. Y a los 7 años siguientes viene a Santa Cruz de Tenerife. Hace muy poquito que estuvo en Santa Cruz de Tenerife, pero ha vuelto para esta ocasión. Y lo que decimos, es muy venerada y además es bonita, o sea, porque tiene ese punto, se le dice la morenita, ¿no? Porque tiene ese punto que le da otra de esas vírgenes negras, ¿no? Que hay varias en la historia, y en este caso, pues toda esa tradición vinculada, como decimos, con la del pueblo guanche, con ese relato de cómo fue su hallazgo, de cómo ellos la hicieron suya, como Chaxirasi, que es el nombre guanche de la Virgen de Candelaria.
5: Y con la tea que ellos utilizaban.
1: Eso es. Y además que esta no es la imagen original, lógicamente, porque hubo un incendio que la destruyó en su momento, la primera que se encontró y la primera que se veneró, pero pues eso quiere ser una réplica de la original, aunque la más parecida está en Adeje, en el sur de Tenerife.
0: Hemos visto Sandra, padre, Carmen, uh-huh, Julia, Elena, hemos visto estos días al papá hablar en catalán, hablar en francés esta mañana también. Sí. Lo que no le hemos visto es lanzarse con el silbo. El silbo gomero en la laguna.
3: Lo que le faltaba era
0: hoy y antes en la laguna hoy nos han comentado, sí, que al finalizar el acto, en ese paseo, ha habido, sí, una conversación en silbo gomero desde varios puntos de la ciudad avisando: el Papa está aquí, alcemos la mirada. Y tenemos con nosotros a Eugenio Darias, experto en lenguaje silbado, es especialista en silbo gomero. Eugenio, ¿qué tal? ¿Cómo estás? Buenas tardes.
6: Hola, buenas tardes.
0: No sé si ha participado usted, Eugenio, o ha podido escuchar o ver cómo ha sido esa despedida o ese saludo al Papa en silbo gomero.
6: Bien, no, yo no he podido estar, pero han estado los compañeros, y la verdad que estar en silbo gomero en esta visita del Santo Padre aquí a Canarias, pues eso para el silbo gomero ha sido algo espectacular, algo maravilloso. Y el silbo gomero como tal es un elemento cultural que es de los más antiguos de Canarias. Por lo tanto, el Santo Padre es la primera vez que viene a Canarias, a visitar Canarias, y ha oído el silbo gomero. Y por ello estamos muy emocionados y muy encantados de que se le haya hecho esa demostración.
0: Es un, además de un aspecto cultural, es algo muy simbólico también para los que estamos en la radio. El silbo gomero, Carmen, Julia, Elena, también significa estar conectados, ¿no? El sonido a través del aire, conectando a unos seres con otros para entenderse.
3: Sí, sobre todo teniendo en cuenta que de donde viene, de la isla de La Gomera, pues de sus rituales ancestrales, de sus tradiciones que se comunicaban con esa orografía que tiene esa isla, y bueno, hoy representa también cómo nos podemos comunicar nosotros mismos con este medio tan maravilloso y tan mágico que es la radio, y que ha conocido también el Santo Padre, el León XIV, ese silbo gomero. Y es una representación más de que poco le queda. Bueno, Canarias es muy rica, identitariamente pero, hablando, ¿no? Pero hemos visto muchos elementos y los hemos ido comentando a lo largo de la jornada.
1: En poquito tiempo, además.
3: Sí, en muy poco.
1: Ha estado muy poco, pero le hemos hecho un curso acelerado. Además, que hay que decir que el silbo gomero es patrimonio inmaterial de la humanidad y silbado, en este caso, en otro patrimonio de la humanidad por la UNESCO, como es la ciudad de La Laguna. Así que ha sido, vamos, le hemos mostrado lo mejor, yo creo, de lo mejor, vamos a decir, que todos tiramos para lo nuestro, de lo mejor que hay en las Islas Canarias.
0: Eugenio,
1: al Papa.
0: ¿Usted se anima a decirnos en silbo gomero: el Papa está aquí, alcemos la mirada?
6: Vamos allá, lo haremos con el silbo gomero. Y lo voy a silbar aquí y voy a decir: el Papa ya está aquí, alcemos la mirada.
4: Pues con ese silbido volvemos otra vez a la misa.
0: Gracias, Eugenio, un abrazo.
1: Un abrazo.
0: Vivas al Papa.
4: León XIV cerrando esta última misa, recibiendo esos vivas.
7: Sí. Santo Padre.
8: Ahora el obispo de la diócesis agradece la presencia.
7: Con esta celebración de la Santa Misa en este incomparable marco del puerto de Santa Cruz de Tenerife, a orillas del Océano Atlántico, que baña nuestras hermosas costas y por el que han transitado y transitan tantas personas, migrantes, marineros, pescadores y viajeros en general, concluye su visita apostólica a nuestra diócesis de San Cristóbal de la Laguna y al mismo tiempo este primer viaje apostólico a España. En nombre de la porción del pueblo de Dios que peregrina en estas islas de La Gomera, El Hierro, La Palma y Tenerife, y en el mío propio, deseo agradecerle de corazón esta visita, primera de un pontífice a nuestra diócesis bicentenaria, que quedará grabada en el corazón de cada uno de nosotros.
4: Eloy Alberto Santiago, el arzobispo de La Laguna.
7: Ha sido un momento de gracia para esta iglesia particular que se encuentra en el cruce de caminos entre Europa, América y África, y de la que un día salió José de Anchieta, cuyos caminos le llevaron como miembro de la Compañía de Jesús a anunciar el Evangelio en Brasil. Esta pequeña y humilde iglesia nibariense, que acogiendo su invitación en la exhortación apostólica Dilexit, quiere ser la iglesia de las bienaventuranzas, una iglesia que hace espacio a los pequeños y camina pobre con los pobres, un lugar en el que los pobres tienen un sitio privilegiado. El recuerdo de San Pedro de San José de Betancur, el santo hermano Pedro, el primer santo canario canonizado, nacido en esta isla hace justo 400 años, y que desarrolló una admirable labor caritativa en Guatemala con los pobres y los enfermos, nos animan a ello. Santidad, se dice que cuando los padres del Concilio de Calcedonia escucharon la carta escrita por el Papa León, su predecesor, al patriarca Flaviano, exclamaron: «Pedro ha hablado por boca de León». Esta afirmación recoge lo que también hoy nosotros hemos sentido al escuchar sus edificantes palabras. A través de ellas, como sucesor de Pedro, nos ha confirmado en la fe que nos une en la comunión de la Iglesia. Bajo su amoroso callado, como pastor de la Iglesia universal, en su paterna solicitud por la Iglesia y por las iglesias. En efecto, como afirmaba San Agustín, Pedro es figura de la universalidad y unidad de la misma Iglesia. Y así su santidad ha entendido su ministerio desde el principio, como afirmó en la homilía en la misa con ocasión del inicio de su ministerio petrino, donde expresó su deseo de una Iglesia unida, signo de unidad y comunión, que se convierta en fermento para un mundo reconciliado. Cuente con nosotros, Santo Padre, en la realización de ese deseo de una Iglesia fermento para un mundo reconciliado, una Iglesia que sepa custodiar y hacer florecer la magnífica humanidad que nos ha sido dada como un don, en el respeto de la dignidad humana, la tutela de los derechos humanos fundamentales y la promoción del desarrollo humano integral, que conduzca al crecimiento de la fraternidad universal y la amistad social. En este día alzamos la mirada con gratitud a Cristo, de cuyo corazón traspasado en la cruz nació la Iglesia. Alzamos la mirada con esperanza, confiando en su amor fiel que nos anima a seguir avanzando en la apasionante tarea de la evangelización, impulsados por el Espíritu Santo, de manifestar la fe en nuestras obras de amor hacia los más pobres, en particular los migrantes, de contribuir en la construcción de una sociedad más justa y fraterna, en la que se viva una paz humilde y perseverante, y en el cuidado de nuestra casa común, que en estas islas afortunadas se manifiesta en la belleza de tu naturaleza volcánica, de su rica biodiversidad, en el ancho océano que las rodea y en sus cielos luminosos. Alzamos la mirada hoy para agradecer a Dios el don de su visita, Santo Padre, al tiempo que le aseguramos nuestras oraciones por su persona y su ministerio. Sepa que se ha ganado el cariño del noble pueblo gomero, herreño, palmero y tinerfeño que integra nuestra diócesis.

0: aquí presente, pero también el de tantísimos otros que no han podido venir por distintos motivos, pero que los sentimos presentes entre nosotros por los lazos de comunión que nos une como Iglesia Diocesana de San Cristóbal de la Laguna. El Papa es uno de los nuestros, así lo sentimos y lo recordaremos, Santidad. El Papa León XIV es también canario y en estas islas tendrá siempre su casa. Gracias, Santo Padre.
1: León XIV se pone en pie, se saludan, palabras entre ellos y todo el público en pie.
2: Qué sencillo y qué bonito, ¿no? Le dice, el Papa es uno de los nuestros.
3: Además, ¿qué quiere decir? Que uno de los regalos que le hizo ayer Fernando Clavijo, el presidente canario, es una investigación genealógica que se ha hecho aquí, en la que se dice que el Papa, para más señas, es palmero.
1: O sea,
3: porque creo que es su octavo abuelo, porque deberíamos decir muchos tátaras, pero es su octavo abuelo, el que por lo visto salió de aquí rumbo
2: a la española,
3: Cuba,
2: ¿no?
3: Primero por lo visto Cuba, la española, y después como todo vino de que la investigadora cuando fue nombrado el Papa León,
2: la última,
4: conocer a todo el pueblo de Tenerife, a sus pastores y a las autoridades civiles. Queridos hermanos y hermanas, con esta celebración eucarística concluye mi viaje apostólico a España. Doy gracias a Dios y a todos los que me han acogido y que de mil maneras han colaborado en la preparación y la realización de los distintos momentos en Madrid, Barcelona, Montserrat y aquí en las Islas Canarias. Regreso a Roma conmovido por el gran afecto con el que me han recibido.

0: y reconfortado por los testimonios de fe y de amor a la Iglesia, expresiones del gran corazón católico de España. Desde este puerto que lleva el nombre de la Santa Cruz, mi pensamiento se extiende al mundo entero y a sus heridas que hacen sufrir a pueblos enteros. A todos quisiera repetirles el lema de este viaje: ¡alzad la mirada! Sí, dirijamos la mirada a Cristo crucificado. Su corazón es la fuente de la misericordia, la única que puede salvar a la humanidad necesitada de perdón, de reconciliación, para alcanzar una paz verdadera y duradera. Levantemos la mirada como lo hizo María, la madre de todos los que sufren, y guiados por ella, retomemos el camino con esperanza. Queridos hermanos y hermanas, gracias de corazón. Permanezcamos unidos en la oración y en la comunión en Cristo y en la Santa Iglesia.
1: El público se va poniendo en pie porque ahora sí que parece que estas son ya las últimas palabras del Papa León XIV en su viaje, su visita apostólica a España.

0: Inclínense para recibir la bendición.
1: La paz de Dios, que supera todo juicio, custodie vuestros corazones y vuestros pensamientos en el conocimiento y el amor de Dios y de su Hijo Jesucristo, nuestro Señor.

0: glorifiquen al Señor con sus vidas. En su nombre pueden ir en paz.
1: Pues aquí termina esa última misa, Carlos, del Papa en España.
2: Eso es, aquí acaba y el público todo puesto en pie, enseñando banderas de distintas partes del mundo, también de aquí de las islas, todos saludándole. Ahora se va a producir esa salida, ¿no?, de este muelle. El Papa está saludando ahora a todos los fieles. Vamos a ir plegando esta primera gran parte de la transmisión especial, de esta transmisión especial de Mediodía en Radio Nacional. Lalo Tovar, esto va a convertirse ahora en una salida, sí, hacia el aeropuerto, lenta, porque también el Papa va a estar saludando.
3: Ahora mismo le vemos mostrando su respeto a la Virgen de la Candelaria,
4: mientras el coro canta el himno de la Virgen de la Candelaria.
3: Vamos.

0: Basílica de Nuestra Señora del Santísimo Sacramento. Ha sido un lujazo poder compartir un momento tan especial con usted. Seguro que Sandra lo comparte también ahí en el 101. Nos ha ido poniendo lectura y explicación a cada uno de los pasos, así que un abrazo muy grande desde aquí, desde Santa Cruz.
1: Igualmente, y gracias a vosotros por el servicio que prestáis.
2: Muchas gracias, padre. Un abrazo, padre.
0: Y bueno, Sandra, nosotros nos vamos a quedar por aquí. Uh-huh. La actualidad continúa, pero sabes que tienes líneas abiertas con nosotros. Sí. En cualquier momento, cualquier cosa que ocurra aquí, te lo vamos a contar. Vamos a estar a la espera de contar la salida del pontífice en el aeropuerto de Tenerife, pero antes...
2: Que estaba previsto para hace prácticamente media hora. O sea, ya vamos con media hora más o menos de retraso.
0: Pero fíjate, aquí se ha hablado de paz, se ha hablado de economía, se ha hablado de turismo. Sí. Y yo creo que la actualidad también está llena, por desgracia, de algunos de esos elementos, en especial el de la guerra. Así que nos quedamos contigo. 12 de junio, actualidad muy cargada, y seguimos aquí desde Tenerife. Un abrazo.
2: Gracias, un abrazo. Bueno, pues así hemos llegado a las 3:53, a las 2:53 en las Islas Canarias.
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2: El Papa León XIV se está despidiendo en este momento de esa última misa de su viaje apostólico a España. Pondrá rumbo en unos minutos a su último acto en nuestro país, a esa ceremonia de despedida en el aeropuerto de Tenerife Norte Los Rodeos, que estaba prevista para las 3:30, para las 2:30 en Canarias, pero que, como ven, parece que se va a retrasar pues al menos media hora. Después, bueno, el avión saldrá ya hacia el aeropuerto de Roma Fiumicino en el viaje de vuelta de León XIV a casa, tras esta histórica visita apostólica a España. En un rato volveremos, como les decíamos, a Canarias para ofrecerles en directo en Radio Nacional de España esa despedida. Mientras tanto, vamos con el repaso a la otra cara de la actualidad informativa. Y vamos a empezar por la polémica en torno a las joyas que el expresidente del Gobierno, José Luis Rodríguez Zapatero, guardaba en la caja fuerte de su despacho y que quedaron incautadas durante los registros, recuerden, de la investigación del caso Plus Ultra, después de que se haya publicado la tasación ordenada por el juez a la joyería madrileña Ansorena y que establece en torno al 1.300.000 euros el valor de las mismas. Bien, el juez Calama abre pieza separada del caso del rescate a la aerolínea para investigar si esas joyas pueden ser consideradas de contrabando. Audiencia Nacional, Gemma Alfaro, buenas tardes.
4: Sí, buenas tardes. De nuevo, el juez quiere aclarar el origen de las joyas encontradas en el despacho de Zapatero y si las declaró Hacienda. Todo tras recibir la tasación de los conjuntos encontrados, valorados en más de 1.300.000 euros. En el auto, Calama asegura que la posesión de bienes de lujo de gran valor, sin que se conozca su origen, es un indicio de que ha habido un fraude fiscal. Sería delito a partir de los 120.000 euros. También podría haber cometido contrabando si introdujo las joyas sin pagar aduanas, algo que sería delito a partir de objetos que superaran los 150.000 euros. Cuando la UDEF encontró las joyas en la caja fuerte del despacho de Zapatero, su secretaria aseguró que provenían de una herencia familiar y de regalos de viajes. Para aclarar el origen de las joyas, Calama le cita el 17 y 18 de junio, los mismos días en los que ya estaba fijada la comparecencia por la pieza principal sobre el rescate de Plus Ultra, que investiga delitos de organización criminal, falsedad documental, tráfico de influencias y blanqueo de capitales. En ella se investiga su papel en el rescate de la aerolínea que recibió 53 millones del gobierno. El juez describe una estructura liderada por el expresidente del Ejecutivo implicada en operaciones internacionales de alto valor económico, como las relativas al petróleo, al oro y a las divisas.
2: A cuenta del valor de esas joyas, el presidente del Ateneo de Madrid, Luis Arroyo, quien actuó como portavoz autorizado del expresidente, ha pedido perdón por haberlas valorado sin conocer su precio. Los grupos esperan explicaciones, los populares consideran que lo ocurrido revela que Zapatero tiene algo que ocultar. Cámara Baja, Verónica Muñoz.
5: Buenas tardes. El PP sigue al contraataque por esa tasación de las joyas del expresidente. Creen que tiene algo que ocultar y que deberá explicárselo al juez. Esther Muñoz echa en cara a su portavoz que mintiera con su valor estimado y la procedencia.
6: Ni es herencia de una abuela, ni valen 30.000 euros. Tenemos que saber de dónde vienen, quién se las dio, por qué no las tributó. Y, en fin, yo lo que creo es que esto deja a las claras que miente. Y solo quien tiene algo que ocultar miente, ¿no?
5: Luis Arroyo, la persona más próxima a Zapatero, las había valorado previamente.
7: tienen un valor aproximado de entre 30.000 y 50.000 euros, son resultado de regalos y de una herencia, o de herencias respectivas.
5: Y hoy salía a rectificar en redes pidiendo perdón por haber inducido error sobre su valor en el gobierno. Ángel Víctor Torres señalaba que estamos en un momento de judicialización de la política y piden paciencia hasta que Zapatero preste declaración la próxima semana. Ministra Diana Morant.
8: Esperaremos a ver cuáles son sus explicaciones y cuál es la declaración del presidente Zapatero. Entiendo que el señor Feijóo necesite titulares y necesite seguir teniendo balas para disparar al gobierno de España.
5: Los socios de Sumar se preguntan de dónde han salido esas joyas y esperan que Zapatero pueda aclarar sus negocios privados.
2: El miércoles, por cierto, el ministro Óscar López decía en la entrega de un premio al exfiscal general del Estado que hay jueces que prevarican y si no son ellos es alguien de su entorno, en alusión al Supremo. Hoy la presidenta del Alto Tribunal y del Poder Judicial, Isabel Perello, se pronunciaba en estos términos.
9: Deben ser protegidos los jueces de presiones, de injerencias externas o de veladas o no tan veladas campañas de desprestigio. Pero es así, no hay Estado de Derecho sin jueces independientes. Todo intento de injerencia en la independencia judicial, proceda de donde proceda, supone una amenaza para el Estado de Derecho.
2: Vamos con más noticias del ámbito judicial. Hoy el juez Santiago Pedraz ha citado al abogado Jacobo Teijelo para que declare el 25 de junio Laura Herrero en la Audiencia Nacional.
10: Sí, Teijelo es uno de los acusados en la causa que investiga una trama liderada según la UCO por Leire Díez y Santos Cerdán que supuestamente maniobraban para torpedear los procesos judiciales que rodean al PSOE. En el sumario hay muchas conversaciones entre Teijelo y Leire Díez hablando de ello. Al menos constan dos reuniones también de ambos con la mano derecha del exfiscal general del Estado Álvaro García Ortiz.
2: Ya sabemos el día en el que el Tribunal de Justicia de la Unión Europea va a dictar sentencias sobre la ley de amnistía.
10: Será el 16 de julio. El Tribunal con sede en Luxemburgo se pronunciará sobre si los gastos del procés afectaron a las arcas de la Unión Europea y si el olvido de los delitos de terrorismo es conforme a la jurisprudencia comunitaria. Esta sentencia también marcará el camino al Constitucional, que tiene pendiente resolver el recurso de Puigdemont contra la decisión del Supremo de no amnistiar el delito de malversación.
2: Y condenada la secretaria general de Podemos, Yone Belarra, a pagar 9.000 euros al juez Manuel García Castellón, Laura, por haberlo llamado corrupto.
10: Sí, un juez madrileño considera que Belarra causó un daño moral a García Castellón, la obliga a difundir esta sentencia en su perfil de X, donde lo llamó corrupto. Belarra se ha pronunciado al respecto, pero para asegurar que el juez jubilado ha protegido a los corruptos del Partido Popular y ha hecho la guerra sucia, dicho judicial a Podemos.
2: Por cierto, que en la izquierda, a la izquierda del PSOE, están en plena recolocación. Termina una semana dura en Sumar con la mayor crisis a sus 3 años de vida y 2 dimisiones. La formación intenta llegar con una lista de consenso a la asamblea del próximo 11 de julio. Nuestro compañero David Fernández ha tenido acceso al documento político que se va a debatir en ese momento, dentro de un mes, y en él califican de decepción al PSOE, al socio de Sumar en el gobierno. David, buenas tardes.
11: Hola, buenas tardes. Sí, se muestran muy críticos con el PSOE y sus casos de corrupción. En concreto, apuntan que la investigación a Zapatero demuestra que la salida política a la izquierda no puede pasar por un partido socialista al que tildan de fábrica de decepción y pasiones tristes. En el documento político que llevarán a su asamblea y que ha sido aprobado por mayoría de su dirección, reconocen el desgaste de estar en el gobierno, más aún con una falta de mayoría parlamentaria que les ha impedido aprobar medidas como la reducción de jornada y que lamentan el PSOE aprovecha para frenar y modular las reformas necesarias que demandan, por ejemplo, en materia de vivienda. Después de abrazar la propuesta de Rufián, ahora parecen marcar distancias, abogan por un frente amplio pero con carácter federal y advierten que no van a construir un proyecto común con formaciones soberanistas que tienen una idea de Estado diferente, aunque sí se abren a buscar un programa común de mínimos para una alianza coyuntural.
2: Hay más. El dato económico de la mañana en nuestro país es la inflación. Se confirma en el 3,2% en mayo, gracias a que la electricidad y el gas costaron menos, al contrario que los carburantes por culpa de la guerra en Próximo Oriente.
12: He cambiado de vehículo porque es que el salario que no me alcanzaba para hacer el tanqueo del coche, entonces por eso me he pasado a moto ahora.
13: Las cerezas, si las compras buenas, a 13,50 las he pagado.
14: Te gastas un montón de dinero sin llenar el carro, se nota.
2: Los alimentos todavía aguantan esa tensión con excepciones. Ahí están los subidones de las legumbres verdes o los huevos. Cristina Ganuza, buenas tardes.
14: Buenas tardes. La luz y los alimentos compensan la subida de los carburantes de forma que la inflación se mantiene en el 3,2%. La alta presencia de renovables y las rebajas de impuestos permiten que la electricidad y el gas se abaraten y la inflación de los alimentos se modera. Algunos productos como las frutas incluso se abaratan, aunque las legumbres, los huevos y el pescado registran subidas de dos dígitos. En sentido contrario, los paquetes turísticos, los billetes de avión y los carburantes tiran al alza. Estos últimos encarecen un 16%, pero fuentes del Ministerio de Economía calculan que sin la rebaja del IVA habrían subido el doble. En total, las medidas fiscales han descontado más de un punto a la inflación, así que lo previsible es que en verano aumente si esas medidas se retiran a finales de este mes. Y habrá que ver qué pasa también con la subyacente, que en mayo ha escalado hasta el 3%. Esa tasa no tiene en cuenta la energía ni alimentos frescos, así que su aumento muestra que más allá de las subidas de precios vinculadas a la guerra, siguen existiendo otras presiones inflacionistas asociadas a los servicios y al turismo.
2: Una inflación que hacía al BCE subir los tipos de interés por primera vez en casi 3 años. Un cambio de tendencia que tiene un epicentro claro, la guerra en Próximo Oriente, cuyo responsable directo es Donald Trump. Ya hasta hace unos minutos parecía que había acuerdo nuevo, pero Trump acaba de publicar un mensaje en redes sociales en el que asegura que lo que han filtrado los medios iraníes sobre un supuesto acuerdo no tiene nada que ver con la realidad, aunque mantiene la vía diplomática abierta. Con corresponsal en Washington, María Caro, buenas tardes.
15: Buenas tardes. Dice Donald Trump que la guerra ha terminado, que hay un acuerdo que satisface a todas las partes y que podría firmarse este mismo fin de semana en Europa. El presidente de los Estados Unidos asegura que Irán, con el aval de su líder supremo, se ha comprometido a no tener armas nucleares, que el estrecho de Hormuz se reabrirá de forma inmediata y desde su equipo explican que también se levantarán algunas de las sanciones a Teherán. Es importante recordar que en los dos últimos meses Donald Trump ha anunciado un acuerdo inminente múltiples veces. Por eso, la pregunta anoche era ¿por qué esta vez sí puede ser cierto? Él lo achaca a los bombardeos estadounidenses de los últimos días. Dice que Irán ha recibido una paliza que nadie podría soportar y que está deseando un acuerdo. Desde Teherán, por ahora, lo niegan, aseguran que el acuerdo todavía no está terminado.
2: En Estados Unidos, otra de las noticias del día nos llega desde allí, es el estreno en bolsa de SpaceX en Wall Street, que puede convertirle, como les contábamos ayer, en el primer billonario con B del planeta. Con la venta de 556 millones de acciones de la compañía de cohetes, satélites e inteligencia artificial. Teóricamente es la mayor salida al mercado de la historia y un nuevo hito en la biografía de uno de los personajes más controvertidos de nuestra era. David Martínez, buenas tardes.
16: Buenas tardes. De momento el precio de salida es de $135 por acción, pero esto es solo la primera referencia. Todavía estamos esperando a que marque precio, ya abierto Wall Street, pero a partir de que empiece a marcar ese precio de cotización, ahí es cuando veremos el baile de compras y de ventas, con subidas o bajadas en virtud de si hay más de lo primero o de lo segundo, aunque la mayoría de bancos de inversión anticipan fuertes compras. Es algo que conoceremos a lo largo de la tarde, porque en operaciones de este calibre generalmente tarda tiempo en que los bancos cierren los libros de órdenes. De momento, al precio que han cerrado para su salida a bolsa, esos $135 por acción, la empresa se valora en $1.76 billones. Esto lo que significa es que pasaría a integrar el grupo de las 10 empresas más valiosas del mundo por capitalización bursátil, por encima incluso de Tesla, Meta, matriz de Facebook, WhatsApp o Instagram, o Samsung. Además, SpaceX se anotará hoy un hito, la mayor salida a bolsa de la historia. Pretende captar unos $75 mil millones, lo que rompería con el récord anterior en un debut bursátil hasta ahora en manos de la petrolera saudí Aramco en el estreno que tuvo en 2019. De hecho, SpaceX prácticamente triplica este debut. No solo será un evento en sí mismo, sino que marcará el inicio de una serie de enormes salidas a bolsa de gigantes tecnológicos como OpenAI o Anthropic. Además, todo apunta a que será parte del índice Nasdaq 100 en el corto plazo, después del último cambio regulatorio que permite acelerar los cambios en la composición de este índice.
2: Gracias. De vuelta a Europa, en sus 2 días de visita a Canarias, el Papa ha escuchado testimonios muy duros de migrantes que se jugaron la vida para llegar aquí, un dolor que se repite en muchas otras fronteras europeas y lo va a hacer aún más porque desde hoy la Unión levanta un muro más alto para frenar las entradas irregulares a suelo comunitario. Se empieza a aplicar el Pacto Europeo de Migración y Asilo, que endurece los controles. Corresponsal en Bruselas, David Viveiro, buenas tardes.
17: Buenas tardes. En 2015 algo se rompió en Europa. La crisis de refugiados tensó las costuras del sistema y desde entonces el debate sobre la inmigración ha ido virando. De acogida y reubicaciones se ha pasado a hablar de firmeza y seguridad, empujado también por la presión de la extrema derecha. Las normas comunes para gestionar la inmigración, que desde hoy se aplican plenamente, se traducen en controles más estrictos, en la identificación desde los 6 años, en procesos expres en frontera si la persona viene de un país considerado seguro, y todo esto con libertad restringida. Las ONGs temen que esta norma se lleve por delante los derechos de los solicitantes de asilo, aunque Bruselas diga lo contrario. Mostrando fortaleza, Europa busca un efecto disuasorio. El comisario de Interior, Magnus Brunner, subraya que así se salvan vidas. Menos inmigrantes se lanzarán al mar buscando una oportunidad. Sin embargo, no todos los países están ya preparados para aplicar el pacto migratorio, lo que genera dudas. Hacen falta recursos y todavía habrá que ver cómo funciona el mecanismo de solidaridad. Bruselas ha propuesto reubicar este año a 21.000 inmigrantes de España, Italia, Grecia y Chipre, pero muchas capitales prefieren dar dinero o material para no tener que acogerlos.
2: Coincidiendo con la puesta en marcha del pacto migratorio, David, hoy hemos sabido que las entradas irregulares a suelo comunitario se han reducido un 40% en los 5 primeros meses del año.
17: Sí, casi 39.000 llegadas de regulares hasta mayo, como dices, un 40% menos que en 2025. Destacan los números en el Canal de la Mancha, aunque bajan. En el Mediterráneo, las principales rutas de entrada siguen siendo Italia y Grecia, pero sus cifras también disminuyen con fuerza. Y en cambio, más inmigrantes intentan llegar a las Islas Baleares partiendo de Argelia. Esto es consecuencia de la brusca caída en otra ruta, la de Canarias. La Agencia Europea de Fronteras atribuye estos movimientos a la cooperación con Marruecos, Mauritania o Senegal. Es una de las estrategias de Europa, dinero y ayuda a terceros países a cambio de que los inmigrantes no salgan. Y en unos días podría ratificarse otra pieza del puzzle, la normativa sobre retornos, que abrirá la puerta a centros de deportación fuera del territorio comunitario.
2: Este día nos deja más noticias de nuestro país. Jonathan Andic, investigado por el supuesto homicidio de su padre, el dueño de Mango, recurrió las medidas cautelares que le impuso la jueza y acabamos de saber que la Fiscalía de Barcelona rechaza que se le retiren porque ve riesgo de fuga. Nuria Alcalá.
18: Sí, la Fiscalía cree que continúa habiendo riesgo de fuga por la altísima capacidad económica de Jonathan Andic. Recuerda también los numerosos indicios que contradicen su versión sobre las circunstancias de la muerte de su padre, el fundador de Mango, y también la supuesta relación que aseguró mantener con Isaac Andic. Con todo, se opone a devolverle tanto su pasaporte como la fianza de 1 millón de euros que Jonathan Andic depositó para librarse de prisión preventiva. En el escrito notificado hoy, el Ministerio Público pide también mantener en pie la prohibición de salir de España, así como las comparecencias semanales de Andic en el juzgado. El hijo del fundador de Mango pidió suspender todas esas medidas, así como el retorno de la fianza, y aseguró sentirse víctima de una condena social anticipada.
2: También en Barcelona, en la investigación del grave maltrato a un bebé por el cual el padre está en prisión, la madre en libertad provisional, recuerden, la Generalitat ha sancionado al centro de salud y los 2 hospitales por los que pasaron. Ahora multa también a la Vall d'Hebron por tardar 2 días en activar el protocolo por los indicios de violencia. La defensa y el cuidado de los menores son dos de los compromisos fundamentales en nuestra sociedad, también en esta casa, en Radio Televisión Española, que refuerza su compromiso con la protección de los más pequeños con la puesta en marcha de un observatorio para la infancia y la adolescencia. Contará con la participación de entidades como el Consejo de la Juventud, UNICEF o Save the Children, y hará una revisión exhaustiva del contenido destinado a niños y adolescentes. Salvador Urrutia.
19: Sí, la iniciativa nace del compromiso de RTVE con el Ministerio de Juventud e Infancia, un órgano consultivo que va a dar seguimiento a los contenidos de la corporación y que va a asesorar también internamente. José Pablo López es presidente de RTVE.
20: No buscamos aislar a los menores y a los adolescentes en una burbuja irreal, sino garantizar que el reflejo de lo que ven en nuestras pantallas sea sobre todo sano y constructivo.
19: Con el foco puesto en crear contenidos especializados, pero también en los contenidos e información que se refiera a la infancia o adolescencia, el Observatorio ha celebrado hoy su primera sesión plenaria y la ministra de Juventud e Infancia, Sira Rego, ha incidido en que los niños y las niñas son sujetos de derechos.
21: Los derechos de niños y niñas, los derechos de adolescentes y jóvenes
1: no son un apéndice de la vida pública.
19: Se trata de definir qué presente y qué futuro queremos, y desde las organizaciones celebran este paso. Carmela del Moral, de Save the Children.
21: Y un observatorio como este, que ponga el foco en que sus derechos sean no solo respetados, sino promovidos desde lo público, es fundamental.
19: Un paso importante en un contexto complejo, dicen, de desinformación.
22: La cultura, cuando son las 4 y 11 minutos, las 3 y 11 minutos en Canarias. Beatriz Torio, ¿qué tal?
23: Hola Sandra, ¿qué tal? Muy buenas tardes a todos.
22: Hoy tenemos que hablarles de una despedida, la del pintor británico David Hockney, que ha fallecido a los 88 años de edad en Londres. Se va uno de los grandes artistas de nuestro tiempo.
23: Uno de los más influyentes y cotizados. De hecho, una de sus obras era hasta el momento por la que más dinero se había pagado de un artista vivo en una subasta. Hablamos de Retrato de un artista, piscina con dos figuras, que superó los 90 millones de dólares. Un hito de su carrera que vamos a repasar con nuestro corresponsal en Londres, Guillaume Bontux. ¿Qué tal? Buenas tardes.
24: Buenas tardes. David Hockney deja un legado inmenso, empezando por sus famosas piscinas pintadas bajo el sol de California. Moved to the American West. Ahí se fue, en los años 60, en busca de la luz y de una libertad que entonces no tenía ni en Londres ni en su Bradford natal. En Estados Unidos afirmó su estilo figurativo y alegre, con colores vivos y saturados. Se convirtió en un referente del arte pop y en un artista singular en busca permanente de evolución técnica. Sus últimas obras, pasados los 80 años, las pintó en una tablet, fueron paisajes, una de sus señas de identidad. Porque mirar a un paisaje es mirar al mundo, decía. También son famosos sus retratos de amigos y familiares. No pinto a gente que no conozco por cuestión de intimidad, explicaba. Hockney decía tener una sola regla: pinta las cosas que te gustan. La aplicó a lo largo de toda su carrera, convirtiéndose en uno de los artistas más influyentes y más cotizados de las últimas décadas.
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22: El Mundial de Fútbol echa a andar con 2 victorias y 5 goles en los 2 primeros partidos y una ceremonia de inauguración. Daniel Ampuero, buenas tardes.
25: ¿Qué tal? Buenas tardes. Como tenemos 3 anfitriones, eso significa que nos quedan todavía otras 2 ceremonias de inauguración. La siguiente va a llegar hoy, 9 de la noche, hora española, en Toronto. John Fernández.
26: Los espectadores que acudan hoy al evento podrán disfrutar de las actuaciones de 2 personajes destacados de la música canadiense, Alanis Morissette y Michael Bublé. El estadio al completo vibrará con sus actuaciones y se fusionará con un espectáculo que se prevé impresionante a nivel visual. La exhibición de apertura se encuadra dentro de la diversidad cultural y estará liderada por un mosaico de la Copa del Mundo. Las actuaciones musicales continuarán de la mano de artistas como Belle Dream, Alessia Cara o Sanjoy, que amenizarán la previa del partido junto a otros cantantes. En lo deportivo, los canadienses no podrán contar con su estrella, Alfonso Davies. El jugador del Bayern sigue recuperándose de su lesión, pero está previsto que regrese al verde en 1 o 2 semanas.
25: Y acto seguido va a venir la de Inglewood, California, que dará paso al debut del último anfitrión, Estados Unidos. Miguel Gálvez, muy buenas.
27: Así es, Dani. En la tercera inauguración de este Mundial se enfrentarán Estados Unidos y Paraguay. Los de Pochettino llegan con una buena dinámica y bien en todas las facetas, sobre todo en la moral, que según el técnico es la más importante. Enfrente, Paraguay, que llega 16 años después al Mundial, y Diego Gómez, jugador del Brighton, en la previa del partido se emocionaba hablando de lo que debe ser para el paraguayo jugar un torneo de esta magnitud.
28: Muy contento acá de poder representar a mi país, que logramos después mucho una clasificación y bueno, la verdad que...
27: Será en el SoFi Stadium de Los Ángeles a 1:30 de la madrugada del sábado y habrá actuaciones musicales de Katy Perry, Future o Anita, entre otros.
25: Mientras en Chattanooga, en Tennessee, la selección española sigue con la preparación para el debut del lunes ante Cabo Verde con Nico Williams.

0: ¿no? Muchos estarán allí durante todo el torneo, un esfuerzo importante tanto en lo organizativo como en lo financiero. Escuchamos a David Cebollada, presidente de esta peña La Marea Roja.
1: Con todos los traslados, el costo que tienen en Estados Unidos, pues de hoteles, etcétera, pues nos va a suponer un gasto importante.
0: El cálculo ronda los 6.000, 7.000 euros si llega a España a la final. Y es que en este Mundial, ya lo sabemos, está sufriendo un poco la inflación respecto de otros torneos anteriores.
2: La primera selección entre las favoritas que tiene que debutar es Brasil, y además lo va a hacer ante un rival que puede ponerle las cosas muy difíciles. Brasil-Marruecos mañana a la medianoche, Ander Olivares.
3: En la madrugada de mañana se estrena la primera de una de las favoritas a ganar la Copa del Mundo, la Brasil de Carlo Ancelotti, y hoy tiene su rueda de prensa previa al primer partido ante Marruecos junto a Vinicius Junior. Una Brasil que siempre se le tiene que tener en cuenta a pesar de llevar 24 años sin levantar la Copa del Mundo, ya que es la única tetracampeona del mundo, una selección que también es la única en la historia en participar en todos los mundiales. 23 de 23. En sus últimas 5 participaciones, 4 de ellas cayeron en cuartos de final. Las más recientes, la de 2018 ante Bélgica y en 2022 ante Croacia a penaltis. Desde la llegada de Carlo Ancelotti a la canariña, 6 victorias, 2 empates y 3 derrotas en 11 partidos. Además de conseguir la peor posición de la historia de las clasificaciones sudamericanas al Mundial de Brasil. A pesar de ello, nunca se le puede dar por muerta a Brasil en un Mundial.
2: Preocupa en este Mundial precisamente las condiciones meteorológicas, y pensando en ese partido, el de Brasil-Marruecos, el alcalde de Nueva York, Soran Mamdani, ha emitido un bando en previsión de grandes tormentas. Enviado especial a la Gran Manzana, les pita, muy buenas.
4: ¿Qué tal? Buenas tardes, Dani. Pues sí, y efectivamente, ahora estamos con un cielo encapotado. Ayer estuvo toda la noche con tormentas, ahora mismo amenaza con que caiga otro tormentón, y Mamdani ha avisado de que la gente esté preparada y que evite estar con el coche por la calle. Esto decía.
5: A combination of high temperatures and humidity means the heat index.
4: La combinación de temperaturas y de alto calor puede poner en peligro a los ciudadanos, dice el alcalde Mamdani, que está ya preocupado por el partido de mañana, Brasil-Marruecos, en el MetLife. Se pone en marcha el primer partido en Nueva York. Recordemos que el año pasado en el Mundial de Clubes se suspendieron 6 partidos por el protocolo antitormentas que tienen aquí en Estados Unidos.
2: Gracias, Alex. De lo que llevamos disputado, los 2 partidos de la primera jornada del Grupo A, que ha acabado con la anfitriona México como líder de grupo tras ganar 2-0 a Sudáfrica. A pesar de la presión de abrir el Mundial ante su gente, el equipo del Vasco Aguirre superó los nervios.
6: Es un escenario brutal. Eso te hace que las patitas se te sacudan un poquito. La gente, el pueblo estaba en la calle, y eso al jugador le va diciendo, ah caray, llega el momento que ves el escenario, y eso lo atribuyo básicamente, ¿no?
2: El primer goleador del Mundial, Julián Quiñones, ya está en la historia de estos Mundiales de fútbol.
7: Emocionado por haber marcado mi primer gol en un Mundial, con este estadio espectacular, lleno de la afición que nos vino a apoyar desde el primer minuto.
2: Partido que acabó con 3 expulsados. El sudafricano Sithole Yaya se lleva el dudoso mérito de ser el primer expulsado de esta fase final con roja directa. En el otro partido del grupo empezó marcando la República Checa, pero los coreanos remontaron y se llevaron la primera victoria por 2-1.
8: ¿Y fuera del Mundial qué tenemos?
2: Sí, pues hoy se ha presentado, por ejemplo, el nuevo director deportivo del Sevilla, cosa que ha aprovechado el presidente José María del Nido Carrasco para hablar de la situación del club y contar que ha estado a punto de dejar el sillón de la presidencia del club hispalense.
9: Me he planteado irme 700 millones de veces. No es agradable gestionar un club sin tener dinero para acudir al mercado. No es agradable que pongan tu teléfono móvil en Twitter y te amenacen de muerte a cualquier hora del día y de la noche. No es agradable llegar a tu casa, que hay un coche aparcado en la puerta de tu casa y te amenace de muerte.
2: Con amenazas de muerte. En la Fórmula 1 van a empezar dentro de nada, muy poco, a las 5 de la tarde, los segundos entrenamientos libres del Gran Premio de Cataluña, lo que podría ser la última vez que veamos a Fernando Alonso pilotando en Montmeló, Fran Robert.
10: Sí, porque el Gran Premio de Barcelona-Cataluña se celebrará de forma bienal y en 2028 Fernando Alonso tendrá 47 años. Así dejaba entrever una posible retirada en una entrevista exclusiva en Tablero Deportivo de Radio Nacional.
11: No sé lo que voy a hacer el año que viene, como para pensar en el 2028, ¿no? Pero que voy a disfrutar de este año, aun sabiendo que el resultado no va a ser el que toda la afición quiere. Quiero, pues bueno, que sea un fin de semana bonito, que la gente disfrute.
10: El piloto asturiano ha finalizado los primeros libres en 19ª posición, Carlos Sainz en 13ª y el británico George Russell ha marcado el mejor tiempo en Montmeló. El líder del Mundial, Kimi Antonelli, no ha participado y se le espera en la segunda sesión de las 5 de la tarde.
2: Como decimos, empiezan 40 minutos. Esta noche se disputa también el segundo partido de la semifinal de la Liga CB entre Valencia Basket y Juventud de Badalona. Pedro Molina, muy buenas.
12: ¿Qué tal? Muy buenas, así es, de nuevo en el Rodos Arena, de nuevo a las 8 de la tarde, en una serie que dominan 1-0 los Talons, y hasta ese soberbio primer encuentro.

0: Que ganaron 118-117 en la prórroga con el espectacular duelo de bases entre Jean Montero y Ricky Rubio, todo después de que en la otra semi el Barça pusiera el 2-0 ayer tras ganar a Tenerife, también el segundo encuentro, en este caso por 97-89, en un partido en el que la anotación coral de los azulgrana pudo más que el recital de Pati Mix, que se fue a los 36 puntos para los isleños.
1: Bueno, pues tablero deportivo hoy desde las 8:30 de la tarde hasta las 5 de la mañana. Invitamos a todos los oyentes para ver esos dos partidos de inauguración, de reinauguración en Canadá, Bosnia y Estados Unidos, Paraguay.
2: Gracias, Dani. Gracias a ustedes también por escuchar estos minutos informativos en este punto, cuando son las 4 y 21 minutos, las 3 y 21 en Canarias. Vamos a volver allí, a las islas.

0: porque el Papa está a punto de cerrar su viaje a nuestro país. Tenerife ha sido su última parada, una visita de apenas 6 horas, pero en la que ha vuelto a lanzar un contundente mensaje de defensa a la dignidad humana. También hemos escuchado antes desde allí con nuestros compañeros en esta programación especial la última misa de su santidad en suelo español. Carlos Núñez, buenas tardes.
1: ¿Qué tal? Buenas tardes, Sandra. Escuchas unos aplausos. El coro sigue acompañando la salida de los miles de fieles que han estado siguiendo aquí esta misa que hemos contado en directo. Hacían hace un momento la ola, y es que esto está siendo ya como una suerte de tablero deportivo del Papa. Estamos siguiendo cada paso. La organización está pidiendo, por favor, a la gente que se vaya, que salgan de aquí, porque el calor es ya insoportable. Pero claro, el coro ha estado acompañando y todos querían hacerse fotos también con ese coro, que ha sido muy aplaudido. Vamos siguiendo los pasos del Papa rumbo al aeropuerto del Norte. Está saliendo de Santa Cruz, entrando en la autopista del Norte. Andrea Sierra, micrófonos de Radio Nacional Canarias. Andrea, no sé si hay rastro todavía de la comitiva. El helicóptero hace tiempo que ya no se escucha por aquí, por este puerto. No sé si empiezas a ver movimiento por allí. Adelante.
2: ¿Qué tal? Buenas tardes por aquí. Todavía pues seguimos esperando. Es verdad que ahora sí que escucho de fondo el helicóptero, porque es que ese coche ya está subiendo desde Santa Cruz, el coche del Pontífice, acompañado de un amplio dispositivo. La autopista, de hecho, en sentido norte está completamente vacía ahora mismo para su paso, y en unos minutos el Papa emprenderá su viaje de regreso al Vaticano desde este aeropuerto en norte de Tenerife, en un vuelo que estaba previsto a las 3 de la tarde hora canaria, pero que todo se ha ido retrasando y finalmente saldrá más tarde hacia Roma. Aquí ya está todo preparado para esa vuelta que hará junto a toda la comitiva. Ya está el avión esperando en la pista, y a diferencia de esta mañana, ahora sí brilla el sol en este aeropuerto de Tenerife para despedir al Papa, al primer Papa que pisa las islas. Finalizará así su visita a España, una visita histórica y un viaje muy emotivo en el que ha podido conocer de primera mano la realidad de muchas personas migrantes que viven en el archipiélago, y con el que tomaba el relevo del Papa Francisco, que en su momento manifestó su deseo de venir a Canarias precisamente para poder acercarse a esa realidad.
1: Pues líneas abiertas, Andrea Sierra. Cuando les veas pasar, nos pides paso, nos interrumpes. Va camino, nos cuenta Ariel Rodríguez, de la ciudad de La Laguna, en breve, porque ha pasado ya por el Hospital Universitario de Canarias, en el aeropuerto. Lucía Yeste, corresponsal para la Casa Real, se va a encontrar, va a mantener un encuentro breve con el rey Felipe VI. Será tan breve que se espera que sea casi fugaz, ¿no?
3: Hola. Perdón.
1: Sí, adelante.
3: No te oía, Carlos.
1: Sí, te decía que cuando pasen por allí se va a encontrar con Felipe VI, va a mantener un pequeño encuentro con él, pero que será breve, ¿no? Porque todo esto, como estamos contando, lleva su retraso.
3: Sí, pero el protocolo del Vaticano y el protocolo de la Casa del Rey mantienen que en la ceremonia de despedida de este importante viaje durará en torno a media hora, y está previsto que el encuentro era breve, obviamente, de balance de viaje entre los dos jefes de Estado se va a producir. Hay que recordar que, como hemos contado ya aquí en Radio Nacional, el rey lleva en este aeropuerto Tenerife Norte Los Rodeos desde las 2 de la tarde hora canaria, las 3 en la península, es decir, que está esperando a que llegue el Papa para esa ceremonia de despedida. Todo preparado a pie de pista. Hemos visto llegar algunos coches oficiales de personalidades que van a estar también aquí en el aeropuerto. Pueden escuchar que todavía siguen saliendo y llegando aviones comerciales a este aeropuerto Tenerife Norte, que, como decía nuestra compañera, esta mañana ha amanecido con cierta niebla. Por eso se había preparado todo también un plan B en el aeropuerto sur de Tenerife, que está casi a una hora de aquí, pero estaba todo allí también preparado por si no hubiera levantado la niebla, que afortunadamente levantó para la hora que llegó el Papa desde Gran Canaria. Aquí la alfombra roja es la misma que pisó el Papa al bajar esta mañana, en torno a las 10 de la mañana. El avión de Iberia sigue, Picos de Europa se llama, el avión de Iberia que le va a trasladar al Vaticano y que le ha traído desde Barcelona a Canarias y desde Gran Canaria a Tenerife. Está todo preparado para ese cordón de honores del ejército de tierra que tiene base aquí en Tenerife, para que le rinda precisamente esos honores, y el rey, después de ese encuentro que mantendrán ambos, le va a acompañar también hasta el pie de la escalerilla, Carlos.
1: Y Sandra Gallardo, el gobierno está también dando despedida ya a León XIV. El presidente del gobierno ha hecho un comunicado, lo ha hecho a través de Instagram, ¿no? Sandra, buenas tardes.
0: Sandra Urdín, Sandra Gallardo.
1: Ah, Sandra.
0: De momento no está conectada.
1: Me habían dicho Sandra.
0: No pasa nada. Es lo menor que puede pasar, Carlos. Llevamos unos días, bueno, en los que las comunicaciones han salido excelentes, a pesar de la enormidad de todo lo que había que coordinar. Decía Lucía, destacaba Lucía esa presencia de los reyes, de la familia real, ¿no? Desde un plano de acompañamiento discreto que no quería quitarle el foco, pero que ha resultado estable durante toda la visita en Madrid, en Barcelona, como veremos ahora en unos minutos en Canarias, también la del gobierno. El presidente ha estado en Madrid, ha estado en Barcelona, en Canarias hoy no le va a despedir, pero ha querido dejar un mensaje en redes sociales para despedir al Papa.
4: En fin, esta visita ha mostrado, yo creo que la mejor imagen de España. Un país que es solidario y plural, que es un país comprometido con la convivencia y con quienes más lo necesitan. Por tanto, ha sido un honor recibir al Papa León XIV y seguir construyendo espacios de encuentro en torno a lo que son valores comunes, como es la justicia social, la esperanza, en definitiva, la defensa de la humanidad. Por primera vez, un Papa también ha intervenido en las Cortes Generales, en el Congreso de los Diputados y Diputadas, sede, como sabéis, de la soberanía popular de nuestro país. Y compartimos, yo creo que una idea fundamental, y es poner la dignidad humana en el centro de nuestras decisiones.
0: Bueno, vamos a ver, ¿no?, si los políticos, Carlos, recogen ese mensaje que les ha dejado, ese mensaje tan contundente que les dejaba el Papa en el Congreso de los Diputados.
1: Sí, luego vamos a recordarlo con Bartomeu, vamos a escuchar algunos de esos sonidos, ese aplauso, las lágrimas de la presidenta, pero nos cuenta ahora mismo Andrea Sierra que ahora sí, la comitiva ya está pasando por delante de ti, Andrea. Andrea Sierra, ¿estás por ahí? ¿Estás conectada? Adelante, sí.
2: Hola, ¿me escuchas?
1: Hola. Sí, perfectamente, Andrea.
2: Pues sí, decía que ahora mismo está ya ese helicóptero sobrevolando aquí la zona. De hecho, vemos algunos curiosos que están acercándose lo máximo posible desde aquí, desde el aeropuerto, que venían a coger un vuelo y están pues aprovechando para sacar una foto de esa comitiva que está ya llegando aquí con el Papa. Vemos, como decía, ese helicóptero aquí sobre la zona y también todos esos coches de policías, esas motos acompañando al Papa. Un Papa que ha ido además saludando en todo momento con la ventana del coche bajada en todo momento mientras subía hasta este aeropuerto, incluso por la autopista iba él con esa ventana bajada y saludando.
0: Ha sido también una característica, ¿no?, de este viaje, Carlos, esa cercanía que ha querido tener el Papa permanentemente desde que aterrizó con el pueblo, con la gente que iba a saludarle. En ningún momento hemos visto las ventanillas de ese coche cerradas, que podía haberlo hecho perfectamente, podía haber dicho me voy a ceñir al plan de papamóvil, de vehículo descubierto, y en el resto de los desplazamientos, bueno, pues los guardo un poco para la privacidad, para el momento un poco de descanso. Ha ido todo el rato con esas ventanillas bajadas, saludando a quien le quisiera saludar.
1: Jordi Barcia, corresponsal en Roma, enviado especial. Es tiempo también de hacer balance. Enseguida vamos a tener en antena a Monseñor Jordi Bartomeu, el Dicasterio para la Doctrina de la Fe. Pero, Jordi, ¿qué resumen? ¿Cómo podríamos resumir tanto en el poco tiempo que tenemos? Porque estará a punto de llegar ya el Papa por allí.
5: Buenas tardes de nuevo. Permitidme contar antes lo que estoy viendo, porque estoy a bordo del avión papal. Estoy en la zona.
1: ¿Ya estás dentro?
5: Sí, claro, desde hace un buen rato, además.
1: Qué bueno.
5: Estamos en el espacio de los periodistas, estamos todos sentados. Las televisiones han montado ya sus cámaras, porque recordemos que a bordo se va a celebrar la rueda de prensa de balance del viaje. Esperemos que poco después del despegue, y ahí yo creo que será el momento de hacer balance, de escuchar lo que tiene que decir el propio Papa al respecto de su paso por España. Como podéis imaginar, tenemos muchas ganas de saber cómo lo ha visto él desde el otro lado, porque hemos hecho muchos comentarios sobre cómo lo hemos visto, sobre sus reacciones.
0: Perdóname, Jordi, pero está ya el rey esperando al Papa. En ese momento se abre la puerta. Lucía, ¿y este?
3: Sí, pues tenemos el honor de ver en primera fila aquí a pie de pista ese saludo del Papa León XIV con el rey Felipe VI, que lleva aquí ya una hora en este aeropuerto esperando al Papa. Ahora mismo están conversando ambos y van a mantener un encuentro dentro del aeropuerto antes de recibir los honores por el cordón de honores que decíamos y subir a ese avión donde está Jordi, que está el avión de Iberia ya aquí parado y hay una alfombra roja, pero ahora tienen que mantener ese encuentro el rey y el papa en la sala de autoridades de este aeropuerto Tenerife Norte. Ya se dirigen los dos jefes de Estado a sala de autoridades del aeropuerto para mantener ese encuentro que, como decíamos a lo largo de la jornada, pues será un momento para valorar este importante viaje del Papa a España, el primero con Felipe VI como anfitrión a un pontífice, y luego ya, pues después de ese encuentro, pasarán ambos por entre el cordón de honores del Ejército de Tierra, a cuyos hombres y mujeres estamos viendo ya formados también en esta pista para que el Papa suba a ese avión que retraslada a Roma.
0: A ese avión a bordo del cual iba Jordi Barcia, a quien hemos cortado para comentar esa llegada. Jordi, ¿qué nos contabas?
5: Nada, os estaba contando que aquí estamos ya todos preparados para esa rueda de prensa que esperamos tenga lugar una vez efectuado el despegue. Es un vuelo largo, son 4 horas 40 minutos hasta llegar a Roma aproximadamente. Esperemos que, dado que llevamos retraso, el avión pueda recuperar algo de terreno perdido y no llegar tan tarde como está previsto. Y ahí, como decía, pues será el momento de hacer preguntas al Papa, de escuchar sus impresiones, de conocer cómo ha vivido, cómo ha sentido ese viaje a España. No somos los únicos con expectación dentro del vuelo. El personal de Iberia, no podéis imaginar cómo está con la idea de recibir al Papa. Recordad que han sido diversos vuelos operados por Iberia que nos han llevado al Papa y a nosotros a las diferentes etapas del viaje, y en cada uno de ellos han ido un comandante y tripulaciones diferentes, de manera que los que están aquí ahora viajan por primera vez con el Papa, y siempre para ellos es una emoción pues poder compartir esos momentos, hacerse la foto con el pontífice y probablemente entrar de nuevo en cabina, cosa que ha hecho varias veces durante los diferentes vuelos. Así que, bueno, el balance del Papa es el momento más esperado de este vuelo de retorno. Han sido muchos mensajes diferentes. Han sido muchos eventos diferentes que han permitido a este pontífice mostrar diferentes caras de sí mismo. Quizá teníamos antes de este viaje una imagen de un Papa León discreto, sin una idea clara de cuál era su verdadera personalidad o su perfil. Habíamos venido de esa respuesta a Donald Trump, que de algún modo nos había despertado hacia la idea de que había un nuevo Papa, ¿no?, y que estaba dispuesto a defender los valores de la Iglesia delante de quien fuera Donald Trump o sin importar el poder que tuviera, pero nos quedaba por saber cuál era ese carácter real, y el caso es que ha mostrado diferentes personalidades en función de dónde ha estado, entregado a las masas en todo el viaje, pero en particular en Madrid, con sus mensajes en el Congreso, de nuevo, no teniendo miedo a decir las cosas por su nombre y hablar públicamente también ante los representantes de la democracia española. En Barcelona, momentos más simbólicos, más litúrgicos, testimonios muy, muy duros de momentos personales muy difíciles por parte de personas relacionadas pues con salud mental y otras cuestiones, y en Canarias esa devoción que ha mostrado la población tanto en Gran Canaria como en Tenerife, y la cuestión de la migración, por supuesto, que ha estado muy presente. Así que son tantos los temas diversos que resulta muchísimos. Muy difícil saber por dónde va a ir o qué es lo que va a contar el Papa en la rueda de prensa. De ahí la expectativa.
1: Se supone que de eso estarán hablando también en ese encuentro. Vamos a saludar a Monseñor Jordi Bertomeu, Dicasterio para la Doctrina de la Fe, uno de los hombres más cercanos al Papa y que nos ha guiado por aquello que no vemos o escuchamos, por lo que se puede escapar a los que no conocemos el Vaticano por dentro. Gracias, Monseñor, por estar hoy también con nosotros.
6: Hola, buenas tardes. Aquí terminando una semana que ha sido como muy intensa, ¿no?
1: Como lo ha visto usted desde Roma, usted nos ha ido acompañando desde allí, nos daba unos titulares, algunas impresiones que ha visto nuestro corresponsal, pero ¿cómo lo destacaría usted todo lo que hemos visto y lo que hemos contado hasta ahora?
6: quizás por un defecto defecto por mi trabajo, yo veo un viaje que ha sido un viaje programático, como programática es la primera encíclica del Papa, Magnifica Humanitas, es como una imagen visual de lo que luego el cuerpo de la encíclica, que es maravilloso. Yo invito a todos los oyentes de Radio Nacional, que sean creyentes o no creyentes, entren en ella, porque creo que encontrarán temas muy interesantes que abordar quizás hasta por primera vez.
1: ¿Ha visto en estos días algún Robert Prevost que no esperaba, que le haya sorprendido, algún Papa León XIV que usted no tuviera catalogado, digamos?
6: Sí, realmente, a ver, yo este Robert Prevost que hace frente a una multitud, a una masa humana que la aclama y que responde también y que empieza ya a interactuar con ella y se suelta los papeles, me ha sorprendido, porque yo había conocido a un Robert Prevost, obispo de Chiclayo, en talla humana, diríamos, ¿no?, talla pequeña. He conocido luego pues un Robert Prevost en el primer viaje, lo vi en el primer viaje a África, así como un poco aún acartonado, porque ves que le cuesta, o el viaje a Líbano, ¿no? Y ahora, en cambio, hemos visto un Robert Prevost, un Papa León, que se suelta, que se siente cómodo con las masas, que interactúa ya con ellas, sin perder aquella dignidad y el respeto por lo que representa, ¿no? Ser vicario de Cristo en la tierra, ser papa.
1: ¿Cuándo ha intercambiado con él su último mensaje? ¿Ha podido felicitarle por estos días aquí? ¿Y cuándo ha podido hablar con él?
6: No hablé con él, pero anteayer sí que, por el tema del viaje en Cataluña, sí que intercambié algún mensaje y evidentemente le felicité y me permití decirle: ha nacido una rockstar. Porque fue a mí, me ha sorprendido este Robert Prevost, ¿no? Que me ha sorprendido, sí, realmente me ha sorprendido, ¿no? Impresionante.
1: Nos cuenta, Jordi García, nos cuentas que está subiendo la cúpula de la Santa Sede, y nos decía Lucía Yeste también, compañeros, que está empezando esa ceremonia, ¿no?, de despedida ya en el propio aeropuerto.
3: Bueno, no sé, lo que sí, no sé si me escucháis a mí.
1: Sí.
3: Siguen reunidos el Papa y el Rey en la sala de autoridades, pero efectivamente ya han empezado a subir por la escalerilla del avión. Jordi los conoce, será la cúpula efectivamente del Vaticano, y aquí, junto al cordón de honores del Ejército de Tierra, están ya situadas las autoridades. Vemos al presidente de Canarias, Clavijo, a los ministros Ángel Víctor Torres y el Masáez, también a los alcaldes, están todos situados para despedirse del Papa, que, como digo, sigue esa reunión con el Rey Felipe VI. Ambos han exhibido una sintonía, diría yo, bastante considerable, y muy sonrientes los dos han entrado en esa sala. No, ya veremos lo que tardan en salir.
0: Jordi, me estaba saltando una duda. Jordi está viendo subir al avión a la cúpula de la Santa Sede. ¿El gesto con el que suben es de nos hubiéramos quedado más o de vamos a descansar? ¿O se están sentando en los asientos y están diciendo...
5: No quiero hacer un feo a la audiencia, les he visto de muy lejos, podría comenzar a especular, pero no les he visto la cara, lamentablemente. A ver, si tuviera que decir algo, seguro que consideran que este viaje ha sido un éxito y que vuelven contentos. Eran, por cierto, el secretario de Relaciones con los Estados, sería el equivalente al ministro de Exteriores, Richard Gallagher, de Liverpool, es inglés. El sustituto... sería el equivalente al número 3 de la Santa Sede, el sustituto de la Secretaría de Estado, Paolo Rudelli, que por cierto no lleva muchos meses en el cargo, y un español, el limosnero, Luis Marín de San Martín, que también lleva en el cargo muy poco y que ha sido durante muchos, muchos años un hombre de confianza de este Papa, también cuando era prior de los agustinos, y que ahora cumple esta función de gestionar las obras de caridad del Papa de un modo más directo.
0: Bueno, no sé si Monseñor Bertomeu habrá hablado con alguno de ellos también, que les han transmitido, porque Prevost ya había estado en España, pero yo no sé si ellos habían estado en España, si tenían relación con la Iglesia española.
6: Sí, todos ellos han estado en España, incluso algunos de ellos han estado en las Canarias también. Te dicen que han estado pues de visita así turística, como todo el mundo se acerca una vez a las Canarias. Pero creo que todos ellos están llevando lo que vas percibiendo, la idea de que están haciendo algo nuevo, ¿no? Es decir, hay una, como es que están haciendo, no sabemos exactamente qué, pero una nueva aportación de la Iglesia Católica al resto de la sociedad a nivel global, y que hay como un nuevo diálogo, una sintonía. Hablas antes, una complicidad, ¿eh? Yo me atrevo a decir complicidad, que es la que vimos, por ejemplo, ya en el primer encuentro entre el rey de España y el Papa. Había una complicidad total en los dos discursos, como diciendo, vamos a una cosa nueva, que no sabemos aún lo que, estamos abriendo un camino nuevo, pero muy, muy interesante.
1: Le preguntaba a Monseñor hace un momento que si usted había visto en Robert Prevost algo que no esperara, que le haya sorprendido. ¿Qué cree que le ha sorprendido de España, de toda esta visita apostólica al propio Robert Prevost?
6: Yo seguramente le sorprendió a él y me sorprendió a mí, nos sorprendió a todos, aquel congreso, aquellas cortes, ¿no? Congreso y Senado, aplaudiendo 7 minutos y medio. Luego lo interpretamos como queramos, ¿no? Pero es como una nostalgia que teníamos todos de unidad, de mirar, alzar la mirada y empezar a ver que, ¿por qué no nos fijamos más en lo que nos une y no en lo que nos separa? ¿Por qué no intentamos buscar soluciones y no meter el dedo en el ojo ajeno? Entonces yo creo que aquello le debió sorprender, y no como nos sorprendió a todos. También le debió sorprender la respuesta en las calles, porque ayer escuchaba comentarios, anteayer en Barcelona, que gente no creyente incluso habían salido a la calle, porque encontraron que allí había una persona muy interesante, un líder mundial, querían estar cerca, y decían, es un momento histórico, y por supuesto todos los católicos que fueron allí, pues estar junto al Papa. Es decir, estamos asistiendo, creo que a algo muy interesante, digo, y que al mismo Robert Prevost al mismo Papa León le debió de impactar, porque decir, no, es una España muy secularizada, y lo es, pero es una España que tiene aún mucho que decir y mucho que aportar al mundo.
1: Lucía, ya tenías algunos datos que aportar.
3: Sí, porque habíamos dicho las autoridades civiles, pero también están lógicamente las eclesiásticas, y aquí Jordi los veía de lejos, pero yo los estoy viendo muy de cerca y están todos muy felices. Entre otros, el nuncio aquí en España, el presidente de la Conferencia Episcopal Española y el arzobispo de Tenerife, y se les ve muy sonrientes, es decir, que están muy felices con la visita. También nos contaban fuentes de la organización que en estos momentos los equipos que han trabajado durante bastante tiempo, tanto desde Moncloa como desde el Vaticano o Zarzuela también, pues se están despidiendo, y de Canarias también, y de AENA, de todo, se están despidiendo ahora mismo y felicitándose, supongo, porque ha salido todo muy bien. Y bueno, pues esperando, como decía antes, que salieran el Papa y el Rey, que deben estar a punto de salir, aunque, como digo, con esa buena sintonía, pues igual están un poco más de tiempo, pero ya todo está preparado, todo el cordón de honores preparado, y todas las autoridades civiles y eclesiásticas están también preparadas para despedir al Papa León XIV.
1: Mientras llega ese momento, Sandra, compañeros y compañeras, vamos a escuchar algunos de los mensajes que ha ido dejando el Papa. Algunos los nombraba el propio Monseñor Bertomeu, por ejemplo, sobre migración. Hoy que entra ese pacto migratorio, justo cuando todavía resuenan sus palabras en el discurso en el Muelle d'Arguineguín.
7: Para las naciones de tránsito, llamadas a proteger y no a dejar a los débiles en manos de redes criminales. Europa, que no puede proclamar la dignidad humana y acostumbrarse a que el Mediterráneo y el Atlántico sean cementerios sin lápidas.
1: También guiños dando normalidad para sortear el frentismo. Sorpresa para muchos escucharle hablar en catalán en la Sagrada Familia en Barcelona.
8: De cuántos en ella encontrarán paz y consuelo. Vos, que va a iluminar el vostre servant Antoni Gaudí, per tal de deixar les realitats d'aquest món i cercales del cielo.
1: O lo que nombraba usted, señor Bertomeu, no quiero frivolizar con algo tan serio como un milagro, pero lo que vimos en el Congreso, usted lo reconocía hace un momento, coronado con esto. Ese aplauso sostenido durante más de 5 minutos, aquello para muchos, incluida la presidenta Armengol, fue casi un milagro. Sobre los abusos, uno de los mensajes más sorprendentes, también el referido a los abusos en los casos de pederastia, también por los que son señalados por miembros del clero, se refirió como plaga.
7: Uno de los más dolorosos es con aquellos que han sido heridos precisamente por quienes debían cuidarlos, incluso por miembros del clero. Ante esta plaga, La comunidad eclesial está llamada a responder con la escucha.
1: Y el que puede haber sido una línea argumental de toda esta visita apostólica, el amor, procurando llevar el amor a todos, subrayando los valores que promociona la Iglesia Católica.
7: Miremonos unos a otros, no solo en esta jornada, sino siempre, con respeto y confianza. Y renovemos en esta conciencia el compromiso de realizar en nosotros, en la caridad, lo que falta a los sufrimientos de Cristo por el bien de la Iglesia.
1: Este ha sido, Monseñor Bartomeu, el hilo conductor, ¿no? El amor al prójimo.
6: Así es un amor, además, concreto. Un amor que habla de dignidad de cada persona, como ha recordado en los tres lugares, especialmente en las Canarias, que habla de solidaridad con los que peor lo pasan, con los más vulnerables, que habla también un amor que habla de capacidad de tejer vínculos con gente muy diversa, gente que piensa de manera diversa, incluso que cree en otras religiones, pero que todos anhelamos una auténtica vida común, que anhelamos un espacio donde vivir, donde prosperar, donde acoger, donde sentir respetado. Bueno, yo creo que esta propuesta que está haciendo el Papa es una propuesta pastoral y es una propuesta política, y que si alzamos la mirada, este país puede aportar mucho, porque lo ha demostrado estos días. Hemos sorprendido al mundo. Ayer me decían, todas las grandes portadas del mundo pues amanecieron, portadas de periódicos principales, amanecieron con la Sagrada Familia. Aquello fue una cosa espectacular. Algunos decían el Barcelona del 92. No, aquello es algo diferente. Allí se vio toda una delicadeza y se vio un saber hacer pues que no son normales y que nosotros a veces tampoco nos lo creemos, como también vimos la preparación en Madrid, ¿no? Es decir, todo lo que se vio, aquellas instituciones civiles que a veces parece que estén siempre en la crispación y en la greña, y que son capaces, ¿no?, de reflexionar juntos y de ver que allí tienen delante una persona que le está proponiendo un camino. No sé, todo ello, insisto, lo tendremos que ir digiriendo en los próximos meses, porque empieza algo grande aquí.
0: Monseñor, ¿cree que los políticos, por ejemplo, van a recoger el guante? Porque al día siguiente de que el Papa hiciera semejante discurso en el Congreso, ya se estaban otra vez tirando los trastos a la cabeza.
6: A ver, esto lo tendremos que ir digiriendo todos, poco a poco, porque si los políticos se tiran los trastos es porque los españoles nos tiramos todos los trastos unos a otros cada día, ¿no? Como la Iglesia, es decir, la Iglesia también se polariza porque la sociedad está polarizada. Por eso, sí, yo estoy esperanzado de que esto cundirá. Se dan cuenta que la polarización no es el camino, como el Papa les está repitiendo una y otra vez, que hay como cantos de sirena de otros políticos en el mundo, no voy a poner nombres porque por mi condición diplomática me tiran las orejas, pero hay otros políticos en el mundo y también en Europa que hacen propuestas polarizantes que al final son soluciones fáciles para problemas difíciles que al final no solucionan nada. Por eso yo espero que en los próximos meses nos iremos dando cuenta todos de que el camino que nos propone el Papa es muy interesante y que tendríamos que quizás que recorrerlo para salir del bache en el que estamos.
1: Jordi, querías preguntar también a Monseñor.
5: Hola, Monseñor Bartomeu.
6: ¿Qué tal, Jordi?
5: Un placer volver a hablar contigo. Sí. Pues que, mira, quería preguntarte una cosa. En el vuelo de ida, le pregunté al Papa, ¿ha aprendido usted alguna palabra o alguna frase de catalán? Y su respuesta fue, solo bon día. En fin, creo que o bien ha intentado desviar la atención. En cualquier caso, claro, hay una diferencia abismal entre lo que me ha dicho que había aprendido y lo que después ha demostrado, ¿no? Que casi siendo yo creo que el 50%, en algunos casos más en catalán, en Cataluña, sí. Que ha sido recibido además de un modo extraordinario, ¿no? ¿Qué sabe de los pinitos del Papa en catalán y qué le parece la recepción que ha tenido en Cataluña?
6: Bueno, sobre la, me es más fácil contestar la segunda pregunta. La recepción ha sido maravillosa, y pero ha habido como un diálogo, ¿no? Es decir, en Cataluña muchos que estaban como así como desconfiados a ver qué pasará, y se dan cuenta que el Papa llega y hace un esfuerzo enorme por hablar catalán y hablarlo bien, ¿no? Y intentar pronunciarlo bien, y todo un esfuerzo que se ve que lo ha trabajado mucho, ¿no? Que habrá escuchado sus audios y poco a poco habrá ido y habrá entrado en una lengua que no es como para él, ¿no? Entonces, y la gente lo entendió. La gente lo entendió, lo respetó y más aún, yo creo que lo amó. Es decir, se dieron cuenta que este Papa está haciendo esfuerzo por entender esta cultura, este hecho diferencial que tanto nos gusta hablar en Cataluña, y que, pero que también sirve para unirnos, ¿no? No sirve para separarnos, sino para unirnos. Es decir, la cultura aquí no es un hecho que separa, sino que une. Porque al final, ¿qué es mejor? ¿Es decir, que todos comamos la misma hamburguesa y bebamos la misma Coca-Cola? ¿O que en cada pueblo de nuestro país está aquel queso especial y está aquel vino que solo se produce en aquel pueblo, etcétera, etcétera, ¿no? Entonces, la cultura como un hecho que nos hace más humanos. Esto el Papa lo entendió y no sé, yo tengo la impresión de que sí, que hizo mucho esfuerzo por aprender, para al menos poder pronunciar lo más dignamente posible un catalán, que alguno aquí decía, el Papa ha sido demasiado generoso en el hablar catalán. No, yo creo que no ha sido demasiado generoso. El Papa ha sido un misionero, el misionero que siempre ha sido, que llega a un sitio diferente y quiere, pues, entrar en lo máximo en aquella realidad cultural, como hizo en Chulucanas, como hizo luego en Trujillo, en Chiclayo, y como hizo cuando, como prior general, visitaba comunidades de todo el mundo. Es el mismo Papa misionero que quiere entender una cultura diferente a la suya, porque sabe que aquello es riqueza y aquello es humanidad. Es humanidad aquello.
1: Solo hay dos posibilidades, Jordi. O te ha vacilado el Papa, o es demasiado humilde.
5: Mira, entre los compañeros, con la habilidad obvia que tiene el Papa para los idiomas, decíamos que ya solo le faltaba aprender el Silbo Gomero. Hubiera sido el reto último. Pero bueno, quizá para la próxima, ¿verdad?
0: Monseñor, yo tengo una pregunta a usted que conoce también al Papa. Es un hombre que va, porque este viaje ha sido de emociones, no solo para los que le han escuchado, sino que también para él, como decía usted al principio. Uh-huh. Es un hombre que habrá ido rumiando y reflexionando en torno a lo que ha visto cada noche, o que va a necesitar ahora sus días de reflexión y de estar quizá un poco a solas para interiorizar todo lo que le ha pasado en España.
6: Mire, este Papa es un Papa políglota, es decir, lo estamos diciendo aquí, es decir, le habla muchos idiomas. De hecho, me dijo que de noche a veces se despierta y usa el Duolingo, pues practica con Duolingo algunos idiomas, especialmente el alemán, que quizás desde que le cuesta más, ¿no? Sí. Entonces, políglota, pero a la vez es un hombre que sabe y lo hace, calla mucho porque le gusta escuchar. Es no sé si escuchar, reflexionar y sacar sus conclusiones, como buen matemático que es, y hacer una estrategia. Porque más que táctico, es decir, así como Francisco era táctico, este es estratégico, lo ha sido siempre. Lo conocí en Perú y ya era así. Entonces, él va más, intenta ir más allá, sacar buenas conclusiones e intentar ir esto, pues es, no sé, dar pistas para poder ayudarnos, ¿no? Uh-huh. Entonces, todo esto que él ha visto, claro que le servirá para reflexionar mucho y sobre todo para ver cómo puede todo esto hacerlo expansivo, es decir, expanderlo, ¿no? Extensible a otros contextos sociales, culturales cercanos a nosotros. Es decir, luego dentro de unos meses parece ser que visitará países latinoamericanos, ¿no? Uruguay, Argentina, Perú, parece ser ya que más o menos está ya previsto. Entonces, claro, este viaje a España, insisto, no fue escogido por casualidad, teniendo en cuenta que él querrá visitar esos países y cuando pueda Estados Unidos, donde el catolicismo de Estados Unidos es latino, evidentemente, ahora ya es muy latino. Entonces, España, por favor, que sepa alzar la mirada, que se dé cuenta que ahora sí que tiene un deber histórico de dar solidez, dar fundamento a estas intuiciones que tiene el Papa, que vienen de Francisco, unas intuiciones de un mundo, un mundo posible, ¿no? Un mundo que tiene que ser una alternativa a otra, a una torre de Babel, ¿no? Una torre de Babel que es una torre que es donde se eleva el poder, ¿no? El poder humano. Y aquí, en cambio, decir, no, mi propuesta es una mirada humana, lo que veían en la Sagrada Familia, ¿no? Mirar con mirada humana aquella belleza que te transforma, que te hace ser mejor. Es eso.
1: Ahora mismo siguen reunidos los dos jefes de Estado. Lucía, ¿y este qué le estará diciendo el rey a León XIV?
3: Pues hemos podido enterarnos de algunas de las cosas que le ha dicho el rey al Papa León XIV en esta reunión. Lo primero que le ha dicho Felipe VI, según fuentes de Zarzuela, es que esperaba que hubiera podido descansar de este viaje que desde luego el rey ha visto y le ha dicho al Papa que lo ha visto y lo ha vivido con muchísima intensidad, que se ha visto esa intensidad por parte de los españoles y también por parte de su santidad, que como decíais, ha vivido en cada momento, parecía como que estaba en todas partes. Y bueno, y ahora os podemos contar pues que ya ha concluido esa reunión, mira, y vemos ya al Papa y al Rey saliendo de esa sala de autoridades y les vamos a ver, y vamos a poderlo contar en directo, atravesar esta alfombra roja, que por cierto, un detalle, han tenido que poner un trozo nuevo porque donde se ha parado el coche no había alfombra roja, y ahora como van caminando los dos y hablando, les vemos ahora pasar por delante nuestro, pues la alfombra acaban de situar. Y los vemos a los dos muy sonrientes y ahora, como decíamos, pues va a empezar ese besamanos, ese saludo por parte del Papa y del Rey, primero a las autoridades eclesiásticas, después a las civiles y ya pasarán por medio del cordón de honores preparado aquí desde hace bastantes horas.
1: Jordi, vete poniendo y preparando el cinturón, ¿eh?
3: El cinturón, eso. Bueno, todavía queda, ¿eh? Todavía queda porque tiene que saludar a mucha gente. Sí. Y como cada uno le diga alguna cosa, pues todavía queda un ratito.
5: No, a bordo del vuelo hace unos momentos que han hecho las pruebas de sonido para la rueda de prensa para asegurarse de que todos los medios estén conectados y podamos grabar con comodidad y para tener una buena calidad pues el sonido de la rueda de prensa, pero por el pasillo siguen circulando pues personal del gabinete de prensa de la Santa Sede, agentes de seguridad.
3: Se le vuela la capa. Se le ha volado la capa con este viento y le ha tapado el solideo y todo, pero bueno, ya se la ha colocado. Y
0: no está todo, ni la ministra de Defensa, okay, que se la colocaba el otro día, ni el secretario que le suele acompañar.
3: No, hoy se la ha colocado el mismo. Es que hay un viento, aquí viento en los rodeos, considerable, sí. Pero vamos, no sé si Jordi está en el lado, digamos, según entras a la derecha y puedes estar viendo la pista por las ventanillas, pero sí, como verás, te lo cuento yo, si no, está ahora ya saludando a las, y a toda la audiencia, claro, a las autoridades locales, y ahora ya se está despidiendo de los ministros. Hemos visto al Papa que se ha entretenido un poco más con el presidente de la Conferencia Episcopal Española, que obviamente pues le estaría agradeciendo esta organización. También vuelan los solideos, por cierto, tengo que decir, de hemos algunos de los cardinales.
1: Sí. Hemos visto que ha saludado uno de los primeros, Monseñor Bertomeu Yago de la Cierva, el experto de comunicación y coordinador nacional de todo el viaje apostólico, que ha estado hoy con nosotros y que nos decía que después de todo esto uno va a descansar también. Me imagino que el Vaticano, después de un viaje como este, claro, le elaborará un informe, ¿no? Hará algún documento que será para él y que será para el Papa, para que él vea también el resultado final, ¿no? Un informe final del lectura vaticana, ¿no?, acerca de todo lo que ha pasado.
6: Mira, el Vaticano es experto en gestionar información. Llevamos 1.500 años haciéndolo. Yo siempre digo, si medio en broma, medio en serio, que el Vaticano, si algo nos diferencia, es que tenemos pues información y tiempo. Información pues porque funcionamos a nivel de capilaridad, es decir, por todo el mundo tenemos gente que puede informar de la situación del país, y además tenemos que preparar informes continuamente, que además llamamos minutas, que es lo que puede leer el superior en un minuto, todo concentrado, porque no tiene tiempo de leer larguísimos informes. Entonces se hacen informes antes, después, durante, en todo momento. Y además tenemos tiempo. Tiempo significa que es como un político en democracia. gracia tiene 4 o 5 años para hacer milagros, pues nosotros, pues aquí en Vaticano tienes un papa que Dios quiere, si Dios quiere, vivirá 20 años o 25, los que Dios quiera, ¿no? Y podemos hacer políticas a muy largo plazo. Por eso que tantas veces vienen al Vaticano buscando información políticos de, y tú dices, pero ¿qué información venís a buscar? ¿Tendríais que traer información? Pues no. Porque ha habido un cambio político y el anterior pues ya se ha encargado de dejar lo menos posible a su sucesor.
0: Disculpemos, ¿no? Señor, estamos asistiendo, Lucía, al último saludo.
3: Ya, sí. Efectivamente, ya sube el pontífice, la escalerilla, está llegando al final de la escalerilla, suponemos que se girará y saludará, efectivamente. El rey le ha despedido a pie de escalerilla después de haber saludado. Los obispos le saludan también con la mano al Papa, que ahora mismo está saludando a la tripulación del avión de Iberia. Y en este momento el Papa León XIV entra en el avión que le traslada a Roma y da por finalizado este importantísimo viaje de un pontífice a España. Y vemos también como el rey ya en solitario está cruzando esta alfombra roja entre el cordón de honores y después de haber saludado también antes a las autoridades, el presidente de la Comunidad de Canarias y los ministros Ángel Víctor Torres y el Masáez, que ahora los tres le acompañan al monarca hasta el salón de autoridades.
0: Cambiamos...
3: Me imagino que tendrán un segundo... Sí, perdona,
0: Sandra. Y cambiamos la visión a Jordi, ahora. Acaba de entrar en el avión, Jordi, ¿qué estás viendo tú?
5: Sí, sí, el avión. El Papa ha entrado en el avión, ha sido aplaudido a la entrada por el personal de Iberia y le tenemos al final del pasillo todavía departiendo con sus colaboradores. Está hablando con la tripulación de cabina en estos momentos. Entendemos que está departiendo, estamos muy lejos, no podemos escuchar lo que están diciendo, pero parece una conversación afable y relajada. En la que el Papa se está tomando su tiempo para escuchar a los miembros de la tripulación. El Papa no ha tomado todavía asiento, como decimos, está tranquilamente hablando con los miembros de la tripulación. Acaba de subir el organizador de los viajes de la Santa Sede, es Jairo Salas, el mexicano, y ha sido el último de la comitiva en subir. Así que no tendríamos que esperar mucho antes de que se cierren las puertas del avión, León XIV tome su asiento y se prepare para iniciar el despegue en dirección a Roma.
0: Bueno, eras Jordi el primero, sí, en verlo bajar y el último en verlo exacto, subir. Exacto. Es este viaje que nos has ido contando magníficamente a lo largo de todos estos días. Y bueno, y ahora lo que esperamos es todos esos detalles que os va a contar el Papa, ¿no? Que esperamos que os cuente el Papa ya para como colofón esas últimas crónicas que todavía te esperan cuando aterrices.
5: Sí, por desgracia no os puedo contar mucho porque está la cortinilla corrida del pasillo del avión y apenas puedo ver al Papa por una rendija. Hay que decir que ciertamente es fácil de identificar porque es el único que va vestido completamente de blanco y eso facilita las cosas. Le veo todavía en pie y al personal de Iberia haciendo un corrillo, imagino que irá saludando uno a uno a los diferentes miembros. En los últimos vuelos, por parte del comandante, siempre ha habido algún aviso por megafonía dando la bienvenida tanto al Papa como al séquito del pontífice y a la prensa acreditada ante la Santa Sede que viajamos con él, y ha habido la oportunidad por parte del Papa también de entrar en cabina, que es algo que ha disfrutado muchísimo a tenor de las imágenes que hemos podido ver a posteriori.
0: Saludando a los cazas.
5: Con el Papa muy, muy sonriente. Uy, sí, lo de los cazas. Eso seguro que le ha hecho mucha ilusión. Y también el aterrizaje en Gran Canaria, que siguió desde dentro de la cabina. Es decir, estuvo todo el tiempo en la maniobra de aterrizaje hasta que el avión tomó tierra en la pista de la base de Gando. De forma que ha tenido experiencias que nunca había tenido probablemente antes en su vida, imagino, porque es un privilegio reservado a unos pocos civiles que no hemos podido experimentar. Pero claro que lo puede hacer un papa, y sabiendo además más a él lo que le gusta viajar y los vehículos. A él le gusta sobre todo conducir, pero imagino que no habrá hecho ascos a la posibilidad de entrar en la cabina del avión. El
0: Jordi,
5: personal
0: antes
5: de seguridad
0: de que
5: se mueve a lo largo, sí, del pasillo todavía.
0: Sí, están recogiendo ahora la alfombra roja, pero antes de que te hagan cortar todos los aparatos que llevas encima, tú has podido viajar con los papas a distintos viajes, a distintos vuelos. ¿Con qué te quedas de este viaje?
5: Qué difícil, ha habido tantos momentos especiales, como barcelonés. El momento, el espectáculo de la Sagrada Familia fue ciertamente impresionante y creo que ha causado también un impacto en todo el mundo, a juzgar por los comentarios que me han hecho compañeros de la comitiva papal, otros periodistas que realmente se han quedado impresionados del espectáculo de luces y de los drones, y para ellos ha sido realmente muy, muy especial, pero también a nivel humano, la capacidad de este Papa de mostrarse cercano a las personas que le han prestado sus testimonios, de cómo les ha escuchado y les ha dado consejos de vida que seguramente van más allá de la fe católica, ¿no? que son aplicables a cualquiera de nosotros. De forma que esa experiencia personal ha sido ciertamente muy, muy reveladora. Y luego... he podido viajar por toda España y compartir muchas horas de trabajo con compañeros de Radio Nacional, y creo que también merecen un comentario porque el equipo que hemos desplegado a lo largo y ancho del país y que ha trabajado en todo tipo de condiciones para llevar a nuestros oyentes pues todo lo que tiene que ver con la visita del Papa ha sido excepcional. Así que un aplauso a ellos y en particular a mí, pues me han hecho el trabajo mucho más fácil. Es muy de agradecer. Uh-huh.
1: Bueno, señor Bertomeu, usted también tendrá algún momento favorito, ¿no? De todo lo que hemos visto y escuchado a lo largo de esta visita apostólica.
6: Pues yo me quedaría con la reacción del Papa cuando se acerca al pequeño Renzo, chavalín de seis años, seguramente hijo de peruano o peruana, la mamá parecía peruana. Y aquellas preguntas tan tiernas, pero tan profundas a la vez, que le hace Renzo, pero como el Papa, es decir, allí le veo ya reaccionar, saltándose el protocolo, y para mí fue muy importante, ha sido muy importante este momento, como también cuando con la pequeña Valeria también le muestra la torre de Jesucristo, la torre de Cristo de la familia, un invidente, ¿no? Alguien que no puede ver, pero es la que está haciéndonos ver a todos la maravilla de Gaudí. Es decir, han sido los pequeños, los niños, como todos los centenares de niños que el pobre Papa debe estar, hemos visto un Papa que hubiera podido ser podría ser perfectamente un baby nursery, ¿no? Es decir, un cuidador de niños, porque
1: nos contaba,
6: habrá
1: abrazado
6: centenares de bebés en todo el viaje.
1: Que en estos últimos les miraba a los ojos, ¿no, Jordi? Que los cogía y los miraba a los ojos, creo. No sé si hemos perdido comunicación con Jordi o está todavía, porque la puerta del avión ya se ha cerrado, ¿no, Jordi?
5: Ahora sí que os tengo que decir, no adiós, sino hasta luego. Estamos
1: luego
5: a punto de emprender viaje hasta Roma. El Papa ahora sí está, no sé si está sentado en su asiento, porque la puerta de la cabina está abierta, así que no descarto que haya ido a saludar al comandante en estos primeros momentos, pero efectivamente la puerta del avión está cerrada. Casi concluye en estos momentos el viaje apostólico del Papa León XIV a España. Solo estará concluido en cuanto aterrice en Roma, y ese será el momento para poder contar a nuestros oyentes, a Radio Nacional, que ha dado de sí esa rueda de prensa, cuál ha sido el balance que hace el Papa León XIV de este esperado viaje a España.
1: Pues de Jordi a Jordi, y feliz viaje, Jordi Bacia, Jordi Bertomeu, monseñor, gracias por habernos acompañado a lo largo de esta programación especial desde el primer día, con su mirada, con su experiencia. Muchísimas gracias.
0: Jordi.
5: Creo que escuchéis esto.
9: Profundo agradecimiento por el honor que ha supuesto a...
5: Se cortó.
1: Ay,
5: no, vuelve.
1: Lástima.
5: El comandante. Agradeciendo a
9: España durante este viaje apostólico. Es un verdadero privilegio para todos nosotros poder llevarle hoy de regreso a Roma, una vez concluida su visita a nuestro país. Estos días han tenido un significado muy especial para quienes hemos tenido la oportunidad de formar parte, aunque sea modestamente, de este viaje. Madrid, Barcelona, Las Palmas y Tenerife despiden hoy a su santidad y toda la delegación vaticana, así como al grupo de profesionales de los medios de comunicación que han formado parte de este viaje apostólico, con enorme afecto y gratitud. Muchas gracias por confiar en Iberia. Santo Padre, sea muy bienvenido a bordo. Your Holiness, good afternoon.
5: Y la versión en inglés, ahí lo tenéis, la despedida.
1: Ahora sí, Jordi, concéntrate también en la seguridad y te escuchamos a tu llegada.
0: Muchas gracias,
5: un abrazo,
0: Jordi,
5: un abrazo. Gracias. Vamos pronto.
1: Ha sido un lujazo tenerte, Jordi, durante todo este viaje. Sandaurdín, un abrazo a ti también, bueno, muchísimas gracias.
0: También, le hemos despedido
1: señor
0: ya.
1: Señor Bartomeu,
0: muchísimas gracias por haber estado con nosotros.
6: Gracias también a vosotros, porque como la pequeña Valeria con la torre, vosotros también erais nuestros ojos para todos los oyentes de Francia en España.
0: Un abrazo.
1: Gracias, monseñor.
0: Y hablaba Jordi de agradecimientos, hablaba el capitán de agradecimientos, pero desde aquí también, Carlos, hay que agradecer muchísimo
1: a muchísima gente,
0: toda la labor ingente que ha desarrollado Radio Televisión Española y Radio Nacional en particular, por ejemplo, Carlos.
1: Sí, gente, tengo aquí una larga lista. De momento, Lucía Yeste, que estaba por ahí por el aeropuerto, también a nuestra compañera Andrea Sierra, en la realización O. Hernández, Alejandro Martínez del Hoyo, equipo técnico, exteriores, compañeros de las emisoras de Radio Nacional en Canarias, Geray Rodríguez, coordinando producción, Ana Cristina Jiménez, Daniel del Bosque, solucionando todos y cada uno de los problemas. Lucía Yeste, decimos Casa Real, el área digital, con Raquel Gómez, que no solemos nombrarles al área digital, y ellos hacen que todo brille, que esos mensajes vayan viralizándose. Todo el equipo de Madrid al mando de Javier J. Bas, el área de sociedad, Irene Castellar, coordinando en Canarias, Elena San Pedro, Ardiel Rodríguez, Carmen Julia Hernández, acompañándonos hoy durante toda la jornada aquí al sol con nosotros y dándonos calor e información canaria de primera calidad. Paula Duarte, Paloma Castillo, controlando todo desde Madrid. Lalo Tobar, su director de Mediodía, pensando ya en abrazar a su pequeño después de unos días de la primera vez que se separa de su pequeño Alejandro. Miles de voluntarios que han estado también ayudándonos. Miguel Ángel Rodríguez dirigiendo todo desde Canarias, Oscar Torres, su equipo de dirección, con el despliegue global de una cobertura que deja, Sandra, sonidos,
0: todos,
1: mensajes.
0: Claro, todo, no sé si nos olvidamos de todos los técnicos y realizadores, redactores, redacciones de Barcelona, de Madrid.
1: Elena Trapero, Víctor Represa
0: estado,
1: también en Madrid, exacto.
0: Que han estado volcados con todo esto.
1: Todo para que suene historias que el tiempo va a dejar reposar para los libros de historia, y nosotros nos vamos y el archivo sonoro de la Radio Televisión Pública se queda llena de momentos como estos.
10: Muy buenos días, estamos ya sobre territorio español.
11: Invito a todos a abandonar las narrativas divisivas y polarizantes de vuestra realidad social y de su historia.
12: La visita me parece extraordinaria.
13: O sea, es que es lo más.
12: Emocionadas de ver al Papa.
14: Esperando. Que viva el Papa.
15: Sinceramente estoy muy contento de comenzar aquí mi visita a Madrid.
14: Que viva el Papa. La vida.
15: Quien está en Madrid es de Madrid.
14: El Papa es el mejor.
15: Sed humanos. Hombres y mujeres de carne y hueso, no apariencias, sino rostros fiables. Ante la violencia de la guerra y de la mentira, sed vosotros mismos chispa de una humanidad nueva.
16: Nos hemos levantado a las 5.
17: Toda la gente que hay tan temprano.
18: Y disfrutar de la misa de hoy.
15: La religiosidad que desde hace siglos anima este país no sea un museo del pasado que visitar. No se trata únicamente de sacar la custodia, sino de dejarnos sacar nosotros mismos del egoísmo, de la indiferencia, de una fe cómoda y privada.
19: Presidente del Gobierno, Presidente del Congreso de los Diputados, Presidente del Senado.
20: La situación de los migrantes y refugiados exige una respuesta que mire a las personas, afronte las causas que las obligan a partir y vaya más allá de la mera gestión de flujos. Toda vida humana debe ser reconocida y custodiada desde su concepción. Días de prosperidad, justicia y paz duradera. Muchas gracias. Han sido heridos precisamente por quienes debían cuidarlos, incluso por miembros del clero. Ante esta plaga, la comunidad eclesial está llamada a responder con la escucha, la verdad, justicia.
18: Hoy la Iglesia de Madrid ha hecho un golazo para siempre.
20: Gran Goch, comienzo la meva visita rezando l'ora sexta en aquesta catedral amb tots vosaltres.
21: ¿Cómo puedo perdonar a mi padre que estuvo a punto de dejarme sin madre?
20: Señor, amplíe en nosotros el espacio del amor precisamente.

0: pasado no condena el futuro.
1: Gracias a Cataluña por haber recibido a tantas personas de otros países.
2: Mucho más que un monumento, la Basílica de la Sagrada Familia sigue siendo hoy una obra en construcción.
3: Me llamo Valentina.
4: ¿Valentina?
3: Sí.
4: Aquí estoy con el rey, la reina, si quieres saludar.
5: Hola,
4: también.
5: Valentina.
6: ¿Cómo estás, Valentina?
3: Encantada. ¿Quién es usted?
6: Yo soy la reina, encantada.
3: Este es un dibujo de la torre, la dibujé el primer día que la vi. Así es como yo la entiendo, a través del tacto.
2: Una casa que crece con constancia a lo largo de los años, siguiendo un mismo proyecto. Cada barca que llega no trae solo migrantes, trae consigo una pregunta: ¿qué mundo hemos construido si tantos hermanos tienen que arriesgar la muerte para buscar vida?
7: Es la voz de León XIV, el Papa, que acaba o está a punto de despedirse de Canarias. Está a bordo del avión de Iberia que lo trasladará de regreso a Roma, en el aeropuerto Tenerife Norte. Es el final de la visita a España, una visita histórica que en Canarias tiene un mayor carácter histórico, porque es la primera que realiza un pontífice al archipiélago canario, y con el tema de la inmigración como cuestión central. Ha estado presente en todos y cada uno de los discursos, homilías que ha pronunciado el Papa León XIV. Hasta el aeropuerto Tenerife Norte nos desplazamos. Queremos hacer un programa resumen de lo que ha sido esta visita histórica en la isla de Tenerife en esta última jornada. Vamos hasta allí, hasta los rodeos. Allí se encuentra Andrea Sierra, autoridades pendientes de la salida del avión de Iberia hacia Roma con el Papa León XIV a bordo. Andrea, ¿qué tal? Muy buenas tardes.
8: ¿Qué tal? Buenas tardes. Sí, el avión con el Papa León XIV a bordo ya empieza a moverse por la pista y en unos minutos el pontífice se marchará de Tenerife, se marchará de Canarias para poner rumbo a Roma, al Vaticano, después de una visita a España que queda ya para la historia y que les hemos contado aquí en Radio Nacional con todos los detalles de ese recorrido. Una visita histórica, como decías, un viaje muy emotivo en el que el pontífice ha podido conocer de primera mano la realidad de muchas personas migrantes que viven en el archipiélago y con el que tomaba el relevo del Papa Francisco, que en su momento manifestó su deseo de venir a Canarias precisamente para poder conocer esa realidad. Aquí en el aeropuerto lo han despedido el rey Felipe VI, también autoridades como el presidente de Canarias, Fernando Clavijo, o el obispo de la diócesis nibariense, Eloy Santiago, y ahora, como decíamos, pues ya comienza a poner rumbo para esa vuelta hacia el Vaticano.
7: Estamos muy pendientes de esas imágenes. Desde que se mueva el avión de Iberia con el Papa León XIV, pues estaremos también por ahí intentando pues dar ya fe, constancia de su abandono del aeropuerto Tenerife Norte rumbo a Roma. Pero como decíamos, queremos mantener el hilo de esta visita oficial del Papa León XIV en este programa resumen de lo que ha sido este viaje, y queremos hacerlo con los compañeros que han participado a lo largo de la mañana en este amplio despliegue de Radio Nacional de España, con muchas referencias al archipiélago y a esa cuestión migratoria. Nos vamos hasta el penúltimo sitio de estancia de León XIV, el puerto de Santa Cruz de Tenerife. Allí ha oficiado este mediodía, con algo de retraso, como es lógico en este tipo de situaciones, la misa de despedida de ese viaje a España. Y allí ha estado un equipo de Radio Nacional de España, con Geray Rodríguez en la técnica, y en el micrófono, Carmen Julia Hernández y Elena San Pedro. Carmen, Elena, cuéntenos cómo está el ambiente. Ya me imagino que un tanto tranquilo después de una evolución de júbilo y de alegría por ver al Papa, ¿no?
6: Bueno, sí. Quedamos la Virgen de Candelaria y nosotras.
9: Y nosotras dos.
7: Bueno, pues
9: y
7: Geray,
9: estamos los tres. Y
7: el Cristo no.
9: Un compañero ahí también rezagado.
6: El Cristo también, por supuesto. Ah, bueno, Cristo, bueno. Yo creo que va a ir acompañado con el desmonte de todo.
9: Pero la Virgen de Candelaria, justo además, es que la estamos viendo como la suben de nuevo a su urna, a su vehículo para trasladarla, igual que llegó hasta aquí. La están preparando perfectamente porque, claro, será un recorrido que tendrá que volver a hacer hasta la basílica y en el que estará bien acompañada y también custodia, en este caso el Cristo de la Laguna. Vemos a dos agentes de la Guardia Civil que están subidos en ese altar pendientes del momento en el que haya que trasladar en esta ocasión al Cristo de la Laguna. Ya aquí no queda prácticamente nadie en las sillas, lo vemos prácticamente igual que cuando llegamos a primera hora.

0: Esta mañana incluso ya se han ido la mayoría de los voluntarios, quedan muy poquitos por aquí, han estado reuniéndose, sacando fotos con la Virgen, animándose unos a otros, ¿no? Celebrando cómo ha ido todo esto y todo ya un poquito más calmado.
1: Bueno, yo creo que aprovechando también están para vivir un poco lo que queda de este recinto portuario, porque ellos llegaron y desde que llegaron empezaron ahí a trabajar, sí, a esforzarse porque todo el mundo fuera a su sitio, porque todo fuera bien. Y bueno, han sido 35.000, en torno a las 35.000 personas las que se han agrupado aquí en este puerto de Santa Cruz de Tenerife. Hemos visto, eso sí, varios golpes de calor, sí, compañeros, porque es que ha hecho un diazo brutal, pero claro, no para estar sentados cuatro o cinco horas y sobre todo haber madrugado. Pero bueno, yo creo que se han llevado esa imagen del último encuentro del Papa en España, esa misa multitudinaria en la que, bueno, ha trasladado diversos mensajes, ¿no, Carmen?
0: Sí, además lo destacábamos mucho, ¿no? A lo largo de la transmisión, esa referencia que hizo en concreto el archipiélago, nombrando la isla de Tenerife en esa referencia concreta, ¿no? A cuando decía, son palabras que interpelan también a la vocación turística de Tenerife y ese final de frase, no reducir todo a comercio y a beneficio. Ha sido como un poco el guiño con mucha trascendencia a lo que al archipiélago se refiere, que ha hecho en esta jornada de hoy, además de todas esos mensajes que se han dado aquí. Hay que señalar que ha habido un poquito de viento que nos ha aliviado la jornada, pero ahora parece que de pronto se ha vuelto a calmar.
1: Se ha vuelto a ir.
0: Y aquí se lo vamos a describir porque, bueno, estamos en casa, en nuestra sintonía, pero estamos Elena y yo agarrando un paraguas entre las dos y Geray Rodríguez agarrando el otro paraguas en su parte de la mesa. Así hemos pasado la misa prácticamente y también tapando un poco a los compañeros que estaban aquí de la misión nacional.
2: Sí,
1: y aparte pues...
2: Sí, adelante.
1: Sí, sí, no, quería decir solamente que ha sido un acto muy musical, aparte de todos esos, sí, mensajes, ha sido un acto muy muy canario, le hemos dado nuestra impronta, un acto muy muy tenerfeño también, y bueno, que ha sido bastante bastante espectacular, sobre todo la parte musical, sí, se han ido ahí cohesionando y han sido 5 semanas de ensayos, pero ha salido,
0: sí,
1: muy bien.
0: Sí.
2: Y espectacular también la entrada del Papa a ese recinto portuario, la verdad que las imágenes de la tele pues daban unos planos muy bonitos, de mucho júbilo, de mucha emoción, de muchas personas alrededor del Papa queriéndolo saludar y darle la bienvenida a ese recinto portuario.
0: Además, es que pensábamos que iba a ir directamente al altar,
1: sí,
0: pues bueno, porque había tardado, de hecho todavía no ha salido y debía haber salido, ¿no?, el avión a las 3 de la tarde, pero yo creo que claro, después, pues precisamente una cita tan esperada encima al final de esta visita, pues cuando de repente llegó, solo el momento en que pasó, bueno, Elena lo vio, de hecho, cuando pasó por detrás de la grada en la que estamos nosotros y que era justo, ¿no?, para ya ir y dirigirse hacia el auditorio y entrar. Y toda la parte, bueno, fue una cosa que la gente se empezó a levantar y ya cuando empieza a recorrer las gradas, pues imagínate.
1: No, fue la verdad que, eso sí, cogió carrerilla, ¿no? Porque sí, yo lo vi como si fuera un fugazmente. Además, muchísima gente súper concentrada, pero lo vieron pasar tan rápido que luego pues no sabían ni dónde estaba. Y luego ahí empezó a recorrer todo el recinto, que eso la verdad que no se esperaba, al menos nosotras no lo sabíamos, pero eso dio un plus de... como de emotividad al evento. Y tenemos algo que comentar, ¿no?, de última hora.
2: Sí, una última hora que nos lleva otra vez al aeropuerto Tenerife Norte, que es un problema en el avión que tendría que trasladar al Papa León XIV a Roma. Parece que ha habido alguna dificultad y ahora se está colocando de nuevo la escalera para situarse a la altura de la puerta, no sé si para que descienda el pontífice y vuelva otra vez a, de alguna manera, recuperar su situación en el edificio terminal y poder resolver ese problema que parece que se ha producido en este momento en el avión. El comandante dice que uno de sus sistemas tiene un problema y que el personal de mantenimiento está intentando resolverlo. Siguen todas las autoridades a pie de escalinata, sigue la alfombra roja en esta instalación y parece que hay algún problema, ya digo, del aparato que obliga al personal de mantenimiento a trabajar a destajo para intentar resolverlo. Estamos hablando de un Airbus 320. que se llama Picos de Europa y que está aquí en el Tenerife Norte esperando que se resuelva esa situación. Ahí va el personal de mantenimiento. Parece que no va a haber nadie que descienda, sino que van a subir para intentar resolver ese problema. Ahora están, según vemos las imágenes, tocando la puerta del avión y suponemos también que de inmediato les darán toda la información respecto a cuál va a ser el trabajo que tienen que realizar y ahí estamos pendientes. No sé si Andrea Sierra tiene alguna visión de lo que puede estar ocurriendo, digamos, en esa zona donde todavía permanecen todas las autoridades. Andrea.
3: Pues ahora mismo desde donde estoy sí que no tengo visión, pero sí que tengo contacto con unos compañeros de Radio Nacional que justo están acompañando esa comitiva del Papa dentro del avión para volver a Roma junto a él. Y lo que nos cuentan es eso, es la información que contabas ahora, César, que al parecer hay algún tipo de problema con el avión, que el comandante ha dicho que uno de los sistemas tiene un problema y pues el personal de mantenimiento subirá ahora para intentar arreglarlo cuanto antes y pues que el Papa pueda finalmente volar hacia el Vaticano. Y bueno, al parecer el rey parece que va a subir también al avión. No sé si...
2: Sí, si... se ve como Felipe VI sube las escalinatas y va a dar, supongo que con el Papa, se le ve de fondo a León XIV. Habrá tranquilidad, me imagino, que son cuestiones que suelen ocurrir en ocasiones, pero la mala suerte que tiene que ser este avión que iba a llevar de regreso a Roma al Papa León XIV. De momento esa es la situación. ¿Algo más, Andrea? Dime.
3: No, que además justamente se ha juntado todo un poco, ¿no? Porque el Papa ya se había retrasado todos los actos, ya el pontífice iba a salir con retraso de este aeropuerto de Tenerife Norte hacia Roma y finalmente cuando parecía que ya podía volver a casa después de todo este intenso viaje, de esta intensa agenda que ha tenido ya no solo en Canarias sino también en el resto de la península, Madrid y en Barcelona, cuando parecía que ya podía volver a casa, pues se sigue retrasando aún más la estancia del Papa León XIV aquí en España.
2: Parece que se resiste un poco. Hay que decir que nuestros compañeros Jordi Barcia y Lucía Yeste están pues también pendientes de toda esta situación. Jordi Barcia, suponemos que dentro del avión, y Lucía Yeste también en el seguimiento al rey Felipe VI, y que desde que tengamos algún tipo de novedad, pues habrá que escuchar lo que nos puedan contar también in situ. Vamos a ver si podemos conseguir más información sobre un asunto. No sé si compañeros tienen opción de poder escuchar alguna situación a nivel nacional con todos los datos que nos van a ofrecer nuestros compañeros que están allí desplazados. Vamos en esta hora, 4:30 de la tarde, con el rey Felipe VI ya a pie de avión e incluso León XIV que sale del aparato, con lo cual esto va para rato. Vamos a escuchar la información.
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5: Empezamos con una última hora. El Papa sigue en España. Parece que el avión en el que iba a viajar rumbo al Vaticano ha tenido un problema en el aeropuerto de Los Rodeos en Tenerife. Está Lucía Yeste.
6: Algo que no esperábamos ver hoy, al rey y al papa de nuevo sobre la pista del aeropuerto Tenerife Norte de Los Rodeos. El papa había entrado ya en el avión, como hemos contado en el programa especial. El rey estaba aquí esperando con las autoridades, con los ministros, con el presidente de Canarias, a que ese avión despegara, pero el avión no despegaba y hemos escuchado pues que había problemas dentro del avión. El rey se ha trasladado hasta ese avión de Iberia y ha salido con el Papa y ahora mismo ha pasado por delante de nosotros de nuevo, como cuando llegó el Papa. Y bueno, pues lo que sabemos es que ahí están intentando solucionar el problema técnico que ha anunciado el comandante dentro del avión, pero no sabemos exactamente cuál es ese problema. Lo que sí hemos visto es una imagen inusual, una vez que dábamos ya por concluida esta visita del Papa a España, pues de nuevo pisando suelo de Canarias.
5: Lucía, estamos viendo esas imágenes, acaba de viajar, de bajar el Papa con el rey Felipe VI del avión. Ha informado el comandante de un problema técnico en uno de los sistemas, ¿no?
6: Sí, y eso es lo que están intentando los ingenieros pues arreglar en este momento. Lo que pasa es que, si bien es verdad que todo había salido redondo, había sido todo perfecto, pues a última hora este fallo técnico en el avión Picos de Europa, de Iberia, pues de momento nos ha dejado esta anécdota que no nos hubiera gustado tener que contar, pero bueno, afortunadamente pues no es nada grave, simplemente pues que esta salida, esperemos que se retrasa, todas las autoridades estaban aquí todavía, pero el piquete de honores se había retirado. Es más, hemos escuchado cómo el jefe de ese piquete, ese militar, le ha pedido permiso al rey para retirar el piquete de honores, porque todo indicaba que ese avión iba a despegar, pero es verdad que tardaba mucho en despegar, y nos preguntábamos aquí los periodistas que estábamos que tardaba mucho, eso sí. Y finalmente pues ya hemos sabido que ese problema técnico le ha impedido de momento despegar. Solo ha bajado el Papa. Supongo que nuestros compañeros periodistas, entre ellos Jordi Barcia, uh-huh, está todavía dentro del avión.
5: Sí, Lucía, vamos a ver si tenemos alguna respuesta desde el interior del avión, que ahí está nuestro compañero Jordi Barcia. Jordi, ¿qué tal?
7: Hola, ¿qué tal? Buenas tardes. Pues efectivamente, momentos de confusión dentro del vuelo papal por lo que ha sucedido, lo habéis visto todos. Desde aquí en el interior nos estábamos disponiendo a ponernos en movimiento para dirigirnos a la pista, y el comandante, a través de la megafonía del avión, ha contado que lamentablemente uno de los sistemas del avión tiene un problema y que el personal de mantenimiento está intentando resolverlo. Como podéis imaginar, al escuchar el mensaje, pues la prensa se ha quedado realmente estupefacta ante esa situación, y poco después ha sido cuando hemos visto al rey aproximarse por la pista de despegue y subir la escalerilla y encontrarse con el Papa. No he podido ver el rostro del Papa, sí el del príncipe Felipe, el del rey Felipe, perdón, que hablaba con el Papa y que le hablaba con una sonrisa, imagino que intentando quitarle hierro a la situación. A continuación, tanto el rey como el Papa han bajado juntos a escalerilla y se han dirigido a las instalaciones de este aeropuerto, imagino que para esperar hasta que el personal de mantenimiento consiga resolver esta incidencia, pero de momento no tenemos más información desde Iberia comentando pues qué es lo que le sucede exactamente al avión y cuánto tiempo podría pasar antes de que esa incidencia pueda estar resuelta.
5: Los equipos de periodistas, de todos los corresponsales, los medios, entiendo que seguís todos allí dentro del avión, solo ha salido el Papa.
7: Eso es, sí, estamos todos en la parte trasera, que es la que habitualmente ocupa la prensa internacional que sigue al Papa. Algunos siguen en sus asientos, otros se han levantado y están en el pasillo intentando averiguar algo más, tener algo más de información sobre lo que está sucediendo. Ha venido hasta la parte trasera el secretario de Relaciones para los Estados, Richard Gallagher, que además habla español, es británico, pero tiene un buen español, y no nos ha dado mucha más información. Nos ha comentado sencillamente que había un problema y que estaban intentando resolverlo, no ha entrado en más detalles. Y puedo ver en estos momentos al portavoz de la Santa Sede, al director de la sala de prensa de la Santa Sede, Matteo Bruni, hablando con los periodistas a unos metros de distancia. No sé, de nuevo, si dispone de información añadida más allá de lo que nos ha comentado el comandante. En cuanto disponga de más detalles, os comentaré para saber pues esos dos elementos. Por un lado, saber si vamos a poder despegar con este avión, si esa incidencia se va o no a resolver, y si en algún momento pues el Papa podrá finalmente dejar España para acabar este viaje apostólico y volver a Roma.
5: Pues nuestra compañera Lucía Ayeste sigue ahí en el exterior, en el aeropuerto de Los Rodeos, en Tenerife. No sé si has podido ver algo más, Lucía, hacia dónde se han dirigido el rey y el Papa.
6: Sí, sí, bueno, ya cruzando la pista sin alfombra roja, porque se había quitado, menos el trozo que se dirige. Vuelve el cordón de honores, por cierto, tengo que decir. Estoy viendo ahora mismo a los militares regresar, ya que se habían retirado. Eso es un dato de última hora. Pues hemos visto, efectivamente, al Papa y al Rey deshacer el camino que habían hecho para estar de nuevo en la sala de autoridades con todas las autoridades, efectivamente, que también le han despedido, tanto eclesiásticas como civiles, y están ahí esperando a ver si se resuelve el tema. En todo caso, el Papa, si hubiera algún problema en este avión que no se pudiera resolver, siempre está el avión del rey, que gentilmente se lo ofrecería para que volviera el pontífice a Roma. Es un avión pequeño, un Falcón pequeño, pero si el Papa tiene necesidad de volar a Roma, lo va a hacer en cualquier caso. Pero vamos, esperamos que se resuelva pronto esa incidencia, ese fallo técnico, ese fallo en el sistema que nos contaba Jordi. Yo he preguntado también a Iberia a ver si nos dan algún detalle más de qué es lo que ha podido ocurrir, pero de momento los periodistas, no muchos, la verdad, los que nos hemos acercado hasta aquí, hasta esta pista del aeropuerto de Los Rodeos, aquí seguimos, todavía un poco chocados por esa imagen que hemos visto una vez que ya habían entrado, después volver a salir.
5: Lucía, no sé si estás viendo también, porque creo que hay gente que también venía de la misa que ha oficiado el Papa y que iba al aeropuerto a coger sus vuelos después de que saliera el avión.
6: Eso es el problema, que hay gente aquí que tenía que volver, gente de Moncloa, gente de exteriores, gente que había preparado el viaje y que tenía previsto salir esta tarde. Hay un vuelo a Madrid en torno a las 6 de la tarde y que ven peligrar ese vuelo. El aeropuerto está funcionando con total normalidad. Yo por lo menos aquí me extrañaba que el avión del Papa estuviera parado y siguieran saliendo vuelos de compañías comerciales. Y siguen saliendo. Ahora en este momento no ha salido ningún avión, pero vemos que hay aviones de la compañía de aquí de Canarias, de otras compañías españolas, que están funcionando con total normalidad. Y en esta pista, digamos, de autoridades, que sería un equivalente al pabellón de Estado en pequeño que hay en Barajas, pues vemos el Falcón del Rey en una esquina y enfrente tenemos el avión del Papa con todos sus integrantes, o sea, todos los integrantes de ese vuelo a Roma dentro, menos el propio pontífice, que está aquí, claro, lógicamente, esperando a que se solucione. La puerta está abierta, la escalerilla de nuevo se ha puesto y vemos ahí a las, parte de la tripulación, los intuimos hablando con gente, pues me imagino que del Vaticano, que estarán hablando, y vemos a gente bajar también ahora. Supongo que a lo mejor sabemos que pueden ir a donde está el Papa, que está con el rey, como decimos, y con el resto de autoridades, y a lo mejor bajan ya a buscarle o a decirle que no puede salir. Vamos a esperar un poquito y os vamos contando.
5: De vamos momento, a hablar aquí ahora, Lucía, con sí, nuestra compañera Isabel Jiménez, que está en el interior de ese aeropuerto de Los Rodeos en Tenerife. A ver, ¿qué está viendo? ¿Qué estás viendo?
8: Bueno, pues de momento, ahora mismo en las salas de espera, tranquilidad, no hay ninguna, de hecho creo que lo único que no hemos enterado de lo que ha pasado somos los periodistas que de pronto hemos visto la noticia y hemos empezado a preocuparnos, pero de momento esto es una sala de prensa normal. Lo que habrá que ver es si este retraso en el vuelo pontificio pues puede terminar afectando al resto de vuelos que estuvieran programados, que llevan con bastante retraso. Ahora mismo en las pantallas de salida veo retraso, y además es de esperar que hoy haya más movimiento de lo normal en este aeropuerto de Tenerife, teniendo en cuenta que estamos a viernes y que probablemente habrá gente que también haya venido a ver la misa del Papa y haya podido coger algún vuelo a lo largo de la tarde. Pero de momento aquí se funciona con total normalidad. También es una cosa, es algo que acaba de producirse. Entonces, suponiendo que pudiera afectar a otros vuelos, pues quizá tal vez un poco pronto para que eso empezara a notarse.
5: Supongo que habrá bastante confusión entre los compañeros, tanto con los compañeros periodistas como entre los pasajeros de otros vuelos, que decías, de momento todavía no se nota mucho, acaba de suceder este problema técnico, pero no sé si has podido ver algún pasajero, algún viajero que no sepa muy bien lo que está pasando.
8: No, de momento es que acaba literalmente de producirse, entonces nosotros hemos visto lo urgente en los teléfonos móviles, pero realmente y hemos saltado rápidamente para correr a contároslo, pero realmente creo que los pasajeros están haciendo, en fin, están con su viaje completamente normal. Ahora mismo el funcionamiento del aeropuerto no se ve afectado en absoluto, estoy delante de los controles de seguridad, se va moviendo con total fluidez y tampoco tenemos aquí pantallas de informativos, tenemos avisos, entonces, bueno, salvo que alguien esté mirando tal vez redes sociales o esté viendo el 24 horas o escuchando la radio, bueno, pues creo que difícilmente es posible que se haya enterado. Entre los periodistas, pues sí, ha habido cierta confusión porque era ya, bueno, hemos terminado la visita, vamos a coger el avión de vuelta, vamos hacia la puerta de salida y de pronto, bueno, pues salta la noticia.
5: Nos vamos a ir a otro punto, gracias Isa, nos vamos a ir a otro punto del aeropuerto donde está nuestra compañera de Radio Nacional en Canarias, Andrea Sierra, ¿qué estás viendo?
9: ¿Qué tal? Buenas tardes. Sí, pues aquí lo que vemos es pues movimiento normal del resto de pasajeros. De hecho, están llegando ya muchas personas que vienen de esa Santa Misa en la que hace no mucho estaba también el pontífice. Vienen con sus gorras, con sus gorros y también con camisetas blancas del Papa. De resto vemos también idas y venidas de pasajeros, algunos a lo mejor incluso ajenos, ¿no? A que a unos metros de ellos está nada más y nada menos que el Papa León XIV, que aún no ha podido despegar rumbo al Vaticano como estaba previsto a las 3 de la tarde, hora canaria. Aquí las pantallas que yo veo sí que marcan algún retraso en las próximas conexiones, sobre todo en los de las 5 de la tarde, hora de aquí de las islas. Y es cierto que hasta hace poquito no marcaban ningún problema, pero sí que otros vuelos anteriores sí que han salido, así que el aeropuerto pues por ahora, bueno, va funcionando con relativa normalidad, parece, mientras el pontífice pues pasa aún sus últimos minutos en la isla y en España antes de poder despegar hacia Roma, antes de poder solventar ese problema del avión y poder despegar, pero por ahora se ve su movimiento con relativa normalidad.
5: Gracias, Andrea. Vamos a ver en el exterior, en el aeropuerto, en la pista donde está el avión, hay algo de movimiento. Vemos un coche de la Guardia Civil, bastantes personas de los servicios. Vamos a ver en el interior si saben algo. Jordi Barcia. No está nuestro compañero Jordi Barcia, vamos a ver un segundo.
7: Sí.
5: Jordi, ¿qué tal?
7: Sí, sí.
5: Cuéntanos.
7: Disculpad, sí, estoy disponible. Os puedo comentar que sigue el ambiente de confusión, podéis escuchar voces alrededor por parte de compañeros que están informando a sus medios sobre lo que está sucediendo dentro del avión. No tenemos todavía, como digo, novedades acerca del problema que está afectando al avión del Papa que debía llevarle de vuelta a Roma. El portavoz de la Santa Sede no ha arrojado luz al respecto. Seguimos con el Papa todavía en compañía del Rey en el edificio principal del aeropuerto. Hemos visto a personal de mantenimiento saliendo de la cabina del avión y al piloto o al comandante sentado en su asiento, pero como digo, no tenemos novedades. El personal, la tripulación de cabina ha comenzado a repartir agua a los pasajeros y os puedo comentar también que entre los periodistas que participan en este viaje hay algunos que han llevado a cabo numerosos viajes con el Papa, por tanto tienen en memoria sobre si tenemos algún precedente similar, de similares características, de un avión que pueda haber tenido algún problema, y nos cuentan que el precedente más cercano que recuerdan fue un problema en un avión que debía llevar al Papa Juan Pablo II desde Mozambique hasta Roma, un problema que se manifestó en pleno vuelo y que obligó al avión a desviarse hacia Sudáfrica, hacia Pretoria. Y se da la circunstancia, para poner un horizonte temporal para contaros de cuándo estamos hablando, que cuando aterrizaron en Sudáfrica, todavía había el apartheid en Sudáfrica, por tanto estamos hablando de los años 80, un precedente bastante lejano, y desde la organización del vuelo nos están informando en estos momentos que confirman el problema técnico del avión y dicen que se retrasa media hora la salida del vuelo del Papa, que debe ser más o menos el tiempo que llevamos ya esperando en la pista para esperar para salir en dirección a Roma. La versión oficial de Iberia sigue siendo la misma que nos han indicado a nosotros, un problema técnico que están revisando los expertos en mantenimiento de la compañía. Así que estas son las novedades que os podemos aportar de momento desde el interior del avión de Iberia, que debería llevar, como decimos, al Papa en dirección a Roma.
5: Desde el exterior, en el exterior estamos viendo que acaba de bajar del avión el número 2 de la Santa Sede. Creo que Lucía Yeste, que está en la pista, lo podrá ver mejor. Y además tenemos también algún comunicado con más información de Iberia. Lucía.
6: Sí, bueno, prácticamente es la misma versión oficial que nos acaban de dar desde Iberia, lo que decía Jordi, que es un problema técnico. Y bueno, efectivamente, aquí lo que sí hemos tenido oportunidad de... Mira, voy a leeros exactamente el comunicado que nos han mandado desde Iberia. Ha habido un problema técnico que están revisando nuestros especialistas de mantenimiento y os iremos informando. Esta es la versión oficial de la compañía Iberia. Jordi comentaba que es un fallo que se puede arreglar como en media hora, pues ya veremos. Acaba de pasar por delante mío, estaba yo esperando que me dierais paso, Monseñor Argüello, el presidente de la Conferencia Episcopal Española, y yo le he dicho, digo, Monseñor, y dice, ay, vamos, vamos, vamos. Pero que en todo caso, el rey, como yo había adelantado, le ha ofrecido al Papa el avión, el Falcon que hay aquí del Reino de España, en esta misma pista, pues para que vuelva a Roma. Os puedo decir también que la puerta del avión la han cerrado, Jordi. O sea, está la escalerilla, pero la puerta ya la han cerrado, es decir, que ya no sale nadie más. Han salido algunos obispos y me imagino que pues en la jerarquía del Vaticano, pero el resto de pasajeros sigue dentro del avión, lo cual indica, creo yo, que el problema estará en vías de solucionarse. Pero la cara de Monseñor Argüello, bueno, no es que fuera de tristeza, pero dice, ay, vamos, vamos, como diciendo, con todo lo bien que había salido todo y ahora última hora. Pero bueno, afortunadamente todo se puede solucionar y ese problema técnico seguro que también.
5: Vamos a ver, Lucía, porque claro, este retraso, este problema técnico está teniendo también consecuencias, lo decíamos, en los viajes de otras personas que habían acudido a la misa, tenían vuelos esta tarde. Creo que nuestra compañera en Radio Nacional en Canarias está con algunas de esos viajeros, Andrea Sierra.
10: ¿Qué tal? Sí, bueno, de hecho es que lo que comentábamos antes, ¿no? Que al final con todo este retraso, pues se ha juntado aquí en el aeropuerto, pues el Papa que todavía no ha podido despegar y también gente que ha acudido pues a esa Santa Misa, ¿no? Hace no mucho. Estamos aquí con unos señores que vienen precisamente de disfrutar de esa Santa Misa. Ustedes están aquí en el aeropuerto porque, entiendo, vuelven a casa, ¿no? ¿De dónde han venido ustedes para venir a ver la misa?
11: Vinimos esta mañana a las 7:30, y nos vamos ahora a las 6:30.
10: A las 6:30, por ahora su vuelo no tiene ningún retraso ni nada.
11: Sí, no tiene, bueno. Es que es un vuelo también que pusieron especial, porque no habían plazas ya. Y entonces un vuelo de Winter, pero el avión grande.
10: Bueno, y no sé si por aquí ahora hay que esperar un poquito entonces en el aeropuerto para poder volver a casa, pero la espera merece la pena, entiendo, por lo que han vivido, ¿no? ¿Cómo ha sido esa experiencia hoy?
12: Pues la experiencia ha sido muy bonita, la verdad, porque no pensé nunca verlo tan cerquita como lo vi esta vez, porque al Papa Francisco sí que lo vimos lejos, pero este, la verdad que es muy emotivo. Esto hay que vivirlo para entenderlo el que no lo ha vivido.
10: ¿Y cómo fue ese momento en la misa? También había mucho calor, ¿verdad? Yo la veo a usted con el sombrero todavía puesto.
12: Porque el pelo, calor sí había, la verdad, que había mucho calor. Pero la verdad que al mismo tiempo de haber ese calor, era como soportable por lo que estábamos. Porque allí estaba el Señor y allí nos daba fuerza para seguir adelante.
10: Muy bien, muchas gracias. Bueno, por aquí entiendo que también la disfrutaron. También veo todavía con sus sombreros puestos.
13: ¿De qué cadena?
10: De Radio Nacional. ¿Qué tal la experiencia?
13: Preciosa, preciosa. Vamos regocijadas.
14: Yo pensé que iba a ser más fuerte por el calor, por tal, pero la verdad es que fue todo muy bonito. Está todo muy bonito. La verdad es que toda la misa, todo eso fue muy bonito. Y después pasar
5: Andrea,
14: por delante
5: vamos a irnos un momento
14: móvil,
5: al wow. interior del avión donde iba a viajar el Papa a Roma, y está nuestro compañero Jordi Barcia. ¿Tenéis alguna novedad?
7: Sí, tenemos una novedad facilitada por el comandante a través de la megafonía del avión. La escuchamos.
15: Señoras y señores pasajeros, les habla el comandante. Lamento mucho la situación. Nuestro equipo de mantenimiento sugiere remolcar el avión, darle la vuelta para ponerlo cara al viento e intentar una nueva puesta en marcha del motor, ya que el fallo se ha podido producir por viento en cola. La puesta en marcha. Vamos a hacer este intento. Si fuera satisfactorio, podremos iniciar nuestro vuelo. Muchas gracias.
7: Pues ahí lo tenéis, esa ha sido la explicación facilitada por el comandante, y de hecho el avión está siendo remolcado en estos momentos. Nos estamos moviendo por la pista del aeropuerto, entendiendo que el comandante del vuelo se dispondrá ahora a hacer ese intento, de manera que puedan encenderse los motores, porque parece que en ningún momento han sido capaces de encenderlos. Por tanto, como decimos, remolque en estos momentos del avión por la pista, con la intención de tratar de poner en marcha los motores y que finalmente podamos movernos por nuestros propios medios y emprender el vuelo hacia Roma.
5: Lucía, tú estás viendo desde la pista de ese aeropuerto cómo están remolcando el avión. Además, creo que Luis Argüello está haciendo balance del viaje.
6: Justamente tenemos aquí al presidente de la Conferencia Episcopal Española, Monseñor Argüello, que desde luego está aquí atendiendo a los periodistas. Lo que iba a ser un balance del viaje, pues ahora vamos a tener que empezar, Monseñor, con este incidente, digamos, esta avería en el avión, y que ha dado lugar a que el Papa tenga que volver a pisar suelo canario. ¿Cuál es su valoración, Monseñor Argüello?
16: Bueno, de esta anécdota que nos vamos a acordar del viaje, además de lo espléndido que ha sido, y yo creo que el bien que nos ha hecho a todos, de esta anécdota tan singular que está propiciando un nuevo encuentro entre el rey de España y el Papa. Esperemos que esta incidencia, que tiene que ver, me imagino, con el deseo de seguridad del vuelo, pues se resuelva cuanto antes. Pero entrando ya en lo que ha sido esta semana, yo creo que ha habido como tres grandes protagonistas, me parece a mí. Uno, por supuesto, es el Papa, que ha mostrado en este viaje quizás una cara que no conocíamos, ¿no? Con una fuerza, con una capacidad para ofrecer un pensamiento católico, es decir, integral, viendo ante la complejidad de los asuntos de nuestro mundo una perspectiva que pone en relación unos asuntos y otros. Yo quiero resaltar como segundo gran protagonista al pueblo católico y al pueblo español en Madrid, en Cataluña, en Canarias, con la respuesta tan singular que ha habido, ¿no? No solamente en los sitios donde estaban convocadas las celebraciones o los actos, sino en la calle, con un deseo grande de poder saludar al Papa, de presentar niños recién nacidos para ser bendecidos, y bueno, con una expresión al mismo tiempo de alegría y de comunión, ¿no? Y quizás con una sed de luz. Claro, el tercer protagonista, que tiene que ver con lo que hemos cantado tantas veces en un sitio y otro: alza la mirada, alzo la mirada, mis ojos en Jesús, alzo la mirada clavado en la cruz. Yo sé que Jesucristo y Jesucristo crucificado, con su cruz encendida en luz, ha sido como el gran protagonista. El Papa se ha acercado a las cruces de nuestro mundo, inmigrantes, cárceles, personas atendidas de una u otra manera. Ha bajado a las preguntas del corazón humano, por las que le han hecho los jóvenes, tanto en la vigilia de Madrid como en la vigilia que tuvo lugar en Barcelona. Y desde ahí, sin ahorrarse el entrar en las heridas, en las cruces del mundo contemporáneo, ha ofrecido pues esa luz, ¿no?, que también surge de la cruz. Ha dado además algunos gritos especiales, ¿no?
6: Monseñor, el Papa, ¿usted cree de esta visita?
16: Sí. El Papa se ha ido contento. Yo creo que ha vivido una experiencia que seguramente le ha recordado en algo a su estancia en Perú, tanto por la cuestión de la lengua como por la expresión de las aclamaciones, el deseo de vivir las celebraciones de una u otra manera. y además de irse contento, yo puedo decir que las dos últimos momentos de conversación que he tenido con él, ahora al despedirle y ayer en el viaje del avión, donde pude estar un momento, un rato sentado con él, la verdad es que me dijo, bueno, ahora os toca a vosotros trabajar, ¿no? Trabajar para que lo vivido en estos días pues pueda ser acompañado, pueda ser continuado y pueda, tanto en lo que se refiere a la Iglesia como en las referencias hechas en general a la sociedad española, pues poder vivir un eco para que no hayan sido solo unos días de emoción, que lo han sido, pero para transformar la emoción en virtud, ¿no? La emoción en trabajo.
17: Tenemos que terminar.
6: Porque se baña.
17: Entonces tiene que volver al... Vale,
5: pero, Lucía, estamos viendo esas imágenes del exterior de la pista del aeropuerto de Los Rodeos en Tenerife. Ya han terminado de dar la vuelta completa al avión, como nos había contado nuestro compañero Jordi Barcia, que les ha comunicado por megafonía.
6: Monseñor Argüello, sí. Gracias, Pues sí, hemos visto, mientras hacía la valoración, Monseñor Argüello, que obviamente no quiere entrar en cuestiones técnicas de lo que ha ocurrido al avión, o sea, lo ha vivido como todos los demás, pero no es experto, pero sí vemos ya el avión que se ha dado la vuelta y ahora tenemos la perspectiva del otro lado y vemos en la ventanilla la bandera de España. En la otra posición se veía la bandera del Vaticano por la otra ventanilla, pero ahora vemos la bandera de España y vemos a Monseñor Argüello que vuelve a la sala de autoridades donde está el Papa y el Rey todavía, y imaginamos que es porque ya efectivamente pues van a tener que volver el Papa y el Rey a hacer nuevamente este caminito de un trozo de alfombra roja y luego ya de la pista, pero efectivamente las puertas del avión están cerradas y los aviones... para los que estén preocupados, los aviones siguen despegando. Efectivamente habrá algún retraso, como decía Isa, pero aquí, mientras hablábamos con Monseñor Argüello, los aviones seguían despegando y vemos cierto movimiento ya en la sala de autoridades. No sabemos si es que ya le han informado efectivamente al Rey y al Santo Padre de que el problema del avión se ha solucionado y que estarán a punto de salir. Cuando salgan, si queréis, os pido paso, o si queréis algo más.
5: Vamos a recapitular toda esa información que hemos ido contando, Lucía. Ha habido un problema técnico en el avión que iba a llevar al Papa Roma. El comandante ha anunciado que iban a remolcar el avión para darle la vuelta, probar así si de esta manera podría despegar. Bueno, hemos visto cómo bajaba el Papa acompañado del Rey Felipe VI. Se han ido, decías, a la zona de autoridades, donde ahora se empieza a ver algo de movimiento. Ahora en las imágenes lo que vemos pues es el avión que ya han conseguido darle la vuelta, lo han remolcado, está con las ventanas de la cabina del piloto abiertas, en cada lado lleva una bandera, en un lado la bandera del Vaticano, en el otro lado la bandera de España, y ya parece que se va despejando, quizá, es lo que parecen las imágenes que vemos, se va despejando un poco la zona de la pista.
6: El remolcador ya está separado, que es un camión naranja que ya está separado, y vemos a un operario que está en conexión desde la pista con la cabina del avión. Lo que tú decías, Margarita, antes de que se veían coches de la Guardia Civil, estaban aquí desde el principio, antes de que se estropeara el avión, porque obviamente hay muchas autoridades y estaban pues escoltando este movimiento, esta ceremonia, que en principio iba a ser breve, pero que, como vemos, se está alargando. Pero estamos viendo también un camión de Cepsa, de combustible, que no estaba y que se ha acercado hasta aquí, hasta la pista. Nosotros que estamos a escasos metros del avión y claro, nunca habíamos estado tan cerca de un avión en marcha, también te digo.
5: Pues toda esta confusión, Lucía, que vemos aquí en la pista con el avión, contrasta bastante con la tranquilidad que se mantiene en el interior del aeropuerto. Allí está nuestra compañera Isabel Jiménez, cuéntanos.
18: Hola, ¿qué tal, Marga? Bueno, pues la situación es bastante parecida a lo que te decía previamente, aunque ciertamente cada vez hay más gente. Te comentaba que estábamos viendo en las pantallas que se iban acumulando los retrasos, lo que pasa es que difícilmente podemos saber si se debe a la incidencia con el avión papal o simplemente que ha habido un problema de retrasos. Ahora ya estamos viendo que hay por lo menos cuatro vuelos que se han ido retrasando y evidentemente, bueno, cuando cuando eso pasa, pues se va acumulando un mayor número de personas. Pero en principio no hay ninguna novedad, aparte de un aeropuerto que no es muy grande, con un poquito más de gente de lo habitual, porque ahora mismo hay 4 vuelos con retraso. Bueno, pues la situación...
19: Tenemos problemas con esa conexión. A ver si podemos intentar hablar contigo en unos minutos. Seguimos viendo esa imagen del avión en la pista del aeropuerto de Los Rodeos en Tenerife. El avión hasta ahora sigue parado, lo han conseguido remolcar, le han dado la vuelta total. No sé si estás viendo algo de movimiento, nos decías antes, en la sala de autoridades, Lucía.
6: UCECI, pues eso, que estamos viendo aquí a la Guardia Civil ya custodiando lo que es la alfombra, por lo tanto deben estar a punto de salir las autoridades.
19: No sé si sabes si van a hacer, entiendo otra vez, una nueva despedida con...
6: No lo sé, pero no lo creo porque el piquete de honores, el cordón de honores del Ejército de Tierra ya se ha retirado. Y evidentemente el retraso acumulado, que ya se había retrasado una hora la ceremonia, porque estaba previsto que empezara a las 2:30 hora canaria, 3:30 en la península, y mirad la hora que es, que son las 6, pues supongo que tanto el Papa como el resto de personas quieren regresar cuanto antes a su casa, algunos comer incluso, y bueno, pues yo creo que ya no hay, o sea, simplemente pues el rey acompañará de nuevo a la escalerilla al pontífice y en ese momento esperemos que todo funcione y que ya pueda despegar el avión, pero no creo que se vuelva a repetir la ceremonia.
19: En el interior del aeropuerto, en la terminal, está todavía nuestra compañera Andrea Sierro. Andrea Sierra, Andrea, ¿nos puedes contar alguna novedad?
20: Pues bueno, por aquí todo sigue más o menos igual, ese movimiento, esas pantallas, como decían las compañeras, sí que hemos visto que sí que siguen saliendo algunos vuelos y es verdad que eso, que en las pantallas sí que se ve algún retraso más, pero bueno, por lo menos ahora mismo aquí en este aeropuerto de Tenerife Norte lo que podemos decir es que sigue brillando el sol, sigue haciendo buen tiempo, porque este aeropuerto, para los que no lo conozcan, es un aeropuerto con el tiempo muy cambiante, bueno, en general con los microclimas en Canarias suele pasar, y aquí concretamente en el aeropuerto, de un momento para otro, pues no sería la primera vez que de pronto se mete la niebla, la bruma, y algo que pues muchas veces complica la operatividad de los vuelos aquí en este aeropuerto. Así que bueno, por lo menos lo que podemos decir es que el tiempo continúa por ahora bien para cuando el Papa pueda despegar. Y es que además en junio concretamente es el tercer mes con más niebla en el aeropuerto, según la AEMET. Así que bueno, por lo menos podemos decir que el tiempo está por lo menos del lado del Papa hasta que pues puedan solventar ese problema con el avión y pueda finalmente despegar, así que a ver si aguanta así y no cambia de repente como podría ocurrir.
19: En el exterior, en la pista donde está ese avión de Iberia en el que iba a viajar el Papa hacia Roma, empezamos a ver quizá algo más de movimiento. No sé si estás viendo tú algo, Lucía.
6: Pues sí, ya vemos movimiento, pero de, digamos, fuerzas de seguridad, más, digamos, armadas, que son los que custodian más cercanamente a las autoridades, y vemos ya que están situándose, pero el avión sigue sin moverse, se dio la vuelta. Las personas que imaginamos que sean los ingenieros que están en la pista en comunicación directa con la cabina a través de un cable que podemos ver, están en comunicación, pero estamos viendo efectivamente pues personalidades que ya están saliendo a la pista, aunque los principales pues no han salido. Está aquí Monseñor Argüello, que acaba de pasar. Le hemos preguntado si hay alguna novedad, nos ha dicho que no, que de momento no había ninguna novedad, pero nosotros a través de los cristales del pasillo que da a la sala de autoridades vemos que hay gente que se mueve, pero efectivamente al Papa todavía, que como decía Jordi, se le distingue bien porque va de blanco, pues todavía no vemos moverse, y al rey también, que es el más alto.
19: Llevamos ya algo más de media hora de retraso desde que tendría que haber salido ese vuelo, que ha tenido un problema técnico. Hemos visto cómo el Papa bajaba del avión acompañado por el Rey Felipe y, como les hemos contado, el comandante ha emitido un mensaje por megafonía para explicar. Vamos a intentar hablar con nuestro compañero Carlos Núñez, que está en el interior del aeropuerto. Carlos, no sé si has visto algo.
0: Hola, ¿qué tal, compañeros? Pues de momento aquí lo que nosotros hemos visto es lo normal de cualquier aeropuerto, salvo esos retrasos que ha estado contando Isabel Jiménez desde aquí. También hay algún movimiento de la Guardia Civil, pero vamos, nada que llame la atención. Puramente en un aeropuerto, esos controles y lo de siempre. Hemos podido pasar el control de seguridad con normalidad y vamos camino de nuestro vuelo, que de momento tiene un pelín de retraso, unos 10 minutos, pero claro, ha sido sorprendente acabar la programación especial que hemos hecho durante 4 horas y de repente ver que después de ese primer mensaje del comandante que hemos podido transmitir en directo durante el especial con Jordi Barcia, ese mensaje de agradecimiento y de bienvenida también a León 14, ocurría lo que ha ocurrido, que el avión no ha podido despegar. Así que estamos, como todo el mundo, un poco pues eso, alucinando y a la espera de ver cómo se resuelve esta crisis. Ha sido la primera vez que pasa, ¿no? Después de un especial de más de 4 horas, no dejarlo resuelto, porque pensábamos que realmente el avión estaba perfectamente preparado, el comandante se ha despedido, han cerrado la puerta, Jordi Barcia ha dicho, apago mi Quantum porque tengo que empezar ya con toda la parafernalia de seguridad, y que de repente no haya volado el avión.
19: Pues vamos a hablar, bueno, Carlos, justo con Jordi Barcia, que sigue en el interior de ese avión. No sé si tenemos alguna novedad, Jordi. Ya hemos visto cómo los remolcaban y daban la vuelta al completo.
7: Sí. No, grandes novedades, aparte de algo que no puedo ver, pero que me han contado compañeros, porque yo estoy en el lado izquierdo del avión y me están diciendo que en el lado derecho están acercando una escalerilla hacia el avión. Por tanto, no tenemos información cierta al respecto, pero entendemos que se podría usar para descender del aeroplano. Insisto, no tenemos confirmación todavía por parte de la tripulación.
19: Sí, parece que lo vemos en las imágenes. Parece que podría haber una escalerilla en la puerta trasera del avión.
7: Eso es, y mientras tanto, como podéis imaginar, en el interior del avión se suceden los momentos de confusión. La gran mayoría de periodistas están en pie a lo largo del pasillo, contando con sus medios, con cámaras o a través de teléfonos móviles, cuál es la situación al respecto, pero como decimos, con muy poca información por el momento. Seguimos a la expectativa, a la espera de que puedan producirse nuevos datos que nos indiquen qué va a pasar con este avión, si finalmente vamos a despegar en dirección a Roma o esa incidencia ha resultado ser demasiado para ser resuelta. El caso es que el comandante hablaba de ese problema en el motor y se habría realizado ya la maniobra que él indicaba para tratar de poner el motor en marcha. Lo obvio y evidente en este punto es que el motor no está en marcha, de forma que no parece que vayamos a despegar pronto, entre otros motivos también, lógicamente, porque el pontífice, el Papa León XIV, no está a bordo y sin él no podemos volver a Roma.
19: No sé si puedes ver dentro del avión a la tripulación, si están, no sé si en la cabina, a lo mejor con el comandante.
7: Puedo ver la puerta de la cabina abierta y personas con chalecos reflectantes que entran y salen de la cabina. Chalecos reflectantes amarillos y naranjas, diría. Entre tanto, el personal de prensa de la Santa Sede está también en pie tratando de averiguar qué es lo que está pasando y pidiendo silencio,
19: tranquilidad.
7: Nos están pidiendo atención, esto es una novedad. Nos están pidiendo que retiremos los cables que utilizamos normalmente, que extendemos a lo largo del avión para poder recoger el sonido de la rueda de prensa del Papa. Lo cual no son buenas noticias, realmente, porque podría querer indicar que la rueda de prensa no se va a hacer. De todas maneras, sí, debemos retirar los cables parece que sí. Por el momento no tenemos más información. En cuanto tenga novedades, os pido paso para contaros cómo están las cosas.
19: Vale, en cuanto sepas cualquier novedad, Jordi, nos pides paso. Vamos a irnos con nuestra compañera Lucía Yeste, que sigue a pie de pista. Sí. Parece que han colocado dos escalerillas en el avión.
6: Efectivamente, cuando han colocado la primera de la puerta delantera, pues todos hemos entendido que era posible que ya subiera el Papa y las autoridades eclesiásticas que han bajado. Pero al poner la escalerilla en la parte trasera, todo indica que va a tener que bajar todo el pasaje, y eso quiere decir que el avión no ha podido arreglarse. Otra posibilidad que se me ocurre, porque como vemos, os he contado antes que había un camión de Cepsa aquí en la pista, que el camión fuera a repostar, o sea, el avión tuviera que repostar nuevamente combustible, y entonces que bajaran al pasaje, pero eso yo no me atrevo a decirlo. Pero efectivamente hay dos escalerillas, y también se está acercando otro camión que parece que es como de maletas al lado del avión, y eso ya sí que sería una prueba definitiva.
19: No parecen buenas noticias con esas dos escalerillas que hemos visto que están colocando, el camión de las maletas. Han pedido también a los compañeros, a los periodistas que están en el interior del avión, que retiren, que recojan todos los cables que utilizan para entrar en directo para sus medios de comunicación. Vamos a seguir contándoles esta incidencia que ha tenido el avión en el que iba a viajar el Papa hacia Roma, que en principio decían sería media hora, cuestión de media hora, por un problema técnico, quizá en el motor. Ya llevamos quizá más de 40 minutos esperando. El Papa ha bajado del avión acompañado del rey Felipe VI. Vemos ahora también bastante movimiento alrededor del avión a pie de pista. Personas de mantenimiento, supongo, con chalecos naranjas, reflectantes. Lucía. Vemos ese avión que han conseguido darle la vuelta, remolcarlo por completo, como había dicho el comandante. Era el primer intento que iban a hacer de esa maniobra para tratar de despegar de camino a Roma. Vamos a ver cómo está el interior de ese aeropuerto, donde está nuestra compañera de Radio Nacional en Canarias, Andrea Sierra. Andrea, ¿qué tal?
20: Sí, ¿qué tal? Pues aquí en la terminal, justo al lado del control de seguridad, lo cierto es que cada vez sigue llegando más gente, cada vez más pasajeros que bueno, pues si finalmente se siguen produciendo esos retrasos, pues irán acumulando cada vez más. Y el control ahora mismo es verdad que tiene pues eso, cada vez más cantidad de personas. Pero bueno, por ahora en las pantallas sigue habiendo el mismo número de vuelos que pone que estén retrasados. Así que seguimos pendientes igualmente de ya no solo de cómo pueda evolucionar la situación, de si finalmente el Papa puede salir, puede despegar o no, sino también de cómo va afectando todo esto a la movilidad aquí dentro del aeropuerto, ¿no? A toda, pues al final, como decían, es un aeropuerto pequeño, ¿no? Entonces va llegando cada vez más gente, y es verdad pues que se van acumulando esos retrasos y se sigue produciendo.
19: Andrea, no sé si puedes ver en las pantallas del aeropuerto de cuántos son esos retrasos, si son de media hora, de una hora, de cuánto tiempo más o menos.
20: Pues a ver si me dejan acercarme un segundo porque no tengo puestas las gafas, pero
19: dejamos que te pongas las gafas, no te preocupes, estamos viendo esa imagen del avión a pie de pista que sigue de momento bastante tranquilo. De momento no hay mucho movimiento, parece que bueno. Siguen puestas esas escalerillas. Vamos a ver en el interior que está Andrea Sierra, no sé si has podido ver esas pantallas.
20: Sí, ya me he acercado. Pues por ahora los dos vuelos que ahora mismo veo retrasados, que son los más próximos, que es uno con destino a Madrid, que estaría previsto para las 6:05 de la tarde, hora canaria, o sea, un poco más de media hora, pues por ahora se estima su salida a las 6:20, o sea que tiene un retraso de pues más o menos media hora también, y ese sería realmente... Ah, bueno, y otro vuelo para Madrid también, pero pero de otra compañía que también tiene ese retraso, este sí que un poco mayor, más o menos de una hora, y de resto, pues la realidad es que el resto de vuelos que siguen a estos dos, pues no tienen por ahora, por lo menos que salgan en las pantallas, ningún tipo de retraso ni cancelación, por ahora en esos vuelos normalidad, y sí es verdad que a las 7 menos cuarto de la tarde sí que vuelve a haber otro retraso, y a las 7 menos 5, dos vuelos con destino, uno a Santiago y el otro a Barcelona, pero que pues lo mismo, no sabemos si esos retrasos siguen, pues tienen algo que ver con la situación del Papa o no, pero la realidad es que por lo menos en las pantallas ahora mismo, aquí en el interior de la terminal, las que estamos viendo, pues la información que pone es esa.
19: De momento nos decías, Andrea, tranquilidad entre los viajeros, más allá de ese pequeño retraso de 20 minutos, media hora de sus vuelos. No sé si has podido hablar con alguno de ellos, ¿qué te cuentan?
20: ¿El qué, perdón? ¿Con personas que...?
19: Con algunas de las personas, sí, que están en ese aeropuerto, si se han enterado de lo que está pasando, se han acercado a ti a preguntarte.
20: Pues no, la mayoría, yo creo que antes hablaba con unas personas que de hecho los entrevistamos en directo, que habían asistido a esa Santa Misa hace nada, y no tenían, la verdad, ningún tipo de constancia de que esto estuviera ocurriendo. O sea, ellos ahora mismo que han venido precisamente hasta aquí, hasta Tenerife, para ver al Papa León XIV, pues no son ni siquiera conscientes de que todavía no se ha podido ir y de que están más cerca ahora mismo de él de lo que ellos probablemente creerán, porque piensan que ya está camino a Roma, camino al Vaticano, como debería haber salido ese vuelo ya hace rato, y de resto, el resto de pasajeros

0: Acaban de informar fuentes de Iberia que el avión en el que León XIV y la delegación vaticana iba a desplazarse a Roma ha sufrido, como sabemos, un problema técnico que no puede ser reparado inmediatamente. El pasaje va a ser desembarcado y se va a enviar un nuevo avión desde Madrid para realizar el viaje en el día de hoy. Os iremos informando puntualmente. Novedad de Iberia, este avión no se puede reparar y van a enviar un nuevo avión desde Madrid a Tenerife, que son 2 horas y media mínimo, para que el viaje a Roma se pueda realizar en el día de hoy. Y el pasaje va a ser desembarcado. Esas son las novedades que nos acaba de informar inmediatamente la compañía Iberia. Van a mandar un nuevo avión desde Madrid aquí a Tenerife Norte para que la delegación vaticana, encabezada por el Papa, pueda viajar finalmente hoy a Roma.
1: Pues esa es la noticia que les estamos contando a las 6 y 18 de la tarde, una hora menos en Canarias, en el avión en el que León XIV y la delegación vaticana, con todos los medios de comunicación, iban a viajar a Roma. Ha sufrido un problema técnico que finalmente, pese a que habían dicho que en media hora podría estar solucionado, no puede ser reparado inmediatamente, por tanto el pasaje va a ser desembarcado y se envía un nuevo avión desde Madrid para realizar ese viaje en el día de hoy. Es la última información que tenemos desde Iberia. Dentro de ese avión que va a ser desembarcado sigue nuestro compañero Jordi Barcia.
2: ¿Qué tal? Buenas tardes de nuevo. Es la información que acaba de confirmar el comandante a través de la megafonía del avión. Os hago escuchar.
3: Informarles de que nuestro equipo de mantenimiento está tratando de resolver la avería, pero van a tardar bastante hasta que esté completamente solucionado. Por esta razón, estamos coordinando desembarque del avión. Les daré más información. Muchas gracias.
2: Por tanto, ya tenemos conocimiento de esa novedad por parte de Iberia transmitida a través del comandante del vuelo. No hemos recibido todavía instrucciones precisas sobre cómo realizar el desembarque, pero se va a producir, imagino, a no mucho tardar, y que nos enviarán pues a algún lugar en el que podamos esperar hasta que llegue ese avión desde Madrid. Cosa que el comandante, tengo que decir, no ha confirmado aquí dentro del vuelo, pero obviamente son fuentes oficiales de Iberia, y podamos finalmente emprender el viaje de retorno hasta Roma.
1: De momento entiendo que en el interior del avión todo sigue igual, cada uno en su sitio, los compañeros de los medios retransmitiendo todo lo que, todo esto que está pasando, que es inédito, nunca antes había pasado, y menos en una visita a nuestro país. Os habían pedido hace unos minutos que fuerais recogiendo todos esos cables que utilizamos, sí, los periodistas para entrar en directo, ¿no?
2: No son para entrar en directo, para explicaros un poco el funcionamiento habitual de los vuelos. El Papa, en el vuelo de vuelta, ofrece una rueda de prensa para hacer balance del viaje, y para que él pueda hablar a través del micrófono y nosotros podamos grabarlo, necesitamos extender cable a lo largo de todo el lateral del avión. Un cable que puede ser, en mi caso, pues puede ser fácilmente de 9-10 metros de longitud, hasta conectarlo a un aparato que es el que transmite el sonido. De esa manera lo podemos grabar. En el momento en el que nos han informado que hay que retirar el cable, es obvio que esa rueda de prensa no se iba a realizar, y al cabo de unos minutos ha sido cuando nos han confirmado que teníamos que abandonar el avión. Ahora, pues hay algunas personas que están ya, sobre todo por parte de personal de la Santa Sede, que han abierto ya los compartimentos superiores del avión para recoger mochilas o maletas o sus pertenencias. Entiendo que pronto nos lo pedirán a nosotros. De hecho, hay algunas televisiones que han comenzado también a desmontar sus trípodes que tenían ya preparados para recoger las declaraciones del pontífice. De forma que continuamos dentro del avión a la espera de novedades, a la espera del momento en el que nos confirmarán que finalmente tenemos que desembarcar.
1: Gracias, Jordi. De momento, pues seguimos viendo esa imagen del avión en la pista. Están las escalerillas y vemos cómo acaban de abrir esa compuerta donde van los equipajes. No sé si está nuestra compañera Lucía Yeste en el exterior, allí en, sí, a pie de pista, viendo. Parece que van a sacar, sí, los equipajes.
0: Sí, sí, sí. Ya os decíamos antes que los carritos, los camiones en los que se transportan las maletas.

0: horas desde la terminal del aeropuerto a los aviones, pues ya están colocándose, pues suponemos para bajar el equipaje, porque si se van a trasladar de avión, obviamente el equipaje también tiene que ser trasladado. Y bueno, pues las escalerillas están puestas, pero todavía las puertas no se han abierto, por lo menos que nosotros veamos, porque estamos viendo el lado contrario, digamos, de donde se han puesto las escalerillas, porque el avión se dio la vuelta, como bien contamos. Pero vamos, que aquí están bajando o intentando bajar ya pues las maletas, o, perdonad, porque veo que a lo mejor está entrando, es como una especie de grúa, que han levantado para que a esa altura de la bodega, que es donde van las maletas, o empiecen a salir las maletas o entre alguien para ver si puede solucionar el tema del sistema que se había estropeado. De momento vemos a un operario, solo uno, subido arriba de la grúa, que, como digo, parece como para cargar maletas, pero efectivamente no están sacando todavía de ninguna maleta.
1: Lucía, mientras no pierdes detalle de qué está pasando ahí con el avión a pie de pista, vamos a irnos al interior del aeropuerto de Los Rodeos de Tenerife, donde está nuestro compañero Lalo Tovar. ¿Cómo se está viviendo esta situación? ¿Cómo están los viajeros? ¿Qué os dicen?
2: Pues con expectación, la verdad es que todo el mundo estamos buscando algún ventanal, algún recoveco por el que asomarnos a ver lo que también está viendo Lucía. Nosotros también vemos el avión de lejos, es como un mirador muy estrechito, también se ve a través de un finger que ahora no tiene uso, pero hay aquí bastante gente arremolinada que no pierde de vista las pantallas para no perder su vuelo, aunque tenga igual un poquito de retraso, pero no puede evitar también asomarse a ver el avión en el que iba o va a viajar el Papa en cuanto solvente la incidencia. Me contaban que ¿hacia dónde van a volar ustedes?
3: Nosotros vamos a volar hacia la isla de La Palma en un vuelo de Vinter, ahora a las 6:30, y estábamos un poquito pendientes de que estos acontecimientos, que la verdad es que es un poquito imprevistos, ¿no? Que el avión del Papa se averíe, lo cual no es lo deseable, y bueno, esperemos que todo salga bien y el hombre llegue a su tierra con tranquilidad.
2: El suyo retraso no arrastra, ¿no?, de momento.
3: Esperemos que no, aunque La Palma, son muchos vuelos los que salen ahora por todos los peregrinos que han venido, y posiblemente haya un poquito de lío, ¿no? Y si el avión pues interfiere en la hora de la salida de los aviones, pues puede pasar, pero de momento vamos bien.
2: Hay personas haciendo fotos también, pero en fin, aquí se respira más expectación que preocupación. Luego, cierto es que hay bastante tranquilidad. Si te metes más hacia allá en el corredor de la terminal, bueno, pues los viajeros están comiéndose su hamburguesa o comprando su souvenir en el duty free. No hay nerviosismo, por cuanto los aviones tampoco se están retrasando demasiado. Hay eso, mucha expectación, como la que tenemos todos.
1: Bueno, Lalo, es que vosotros estáis en ese aeropuerto de Los Rodeos porque sois parte de los compañeros de Radio Nacional que habéis estado cubriendo esta visita histórica del Papa León XIV a las Islas Canarias, y estáis en ese aeropuerto porque vosotros volvíais a Madrid. No sé si
2: tendremos
1: sabéis algo.
2: Volver.
1: Claro, no sé si sabéis algo de vuestro vuelo.
2: Bueno, el nuestro un poquito de retraso ya acumula, pero cosa de 10 minutos, un cuarto de hora. Aquí tengo también cerca compañeros de la prensa, compañeros gráficos, hay fotos profesionales, van a atestiguar este momento. El vuestro, hola compañeros, ¿vuestro viaje también tiene retraso o cómo va?
4: El mío de momento no.
2: Bueno. Pero claro, aquí estamos todos asomados, por si acaso.
1: Bueno, pues seguid ahí contándonos todo lo que está pasando. Vamos a hablar ahora con el decano del Colegio Oficial de Aviación Comercial, Carlos San José. Buenas tardes.
5: Hola, buenas tardes.
1: Queríamos preguntarle sobre todo, ¿es habitual que un avión tenga un problema, una avería como esta?
5: En primer lugar, no sabemos qué avería tiene. Los aviones tienen averías de vez en cuando. Los procedimientos que llevan a cabo los profesionales son muy exhaustivos, se chequea siempre en cada vuelo, se realizan los procedimientos muy muy exhaustivos, y cuando se detecta un problema o una posible incidencia, pues se pospone el vuelo, independientemente de que dentro vaya su santidad o vaya un pasajero normal y corriente. No es muy habitual, pero sucede a veces.
1: Carlos San José, vamos a hablar un segundo con nuestra compañera Lucía Yeste, que sigue a pie de pista en ese aeropuerto de los Rodeos. Creo que hay novedades, Lucía, cuéntanos.
0: Sí, pues fuentes oficiales ya nos han confirmado que efectivamente el Papa va a viajar a Roma en el avión del rey, en el Falcon que había trasladado al rey aquí. Nos dicen que efectivamente cuando el rey le ha ofrecido al Papa esa posibilidad, nada más estropearse este avión, el Papa ha querido esperar a ver si se podía arreglar y viajar con toda la delegación. Cuando ya les han dicho, como hemos informado aquí en Radio Nacional, que eso no iba a ser posible, que no se iba a arreglar el avión tan pronto, entonces el Papa sí ha aceptado ese ofrecimiento del rey de España, de Felipe VI, para viajar desde aquí, desde Tenerife Sur, los Rodeos, hasta Roma en el Falcon del avión del rey. Su Majestad el rey esperará aquí en Tenerife a que llegue otro avión desde Madrid para trasladarle a él y a la delegación española hasta Madrid, pero estará aquí todo el tiempo que sea necesario esperando ese avión, porque el avión en el que ha venido esta tarde a las 2 de la tarde hora canaria, que está aquí, como hemos dicho, en la pista a unos metros del avión grande de Iberia en el que iba a viajar el Papa, pues ese Falcon, que ahora está llenado el depósito de gasolina, porque obviamente no es lo mismo ir a Madrid que ir a Roma, pues tiene que tener más gasolina, y en este momento se está procediendo a llenar ese Falcon para que el Papa efectivamente viaje a Roma en el Falcon que había traído al rey Felipe aquí a Tenerife Norte.
1: Pues esa es la noticia, el Papa viajará a Roma en el avión del rey, en el Falcon de Felipe VI, tras ofrecerle el rey esa posibilidad y, bueno, pues tras no poder arreglarse esa avería en el avión. Vamos a ver cómo se ha recibido esa noticia en el interior del avión, donde siguen todos los compañeros corresponsales. Ahí está Jordi Barcia. Jordi, cuéntanos.
4: Sí, saludos, buenas tardes de nuevo. Pues la noticia la acabo de recibir de Radio Nacional. De la misma manera que nos hemos enterado, gracias a Lucía Yeste, de que teníamos que desembarcar del avión y que nos iban a enviar un nuevo aeroplano desde Madrid, de forma que no ha habido reacción todavía. Gran parte de la prensa desconoce que el Papa va a viajar a Roma acompañado por el rey en ese avión oficial. De manera que, como os digo, no existe todavía ninguna reacción al respecto. Seguimos a la expectativa de que nos informen de qué va a pasar, entiendo que a partir de ahora, con nosotros, es decir, con los periodistas, y supongo que también con la comitiva del pontífice, que viajaremos juntos, porque el avión oficial, pues entiendo que estará reservado para Su Majestad el Rey y para el Papa León XIV. La situación aquí, de momento, es de espera. Estamos esperando a que se nos informe cuáles van a ser los siguientes pasos a seguir. En cuanto tengamos alguna novedad, os pondré sobre aviso.
1: Gracias, Jordi. Vamos a seguir hablando con Carlos San José, el decano del Colegio Oficial de Aviación Comercial, que nos contaba, bueno, pues para intentar entender más sobre lo que está pasando, nos gustaría entender cuáles son los protocolos que hay que seguir ante una situación como esta.
5: Bueno, pues lo normal, como le digo, los chequeos, las comprobaciones son muy exhaustivas, y en cuanto se detecta cualquier cosa que no es normal, pues prima siempre la seguridad. Los profesionales de la aviación, los pilotos al mando, los comandantes, siempre priman la seguridad, y ante cualquier incidencia, por mínima que sea, pues se opta por la solución más segura. Y lo bueno es que al estar tratándose pues de una gran compañía, pues probablemente tengan un avión disponible para desplazarlo lo antes posible y solucionar dentro de lo que cabe las posibles molestias que puedan sufrir los pasajeros, y siempre pedimos su comprensión porque primamos la seguridad sobre cualquier otra consideración.
1: Muchas gracias, Carlos San José, decano del Colegio Oficial de Aviación Comercial, por ayudarnos a entender un poco más lo que está sucediendo. Vamos a volver a pie de pista, donde está nuestra compañera Lucía Yeste. Lucía, ¿tienes alguna novedad?
0: Sí, no, simplemente quería aclarar, que igual no me he explicado bien, que el Papa va a volver a Roma en el avión del rey, pero el rey no viaja en ese avión. Felipe VI va a permanecer aquí a que le envíen desde Madrid otro avión a él para poder regresar a Madrid. Es decir, que el rey no viaja con el Papa, o el Papa en este caso no viaja con el rey, pero efectivamente, como decía Jordi, es un avión pequeño porque es un Falcon, y entonces el Papa viajará con su, digamos, séquito más cercano. El resto de pasajeros, incluido Jordi Barcia, nuestro corresponsal en Roma, pues viajarán en el otro avión grande que Iberia va o está enviando ya desde Madrid para toda la delegación y todos los periodistas de los distintos medios que han viajado con el Papa en este avión de Iberia que se ha estropeado. Así que quede claro, el Papa viaja solo en el Falcon con el que el rey había venido aquí a Tenerife Norte.
1: Lucía, tengo toda una mala noticia. No sé si estás viendo ahora mismo, parece que están metiendo maletas en el Falcon del rey.
0: Sí. Son las maletas del Papa y de su séquito más cercano, que lo que digo es que, como decía nuestra compañera de aquí de Tenerife, este aeropuerto tiene muchos cambios, y lo mismo que si miras a la izquierda ahora mismo hace un sol estupendo, estoy mirando a la derecha y vienen unas nubes y una neblina que, como no se den prisa, no van a poder despegar, incluso con el Falcon. Esperemos que no, pero como dices, ya están metiendo las maletas del Papa y de su séquito más cercano. Como son pocos, pues se tardará un poco en embarcar, y a ver si despega el Papa ya rumbo a Roma en un Falcon de la Fuerza Aérea Española con el que ha viajado el rey esta mañana desde Madrid a Tenerife. Y esperemos dos aviones que tienen que llegar desde Madrid, uno de la Fuerza Aérea en el que volverá el rey a Madrid, y otro de Iberia en el que todo el séquito del Papa, incluidos los periodistas, volverán a Roma, un avión de Iberia. Creo que ha quedado claro.
1: Sí, vamos a irnos, ha quedado muy claro, Lucía.
0: Perdón, no, es que hay tal confusión que digo, igual no me he explicado bien.
1: No, sí, ya ha quedado claro, el Papa viajará en ese Falcon del rey a Roma y el rey esperará a que llegue otro Falcon desde Madrid. Vamos a irnos al interior, otra vez al interior de ese aeropuerto de Los Rodeos en Tenerife, donde sigue nuestra compañera Andrea Sierra, porque esa tranquilidad de los viajeros se está convirtiendo en la ilusión de ver si pueden ver al Papa.
6: Sí, así es, porque claro, como decíamos, sigue llegando gente que ha estado este día viendo al Papa en las calles de Tenerife, y ahora pues bueno, aquí al llegar al aeropuerto se han enterado ustedes de la noticia de que el Papa no ha podido despegar, de que sigue en Tenerife, ¿no? ¿Cómo han recibido esa noticia?
7: Genial. El Papa no se ha podido ir porque no lo hemos visto cerquita, lo vimos pasar como a 300 metros, pero lo queremos ver de cerca y nada, además está bien, si pasó eso es que Dios tiene algo bueno para él y para nosotros.
6: De hecho, antes veíamos, ¿no?, por aquí llegando, entrando al aeropuerto, unos miembros de la iglesia también, y fue como un momento un poco de tensión porque parecía que a lo mejor podía estar el Papa ahí, ¿no?, que tú te levantaste y todo.
7: Claro, yo lo que quiero es ver al Papa cerquita, para decirle que sigo orando por la libertad de Venezuela y del mundo entero.
6: ¿Y por aquí cómo recibieron esa noticia?
7: Bueno, me da pena por él porque seguramente está cansado y tendrá ganas de llegar a un sitio donde poder descansar, pero bueno, supongo que al no poder salir, pues lo habrán llevado a un sitio donde pueda descansar, que le agradecemos su visita, que estamos felices de haber estado cerca, aproximado a él. Bueno, a mí me pasó como a 300 metros y pues feliz de haber conocido un papa, porque no había tenido esa oportunidad sino por la tele, y es una experiencia diferente, es mucho mejor verlo de cerca.
6: Y ahora pues a la expectativa, ¿no? A ver un poco, pues eso, ¿qué pasa?
7: Ella no le gusta hablar. Sí, estamos a la expectativa. Además dice que está el rey también por aquí. Uy, qué emoción, tanta gente importante en las islas, ¿verdad? Yo estoy como emocionada, sí.
6: Genial, pues un día que empezó con mucha emoción y todavía pues siguen todas esas emociones.
7: Sigue con emoción.
6: Pues muchas gracias. Pues,
1: gracias, Andrea.
6: Aquí nada, seguir esperando a ver qué pasa.
1: Eso es, estamos contándoles esa avería en el avión de Iberia que iba a llevar al Papa León XIV hacia Roma. Finalmente, el Papa volverá al Vaticano en el Falcon que le ha ofrecido el rey. No es inédito, pero solo hay un precedente. Fue con Juan Pablo II, ¿no, Ana Galarza?
8: Sí, así es. Juan Pablo II visitó Sudáfrica en 1988 y lo hizo por sorpresa cuando, por condiciones climatológicas adversas, tuvo que aterrizar en el país. Se encontraba en el aeropuerto de Maseru, en Lesoto, junto a los periodistas que le acompañaban en su cuarto viaje a África. Sudáfrica era un país no incluido en aquella visita papal, pero Juan Pablo II se vio obligado a aterrizar tras el incidente. Entre el grupo de periodistas se encontraba un compañero de esta casa, David Cantero, que lo acaba de contar así en Radio 1 junto a Jordi Barcia.
9: Te voy a contar una cosa, Jordi. Yo viajé muchas veces con Juan Pablo II y una vez tuvimos que hacer un aterrizaje de emergencia en Johannesburgo, en Sudáfrica, que él iba a evitar el tocar el país en protesta por el apartheid. Y allí que tuvimos que aterrizar por una emergencia y nos tiramos en el avión los enviados como 5 horas al sol. Fue tremendo. Espero que a ti te desembarquen antes.
8: 5 horas, decía Cantero, que estuvieron esperando. La decisión de aterrizar en Johannesburgo fue tomada por el capitán del avión. El propio Papa, al conocer la noticia, exclamó que esa visita no estaba incluida en el pasaje.
1: Bueno, hasta ahora seguimos viendo esas imágenes del Falcon del Rey, en el que va a viajar el Papa León XIV a Roma. Están metiendo todas las maletas, todo el equipaje del Papa, de todo su séquito en el Falcon y sacándolo, por tanto, del avión de Iberia en el que iba a volar el Papa León XIV. Hay bastante movimiento hasta ahora en la pista y a punto de salir, supongo, todos los periodistas que siguen en el interior de ese avión. Jordi Barcia.
4: Sí, enseguida os cuento eso, pero antes información desde la Santa Sede. Han confirmado que el avión que llevará al Papa León a Roma partirá, saldrá desde este aeropuerto hacia las 7 de la tarde, 6 hora canaria, y se prevé que llegue a Roma a las 11 de la noche. El personal de la Santa Sede y nosotros volveremos en las próximas horas con otro avión puesto a disposición por parte de Iberia. Como podéis imaginar, estamos ya recogiendo todos nuestros maletas, mochilas, bártulos, enseres, para prepararnos ya para desembarcar, porque la tripulación de cabina nos ha pedido que abandonemos el avión.
1: No sé si os ha podido decir algo la tripulación, o por lo menos cómo lo están viviendo ellos.
4: No pueden dar mucha más información de la que está facilitando el comandante. Al final, pues se tienen que obedecer y seguir la cadena de mando. En cualquier caso, sí que creo que os tendría que dejar en estos momentos para poder bajar del avión, para poder también facilitar el trabajo a otros compañeros que están ya comenzando a descender. Y en cuanto haya una nueva posibilidad de conectarme con vosotros, os contaré las últimas novedades.
1: Gracias, Jordi. Vamos a volver a hablar con nuestra compañera Lucía. Y hay un autobús esperando en la pista.
0: Sí, sí, en la parte trasera uno y en la parte delantera otro, y ya estamos viendo bajar por las dos puertas, y pues cuando un vuelo te deja en medio de la pista y te recoge un autobús porque no hay finger, pues aquí están bajando y están ya subiendo a los autobuses que los traerán aquí hacia el terminal. No sé si los llevarán al terminal, me imagino que aquí hay autoridades, porque no tienen billete. O sea, no pueden ir a donde están nuestros compañeros, Lalo, Carlos, Isa, al terminal, digamos, de ciudadanos normales, sino aquí al terminal, digamos, de autoridades, porque ellos viajan en ese avión papal, aunque sea de Iberia. Y estamos viendo cómo bajan, o sea que en breve veremos cómo baja Jordi. El primer autobús, que es el que se ha colocado delante, que me imagino que es en el que ha bajado la jerarquía eclesiástica, ya está acercándose hacia aquí, hacia nosotros, que estamos enfrente, o sea que ese ya se ha llenado y ahora están entrando por la parte trasera en otro bus que también se ha colocado.
1: Estamos viendo esas imágenes con el Falcon, hay bastante movimiento ahora, la puerta del Falcon está abierta también, la parte trasera donde están metiendo esas maletas, todo el equipaje, lo estamos contando. Ahí, bueno, lo contaba nuestra compañera Andrea Sierra de Canarias, está cambiando bastante el tiempo, hay bastante niebla hasta ahora.
0: Aquí, sí, sí, bueno, niebla y no sé si ellos lo ven desde dentro del terminal, pero yo que estoy en la calle estoy viendo cómo se extiende cada vez más esa neblina y esas nubes. Ya están casi a la altura del avión grande. O sea, sí, sí, se está moviendo, se está cambiando el tiempo.
1: Bueno, seguimos viendo esa imagen de los aviones con... Está el avión de Iberia, también al lado, muy cerquita, está el Falcón del Rey. En el interior de ese avión y a punto de desembarcar está nuestro compañero Jordi Barcia. No podemos hablar con nuestro compañero Jordi Barcia. Vamos a seguir contándoles cuando son las 6:41, una hora menos en Canarias. Esta avería en el avión del Papa que ha provocado que el avión, el vuelo se retrase y tenga que viajar a Roma, de vuelta a Roma en el Falcón del Rey, que se lo ha ofrecido. El sonido de la pista, se lo estamos contando. Vemos cómo parece que parte de la comitiva de la Santa Sede se dirige ya hacia el Falcón del Rey, donde va a viajar el Papa y toda su comitiva, toda la delegación de la Santa Sede hacia Roma. Lucía Yeste, no sé si lo puedes ver. Seguimos viendo esas imágenes del avión de Iberia con todo el personal de mantenimiento. Están cerrando ahora justo esa puerta donde, desde donde sacaban todo el equipaje de los compañeros periodistas y de toda la delegación de la Santa Sede. Escuchamos el sonido de la pista donde está nuestra compañera Lucía Yeste. ¿Qué tal?
0: Pues hola de nuevo. Estamos viendo ese autobús desde... que en el que viaja la, digamos, la jerarquía vaticana, me imagino la gente que iba delante del avión, y bueno, ya supongo que se situará el Falcón para que el Papa a las 6 estaba previsto, son las 6:15, 7:15 en la península, a las 6 estaba previsto que salga, o sea que ya dentro de nada.
1: A las 6 hora canaria, Lucía, 7 hora
0: Madrid,
1: peninsular.
0: Bueno, peninsular, perdón.
1: Quedan 15 minutos para que salga, sí, según la previsión, ese Falcón en el que va a viajar el Papa, el Falcón del Rey Felipe VI. Vamos a ver, vamos a irnos al interior de ese aeropuerto de nuevo, donde hasta hace unos minutos nos contaban seguían los retrasos de otros aviones. Ahí está nuestra compañera Isabel Jiménez.
10: ¿Qué tal, Marga? Buenas tardes. Me quedo con una foto que tenemos ahora mismo. Hay una comitiva de obispos, que supongo que lo habrán visto los oyentes en todos los actos con el Papa, que lo ha acompañado durante todo su viaje. Han participado, han sido concelebrantes en todas las celebraciones, en las misas que se han celebrado estos días en Madrid, en Barcelona, en Gran Canaria y en Tenerife, y forman parte de la comitiva, digamos, la comitiva española que ha acompañado al Papa, pero es un avión que se mueve dentro de España. Bueno, pues en ese avión que salía a eso de las 5 y a las 6:10, tiene un poquito de retraso. Es verdad que tenía, aparecía un poco de retraso ya desde antes de que apareciera el problema con el avión. Y hemos hablado, porque claro, evidentemente ellos sí que se han enterado y están siguiendo al minuto lo que está sucediendo. Y hemos hablado con el arzobispo de Compostela, que bueno, se lo tomaba con cierta tranquilidad.
1: Estamos viendo hasta ahora como en la pista del aeropuerto, por esa alfombra roja, acaba de aparecer el Papa León XIV, acompañado del rey y de toda la comitiva. Vemos también a la portavoz del gobierno. Lucía, cuéntanos.
0: Sí, bueno, pues efectivamente parece que, según lo previsto, a las 6 sí que va a poder despegar ese Falcón de la Fuerza Aérea Española. Insistimos que le ha ofrecido el rey al Papa. Pensábamos que iba a meterse en un coche gris cerrado con el que ha llegado aquí, pero no. Van a cruzar toda la pista los dos. Vemos al rey y al Papa que se dirigen hacia el Falcón, que estaba a la derecha. Hay una tiradita de pista. Estaba el coche preparado aquí, como insisto, con el que ha llegado, procedente de la misa que ha ofrecido en Santa Cruz de Tenerife, y todo preparado, sus escoltas, escoltando el coche, pero han decidido, supongo que el Papa ha decidido, cruzar toda la pista de este aeropuerto, Tenerife Norte, los rodeos, acompañado del Papa, del Rey en todo momento, las autoridades detrás, todos también se han quedado, los ministros, el presidente de Canarias, los alcaldes, los obispos, todas las autoridades que hace casi dos horas, yo creo que era, le habían despedido, pues ahora le acompañan a ese Falcon que en principio, Margarita, acuérdate que hemos dicho que el Papa no había aceptado, pensando que el avión grande de Iberia con el que ha venido, pues
1: se podría
0: que podía viajar,
1: arreglar.
0: Se podía arreglar, pero como no se ha arreglado, pues efectivamente pues ya ha aceptado ese ofrecimiento que desde el minuto uno le había hecho el Rey. Muchas gracias, le estoy dando a los compañeros de Televisión Española que me han enchufado el Quantum porque me estaba quedando sin batería, porque esto no estaba previsto y estamos aquí en la pista.
1: Bueno, sí,
0: pero bueno, estamos viendo
1: una imagen histórica, estamos viendo en totalmente. El aeropuerto de los rodeos en Tenerife caminando
0: es una pena,
1: a pie de pista al Rey y acompañado sí, del Papa León XIV para subirse en su Falcon.
0: Sí, es una pena que lo último que quede y lo que quedará seguramente de este viaje, como anécdota, nos lo decía Monseñor Argüello, el presidente de la Conferencia Episcopal, sea precisamente esta anécdota, este incidente, diría yo, que, digamos, después de todo lo bien que había salido todo, que iba al milímetro, tanto en Madrid como en Barcelona, como en Gran Canaria y aquí en Tenerife, al final ese fallo de un avión, que bueno, siempre puede ocurrir. Yo he viajado y muchos compañeros en el avión oficial y recuerdo con el Rey Juan Carlos que se estropeaba en cada viaje que hacíamos. O sea, son aviones que están muy revisados, pero que a la mínima, sobre todo cuando iban a una autoridad, a la mínima no pueden salir. Y entonces, pues
1: está
0: bueno,
1: charlando
0: hoy,
1: ahora.
0: Sí,
1: a punto,
0: se están despidiendo ya.
1: A punto de subirse al Falcon del Rey, el Papa sí. León XIV con Felipe VI están hablando y alrededor de ellos, pues toda la comitiva de la
0: ya sube
1: Santa
0: el Papa.
1: Sede,
0: ya sube
1: la seguridad.
0: El Papa. Ha subido el Papa ya. Yo ya no me atrevo a decir nada, pero ha subido el Papa y se va a cerrar de un momento a otro esa puerta del Falcon de la Fuerza Aérea Española, en el que el Papa viaja directamente a Roma. Su séquito más cercano viaja con él, porque es un Falcon, creo que tiene 20 plazas, no tiene más. Y entonces el Papa viaja con este séquito y el resto del séquito y de periodistas tendrán que esperar a que llegue el avión grande que Iberia va a poner a su disposición.
1: Estamos viendo cómo acaba de entrar sí. el Papa y ya empieza a entrar pues esa comitiva muy cercana del Papa, porque decías, el avión tiene 20 plazas.
0: Sí, aproximadamente, y ya pues el Rey regresará aquí a esta sala de autoridades, donde ha pasado desde las 2 de la tarde hora canaria y son las 6, las últimas 4 horas, y tendrá que esperar además a que la Fuerza Aérea Española, el Ministerio de Defensa, le envíe otro Falcon para poder regresar el Rey esta misma tarde a Madrid.
1: Ahora sí que, vemos ya, sí que sí. parece que van en hora, quedan 10 minutos para las 7 en Canarias, sí. para las 7 en la península, una hora menos en Canarias. Hemos visto, pues eso, subir al Papa León XIV ya finalmente a ese Falcon del Rey acompañado. Veíamos, poco después subía el número 2 de la Santa Sede, Pietro Parolin, y vemos cómo está a las puertas de ese Falcon el Rey Felipe VI, que está charlando con la portavoz del gobierno, el Masaiz, y con el ministro Ángel Víctor Torres.
0: El ministro canario, sí, que ha acompañado en todo momento aquí en Canarias al Papa, ayer con el presidente del gobierno en Gran Canaria y hoy con el Rey. También está, por supuesto, Fernando Clavijo, que es el presidente de Canarias, de la comunidad autónoma. Son las tres autoridades, digamos, que están acompañando al Rey en este momento. El Rey no se va a mover de la pista hasta que se cierre la puerta y hasta que despegue este Falcon del Reino de España, que ha puesto a su disposición. La verdad es que lo puso desde el primer momento, pero el Papa, esperando a ver si se podía arreglar, como al principio decía Iberia, que iba a ser una avería que se podría solucionar brevemente, pues el Papa ha querido esperar para viajar con todo su séquito de vuelta a Roma, pero finalmente no ha podido ser, y el Papa que suponemos está cansado ya después de este viaje tan intenso, pues va a volver a Roma en este Falcon de la Fuerza Aérea Española. Decía yo, Margarita, y supongo que mucha gente va a recordar este viaje por esta anécdota, pero efectivamente ha tenido momentos tan importantes que esto no deja de ser una anécdota. Ha sido todo, ha funcionado todo como un reloj, a la perfección, la coordinación entre administraciones en las tres ciudades, en las tres comunidades donde ha estado el Papa, tanto en Madrid como en Cataluña, en Barcelona y en Canarias. Ha funcionado todo perfectamente y esto pues ha sido, si me permiten la expresión, una mala pata de un avión pues que a pesar de haber estado súper revisado, pues ha tenido un ligero fallo.
1: Lucía, pues vamos a saludar ahora aquí en el estudio a Rosa María Molló, que ya tiene todo, bueno, estáis preparando un especial para contar todo lo que ha sido, todo lo que ha dado de sí esta
11: Bueno, no,
1: visita.
11: Estábamos preparando el informativo y realmente, como todos los periodistas españoles, imaginaros un avión del Papa cargado de periodistas, lo que eso debe ser en esos momentos, digamos, ¿no? Bueno, ahora ya han bajado, pero que haya sucedido después de este impecable viaje de todos estos días en los que todo se ha movido con tanta precisión y ha habido un éxito de organización fantástica, que el final sea este, pues da un poquito de pena, la verdad, aunque se lo está tomando con muy buen humor, tanto él como el rey, y el rey ha sido muy rápido de reflejos porque desde el primer momento ha dicho que ponía el avión a su disposición. Ha sido realmente el Papa el que ha dicho que esperáramos al avión de Iberia, pero él no era consciente de que teníamos que esperar tanto. Vamos a ver, creo que tenemos a nuestro compañero Jordi Barcia, que nos puede dar información de última hora. Jordi, buenas tardes, parece que no os vais a ir al final, ¿eh?
4: De momento no, parece que va a llevar un poco de tiempo. Os cuento un poco cómo he visto desde mi posición la llegada del avión del Papa y dónde me encuentro ahora, porque estoy a bordo de un autobús, de una jardinera, de las habituales que se utilizan en los aeropuertos, que es la que nos está llevando hasta la terminal para que esperemos la llegada del vuelo que nos va a llevar a nosotros de vuelta a Roma. Ya veremos cuándo, no tenemos información al respecto, pero sí que os puedo decir que primero nos han hecho desembarcar, recoger todos nuestros bártulos para bajar a la pista. Hemos subido a esta misma jardinera, el autobús ha comenzado a dar el giro para irse a la terminal, y en ese preciso instante en el que el bus estaba en movimiento, el Papa y el rey han comenzado a salir de la terminal, de forma que los periodistas han comenzado a golpear las puertas del autobús y a pedir al conductor del autobús que parara para que abriera las puertas, de manera que pudiéramos presenciar el momento y poder tomar fotografías o realizar vídeos. El conductor del autobús afortunadamente nos ha hecho caso y ha comenzado una carrera por la pista por parte de los periodistas que conformábamos la comitiva papal para intentar acercarnos lo más posible al Falcon y poder pues tener una visión perfecta de lo que estaba sucediendo, hasta que ha tenido que llegar agentes de la Guardia Civil que han formado cordón, de manera que no hemos podido llegar, obviamente por motivos de seguridad, a una distancia más cercana de ese avión. Finalmente hemos podido presenciar el momento que ha contado Lucía Yeste, el de la subida, la entrada del Papa y su séquito más cercano en el Falcon. La hora aproximada de despegue es las 6 de la tarde hora canaria, 7 de la tarde hora peninsular. Se espera la llegada del Papa a las 11 de la noche. Como os digo, nosotros a bordo del autobús por la pista del aeropuerto de Tenerife, pues esperando para saber qué será de nosotros.
1: Pues Jordi, por la pista de ese aeropuerto de los Rodeos de Tenerife también está ahora mismo el rey Felipe VI, acompañado de la portavoz del gobierno, del ministro de Política Territorial y con parte de la comitiva de la Santa Sede, Lucía Yeste. ¿Dónde van?
0: Pues sí, bueno, vienen de nuevo hasta aquí, hasta el Salón de Autoridades, donde el rey ha pasado gran parte de la jornada. El rey, de todas formas, que tendría que venir hacia acá, creo que se va a acercar al avión, si no me equivoco. Si no me equivoco, va a subir al avión de Iberia. Porque si viniera hacia aquí, hacia el salón de autoridades, lo haría en diagonal, pero no, va recto, y creo que no me equivoco, va a subir, y me imagino que será pues para consolar de alguna manera
11: a la tripulación.
0: A la tripulación del avión de Iberia, que deben estar absolutamente desolados.
1: Y al comandante, todo, al que habíamos escuchado hacer ese comentario por megafonía tan cariñoso al Papa.
0: Al primero. Pero efectivamente el rey pues quiere de alguna manera expresar su solidaridad con la tripulación de este avión. Está bajando la tripulación, el rey no va a subir, está bajando la tripulación para que el rey efectivamente les ofrezca
11: consuelo, realmente consuelo, sí, porque que te pase esto en el último momento, efectivamente, así está.
0: Absolutamente, pero el rey, que está siempre muy al quite, no es por nada, pues sí. ha querido...
11: Es consciente de la situación.
0: Efectivamente, porque él además también es piloto y me imagino que sabrá lo que supone una circunstancia como esta. Y los vemos ahí a todos, las autoridades, como pues el rey está saludando efectivamente a la tripulación y a los ingenieros. Estos compañeros que decía Jordi que habían entrado con chalecos reflectantes son los ingenieros de Iberia que han intentado hasta último momento arreglar esta avería de este avión Picos de Europa. Que se nos va a quedar a todos en la memoria el nombre de este avión.
11: De todas formas, Marga, Lucía, yo creo que esto va a ser una lección para el futuro. A partir de ahora, el Papa, conociendo el Vaticano cómo organiza estos viajes, tendrá aviones de repuesto.
1: Todo previsto.
11: Y todo previsto para que no vuelva.
0: Un plan B.
11: Que esto no vuelva a suceder. Ha sido un infortunio que marca, desafortunadamente, un final de visita, bueno, pues que lo empaña, en cierto modo, digamos, ¿no? Pero la forma en la que se está resolviendo también es bonita.
1: Bueno, acabamos de ver cómo acaban de cerrar la puerta del balcón, Lucía.
0: Sí,
1: del Falcon.
0: Dime, sí. Sí, está, efectivamente. Vale, gracias, Celia. Me estaban informando desde Zarzuela que efectivamente el rey se ha acercado, que es lo que estábamos contando nosotros en Radio Nacional, para que les explicaran, que le expliquen los pilotos qué es lo que había sucedido. Y mientras el rey está hablando con los piloto y copiloto y la tripulación en general del avión de Iberia, ya hemos visto que ese Falcon ha cerrado la puerta y de un momento a otro vamos a ver despegar, esperemos que esta vez sí, el avión del Papa, que en este caso es el avión del rey, pero que se lo ha prestado amablemente España hasta el último momento, en este viaje a nuestro país, pues le ha ofrecido al Papa ese avión de la Fuerza Aérea Española, de la flota, del Ministerio de Defensa, del Ejército del Aire, que se ocupa del traslado de personalidades en España, pues en este caso se lo han ofrecido para que el Papa viaje a Roma.
11: No tenga que esperar tantas horas, efectivamente.
0: Eso es.
11: Ahora tendrán que organizar el regreso del rey a Madrid.
0: Estamos esperando otro avión de la Fuerza Aérea, bueno, están esperando ellos, pero aquí en Tenerife Norte, otro avión que ya le ha enviado el Ministerio de Defensa para recoger al rey y devolverlo a Madrid, que llegará unas cuantas horas más tarde de lo previsto, pero bueno.
1: Lucía, quedan finalmente unos segundos para que sean las 7 aquí en la península, o sea, la hora a la que estaba previsto que saliera este avión, el Falcon del rey, en el que va el Papa a viajar a Roma. Han cerrado ya la puerta, se retira todo el equipo de seguridad, ese avión se retira de la pista, parece que podría salir en unos minutos.
0: Sí, claro, sí, está todo dispuesto. Efectivamente,
11: de hecho, se oyen los motores, ya está encendido.
0: De todas maneras, los motores que se escuchan son del avión grande, porque es el que más cercano tenemos y el que más ruido hace. El avión, digamos, el Falcon, está muy retirado, por eso han tardado en hacer el caminito, pero efectivamente tendrá ya una pista designada el Falcon para que el Papa pueda despegar rumbo a Roma en este Falcon de la Fuerza Aérea Española. Todo preparado, se ha retirado todo el personal de la pista, el personal de seguridad del propio Vaticano y puesto aquí, y también se están retirando ya todas las autoridades encabezadas por el rey de esa conversación que estaban manteniendo con los pilotos y la tripulación de Iberia, el rey informándose de qué es lo que había ocurrido y también pues ofreciéndole su solidaridad. Ahora le vemos al rey hablando con la sobrecargo de Iberia, lo distinguimos por el uniforme, y está toda la tripulación de Iberia recibiendo ese consuelo, digamos, del rey y haciéndose fotos. También te digo,
12: Bueno, es que este es un momento histórico. Este es un momento histórico.
0: Se lo iban a hacer con el Papa y se lo están haciendo con el Rey.
12: Los periodistas que viajaban con el Papa han llegado ya a donde
0: están. Siguen en la jardinera, yo creo.
12: Están en la jardinera.
0: Aquí no han bajado.
12: No has podido. No tienes
0: ningún. No he podido hablar con Jordi todavía, porque yo creo que hasta que no salga el avión y hasta que no entre el Rey en la sala de autoridades, pues no sé si les van a dejar bajar o igual les han desembarcado por otro sitio, un poquito más adelante, que está la terminal, pero no creo que les hayan llevado a la terminal, digamos.
1: Sí, están en la terminal, terminal los periodistas, sí.
0: Ah, efectivamente, pues yo es que como estoy en la pista, o sea, parece un avión. Aquí no me he movido.
12: No te muevas, que así eres nuestros ojos.
1: No te estás perdiendo detalle, Lucía.
0: No, eso sí es verdad. Ahí sigue el Rey hablando.
1: Estamos viendo, Lucía, yo no sé, sí. No sé si esto es habitual. Está el Falcon parado.
0: Se mueve el Falcon. Estamos viendo ya cómo está moviéndose ese Falcon en el que viaja el Papa hacia Roma. Falcon, y
12: vamos a esperar que no haya ningún contratiempo en este momento.
0: No, esta vez ya, bueno, toquemos todas las maderas, pero vemos cómo todas las autoridades que estaban hablando con tripulación de Iberia se están girando para ver cómo sale ya, en este caso, el Falcon de León XIV, bueno, del rey Felipe VI, que se lo ha prestado a León XIV para que pueda regresar al Vaticano. Que el Papa también, que ha estado encantado en España, pero dirá que ya es hora de volver a casa.
12: Sí, pobre. Por eso ha aceptado la oferta del Rey.
1: Pues finalmente son las 7:02, las 6:02 en Canarias. Sí. Finalmente, ahora sí, una hora y media después, el Papa parece que vuelve a Roma.
0: Bueno, vamos a esperar a que despegue. Que como este es un avión pequeño, le vamos a ver seguramente despegar. Y aquí lo contaremos y ya una vez que esté en vuelo, bueno, estará en territorio español todavía, pero bueno, ya sí que podemos dar por finiquitado el viaje, aunque como dijo Jordi Barcia, que está mucho más enterado de estas cosas, efectivamente el viaje no concluye hasta que llegue a Roma. Y mira, estoy viendo ahora mismo a un grupo de periodistas que están en la pista donde no podíamos llegar nosotros, pero les están mandando hacia la tribuna donde estamos nosotros.
1: Y estamos viendo, Lucía, cómo está Felipe VI saludando, despidiendo.
0: Dando con la mano.
1: Al Falcon en el que va el Papa.
12: Todos le están saludando. Están intentando saludando. Dar una despedida calurosa, digamos, ¿no? Ya que ha pasado este incidente, que se vaya con buen sabor de boca.
0: Efectivamente, no ha sido tan grave como parecía. Bueno, ha sido grave porque ha sido un colofón que no esperábamos, pero finalmente el Papa puede volver a Roma, el Rey ya está volviendo hacia la pista, vemos que viene acompañado de las autoridades que le han acompañado durante todo el día aquí en Tenerife. Y el Rey muy sonriente con su jefe de protocolo.
12: Ya debe estar tranquilo, debe estar respirando profundo y además contento de haber podido contribuir a la solución. Además nos dicen que el aeropuerto está funcionando sin problemas, que este incidente no ha repercutido en el resto de los viajes, así que digamos que
0: hemos visto salir a muchos aviones durante este tiempo que estamos aquí transmitiendo en directo. Hemos visto a muchos aviones comerciales de Iberia, de Vinter, de Vueling permanentemente, porque es viernes, como decían los compañeros, es viernes, hay muchos vuelos que salen. Y mira, llega el Rey en este momento, adiós, nos saluda aquí a la prensa que estamos enfrente, y bueno, va a la sala de autoridades a esperar su avión. Este que suena no es todavía el Falcon del Papa, es otro avión comercial que sale, pero parece que está saliendo el sol y esta neblina que amenazaba se puede retirar. El Falcon sigue rodando por la pista, ya fuera de nuestro alcance visual, pero todavía no lo hemos visto.
12: Bueno, esta neblina es la típica habitual de Tenerife y por lo tanto ningún problema para el despegue en este sentido.
0: Eso es.
12: Está sucediendo todo con normalidad, así que en cuanto entre en la pista de salidas seguramente podrá despegar.
0: Lo veremos por encima, efectivamente. Y aquí están todos los corresponsales de Roma, aquí en la pista, que ya les han dejado bajar. Estoy buscando a nuestro compañero Jordi, pero no lo veo. He visto al compañero del país, al corresponsal del país en Roma. Pero
13: avión.
12: Bueno, desafortunadamente sí, bueno. Recordamos a la audiencia que nos esté siguiendo que el Papa tenía que salir en el avión previsto de Iberia hace hora y media, digamos, y que no ha podido ser a última hora por un problema técnico que no se ha podido resolver en el momento y que debido a que el avión que tenía que llegar desde Madrid, que tenía que esperar más de 3 horas, el rey ha ofrecido su propio avión, el Falcon, con el que había viajado y con el que tenía que regresar a Madrid para que el Papa pueda trasladarse a Roma, donde llegará eso de las 11 de la noche.
0: Aquí seguimos esperando. El rey ya ha entrado en el salón de autoridades.
12: Tenemos a Jordi dispuesto a conectarse. ¿Vale? Lucía, Jordi, ¿nos oyes?
4: Sí, os oigo perfectamente. ¿Cómo estáis? Pues nosotros ahora mejor, porque
12: desconcertados
4: ya estamos,
12: un poco, ¿no?
4: Puedes imaginar, claro, sí. Desde hace una hora y media que no damos crédito a lo que está sucediendo. Esto lo hemos contado ya en la antena de Radio 5. Estamos acompañados en este vuelo dentro de la comitiva periodística. Hay 80 periodistas, algunos de ellos han volado muchas veces con el Papa, con varios papas, de hecho. Y el único precedente que recuerdan es el del avión del Papa Juan Pablo II, que sufrió un problema técnico en pleno vuelo, volviendo desde Mozambique, y tuvo que aterrizar en Johannesburgo, una parada no planeada, hasta el punto de que Sudáfrica estaba bajo el régimen del apartheid y el Papa no planeaba viajar ahí para nada, tenía que esperar a que ese régimen pues desapareciera, ¿no? Claro. Así que fue una parada obligada y un momento muy difícil. Desde entonces no existe un precedente de un momento así en un viaje papal. Así
12: a partir de ahora no volverá a pasar esto, ya te lo digo.
4: Imaginamos que no.
12: Comentarios dicen los compañeros de otros países.
4: Todavía no he tenido tiempo de comentarlo con ellos, porque todos están igualmente estupefactos por claro, la situación. Algunos han criticado a Iberia, han dicho que habían tenido ya algunos problemas de este cariz en otros momentos con la compañía, pero los demás básicamente lo que están haciendo es conectar con sus medios informando de lo que está pasando. Entonces,
1: Jordi,
4: todavía,
1: y una pregunta, sí. Nos decías que al final cuando ibais en el autobús habéis visto cómo de pronto salían a la pista caminando el rey Felipe acompañado del Papa, habéis pedido por favor al conductor del autobús que parara para poder...
4: Es una manera amable de decirlo.
1: para poder vivir ese momento, ¿dónde os han dejado al final? ¿Dónde estáis?
4: Ah, sí. Una vez el Papa ha subido al Falcon y ya pues todos los periodistas han tomado sus fotografías o sus imágenes, hemos vuelto a subir al mismo autobús y nos han llevado hasta la terminal. Nos han llevado a través de la terminal. Pensaba que nos iban a mirar como con atención o con curiosidad. No he visto ninguna mirada particular porque muchos, claro, se nos identifica muy bien porque vamos con cámaras, con micrófonos en mi caso, con todos los aparatos que necesitamos para hacer nuestro trabajo, y nos han llevado hasta la sala VIP del aeropuerto, que es donde nos encontramos ahora, por suerte, porque somos una profesión cada vez más dependiente de la tecnología y necesitábamos desesperadamente enchufes para conectarnos.
12: Ahora está despegando la batería. Este es el momento del despegue.
1: No sé si lo estás viendo, Jordi, se acaba de despegar finalmente, una hora y 40 minutos después, ese avión en el que va el Papa León 14, bastante niebla, es una imagen histórica la que estamos viendo ahora, el Papa León 14 volando con una pequeña parte de su séquito, muy poquitos porque nos contaba nuestra compañera Lucía Yeste, el avión tiene solo 12 plazas. Lucía, ¿estás allí?
0: Sí, aquí estoy, ya se nos ha perdido el avión, el Falcon, entre la niebla, que decía Rosa. Es verdad que, como yo comentaba al principio de esta tarde, había un plan B incluso esta mañana, porque había la misma niebla o más esta mañana cuando el Papa salía de Gran Canaria. Luego despejó y pudo aterrizar aquí en Tenerife Norte, pero también estaba habilitado Tenerife Sur para que pudiera aterrizar allí. Finalmente no hizo falta, pero mira ahora, al final sí hay niebla en la salida del Papa. Ese avión vuela ya rumbo a Roma con el Papa y esas pocas personas que pueden ir en el avión. aquí los compañeros están diciendo por fin, pero nos queda todavía que se vaya el rey. Lo que pasa es que efectivamente nos decían desde Zarzuela que la salida del rey ya no es, no se cubre, porque no es lo oficial, era esto, esta ceremonia ha concluido y entonces ya pues el rey volará.
12: Podemos dar la finalizada,
0: digamos, la marcha, el viaje y todo.
12: Aunque como dice Jordi, no acaba hasta que llega a Roma.
0: Pero bueno, ya nosotros ya no es nuestra responsabilidad. Bueno. No, y lo que quiero decir es que España ha dado una imagen de país, no sé los compañeros, pero efectivamente Iberia ahora es una compañía privada, quiero recordar. O sea que
12: muy España, buen punto, Lucía.
0: España y la Fuerza Aérea Española, el Ministerio de Defensa y la Zarzuela, pues han facilitado un avión público para que el Papa vuelva.
1: Pues muchísimas gracias, Lucía. Hemos contado aquí en Radio 5 en directo toda esta avería, este final histórico de un viaje, del viaje de León XIV a nuestro país. Muchísimas gracias por haberlo contado en directo a pie de pista en todo momento.
0: Pues nada, gracias a vosotros y espero haberos informado bien de todo.
1: Muy bien, gracias también a nuestro compañero Jordi Barcia, que ha estado desde el interior del avión contándonos todos esos comunicados del comandante. Gracias, Jordi.
4: A vosotros, ha sido toda una experiencia, desde luego.
1: Y ahora, en unos minutos empezará el 24 horas, el informativo 24 horas con Rosa María Moyo, que les va a contar todo esto y más.
12: Bueno, por supuesto, vamos a intentar dar el máximo de detalles posibles de todo lo que ha pasado. Estamos, a 20 minutos del programa, así que no se lo pierdan. Les esperamos. Gracias, Marga.
1: Gracias, Rosa. Hasta luego.

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1: Muy buenos días. 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
1: Siete y cuarto, 6:15 en Canarias. Titulares.
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0: Lo han podido escuchar en una retransmisión en directo en Radio 5 Todo Noticias, ahora ya sí, con más de una hora y media de retraso, después con retraso de lo previsto. El Papa está volando ya hacia Roma en el Falcon que le ha ofrecido el rey.
1: Ha despegado el avión más de una hora y media después del incidente técnico localizado en el avión de Iberia que tenía que haber llevado a León XIV de regreso al Vaticano desde el aeropuerto de Tenerife Norte. Después de una semana de visita apostólica en España que ha culminado con esta incidencia en el vuelo.
0: Se ha logrado cerrar un texto definitivo para el acuerdo de paz entre los Estados Unidos e Irán, lo confirma el gobierno pakistaní como principal mediador en el conflicto.
1: Un documento consensuado entre las partes para la desescalada, ha dicho el primer ministro pakistaní tras meses de ataques. Washington, Teherán e Islamabad piden no especular con el contenido del pacto, cuyos detalles aún se desconocen.
0: SpaceX debuta en Wall Street, la compañía de Elon Musk se ha estrenado en el entorno de los $150 por acción, llegando a cotizar hasta los 165, más de un 20% por encima de la oferta pública de venta, que había cifrado la salida en $135.
1: Es la mayor salida en bolsa de la historia y coincidiendo hoy con un nuevo máximo en el IBEX, que ha pulverizado un nuevo récord, acercándose a los 18.800 puntos, con una revalorización del 2,6%.
0: Se mantiene la actual política de indemnizaciones por retrasos y cancelaciones en los vuelos, es lo que han decidido el Consejo y el Parlamento Europeo.
1: Los pasajeros mantendrán las mismas indemnizaciones que hasta ahora cuando el vuelo se cancele con poco margen o se retrase más de 3 horas. Podrán exigir una compensación de entre 250 y

0: Negreira.
1: El Barcelona ha presentado una demanda de conciliación que, de no ser atendida por Florentino Pérez, desembocará en una querella. La entidad presidida por Laporta quiere que el presidente del Real Madrid se retracte de lo que dijo en la rueda de prensa en la que anunció la convocatoria de elecciones a la presidencia del club blanco.
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0: Mario Borrego, buenas tardes.
1: Hola, ¿qué tal? Buenas tardes.
0: Es la noticia a esta hora, ese texto definitivo que habrían alcanzado Estados Unidos e Irán para cerrar el acuerdo de paz. Esto es lo que ha confirmado el gobierno pakistaní. Pero horas antes de eso, Donald Trump, el presidente estadounidense, en cualquier caso, no ocultaba su enfado con la República Islámica.
1: Eso es, al presidente estadounidense no le ha gustado que Teherán filtrara unas presuntas condiciones del acuerdo que, según el propio Trump, pues estaba a punto de firmarse. Aunque el mandatario estadounidense ha dicho muchas veces eso, que el acuerdo estaba a punto de alcanzarse, esta vez tanto Irán como Pakistán, uno de los principales mediadores entre las dos partes en conflicto, dice que los términos de texto de ese acuerdo están pactados, como bien acabáis de decir. Hay que estar pendientes, ¿no?, de los acontecimientos, y ya veremos si se aprueba o no de una vez el acuerdo que ponga fin al conflicto. Hay que recordar que no es la primera, ni la segunda, ni la tercera, ni la cuarta, ni la quinta vez que Trump ha dicho que estamos muy cerca de un acuerdo. Y bueno, en esta ocasión, el Pakistán, el gobierno, dice que se ha aprobado un texto que ahora tiene que haber una serie de pasos para que ambas partes pues den su visto bueno definitivo, ¿no?, y que se pueda firmar ese pacto, ese acuerdo que tantos meses llevamos esperando, tantas semanas. Ayer anoche Trump decía que podía ser este fin de semana en un país europeo. Raro es que Trump no vaya a firmarlo, eso ya me parece curioso. Iría J.D. Vance, decía anoche. Pero bueno, como siempre, todo muy cogido con pinzas, porque no es la primera vez que pues pensamos que estamos cerca de ese acuerdo y luego no llega. Así que estaremos pendientes a ver lo que nos cuenta nuestra compañera María Carou, porque seguramente tenga más información a la hora del programa.
0: Y hay que hablar también de la importancia de los drones en los conflictos actuales en el mundo.
1: Sí, en una entrevista con un experto vamos a hablar de cómo estos aparatos están cambiando la forma de hacer la guerra, y el mejor ejemplo de ello lo vemos en Ucrania, que está siendo capaz de poner en verdaderos apuros a Rusia, sobre todo últimamente estos días en la península de Crimea, donde habría logrado ya bloquear todas las carreteras por las que llegan los suministros, la logística para las tropas que tiene allí Rusia desplegadas. Vamos a escuchar al entrevistado, se llama Jordi Sandalinas.
2: Los drones actualmente causan un 80% de las bajas en el conflicto de Ucrania. Y entonces, Ucrania en este caso ya no necesita tecnología que vale pues una fortuna, sino con drones fabricados con impresoras 3D que valen cientos de euros, ya pueden pues realizar tareas que podrían realizar también otras armas pues mucho más caras, desarrolladas por sistemas militares tradicionales, ¿no?
1: La verdad que es increíble, ¿no?, cómo ha cambiado el panorama bélico en estos últimos años y cómo los drones han alcanzado o han copado o están copando ya todo el protagonismo, ¿no?, sobre todo en Ucrania, en el frente, donde los ucranianos están consiguiendo avances prácticamente impensables, ¿no?, hace unos meses o hace un par de años, sin ir más lejos. Bueno, vamos a hablar de ello. También les contaremos que ha entrado en vigor hoy el Pacto sobre Migración y Asilo de la Unión Europea. Está diseñado para blindar las fronteras externas de la Unión, de los 27, y también para acelerar los procesos de retorno. Fue aceptado tras años de negociación, hay que recordarlo, y ha causado y sigue provocando intensas disputas entre los Estados miembros, además de generar también dudas sobre si va a restringir todavía más los derechos de los migrantes. Hablaremos de ello y también de nuevas cifras sobre la llegada de inmigrantes irregulares en lo que llevamos de año, publicadas por Frontex.
0: Y para abordar esta cuestión migratoria, Cinco Continentes también va a estar en Alemania.
1: Sí, allí en el aeropuerto de Berlín se ha inaugurado un centro de deportación para solicitar antes de

0: asilo. Es decir, al hilo de este nuevo pacto de migración, como se ha facilitado y se va a facilitar desde ahora que se deporte a los solicitantes de asilo y a los inmigrantes que llegan de forma irregular, pues algunas capitales ya están tomando medidas para hacer ese trámite más fluido. Bueno, tendremos también una entrevista sobre la situación tan delicada que atraviesa Nicaragua. Hablaremos de Kenia y también de un informe que ahonda en el retroceso, de la paz en el mundo.
1: Mario Borrego en 5 continentes a partir de las 9 de la noche y, como siempre aquí, a partir de ahora ya, como sigue siendo habitual, en Radio 5 Todo Noticias.
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estamos escuchando la música de Spock, que nos llega desde Brasil, no desde ninguna nave interestelar. A pesar de la semejanza del apodo de este saxofonista brasileño con el famoso personaje de la serie Star Trek, la famosa serie de ciencia ficción. El artista brasileño explora sus raíces en este disco, titulado precisamente Raíces, que se entreveran con sonidos palpitantes en las ciudades de Brasil. Y es un disco en el que no está solo, le acompaña una buena tripulación de artistas bien conocidos como Chico César, Zé Cavaleiro o, en esta pieza, Lenine, este K.O., que es la que abre el disco Raíces de Spock. Una pieza en la que se evocan los rituales afro-brasileños musicales, culturales y religiosos, como veis también con una presencia importante de guitarras eléctricas y energía rockera. El punto de partida de este disco es una cosa que muchos hemos hecho en los últimos años, un test de ADN, una de esas pruebas que revela que nuestros orígenes son múltiples y que somos todos mestizos, y que a él en este caso también le encaminaron hacia una conexión con el pueblo Tikar de Camerún. A partir de ese hallazgo, él considera que la ancestría no es estática, sino que está activa, está viva, y que se reelabora y se reexpresa, por ejemplo, a través de la música.

0: 93, ya saben que tienen nuestro teléfono de WhatsApp, el 679-996959, o la cuenta de X habitual, @24horas-RNE. Y en menos de una hora empieza Tablero Deportivo hoy con más Mundial, Canadá-Bosnia-Herzegovina. Clara Rodríguez, buenas tardes.
1: Buenas tardes, con más Mundial y con mucho de todo. También hemos tenido una jornada movidita en deportes.
0: Parece ser que hoy es el día para todos.
1: Hoy es el día para todos. En el Mundial, aparte de ese debut de las otras dos anfitrionas, Canadá en Toronto contra Bosnia-Herzegovina a partir de las 9 y Estados Unidos en Los Ángeles contra Paraguay desde las 3 de la tarde, hemos vivido una jornada muy intensa en el cuartel general de nuestra selección. Antonio Muelas, muy buenas, cuéntanos.
2: ¿Qué tal? Muy buenas, sí. Y además con magníficas noticias en la selección. Desde Chattanooga, Luis de la Fuente cuenta por primera vez con todos los jugadores después de que Víctor Muñoz haya podido abandonar sus molestias y se haya ejercitado con el grupo. Lamine Yamal, ok. Nico Williams, ok. Víctor Muñoz, ok. Los 26 jugadores disponibles y a partir de ahora el seleccionador deberá decidir el 11 que pone en liza para el debut ante Cabo Verde. Mañana la selección viaja a Atlanta, ciudad que acoge el debut de España en este Mundial. El domingo, ruedas de prensa, última sesión preparatoria y el lunes, debut de España en el Mundial ante Cabo Verde.
1: Pues todos estos detalles y mucho más lo contaremos también en Tablero Deportivo y también que Canadá no ha permitido entrar en el país a Thomas Partey, que no podrá jugar contra Panamá en el estreno de su selección en Toronto. El jugador del Villarreal está concentrado en Boston con Ghana y fue acusado de violación y de agresión sexual en Londres el año pasado. Fuera del Mundial, también otro frente tenemos abierto en el choque Barça-Madrid porque el club azulgrana ha anunciado que denunciará a Florentino Pérez si no se retracta de sus declaraciones sobre el caso Negreira. De momento ya ha presentado la demanda de conciliación previa a esa interposición de esa querella por un delito de calumnias. Todo esto y mucho más desde las 8:30 en un Tablero Deportivo que también estamos pendientes del segundo partido de la semifinal de la Liga Endesa entre Valencia y Juventud que acaba de comenzar.
0: Fantástico, Clara, pues después os escuchamos. Son las 8:07, las 7:07 en Canarias.
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0: Y en este momento de la portada, como siempre, tenemos más noticias que nos trae en formato breve Julio Leite. Buenas tardes, Julio.
4: ¿Qué tal, Rosa? Buenas tardes. Si ustedes tenían pensado estrenar la piscina este fin de semana, aprovechen mañana sábado porque el domingo van a bajar las máximas y puede que les pille alguna de las tormentas que van a afectar a las mesetas y algunas zonas montañosas. Vamos a conocer en detalle la previsión del tiempo para este fin de semana con Juan Coca. Juan, buenas tardes.
5: Buenas tardes, sí, es mejor aprovechar el sábado esas piscinas, incluso la playa, porque aunque las temperaturas a lo largo de todo el fin de semana van a ser de pleno verano, el domingo aumenta la inestabilidad. Por zonas, el sábado superaremos los 36-37 grados en los valles del Guadiana y el Guadalquivir, también en la ribera del Ebro. Y las noches van a ser tropicales en el área mediterránea, en el centro y en el sur de la península. También el viento va a ser el protagonista con fuertes rachas en el estrecho. Y el domingo, como decía, aumenta la inestabilidad, bajarán algo las temperaturas, aunque no lo harán mucho. Eso sí, el aire frío en capas altas de la atmósfera y el calor en la superficie va a favorecer que aparezcan nubes y esas nubes nos traigan tormentas en el centro y el oeste peninsular principalmente. Tormentas que pueden provocar también fuertes rachas de viento.
4: Y hace tan solo unas horas, esta misma tarde, ha salido a bolsa la empresa de Elon Musk, SpaceX. El director financiero y la presidenta de la compañía han participado en Nueva York en el tradicional toque de campana en la apertura de Wall Street y es un hecho histórico porque supone la mayor salida a bolsa hasta el momento con la que se esperan ganar 75.000 millones de dólares, nada más y nada menos. Elena Jiménez, buenas tardes.
6: ¿Qué tal? Muy buenas tardes. Pues con este tradicional sonido de la campana en la apertura de Wall Street y los aplausos de Elon Musk y trabajadores de su empresa, la salida a bolsa de SpaceX ha sido hacia arriba. Poco antes de las 6 de la tarde, hora española, sus acciones han empezado a cotizar con un avance de un 11% y un precio de $150 frente a los 135 fijados en la oferta pública inicial. 555 millones de acciones son las que han salido al parqué, con las que Musk consiguió captar alrededor de 75.000 millones de dólares en la que es ya la mayor salida a bolsa de la historia tras superar el récord que había dejado en 2019 la petrolera saudí Aramco. Ahora mismo las acciones de SpaceX suben más, suben un 28% y están en $173 y se ha colocado así entre las 10 empresas con mayor valor en bolsa, 2,2 billones de dólares. Con todo esto, Wall Street hasta ahora en verde con subidas de un 1 y un 2%.
4: Le van bien las cosas a Elon Musk, pero para comprender este fenómeno, el de SpaceX, vamos a ver qué es esta empresa, qué productos

0: comercializa y por qué tiene mucho más que cohetes. José Luis Dueñas, buenas tardes.
1: Y tanto, buenas tardes. Hablar de SpaceX es hablar de un conglomerado de negocios llamado a dominar el futuro mucho más allá de las aeronaves.
2: El negocio de lanzamientos de cohetes, lo que es el negocio espacial, es una parte muy pequeña de SpaceX, ¿no? Y se incluye también el negocio aeroespacial y de defensa tradicional de SpaceX, la red internet satelital de Starlink y luego la infraestructura de inteligencia artificial y también los centros de datos.
1: Nos lo cuenta Antonio Castelo, analista de eBroker, para el que precisamente este todo que aglutina la firma implica la valoración muy pero que muy optimista que se ha hecho en su lanzamiento para apuntalar una fase de crecimiento con planes inmediatos.
3: In orbit, probably 100,000 satellites.
1: Colocar 100.000 satélites para comunicaciones, decía Elon Musk, que también apuntaba a la construcción de centros de datos de inteligencia artificial, la tecnología que revoluciona hoy los mercados y bajo la que crece y crece el furor por SpaceX, por no hablar.
3: If we go to space, we can go far beyond.
1: De viajes al espacio con los que llegar a Marte, sí, pero también con los que abrir la llave de la siguiente fase en la generación de energía. Plantas solares fuera de la Tierra, propósitos con los que SpaceX quiere sacar la ficción de la ciencia ficción, destacaba Musk. Algunos lo llaman el Edison de nuestro tiempo, visionario, sin duda. Veremos cuánto de marketing albergan sus palabras cuando en el medio y largo plazo veamos o no resultados.
4: Y para acabar esta portada, una triste noticia porque hoy ha fallecido uno de los artistas británicos que más ha marcado la historia de la pintura de las últimas décadas. Hoy despedimos a David Hockney. Referente del pop art, muy reconocido por sus coloridas escenas de piscinas y sus representaciones de California, Normandía y también su Reino Unido natal, Hockney ha fallecido a los 88 años en Londres. Desde allí nos habla de su figura nuestro corresponsal Guillem Bontú. Buenas tardes, Guillem.
5: Buenas tardes. Hockney fue un gigante del arte, según el rey Carlos III. Su obra inspiró a generaciones de artistas, asegura el primer ministro Keir Starmer. Todo el Reino Unido llora hoy a un pintor adorado en el país y reconocido como uno de los más influyentes de las últimas décadas. Fue parte de mi vida, como la reina siempre estuvo ahí, decía una británica emocionada que se acercó esta tarde a la Galería Serpentine en Hyde Park. Ahí se puede ver uno de los últimos trabajos de Hockney, una síntesis perfecta de su obra. Un mural pintado en una tablet, muestra de sus inquietudes creativas permanentes en el estilo figurativo que le caracteriza, con colores vivos y saturados, una representación de paisajes de la campiña francesa, en este caso, un género que reivindicaba el pintor.
6: It's not just about looking at landscape.
5: Porque decía Hockney, mirar un paisaje al final es mirar el mundo y el mundo, si lo miras, es muy bonito. En su inmenso legado, el genio británico deja además un sinfín de retratos íntimos de familiares y amigos y sus famosas pinturas de piscinas californianas en las que todos hemos querido algún día sumergirnos.
4: Son las 8:13, una hora menos en Canarias.
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4: Ahora vamos con toda la actualidad política nacional e internacional de la jornada, pero antes vamos con la imagen de la tarde.
10: El Papa sigue en España, parece que el avión en el que iba a viajar...
11: Al rey y al Papa de nuevo sobre la pista del aeropuerto.
12: Tiene un problema y que el personal de mantenimiento está intentando resolverlo, como podéis imaginar. Al
4: bueno, pues ya lo ven, es la imagen, el sonido del Papa León XIV acompañado de Felipe VI bajando del avión en el que iba a viajar de vuelta a Roma. Se lo hemos estado contando en la antena de Radio 5 toda la tarde. El pontífice está ya rumbo al Vaticano a bordo del Falcon de Felipe VI, pero los periodistas que inicialmente iban a volar con él se han tenido que quedar todavía en Tenerife. Entre ellos está nuestro corresponsal Jordi Barcia. Jordi, buenas tardes.
12: Buenas tardes desde el aeropuerto de Tenerife Norte, donde la caravana de periodistas que habitualmente sigue al Papa espera al avión que le va a llevar de vuelta a Roma, mientras en estos momentos el pontífice viaja al Vaticano, de vuelta al Vaticano, en el Falcón proporcionado por la Casa Real, por el rey Felipe VI. La llegada del Papa está prevista hacia las 11 de esta noche, la nuestra, alrededor de la 1 de la mañana. Todo esto después de las escenas de confusión vividas a bordo del avión, cuando primero se ha informado de una avería. El Papa ha descendido en esos momentos del avión para esperar dentro de la terminal, hasta que finalmente se ha intentado una maniobra que no ha dado resultado y se nos ha hecho descender del avión con este aviso.
13: Que nuestro equipo de mantenimiento está tratando de resolver la avería, pero van a tardar bastante hasta que esté completamente solucionado. Por esta razón, estamos coordinando desembarcar el avión.
12: Tras descender del avión, el Papa se dirigía al Falcon del Rey. Ha sido el momento en el que la prensa ha corrido por la pista para inmortalizar la imagen, hasta que un cordón de la Guardia Civil les ha impedido avanzar más allá. Han podido finalmente mostrar, recoger con sus vídeos y sus fotografías el momento en el que el Papa subía al Falcon que le llevaba de vuelta a Roma. Por el momento no hay noticias sobre cuándo, si es que se podría producir la rueda de prensa del Papa prevista a bordo del avión en la que pensaba valorar su viaje a España.
4: Y el otro tema de portada, las joyas encontradas en el despacho de José Luis Rodríguez Zapatero, copan la actualidad política nacional. Ya hemos repasado el detalle de esas joyas, de esas 79 piezas que ya han sido tasadas. Al conocer su valor por encima del 1 millón de euros, el juez Calama ha abierto una pieza separada en la que se investiga.

0: de que ha habido un fraude fiscal. Sería delito a partir de los 120.000 euros. También podría haber cometido contrabando si introdujo en nuestro país joyas sin declarar en aduanas, siempre que se superen los 150.000 euros. En total hay 79 piezas, algunas sin valor, pero la mayoría de oro. Lo más caro es un collar de oro blanco cuajado de diamantes con esmeraldas naturales con origen de Zambia, valorado en 278.000 euros.
1: La transacción de las joyas de José Luis Rodríguez Zapatero y la apertura de esta nueva pieza separada ha calentado de nuevo el clima político después de la tregua papal de estos últimos días. Alberto Núñez Feijóo ha pedido por enésima vez al gobierno que convoque elecciones y deje decidir a los españoles. El Partido Socialista mantiene por ahora su apoyo al expresidente, mientras que sus socios piden explicaciones. Gemma Cifuentes, buenas tardes.
2: ¿Qué tal? Buenas tardes. Sí, para los populares esa tasación evidencia que Zapatero mentía y exigen que aclare cómo las consiguió y se ha declarado por ellas. Esther Muñoz.
3: Ni es herencia de una abuela, ni valen 30.000 euros. Tenemos que saber de dónde vienen, quién se las dio, por qué no las tributó. Y, en fin, yo lo que creo es que esto deja a las claras que miente. Y solo quien tiene algo que ocultar miente, ¿no?
2: Cargan también desde Vox contra el expresidente y el actual gobierno, de quienes critican una supuesta superioridad moral de la izquierda. En Ferraz piden calma y esperar a la declaración de Zapatero ante el juez Calama de la próxima semana. Confían en que dará explicaciones de todo, aunque la ministra Diana Morant habla de un doble rasero en la justicia y de oportunismo político para el PP.
4: Entiendo que el señor Feijóo necesite titulares y necesite seguir teniendo balas para disparar al gobierno de España.
2: No solo la oposición pide explicaciones, también los socios de gobierno reconocen que este y otros casos que afectan al PSOE puede desgastar a la coalición. Sumar pone el foco en el origen de las joyas, pero para el líder de Izquierda Unida, Antonio Maillo, el valor es desproporcionado y afea al expresidente su implicación en el resto de la trama.
5: ¿Qué hacen los expresidentes metiéndose en fregados como lo que se han metido, vinculando a sus hijas en negociete cuyas facturaciones se hacen con gente que a su vez es comisionista y amigo de Zapatero?
2: Así que espera contundencia en sus aclaraciones.
1: Y repasamos otros asuntos judiciales que deja el día con Alberto Apeceguía. Buenas tardes, Alberto.
6: Buenas tardes.
1: El juez del caso Leire cita como investigado al abogado de Santos Cerdán el próximo 25 de junio.
6: La Audiencia Nacional le atribuye los delitos de revelación de secretos, cohecho y contra las instituciones del Estado. Lo enmarca dentro de la causa que investiga la presunta trama que desestabilizaba operaciones policiales y judiciales contra el PSOE. La UCO halló facturas emitidas por el partido en favor del abogado. En total, Jacobo Teijelo habría recibido unos 125.000 euros.
1: Y entre los casos que tenemos pendientes, en un mes la justicia europea dicta su sentencia por fin sobre la ley de amnistía.
6: El 16 de julio se pronunciará sobre si los gastos del proceso afectaron a las arcas europeas y si el olvido de los delitos del terrorismo a los miembros de los CDR han respetado las normas comunitarias. Esta sentencia marcará el camino al Tribunal Constitucional, que todavía tiene pendiente resolver si se amnistía el delito de malversación, lo que abriría la puerta al posible regreso de Carles Puigdemont.
1: Y todavía uno más, hoy hemos tenido una jornada densa en lo judicial. 9.000 euros tendrá que pagar Ione Belarra al juez jubilado Manuel García Castellón, que instruyó dos causas vinculadas con Podemos.
6: Un juzgado de Madrid considera que le causó daño moral al llamarle corrupto y por ello el magistrado debe ser indemnizado. En sus redes, la secretaria general de Podemos responde que García Castellón ha protegido a los corruptos del PP y asegura que con esta sentencia no conseguirán silenciarles.
1: Gracias, Alberto. Y en este contexto, Sumar trata de reconfigurarse y buscar su espacio en plena crisis interna. En el documento que abordarán en la Asamblea del próximo 11 de julio, contemplan alianzas con formaciones independentistas como la que proponía Gabriel Rufián y reconocen que la corrupción en el PSOE les está desgastando. David Fernández, buenas tardes.
7: Hola, buenas tardes. Sí, en ese documento Sumar se reivindica como una fuerza de gobierno, pero reconoce el desgaste de compartir gabinete con un PSOE acechado por casos de corrupción. En concreto, consideran que la investigación a Zapatero demuestra que la salida política a la izquierda no puede pasar por un partido socialista que, dicen, es una fábrica de decepción y pasiones tristes. Lamentan que la falta de mayoría parlamentaria está siendo un freno para aprobar alguna de sus iniciativas, como la reducción de jornada, y afean que su socio aproveche esa falta de apoyos para frenar y modular las reformas necesarias, por ejemplo, en materia de vivienda. Critican además que Sánchez se apropie de sus banderas, como cuando se pone la camiseta de los 22 millones de ocupados, dicen, pero creen que es la prueba de que solo tiene sus ideas sin más fondo de armario. A un mes de su tercera asamblea y en su peor momento, el partido reafirma su apuesta por un frente amplio, pero marca distancias con la propuesta de Rufián.

0: Advierten que no van a construir un proyecto común con formaciones soberanistas que tienen una idea de Estado diferente, aunque sí se abren a buscar un programa común de mínimos para una alianza coyuntural.
1: Y hoy ha terminado la visita del Papa en Canarias, con la vista, por supuesto, puesta en la migración, y precisamente hoy se empiezan a endurecer las entradas irregulares en la Unión Europea también.
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1: Hoy ha empezado, como les decimos, a aplicarse el Pacto Europeo de Migración y Asilo, por el que se aumentan los controles de la Unión Europea para frenar las entradas irregulares, una medida que llega tras las presiones de la extrema derecha. Corresponsal en Bruselas, David Bidueiro, buenas tardes.
3: Buenas tardes. Un pacto migratorio fruto de la crisis de refugiados de 2015 y de esa presión de la extrema derecha que ha ido calando en el Parlamento Europeo y en los gobiernos. El resultado, como dices, controles más estrictos y procedimientos acelerados, especialmente para los solicitantes de asilo de países considerados seguros. Unos cambios que preocupan a unas ONGs que temen menos garantías para los recién llegados. El pacto también consagra una solidaridad flexible a la carta, y muchas capitales ya han dejado claro que prefieren pagar dinero antes que acoger a los inmigrantes que esperan en España, Italia, Grecia o Chipre. En definitiva, un sistema más duro que trata de trasladar firmeza ante la opinión pública y provocar además un efecto disuasorio en la inmigración. Dice el comisario de Interior, Magnus Brunner, que Europa salva vidas al desanimar así a las personas para que se lancen al mar buscando una oportunidad. Sin embargo, la propia comisión reconoce que no todos los países están preparados para implantar, para poner en marcha ya este pacto. El sistema no funciona aún como un reloj y, de hecho, Rosa, hoy la nueva base de datos común para intercambiar información de solicitantes de asilo ha dado algunos problemas. La confianza aquí es clave, y esto explica que varios países como Alemania, que han impuesto controles en sus fronteras, no vayan todavía a eliminarlos.
1: Y es que además hoy, justo hoy, también hemos conocido los datos de las entradas irregulares en la Unión Europea, y de enero a mayo se han reducido en un 40%, según Frontex, David.
3: Sí, y es lo que dice la Comisión Europea, que es la prueba de que sus recetas están funcionando. Hablamos de una caída en todas las rutas migratorias, excepto en la del Mediterráneo Occidental. Es decir, hay más inmigrantes que salen de Argelia para intentar alcanzar las Islas Baleares, en contraste con la brusca caída por encima del 70% de las llegadas de cayucos a Canarias. La Agencia Europea de Fronteras lo atribuye a la colaboración de Europa con Marruecos, Mauritania, Senegal, y esto presiona a las mafias hacia otras vías como la de Argelia. Aún así, pese a las bajadas, todavía intentan entrar más inmigrantes a través de Italia y de Grecia que por las Islas Baleares. Y no olvidemos que la vía más numerosa es la del Canal de la Mancha.
1: Gracias, David. Y España es uno de los pocos países en contra de este pacto migratorio, precisamente. Y de hecho, las organizaciones humanitarias y ONGs creen que se deja a las personas migrantes desprotegidas. Nos lo cuenta Rosa Basteiro.
4: Buenas tardes. Las organizaciones sociales consideran que el pacto es un retroceso en las garantías de asilo. Maite Lococo, Iridia.
5: Procedimientos acelerados con menos garantías y menor acceso a que te puedan asesorar o que puedas acceder a información para pedir asilo.
4: Desde CEPAIN, Rubén Romero opina que la columna vertebral del pacto es el control en fronteras.
6: El pacto se puede dividir en asilo o retorno. No hay espacio para esa irregularidad. Es una lógica que va...
1: Parece que ha habido un problema con esta crónica, vamos a intentar resolverlo. Después intentamos recuperar esta crónica. En lo económico, en el contexto de elevada incertidumbre por la guerra de Irán, el mes de mayo cerró con la inflación en el 3,2% gracias a las medidas aplicadas por el gobierno. Cristina Ganuza.
7: Las rebajas fiscales han contribuido a que la inflación no suba más, a que se mantenga en el 3,2%. Por un lado, han ayudado a abaratar la luz y el gas. El precio de la electricidad cae un 5,5% en el último año y el del gas casi un 10%. Según los cálculos del Ministerio de Economía, el conjunto de medidas que lanzó el gobierno han permitido descontar un punto a la inflación y han contenido la subida de los carburantes. En mayo se encarecen un 16%, pero según esas fuentes, sin la rebaja del IVA habrían subido el doble. Así que lo previsible es que cuando todas esas medidas se retiren, veamos un repunte de la inflación. Los expertos no descartan que llegue incluso al 4% en verano. Junto a los carburantes, en mayo también presionan al alza los paquetes turísticos y los billetes de avión, mientras que los alimentos se encarecen menos que el mes anterior. Todavía se mantienen al margen de los efectos de la guerra. Aún así, sigue habiendo algunos que no dan tregua. Los huevos nos cuestan un 13% más que hace un año y el pescado es un 10% más caro. Sin los alimentos ni la energía, la tasa subyacente aumenta más de lo previsto, hasta el 3%, lo que sugiere que sigue habiendo presiones inflacionistas vinculadas a los servicios.
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1: Salimos ya al exterior y el acuerdo de paz entre Irán y Estados Unidos está más cerca que nunca, ¿o no? Pongámoslo entre paréntesis o entre interrogantes o entre lo que quieran. Parece que está cerca, pero ya saben que esto pasa cada día y que después tenemos que desmentirlo. Es lo que confirma al menos el primer ministro del país mediador, Pakistán, y repiten las partes implicadas. Así que en este sentido las señales son positivas. A esta hora el equipo de Trump avisa de que una parte de las autoridades iraníes también se resisten a dar el visto bueno al acuerdo. El texto, según Washington, incluye el fin de la guerra, la reapertura del estrecho de Hormuz y la renuncia por parte de Teherán al programa nuclear. Pero, ¿qué dice Irán? Corresponsal en Oriente Próximo, Santiago Echevarría, buenas tardes.
8: Buenas tardes. Irán confirma también a esta hora que la negociación se encuentra en una etapa final, que ya se ha alcanzado un entendimiento sobre amplios aspectos de las conversaciones y que aún se está debatiendo de manera interna ese posible acuerdo con Estados Unidos. El Ministerio de Exteriores iraní, a través de uno de sus portavoces, acaba de precisar que los equipos que deben tomar la decisión están reunidos en estos momentos y que por ahora, mientras no haya una respuesta definitiva, Teherán no va a revelar detalles del texto que están analizando. Esta tarde el jefe de la diplomacia iraní, Abbas Araghchi, también ha pedido a los medios de comunicación evitar especulaciones sobre el contenido del acuerdo y ha asegurado que publicarán todos los detalles en su debido momento. Araghchi afirma también que nunca ha estado más cerca ese pacto entre Teherán y Washington, denominado ya Memorando de Entendimiento de Islamabad, en referencia a la capital de Pakistán, el principal mediador en este proceso. Está pendiente de finalizarse, dice el ministro de Exteriores de Irán.
1: Gracias, Santiago. Continuaremos hablando de esto, pero ahora es momento de dividir antenas. Se quedan en Radio Nacional con Tablero Deportivo. El 24 horas sigue en Radio 5. Y bueno, precisamente para ver e intentar separar el grano de la paja de esta situación tan casi insólita, de este acuerdo que un día funciona, el otro día está a punto de fracasar, pero al día a punto de firmarse entre Estados Unidos e Irán, nos acompaña Alejandro López Canorea, analista de política internacional y director de Descifrando la Guerra. Buenas tardes.
9: Muy buenas tardes, ¿qué tal?
1: Yo no sé si nos lo jugamos a las cartas o nos podemos aventurar. ¿Nos podemos creer la versión de unos y otros en estos momentos?
9: A ver, no nos podemos creer la versión de ninguno, además porque son contradictorias, ¿no? Estamos viendo a Trump diciendo que Irán ha cedido en todo. Tenemos a un Irán que sigue insistiendo en los 14 puntos que habían presentado y que son inaceptables para Estados Unidos. Y tenemos a un Israel que niega, ¿no?, su acuerdo, estar en ningún momento en sintonía con un Donald Trump que ha dicho que tanto Israel como los países árabes, como Turquía, Pakistán, etcétera, están todos a bordo de su plan. ¿Que podemos tener un texto muy pronto? Parece que sí, porque tenemos preparativos en algún país europeo, se habla de Suiza, para la firma, y que va a seguir llamándose ese memorándum de entendimiento. Por lo tanto, no es un tratado, no es un acuerdo de paz, pero sí que sería un texto, bueno, pues un primer texto que abriría el paso a que después de 2 meses o las sanciones, y por supuesto en Líbano, porque no confían en esas fases 2, como decís, en las que muchos de los actores interesados no tienen garantías de que se vayan a aplicar los acuerdos.
1: Antes decía, es que son acuerdos o los textos que serán contradictorios, sí, pero lo cierto es que desde dentro de Irán sí que nos llegan también voces que están de acuerdo con la parte americana. ¿Estamos ante una situación en la que Jiménez está negociando entre sí mismo, con sí mismo?
9: Pues yo creo que sí que hay un acuerdo. Es decir, el texto, sea de memorándum de entendimiento o como lo acabo de decir, sí que existe. Y por lo tanto, lo que cambia son las condiciones. Lo contradictorio es lo que dice Trump y lo que, en este caso, entiendo que la Guardia Revolucionaria o alguno de los mediadores iraníes de la más dura, porque el gobierno ha estado prácticamente todo fuera del proceso mediador, salvo el ministro de Exteriores. Entonces, hay varias voces, siempre están diciendo que todo está bueno, pende de que lo apruebe el líder supremo, ¿no? El ayatolá Mojtaba Jamenei. Por lo tanto, ¿hay de interna en Irán? Sí, pero por lo que también llega de rumores, parece que es más bien la administración Trump la que no cambia las condiciones y Khan ya había acordado algún texto anterior. Quizá ahora las condiciones un poquito más beneficiosas para Estados

0: Estados Unidos que el anterior texto, según lo que se ha ido filtrando de Irán, pero es que hasta que no lo tengamos podremos hacer un análisis completo.
1: Ha tenido que ceder mucho, por lo que sabemos.
0: Hasta donde sabemos, lo que se va a incluir en este texto es el estrecho de Hormuz. Y eso es
1: la única novedad que había en el anterior acto o en el acuerdo con Obama, por ejemplo.
0: Claro, es que esto no va a ser un acuerdo como el acuerdo nuclear. Esto va a abrir las puertas a acuerdo nuclear. Ya veremos si aparece en el primer texto o en el que se apruebe después. Y insisto, todo lo que llega es que va a haber una negociación política después, de unos 2 meses, hasta que se cierren los flecos nucleares. Y ahí Irán cedería. Probablemente tendremos que estar pendientes si el uranio enriquecido sale o no, queda en el país. Y si queda en el país, si hay supervisión para la destrucción o la degradación de uranio, se acepta desmantelar algunas instalaciones nucleares, tenemos hasta cuáles podrían desmantelar los estadounidenses, y también si en este acuerdo antes entran condiciones económicas, que como no entren habrá cedido en más aspectos de los que parecía. No obstante, como ninguna de estas cosas, ni cuestiones económicas, ni Hormuz está desde de la guerra, parece que ahí Irán tenía un poco la sartén por el mango de lo que parecía.
1: Ha retrocedido porque hasta ahora estaba controlando la situación. Uh-huh. En estas últimas horas parece como que haya perdido influencia. ¿Qué crees que se debe?
0: Sí, porque durante las últimas semanas de la administración de Trump hablaba mucho de una posible nueva ola de ataques. Y esta semana hemos visto ya al menos 2 incidentes graves de intentar meter que es en el estrecho de Hormuz para romper el arco de Irán por la fuerza, o lo del helicóptero Apache que fue privado, todo propiciando una cadena de respuestas que debilite la posición negociadora de Irán. Y en el último momento todo es destinado a tomar la guerra a gran escala, que al final estamos en junio, llegue y además va a durar 2 días, sino presionar y que las acciones que se estaban negando de último momento fueran más favorables para Estados Unidos.
1: Que es lo que ha buscado siempre, por supuesto. Uh-huh. ¿Crees que por esto que en algunos de los comunicados que emite la Casa Blanca en torno de Trump dicen que tiene apoyo de países de región?
0: Sí, es lo que intentan hacer, que la presión recaiga completamente sobre Irán. Otra cuestión es cómo duras estén las visiones de países de la región. Yo no creo que lo estén en absoluto, ¿no? Ahora se está negociando no solo en Pakistán, se está negociando en Qatar, porque Qatar es uno de los países, sino el país con las reservas de activos congelados más grande del mundo. Y uno de los actores que ya está en conversaciones sobre si iba a entregar una cuarta parte de los activos o cuánto, ¿no?
1: ¿Qué más está siendo perjudicado por esta guerra?
0: Más del riesgo que todos ellos tendrían si la guerra se reactiva, porque han sido perjudicados. Irán tenía fuerza, y es que siempre podía perjudicarles, porque tenía a su disposición objetivos energéticos de primer orden, tanto en Qatar como también en otros países, en Kuwait, en Bahrein, en Arabia Saudí, en Emiratos Árabes. Y desde luego la opinión de todos ellos no es unificada. Lo hemos visto en que Emiratos Árabes ha respondido a Irán, sin embargo Arabia Saudí y otros países están recalibrando sus posiciones con Irán y con Estados Unidos.
1: Y con Israel.
0: Israel también, pero es verdad que esto desde empezó, bueno, pues la invasión de Gaza, Líbano, países como Arabia Saudí ya veían que con Israel no iba a llegar a ese entendimiento que Trump promovía, ahora desde luego parece lejano.
1: Bueno, en aquel caso no estamos celebrando, pero sí que parece que el memorándum de entendimiento sobre el fin del conflicto, al menos para darse este poco, que unos cifran en 2 meses, otros cifran en 3, para hacer la letra pequeña del acuerdo, que vaya a producir, vamos, ¿no? Parece que, digamos, pensemos optimísticamente que está cerca ese acuerdo. ¿Cómo crees que queda la región después de esto?
0: Bueno, lo primero, como lo que se va a firmar, sí, es el del estrecho de Hormuz, vamos a tener un Irán con más capacidades, porque sea a través de peaje o sea a través de servicios secundarios, que es una cosa que se estaba debatiendo, va a poder tener el control de una ruta que antes tenía. Te digo, ellos la soberanía de ESMA, pero luego es un cambio. Los países árabes saben que van a tener a Irán enfrente en estas condiciones en cuanto acabe la guerra. O sea que o calibran si quieren tener unas buenas relaciones más pragmáticas con él, o deciden ir pues muy fuertemente contra Irán, como ha ido a hacer Emiratos Árabes. Entonces ya ha cambiado la visión del Golfo. La seguridad de todo ese modelo rico y de lujo que había creado en esa zona también está entredicho. Y por supuesto también la seguridad de Israel, porque tiene la certeza de que haciendo lo que le dé la gana en Líbano va impune, sino que Irán ha intentado establecer una nueva ecuación muy delicada, pero lo ha intentado, por la cual cada vez Israel ataque en Líbano, sobre todo Beirut, ello contestar. Israel no va a poder lo que quiera sin consecuencias.
1: En cualquier caso, bueno, cada día hemos dado informaciones contradictorias, y a pesar de que ahora decimos que está relativamente cerca, podría descargar todavía.
0: Sí.
1: ¿Qué factores podrían ser que lo hicieran descarrilar?

0: cierta frecuencia. Y como decía hace un momento otra persona, la solución ha sido rápida, ha sido eficaz. Y vivimos en un mundo imperfecto y ese mundo imperfecto puede afectar al. Lo importante es saber reaccionar a la mente.
1: Y usted que ha estudiado el Vaticano como si fuera presa, la ha escudriñado, sabe todos los detalles y de hecho su teoría es de que el Papa es uno de los mayores CEOs del mundo, digamos, ¿no? En cuanto a líder empresarial prácticamente. También la ha reaccionado positiva en este sentido.
0: Sin duda, yo aclaro que me dedico a asesorar organizaciones en muchos países del mundo y para asesorarlas he estudiado muchas organizaciones, desde la Grecia clásica al Imperio Romano o el Egipto faraónico. Y dentro de esas organizaciones he estudiado a la Iglesia Católica como organización que es. Además, está muy alimentada porque ha tenido afán a lo largo de la historia en crear un archivo completísimo como ninguna organización tiene. Y además, su duración, más 1000 años, facilita un análisis en profundidad.
1: Y en este sentido, ¿cómo ha visto el viaje de estos días en España a nivel en el todo de mano como usted lo está, más allá de lo religioso, me refiero?
0: Pues a mí me ha parecido excelente. El Papa León XIV es un papa que parece un papa. Esto es importante porque no solo hay que ser, sino también parecerlo. Es una persona tranquila, sonriente, da paz, es profunda, cumple muchas de las características de un líder. Y en ese sentido creo que desde el punto de vista de la ciencia a la que yo me dedico, tenemos mucho que aprender de él, sin duda. Y también hay que aprender mucho por el otro lado de la recepción que se le ha dado. Creo que la actitud, el comportamiento de Felipe VI ha sido también un gran líder. Por tanto, ha sido líder, líder, con una empatía, una amabilidad, una empatía especular.
1: El otro día, estas semanas, días se han hecho muy largos para nosotros que hemos estado siguiendo constantemente, pero creo que hace 2 días estaba hablando con un monseñor de una persona muy cerca del Papa, y me decía que intencionalmente este viaje había sido programado con objetivos políticos, no tanto religiosos, sino políticos. Desde el punto de vista de management, como de esta idea que usted está intentando explicar a audiencia, ¿por qué el Vaticano, por qué tenemos que abrir también parte de la religión esta óptica del Vaticano? Primero, no te olvidar que es un Estado, y segundo, también tiene intereses más allá de los religiosos.
0: Este es un tema muy complejo. Vamos a ver, cada organización tiene un propósito. El propósito de la Iglesia, en esencia, es llevar Dios a los hombres y los hombres a Dios. Y eso es el mensaje nuclear, lo mismo que IKEA vende muebles o que Iberia vende vuelos. Cada uno tiene un propósito muy específico. Para cumplir ese propósito, obviamente, hay que tocar otros palillos durante muchos siglos. Hasta la unificación italiana en 1870, la Iglesia pensaba que su función solo podía ser llevada a cabo si tenía realmente un poder político, que lo tuvo hasta ese momento. Una vez que
1: De
0: introduce
1: influencia se
0: la independencia.
1: refiere.
0: ¿Perdón?
1: Influencia se refiere.
0: Efectivamente, influencia y de decisión política. No hay que olvidar que Bolonia o Ferrara o Nápoles dependía en momentos históricos de entes de la Iglesia Católica en cuanto a poder político. Gracias a Dios eso acabó en época de Pío IX. Y luego ya con la firma de los pactos laterales la Iglesia ya vuela de otra manera. Lo cual no quiere decir que tenga que tocar periódicamente el palillo pico precisamente para cumplir su objetivo que esencialmente no es político sino debe ser religioso.
1: En este componente del balance religioso y espiritual con, digamos, el acompañamiento político, porque en el fondo no dejan de ser decisiones que afectan a la vida diaria de miles de ciudadanos o millones de ciudadanos que tienen viajes del pontífice, siguiendo en la línea de al Papa como el líder de una institución con más de 1.000 millones de personas, no tenemos que olvidar esto. ¿Hay una estrategia, cree que estrategia por los estudios que ha hecho en el Vaticano para impulsar viajes a países especialmente relevantes al catolicismo o para hacerlo en aquellos países en los que puede surgir competencia? Por ejemplo, ahora España ha venido a España, pues de Mónaco ha sido el primer país europeo al visitado, digo, ¿no? Y estamos teniendo en

0: Fuente.
1: Yo no tengo problema en hacerlo, creo que buscando ahí y mira, encuentro un estilo de tatuaje que me guste y yo me apunto también.
2: Yo soy más clásico.
0: Borja Iglesias se apunta a Oyarzábal, ¿no? Y con el que hablaremos esta noche en exclusiva es con Unai Simón. En Clarial recordamos también la noticia de última hora que Canadá ha dado la entrada al país a Thomas Partey, y el jugador del Villarreal está concentrado en Boston con Ghana. No podrá estar en el estreno de su selección contra Panamá y Toronto. Partey acusado de violación y agresión sexual en Londres el año. La Liga Endesa les está contando también el segundo encuentro playoff de semifinales de Valencia y Juventus. En el de eso ahora mismo, 56-40 en el marcador, recordamos el primer partido con victoria del Valencia por 118-7.
3: Fantástico, Clara. Bueno, pues lo dejamos aquí de momento. El equipo del 24 horas no vuelve a las 9:30 como es habitual a los deportes, sino que nos oímos, nos vemos y nos siguen por streaming a partir de las 10 con la tertulia humanista. Hasta entonces, les esperamos.
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¿Qué tal? Bienvenidos a 5 Continentes. Estados Unidos e Irán están al parecer muy cerca de alcanzar un acuerdo, ese memorando de entendimiento con el que podrían poner fin al conflicto, nos, de momento, por lo menos, como les digo, de forma temporal, mientras se para negociaciones técnicas. Más adelante, algunas cuestiones ciertamente más difíciles, más complicadas de resolver. Washington dice que el texto cumple de momento sus principales demandas, mientras que desde Teherán se asegura que el Ayatolá, el líder supremo, está cómodo. ¿Cómo están yendo las cosas en torno al memorándum? Lo visto, podría haber acuerdo en los próximos días, pero debemos tener mucha cautela porque ya nos hemos visto en situación parecida varias veces ya y luego no ha habido suerte. Enseguida les contamos lo que vamos sabiendo, pero antes, como siempre, vamos con un breve video.

0: Hoy en Cinco tenemos dos entrevistas. Una sobre el creciente papel de los drones, conflictos como Ucrania, y otra sobre la situación delicada que atraviesan, que se muestran críticos con el gobierno de Nicaragua, que era desde hace ya mucho el matrimonio que Daniel Ortega y Rosario Murillo, su esposa. Hablaremos de acto de migración y también de un informe de Frontex en torno a la de inmigrantes irregulares en estos primeros meses de 2026. Vamos a escuchar además cómo viven en asentamientos muy precarios las personas más pobres de Kenia, y además hablaremos del mundial desde un punto de perdón geopolítico. Comenzamos.
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0: Anoche les contábamos aquí en Cinco Continentes cómo el presidente estadounidense Donald Trump había anunciado que suspendía los ataques anunciados por él mismo contra Irán esa misma semana, para un rato más tarde decir que el acuerdo de Irán está prácticamente perfilado y anunciar también la firma del acuerdo en el país europeo, además detallaba el mismo fin de semana. Todo parecía en buenas noticias hasta que eran, digamos que un jarro de agua fría esas esperanzas, pero la cosa, como suele suceder en torno a este conflicto, ha vuelto a cambiar. Pakistán, uno de los grandes mediadores, dice que el texto está acordado, el gobierno iraní asegura que también es muy cerca. Siempre hay que tener mucha cautela antes de lanzar las campanas al vuelo. La banca hace unos minutos ha dado bien su opinión al respecto, ¿no? Ha ofrecido información sobre en qué punto están y cómo de cerca están ambas partes de llegar a un acuerdo en ese orando de entendimiento. Vamos a ir a Washington, pues, cuente lo que ha dicho la administración Trump, y allí tenemos a nuestra corresponsal María. María, ¿qué tal? Buenas noches.
2: Mario, buenas noches.
0: ¿Qué es lo que se os ha dicho? Porque he tenido un debriefing, ¿no? Tengo entendido.
2: Sí, eso es. Y lo que hoy dice la Casa Blanca, que el acuerdo está muy avanzado, hay un consenso muy amplio sobre, pero que todavía no está cerrado 100%, aunque Donald Trump lo daba con 20 por ello.

0: dicho. En una conversación con la prensa, una fuente del gobierno nos ha explicado hoy que tras hablar con varios mediadores, ellos consideran, el gobierno de los Estados Unidos considera que el líder supo iraní estaría a favor del acuerdo, pero que todavía quedan algunas personas que han calificado con el ala más que no han terminado de dar su aval al texto. Así que en ese sentido, desde la Casa Blanca, que todavía hay que seguir esperando un poco. Sobre el acuerdo en sí, lo que nos cuentan hoy es que un texto crea fin a la guerra, que permitiría reabrir el Estrecho de Hormuz de forma inmediata, que se acabasen los bloqueos que Irán como Estados Unidos han impuesto sobre esa vía marítima, y dicen también que Irán se compromete en ese acuerdo a no desarmar armas nucleares y está dispuesto, dicen que está dispuesto, a destruir su uranio enriquecido dentro de su territorio y que los restos se lleven después fuera del país. El gobierno de Estados Unidos dice que los detalles y las concreciones sobre estos asuntos nucleares se negociarían en la siguiente fase de la negociación y que a medida que se van dando pasos y que vaya cumpliendo lo acordado, Estados Unidos irá levantando las sanciones económicas que tiene ahora mismo impuestas a Irán. Ayer Donald Trump decía también que la firma de este acuerdo podría producirse este fin de semana en Europa. Hoy de su equipo son algo más prudentes, dicen que esa firma podría ocurrir en los próximos días, pero no se compromete con ninguna fecha. Aseguran que lo más posible es que en Europa, porque es la zona que ambas partes consideran más neutral y más aceptable para todas las partes. Israel, hoy la Casa Blanca dice que Netanyahu aceptará el acuerdo, que creen que se siente cómodo de forma general con los términos negociados y que el texto incluye el alto el fuego en Líbano. Y como idea general, como idea global que trae la Casa Blanca, es que ellos, el gobierno de Estados Unidos y Donald Trump en concreto, están satisfechos con los términos negociados, con los términos de ese acuerdo, que según ellos permitiría controlar a Irán y garantizar que no va a ser desde la Casa Blanca un peligro para el mundo. Solo falta que todo eso se materialice de verdad, por fin ese acuerdo que llevamos hablando semanas o incluso después de concreto.
1: Bueno, ¿qué es, María?
0: De nada, Mario.
1: Y por su parte, pues efectivamente, dice que están muy cerca de un acuerdo y que ese pacto de memorando de entendimiento incluye gran parte de sus demandas, por lo que sería, al parecer, Trump quien más habría pedido, ¿no?, en torno a lo que pueda acordar ambas partes. Bueno, veremos a ver en qué queda todo esto finalmente y si llega a ese ansiado acuerdo dentro de unos días. Vamos a hablar ahora del Instituto para la Economía y la Paz, que ha dado a conocer el Índice Global de Paz 2026, que clasifica a los países según factores de seguridad, de violencia y de militarización. Es que se encarga esta ocasión de evaluar el año 2025, señala, entre otras cosas, que el pacifismo promedio global ha empeorado 0,7%, acumulando ya 12 años seguidos de receso. Cristina Sánchez, ¿qué tal?
2: Hola, Mario, así es, el diagnóstico es claro, la PAC sigue en retroceso en pleno siglo XXI, 20 años lleva publicándose este índice y la situación no ha hecho sino empeorar. 119 países son ahora menos pacíficos que en 2007, mientras el número de muertes por conflictos se mantiene en máximos históricos, más de 180 en 2025, 6 veces más que 2 décadas atrás, y 2 se ha convertido en las más determinantes en las guerras de la actualidad. Los aviones no tripulados y los algoritmos. Los ataques con drones se han incrementado un 11.500% desde que el Instituto para la Economía y la Paz comenzó sus estudios. La inteligencia artificial está tomando decisiones de combate de vida o muerte más rápido de lo que cualquier ser humano puede ser capaz de supervisar o revisar, ajenas a legislaciones internacionales que las controlen, que ha denunciado Fletcher, coordinador humanitario de la ONU.
3: ¿Es porque el hecho internacional humanitario forjado por una generación de sensatos líderes políticos precisamente en situaciones como esta ya no resulta conveniente? ¿O que es más importante proteger a quienes diseñan, venden, suministran y disparan armas letales, incluidos drones, herramientas cibernéticas e inteligencia artificial, que protegernos a nosotros? ¿Por qué quienes matan no asumen ningún coste por sus actos?
2: A la cola de la lista de países en retroceso de la paz, Rusia, Sudán, República Democrática, Congo, Ucrania e Israel, y como una más pacífica, Islandia. El gasto militar global ha alcanzado además un récord de casi 2.500 millones de euros.
1: Los drones están cambiando aquí diariamente la

0: La forma de hacer el uso de estos aparatos es cada vez mayor y su bajo coste comparado con otro tipo de armamento hacen de ellos una alternativa para aquellos países que no pueden dedicar presupuestos mil millonarios en materia de defensa. El ejemplo de esto, por ejemplo, Ucrania, que gracias a ser a día un referente en la fabricación y perfeccionamiento de estos sistemas, está poniendo en serios apuros al ejército ruso en zonas como la península de Crimea. Los drones, además, también comienzan a ser muy utilizados por organizaciones criminales de todo el mundo, con las consecuencias sociales y económicas que ello conlleva. Vamos a hablar de todo esto con Jordi Salinas, profesor de Derecho de Drones, lista para Delta CSEC, y también de la Cátedra de Inteligencia y Seguridad de la UDIMA. Jordi, ¿qué tal? Buenas noches.
1: Hola, buenas noches, mucho gusto.
0: Con el paso de los meses, ¿cómo ganan protagonismo los drones, no? Como decía, quizás el caso más espectacular es el de Ucrania, consiguiendo con este tipo de datos poner en jaque las rutas ópticas rusas en Jersón y sobre todo en la península de Crimea.
1: Sí, sin duda. Ucrania se ha convertido en un referente mundial a nivel tecnológico de drones, no solo por la capacidad de ejercer este tipo de aparatos a cientos en semanas, sino en la capacidad de generar sistemas de contraingeniería, de nuevas adaptaciones. Ha salido incluso que ya no startups, empresas ucranianas, donde ya pues realizan este tipo de impresión en 3D de drones y de defensa, pues desarrollados enfocados al desarrollo, esta producción de FPVs, de drones de First View, que se llama de acceso en primera secuencia, en primera visión, con finalidad militar. Y entonces incluso pues han llegado, como decía, a atacar zonas como y ciudades como San Petersburgo, incluso pues en su tecnología, países del Golfo, y están, pues ya te digo, para mí es una de las potencias a nivel de drones, a nivel ofensiva, a lo largo de todos estos años que he mencionado.
0: Tremendo como hace unos años, si recuerdas, oyentes, se hablaba mucho de cómo Ucrania quería crear tanques, que no llegaban, tardaban en llegar, luego cazas F-16 para adiestrar también a los ucranianos, porque los cazas que tenía Ucrania pues eran antiguos cazéticos que no querían. De esto nada se habla, y de hecho Ucrania ha hablado que no necesita este tipo de armamento para poner en grandes apuros a Rusia, como lo está viendo estas semanas.
1: Sin duda, sin duda, efectivamente. O sea, actualmente quedan un 80% de las bases en el conflicto de Ucrania. Y entonces, Ucrania en este caso ya no necesita tecnología que vale pues una fortuna, sino con drones dedicados con impresoras 3D que valen cientos de euros, ya pueden pues realizar más que podrían realizar también otras armas pues mucho más caras, desarrolladas por sistemas militares tradicionales, ¿no? De hecho, pues se ha demostrado que hay zonas donde utilizan no solamente pues drones aéreos, sino drones de tierra, en el sentido de que pues son vehículos que van a la zona más complicada para ver, por ejemplo, si hay algún herido, llevar armamento, etc.

0: Yo creo que nadie podía pensar que esto iba a ocurrir cuando Vladimir Putin dio la orden de invadir Ucrania. Es verdad, Rusia también utiliza drones, Estados Unidos también, pero de momento suelen ser drones mucho más grandes y costosos, ¿no? Ucrania está demostrando, como bien nos cuentas, que no es necesario dedicar mucho dinero para desarrollarlos y que sean realmente efectivos en el frente, ¿no? Las superpotencias, como pues eso, Estados Unidos, Rusia, China, quizás están teniendo que adaptarse de forma muy rápida a la nueva realidad que estamos viendo sobre el terreno.
1: Claro, yo creo que sí. Por ejemplo, el antiguo Predator, digo antiguo porque es relativamente moderno, ¿no? Pero el Predator, que también valía pues varios millones de euros, incluso el Eurodrone, el proyecto europeo de desarrollo de armas y de sistemas aéreos no tripulados, pues todo esto ha visto cómo pues han tenido que pues girar un poco la visión e ir y dirigirse hacia pues a la persona que se estaba dedicando al hobby, al aeromodelismo, esta palabra que
0: Sí,
1: nosotros
0: sí.
1: conocíamos desde hace tiempo, y entonces que este fabricante pequeño pues es el que se ha hecho con el mercado en ese sentido y el que ha podido pues ayudar más en este caso, a la causa ucraniana. Pero entonces todos los países están pues haciendo un giro y para mí pues es muy importante el hecho de que pueda, con tecnología tan barata, pues pueda, evidentemente no podrás poner la carga de un misil balístico, un misil intercontinental en un dron pues de pocos kilos en este caso, pero sí al volar bajo y al volar pues en lo que se llama el enjambre de drones, pues puedes pues realizar tareas con mucha más, digamos, eficacia e incluso controlada. Y a nivel y una posibilidad muy baja de detección en este caso, porque vuelan pues muy bajo, como decíamos, este tipo de aeronaves.
0: Otros países también los están usando cada vez más, ¿no? Marruecos, lo hemos visto también muy recientemente, parece estar haciéndolo en el Sáhara Occidental, en Sudán, en el conflicto de Sudán, también estamos viendo cómo el uso de los drones está yendo a más. Hezbollah está consiguiendo frenar el avance israelí en el sur del Líbano gracias a esos First Person View drones, ¿no? Esos FPV que tanto resultado les está ofreciendo, ¿no? Y ellos mismos cuelgan además los vídeos en las redes sociales de cómo estos drones alcanzan los objetivos. Es en Oriente Medio donde, Jordi, realmente vimos por primera vez hace ya años la capacidad que tienen estos aparatos.
1: Sí, efectivamente. En Irán los AG 136 eran de alguna manera los drones kamikaze por excelencia que estaba utilizando luego que utilizó luego posteriormente pues en Rusia, ¿no? En la guerra con Ucrania. Lo que no se esperaba es que Ucrania hiciese todo este esfuerzo de ingeniería inversa utilizando partes e incluso de drones rusos para formar drones ucranianos para realizar este tipo de contraataques. Entonces, por ejemplo, en el conflicto de Ucrania, hay datos como que Ucrania consiguió destruir, perdón, 1.700 drones Shahed, pues iranianos rusos, como si lo podemos llamar así, que era el 50% de los drones lanzados por Rusia en este caso. Entonces, claro, este tipo de interceptores FPV que se conocen, pues se ha demostrado que son muy efectivos. Incluso ahora hay drones que se mueven por cables de fibra óptica, lo que hace que estos sean pues más difíciles no solo de detectar, sino que la señal de transmisión de datos sea más difícil de
0: De bloquear.
1: desencriptar, incluso exacto, de bloquear y de
0: Interferir,
1: dirigir el
0: ¿no?
1: dron a
0: Sí.
1: otros objetivos. Exacto, exacto.
0: Eso es lo que pasó en Rumanía, ¿no? Se entiende. Cuando hace unos días acabó estrellándose un dron en un puerto, ¿no? De una ciudad rumana, para alarma de muchos, ¿no? Y luego creo que se demostró que era un dron ucraniano que había sido bloqueado y que había acabado descontrolado.
1: Sí, evidentemente, incluso, pues claro, al caer en territorio OTAN, pues entonces los países digamos, de la OTAN, en este caso del Tratado Atlántico Norte, pues tienen que posicionarse de alguna manera, porque no fue una noticia que dices, bueno, pues ¿de qué fuente viene? Incluso creo que el primer ministro rumano ya estaba haciendo una serie de declaraciones en ese sentido. Entonces, claro, ¿qué artículo invocas? El artículo 4, digamos, llamas a consultas. Entonces, claro, es un.

0: Es un problema porque la frontera se ha desdibujado en el sentido de que puede ser que hayan tanto drones ucranianos como drones rusos que puedan atravesar, pues derivados de los problemas del conflicto, pues y entren en territorio, pues OTAN en este caso.
1: Entiendo que la inteligencia artificial va a ser clave, si no lo es ya, en este ámbito también de los drones, ¿no? Imagino que aquí el ámbito de lo que se puede llegar a hacer con estos aparatos cobra una nueva dimensión.
0: Sí, está claro. Ahora yo creo que no es tanto el enfoque respecto a si se puede utilizar el dron con objetivos militares. Ya hemos visto que sí, ya hemos visto que se puede utilizar en enjambres, hemos visto que se puede utilizar de forma coordinada. Entonces, ahora, pues gracias a la inteligencia artificial, pues los drones pueden y tienen la capacidad de adaptarse a las circunstancias del terreno, de la situación en la que pues nos encontremos en este caso. Entonces, ¿qué ocurre? Por ejemplo, en Estados Unidos, pues ya han diseñado pues sistemas a través de, por ejemplo, startups como Overland AI, pues a través de estos sistemas, pues ves que son sistemas de inhibición de señales de dron por tierra, donde incluso uno de los militares decía, es que nosotros no podemos dejar que el algoritmo sea escogido por el dron. Siempre tiene que haber algún soldado o algún responsable detrás de la decisión, en este caso del dron, que siempre, como último, digamos, recurso es la decisión del soldado que ya ha programado el algoritmo en sí, lo cual es claro, si no entraríamos en un terreno muy delicado
1: Muy
0: donde
1: pantanoso,
0: el
1: sí.
0: propio dron va a ser. Claro.
1: Sí, de esto ya se
0: Y
1: está
0: bueno,
1: hablando
0: entonces.
1: mucho, sí. De hecho, ya el Pentágono, y esto lo hemos dicho ya varias veces en el programa, pues tuvo un enfrentamiento con algunas, creo que con Anthropic, concretamente, porque Anthropic no veía con buenos ojos que el Pentágono utilizara sin restricción alguna su inteligencia artificial, ¿no? O sea, que esto va a seguir dando mucho de lo que hablar. También está cambiando, evidentemente, esta situación de los drones, la industria militar, que también, que hay que subrayarlo, es una industria, un sector que mueve muchísimo dinero en todo el mundo cada año y donde supongo que los drones van a, si no lo están haciendo ya, estarán cobrando un protagonismo realmente importante.
0: Sí, evidentemente. Estamos hablando de una industria que en el año 2000, perdón, en 2022, si no recuerdo mal, estábamos esos drones pues que utilizaban o que se utilizó, las industrias que utilizaban impresoras 3D para producir drones, estábamos alrededor de unos 700 millones de dólares. Ahora estamos en alrededor de unos 3.200 millones de dólares, como mínimo, por lo bajo en cuanto a toda la cantidad y el presupuesto que se mueve y la industria que se mueve alrededor de este tipo de sector económico, que ya estamos viendo que no solo es presente, sino que tiene un futuro, pues la verdad que no sabemos qué puede deparar en este caso.
1: Jordi Sandalinas, profesor de Derecho de Drones, analista para Delta 13SEC y miembro también de la Cátedra de Inteligencia y Seguridad de la UDIMA. Jordi, muchísimas gracias por estar hoy con nosotros.
0: Un placer, gracias a vosotros.

0: Hoy ha comenzado a aplicarse de forma oficial el Pacto de Migración y Asilo en la Unión Europea, que supone, como les contábamos anoche, la mayor reforma de este tipo desde la crisis migratoria del año 2015, y entre cuyas novedades destacan medidas de blindaje fronterizo, de disuasión y también de aceleración de las expulsiones, además de las ayudas a países bajo mayor presión migratoria, como por ejemplo España. Además, hoy también hemos conocido a través de Frontex que ha habido un descenso de la migración irregular hacia la Unión Europea en los meses que llevamos de 2026. Nos informa David Vidueiro, nuestro corresponsal en Bruselas. ¿Qué tal, David?
1: Buenas noches, Mario. El Pacto Migratorio de Asilo comienza a aplicarse plenamente desde hoy. Un sistema armonizado para gestionar de manera común la llegada de inmigrantes con la idea de que no se repitan escenarios como el de 2015. En aquel entonces, la llegada de más de 1 millón de inmigrantes, procedentes principalmente de Siria, estuvo a punto de hacer saltar las costuras de la libre circulación de personas en Europa. Esta nueva arquitectura, hoy en marcha, recoge qué hacer en caso de crisis. Sin embargo, la situación actual dista mucho de aquella. En los 5 primeros meses del año, las llegadas de regulares se sitúan por debajo de las 40.000, un 40% menos que en 2025, datos de la Agencia Europea de Fronteras, Frontex. Los números bajan en todas las rutas excepto en el Mediterráneo Occidental. Hay más inmigrantes que intentan llegar a las Islas Baleares partiendo de Argelia, mientras que la ruta Canarias ha caído en picado. Frontex atribuye estos vaivenes a un trasvase de las mafias, debido a una mayor colaboración de Europa con Marruecos, Mauritania y Senegal. Nosotros damos dinero y ayuda material a estos países para impedir que los inmigrantes intenten llegar a las costas europeas. El comisario de Interior, Magnus Brunner, subraya el efecto disuasorio de este pacto migratorio. Hablamos, recordarás, de controles estrictos en frontera, de procedimientos express allí mismo, incluso de la detención temporal mientras se resuelve el proceso. En opinión del comisario, este pacto salva vidas al disuadir a muchos inmigrantes de intentar una travesía por el mar. Viendo la estadística, el Canal de la Mancha continúa siendo la ruta más numerosa, aunque las cifras bajan con fuerza, también caen en el Mediterráneo, donde todavía las principales vías para llegar a Europa son Italia y Grecia. Y estos números le sirven a Bruselas para sacar pecho, para indicar que su estrategia va por el buen camino, aunque la propia Comisión reconoce que no todos los países están ya preparados para aplicar el Pacto Migratorio y de Asilo. De hecho, hoy ha habido problemas con Eurodac, con la base de datos común que contiene información sobre los solicitantes de asilo. Y el portavoz de la Comisión, Markus Lammert, lo que ha hecho ha sido restarle importancia.
2: Any first day of a new system will have technical glitches.
1: Pero ya no solo se trata de problemas informáticos, también hablamos de instalaciones y de contar con el personal necesario para que el sistema funcione como un reloj, y para ello son necesarios recursos, como recuerda Ruth Bermejo, investigadora para migraciones del Real Instituto Elcano.
3: España, por ejemplo, en su plan de implementación dijo que necesitaba reforzar el número de intérpretes en frontera, el número de personas que fuesen expertos en vulnerabilidad. Es decir, hay unos recursos que hay que poner en marcha para que esto funcione respetando los derechos de los solicitantes de asilo.
1: Y la cuestión es que todo el sistema está interconectado, de tal manera que si hay fallos se pierde la confianza. Prueba de que todavía es pronto, Mario, es que muchos países como Alemania todavía no van a levantar los controles en sus fronteras que pusieron en marcha.
0: Gracias, David. Un incidente en el aeropuerto de Hamburgo, en Alemania, ha obligado hoy a evacuar la terminal de pasajeros del aeródromo durante varias horas. Al parecer, un viajero había entrado por error en una zona restringida del aeropuerto, provocando una alerta de seguridad que ha afectado durante horas al normal funcionamiento de la infraestructura. Por cierto, más allá de este suceso, que afortunadamente pues no ha ido más, hoy en el aeropuerto de Berlín se ha inaugurado un centro para deportar a solicitantes de asilo. Esto tiene que ver con lo que nos acaba de contar nuestro compañero David Vidueiro. Bueno, vámonos hasta la capital alemana. Allí está nuestra corresponsal Beatriz Domínguez. Buenas noches, Beatriz.
4: Buenas noches, Mario. Es una de las voces más duras contra la migración. El ministro de Interior alemán, el socio cristiano Alexander Dobrindt, ha agradecido hoy a sus colegas comunitarios por haber hecho posible el nuevo pacto europeo, porque pone fin, dice, al caos de responsabilidades. Declaraciones de Dobrindt de este mediodía desde el aeropuerto de Berlín, donde justamente hoy ha inaugurado el Centro de Control de Fronteras Exteriores, un centro de llegada y salida de refugiados que se usará para agilizar los trámites de asilo y los retornos. Y curiosamente es lo único de este aeropuerto que se ha finalizado cumpliendo los plazos previstos. Los procedimientos no solo se llevan a cabo en las fronteras terrestres exteriores, resalta el ministro conservador, sino también en los aeropuertos, y hoy queremos demostrar nuestra capacidad de acción. Un armario, una mesa y dos camas litera, de eso se componen las habitaciones de este centro junto al aeropuerto de Berlín, con capacidad para 40 personas que estarán rodeadas de vallas y cámaras de vigilancia. Una sede de la Oficina Federal de Migración y Refugiados, encargada de tomar las decisiones, está justo al lado. En el centro fronterizo se considera que los solicitantes de asilo no han entrado al país. Si su solicitud es rechazada, serán trasladados directamente a la puerta de embarque. Por cierto, que Alemania también seguirá manteniendo los controles fronterizos terrestres con sus países vecinos, a pesar de la entrada en vigor del nuevo sistema de asilo comunitario y a pesar de las críticas de los socios de gobierno socialdemócratas. Los conservadores dicen que no se puede esperar que la reforma tenga efectos de la noche a la mañana y solo podrán levantarse estos controles una vez que el nuevo sistema esté en funcionamiento en toda Europa, ha añadido el propio Dobrindt, que dice que se necesitarán controles fronterizos durante mucho tiempo.
0: Gracias, Bea. Vamos a hablar de otro asunto. Segunda jornada del Mundial de Fútbol y la polémica sigue envolviendo a la principal competición deportiva del planeta. Desde semanas antes de que arrancara, la controversia ha rodeado a esta competición, al Mundial, tanto por las restricciones migratorias de la administración Trump como, por ejemplo, por los altísimos precios de las entradas que ha establecido la FIFA o cuestiones sociales, ¿no?, ignoradas en México, por ejemplo. Lo que les contábamos ayer, en torno a las miles de personas desaparecidas, ¿no? Vamos con nuestra compañera Laura Alonso. Laura, buenas noches. No ha comenzado con buen pie la competición.
5: Bueno, sí, es verdad que estamos inmersos en un mundial excepcional por muchas circunstancias, empezando por la ampliación del número de equipos de 32 a 48, por un número récord de partidos, por ese calendario más amplio y la novedad que suponen las sedes compartidas en tres países. Puede que sea incluso uno de los mundiales más calurosos, especialmente en algunas sedes norteamericanas, y desde luego lo que sí ya es el más polémico por lo que atañe al sistema de precios y al descontento que ha generado entre los seguidores. Pero, como añade Mick Rincón, que es periodista de economía y deportes en el Times, lo que no es nuevo es que fútbol y geopolítica van a ir también esta vez de la mano.
6: Hay un montón de primeras veces, pero no es el primer mundial político. La geopolítica suele colisionar con los mundiales. La hegemonía mundial organizando un torneo le da una dinámica diferente. Y cuando Trump está involucrado, le da una dinámica extra picante. Así que ya en los días previos ha habido más ruido, controversia y sensibilidades de las que recuerdo en cualquier otro mundial, incluido Rusia, que probablemente sea el mundial más controvertido que la gente recuerda.
5: Porque la presencia de Trump y la hegemonía de Estados Unidos distorsiona cualquier patrón que conozcamos de mundiales anteriores. Sabemos bien que estos torneos suelen ser una ocasión que aprovechan los países para hacerse un lavado de imagen a través del deporte, mejorar su reputación e incluso avivar su patriotismo. En conversación con medios internacionales organizada por Foreign Policy, Khan descarta que esta vez vaya a ser así.
6: No creo que esta administración Trump vaya a hacer ninguna concesión por organizar el Mundial. Ya hemos visto colisiones con su política migratoria, con su política económica interna, su propio modelo capitalista. Realmente no están haciendo ninguna concesión, que sí es lo que suelen hacer los países que quieren mostrar su mejor cara al mundo. Es muy cuestionable que la administración Trump quiera ofrecer su mejor cara y podemos preguntarnos por qué.
5: Pues para empezar, dice esta especialista en deporte y economía, porque una potencia hegemónica dominante no tiene necesidad de hacerlo, pero es que además Trump no está interesado en el soft power, en proyectar un poder blando, sino más bien una imagen dura que está mostrando Mario, como estamos viendo, sobre todo en materia de inmigración.
0: Que no hay ni va a haber, Laura, concesiones, lo hemos visto ya con el asunto de los visados, no ya solo de los aficionados, sino de los propios futbolistas y otros miembros de las delegaciones nacionales.
5: Y los ejemplos dan casi para escribir un libro. Este es el sonido del momento en el que se obliga a la selección nacional de Senegal a descender del avión a su llegada a Estados Unidos. Allí son sometidos a registros y controles, como mínimo, extensos e invasivos. Cuentan que les obligaron a descalzarse y que vivieron una situación que ellos califican como humillante. También Ayman Hussein, de la selección nacional iraquí, fue sometido a un interrogatorio de 7 horas a su llegada, y el equipo uzbeco al completo tuvo que pasar por un registro con perros detectores de explosivos. Todos ellos podrán participar finalmente en el Mundial, no así Omar Abdulkadir Artan, elegido como el mejor árbitro africano del año pasado. Antes él había contado así en Al Jazeera el honor que suponía para él poder arbitrar en el Mundial y ser además el primer somalí en hacerlo. Pero eso no va a pasar porque, a pesar de viajar con pasaporte diplomático, Estados Unidos le ha denegado la entrada y le ha enviado de regreso a su país. Donde, por cierto, ha sido recibido así como un héroe en el estadio de Mogadiscio. La FIFA, que tal vez podría haber cambiado las combinaciones de árbitros de modo que Omar hubiera podido arbitrar en Canadá o en México, pues no lo ha hecho. Y es que Infantino, el presidente de la federación, dice que, hombre, ha sido un incidente desafortunado, sí, pero conviene tomárselo con calma.
7: Of course it is unfortunate as well what happened to Omar.
8: Por supuesto, es importante lo que le pasó a Omar, el árbitro de Somalia, pero insisto, no lo controlamos todo. Intentaremos discutirlo, hablaremos, veremos, pero quizás a veces también sea bueno simplemente relajarse. Trabajamos en todo, intentamos resolverlo todo.
5: Hay más casos, por ejemplo, el de la delegación sudafricana, que ha llegado más tarde de lo previsto porque, aparte de sus miembros, les han negado también los visados, igual que ha sucedido con 15 de los integrantes del equipo iraní. Irán sí va a poder competir, pero por lo pronto, en lugar de entrenar en Arizona, donde estaba previsto, lo hace en la localidad mexicana de Tijuana, en la frontera. Recibido así por algunos aficionados, es cierto que no demasiados. Por cierto, cuando aterrizaron, los jugadores de la selección iraní llevaban una insignia con el número 168, que, como sabes, Mario, es el número de niños que murieron asesinados en ese ataque a la escuela de Minab con misiles norteamericanos este pasado mes de febrero. El equipo solo podrá entrar en Estados Unidos el día del partido, uno de ellos en Los Ángeles, donde vive además la mayoría de los iraníes que residen en Estados Unidos, unos 2 millones. Pero hay que añadir que hace solo unos días la FIFA ha revocado la asignación de entradas que estaba prevista para los aficionados iraníes. El ministro de Deportes de Irán, Ahmad Donyamali, habla de un comportamiento como mínimo poco profesional y amenaza con que la selección abandonará el Mundial si hay protestas contra el régimen en el estadio o si no se utiliza la bandera oficial. Los iraníes tienen desde el año pasado prohibido viajar a Estados Unidos, pero parte de esas entradas se habían vendido a residentes en la diáspora, incluidos los aficionados que viven en suelo norteamericano. El lunes veremos, Mario, qué pasa y hablaremos también de cómo esa política migratoria de la administración Trump y la gestión de precios de la FIFA ha afectado a los aficionados.
0: Gracias, Laura.
5: Gracias, buen fin de semana.

0: Esta semana hemos visto cómo Estados Unidos ha ampliado las restricciones de los visados a más de un centenar de nicaragüenses y a sus familiares tras conocerse la muerte del líder indígena Brooklyn Rivera, que llevaba detenido desde el año 2023 y que, según organizaciones de derechos humanos, era perseguido políticamente por el régimen de Daniel Ortega y de su esposa Rosario Murillo. El caso de Rivera pone nuevamente de relieve la situación tan preocupante que atraviesa Nicaragua, donde desde hace ya bastantes años el gobierno de Ortega y de su esposa han emprendido una suerte de campaña de hostigamiento y de represión contra todo aquel o aquello que critica sus políticas o que les resulta amenazante, ¿no? En este caso hablamos de políticos opositores, de activistas, de líderes sociales, como el propio Rivera, periodistas o incluso miembros de la propia Iglesia Católica. Vamos a hablar de ello con Rosa María Payá, ella es relatora para Nicaragua de la Comisión Interamericana de Derechos Humanos. Hola Rosa, ¿cómo está?
1: ¿Qué tal? Muy buenas noches.
0: ¿Cómo han recibido en la Comisión Interamericana de Derechos Humanos la muerte del señor Rivera? Una figura influyente, ¿no?, del pueblo Misitu, de esta comunidad indígena en la costa caribeña de Nicaragua y retenido desde hace ya unos años, ¿no? Estaba enfermo y eso es lo que arguye el régimen nicaragüense, pero para muchos su muerte tiene mucho que ver con las condiciones en las que ha estado retenido durante tanto tiempo.
1: Su muerte es una consecuencia directa de las condiciones en las que el líder indígena estuvo detenido, desaparecido desde el 2023 y ahora ni tan siquiera el régimen de Murillo y de Ortega han entregado el cuerpo a su familia. Mientras hablamos, al menos seis miembros de la familia Rivera y miembros de la comunidad Misquito se encuentran también detenidos, desaparecidos por intentar reclamar el cuerpo de su familiar. Es realmente muy preocupante la situación de absoluto cierre del espacio cívico en Nicaragua y de represión creciente contra cada una de las voces que todavía se atreven a alzarse al interior del país. Especialmente difícil la situación en la costa Caribe. La comisión se ha pronunciado en diferentes momentos con respecto a la situación de represión, de persecución uh-huh. que viven las comunidades indígenas y también afrodescendientes tribales en la costa Caribe, situación frente a la cual Brooklyn llevó un liderazgo en cuanto a la denuncia, un liderazgo que lamentablemente ha pagado con su vida.
0: La muerte de Brooklyn Rivera no sorprende, eso es así de triste, ¿no? Es el séptimo preso político, si no me equivoco, que fallece bajo custodia del régimen desde el año 2019, es decir, desde el 2018, cuando comenzó esta, digamos, mayor represión del gobierno de Ortega y de Murillo, que, como bien dice usted, ha ido a más con el paso del tiempo. Pues en este tiempo ya han fallecido siete presos políticos en las cárceles del régimen.
1: Así es, y estamos muy preocupados por la situación del resto de los prisioneros políticos y de las personas que permanecen en situación de desaparición forzada, entre ellas al menos 10 personas reconocidas, algunas su identidad no la hemos publicado porque su familia tiene miedo. Entre ellos se encuentran otro líder indígena, Stillman Fagot. También estamos preocupados por su situación de salud y por la aparente impunidad con la que este régimen continúa operando y reprimiendo a las personas nicaragüenses al interior del país.
0: Es verdad, y sobre esto le quería hablar, en torno a esto que me comenta de la impunidad del gobierno de Murillo y de Ortega. como no parece que de momento estén surtiendo gran efecto, ¿no? Las sanciones o el aumento de la presión internacional. Hablamos de cómo Estados Unidos parece haber puesto un poco más el foco en el país, pero no sé si el matrimonio ha optado o ha tomado ya una especie de camino o de huida hacia adelante, en el que han decidido, bueno, nosotros vamos a seguir por este camino, o si se han visto de alguna forma afectados por este aumento de la presión y este aumento del aislamiento, ¿no? Que Nicaragua, y esto es una realidad, está cada vez más aislada en la propia región.
1: Bueno, es una realidad en función de por dónde se mire. Hemos visto los recientes pronunciamientos de algunos actores en la comunidad internacional, pero es importante mantener el respaldo a los mecanismos internacionales de monitoreo, apoyar el trabajo de la Comisión, del MECENI, del Grupo de Expertos de Naciones Unidas. Es muy importante mantener la situación de Nicaragua en la agenda internacional, que la hemos visto en los titulares en la última semana a raíz de la tragedia que está viviendo la familia Rivera, pero que en muchos sentidos no se narra al nivel que merece la crisis que está viviendo el pueblo nicaragüense. Quedan por incorporar consideraciones de derechos humanos en las relaciones bilaterales, tanto de los estados de las Américas como de los distintos cuerpos multilaterales a nivel las Américas y también a nivel europeo. Desde la Comisión nos hemos dirigido a los estados de las Américas para recomendar que existan medidas concretas orientadas al restablecimiento del Estado de Derecho y al cese de la represión en los diferentes mecanismos centroamericanos, interamericanos, tanto mecanismos legales y jurídicos como mecanismos financieros que no se pueden desconectar de esta realidad de represión y que deben incorporar estas condiciones en sus relaciones con los actuales, digamos, ocupantes del Estado nicaragüense, de este régimen que ya no cuenta con ninguna legitimidad a partir de todas las medidas que ha tomado para abolir el espacio cívico y la competencia política al interior de Nicaragua.
0: El problema es que dentro de la propia Nicaragua se hace muy complicado ver que la situación vaya a cambiar, habida cuenta de esa dificultad enorme que tiene la oposición para intentar hacer su labor, ¿no? Porque cualquiera que critica el matrimonio Ortega o a su entorno es perseguido. Hablamos de políticos, hablamos de periodistas, hablamos de activistas, incluso de miembros de la Iglesia Católica, ¿no? Hay el Monseñor Báez, por ejemplo, etcétera, que han tenido que salir del país. Esto es una realidad y algo que es cada vez más común y hace muy difícil que la situación pueda cambiar al menos al corto plazo.
1: Mira, los niveles de sufrimiento del pueblo nicaragüense al interior y también en el exilio son inenarrables. La represión alcanza a todos, alcanza por supuesto a los miembros de la iglesia cristiana, de la iglesia católica, pero también de las iglesias cristianas y a cualquiera que tenga una expresión alternativa a la del régimen Ortega Murillo, y por eso es importante este llamado a la comunidad internacional, que todavía dispone de herramientas. El desafío es que exista la voluntad de utilizarlas de manera sostenida frente a tan graves violaciones y como mínimo romper con el silencio, con la indiferencia, con la normalización que por momentos parece se percibe con respecto a la situación en Nicaragua.
0: Lo cierto, y esto es una evidencia, es que a día de hoy criticar a Ortega y a Murillo es realmente arriesgado, seas quien sea en Nicaragua, estás jugándote el tipo, por así decirlo, porque el aparato del Estado actúa de forma rápida y eficaz para silenciar las críticas. Y esto lleva así desde hace ya bastantes años y de momento no parece que vaya a cambiar, ¿no? ¿Cómo ven ustedes desde la Corte Interamericana de Derechos Humanos la situación general en Nicaragua?
1: Mira, la comisión ha sido muy vocal con respecto al deterioro sostenido del Estado de la Democracia hasta cerrarse completamente el espacio cívico. La ha denunciado como un Estado policial caracterizado por el control, por la vigilancia, por la represión ejercida por el Ejecutivo, por las detenciones arbitrarias, por las graves condiciones de las prisioneras y los prisioneros políticos, también por la situación de represión o de castigo por asociación, no solamente los activistas, no solamente los actores políticos, no solamente los líderes religiosos, los amigos, los familiares también son acosados, pierden sus propiedades. Algunos son expulsados, otros son detenidos. Realmente la situación es muy preocupante y desde la comisión nuestro llamado es claro al Estado nicaragüense a parar la represión, a liberar a los prisioneros políticos, a permitir el retorno seguro de los exiliados para que puedan recuperar el espacio cívico y competir en elecciones, para lo cual habría que modificar las regulaciones que han sido impuestas a partir del año pasado, pero sabemos que estamos lidiando con una dictadura. Y por tanto, este llamado se hace también al resto de los estados, desde la Comisión especialmente, a los estados de las Américas, para que no desconecten sus relaciones bilaterales y multilaterales de la situación de derechos humanos tan crítica que viven los nicaragüenses.
0: Rosa María Paya, relatora para Nicaragua de la Comisión Interamericana de Derechos Humanos. Muchísimas gracias por haber estado hoy con nosotros, Rosa.
1: Muchas gracias por la oportunidad.
0: Estamos ya terminando esta edición de viernes de Cinco Continentes. Les contamos ahora cómo en la capital de Kenia, en Nairobi, hay asentamientos muy deprimidos, sin apenas servicios básicos, en los que viven miles de personas en condiciones de pobreza extrema. Su futuro es incierto y dependen de la ayuda de fundaciones como Maisha, de la que nos va a hablar nuestro compañero Nacho Gómez.
2: Nairobi, Kenia. A pocos kilómetros del centro financiero de la capital existe un mundo diferente. Kibera, uno de los asentamientos informales más grandes de África. Aquí viven entre 250.000 y 1.000.000 de personas, sin agua potable garantizada, sin electricidad y sin servicios básicos. Y desde aquí, un grupo de personas decidió que algo tenía que cambiar. Lo llamaron Maisha, en suajili, vida. María Jesús Figueroa es directora ejecutiva de la fundación.
3: Bueno, Kibera es un asentamiento informal que está en el corazón de Nairobi, que Nairobi es la capital de Kenia. Tienen ya un sistema que funciona como ciudad, entonces hay personas que podrían hacer su vida completa dentro de Kibera y nunca salir de ahí. Entonces eso hace que sea un lugar muy difícil para romper el ciclo de la pobreza.
2: Allí en Kibera nació esta fundación, en manos de un grupo de chilenos y de una local.
3: Había una mujer que se llama Domitila, que hoy tiene 76 años, y ella es de Kibera, y le inquietaba mucho ver cómo en su comunidad muchas mujeres y adolescentes quedaban embarazadas casi sin ningún apoyo y con pobreza extrema. Y ella comenzó de una forma muy sencilla, recortando papeles con su número de teléfono, repartiéndolo dentro de su comunidad y consiguiendo donaciones con conocidos.
2: El primer contacto con Domitila fue en el año 2015.
3: Un grupo de chilenos que estaban de voluntarios en un hospital de bajos recursos se cruzaron con Domitila, la conocieron, quedaron muy tocados por esta realidad y se preguntaron cómo dar un acompañamiento de verdad a esta iniciativa local. Y desde el 2016 formalmente nace Maisha.
2: En Kenia, 4 de cada 10 jóvenes sin educación han estado embarazadas antes de los 19 años, según el Fondo de Población de las Naciones Unidas. La mayoría sin una red de apoyo familiar ni acceso a atención médica.
3: Las mujeres Maisha son el centro de todo lo que hacemos. Las vemos como protagonistas de su propio cambio. Por eso siempre hablamos de las madres Maisha.
2: Según la encuesta keniata de Demografía y Salud de 2022, el 21% de las adolescentes más pobres de Kenia ha estado embarazada. La Fundación reconoce haber ayudado a más de 400 mujeres durante su embarazo y posparto, y más de 100 han pasado y vivido directamente en la casa de acogida de la Fundación. Raquel Montero es técnica de proyectos de cooperación internacional y colaboradora en la Fundación Maisha en España.
4: Pues yo coincidí de manera directa en la home con 12 mamás, además de todas las ex mamás Maisha con las que hacía seguimiento mensual y también semanal. Desde el programa de acogida.
2: Para ayudar a estas madres, la Fundación Maisha cuenta con distintos programas.
4: La idea de todo esto es acompañarlas de manera integral para que cuando abandonen la Fundación y su periodo acabe, tengan más herramientas y oportunidades para construir el futuro que ellas quieran y más autonomía para desarrollarse en el sentido que ellas deseen y elijan la vida que quieren para ellas y para sus hijos.
2: La Fundación ha crecido con los años. Ahora, las mamás Maisha acuden a la Fundación por varias vías.
4: Sí, algunas son llevadas desde hospitales o desde centros de salud locales, otras desde servicios sociales o de otras organizaciones o incluso desde la policía. Hemos tenido casos, la policía local.
3: Domitila sigue siendo un pilar muy importante en esta área. Ella sigue muy presente en su comunidad y muchas personas llegan a través de Domitila.
2: Kibera crece cada año. En Kenia, este asentamiento no se detiene y los recursos de las organizaciones que trabajan allí son siempre escasos.
3: Para seguir necesitamos apoyo de tres fuentes: donaciones, socios que se comprometan de forma regular y voluntarios que tengan un perfil profesional. Así que quedan todos muy invitados los que estén escuchando. Está toda la información en nuestra página web.
4: O si hay algo que me marcó de manera general y de lo que me acuerdo mucho es de ver la evolución de la gran mayoría de mamás durante los meses que estuve allí durante su paso por Maisha.
2: La Fundación Maisha sigue trabajando en Kibera, con recursos escasos y voluntad enorme, transformando lo que su propio nombre promete, la vida.
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0: Pues nos marchamos ya. Se quedan con La Habitación Roja. Esta canción se titula Indestructibles.
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0: Hoy damos las gracias a Laura San Eusebio y a Jorge Gómez en la parte técnica y a Celia Martín en la realización. Hasta el lunes, buen fin de semana.

0: Son las 10, las 9 en Canarias.
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0: Buenas noches de nuevo con ustedes ya en la recta final de nuestro programa del 24 horas. Ya saben que enseguida empezaremos la tertulia humanista, esa manera diferente de analizar y ver la realidad del día y de la semana. Pero antes, como siempre, no puede faltar la actualización de la información que nos trae Julio Leite. Buenas noches, Julio.
2: ¿Qué tal, Rosa? Buenas noches. Se espera que el Papa León XIV aterrice en aproximadamente una hora en el aeropuerto de Roma Fiumicino. El pontífice viaja a bordo del Falcon del rey Felipe VI tras averiarse el avión de Iberia que en principio iba a trasladar al Papa y a los periodistas que viajan con él. Nosotros es viernes y como cada día, a puertas del fin de semana, echamos un vistazo a los mapas del tiempo. Toca actualizar la información meteorológica porque el sábado vamos a tener mucho calor en buena parte del país. En muchas zonas se abren las piscinas comunitarias. Hay que aprovechar porque el domingo llegan las tormentas a buena parte de la península. Juan Coca, buenas noches.
3: Buenas noches, sí. Algunas incluso se adelantan a la tarde del sábado y descargarán en el noroeste peninsular, sobre todo en Galicia, el norte de León y Asturias, una zona en la que se disparan los termómetros porque en todo el Cantábrico vamos a superar los 35-36 grados. En el resto de la península también marcarán los termómetros temperaturas típicas del verano. Incluso por la noche no van a dar tregua porque van a ser tropicales en el Mediterráneo centro y sur de la península. El sábado también cuidado en el estrecho con el aviso amarillo activo por fuertes rachas de viento. Y ya el domingo, aunque bajan un poco las temperaturas, sobre todo esas tan altas del Cantábrico, seguiremos con un calor típico de verano. Lo que se generaliza son los chubascos que pueden venir acompañados de fuertes rachas de viento y que traerán las tormentas al centro peninsular.
2: Lo último de las negociaciones entre Estados Unidos e Irán es que todas las partes, incluido Pakistán, el mediador, aseguran que el acuerdo está más cerca que nunca, un acuerdo para poner fin a la guerra en Oriente Próximo. En las últimas horas hemos escuchado tanto al equipo estadounidense como al iraní y ambos coinciden. Ese pacto está cada vez más cerca. El primer ministro pakistaní apunta a que Washington y Teherán han pactado un texto para ese futuro acuerdo de paz. Sobre los detalles, acaba de hablar en una televisión iraní el ministro de Exteriores, dice Abbas Araghchi que lo pactado incluye el final de la guerra en todos los frentes, algo que abarca también el Líbano, es decir, se traduciría en el fin de la ofensiva israelí sobre su vecino del norte. Y aunque el canciller iraní opta por la cautela, ese punto coincidiría con las garantías de paz y con la estabilidad de las que habla Washington. Según la administración de Donald Trump, que asegura que este pacto podría firmarse en los próximos días, estaríamos hablando también de la reapertura completa del estrecho de Hormuz y de un punto que podría ser clave, el compromiso por parte de Irán de no desarrollar armas nucleares y deshacerse de su uranio enriquecido. Sobre eso dice Araghchi que las cuestiones nucleares se debatirán en otras fases. 10:03, 9:03 en Canarias. Vamos a echar un vistazo a los mercados para saber cómo han reaccionado y también porque hoy es un día grande en Wall Street. SpaceX ha salido a la bolsa de Nueva York para la alegría de Elon Musk. Elena Jiménez, buenas noches.
4: ¿Qué tal? Buenas noches. Pues ese estreno en el parque de la empresa aeroespacial de Elon Musk, digamos que ha ido como un cohete. Es la mayor salida a bolsa de la historia. SpaceX ha terminado subiendo un 19% y con un precio por cada acción de $160 frente a los 135 que se había fijado en su oferta pública inicial. De hecho, Musk se ha convertido ya en el primer billonario de la historia y su empresa se ha colado entre las 10 con más valor en la bolsa, superando los 2 billones de dólares. Con esto, Wall Street arriba, el Dow Jones ha terminado subiendo un 0,6% y el Nasdaq un 0,3%. Y luego está la otra noticia positiva, esa posibilidad de que llegue la paz. Eso ha hecho que el precio del petróleo baje. Tanto el Texas como el Brent han caído casi un 4% y siguen por debajo de los $90 por barril. Y aquí en casa el IBEX 35 ha terminado también subiendo y marcando un máximo al finalizar por encima de los 18.700 puntos.
2: La Unión Europea ha llegado a un acuerdo provisional para exigir a las aerolíneas más transparencia en los precios de los billetes y piden que en ese precio final también esté incluido el del equipaje de mano, corresponsal comunitario David Bidueiro. Buenas noches.
5: Buenas noches. El acuerdo entre los gobiernos del Parlamento no incluye la maleta en cabina gratis, pero sí obligará a las aerolíneas a ser más transparentes. Todas tendrán que ofrecer el precio de sus billetes con el equipaje de mano incluido, lo que facilitará comparar tarifas y aquellas que quieran podrán luego aplicar un descuento para los pasajeros que solo vayan con una mochila bajo el asiento. La Asociación Española de Aerolíneas responde que esta decisión es contraria a la legislación comunitaria y avisa de que muchos pasajeros acabarán pagando sin querer por esa maleta, aunque no la necesiten. Sí aplaude que este acuerdo deje sin argumentos la multa del Ministerio de Consumo por cobrar el equipaje de mano. Esto explica que España ya ha votado en contra de esta normativa, pese a sus avances. Por ejemplo, las aerolíneas no podrán cobrar por viajar junto a hijos menores o personas con dependencia, ni impedir coger un vuelo de vuelta cuando no se tomó el de ida. España cree que las indemnizaciones se quedan cortas, pero la Asociación Europea de Consumidores temía un recorte. Finalmente se mantienen las vigentes desde hace dos décadas, entre 250 y 600 euros cuando el avión se retrase más de 3 horas.
2: Gracias, David. Es tiempo de deportes. A punto de comenzar la segunda mitad del tercer partido del Mundial de Estados Unidos, México y Canadá. En estos momentos jugando Canadá frente a Bosnia-Herzegovina. Borja Inza, ¿cómo van las cosas? Buenas noches.
6: Buenas noches, Julio. Pues sí, ha debutado otra de las selecciones organizadoras, como es Canadá, que se enfrenta a Bosnia. Ahora mismo, a punto de comenzar, como decías, la segunda parte. Canadá 0, Bosnia-Herzegovina 1. El gol de Lukic de cabeza en el minuto 21 del primer tiempo. Pueden seguir el encuentro en la 1 de Televisión Española y en Tablero Deportivo en Radio Nacional. Toronto ha dado la bienvenida al Mundial con una ceremonia de apertura marcada por la música, la diversidad cultural y el simbolismo de un país que acoge por primera vez partidos de la competición masculina. A las 3 de la madrugada va a tener lugar el debut de la otra anfitriona, Estados Unidos, que se medirá a Paraguay. También se la contaremos en Tablero. El gobierno canadiense ha denegado el visado al internacional ganés Thomas Partey, por lo que se perderá el partido que se enfrentará a Ghana y Panamá el próximo 17 de junio en Toronto. Partey, de 32 años y actualmente jugador del Villarreal, ha sido acusado de 7 cargos de violación y 1 de agresión sexual relacionados con denuncias presentadas por 4 mujeres por hechos supuestamente ocurridos entre los años 2020 y 2022. El jugador se ha declarado inocente de todos los cargos y está a la espera de juicio. Y terminamos con automovilismo, con el Gran Premio de España de Fórmula 1. El piloto madrileño Carlos Sainz Jr. ha concluido 14º la segunda sesión de entrenamientos libres. El asturiano Fernando Alonso ha acabado 21º, penúltimo. El mejor ha sido el británico Lando Norris, seguido del también británico George Russell. Mañana tendrá lugar la tercera sesión de libres a las 12:30 y la ronda de calificación a las 4 de la tarde. La carrera, recuerden, se celebrará el domingo a las 3 en el circuito de Barcelona-Cataluña.
2: La última carrera en Montmeló, en el circuito de Cataluña de Fernando Alonso, porque recordemos, en la temporada que viene no estará en el calendario. Son las 17 minutos, las 9 y 7 minutos en Canarias. 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
0: Bueno, y ahora ya llega ese momento que todos los que nos seguís los viernes por la noche esperáis, y es la tertulia humanista. Gracias, como siempre os digo, por mandarme esos mensajes tan alentadores que acostumbráis a hacerlo entre el viernes por la noche y el sábado. Perdonad que nos conteste a todos. Yo sé que sois fans de Nur Amar Lamarti, jurista, escritora y experta en derechos humanos y de género. Bienvenida, Nur.
8: Buenas noches, Rosa.
0: Y Germán Cano, filósofo y escritor. Gracias por acompañarnos,
9: Germán. Buenas noches a todos y a todas.
8: horas.
0: Enseguida os doy la palabra, pero antes es momento de dársela a la audiencia porque vamos a resolver la pregunta del día que hoy gira en torno a, bueno, pues a esa tasación de las joyas de Zapatero que tanto nos ha sorprendido el resultado. Y la pregunta precisamente va en ese sentido. ¿Te sorprende la tasación de las joyas encontradas en la casa de José Luis Rodríguez Zapatero? ¿Qué nos dice la audiencia, Rodrigo?
9: Pues antes que nada vamos a escuchar a un oyente que hace una pequeña corrección y un apunte interesante.
10: Realmente sí me sorprende el valor de las joyas encontradas, pero no en su casa, sino en la caja fuerte de su despacho de Ferraz. Me sorprende tanto el valor como la ubicación, porque si es algo que se usa habitualmente, no es lógico tenerlas en una caja fuerte a varios kilómetros de distancia del domicilio. Muchas gracias y buenas tardes.
9: Un apunte que para este oyente le hace dudar también un poco sobre el origen de estas joyas. Luego otros oyentes no responden directamente a la pregunta, defienden a Zapatero asegurando que creen que tener esas joyas es lícito.
11: Pues yo creo que debe tener las joyas por la familia. ¿Por qué no va a ser? Yo digo que sí, que tiene que tener todo el derecho a tener joyas.
12: No sé por qué hay que pensar que son ilícitas. El señor Zapatero no tiene que mostrar su inocencia, aunque no tenga facturas. Habría que mostrar que es culpable porque son robadas o algo así.
13: Me parece vergonzoso el asunto de las joyas del señor Zapatero. Esto está abriéndole las puertas a lo peor de la política española.
14: Me sorprende que valgan tanto esas joyas que tiene Zapatero y que para nada sirven. Y un cacho de hierro que sí sirve para algo, solo vale unos céntimos. Así está el mundo. Gracias.
9: Y luego en lo que es la encuesta en X, al 57% sí, le sorprende este valor de las joyas, al 43% no, así que tampoco hay mucha distancia entre ambos porcentajes. Entre algunos comentarios, Alejandro cree incluso que su valor puede ser superior. Y dice, por desgracia no me sorprende, seguro que un precio más razonable y cercano al de mercado es bastante superior a ese. Cada juego de brillantes con los petrolos gordos, de zafiro, rubí o esmeraldas engarzados, probablemente en platino, seguro que supera de largo ese precio. Y estas son algunas de las reflexiones que nos han enviado los oyentes. El lunes volvemos con más.
0: Gracias, Rodrigo. Feliz fin de semana.
9: Igualmente.
0: Bueno, queridos, enseguida empezamos con vuestras palabras, pero antes os traslado la pregunta que hemos trasladado a la audiencia. ¿Qué pensáis de esta causa que se abre al margen del caso Pulse Ultra, que se abre solo por el paquete de joyas encontradas en la casa de Zapatero? ¿Que os ha sorprendido la noticia de que se abra causa separada, aunque ya en algún momento dijimos que eso podía derivar en esa dirección? Y la tasación, una cantidad importante, más de 1 millón de euros. ¿Os ha sorprendido?
15: Bueno,
0: ¿o cómo os habéis quedado?
15: No sé si sorpresa es la palabra más adecuada. Lo que me ha llamado la atención es que una persona cercana a Zapatero, que actuó, por así decirlo, como portavoz, señaló hace un par de semanas o hace una semana, cuando se desveló el asunto, que eran unas joyas cuyo precio ascendía a 30.000 euros como mucho, ¿no? Ayer rectificó.
0: Habló entre 33.000 y 50.000.
15: Y ayer esa persona cercana pues rectificó, ¿no? Eso sí que me ha llamado la atención, ¿no? Me ha llamado más que la propia tasación, porque vamos, si no tienes ni idea de tasar joyas, pues que podías ver esos pedrolos, como decía aquí un oyente, y bueno, no saber si eran de valía o no, ¿no? En todo caso, bueno, Zapatero tiene que dar explicaciones, ¿no? Porque el asunto es si esas joyas han tenido que pasar por algún tipo de registro.
0: Efectivamente.
15: Yo creo que ese es el tema.
0: Debe haber una mezcla de, efectivamente, joyas heredadas. Uh-huh. El expresidente ya se explicará y, por lo tanto, todo eso se tendrá que saber y investigar, probablemente por las imágenes que hemos visto, ¿no? Uh-huh. Que claramente son muchas que podrían ser de cualquiera de nosotros.
15: Hay de todo, pero desde bisutería barata, bueno, a rubíes y bueno.
0: Exactamente, esas son las que llaman la atención, que también tienen un estilo, digamos que poco europeo, poco moderno, sí. Y ahí es donde está la pista de que por ahí pueden venir cosas un poco diferentes, y si son regalos, pues hay que declararlos si tienen ese valor tan inmenso.
15: Ese es el asunto.
16: Yo lo que me pregunto es cómo en ningún momento, o sea, te sientes incómodo sabiendo que eso está allí. ¿No? O sea, es como parece que es un poco como vivir fuera de la realidad política española. O sea, creo literalmente que es tan problemático no ser consciente del lugar al que expone eso. Ya no
0: solamente realidad política española, realidad de la vida en general.
16: Sí, pero, y en el
0: cualquier
16: mundo,
0: parte, o sea, del mundo.
16: Sí. O sea, no, lo que no puede ser es que en este país se haya criticado al rey emérito por recibir regalos, unas cuantías de dinero X, hacer unos viajes bastante problemáticos.
0: Y matar elefantes.
16: Y de repente pues nos encontremos con zafiros de una, ¿sabes? Como de un origen pues que probablemente será problemático, porque si no las facturas estarían en esa caja fuerte. Si el problema no es que la gente no tenga derecho a ser rica. El problema es que, bueno, es que es muy importante saber cuál es la fuente del origen de las riquezas, ¿no? O sea, entonces lo que yo me pregunto es cómo uno se va a dormir todas las noches pensando que no es problemático que encima eso esté en la sede de un partido. O sea, como que hay un momento en el que, no
15: bueno,
16: sé...
15: Estaba en la sede de un partido, no, estaba en la...
16: Estaba en la caja fuerte de su oficina, eso, perdón. Perdón, eso. Sí, pero como que hay algo incongruente también en vivir en tranquilidad que eso sea así.
0: Bueno, aquí hay una cultura, yo me acuerdo cuando era reportera, que muchas empresas hacían regalos.
15: No sé si eso es así.
0: Empresas hacían regalos. Ya dependía de cada uno si los aceptaba o no los aceptaba. Yo nunca acepté ninguno porque siempre pensé, si me regalan algo es porque querrán algo a cambio. Después estaban los viajes que ofrecían y pagaban empresas a periodistas. Y a día de hoy sigue habiendo este debate todavía de si hay que aceptar esos viajes que algunas empresas pagan a periodistas para ver determinadas cosas, digamos, ¿no? O sea, quiero decir que no es que esté en nuestra cultura, pero que es un tema no resuelto.
15: Y además que es que la jurisdicción es muy laxa. Es decir,
16: y ambigua.
15: No se puede... Estamos hablando, creo, en términos éticos y morales.
16: Claro.
0: Bueno, acordaros de las cestas de Navidad. O sea, las empresas dejaron de hacer cestas de Navidad, y utilizo la palabra cestas de Navidad para que todos nos entendamos, porque las empresas mandaban regalos muy valiosos a determinadas personas.
16: Claro, o sea, al final es como la capacidad de injerencia, o sea, cómo qué tanto podemos llegar a desconfiar de alguien que puede tolerar la injerencia de alguna forma, ¿no? En su actuación política, ¿no? O sea, al final eso es lo que nos estamos planteando. O sea, la duda es qué significa que puedas tener ese tipo de riqueza aunada, ¿no? O sea, ¿qué cuenta eso de ti?
0: Claro, que la puedes tener.
16: Que la puedes tener y tienes derecho a tenerla.
0: Y él ahora se tiene que explicar porque, como decía otro de los oyentes, han de demostrar su culpabilidad y no él su inocencia. Pero claro, entre medio de las dos cosas ha de haber explicaciones,
15: claro,
0: digamos.
15: ¿No? Yo creo que se mezclan dos debates. El debate ético y moral, y yo creo que estamos de acuerdo por lo que había dicho ahora mismo, ¿no? Y luego está la cuestión de, bueno, ¿Hasta qué punto si a todos nos pusieran un foco sacarían algo?
16: Bueno, es que este es la mayor de mis pesadillas, ¿vale? O sea, yo vivo todos los días pensando que en cualquier momento de mi vida va a explotar algo. Es que esto es muy fuerte también.
0: Y sobre todo cuando buscan para encontrar.
16: Claro.
0: Porque no paran de buscar hasta que encuentren.
16: A todos nos van a encontrar algo.
0: Todos tendríamos
16: algo. Tenemos trapos sucios.
15: Quien tira la primera piedra respecto...
16: Sí, sí. Pero mis trapos sucios no cuestan 1 millón de euros.
15: No, eso sí.
16: Esa es la diferencia.
15: Pero creo que
0: sí, es una muy buena precisión, Nur.
15: Pero este debate, o sea, creo que ese debate hay que tenerlo, ¿no? Porque efectivamente, si tú investigas prospectivamente, creo que esa es la expresión, ¿no? Pues es que, claro,

0: que pueda hacer Zapatero, creo que la semana que viene, porque tendrá que justificar todo esto y todos vamos a estar muy atentos y atentas. Y luego está el otro debate, que es hasta qué punto... Claro, pensad que... es una cosa que pensaba yo esta mañana, ¿no? Imaginad que si es verdad que parte de la información de este caso viene de Estados Unidos... Podría ser que una de las personas que realizara alguno de estos regalos, de estas joyas, estuviera de alguna forma detrás de esta información.
1: Tú estás diciendo, Germán, con la que pudo haber incluso algún regalo hecho a posta para que llegara a ser descubierto.
0: Pues, ¿por qué no?
2: Está claro que tiene que haber un nexo causal entre, de repente, Estados Unidos teniendo algo que ver y haciendo una injerencia directa a la justicia española. Esto es muy grave. Esto es muy grave. O sea, el no... El que de repente estemos ante el dilema de si se acepta como una causa, como una prueba válida para un juicio, una prueba que ha sido conseguida a través de medios que se consideran ilícitos y que son ilegales en España.
1: Y que de entrada no sabemos exactamente qué medios, ni si esa prueba ha sido manipulada.
2: Efectivamente. Entonces, que no tengamos la constatación de todo el proceso para conseguir esa forma, ese tipo de pruebas, que aparte... no se respete la forma constitucional que tienen de aceptarse las pruebas dentro del territorio español. Porque el territorio español, pese a las diferentes trifulcas jurídicas y políticas, sigue siendo un Estado de Derecho, y en este Estado de Derecho las escuchas sin una orden judicial están terminantemente prohibidas. Y es un problema que se intente encausar a través de una prueba lograda de esa forma, ¿no?
1: No, y que esto incluso esto añade un elemento añadido, un elemento añadido muy importante, el hecho de que esta investigación haya partido o fundamentalmente se haya, no es el único elemento que desde el que ha partido, pero que se sustente en gran parte a través de estas pruebas conseguidas con la ayuda del gobierno de los Estados Unidos en un momento muy delicado entre las relaciones de los dos países, aunque parece ser que la primera se obtuvo durante el gobierno Biden, de maneras que no estarían aceptadas por nuestra ley.
0: No, y además, bueno, esto quizá también es un poco precipitado decirlo, ¿no? Pero cuando la UCO entró en la oficina de Zapatero, sabía de la existencia de esa caja fuerte.
2: Exactamente.
0: Y fue directamente a esa caja fuerte. Hoy sabemos que la caja fuerte tiene un valor que no sospechábamos hace una semana.
2: Pero esa información tuvo que haberse conseguido antes de hacer la incautación de esa caja fuerte.
0: Claro, claro, por eso...
2: Por lo tanto, efectivamente, tiene que estar condicionada esta prueba también. De hecho... Diría que jurídicamente no solo es problemático el proceso de injerencia estadounidense, en este caso en el móvil de un ciudadano español, para conseguir información a través de medios ilícitos, sino que también conseguir la información de que dentro de esa caja fuerte existen unas joyas y esas joyas tienen una cantidad económica determinada, al estar el proceso viciado, incluso podría anular de facto la prueba que se consigue de esas joyas en sí, ¿no? Porque si el proceso es problemático
1: por
2: y
1: eso
2: no
1: el
2: respeta
1: abogado,
2: la constitucionalidad...
1: El abogado ha pedido información al respecto.
0: Claro,
2: efectivamente.
0: ¿No?
1: Es que, entonces, es eso. Bueno, os lamento mucho empezar la tertulia humanista, que siempre intentamos a nuestros oyentes darles... reflexiones que aporten paz, pero también tenemos que aportar reflexiones que aporten luz. Y como este va a ser un tema importante para la semana que viene, cuantas más detalles tengamos, y los dos sois expertos, uno tú, Nour, como jurista, y tú, Germán, como ético, como experto en ética y filosofía, o sea, los dos pilares que tienen que sustentar una justicia equitativa, lo más rigurosa posible a las leyes, y que el expresidente Zapatero, si ha hecho algo mal, por supuesto que tenga que dar las explicaciones que tenga que dar y que tenga que cumplir lo que tenga que cumplir y que marque la ley, pero que bueno, que hay todas estas cosas raras alrededor también, ¿no?
2: Sí, y solo una última cosa para acabar. Hay que tener cuidado con vender a los de uno. O sea, creo que la derecha y la extrema derecha están en una posición muy delicada con este dilema de la injerencia estadounidense dentro de un proceso judicial como de este tamaño para desprestigiar a la izquierda. Hay que tener cuidado con vender a los propios, ¿no? Porque no dejan de ser españoles al final del día todos, ¿no? Hay que tener mucho cuidado con abrirle la puerta al de fuera simplemente porque quieres echar al de dentro, ¿no? Porque es que igual un día te vas a encontrar con los de fuera dentro.
1: No,
2: y va a ser una cosa muy problemática,
1: si
2: ¿no?
1: Todo esto

0: de la participación de Estados Unidos en este proceso de la consecución de las pruebas que han permitido esta investigación se confirma y se demuestra que la línea de las pruebas no ha sido debidamente custodiada, esto es un peligro y esto es una injerencia en la soberanía de un país.
1: Absolutamente, y esto va a sentar un precedente, porque estamos hablando de dar un salto de América Latina, que es el lugar donde por excelencia se padecen este tipo de injerencias, a Europa, ¿no? Y a un país de la OTAN. O sea, como poca broma con que esta injerencia nos parezca, digamos, una consecuencia simple porque Estados Unidos está enfadado con España. Ya, se puede uno enfadar, pero no cometer vulneraciones al Estado de Derecho.
0: O sea, los ojos como platos, después de que sabemos que esas joyas valen más de un millón, los seguimos teniendo y estamos alucinados. Que algunas clarísimamente no pueden venir de herencias porque hay alguna joya que no tiene estética europea o actual, también
2: sí,
0: es
2: clarísimo. Sí, yo, a ver, no quiero frivolizar, pero cuando vi las imágenes también pensé, ¿quién se pone esto, no?
0: Exactamente, no, por eso las tenía, yo pensé, por eso las tenía en la cara.
2: Porque había unos pedrolos que es que, bueno, es que te pueden ahogar, te pueden asfixiar directamente.
1: Yo tengo...
2: Y pensé, digo, bueno, aparte, bueno, yo sé que a la mujer de Zapatero le gustaban las joyas, de hecho se hablaba mucho de que utilizaba las joyas de Felipe González, y bueno, pero había determinados pedrolos que es que, bueno, me parecía también complicado de llevar, ¿no? En una
0: por
2: fiesta,
0: feas, directamente, vale, digámoslo.
2: Y bueno, no quería decirlo, pero por feas.
1: A mí, o sea, mi última aportación, la verdad, con cero verificación de absolutamente nada, ¿cómo molaría que fuesen joyas de las que se robaron en el Louvre y que fueron luego traspapeladas?
2: Bueno, bueno, para otro tipo por favor, de joyas. Por favor, no, o sea, eso es muy retorcido.
0: Que es tertulia humanista, no un podcast de,
1: no, pero me encantó,
0: de
1: me
0: pongamos
1: encantó.
0: El final. Pongamos el final.
1: Porque, tío, o sea, es que en algún momento que escataremos a aquel robo,
0: bueno,
1: ojo,
0: bueno,
1: con eso.
0: Alguien las tiene y, bueno, y pueden acabar. Alguien las tiene.
2: Acordaos que hablamos mucho de eso. Eso fue un referente de nuestra tertulia. ¿Eh? Ese momento fue un momento importante.
0: Efectivamente, damos el título.
1: Yo estoy muy orgullosa de lo que sea.
0: Los oyentes que nos siguen sabrán que efectivamente nosotros en esta tertulia humanista que a veces se desvía un pelín.
1: Este plot twist.
0: Que a veces
1: que no os veíais venir esto.
0: Exactamente, a veces os damos discursos porque salimos por petaneras, como vulgarmente se dice, ¿no? Bueno, pues bueno, ¿qué os parece si nos ponemos un poquito serios y vamos con
1: muy
0: las
1: bien,
0: palabras?
1: Muy bien,
0: Nura,
1: genial.
0: ¿Te empiezas tú?
1: Venga, estupendo. Vale, yo hoy vengo a hablar de la belleza, porque belleza es lo que hemos visto en Barcelona esta semana. O sea, lo que ha pasado, o sea, este acto tan solemne y tan bello de la iluminación de la torre más alta de la Sagrada Familia. Aquella frase de Gaudí que dice, primero el amor y luego la técnica. Esa oda al arte, a la creación, a la construcción misma, ¿no? De lo que es ser humano, ¿no? Y de lo que es tener la capacidad de soñar y de crear, lejos de incluso tu posibilidad de vida, que esto es como muy fuerte, ¿no? O sea, ser capaces de pensar que Gaudí no solo creó para él, ¿no? Creó para todo lo que llegó después de él, ¿no? Me parece...
0: Alguien que sabía que estaba pensando ni siquiera para el siguiente siglo, sino para muchos siglos posteriores, ¿no?
1: Efectivamente, en esa plaza donde se conglomeran los barceloneses, pero también los que están de paso y los que se han olvidado hace mucho también que un hombre soñó un día con que ese día sería posible, ¿no? Con que esa luz llegaría y que pudo ver la luz antes de que la luz sucediese, ¿no? Yo, como no católica, admiro mucho esta frase bíblica que dice que una luz enciende otra luz, ¿no? Creo que habla mucho también de que la bondad alimenta la bondad, de que lo amable constituye lo que acontece la bondad en el mundo, ¿no? Esa torre iluminada desvela que los momentos de belleza no requieren siempre grandes palabras, ¿no? Ni grandes demostraciones, ni un show tan esperpéntico como el que experimentamos en la ciudad de Madrid.
0: Bueno, cada acto es organizado.
1: Cada acto es para gustos, colores,
0: efectivamente.
1: No, muy respetuosos, por supuesto. Bueno, es muy interesante ver cómo se hace esta representación de la belleza y cómo podemos recuperar la admiración a la belleza cuando la belleza se consolida como algo estético, pero como algo representativo también del patrimonio humano, ¿no? Que es un poco lo que siento también que ha representado ese momento en la Sagrada Familia, ¿no? Que lejos del acontecimiento con el Papa, que por supuesto tenía que ver con ello, supo aunar, de hecho la retransmisión de Radio Televisión Española del concierto también a violines, o sea, fue bellísimo. Y quería hablar de esto, bueno, porque he leído esta mañana un artículo de Bertolt, o sea, sobre Bertolt Brecht y sobre qué significa Bertolt Brecht y sobre qué significa el teatro, ¿no? Y cómo se puede usar el teatro en el mundo cuando está tan desconfigurado y cuando estamos ante la posibilidad de que se desconfigure todo, ¿no? O sea, hemos visto lo que está pasando en Belfast con los incendios y las persecuciones a las personas migrantes. Hemos visto después de aquel acontecimiento desgraciado donde una persona X, fue otra vez convertida en este antagonista, ¿no? En el que se convierte a los migrantes permanentemente para justificar la violencia, que es otra de las formas, ¿no? Después de ver también lo que está pasando con los miles y millones de mexicanos que están saliendo a reclamar, que se siguen buscando a los desaparecidos cuando estamos a las puertas de que empiece el Mundial. Bueno, en medio de que se sigue bombardeando el sur del Líbano, se ha vuelto a bombardear a Palestina, y a Gaza concretamente. Hay algo muy interesante y es que Bertolt Brecht, con todas las diferencias que podamos tener con él, decía que no hay que apostar necesariamente por los amaneceres triunfantes, ni pedir al arte que maquille las derrotas, pero que tampoco hay que rendir las armas, ¿no? De forma que lo que nos quede, ¿no? Que nos queda mucho todavía, aunque a veces no nos acordemos tanto, lo que tengamos en curso sea algo que podamos reivindicar y que sea algo importante. Defiende pues, que una lucha consecuente debe esforzarse por generar otras experiencias y perjudicar todo aquello que da lugar al fascismo, ¿no? Sus ritmos, sus obviedades y cómo ciertos intereses le permiten prosperar, ¿no? Entonces es como lograr hacer del pequeño círculo de entendidos un gran círculo de entendidos, que es un poco también lo que intentamos hacer en esta tertulia, ¿no?
0: Me gusta esto.
1: Del pequeño pasar al grande, ¿no? Y dice que, pues claro, que el teatro no tiene la grandeza de los programas absolutistas, no podemos compararlo con lo que puede hacer un Donald Trump ni lo que puede hacer un Netanyahu, pero aunque el teatro no cambie el mundo, sí que cambia el mundo del individuo.
0: Claro.
1: Y creo que es muy bello que podamos creer que la belleza a través del teatro, a través del arte, a través de la arquitectura, a través de la escritura, nos permita, como él dice, que los ciudadanos podamos pensarnos como filósofos, ¿no? Cada uno desde su lugar, ¿no? Y que esta subjetividad compartida en la que podemos creer que el mundo puede ser un lugar bello, porque que el mundo sea un lugar bello tiene que ver con que el mundo sea un lugar habitable, que eso es en gran medida también lo que estamos perdiendo, ¿no? Entonces, creo que hay algo de la solemnidad de este acto en Barcelona, ¿no? De esa Sagrada Familia que ha visto tanto, ¿no? Que ha visto a los vivos y a muchos muertos también, ¿no? Que ha pasado por guerras, revoluciones y que hoy de repente se ilumina, ¿no? Y me ha emocionado mucho, pero o sea, me he puesto a llorar. Y creo que tiene que ver con eso, con que estamos tan necesitados de belleza y estamos tan necesitados de esa luz y de que algo como la luz pueda salir de esos pequeños recovecos de este edificio tan bellamente diseñado.
0: Pero sobre todo de lo que estamos necesitados, coincido contigo, Nur, es de personas, o sea, ser conscientes de que hace más de 100 años había un hombre con esa locura maravillosa que se permitía soñar con la belleza y dejarla en herencia, tener la capacidad, porque él lo dejó todo dibujado, y combinar la innovación con la visión, con la arquitectura, la espiritualidad, tener esa capacidad, esa generosidad pensado, yo no lo veré, pero lo verán en el futuro. Casi como que hemos renunciado a veces, ¿no? A pensar qué queremos dejar para el futuro, para las futuras generaciones.
1: En un mundo donde todo empieza y acaba en reels de 30 segundos y 2 minutos, ser capaz de ceder algo al mundo que no acaba cuando tú te acabes,
0: que dura siglos.
1: Eso es lo que yo creo que determina la calidad máxima humanitaria y humana de los seres humanos, y humanista, efectivamente. Entonces, siento que es lo más evolucionario que nos ha dejado Gaudí, la posibilidad también de también la ambigüedad y lo etéreo que es todo cuando uno se va de este mundo y deja una obra inacabada, ¿no?
0: Efectivamente.
1: Es muy bello.
0: Germán, ¿qué te inspira a ti?
2: Yo voy a discrepar un poco.
0: A ver.
2: Yo voy a discrepar un poco. O sea, recojo y estoy de acuerdo con algunas de las ideas que ha planteado Nur, pero yo lo he visto de otra forma. O sea, yo no vi tanta belleza como espectacularidad. Yo vi efectivamente, y fue una transmisión excelente, por cierto, creo que es de justicia reconocer el trabajo que habéis hecho esta semana, tú concretamente, la transmisión ha sido espectacular, en el mejor sentido de la palabra, y creo que, bueno, hay que decirlo en las ondas, ¿no? O sea, creo que ha sido una forma de acercarnos a este gran acontecimiento, vamos, casi perfecta o perfecta, ¿no? Pero yo no vi tanto belleza como espectacularidad, ¿no? Y esto quizás no sea malo, porque el catolicismo se ha caracterizado siempre por ser una religión de la visibilidad y por hacerse visible. Y sabe muy bien y tiene toda una historia a sus espaldas para mostrar esa grandiosidad, esa capacidad estética de vivificar el espíritu, ¿no? Pero o sea, creo que nos jugamos algo diferente hoy, ¿no? Y por eso también la palabra que hoy había elegido, y perdonad si la adelanto...
0: Ya la puedes adelantar, ¿sí?
2: Era herencia, ¿no? O sea, me preguntaba hasta qué punto esta visita del Papa León XIV debía ser un símbolo para pensar la herencia del cristianismo y del catolicismo en concreto, y en qué medida la espectacularidad le hace perder, digamos, esa capacidad de reivindicar esta herencia.
0: ¿Te refieres a la visita del Papa?
2: Sí, me refiero a la
0: combinada con la espectacularidad de la Sagrada Familia o en general de toda la visita.
2: Claro, ¿en qué medida esa espectacularidad o esa majestuosidad del acto ha eclipsado, digamos, otras preguntas, otras cuestiones, otros debates?
1: Uh-huh.
2: Eso es lo que me llamaba la atención.
0: ¿Y podrías mantener esa idea allí y la ampliamos después de la pausa
2: por
0: musical?
2: Por supuesto.
0: Que la ha escogido Nur. Nur, ¿nos presentas la pausa musical que has escogido?
1: Esta canción se llama Le Beirut, que es una canción de Feigus. Feigus es una cantante árabe muy conocida.
0: Es una diosa.
1: Es un icono, es súper importante. Esta canción, de hecho, me inspiró para uno de los capítulos de mi libro, que se llama Beirut también. Bueno, creo que Beirut es como un lugar en el que está en juego también en qué mundo nos estamos convirtiendo. Y me parece una de las canciones más bonitas.
0: Sobre todo ahora que está amenazado constantemente con los bombardeos de Israel, con esta obsesión de conseguir más territorio. Escuchemos Beirut de mano de esta diosa del Líbano.

Bueno, no sé, los que habéis estado en Beirut, supongo que os sentiréis reflejados en esta música, porque yo, que he estado varias veces por vivir en la región, siempre he pensado, Beirut ha sido una de las ciudades más castigadas de esa zona del planeta, y realmente Beirut llora con, prácticamente vive llorando, pero nunca será derrotada. La belleza de Beirut nunca será derrotada.

0: Bueno, pues con este homenaje a esta ciudad preciosa, a pesar de lo mucho que ha sufrido y de las múltiples guerras que ha tenido que ir soportando a lo largo del tiempo, seguimos con esa reflexión de la palabra que nos había traído Germán, herencia, y que él enlazaba con la palabra de Nur, belleza, y en ese punto de discordancia que tenían respecto al acto en concreto de Barcelona, de la Sagrada Familia, y si eso había eclipsado el viaje papal en general, nos estabas comentando.
1: Sí, bueno, eclipsado en términos, digamos, filosóficos. O sea, no sé, claro, lo digo desde mi posición
0: pues,
1: como.
0: Claro,
1: como
0: por supuesto, de eso se trata. De eso se trata.
1: O sea, evidentemente ha sido un éxito, salvo lo del avión de esta tarde, ¿no? Sí, que ha sido como. Sí, bueno, no puede ser perfecto, pero bueno, creo que ha sido todo un éxito, ¿no? Pero bueno, más allá de eso, claro, para alguien interesado en la filosofía como yo, este viaje ha sido. Muy interesante, lo que ha pasado esta semana es muy interesante porque no dejamos de ser los filósofos herederos de los clérigos y de los sacerdotes y todos aquellos que se dedican a la vida contemplativa, ¿no?
2: ¿Y entonces, cómo te hace sentir eso? Perdona que interrumpa.
1: Pues me hace sentir heredero, por eso he utilizado la palabra, ¿no? Porque he reflexionado y me gustaría decir por qué. Heredar el cristianismo es algo importante, aunque no seas creyente, aunque sea ateo, como es mi caso, ¿no? O sea, creo que se puede tener una relación con lo que ha sucedido desde el ateísmo más.
0: Y no tiene por qué ser heredar solo el cristianismo, ¿verdad?
1: No, claro, pero efectivamente, ¿qué significa heredar? Y en este caso, ¿qué significa heredar la palabra de Cristo, esa palabra mediada por el Papa actual, ¿no? ¿Qué significa? Asumir una herencia no significa simplemente repetirla, no significa simplemente aceptar una dote económica, significa recrearla, incluso superarla, ¿no? Y creo que la visita de León XIV ha puesto de relieve varias cosas, ¿no? La imagen del Papa en el Congreso es una imagen muy potente. Creo que ha sido de las pocas veces en los últimos tiempos que el Congreso se ha mostrado de forma unánime. Yo particularmente como ateo, como persona no creyente, me parece un error que un papa, sea del signo político que fuese, vaya a una institución laica como el Congreso. No me pareció, porque en este caso, pues es verdad que es un papa que puede ser bastante simpático para muchos y para muchas de nosotras, pero si es un papa de otra ideología...
0: Sí,
1: o de otro,
0: aunque solo sea por respeto al resto de los ciudadanos españoles que no profesan esta religión.
1: O sea, me pareció... Y ese aplauso de 7 minutos me parece un poco hipócrita, para ser totalmente sincero, ¿no? Y me llamó la atención porque, en el fondo, lo que se ha puesto de manifiesto en esta visita papal es que no hemos inventado, y esto puede sonar muy fuerte, no hemos inventado nada mejor que el cristianismo desde nuestra tradición cultural. O sea, hablo desde una persona que se ha socializado en ambientes católicos. Yo fui a un colegio de curas, conozco muy bien lo que es el ambiente clerical. De hecho, soy un poquito anticlerical, todo hay que decirlo.
0: Precisamente por eso.
1: Claro, quizá por eso. Pero entiendo que independientemente de las razones que pueden llevar a determinadas personas a sentirse creyentes, muchos valores del cristianismo deberían ser resignificados para, por ejemplo, una herencia humanista. Y la autosuperación del cristianismo hoy en día, para mí, pasa por seguir reivindicando valores como la dignidad de la vida humana, no en el sentido en el que la plantean los sectores católicos. Creo que, por ejemplo, el aborto y la eutanasia me parece que son conquistas humanitarias, son conquistas del humanismo. Yo creo que el ser humano está capacitado.
0: Porque son derechos
1: para
0: decidir. A decidir sobre
1: exactamente,
0: tu vida.
1: Exactamente. Y desde ese punto de vista, pues, por ejemplo, yo no estaría de acuerdo, ¿no?, con determinadas posiciones. Pero, por ejemplo, en la reivindicación de los derechos humanos, en la reivindicación de un ideal de dignidad que permita no instrumentalizar al otro, no instrumentalizar al prójimo. Toda esa serie de valores me parece que pueden perfectamente defenderse sin ser cristiano, sin ser católico, pero reclamando esa herencia, ¿no? Hay una frase de un poeta que a mí me gusta mucho, que es René Sar, que dice que nuestra situación histórica, lo que somos, se caracteriza por lo siguiente. A nuestra herencia, dice René Sar, no le precede ningún testamento. Y esto me parece muy profundo. ¿Qué quiere decir esto en relación con el cristianismo? Pues que tenemos que reinventar todo lo que hemos recogido del pasado. Tenemos que hacerlo nuestro. Tenemos que incluso enfrentarnos a ello para hacerlo mejor, ¿no? Pero en esa confrontación yo creo que nos encontramos en un momento histórico donde el Papa además se está reivindicando como la kriptonita o como el antagonista perfecto de la involución representada por Donald Trump. Que por una parte Donald Trump, un norteamericano, defienda estos valores cínicos, totalmente miserables, que instrumentalizan la vida humana, que esa figura tenga un antagonista como León XIV, también da mucho que pensar, ¿no? Y por último, también diría algo que me ha llamado la atención, ¿no? Cómo desde sectores de izquierda o desde una posición emancipatoria
2: se ha defendido
1: es increíble. Tanto la figura del Papa esta semana, ¿no? Es como si y lo digo también un poco como crítica, aun reconociendo la valía de la figura, ¿no? que me parece que está desempeñando un papel fundamental, pero ¿qué dice de la izquierda como tradición emancipatoria? ¿Qué dice de la herencia de la izquierda el hecho de que en el siglo XXI solamente tenga como una figura de autoridad el Papa León XIV? ¿Qué está diciendo?
0: Probablemente ha sido o es fruto de la frustración.
2: A mí me parece importante esto que remarca Germán. Es verdad que la primera parte, yo sí que pienso que ha habido algo solemne muy importante en este acto, ¿no? Vinculado a la Sagrada Familia y demás, lo que no significa que no considere que hay una cosa como muy importante y que con la que debemos ser implacables, que es la separación de los poderes. Entonces, a mí la excusa un tanto barata de cierta parte de la izquierda diciendo que es que estamos ante un jefe de Estado, y como es un jefe de Estado, pues tiene que acogerse en el Congreso de los Diputados, bueno, me parece hipócrita.
0: Cosa que solo se ha hecho, no sé si 4 o 5 veces. Ahora me parece que son 5 contando con el Papa, pero no, perdónenme ustedes, la sesión conjunta para recibir un jefe de Estado no estoy segura, pero ha sido 4 o 5 veces como máximo.
2: Efectivamente, hay una especie como de falta de confrontación a la realidad aconfesional española, que primero en este caso deja entrever la ambigüedad en la que se establece en el Congreso de los Diputados la cuestión de la aconfesionalidad de la Constitución española y del mismo Estado español, porque es un Estado aconfesional, pero también esta ambigüedad con respecto a la separación de poderes y a no necesariamente esta forma de someterse a la palabra divina, que es a lo que se someten los políticos cuando dentro de un Congreso de los Diputados están ante la presencia de un Papa que está predicando muchas veces incluso en contra de derechos reconocidos
0: y leyes
2: dentro
0: aprobadas.
2: De España, efectivamente, como es la cuestión del aborto. Lo que me parece también muy entusiasta e infantil es pensar que el Papa iba a cambiar de opinión sobre el aborto dentro del Congreso de los Diputados. O sea, el Papa es Papa por algo y el Papa no se representa a sí mismo. Pues León, como lo que es humanamente, nos puede caer mejor o peor, podemos considerarlo más o menos necesario políticamente en el momento tan problemático que estamos atravesando con el auge de la extrema derecha en los países, pero yo creo que también agradecer a alguien por ser buena persona pues es un poco problemático también,
0: bueno,
2: ¿no?
0: Pero tampoco es reducirlo al buena persona, digamos,
2: bueno, pero
0: ¿no?
2: Sí, estamos dando, o sea, en el fondo hay un reconocimiento político que se hace en la casa de todos y no todos son católicos en esta casa, ¿no? Donde en el fondo,
0: ni fuera de ella,
2: efectivamente, y donde yo creo que los únicos congruentes en este caso han sido la derecha, que siempre ha hecho estos manifiestos, y Podemos, que
0: bueno,
2: se ha negado a recibirlo.
0: Pero congruentes en qué sentido, porque lo que estaban aplaudiendo no coincide con lo que están haciendo.
2: Ya, bueno, pero congruentes con el hecho de que ellos no necesitan ni consideran que deba estar tan separada la Iglesia del Estado. A ese nivel hablamos de la congruencia, ¿no? O sea, a mí lo que me parece un tanto problemático es que, bueno, pues políticos que se consideran más concentrados en esa idea política que viene de la Revolución, que dice que hay que separar los poderes de repente puedan comulgar con un discurso religioso. O sea, es como si de repente recibiésemos a un imán dentro del mismo Estado español. Efectivamente, allí la herencia, también podríamos hablar de una herencia islámica en España. Yo creo que no sería lógico para nadie. A mí no me parecería bien que dentro del Congreso de los Diputados en Marruecos, que tenemos también un parlamento, se recibiese a un imán para dar una charla a la que hablase en contra de los derechos de, la, o sea, de las mujeres o en contra de los derechos de las minorías. O sea, como que ya no es tanto.
0: Chirría un poco eso, efectivamente.
2: El contenido, claro, porque es como. Muy bien, en líneas generales no hay que matar a los pobres ni perseguir a los migrantes, estamos todos de acuerdo en eso, pero luego.
0: Pero probablemente es debido a la falta de referencias que tenemos. O sea, estamos en un momento de tanta escasez de líderes de referencia espiritual y humanista. Cuando digo la palabra espiritual no me refiero a religión, que un papa se ha convertido en un líder mundial precisamente por esto.
1: Claro, sí, voy a decir una cosa también que quería decir antes en relación a lo que planteaba Nura al principio, ¿no? Pero respecto a esto que tú decías, claro, yo pensaba cuando escuchaba al papa en el hemiciclo, ¿no? ¿Qué está aquí en juego? O sea, la buena nueva del papa, ¿qué quiere decir? Y la buena nueva del papa estaba diciendo... os estoy mostrando una promesa de futuro en un contexto donde la socialdemocracia está agotada, uh-huh. en donde la tradición liberal progresista, ¿no? del que podríamos asociar un discurso liberal clásico,
2: no tiene rumbo,
1: no tiene futuro. Claro, Podemos, si Podemos está vinculado a una posición leninista, tampoco creo que Podemos pueda sacar pecho con respecto a la promesa de futuro. Lo que veía es que había un empate técnico entre todas las ideologías que estaban ahí en uh-huh. juego y donde nadie podía proponer una esperanza de futuro. O sea, veía que aunque el Papa estaba siendo pues aplaudido, estaba siendo recibido, ¿no? por todos los partidos políticos, había una sensación de desorientación, como bueno, no sabemos.
0: Bueno, pero a lo mejor es por
1: qué
0: esto que
1: opción de futuro, porque la democracia cristiana que podría bueno, identificarse con determinados sectores del PP, pues tampoco puede decir que tiene un programa de futuro. Es decir, la sensación era un poco de fin de época,
0: bueno,
1: sinceramente.
0: Bueno, lo estamos diciendo cada semana, de fin de ciclo, y eso es una responsabilidad de todos, buscar el reemplazo y volver a la dignidad política, a la cosa pública, porque las encuestas, no solamente la del CIS, sino las encuestas están diciendo que crece el número de seguidores, no solamente de católicos, sino de personas que se refugian en la religión.
1: Es lógico.
2: Bueno, pero que yo creo que también es interesante que sentemos la base sobre la diferencia entre lo espiritual y lo religioso también llegado el momento, ¿no? Porque tenemos aquí cada vez más una equiparación a alabar el establishment religioso en contraposición a tener fe o a tener espiritualidad. Sí. O sea, uno puede no comulgar en absoluto con el establishment religioso.
0: Ninguna religión.
2: Efectivamente. No, y con el establishment que significa la religión. O sea, para los que provenimos de países donde la religión no está separada del Estado, o sea, en el caso de Marruecos, el rey de Marruecos es el que presenta, o sea, es descendiente del profeta directo, o sea, es que es el representante máximo del Islam dentro del país. O sea, el hijo de Khomeini, en este caso, es el máximo representante del chiismo en el mundo. O sea, estamos hablando de que existe también una guerra religiosa a muchos niveles, por desgracia, ¿no? Y que es muy importante diferenciar la cuestión espiritual y la cuestión de la fe. Y efectivamente, el ser capaz de tener una herencia en valores humanista, aunque descienda, obviamente, de los valores religiosos, porque no podemos estar exentos de nuestra propia historia, como bien dice Germán, y que simultáneamente a eso nos mantenga críticos con el establishment religioso.
1: Claro, es una cosa que, perdona, telegráficamente, ¿no? Lo que decía este Gaudín me hace muy importante para que no se piense, ¿no? Que estaba totalmente en contra de la idea de la belleza, ¿no? Pero me parece muy importante esta idea de construir a largo plazo, ¿no? De la catedral como símbolo de una transmisión de una herencia a largo plazo. O sea, estamos recordando a Gaudí, alguien que diseñó esto hace muchísimos años, y el hecho de que algo perdure en el tiempo hoy algo, eso ya es importante porque indica de alguna forma una orientación hacia la transmisión que hemos perdido en el mundo de la simultaneidad, de la rapidez, de la aceleración.
0: No, no solamente esto, es que yo ya sabéis que en muchas, muchas ocasiones os digo, me preocupa que nuestra sociedad no se pregunte qué tipo de sociedad queremos ser ahora y qué tipo de sociedad queremos dejar para el futuro. Y ya que estamos hablando de esto, recomendaría Magnifica Humanitas, la encíclica del Papa, en la que no solamente hay aspectos religiosos, hay aspectos humanísticos muy interesantes que, honestamente, para gente que no es creyente, pero que sí es espiritual, son interesantes. Y si los entre los oyentes hay gente creyente, hay personas creyentes, les gustará porque es un libro muy actual y que mira bastante al futuro.
1: Es como lo contrario del Manifiesto Palantir del que hablábamos hace unas semanas, ¿no?
0: Efectivamente, sí. Así mismo.
1: Es la réplica a la inteligencia artificial y por eso tiene mucho valor.
0: Efectivamente, has dado en el clavo.
2: ¿Pero estás de acuerdo, Germán? Una pregunta rápida, con que imaginar el futuro, como lo hizo Gaudí, es muy bello.
1: Sí, por eso te decía. Eso estoy de acuerdo.
0: Eso por descontado, mis queridos compañeros. Llegamos a los últimos 5 minutos y es un momento de hacer esa recomendaciones culturales que me gusta que hagamos con calma a la audiencia. Germán, ¿qué recomendaciones?
1: Bueno, pues yo recomiendo este magnífico cómic de Paco Roca, El viaje. Es un cómic honesto, aborda una ruptura sentimental cuando una pareja se separa después de muchos años. Paco Roca es un dibujante, un artista de cómic fundamental dentro de la historieta española y está editado en Astiberri. Muy recomendable El viaje de Paco Roca.
0: Y además lleva ilustraciones, por lo que deduzco.
1: Sí, claro, no es un cómic, es una historia gráfica.
0: Fantástico.
1: Que toca algo extremadamente peliagudo, que es la desaparición de un nosotros. ¿Qué pasa cuando se rompe un nosotros, cuando se gasta el amor, ¿no?
0: Bueno, ya que no tuvimos, cuando se gasta el amor. Oh, ¡qué maravilla, qué frase para el futuro! Tenemos oyentes que ya han incorporado, lo digo por los mensajes que me llegan, ya han incorporado lo de vivir en canciones. Ya han incorporado, así que repite la frase porque esta se la van a quedar también.
1: Ay, cuando se gasta el amor, ¿no? Hay una frase, hay un verso de Nacho Vegas que es cuando el amor se convierte en una especie de zapatillas, ¿no?, de estar por casa.
0: Ay, no permitamos.
1: Lo cual tiene su ambivalencia, ¿eh? Porque, bueno, también las zapatillas de estar por casa.
0: Que se conviertan en zapatillas. Y si lo son, que sean de esas cómodas que nos dan confort y seguridad. Nur, ¿qué recomendaciones has escogido
2: para
0: hoy?
2: Pues os quiero recomendar un libro que se llama En la Tierra somos fugazmente grandiosos, de Ocean Vuong, que es un autor joven que narra un poco cómo de joven se descubre a sí mismo en la condición de inmigrante y de homosexual. Y entonces la carta, o sea, el libro está compuesto por cartas en las que él cuenta a su madre quién es. A una madre que no puede leer y no puede escribir, ¿no? O sea, me parece un libro muy bello, creo que es un libro que habla también de los guetos del siglo XXI, donde, por ejemplo, se habla mucho de la migración desde muchas perspectivas, pero no desde la intimidad de los vínculos también, y de qué significa, por ejemplo, venir de lugares muy pobres, muy precarios, muy difíciles, y criar a los hijos, pues a veces en ciudades ricas, prósperas, que al final muchas veces les acaban dando esos futuros de prosperidad y de calidad de vida a unos hijos que luego tienen que volver a explicarse ante una madre y ante una familia, ¿no? Y solo por decir una última cosa más, creo que somos ínfimamente grandiosos también cuando experimentamos momentos de belleza y yo he experimentado uno esta semana conociendo a mi sobrina, que es la hija
0: de
2: mi prima.
0: Maravilla, qué maravilla. Bueno, la semana pasada no tuvimos tertulia y yo no quisiera que esta semana acabáramos sin recordar a la historietista y cineasta franco-iraní Marjane Satrapi, porque ella también merece la pena. Bueno, recomendamos la novela gráfica Persepolis. Germán, recomienda rápidamente tu música.
1: Bueno, es una canción de Nick Cave, muy espiritual también, Jubilee Street, de Pass the Sky Away, de un disco del 2013. Una canción que termina con una catarsis brutal y que habla pues también de cómo se accede a la fe a través del viaje a los infiernos, ¿no? Jubilee Street, de Nick Cave.
0: Es que la fe es todo. La fe puede ser cualquier cosa que elijamos. Y lo importante es tener fe, porque tener fe es pensar en el futuro. Yo lo veo desde esta manera. Quien tiene fe es quien cree que algo algo, cual sea lo que sea, es posible conseguir.
2: Y la fe no tiene por qué siempre ser religiosa.
0: Exactamente, por supuesto. Es más, la fe... No, bueno, eso no lo voy a decir. Nura Marla Martí, jurista, escritora, experta en derechos humanos, y Germán Cano, filósofo y escritor, gracias como siempre por hacernos pasar a mí y a nuestra audiencia querida este momento tan agradable. A todos ustedes, buenas noches, gracias por seguirnos una semana más, un día más, un momento más. Les esperamos el lunes, todo el equipo de 24 horas a las 7:30. Disfruten del fin de semana. Buenas noches.
1: Buenas noches.

0: Son las 11, las 10 en Canarias.
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0: Buenas noches. El acuerdo entre Estados Unidos e Irán para poner fin al conflicto en la región es inminente. Todas las partes coinciden, incluido Pakistán como mediador, que está a punto de sellarse después de días de versiones contradictorias y desmentidos desde ambas partes. El último en pronunciarse ha sido el ministro de Exteriores de Irán, Abbas Araghchi,
2: que asegura que el acuerdo provisional incluirá la reapertura del estrecho de Hormuz y el final del conflicto en varios frentes.
0: Se muestran como los ganadores con este pacto, y sobre la idea de un posible acuerdo nuclear, por ahora, patada hacia adelante. Las conversaciones se celebrarían en una fase posterior, siempre y cuando se aplicase con éxito lo que es el acuerdo provisional. Falta todavía la firma, así que aún podría haber cambios. A punto está el Papa León XIV. Hasta ahora está previsto que aterrice en Roma después de que una avería técnica haya impedido despegar el avión de Iberia que debía llevarle de vuelta desde Tenerife a la hora prevista. Rodrigo García Fernández.
3: El rey Felipe VI, que mantuvo un último encuentro con el pontífice en el aeropuerto antes de su partida prevista, le cedió su Falcon a Robert Prevost para agilizar el regreso al Vaticano, una reunión en la que ambos mandatarios compartieron impresiones sobre esta histórica visita de 7 días por Madrid, Barcelona y Canarias, en los que el Papa ha intervenido en 21 actos a los que han asistido más de 2,5 millones de personas. Entre los hitos del viaje destacan su intervención ante las Cortes Generales, la visita a un centro penitenciario español, la bendición de la Torre de Jesús de la Sagrada Familia y su interés por la realidad migratoria en las Islas Canarias.
0: Puesto el broche a la visita del Papa, volvemos a los asuntos nacionales. El interventor general de la Junta de Andalucía ha dimitido por sus vínculos con la trama Leire Díez.
3: Miguel Ángel Figueroa se habría beneficiado de información de la trama durante su etapa en el gobierno central. Aparecía mencionado en una de las libretas de Leire Díez. Él va a ser nuestros ojos en la SEPI, decía. Llevaba en el cargo 1 año y medio. El motivo oficial de la dimisión es por motivos personales.
0: Otra dimisión también vinculada a la trama, un consejero independiente de la empresa Tubos Reunidos.
3: Jesús Pérez Rodríguez justifica su salida de la compañía por falta de tiempo cuando la empresa está en concurso de acreedores. La Audiencia Nacional le investiga desde la semana pasada junto al director general de Tubos Reunidos después de los registros que la UCO realizó en las 2 sedes de la empresa. Durante la pandemia se benefició de un rescate público.
0: Y en deporte seguimos en modo mundial. Acaba de terminar el tercer partido que enfrentaba a Canadá y a Bosnia y Herzegovina. Mario Costas.
4: Primer empate de esta Copa del Mundo. Canadá, una de las 3 locales, pues ha empatado a 1 ante Toronto, ante el equipo de los Balcanes. El primer gol de partido lo firmó Lukic en el 21 para los bosnios y el empate fue obra de Larin, ex del Mallorca, en el 78. A las 3 de la mañana, Estados Unidos, otra de las locales, se estrena en esta Copa del Mundo ante Paraguay. Y ahí estaremos nosotros para contárselo en Tablero Deportivo de Radio Nacional. Pasando a los nuestros, a la selección española, Víctor Muñoz se ha incorporado a los entrenamientos con el resto del equipo. Recordamos, los nuestros debutan en el Mundial el lunes 15 ante Cabo Verde a las 6 hora española. Y cerramos con baloncesto. Valencia Basket ha vuelto a ganar a la Laguna Tenerife, en esta ocasión por 90-76, y se queda a solo una victoria de la final de la Liga ACB.
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8: Los límites de mi lenguaje son los límites de mi mundo, lo dijo Ludwig Wittgenstein, filósofo y matemático.

Hoy en Mente Abierta vamos a hacer algo que nos encanta, que es detenernos a analizarnos a nosotros mismos y nuestro comportamiento como seres humanos. Y es que en este mundo nuestro tan lleno de ruido, de urgencias, de opiniones rápidas, pocas veces nos paramos a preguntarnos algo esencial. ¿Cómo somos realmente? ¿Qué es lo que nos mueve? ¿Por qué sentimos lo que sentimos? ¿Y por qué reaccionamos como reaccionamos? Para contestar estas preguntas tenemos aquí a Javier Urra, psicólogo, divulgador, profesor, escritor, primer defensor del menor en la Comunidad de Madrid y alguien que conoce muy bien al ser humano desde sus luces y también desde sus sombras, algunas de las cuales ha plasmado en su último libro titulado ¿Cómo somos realmente? Una conversación pues para escuchar despacio, para pensar y para sentir. Esta noche en Mente Abierta nos acompaña también Rodrigo Vázquez de Prada al frente del control de sonido, Ana Ferrandis en redacción y producción y Miguel Sánchez en la realización.

Este tema, Aleluya, es de 1984 y es una composición original de Leonard Cohen, que utiliza una mezcla de espiritualidad y melancolía basándose en relatos bíblicos y también en inseguridades existenciales. Es un tema muy conocido y versionado hasta la saciedad por muchísimos artistas, pero en mi opinión, al menos, no hay ninguna versión tan emotiva y tan auténtica como esta que nos hace Jeff.

0: La verdad es que era un tipo complejo, Buckley, nacido en California y al parecer con algún problema de salud mental. Murió a los 30 años en el río Wolf de Memphis, en donde estaba de gira. No se sabe muy bien si fue un accidente o un suicidio porque, bueno, pues las circunstancias no están claras. Se tiró vestido a un río en el que al parecer estaba prohibido nadar. Javier Urra, muy buenas noches.
1: Muy buenas noches, muchísimas gracias por invitarme aquí a Radio Nacional, a Mente Abierta, y por tener un principio tan espiritual, tan sereno y tan interesante. Muchas gracias.
0: Javier, tú has visto al ser humano, como decíamos, a lo largo de tu carrera profesional como psicólogo y también como pensador y como persona observadora. Has visto al ser humano en situaciones límite, en los juzgados, en los centros de menores, en las familias, en los colegios, en los hospitales. Supongo que tú has visto lo mejor y lo peor de las personas.
1: Bueno, yo creo que la vida me ha dado esa suerte, ¿no? He tenido ese legado. Tengo 68 años, he estado, sí, en hospitales psiquiátricos, he estado con personas hoy actuales a las que hay que darle descargas eléctricas, que la gente se echa a temblar.
0: ¿Todavía
1: sí,
0: eso
1: sí,
0: existe?
1: Todos los grandes, sí, hospitales de España. Ajá. Tenemos sistemas para cuando el paciente es un depresivo crónico. Uh-huh. Es muy eficaz, ¿eh? Lo que pasa es que todo el mundo se quedó con la película, sí, de alguien voló sobre el nido de cuco y resulta muy duro, pero no, está muy bien pautado en algunas circunstancias. Pero también está en prisiones, pero está con gente simpática, con gente inteligente, con gente deficiente, con gente... Yo, la vida me ha permitido ver a gente que viola y mata, uh-huh, psicópata, dureza, claro, emocional. Hablaba con tu compañera de la tríada oscura, pero también he visto algún caso de quien ha matado y luego ha violado, en ese orden. Eso no es un psicópata, ese es un psicótico, un enfermo. Por tanto, sí, la vida me ha permitido conocer más almas, quizás, que conductas.
0: ¿Y no has perdido la esperanza, no, en el ser humano?
1: No. Yo soy un tipo optimista, esperanzado, muy, sí, convencido de UNICEF, de la Fundación Pequeño Deseo. Sí. Acabamos de sacar el Vademécum, que es un librito de bolsillo pequeño. Son respuestas a 115 preguntas de profesores. Y nace de Siena Educación, que es quien edita la revista más antigua, hace 160 años, que es Magisterio, con el apoyo de la Fundación MAFRE y del Grupo Anaya. 27.000 libros se están entregando uno a uno en cada colegio de España, uh-huh, también en aulas hospitalarias y en centros de educación especial, para intentar, un tema que te va a gustar, prevenir el 70% de las patologías mentales de adultos. Tienen sus raíces, claro, tienen su etiología en la infancia.
0: En la más tierna infancia, sí, que es cuando la mente es más maleable.
1: Exacto.
0: Cuando...
1: Entonces, vamos a intentar.
0: Pues es muy loable esa iniciativa.
1: Muy bonita. Sí, y hemos dado en la diana, hemos acertado. La gente lo ha convertido en un objeto de deseo, los profesores.
0: Qué bien.
1: Ven que es una herramienta. Algún día tendremos que hacer algo, pues, sobre los profesores y sobre los padres.
0: Me encantará. Ahí queda escrito. Bueno, ahora has publicado un libro que se titula ¿Cómo somos realmente? Que es como una especie de collage, ¿no? Con las conclusiones que han arrojado a lo largo de los años diversos estudios y experimentos psicológicos. Me da la impresión de que en este libro, pues, no pretendes idealizar al ser humano, pero tampoco condenarlo, ¿no? Sino invitar a todos a mirarnos con honestidad.
1: Bueno, está definido perfectamente. Ese es un buen libro. Y lo digo yo que soy el autor porque no he escrito casi nada. No he hecho casi nada, bueno, pero eso es un buen libro. Entonces, inmediatamente se han vendido ya más de 1.000 libros, que hoy en día eso se considera, hasta por la editorial de Schroeder Reward, muy bien.
0: Sí.
1: Yo tengo una suerte y he hecho cosas bien porque yo escribí a 100 personas para que me mandaran experimentos y de los 100 me han contestado 98.
0: Bueno, eso es un récord, ¿no?
1: Es un récord.
0: Claro.
1: Entonces son... La gente, los compañeros, me mandan. Y con esos experimentos, esa capacidad divulgativa que yo tengo, lo que he hecho es reducirlos a la mínima expresión, a una página, poco más de una página.
0: Saben a poco, te digo, ¿eh?
1: Saben a poco, pero sí, está bien, esto es gustoso.
0: Sí.
1: Pero sí, al final yo pongo una frasecita mínima, sí, y luego pone una bibliografía para el que quiera ir.
0: Eso es.
1: Y profundice. Esto es como una pruebecita. Mira, Coca-Cola, me lo decía... el presidente de Coca-Cola, no es hacer publicidad en este caso, estuvo a punto de quebrar por un experimento mal hecho. Se puso a la gente dos.
0: ¿En serio?
1: Dos, sí, sí. Uno era la normal y otra más dulce.
0: Sí.
1: Entonces la gente iba probando, no se le decía nada, y todo el mundo le gustaba la más dulce.
0: Sí.
1: Entonces sacaron en Estados Unidos una millonada de botes de,
0: claro,
1: de esta más dulce y fracasó. La gente no lo tomaba.
0: Fíjate.
1: ¿Qué había faltado en el experimento? Pues que a la gente se decía, pegue dos o tres sorbitos. Dos o tres sorbitos a la gente le gusta más dulce. Pero cuando tú te bebes todo un bote, te resulta muy dulce.
0: Qué interesante.
1: La rechazas. Por lo tanto, mira, hubo dos profesionales de la psicología que arruinaron su vida, estuvieron 20 años haciendo un estudio y se les arruinó porque era, salían las ratas y con eso se hacía el estudio. Pero lo hacían con las que salían. Claro, se les dijo, es que las que salen no son unas
0: errores
1: ratas
0: de la ciencia aplicados, claro, a la psicología. Ese, exacto, es el siguiente libro, podría,
1: bueno,
0: ser.
1: Es eso, ¿no? Pero quiero decirte, la ciencia exige mucho de rigor, porque tú lo has dicho,
0: claro,
1: es un libro que busca cómo somos. Cómo somos no lo sabemos, pero la gente se mira en el espejo
0: y no se ve.
1: Y no se ve, no nos
0: ve.
1: Vemos.
0: No nos
1: o
0: vemos.
1: Le preguntamos a los de al lado.
0: O los usamos de espejo.
1: Bueno, alguien te puede decir, oye, si te veo más delgado, pues sí, adelgazado 16 kilos. Pero eso no es lo profundo de la persona. ¿Qué imagen quiero dar? ¿Qué soy? El ser humano engaña mucho, miente mucho, sobre todo a sí mismo.
0: Sí, pero una cosa sí sabemos, y lo dices tú muy, muy claro, y es que somos seres contradictorios. Yo creo que es la primera conclusión. ¿Por qué? Pues porque somos capaces de lo mejor y de lo peor, de valientes, cobardes. Y quizá No somos una sola cosa, somos algunas cosas en otros momentos. Cada persona en un momento dado tiene la capacidad de actuar de una manera.
1: Es más, yo creo que actuamos de distinta manera.
0: Bueno, claro.
1: Si este programa lo hacemos esta noche, lo hacemos mañana. Depende,
0: sí,
1: del día que hayamos tenido.
0: Es,
1: y
0: sí,
1: nosotros tenemos una biografía. Es que yo dudo si yo soy yo. Porque claro, Javier Urra, que tiene bigote blanco, cuando tenía bigote negro, ¿cómo era? Y estos poros, esta epidermis es la que yo tenía. ¿Quién soy? Porque no es solo la biología, es la biografía.
0: Y el tiempo nos cambia, está claro.
1: Claro, sí, y el tiempo y las circunstancias y las alternativas. Eres, tú lo has dicho, un ser humano es capaz de tirarse a un río a salvar a una persona, digo, por retomar el inicio que has hecho,
0: sí, sí,
1: de ese caso dramático.
0: Él, sí.
1: Y si alguien lo ve, se tira a salvar a esa persona, poniendo en riesgo su propia vida, llegar a casa y matar a la persona que dice que ha querido, y es la misma persona. Persona,
0: es tremendo.
1: En distintos momentos, por celos, por odio, y antes ha tenido un acto de una valentía y de una generosidad espléndida. Es la misma persona, sí. Por eso,
0: sí,
1: el ser humano no se le puede comparar con la mal llamada inteligencia artificial.
0: Claro.
1: Déjame que te diga, la inteligencia artificial es un invento de marketing. No existe.
0: Bueno, no sé si existe o no, pero sí que sé que la gente joven la usa.
1: Claro.
0: Incluso a veces, bueno, de forma descontrolada,
1: claro,
0: como bueno, como si fuera un amigo, como si fuera un,
1: claro,
0: consejero, como si fuera un psicólogo.
1: Totalmente de acuerdo. Pero la inteligencia, esto es muy, sí, importante que los oyentes de esta noche lo escuchen, es humana. Es que tiene duda, que tiene vulnerabilidad,
0: sí, que tiene emociones.
1: Que tiene emociones.
0: Que eso no tiene la IA.
1: Y es la inteligencia artificial.
0: Claro.
1: Bueno, por eso esta entrevista es imprevisible.
0: Sí.
1: Porque estamos dos,
0: claro,
1: seres humanos, y sobre todo porque el que nos escucha
0: también lo
1: en esta mente abierta,
0: sí,
1: pues la traduce como él lo considera.
0: Vale, una cosa que no somos, al menos no declaramos ser, es racistas. Es muy curioso, ¿no? En este mundo no existe el racismo. Es decir, hay un experimento que tú reflejas y es que nadie afirma ser racista. Todo el mundo dice,
1: no,
0: a la pregunta de ¿tú eres racista? No.
1: No. Y yo no sé si además lo cree, ¿no?
0: Claro, esa es la gracia.
1: Claro, claro. Entonces, bueno, pero nadie es homófobo. Es decir, la gente,
0: efectivamente.
1: Ahora bien, hay un experimento que se ve, pasa muy rápido, y ves a un blanco y un negro.
0: Sí.
1: Y a la gente, claro, blanca, le preguntan ¿qué va a pasar? Y dice, uy, el negro le va a atacar. Paras la imagen y el negro es un muchacho que está ahí y el blanco lleva en la mano, se nota, una navaja. Se ve la navaja. Pero tú no la ves.
0: Ya.
1: Tú tienes la
0: percepción. O sea, prejuzgamos.
1: Prejuzgamos.
0: Inconscientemente, quizá.
1: Pero ¿qué pasa? Que el ser humano, cuenta a alguien, que eran dos en un día y le dijeron, sí, oye, métete en la cueva que aquí te va a venir algún animal y te matará. Y dice, no, déjame en paz, yo estoy aquí a gusto y estoy viendo el sol. Somos hijos del que se metió en la cueva.
0: Mm.
1: Es decir, el ser humano se pone a la defensiva y eso muchas veces le salva la vida. No olvides que somos animales racionales, a veces espirituales.
0: Y el instinto nos salva.
1: Nos salva.
0: Claro. Y luego es curioso porque el aspecto físico es importante, ¿no? Digan lo que digan. También hay varios experimentos que lo confirman.
1: Pero cómo no. Es que al final volvemos al animal. Tú te quieres reproducir con alguien que sea capaz, inteligente, fuerte y guapo. Esto está. Y entonces la gente dice, no, si yo. El otro día me lo planteaba, por ejemplo. ¿Cómo elabora el crecimiento esta noche una niña o una mujer que desde que ha nacido observa en los ojos del otro, es decir, del hombre, que lo que le mira es su cuerpo?
0: Madre mía.
1: ¿Esta es la realidad con la que crecemos los hombres? Mayoritariamente no. Por lo tanto, bueno, hay muchos temas que son... El otro día en la tertulia que puse en marcha, que es Café Gijón, en el año 92, se llama Justicia y Utopía. Y un compañero psiquiatra dijo, ¿cómo vive alguien que le digas hijo de puta sabiendo que lo es? Claro, claro. Quiero decirte, es que tenemos que plantear las cosas desde la mente abierta de cada uno, sí.
0: Bueno, además de ser contradictorio, como ya hemos dicho, somos emocionales, incluso antes que racionales. La gente piensa, cree que actúa pensando y no siempre es así.
1: No, normalmente actuamos desde la emoción. El ser humano tiene atrás del cerebro una amígdala que es como una nuez. Y eso nos hace reaccionar. Tenemos casos muy llamativos. Hay gente que pone la mano sobre el fuego y sigue con ella porque no tiene la percepción de fuego. Claro, se quema la mano. Normalmente nosotros tenemos emociones de cariño, de amor, de ira, de odio, de recelo, de rencor. Pero luego el ser humano, que es una evolución, que es una especie en evolución, tenemos delante lo que se van a llamar los lóbulos frontales. Uh-huh. La capacidad de empatía, las neuronas espejo, hemos desarrollado un lenguaje. Y entonces empezamos a saber autodominarnos, a vivir medianamente bien entre 8.000 millones de personas que estamos en este planeta. ¿Pero somos emocionales? Sin duda, sí. Esa es una característica. Por lo tanto, nuestra inteligencia, nuestra razón, nuestra reflexión, nuestro pensamiento,

0: Yo creo que sí. Es decir, a mí se me ha invitado a este programa esta noche. Yo he llegado a mi hora, ya se me estaba esperando abajo, se me ha dado ya el agua. Ir en un cochecito que me habéis puesto encantado en el conductor. Todo el mundo hace caso, gracias a la inteligencia artificial, a los semáforos. Es decir, la gente nos conducimos muy bien
1: Sí.
0: y en general nos manejamos, somos muy sociables. Luego
1: Sí.
0: tenemos cuatro que son muy problemáticos, o bien porque tienen trastornos mentales, o bien porque han optado a combatir a los demás y entonces los privamos de libertad mayoritariamente en prisiones.
1: Magnífico análisis que acabas de hacer de la sociedad
0: Sí.
1: entera.
0: Porque mira, nosotros pusimos en marcha la Ley Orgánica de Responsabilidad Penal del Menor 5/2000
1: Sí.
0: porque creemos que aunque un menor cometa un hecho terrible, la posibilidad de sacarlo adelante es de un 80%. A ver, un señor que tiene mi edad, 68 años, que ha violado dos o tres veces y ha ido a la cárcel y que te dice, cuando salga voy a volver a hacerlo, solo nos cabe la prisión permanente revisable. Esto, yo soy doctor en psicología, pero soy doctor en ciencias de la salud. Entonces, si alguien te dice, oye, tengo un cáncer de mama, bueno, el pronóstico es dudoso. ¿Y si tiene usted un cáncer de un páncreas avanzado? No, el pronóstico es horroroso. Y es con el verdadero psicópata no sabemos qué hacer, porque es como si llueve y lleva un paraguas y una gabardina. No es poroso, por lo
1: Ya.
0: tanto no conseguimos entrar en él. Esa es la verdad.
1: Es un tema
0: Muy grave, muy
1: francamente
0: grave.
1: complejo.
0: Pero perdóname y una cosa para los compañeros que nos están escuchando aquí en
1: Sí.
0: Radio Nación de España, porque le va a interesar a tu amiga. ¿Por qué un niño de 3 años llora
1: Sí.
0: y otro niño lo ve y le lleva un juguetito? Y sin embargo, ese niño de 3 años llora y hay otro niño que aprovecha y va y le roba un juguetito.
1: Pues es una buena pregunta.
0: ¿Es una cuestión de herencia? ¿Es una cuestión de educación? ¿Es
1: Biológica.
0: todo temperamento? ¿Es carácter? ¿Está desarrollando un tipo de personalidad? Tenemos que estudiarlo bien. Yo creo que no tenemos las respuestas todavía.
1: Bueno. ¿Hasta qué punto? Porque comenzamos este programa con una cita de Wittgenstein,
0: Sí.
1: que sobre los límites de el lenguaje son los límites del mundo, ¿no? ¿Hasta qué punto lo que no sabemos nombrar no existe? ¿Y cómo condiciona el lenguaje nuestra forma de sentir,
0: Total,
1: de
0: total,
1: recordar?
0: total. Hace no mucho, en Villanueva de la Cañada, aquí, en la Comunidad de Madrid, un chico de 23 años asesinó, y yo en primer término como psicólogo forense, asesinó a un niño de 11 años en los cuartos de baño del Centro de Cultura. Inmediatamente todo el mundo dijo, es autista. Bueno, yo lo primero que hice en mi vida es montar un centro que funciona muy bien en Villalba, que se llama Pascoví. Ser autista es de grado 3, que es el más severo. El chico es bajito de altura y es peruano. El ser peruano, el ser bajito, el ser
1: Uf,
0: autista no tiene
1: tiene
0: nada que ver,
1: ya,
0: nada, con querer
1: claro.
0: asesinar a un chico, nada que ver. Entonces, claro, enseguida, ahora bien, el autista, lo dije, y desde luego la juez, el día que lo vio, lo mandó a Valdemoro sin pensárselo.
1: Valdemoro
0: Es una prisión.
1: es una prisión,
0: ¿Por
1: eso
0: qué?
1: es.
0: Una de las 8 que tiene Comunidad de Madrid de
1: Sí.
0: seguridad. ¿Por qué lo hizo? Porque el muchacho no quiso declarar y dijo, tuve un brote psicótico. Coño, una persona que ya se defiende y tiene que... Pero tú, ¿cómo sabes? ¿Qué sabes lo que es un brote psicótico? ¿Y cómo la persona que está en un brote psicótico va a saber que lo está? Por lo tanto, miente. Pero ¿qué pasa con el lenguaje? Ahora vete al otro lado. Los autistas lo que sufren muchas veces es acoso escolar y a veces violencia de género. Porque imagínate que un chaval es chulo y le mira a un autista. El autista, que no tiene el lenguaje ordinario que tenemos los demás, ni la comunicación no verbal, puede quedarse mirando absolutamente. Y entonces el chaval le dice, ¿qué pasa? ¿Tú qué me miras? Y le parte la cara. Pero es porque hay un problema de lenguaje. Naturalmente que pensamiento y lenguaje va de la mano. Por eso, si perdemos la riqueza del lenguaje, perdemos la capacidad muchas veces de reflexión. Y hoy hay muchos chavales que se manejan con cuatro palabras, pero como yo doy clases en la Complutense y dices a un alumno, hay que leerse este libro y te dice, ¿entero? Claro.
1: ¿Y para qué está la IA
0: ¿Para qué está?
1: entonces?
0: Pero, por ejemplo, Radio Nacional, ¿de qué funciona? Del lenguaje, de la
1: Sí,
0: palabra, de la
1: ahí
0: música
1: está,
0: preciosa
1: sí.
0: que has elegido, del silencio y de que el escuchante, que diría Pepa, pues al final se plantea, ¿qué me están queriendo decir? Aquí ha estado muchas veces un gran amigo, Antonio Fraguas Forges, y me decía, Javier, el racismo lo único que es miedo. Miedo a lo distinto.
1: Claro.
0: Por eso se culpa todo a los menores no acompañados, etc.

0: Este tema de muy conocido es Simon y Garfunkel, es todo un himno del folk rock de los años 70 y habla de la incapacidad, ¿no?, de la sociedad moderna para comunicarse, ante lo cual pues el silencio y la soledad a veces son las únicas opciones. Javier, en el libro afirmas que somos seres sociales, que solos no hacemos nada, ¿no? Que es en la otra persona en la que encontramos el sentido. ¿Qué nos pasa cuando desconectamos de los demás?
1: Pues mira, el ser humano, que tú lo decías antes, es muy contradictorio. Somos sociables. Lo importante es el tú. Esto lo sabemos en este programa. Lo importante es los que nos escuchan.
0: Por supuesto.
1: Sin duda. Pero el ser humano a veces quiere estar solo, necesita su soledad. Y cuando tú te montas en un avión para irte a Chile, lo que estás deseando es que no te toque nadie. En el asiento al aire, claro. Voy más cómodo. Porque somos muy espaciales, sí. Somos muy... Pero, por otro lado, queremos tener personas que nos escuchen, a los que escuchar, a los que comentar. Si te fijas en las cafeterías, en las terrazas, ¿eh?, todo el mundo está hablando siempre con los demás de qué le acontece, de qué quiere, cuál es su ansiedad, cuál es su angustia, cuál es su esperanza. Necesitamos a los otros. ¿Dónde está el problema? En la soledad no buscada.
0: No deseada.
1: Claro,
0: sí, sí, sí,
1: la soledad también, no deseada. Sí, que sí, se sí. Da mucho también en algunos jóvenes. Es decir, que llega un viernes y ese chico, esa chica no tiene con quién quedar. Y entonces en pantalla se genera una personalidad que no coincide con su forma de ser. Y este es un problema. Por lo tanto, los niños lo que necesitan, y los jóvenes, y las personas, es contacto con la naturaleza. Pues decíamos antes, somos también en gran medida naturaleza, somos animales. Contacto simbólico con el otro, que es un punto esencial. Entonces, bueno, ¿por qué hay chicos, jóvenes que no tienen ilusión, expectativa por la vida? ¿Qué es lo que nos ha fallado? ¿Qué no les hemos transmitido de que la vida es lo más bonito que tenemos, con todos los problemas de dolor, de desengaño y todo lo que la vida puede dar?
0: Claro.
1: ¿Qué es lo que da y no más?
0: Lo que pasa, Javier, es que a mí no me cabe la menor duda, y seguro que a ti tampoco, de que esta sociedad del siglo XXI es muy distinta a la de hace apenas, pues, ¿qué te voy a decir?, 2 décadas. Y yo creo que buena parte de esas diferencias vienen marcadas precisamente por la irrupción de las nuevas tecnologías, que en teoría nos comunican mucho más, pero que en la práctica pues parece ser que en parte son responsables de que estemos perdiendo pues ese contacto piel con piel y no sé si estamos perdiendo también la capacidad de mirarnos a los ojos.
1: Bueno, puede haber personas que sí. Yo, claro, yo estoy en otra generación, ya digo. Este programa no se hace igual si entro por teléfono.
0: Por supuesto.
1: La voz se oye más o menos con
0: sí,
1: nuestro magnífico técnico.
0: Sí, Rodrigo lo apañaría muy bien. Pero no es lo mismo.
1: No es lo mismo,
0: claro,
1: mirarnos,
0: no lo mismo.
1: Vernos,
0: la interacción.
1: Saludar antes.
0: Claro.
1: Entonces me parece que el ser humano, sí, es muy de proximidad, igual que he dicho antes, que necesita su espacio y su distancia, de su individualidad, de su grupo, de pertenencia. Mira, de todos los chicos que yo he tenido problemáticos en el centro que dirijo, que tengo un equipo de 135 profesionales, entre psicólogos, terapeutas ocupacionales, médicos y psiquiatras, y el 24% son adoptados.
0: Uh-huh.
1: Son adoptados todos de Rusia y de Ucrania. Podían ser de Colombia, de Chile, de Etiopía, de China, que son países donde ha existido adopción internacional. Lo son del este de Europa porque hemos llegado a la conclusión de que la madre ha bebido mucho vodka y ha generado lesiones cerebrales mínimas y un síndrome de feto alcohol. Entonces son chicos que están en algo lesionados y tienen un gran dolor de lo que fue un abandono y han sufrido lo que es el apego, lo que es el vínculo. Les cuesta mucho unirse a los padres del corazón, porque además creen que es una deslealtad de los padres biológicos. Tú fíjate ahí la complejidad del ser humano. Quiere querer, pero no sabe cómo. Esos chicos que yo tengo esta misma noche están durmiendo en Brea de Tajo con peluches más grandes que ellos.
0: Claro.
1: Y son chicos de 17, 18 años, que todos son más altos que yo. ¿Qué les falta? El vínculo, lo que
0: es el cariñito,
1: esa
0: piel,
1: el calor,
0: ese amor, esa ternura, esa empatía también, que alguien haya.
1: Mira, venimos de. Para los oyentes, hay un estudio con un macaco rhesus. El macaco rhesus es ese monito que es pequeño,
0: sí,
1: que tiene el culo rojo.
0: Sí.
1: Y entonces le ponían dos. Uno, que era de alambre, con un biberón de leche, y el otro, un peluche. Acaban muriendo.
0: Claro.
1: Se van al peluche. Pierden la capacidad de beber por tal de estar abrazados.
0: Achuchados.
1: Eso es muy importante. Sí. Los niños en algunos países, como Rumanía, etcétera, murieron cuando se les alimentaba, cuando la temperatura no era mala, porque no hubo ningún tipo de contacto. El ser humano sin contacto o muere o enloquece, como si le quitas la capacidad de dormir. Una persona, si le quitas la capacidad de dormir, enloquece en pocos días.
0: Tremendo. Hay un par de conceptos muy interesantes. Uno de ellos ya lo has adelantado un poco y es eso de la triada oscura y la triada luminosa, que a mí me gustaría que nos explicaras un poco qué es y de qué manera se relaciona esto con nuestro comportamiento.
1: Bueno, por dar una respuesta distinta a la que ya ha salido siempre, tú decías, ¿esta sociedad qué tal es? Pues, muchísimo mejor que la anterior. Oye, las chicas tenéis una esperanza de vida de 86 años.
0: Sí.
1: El paludismo.
0: Bueno, no sé si la calidad es la misma, pero.
1: Bueno,
0: pero sí.
1: Que ya antes es que te ibas a hacer las cruzadas y no volvías. O son 40 años.
0: Pero está,
1: no,
0: claro.
1: La muerte en el mundo no tiene nada que ver con las guerras que hay ahora de Gaza o de. No, la gente se mataba en la Primera, en la Segunda Guerra Mundial. No. El ser humano va a mejor. Hemos sacado la Declaración Universal, la Convención de Derechos de la Infancia. Ahora bien, si tú te fijas, hay mucha gente que incluso se mata haciéndose un selfie. Y se pone tan estupendo. Lo importante es por qué la gente quiere salir delante de la Torre Eiffel, lo importante es que esté él, pero vamos a ver usted qué importancia tiene. Pero entonces la gente, el selfie.
0: Hombre,
1: segundo.
0: Testimonio, yo he estado aquí.
1: Vamos a dejar esta noche el tema en complementos, como cuando vas en el AVE que te dicen complementos, o sea, tomate, vinagre, aceite. Complementos sexuales. ¿Cuánta gente, y sobre todo mujeres, está adquiriendo en Amazon complementos para tener placer sexual sin contacto con una pareja? Esto es muy interesante. ¿Cuánta gente tiene una mascota? Por ejemplo, la Comunidad de Madrid, sin ir más lejos. Tienen más perros
0: que niños.
1: Muchísimos más. Tenemos un millón y medio de niños por 9 millones de perros.
0: Bueno, entonces, pero no es incompatible, también hay que decirlo.
1: No es incompatible. Claro. Pero quiere decir que hay quien está sustituyendo. Bueno, hay gente que habla al perro.
0: La mayoría.
1: Lo humaniza. Es un perro, ¿no?
0: Sí.
1: Entonces, lo que quiero decir es mucho. Un diagnóstico sería, es muy narcisista. Entonces, si una persona es muy narcisista y cree que él es el primero del mundo, tiene un problema. Si no se ríe, yo a Putin no lo he visto nunca en televisión una sonrisa, no lo he visto. Un tipo que no se ríe es peligroso. Un tipo que no se ríe de sí mismo es muy peligroso, ha perdido la humildad. Y luego está la psicopatía, la dureza. Cuando yo en la fiscalía, donde he trabajado 31 años, le preguntaba a alguien, ¿le importaría atropellar un perro? Y te dice, mío.
0: Vamos mal.
1: Tiene una gran dureza. Claro. ¿Cómo hay que educar? ¿Cómo se educan las mujeres? Federico Jiménez los Santos me ha dicho alguna vez que usted quiere afeminar la sociedad. Yo no quiero afeminarla, lo que sí quiero es feminizarla.
0: Eso sí.
1: Es decir, en psicología, en medicina, en enfermería, casi todos los alumnos que tenemos ya son mujeres. ¿Por qué? ¿Por qué? Porque el hombre no entra en la sensibilidad. Yo he trabajado mucho con psicópatas y soy muy amigo de Robert Hart, que es el gran experto. Y entonces él define muy bien qué es un psicópata. Un psicópata es alguien que baila, pero no escucha la música. Lo que hace es que ve que todo el mundo baila y baila, pero no tiene sensibilidad. Por lo tanto, dice, yo cometo este hecho y cometo este hecho. Cuando yo he trabajado con violadores en serie, ¿por qué cometen el hecho siempre con el mismo tipo de chica en el mismo lugar? Porque cree que no va a ser, nadie le va a denunciar, porque no cree la gravedad, porque cree que es impune, por eso caen. Pero quiere decir, su planteamiento y su es distinto. No unamos, por cierto, trastorno mental o enfermedad mental con criminalidad, no es cierto. Maldad, sí. Hay gente que es mala, sí. Tiene vómito dentro de sí y quiere expectorarlo a la sociedad y quiere dañar lo más posible. Esto también hay que saberlo, claro.
0: ¿Y qué diferencia a quienes hacen daño de quienes irradian bondad?
1: Bueno, yo creo que es que somos más felices, ¿no? Los que somos optimistas, los que dices cuando no sopla el viento rema, o que dices, oye, los chinos dicen que si vas a hacer un túnel en la montaña empieza por los dos lados. Si se une tendrás uno, si no tendrás dos. Mira, yo pertenezco a la Academia de Psicología de España. Ahí estamos, es como la cúspide, ¿no?, de toda la psicología. De los 70.000 que estamos, pues somos 50. Y dice, pensar, sentir, hacer. Yo creo que el orden es hacer. Y luego, eso te cambia la forma de pensar y de sentir. Hay que hacer. En la vida hay que movilizar. Ustedes no la estarán viendo, pero tiene la mesa llena de papeles.
0: Claro.
1: Porque se ha leído el libro, porque lo ha subrayado, porque tiene, como las niñas muy jovencitas, lo ha subrayado de verde. Eso es trabajar. Se ha quitado la pulsera.
0: Ha sido un placer.
1: Claro, Javier, te has quitado la pulsera para no hacer ruido. Tienes un equipo que te busca. Pero eso es hacer las cosas.
0: Esa es la vida. Eso es el día a día.
1: Bien, pero eso supone inteligencia. Sí. Supone cariño, supone anticipar. Hay gente que la vida le va a ir siempre mal porque no anticipa. Pero ¿cómo es que tres coches delante de ti frena y tú no vas frenando? Pero si va a ser en cadena, es seguro. Entonces, bueno, hay que enseñar habilidades para manejarse en la vida. Y luego hay que saber perdonar. perdonarse, dejarse perdonar.
0: Eso es.
1: Buscar gente, por ejemplo, y hay gente que te dice, mira, me he enamorado de esta persona, no va a ir bien, digo, por, no somos compatibles, pero me he enamorado. Oye, pues desenamórate.
0: Claro, o sea, ¿qué quieres? Como si fuera tan fácil, Javier.
1: Sufre, ya. Sí. A que yo no me enamoro de una compañera alumna en la clase. A que yo no me enamoro de una compañera donde trabajo. A que no. ¿Por qué? Porque sé los riesgos y porque yo he sido 9 años el presidente de la Comisión Deontológica de la Psicología y he tenido que sancionar a gente. No, entonces yo sé lo que no está permitido y no me lo permito. A que a mí no me ven borracho por la ciudad. Porque yo he sido el defensor del menor. Ah, entonces usted asume mucha responsabilidad.
0: Claro, claro. Ahí está.
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0: Escuchamos una de las canciones más emblemáticas de Luis Eduardo Aute, todo un himno poético contra la deshumanización, la ambición y la pérdida de ideales. Esto es Mente Abierta y estamos haciendo un recorrido por los recovecos del cerebro humano en compañía de Javier Urra, psicólogo de reconocido prestigio, autor de múltiples libros y ensayos, que hoy nos ha traído su última obra, este libro titulado ¿Cómo somos realmente? Somos complejos, como ya hemos dicho, Javier, y tenemos claro, yo al menos, que todos tenemos miedos, inseguridades y heridas que nos ha ido provocando la vida, porque eso es inevitable. Tú dices en este libro que reconocer estos miedos y estas heridas de alguna manera nos hace más fuertes.
1: Bueno, yo creo que sí. Es decir, hablamos a veces del trauma. Trauma y se vive por muchas situaciones porque somos subjetivos. Me parece además que el programa lo conduces muy bien y que,
0: gracias,
1: claro, pones una música que es preciosa y que transmite mucho, ¿no? La belleza. Es que, claro, tener capacidad para ver la belleza en otra persona, la belleza en las pequeñas cosas humildes, la belleza en la naturaleza, es mucho. Hay personas que no ven la belleza aunque fueran a un museo. Pero claro, hay que educarlo, ¿eh? Como el oído para la buena música, para... Por ejemplo, dices, Luis Eduardo Aute, bueno, va despacito. Bueno, es que quizá la vida también sea un poco ir serenos. Hay mucha gente que dice, no me da la vida. Pero bueno, ¿me da la vida para qué? Priorice, diga que no algunas cosas. Me parece que es fundamental. Y me parece que también hay que ir sabiendo la edad que uno va teniendo. Yo, hace poco, me lesioné en el gimnasio. Pero, me decía el entrenador, joder, estás hecho un titán. Oye, es que me lo creí, me he lesionado. Es que no tengo 18 años. También hay que saber cuáles son tus propias limitaciones, pero quedarse con los puntos que son realmente importantes. Por cierto, la palabra puede matar y la palabra, desde luego, puede curar. Decía Gregorio Marañón que el mejor instrumento que tenemos es una silla para coger al paciente la mano. Y escucharse. Oye, hay profesionales de la medicina que van detrás de un ordenador viendo qué da la analítica. Pero el ser humano es mucho más. El ser humano es dudas, es preocupación, es... No le puedes quitar todas las sales, los hidratos, porque le va bien. Bueno, pero a lo mejor es que la única ilusión que le va quedando en la vida es el desayuno, la comida y la cena. Hay que mirarle a los ojos. Ese es un término que has dicho tú esta noche, ¿no? En mente abierta. Eso
0: sí,
1: es muy humano.
0: Hay que mirar a los ojos, hay que tener contacto piel con piel, hay que escuchar, que eso es fundamental. Pero hablando de la vulnerabilidad, ¿por qué nos cuesta tanto aceptarla? ¿Por qué?
1: Porque nos genera inseguridad y el ser humano le cuesta mirar a sus propias sombras, ¿no? Quiere estar segura. Y somos vulnerables porque cayó el muro de Berlín y nos pilló por sorpresa. Tiraron las Torres Gemelas y nos pilló por sorpresa. Llegó la COVID y también. Es decir, el ser humano grupal, individual, pues es muy vulnerable porque no sabemos si mañana por la noche estaremos aquí o todos los oyentes estarán. Pero no podríamos vivir con la paranoia de dónde estamos, etcétera. El tiempo todo lo cura, no es verdad, no cura nada. El tiempo no cura nada, pero la palabra, la elaboración, bueno, trabajar contigo,
0: claro,
1: mismo, te hace a veces convivir con un trauma como si tú te has roto la cabeza del húmero, quedará siempre en una radiografía la marca, eso es indeleble. Pero tú podrás tener una funcionalidad muy grande. Es así como es el ser humano, que es vulnerable, que es tierno, que es cariñoso, que sabe de la belleza, que a veces tiene la obediencia debida. El libro, ¿Cómo somos realmente?, explica perfectamente por qué llegamos al holocausto. Claro, ¿cómo puede ser que una persona dé una descarga eléctrica a otra porque se le ordena? Y es incapaz de decir que no, siendo que acaba lesionando a alguien, incluso quitándole la vida, llegando a donde pone letal, pero no se atreve a enfrentarse con la autoridad. Claro, cuando uno ve ciertos presidentes de gobiernos, algunos de países que son democráticos, uno dice, escucha, ¿el sistema funciona o llegan a la presidencia los más psicopáticos, los más insensibles? Pues claro, no podrían ser posiblemente presidentes de una ONG.
0: Evidentemente.
1: Pero, claro, el sistema, ¿cómo funciona? El poder funciona a veces. Se impone el poder más que la palabra, más que la argumentación, más que la justicia. Justicia que no es igual a igualdad. Esto es muy importante en el tema, por ejemplo, de la violencia de género. No se trata de que la ley sea igualitaria. Si es igualitaria, no es justa.
0: Ahí está. Bueno, Javier, nos queda poco tiempo ya para acabar este rato de radio, que la verdad ha sido, por lo menos para mí, muy gratificante.
1: Y para mí.
0: Y me gustaría acabar con esa pincelada de optimismo con la que, de alguna manera, tú también mencionas en el libro, y es que los seres humanos, afortunadamente, tenemos capacidad de cambio, ¿no? Podemos cambiar. ¿Qué consejos prácticos podemos dar a personas que nos están escuchando? Porque, por ejemplo, para cambiar esas cosas que no les gustan en su vida.
1: Bueno, primero ser consciente de que puedes cambiar. Es decir, el ser humano puede cambiar hasta el último minuto de su vida en algo. Es como un partido de tenis. Ya te van ganando todos los juegos, pero hay una pelota por jugar. Bueno, si ganas esa pelota, podrías ganar un juego, podrías ganar un set, podrías ganar el partido. Pero hay que querer. Somos muy de hábitos, ¿eh? O sea, si tú te fijas, todos los oyentes se dan cuenta que se sientan en la mesa a comer en el mismo sitio. Que sale por la calle y se va al supermercado, pero va siempre por la misma acera y
0: mira,
1: cruza.
0: Aparcar.
1: Somos muy
0: yo,
1: de hábitos.
0: Sin darme cuenta, aparco siempre en el mismo sitio. Claro. O sea, que puedo y que no está ocupado.
1: Pero eso nos... Porque el ser humano, Freud, dijo una vez que somos como un iceberg, ¿eh? Se nos ve una parte de las ocho que somos. Y es verdad, es el inconsciente. Nosotros respiramos y caminamos sin tener que pensar y aparcamos. Si tuviéramos que pensar todo lo que hacemos, pues no sería más complejo. Pero a lo mejor dices, oiga, ¿por qué no se compra usted una revista de pesca? Pues si yo no pienso pescar. Bueno, pero a lo mejor está bien leer sobre pesca o comprar una flor a una persona y llevársela, cosa que no ha hecho usted nunca. Esas pequeñas cosas te permiten saber que tú eres dueño de ti mismo y que, en fin, al final llevas la vida en tus propios brazos. Dicho eso, están las circunstancias, están las urgencias, está lo de demás.
0: ¿Nos tenemos que esforzar, Javier, por ser cada día un poco mejores?
1: Yo creo que
0: o sea,
1: sí.
0: La superación como meta.
1: Sí. Yo, lo que pasa es que cada uno, yo me cuento, no porque sea autorreferencial, yo me levanto a las 8:30 de la mañana todos los días de mi vida. Todos, sábados,
0: bueno,
1: domingos.
0: Yo ahí creo que no voy a mejorar.
1: Claro. Yo soy el típico agotador que encima pongo algunos WhatsApp, normalmente a gente de Hispanoamérica, pero yo me levanto súper simpático, súper bien. Luego llegará el día y habrá momentos. Pero tampoco le doy trascendencia. Es decir, que vas conduciendo y alguien te saca los cuernos, pues hijo, tendrá un mal día. Pero
0: sí.
1: Si yo ahora salgo y hubiera venido en mi coche, cosa que no es, y el coche está rayado, lo que pensaría es, bueno, ya me vale, ya está rayado para siempre. Es decir, ¿qué cosas son importantes y cuáles no son? Me parece que eso es importante. Y quedarse con el agradecimiento de la vida. A mí la vida ya me ha merecido la pena. Y soy un señor con 2 infartos de miocardio, 6 estén en el corazón, que ha trabajado con los tipos más duros de este país. Y soy una persona absolutamente optimista, esperanzada, y que para mí es un regalo que me invitéis a este programa.
0: Javier, muchísimas gracias por haber compartido con nosotros en Mente Abierta pues esa sabiduría vital tuya. Y gracias también por este libro, Cómo Somos Realmente, que es interesante, tiene teoría, tiene práctica, tiene muchas anécdotas.
1: Yo soy un esperanzado. La portada la ha hecho Ainara, tiene 23 años. Es una
0: 23
1: chica,
0: años 23 tiene años. La diseñadora
1: de la portada.
0: Es una
1: chica que está haciendo prácticas con nosotros, una chica muy capaz, muy inteligente, yo creo en eso. Pero tengo a Santiago Nogaledo, que tiene 97, y es mi maestro, solo habla del futuro. En esta noche, en esta mente abierta, yo les diría a ustedes, descansen luego del programa, pero sobre todo sueñen, hay que soñar.
0: Qué bonito, ahí queda eso, Javier, un beso.
1: Un beso.
0: Hasta siempre.

0: Mente abierta, nos relajamos ahora, ponemos ese broche final junto a Ana Asensio, psicóloga y doctora en neurociencia, que hoy nos va a hablar de algo que todos sentimos, pero que muchas veces evitamos, que son ni más ni menos que las emociones. Tienen algo de positivo, muchas de ellas, pero claro, hay otras que no tanto y nos incomodan. Muy buenas noches, Ana.
1: Buenas noches, María, y muy buenas noches a todos y a todas. Pues sí, las emociones, fíjate que muchas veces las queremos eliminar, sobre todo las que nos molestan y a las que llamamos malamente negativas, que vamos a ver cuáles son. ¿Sabes por qué? Porque creemos que la emoción es algo que podemos eliminar, cuando si supiéramos que la emoción es el mensajero...
0: Tiene una utilidad, seguro.
1: Hombre, es el mensajero entre lo que pasa en tu vida y lo que pasa en tu mente, o al revés, entre lo que pasa en tu mente y pasa en tu vida. Es decir, es el canal que te traduce... Oye, por aquí sí, este pensamiento no, esto es desagradable, esto me gusta, esto no me gusta. Y bueno, claro que tiene una utilidad, entre ellas, ayudarnos a digerir las partes más desagradables de la vida.
0: Vale, pues vamos a ir una por una. ¿Cuáles son y por cuál empezamos?
1: Bueno, yo me centraría, las emociones son desagradables, son aquellas que no nos gustan sentir a casi ninguno. Sí. Es decir, miedo,
0: sí,
1: claro, rabia... Y tristeza, principalmente. Vale. Entonces, vamos a ir desgranándolas.
0: Bien, el miedo. ¿Qué es quizá la más limitante? Pues es la que más te bloquea y te impide hacer cosas.
1: Es la más limitante porque es la que nos pone el freno al mundo, pero el miedo es tan ayudador porque es un avisador. El miedo lo que me está diciendo es, por aquí no, o prepárate más. Es decir, es un sistema de protección maravilloso. Sin miedo, vamos, no viviríamos ni 30 segundos.
0: No, claro, como locos por la vida.
1: Vamos, ¿no? Claro, te tirarías ahí a la carretera. Sí. Es decir, sin miedo no sabría. Entonces, claro, te dice, cuidado, prepárate. Lo que pasa es que el miedo tiene que tener también un volumen ajustado dentro de ti. Y el volumen ajustado es saber realmente si lo que estás imaginando que te da miedo, es decir, sí. Si no hay nada real para que tengas miedo, tipo una carretera y pasar una calle oscura que sientes que puede pasarte algo. Si de repente el miedo está en me van a despedir, ya. La hipoteca...
0: En cosas de la vida cotidiana. O sea, que hay un miedo que realmente te protege,
1: sí,
0: y otro que te limita.
1: Efectivamente.
0: Hay que aprender a diferenciar uno de otro.
1: Efectivamente. Hay un miedo que te protege y otro que te limita. Entonces, cuando nos tengamos miedo, la primera pregunta que tenemos que hacer es, ¿este miedo que tengo es el que me protege? Gracias. ¿Este es el que me limita? Y si me limita, entonces tenemos que ver que realmente... si me tengo que preparar más o si es algo que no me conviene.
0: Vale.
1: Claro, cuando es un miedo limitante, que dices, Dios mío, tengo miedo, imagínate hablar en público, que es uno de los mayores miedos
0: totalmente.
1: Que hay.
0: Sí, sí, sí.
1: Y de repente dices, este miedo me protege o me limita. Claramente...
0: Te limita.
1: Sí, entonces, ¿pero qué te está diciendo? Prepárate más.
0: Y ya está. Y no te agobies, ¿no?
1: Claro, o miedo a un examen.
0: Sí,
1: esas
0: no.
1: cosas a veces nos pasa. O miedo a decir nuestros sentimientos. Pues hay veces que dices, no, te protejo, que aquí mejor no los digas. Porque este entorno no es seguro para ti.
0: Vale.
1: ¿Vale?
0: Bueno, la rabia.
1: Vamos a por la rabia. La rabia, igual, está muy mal entendida porque... A veces pensamos que la rabia es esa emoción...
0: Es agresiva.
1: Sí, pero porque... A ver, pero porque la rabia es un motor de movilización. Entonces, la rabia lo que quiere es decirte, esta situación no me gusta, la quiero cambiar ya. Entonces, hay tantas cosas que se hacen desde el motor de la rabia...
0: ¿Qué? Y no es bueno, claro.
1: No, espera. Reconociendo que tienes rabia, ¿vale? Puede incluso estar bien. Hay negocios que se montan desde esa energía, pero hay que convertirla en una rabia productiva. Es decir, hay que convertirla en una rabia de la buena. Lo que no puedes hacer es coger y convertir a esa rabia en ira y de repente tomar decisiones sin pensar, convertir tus acciones en acusar al otro, a lo mejor gritar, chillar. Es decir, lo que no podemos hacer es explotar. O sea, si la rabia la transformamos en una ira donde tus conductas no están razonadas ni pensadas y van a ser perjudiciales para ti o para otro, esto no te va a ayudar. Pero si la rabia te ayuda a que tú tomes acción en cosas que sin otra emoción no podrías, adelante.
0: Pues me quedo con esa rabia que es útil y que movilice.
1: No queremos una rabia que destruya, sino que movilice.
0: Bien. La tristeza, yo creo que es uno de los sentimientos más abrumadores.
1: Sí, pero para mí es la madre de las emociones. Si supiéramos el poder que tiene la tristeza, no voy a hablar de una tristeza que te dura más de una semana, 15 días, y que te deja en casa, y que estamos hablando quizás de un cuadro más de estilo depresivo.
0: Sí.
1: No, estamos hablando de una tristeza orgánica que te dura un rato, un momento, un pensamiento.
0: Por un hecho puntual.
1: Por un hecho puntual, sí. O incluso una tristeza que tienes en tu día a día porque algo sucede, tienes a un familiar enfermo, pero puedes seguir viviendo. Estoy hablando de
0: hay una tristeza sana.
1: Muy sana, o una tristeza además sana y que debe de estar. Es decir, cuando yo pierdo a alguien, alguien fallece, me voy de un trabajo, me decepciona un amigo, puedo tener rabia, puedo tener ira, pero sobre todo lo que tengo es pena. Entonces no vamos a ver la tristeza como algo patológico, sino esa pena que se tiene, que se tiene dentro. ¿Para qué existe la pena y la tristeza? Necesita ser llorada o sentida. ¿Por qué? Porque es la emoción que limpia la casa interna.
0: O sea, que evitar la tristeza puede ser mucho peor incluso que sentirla.
1: Evitar la tristeza y huir de ella te va a hacer somatizar y te va a hacer probablemente tener otras emociones más desagradables o cuadros de ansiedad o incluso algún achaque físico o psicosomático. Es decir, la tristeza yo siempre la visualizo como ese pez de las peceras que se va comiendo la suciedad. Bueno, pues limpia. ¿Y a qué nos ayuda? A pasar etapas de vida, a superar pérdidas, a que el cerebro se acostumbre a que echas de menos cosas que ya no tienes, a pasar las crisis, a procesar los dolores de vida.
0: Vale, pero entonces, si estas emociones, la rabia, el miedo, la tristeza, tienen tanta utilidad, ¿por qué nos cuesta tanto aceptarlas?
1: Yo creo que nos han enseñado en primer lugar a huir de ellas porque son incómodas. Otro de los sesgos que tiene nuestro cerebro es que, además de que atiende mucho al peligro, evita lo desagradable. El cerebro, sin pararse a pensar, evita lo de, tú sabes, tú pones un dedo en algo que quema,
0: hombre,
1: sales. Entonces
0: claro.
1: El cerebro tiende, el cerebro sin tomar acción con el resto del cuerpo. Pero ¿qué tiene que decirle aquí el corazón, que es el que tiene mucha inteligencia tuya, mucha pulsión, que de esto hemos hablado en el programa en otras ocasiones? El corazón sabe de tu cuerpo, sabe de tu vida, sabe de ti. El corazón le tiene que decir al cerebro, oye, aquí no podemos evitar, quédate. Vamos a aguantar el tirón, vamos a digerirlo, porque esto es salud para nosotros.
0: Claro. Bueno, ¿cómo podemos empezar entonces a relacionarnos mejor con estas emociones?
1: Pues mira, te diría tres cosas muy sencillas. Primero, vamos a ponerles nombre. A lo que se pone nombre nos relaja. Es como que lo valida.
0: Sí, porque sabemos lo que hay.
1: Claro, y si no sabes la emoción que tienes, bájate a la sensación. Siento frío, siento cansancio en el cuerpo, tengo la comisura de los labios más abajo, siento calor, siento ganas de golpear, y sabemos entonces el nombre. Y cuando las nombras, lo entiendes. En segundo, escúchatela sin juicio. La emoción no viene porque sí, viene para decirte algo. Y no vayas contra ella, pregúntale, ¿qué me quieres decir con esto que estoy sintiendo? ¿Cuál es tu mensaje? En tercero, dales una salida sana. Háblala, compártela. El dolor compartido, por ejemplo, la pena compartida es media pena.
0: Eso dice la sabiduría popular, que es muy...
1: La alegría muy compartida es doble alegría, el dolor compartido y la pena es media. Escríbela, por ejemplo, la rabia escrita tiene el mismo valor que si vas a destruir. Fíjate, ¿eh?
0: Sí, sí.
1: La rabia, incluso saliendo a correr, la liberas. Entonces, muévete, exprésalo con el baile. Y el miedo igual. El miedo, si sientes parálisis, párate y observa si lo que tienes que hacer es las cosas con miedo, porque las puedes hacer. Pero no te quedes atrapado en ellas.
0: Pues Ana, ya solo nos queda para terminar dejar una idea clara en el aire para las personas que nos escuchan.
1: Pues por favor, yo te diría que no tengas miedo a lo que sientes, porque eso forma parte de ti, que es precioso, y que lo que sientes tiene sentido, incluso lo que duele, porque las emociones de verdad que no vienen a complicarte la vida, vienen a ayudarte a poder vivirla mejor.
0: Sabias palabras, Ana Asensio.
1: Gracias.
0: Gracias a ti.
1: A ti.
0: Adiós.

Queda muy poco ya para que sean las 12, las 11 en Canarias. Y despedimos aquí Mente Abierta. Nos vemos la semana que viene, si queréis, aquí en Mente Abierta.

0: Es medianoche, las 11 en Canarias.
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0: Buenas noches. Estados Unidos e Irán aseguran que están más cerca que nunca de alcanzar un acuerdo para poner fin a la crisis en Oriente Próximo. Las conversaciones continúan con la mediación de Pakistán y, según ambas partes, se han producido avances significativos. La Casa Blanca reconoce que todavía quedan algunos flecos pendientes, pero asegura que el acuerdo podría incluir la reapertura del Estrecho de Hormuz, garantías para la estabilidad regional y también el compromiso de Irán de renunciar al desarrollo de armamento nuclear. A cambio, Washington contempla un alivio progresivo de las sanciones económicas siempre que Teherán cumpla con los compromisos adquiridos. Desde Irán evitan concretar los detalles mientras continúan las negociaciones. Es el ministro de Exteriores iraní, Abbas Araghchi, ha señalado que el pacto nunca ha estado tan cerca y ha pedido prudencia hasta que las conversaciones concluyan de manera oficial. Por otro lado, la Unión Europea ya pone fecha al inicio de las negociaciones de adhesión de Ucrania. Será el próximo lunes, el día 15 de junio. Los Estados miembros han dado luz verde al comienzo formal del proceso de incorporación de Ucrania y Moldavia al club comunitario. La primera fase consistirá en una conferencia interministerial centrada en cuestiones clave como el Estado de Derecho, el funcionamiento de las instituciones y el respeto a los principios democráticos exigidos a todos los países que forman parte de la Unión Europea. Les hablamos del Papa. León XIV ha agradecido la acogida recibida durante su visita a España. Lo ha hecho mediante un telegrama dirigido al rey Felipe VI. El pontífice expresa su gratitud a los reyes, a las autoridades y a los ciudadanos por la hospitalidad mostrada durante estos días. El rey también se ha pronunciado sobre las impresiones del viaje que le ha trasladado el pontífice de manera personal.
2: Una impresión muy intensa de España y el cariño que todo el mundo le ha demostrado. Y yo creo que para todos ha sido muy, muy positivo.
0: Por cierto, que León XIV ya ha aterrizado esta noche en Roma después de que un problema técnico obligara a modificar el dispositivo previsto para su viaje de vuelta. Sepan que ha salido a bolsa este viernes la empresa de Elon Musk, SpaceX. El director financiero y la presidenta de la compañía han participado en Nueva York en el tradicional toque de campana en la apertura de Wall Street. Y es un hecho histórico porque es la mayor salida a bolsa hasta ahora, con la que se esperan ganar 75.000 millones de dólares. Entre ese tradicional sonido de la campana en la apertura de Wall Street y aplausos de Elon Musk y trabajadores de su empresa, la salida a bolsa de SpaceX ha ido hacia arriba. 555 millones de acciones son las que han salido al parqué, con las que Musk consiguió captar alrededor de 75.000 millones de dólares. Más de una decena de inmigrantes, ya de vuelta a nuestro país, entre ellos varios menores de edad, han intentado acceder este viernes a Ceuta por vía marítima. Los hechos se han producido en el entorno del espigón fronterizo del Tarajal, donde a lo largo de la tarde se han sucedido varios intentos de entrada a nado. Según fuentes policiales, algunos de los migrantes llevaban trajes de neopreno, mientras que otros trataban de mezclarse con los bañistas que se encontraban en la playa para evitar ser detectados. La Guardia Civil ha desplegado un amplio dispositivo de vigilancia, apoyado por patrullas terrestres y un helicóptero, para impedir las entradas. Además, los agentes han desalojado temporalmente la playa del Tarajal para facilitar la actuación policial. Cabe señalar que todos los interceptados son de nacionalidad marroquí y, según las mismas fuentes, al menos 5 de ellos son menores de edad. Momento para los deportes. Canadá y Bosnia-Herzegovina protagonizan el primer empate de la Copa del Mundo. Mario Costas, buenas noches.
3: Buenas noches. Norteamericanos y balcánicos han empatado a uno en el tercer partido del Mundial en Toronto. Lukic adelantó a los visitantes en el 21 y Laren puso el empate para los anfitriones en el 78. A las 3, hora peninsular, otra de las anfitrionas, en este caso Estados Unidos, se mide ante Paraguay y se lo contaremos en directo en Tablero Deportivo de Radio Nacional. Pasando a la selección española, las buenas noticias llegan de la mano de Víctor Muñoz. El extremo catalán ha entrenado por primera vez con el grupo. Quienes han hablado hoy fueron Borja Iglesias y Mikel Oyarzabal en un evento promocional del combinado nacional. Escuchamos al ariete gallego sobre España como una de las favoritas.
4: Obviamente es bonito verse ahí, pero todo eso hay que demostrarlo en el terreno de juego. Creo que nos tiene que servir para aumentar esa confianza que creo que sí que ya tenemos entre nosotros.
3: Y Valencia Basket se ha impuesto a Juventud por 90-76 y se pone 2-0 en la serie de semifinales de la Liga ACB.
0: Gracias, Mario. Más información en próximos boletines en esta misma sintonía y en rtve.es.
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0: Hay muchas formas de resistir, pero hoy nos apuntamos a la que durante estos días nos propone la Feria del Libro de Madrid, leer y reír. Y nos parece bonito, acertado y una manera de enfrentarnos a la vida cotidiana con optimismo. Ese talante que hace falta en tiempos tan convulsos. Hoy estamos realizando el programa desde aquí, desde este set que no ven ustedes, pero que a través de la imaginación van a conseguir tener ese contacto con nosotros como cada noche de viernes lo realizan aquí en Radio Nacional de España. Bueno, pues aquí esta radio ha instalado para compartir con todos los oyentes, los que están hoy aquí presentes en este lugar y los que nos escuchan a través de las ondas, un programa especial para todos y para que disfrutemos de ese placer que da la lectura. Y sigue siendo emocionante cómo la gente responde a la llamada de las historias que están instaladas en las diferentes casetas de esta feria, que invita a descubrir a un nuevo autor o en otros casos a encontrarse con las autoras que les han llevado por esos relatos a esos mundos donde nos sentimos muy a gusto. La literatura, como el cine, tiene ese don de poder desarrollar las emociones, en un caso en la intimidad y en el otro compartidas con más gente. Una sala donde escuchamos precisamente a la gente reír, que es comedia, y ha dado un resultado fantástico. Y no crean que es fácil, ¿eh? Como tampoco es fácil cuando uno escribe y que después el lector se sorprenda con una sonrisa o incluso a carcajadas en algún momento. Eso es muy complicado, pero se consigue. Así que hoy vamos a disfrutar de una buena lectura que abre el tiempo a las películas, protagonistas que vamos a ir recibiendo aquí a lo largo de estas dos horas de película, y con ello seguro que nos vamos a reír y sobre todo a disfrutar. Leer y reír, dos formas de sobrevivir. Aunque hoy aquí, como hablamos de cine, no vamos a sobrevivir, vivimos de película.
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0: Y así con esta música, y todavía los que nos están escuchando a las 12 de la noche, una hora menos en la Comunidad Canaria, estarán disfrutando de un programa que estamos realizando pues a esto de las 5 de la tarde, más o menos, y aquí hace calorcito, pero no tanto como otros años, así que se está muy bien y todavía podemos disfrutar hasta el domingo de esta Feria del Libro de Madrid. Un programa que se hace posible gracias hoy aquí en esta parte técnica de la realización, como siempre, de Juan Luis Martín, y luego en esa parte técnica voy a ello, porque me han salido dos gallegos, Anxón Sesteira, creo que lo he dicho bien, y Agustín, que me lo ha puesto más fácil el nombre, Ecarou. Bien, ¿no? Genial. Bueno, y naturalmente todos los componentes que hacen posible este programa, Mar del Val y Marta Pérez, que están aquí, las están viendo, y gente que está hoy ya compartiendo poco a poco, que van llegando hasta este programa. Así que para que sepan en casa, y ahora los que están empezando a abrir las casetas, porque también tiene esta gente que comer y descansar un ratito, ahora ya las están abriendo, vamos a darles un aplauso para que sepan que esto está vivo. Venga. Bueno, pues en nombre de todo este equipo les saludo, quien les habla, como siempre, Yolanda Flores, aquí en El Retiro, que un año más da la bienvenida al mundo de las letras y se transforma en el punto de encuentro de escritores y lectores y también de curiosos. ¿Por qué no? Estos también son muy importantes. Yo creo que los más, porque de esa curiosidad después sale una compra y después sale el descubrimiento de un autor, de una autora. Desde el pasado 29 de mayo y hasta el 14 de junio, la edición ya 85 de la Feria del Libro. Casi si me desciendo un poco más, este programa que lleva 27 años, casi comparto yo lo de la Feria del Libro. Pero bueno, ahora me lo cuenta Eva Urue, que es la directora de esta Feria del Libro, que está con nosotros. Leer, reír, dos formas de resistir. Aquí leemos y reírnos.
3: Y ya veo reímos. Que nos faltan carcajadas.
0: No.
3: Buenas tardes, noches.
0: Aquí en este programa nunca falta la carcajada. Eva Urue, muchísimas gracias.
3: Gracias a vosotros por venir.
0: Queríamos abrir de nuevo este programa.
3: A ver si consigo vocalizar, espera. A ver. Gracias a vosotros por venir.
0: ¿Por qué? ¿Qué ha pasado? Si
3: Porque tú... estoy cansada, yo creo.
0: Ah, no, pues lo has hecho muy bien.
3: Las gracias.
0: Vale. Porque ella me decía, voy de reunión en reunión y ha salido de una reunión precisamente para estar aquí con nosotros. Claro, como cuando vamos a una casa, el que nos recibe siempre es el dueño de la casa, normalmente. inicialmente y luego ya va sentando a la gente. Yo te he traído aquí a los invitados y he venido así, digo, abro la puerta y que venga Eva.
3: Pero aquí estoy en vuestra casa, en el set de Radio Nacional, que desde hace unos años estáis siempre en el corazón de la feria. Y debo decir además, por si alguien no lo sabe, que se hacen programas en directo, se hacen programas grabados y se hacen cosas que no sé si se graban, pero desde luego no se emiten en directo. Actividades que se desarrollan en la feria y pedimos a Radio Nacional que nos preste su casa para hacerlas en un sitio estupendo como es este.
0: Bueno, pues tenemos esa casa compartida, hemos creado un puente y eso siempre es importante.
3: Co-living.
0: Eva Orue, desde el 29 y ya queda poquito, ¿no? El domingo ya cierra sus puertas.
3: Sí.
0: Casi podemos hacer ya un balance, ¿no?, de cómo ha ido la feria este año.
3: Bueno, lo que sabemos son las muchas cosas que nos han pasado.
0: ¿Ah,
3: un
0: sí?
3: primer fin de semana con un calor insoportable, la visita del Papa, en fin. La feria está en el centro de la ciudad, la feria tiene que convivir con todos los eventos, que son muchos, que se viven en Madrid. Y luego, claro, somos feriantes, estamos al aire libre, si hace calor, hace calor, si llueve, llueve, si graniza, graniza. Este año nos ha tocado calor y estamos en ello,
0: bueno,
3: en sobrevivir.
0: No nos ha llovido, que de
3: no,
0: vez en cuando
3: importante.
0: Una cosa fresquita. El año pasado recuerdo que nos cayó una tremenda, pero después esto se abrió el cielo y de nuevo podíamos realizar el programa. Bueno, decimos que el domingo se termina, ha habido una actividad increíble y a mí lo que me gusta mucho es el eslogan que habéis utilizado este año, leer y reír, ¿no?, que es una manera de unir dos cosas que parecen muy sencillas, no están los tiempos como para reír, pero aquí se ha reído y eso es sano. Y esa lectura que nos da también muchas veces que nos vemos leyendo un libro y poniendo una sonrisa o incluso, como decía yo, una carcajada, que no es tan fácil, ¿eh?
3: No, la verdad es que no. Pero nos hemos reído mucho. La verdad es que sí, y espero que nos sigamos riendo hasta el final de la feria. Pero yo, por ejemplo, moderé una mesa de homenaje a Les Luthiers. Y estaban Kevin Johansen y Liniers, Mercedes Cebrián y Luis Piedrahíta. Y ellos son muy graciosos, los cuatro. Pero es que además era muy bonito porque pusimos fragmentos de intervenciones de espectáculos de Les Luthiers y la gente es que se lo sabía de memoria. Uh-huh. Y por supuesto se volvía a reír de aquello que le hizo reír ya en su momento. Uh-huh. Hemos buscado recuerdos, hemos buscado hablar del futuro, hemos hablado de libros que nos hicieron reír, hemos hablado de gentes que nos hicieron reír, hemos rendido homenajes y todo eso siempre pensando en lo mismo, en que es importante reír porque es una posición vital, el humor es una posición vital, pero sobre todo que quizá en estos tiempos más que en ningún otro momento tenemos que echar mano de la risa, no para evadirnos o no solo para evadirnos, sino sobre todo como una herramienta de combate.
0: Yo creo que está muy bien puesto. El año pasado hablábamos del país que era el lugar de encuentro, que era Nueva York. Disfrutábamos por las calles, con la música, que disfrutamos mucho también en ese programa. Y este año no ha habido, o que yo sepa, un país invitado como tal.
3: No, en realidad Nueva York no era país invitado, era el tema.
0: Bueno, el tema, sí.
3: Efectivamente, desde el año 22 tenemos tema central, y el tema puede ser un país, una ciudad, un tipo de literatura. Entonces hemos hecho el viaje, el deporte, la ciencia, Nueva York. Y este año el humor.
0: Ajá. Bueno, estoy hablando contigo y es que me gusta porque el sonido de subir las persianas de las diferentes casetas, de pronto estaban todas bajadas cuando hemos llegado y ahora empiezan a abrirse y el color es ver en esas estanterías los libros, es maravilloso. Y sobre todo la gente. En alguna entrevista te he escuchado decir cómo me gusta el entusiasmo con la que la gente llega a las casetas y viene acompañada de niños, porque los niños es ese futuro de lectura que también está importante, tiene su lugar en la feria.
3: En ocasiones hay niños dentro. Yo he visto dar de mamar en alguna caseta, porque lógicamente hay madres que hay aquí, hay padres que vienen con sus niños, los tienen que retener un momento y por supuesto hay mucho público infantil que viene con sus padres, con sus colegios. Esta mañana ha sido una mañana brutal de colegios y es un... En realidad te enternece, porque tiene mucha gracia ver esos críos tan pequeñitos en algunas ocasiones con su babi, o como se llame ahora, delantal lo llamamos cuando yo era pequeña, y recorriendo la feria en ocasiones con un billete de 5 euros en la mano, intentando comprar algo para alguien. Y es muy bonito, pero sí que es verdad que tenemos que cuidar la cantera, es una obviedad. Y debo añadir que en España tenemos una generación de autores infantiles que están consiguiendo que los niños no dejen de leer y una estupenda generación de autores para adolescentes que han conseguido el milagro de que en un tiempo de pantallas y dispersión mucha gente joven se quede pegada, pero pegada a un libro.
0: Qué bueno. Bueno, ya solo para terminar, me imagino que tendrás cada año en tu cabeza, dice, esta imagen es con la que me quedo, todavía queda el fin de semana largo y todos estos días, evidentemente, aunque están escuchando el programa este viernes ya, los oyentes del programa de película, y tienen todo el fin de semana para aprovecharlo, pero ¿con qué te quedas tú? ¿Qué es con esa risa, evidentemente, con la lectura, por supuesto, con todas las personalidades que han venido por aquí, pero ¿con qué te quedas? Que esas cosas... la directora que lleva ya aquí ya unos tiempecitos.
3: Pues te voy a decir dos cosas. Queda.
0: Ah, mira, qué bien, dos.
3: Una imagen. El fin de semana primero que hacía un calor aquí que se achicharraban los pájaros. Y había una cola enorme en la que había una chica con un abanico en el que ponía, con perdón, puto calor. Y yo pensé que era la actitud. Digo, efectivamente, puto calor, pero aquí estamos de pie. Y la segunda, el otro día, el fin de semana pasado creo también, había dos casetas separadas por una cesura. Y en una estaba firmando la doctora Ana Aznar, que es la hija de José María Aznar, que tiene un libro de su especialidad. No sé si es psicología o sociología, pero ella es doctora en eso y firma un libro. Y en la caseta del lado estaba Siri Husbett, que es una autora magnífica, viuda de Paul Auster. Y cuando las vi así a las dos de frente, pensé, exactamente esto es la feria. Libros de todo tipo, con autores y lectores muy diferentes, todos conviviendo en este espacio durante 17 días, aunque haga puto calor.
0: Fíjate que el año pasado hablábamos de Paul Auster, ¿eh? Hablábamos de Paul Auster este año, y además un libro que he leído algunas reseñas y tengo muchísimas ganas, es uno de los que este verano caen, seguro porque la he oído.
3: Me han dicho que es maravilloso, sí,
0: y ella, ella es estupenda. Ella es estupenda. Sí. Pues mira, qué dos momentos tan importantes para destacar. Seguimos en la feria. Eva Brué, directora de esta feria del Libro de Madrid.
3: Muchas gracias por venir un año y otro también, ¿eh? Y buenas noches, y bueno, o tardes, o
0: buenas tardes para los que estamos aquí ahora, de este miércoles, día 10, que ya se me ha ido hasta la cabeza de los días que vivimos, pero buenas noches, y tenemos todo el fin de semana hasta el domingo que se clausura.
3: Os esperamos.
0: Eva, muchas gracias.
3: Gracias.
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0: Azcona consideraba que el guionista era como un sastre que tenía que hacer los trajes a la medida de cada cliente, en este caso director, y amoldarse a sus defectos para que quedase bien. Por algo Azcona era hijo de sastre. Esto que les acabo de leer no es mío, lo ha dicho a una persona que ustedes conocen muy bien, que es Ángeles González Inde. Ángeles, muy buenas.
1: Hola, muy buenas. No me reconocí a mí misma. Pues sí. En fin, que tampoco es que sea una genialidad. Eso...
0: Bueno, pero me parece mucho, fíjate que...
1: es un dato.
0: Que me he trabado en un momento, porque claro, estamos aquí en la Feria del Libro.
1: Es que impone muchísimo.
0: Con el ruido de la gente y observándonos.
1: No, terrible,
0: y yo quería leerlo
1: terrible.
0: Con esa paz que
1: es
0: te da un estudio de grabación.
1: Es como examen de selectividad. Yo me siento como que me voy a examinar ahora.
0: Pues
1: y
0: tú
1: no
0: tranquila.
1: Sé si tengo que volver a hacer todos los bachilleratos desde el principio, fíjate.
0: Madre mía, ¿así te sientes?
1: Así me siento.
0: Oh, Jesús. Madre mía, casi estoy por leer otra vez tu entrada esta de Azcona.
1: No, pasemos al siguiente punto del temario.
0: Pasemos a la pregunta de examen, ¿no?
1: Eso
0: Ángel
1: es.
0: González Inde. Fíjate que acá hablábamos con Eva Urue, la directora de la Feria del Libro, que hablaba de la literatura y también de la risa, ¿no? Que es una manera importante para sobrevivir. Y hoy Azcona, una vez más, se hizo en el Festival de Cine de Málaga y por segundo año consecutivo la Feria también quiere rendir homenaje y ese recuerdo a uno de los grandes, Rafael Azcona. Y hemos empezado con la banda sonora de La lengua de las mariposas.
1: Fíjate, una película preciosa.
0: Claro, y una película muy bonita porque es que el padre del protagonista era sastre también.
1: Ajá.
0: Y sastre era el padre de Azcona.
1: Sí, el padre de Rafael Azcona era sastre en Logroño. Ahora, como estamos en el año Azcona, pues en Logroño, que yo acabo de estar, ya te conté, hace dos fines de semana en el encuentro de guionistas que se ha celebrado allí, pues el ayuntamiento ha preparado todo un mapa de la ciudad, que es el Logroño Rafael Azcona, el que vaya a poder recoger este mapa y recorrer todos los hitos un poco de la biografía de Rafael, y entre ellos, pues la donde estaba su casa, aunque ya el edificio no existe, el original, o sea, hay un edificio moderno, pero bueno, ahí hay una placa. Y por ahí también estaba, en fin, la sastrería famosa de su padre, ¿no?
0: Con 10 años a él le pilló la guerra, pero tenía siempre una pasión que era los libros y se refugió en ellos. Y empezó a escribir guiones que después se llevaban al cine. Con el primero fue, si no me equivoco, El pisito y El cochecito, ¿no? Con Marco Ferreri,
1: sí.
0: Era un director que le captó enseguida, ¿no?
1: Claro,
0: no sé qué influencia le llevó a su carrera.
1: Rafael es muy conocido como guionista, es uno de los guionistas más importantes de Europa, de los pocos cuyo nombre...

0: Esos otros relatos, también escribía unos relatos cortos y empezó publicando novelas, en realidad, más que de guionista. Fue a raíz de haber publicado la novela de El Pisito cuando Marco Ferreri le contacta y le propone llevarla al cine, ¿no? En 1958. Y bueno, no era lo que él a lo mejor perseguía hacer, trabajar en cine, pero su talento y las buenas ideas para sus novelas y para sus artículos y sus relatos de humor en La Codorniz pues le llevaron a desembocar en algo que también encajaba muy bien en su estilo, que es toda esa época del realismo, del neorrealismo y del describir la sociedad y los personajes, nuestras dificultades y contradicciones desde esa óptica que cruzan una verosimilitud enorme con el humor, ¿no? Y él publicó 9 novelas que además se pueden encontrar aquí en la Feria del Libro, porque la editorial que ahora mismo tiene en su catálogo toda su obra, incluido una recopilación de esos dibujos, que son los chistes del repelente niño Vicente, es Pepitas de Calabaza, que están aquí, en la caseta, creo que es la 305. O sea que todavía hay tiempo de venir y hacerse con alguna de las novelas
1: que
0: de
1: tienen,
0: Rafael. Que
1: tienen portito, podríamos tener algunas, que son Memorias de un señor bajito.
0: Eso es.
1: Vidas del repelente niño Vicente, que aludías, Los muertos no se tocan, nene.
0: Que la llevó al cine José Luis García Sánchez en 2011.
1: El pisito del que hemos hablado, cuando el toro se llama Felipe. Los ilusos, Pobre paralítico y muerto, y Los europeos, que se llevó al cine también,
0: sí,
1: hace poco.
0: Sí, que la llevó al cine Víctor García León en 2020, o sea que él parte de ese afán de escribir, de describir su país mediante el humor y la dureza que él había vivido también pues de niño, ¿no? Porque tener 10 años, que estalló una guerra civil...
1: Y aparte, te tienes que refugiar en los libros, en este caso muy
0: las
1: bien.
0: Las dificultades económicas de todas las familias en la posguerra, pero la suya más, su padre era un sastre, su madre era limpiadora... Y él era un chico muy inteligente, muy avispado, pero bueno, de clase trabajadora.
1: De las poquitas cosas que tengo así para recordar, que además podemos ver también un magnífico documental que hay en RTV Play, en esta casa de Imprescindibles, sobre Azcona, no se lo pierdan.
0: Es fantástico.
1: Pero vamos a escuchar a su hermana.
2: Leía mucho, de siempre, tanto así que por la noche... Mi madre le decía, apaga esa luz. Y entonces él lo que hacía, pues echaba una gabardina o lo que sea. Por la mañana ibas a abrir la puerta y lo veías.
1: Y veías que para que su madre no viera el reflejo de la luz, lo tapaba con la gabardina,
0: claro,
1: para que su madre pensara que ese niño ya se iba a la cama.
0: Hecho muchos. Pero una cosa que quería que supieran los oyentes, sobre todo los que están o van a estar en Madrid en el próximo mes, es que se estrena en el teatro una adaptación de La Escopeta Nacional.
1: Ajá.
0: A teatro, que la dirige Juan Echanove. Se va a estrenar la semana que viene en el Teatro Español.
1: Muy bien.
0: Y con un reparto maravilloso, porque está Luisa Martín, está Pera Ponce, está Pedro Mari Sánchez, en fin, que va a estar muy bien esa función. Yo tengo muchas ganas de verla.
1: No, yo también.
0: No me canso de Azcona.
1: Yo no me canso de Azcona, y sobre todo Azcona trabajó con muchos directores. Berlanga le marcó mucho, pero hay otros directores con los que
0: claro,
1: él trabajó.
0: Trabajó muchísimo con José Luis García Sánchez,
1: Carlos Saura.
0: Con Saura, trabajó mucho
1: con Fernando Trueba.
0: Con Fernando Trueba. Él ha sido un... Es que vamos a ver, es que él hizo... No sé si son 80 largometrajes los que tiene en su currículum. Entonces le dio tiempo a trabajar con muchos directores, con José Luis Cuerda, la película que habéis puesto, la banda sonora de arranque. Y además, pues películas, muchas de ellas muy, muy notorias, ¿no? Películas que fueron éxito, que hemos visto muchas veces, que no pierden con el tiempo, porque... Yo creo que las películas que no pierden con el tiempo son las que beben de la vida, no beben de otras películas.
1: Eso,
0: ¿no?
1: Está muy bien.
0: Hay un tipo de directores que hacen películas pues inspirándose en otras películas, en la historia del cine, y con códigos que no están tan apegados a la realidad, y está bien, es una manera de hacer y a todos nos gusta, pero luego hay otros autores como Rafael que beben de la realidad, de la observación. Él decía que para un guionista era imprescindible pues no dejar de ir en autobús, en el transporte público, ¿no? Porque ahí las cosas que ves y las cosas que oyes, pues eso es fabuloso.
1: ¿Cuántos directores que conocemos empezaron eso, escuchando en las tabernas, en los mercados, en los autobuses, hicieron películas que nos hicieron pasar un rato muy especial?

0: especial y que cuando ya se encerraron en una casa, ya el exterior, como claro, no les llega, pues hacen otras películas que a lo mejor no llegan tanto.
1: Él decía que un sitio muy bueno para inspirarse sobre, por ejemplo, las relaciones matrimoniales es la sección de caballeros del Corte Inglés, donde puedes ver cómo un marido y una mujer opinan sobre la americana, el pantalón o la camisa que debe comprarse él. Yo pienso que hoy en día IKEA también es un lugar muy bueno para observar y aprender sobre las dinámicas familiares.
0: Menos mal.
1: Yo digo que cabe, pues yo te digo que no.
0: Sí. ¿No? Sobre todo los itinerarios. En cualquier caso, hemos empezado haciendo un traje y nos ha quedado muy bonito Ángeles González
1: Nos
0: Inde,
1: ha quedado maravilloso.
0: Hablando de Rafael Azcona en la Feria del Libro.
1: Y quien quiera sus libros, están todos en Pepitas de Calabaza, en la caseta esta.
0: Qué bonito,
1: 305.
0: Qué bonita editorial, Pepitas de Calabaza, me gusta mucho. Bueno, pues Ángeles, será hasta dentro de 2 semanas.
1: Muy bien.
0: Vale, un besito y gracias por traernos a Azcona hoy.
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7: ¿Vacilas al profesorado? Pues te juegas la asignatura. En el polideportivo hay un equipo de atletismo con silla de ruedas.
8: O entrenas con ellos y participas en el torneo de fin de curso, o suspendes.
9: ¿Correr?
10: ¿Pero sí. ¿Cómo vas a correr tú?
9: Belén Bolt.
11: ¿Ya soy dos? ¿Y os vais a llevar? Genial, ya verás.
12: ¡Ayúdame!
13: Que aprenda a pedirlo bien.
14: Pelita con Laurita, ¿no?
15: Total.
16: ¿Eso es para Nacha?
17: ¿Te gusta?
18: Yo no sé si eso es para mí.
17: ¿Pero por qué no?
0: Dicen que la luz blanca se descompone al atravesar un prisma. En Todos los colores, la ópera prima de Beatriz Silva, la verdad es que ese prisma es la mirada de Belén, una magnética Mafalda Carbonell que traspasa la pantalla sin pedirnos permiso. Y es que no hay una forma única de presentarse. Con tan poco hay de también que crecer poco a poco en los colores, en la capacidad de enfrentarse a los demás y en definir quiénes somos. Todos los colores llega a las salas este 12 de junio y es, pasó por el Festival de Cine de Málaga, que es donde descubrimos esta película, y ahora, después de que pasa por un festival, nos gusta mucho porque es donde tiene que estar, en la cartelera y en un cine. Yo no conocía a Beatriz de Silva porque es su ópera prima. Beatriz, muy buenas.
19: Hola, ¿qué tal?
0: Felicidades por este Todos los colores.
19: Muchas gracias.
0: Que te has metido en una película, además, bastante arriesgada. Ahora vamos a hablar de ella un poquito, ¿no? Pero has hecho cortometrajes, el mundo del audiovisual no es ajeno para ti. Pero cuéntanos, ¿qué tenía esta historia para quererla llevar al cine? Es decir, con esta yo me voy a presentar.
19: Bueno, tenía un poco la idea de visibilizar una normalidad que para mí es... Bueno, para mí en la realidad es así, que es las personas que tienen discapacidad y tienen vidas, como todos. Y sin embargo, la gente pues a lo mejor no está tan acostumbrada a verlo, ¿no? Y no se imagina las vidas que hay detrás de estas personas. Entonces yo, que me dedico a escribir historias y a hacer cine, pues pensé que podía ser una manera de acercar una circunstancia de millones de personas en el mundo a gente con la que, bueno, que no está tan relacionada, ¿no?, con este tipo de personas.
0: Estamos en la Feria del Libro y tú eres una poetisa, escribes poemas, escribes novelas, y esta historia, ¿de dónde te surge? Porque lo que nos has contado está muy bien, pero uno tiene que creer, decir, lo voy a llevar a un libro. No, esta vez no, va a una película.
19: La decisión fue desde el principio que tenía que ser una película, porque yo creo que lo que le produce a la gente ese rechazo, ¿no?, o esa sensación de compasión es algo visual, es ver una silla de ruedas, y antes que ver a la persona ves una silla de ruedas. Entonces yo decía, bueno, pues si es una imagen la que te está provocando esa distancia con una persona y con su personalidad, pues a través de las imágenes también te voy a explicar cómo es la vida de esta persona para que tú normalices visualmente, ¿no? O sea, entendemos, yo creo que normalizamos lo que vemos. Entonces, pues yo creo que tenía que ser una película precisamente para eso, para que lo visual te acostumbres a verlo.
0: ¿Tenías claro quién iba a ser la protagonista de tu película?
19: En cuanto conocí a Mafalda, sí.
0: ¿Sí?
19: Sí. Bueno, ya la conocía, de hecho. Rodamos juntas en Baby, pero claro, ya tenía 7, 8 años, no me acuerdo. Claro. No la tenía en la recámara. Y cuando apareció en el casting dije, está clarísimo que es ella.
0: Sin embargo, hay una persona que no es actriz, o por lo menos yo, la atleta, no la controlaba como actriz, que es...
19: Es Eva Moral.
0: Eva Moral. ¿Te costó mucho convencerla para que estuviera en la película?
19: Pues es que ella se presentó al casting un poco, yo creo que por las risas. O sea, yo creo que ella...
0: O sea, dijo, voy a pasármelo bien un rato,
19: sí,
0: ¿no?
19: Sí, dijo, bueno, a ver, si suena la campana, tal, y de repente apareció y dije, pues eres tú, las risas, pues aquí te quedas.
0: Aquí te quedas. Bueno, a Mafalda Carbonell, hola, Mafalda.
9: Buenas.
0: Bueno, a ti te conocemos de otras películas y te vimos en Vivir dos veces con María Ripoll, que no tiene nada que ver con esta historia.
9: No.
0: Te vimos también en Señor, dame paciencia con Silvia Abril, que aquí... hace de tu madre, o sea que ya habías trabajado con ella, tenías una buenísima relación y en otras películas y en otras series, pero aquí eres tú la protagonista. ¿En qué momento estabas? Porque tú, ¿qué tienes?
9: 17.
0: 17 años. ¿En qué momento estabas? Que imagino que delante de un libro, estudiando, y de repente estás intentando que te lleguen papeles y te llega esto. Y dices tú, ¿voy a ser yo la protagonista? Dime cómo fue aquello.
9: Yo me llegó la idea en 2023, de hecho, a finales. Y tenía yo 15 años y fue como flipé, porque yo como que siempre había hecho de niña, siempre estaba como más encasillada en papeles de niña, obviamente, porque era más pequeña, pero es como, era como el primer papel así, que ya no me lo tomaba como un juego.
0: En la historia de interpretar, ¿te
9: claro,
0: refieres?
9: Claro, claro, claro.
0: Entonces tú llegas a esto y dices, me tengo que aprender, estoy estudiando, tengo que prepararme los exámenes y encima me tengo que estudiar todo esto. ¿Qué es lo que más te llamó la atención cuando estabas leyendo el personaje que ibas a interpretar?
9: Me leí el guión, que me lo empecé a leer en el móvil, dije, bueno, lo empiezo y ya me lo terminaré. Y me lo leí de una sentada. La idea me pareció maravillosa y el objetivo, el mensaje de la película, que al final es... eso, normalizar algo que ya debería de estar normalizado y ver más allá de una silla de ruedas, ver que es un adolescente, es una peli muy cómica.
0: Pero ahí vamos al tema, porque te tenías que estudiar el papel, pero a la vez tenías que estar todo el tiempo en una silla de ruedas, y tú no vas en una silla de ruedas. Y no solo una silla de ruedas normal para ir con tus amigas a un concierto, para irte a darte una vuelta por ahí, para enfrentarte a tu hermano, que ese adolescente también tiene tela en la película, sino que como castigo... el colegio te dice, ahora te vas a meter a ser, bueno, pues a participar en atletismo con todas estas compañeras. Y te pones en una silla de ruedas especialmente dedicada a esa actividad, ¿no? ¿Cómo manejaste esas dos cosas?
9: Bueno, al final, lo que es el esfuerzo físicamente de una silla de ruedas que no es la de atletismo, de una normal... realmente es muy fácil.
0: Sí, vale.
9: Pero
0: hay que estar aprendiéndote el papel y encima manejándote,
9: claro,
0: la
9: pero
0: silla.
9: Claro, pero va más allá, va más de pensar cómo una persona en silla pasa de la silla al sofá, ajá, cómo se pasa a la ducha, esas cosas que al final de normal no se piensan. Y luego la parte del deporte, Eva, la que sale en la peli, sí, la atleta, Eva Moral.
0: Eva, la que sale en la peli, Eva Moral, sí.
9: Fue mi entrenadora en la vida real también, o sea, ah, ella, vale, me entrenó con la silla de atletismo adaptado para la peli.
0: Bueno, hay escenas, por ejemplo, la escena de la piscina, ¿no? Que también ahí tienes que hacer un ejercicio no solamente físico, sino también emocional, ¿no? ¿Qué hay de ti, de Mafalda en el personaje de la película?
9: Bueno, yo creo que tenemos algunas cosillas en común. Tenemos carácter.
0: Tú en la película tienes bastante carácter, pero sí. Tu carácter aparece, aunque en otras películas te hemos visto que no es el mismo papel, pero tú tienes una personalidad que siempre sacas en tus personajes, ¿no?
9: Sí.
0: Y oye, con las compañeras que estabas trabajando, porque supongo que también, no sé, son en el casting, tenías que empatizar ellas tres, las tres amigas que forman parte de esta historia, ¿también las elegiste por un casting?
19: Sí, dimos castings con todos. Y con ellas fue primero individual y luego grupal, para ver qué tal era la química entre ellas y luego con Mafalda también. Uh-huh. Y en cuanto hicimos el casting grupal de las tres con Mafalda, estuvo clarísimo que eran ellas.
0: Bueno, es tu primera experiencia, ¿cómo ha sido trabajar en un largo con estas adolescentes? Porque ya de normal un adolescente es especial, pero un adolescente en una película con todas las cosas, por aquí se enamoran, se enfadan, bueno, se critican, utilizan el móvil también, está la relación con los padres, está esa identidad, ¿no? De ese paso de ser adolescente a crear otra realidad. Tienes que empatizar con todas ellas, ¿no?
19: Ha sido muy bonito. O sea, por un lado ha sido muy divertido, porque nos lo hemos pasado pipa, la verdad. Ha sido un reto también, porque yo al final lo que quería era darles a ellas un espacio donde se sintieran cómodas para jugar. Porque al final, para sacarles lo mejor, yo creo, en su trabajo, con gente novel que está empezando, ¿no? Como quien dice, yo creo que mi trabajo era sobre todo que se sintieran cómodas y que jugaran, que probaran, que no se sintieran juzgadas, que se permitieran probar cosas y no sentir que lo estoy haciendo mal o que quizás esto no es lo que ella quiere, da igual, o sea, vamos a probar, ¿no? Que saca tú lo que tengas dentro, lo que te apetezca. Y luego yo ya les voy guiando por un sitio o por otro, ¿no? Y eso sí que ha sido un reto, las he dejado improvisar, les he dado como libertad, pero por eso mismo yo creo que también ha sido tan divertido el dejarlas experimentar, ha sido bonito ver que confiaban en mí. Eso ha sido, la verdad, que precioso ver que se soltaban y que se ponían en mis manos. Ha sido muy bonito.
0: Todos los colores hace referencia a esa gama de posibilidades que uno puede tener. Pero en la película, cuando la vean, y no quiero desvelar mucho porque no me gusta contar las historias de la película, que me gusta que la gente vaya al cine a verla, y a esta hora seguro que muchos de los que nos están escuchando por la noche han optado por ir a ver Todos los colores. Todos los colores también tienen su historia, voy a decir sentimental, emocional, cariñosa. ¿Cómo lo defino?
9: Sí, como sí. Vulnerable.
0: El chico no está mal, ¿eh?
9: Ah, bueno, no.
0: ahí lo dejo. Bueno, a mí me gustaría, claro, las historias tienen siempre otra parte. Con Mafalda Carbonell, todo el mundo sabe ese apellido, tu padre es Pablo Carbonell, pero tú tienes una madre, como digo yo, que te parió, evidentemente, que es María Arellano. Que ha estado aquí, está María, ahí, que ha venido a acompañarte hoy, a la que me ha encantado conocer. Y tiene algo importante en todas las historias. Ella, esto es, no forma parte de la historia, pero forma parte del cine. Ella tiene una tienda que abre los fines de semana con. Vende la ropa de esas películas que ya las actrices, los actores, los directores no utilizan y se las lleva a esa tienda. Tu madre las vende por un precio nada, casi simbólico, pero es que ese dinero es para una fundación que está en el Niño Jesús, ¿no?
9: Sí.
0: ¿Para quién?
9: Para el doctor Epeldegui.
0: ¿Y quién es ese doctor?
9: El que me operó a mí.
0: El que te operó a ti. Pues le das la enhorabuena, ¿eh? Porque aparte de que tus padres han sacado una niña preciosa, con una, bueno, una simpatía y además una manera de enfrentarte a las cosas fantástica, le das la enhorabuena al médico. Felicidades por este papel. Como protagonista no está mal, te esperarán otros y yo te esperaré aquí.
9: Muchas gracias.
0: Y en este caso a la directora, a Beatriz de Silva, pues esta ya sigue, ya es tu casa. Estamos en la feria, me imagino que tendrás libros de poesía, de narrativa aquí, pero ahora estás en la cartelera y es por lo que te hemos traído, con todos los colores. Así que
19: gracias por tenerme.
0: Gracias a ti por sacarnos los colores. Adiós, un aplauso.
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0: Y llega el momento de abandonar la feria del libro, pero no físicamente, sino durante unos minutos, para acercarnos a las salas de cine, que para eso es un programa de película, y repasar algunos de los estrenos de esta semana. Hola Marta, ¿por dónde empezamos?
26: Pues Yolanda, empezamos por una historia de amor que lleva el nombre de sus protagonistas, Iván y Jadum.
27: Oye, ¿tú qué has hecho todos estos años?
28: Trabajar por ahí de temporera.
27: Yo es que nunca me he ido de aquí.
28: Ya, es muy fuerte eso. Me parece muy valiente.
1: Tuve mucha suerte, porque soy quien soy gracias a él.
2: ¿Y quién eres?
1: ¡El hombre de la casa!
4: ¿Quieres ser jefe de almacén o no?
1: Claro, tío, pero es que no ha pasado nada.
4: Iván, coño, que es por ti. Además, que esta tienes para ti.
1: ¿Estás tú?
2: ¿Qué quieres?
1: La familia de él no te va a querer.
26: La ópera prima de Ian de la Rosa llega a los cines después de haber triunfado en Berlín, donde se llevó el Teddy Award al mejor largometraje, y en Málaga, donde fue reconocida con el premio al mejor guión y el premio especial del jurado. Se trata de una historia de amor transgénero y transcultural entre un hombre transexual y una mujer marroquí. Iván y Hadoum se conocen trabajando en los invernaderos de Almería, donde su amor chocará con la transfobia y el racismo que los rodea. Como nos contaba en el Festival de Cine de Málaga, Ian de la Rosa no ha sido un proyecto fácil de sacar adelante.
5: 10 años desde la primera vez que pienso en vamos a hacer una historia de amor en este contexto, entre invernaderos, en almacenes. A partir de mi corto final de carrera, Victoria KX, fue la primera vez que me viene a la mente, ¿no? ¿Cómo sería hacer un... No son los mismos personajes, pero tienen un reflejo. Serían unos personajes evolucionados de otra manera o 20 años después, ¿no? Ajá. Pero sí es verdad que bueno, pues está Almería, donde me he criado, en Níjar, que siempre ha sido como una de las máximas inspiraciones, creo, que he tenido.
26: Que el cine tiene una importante labor preservando la memoria es algo que se evidencia en películas como Pioneras.
6: La sección femenina se creó para incluir a la mujer en el servicio a la patria.
7: Natividad Sánchez quiere estar a lo que tiene que estar.
6: ¿Pero cuál es el mejor servicio que puede hacer una mujer por su país?
16: ¡Nati!
6: Ser esposa y madre.
16: No quiero que juegues al fútbol, ¿entendido?
6: Ser el ángel del hogar. Ese es nuestro orgullo y nuestro honor.
22: Se me ha ocurrido algo... grande. ¿En qué época te escucho?
24: Bienvenida a la primera selección española de fútbol.

0: Y este tema que suena, Marimacho, es el que ha compuesto Zahara para la película, una cinta que nos cuenta la historia de un grupo de mujeres que cambiaron el fútbol femenino en la España de los años 70. La película pudo verse en el pasado Festival de Cine de Málaga, donde Marta Díaz, su directora, nos contaba cómo surgió la historia.
1: La historia de estas pioneras me llegó de la mano del productor de la película, Jesús Ullet, y me pareció, la verdad, fascinante lo que habían vivido estas chicas tan jóvenes, ¿no?, en el año 1970, solo por querer jugar al fútbol, ¿no? Pero también me llamó muchísimo la atención, y creo que es uno de los motores que nos ha motivado a hacer esta película, que era precisamente desconocer esa historia, ¿no? Nos parecía muy importante que el gran público supiera cuál ha sido el camino, ¿no?, precisamente del fútbol femenino, antes de llegar a donde estamos hoy, en un momento tan dulce, ¿no? Y es contar la historia de lucha de estas pioneras.
0: Otra película que llega a la cartelera es Un talento único.
2: Harry Horowitz, afilador y reparador. Este es Nicky, mi aprendiz. Tiene un problema de oído, pero es un virtuoso.
3: Cierra los ojos. ¿Qué es esto?
4: Do, fa sostenido, mi séptima bemol novena. Fa sostenido, sol, la sostenido, si sobre re sostenido. Tengo hiperacusia, una alergia a los ruidos fuertes. ¿Cuánto tiempo os queda? Hacéis mucho ruido.
5: Lo que haga falta, a menos que nos abras la caja fuerte. Si quieres ganar mucha pasta, llámame.
0: Este thriller de atracos cuenta la historia de Harry Horowitz, al que da vida Dustin Hoffman, que interpreta a un veterano afinador de pianos que trabaja con un talentoso aprendiz que padece hiperacusia. Todo cambia cuando descubren que esta hiperacusia puede ser muy útil para abrir cajas fuertes. Y esto es solo un adelanto, pero hay muchos más estrenos. Vamos a mencionar alguno brevemente. Los más jóvenes de la casa tienen un par de opciones. El Colegio de los Animales Mágicos 4, una historia de magia, criaturas fantásticas y misterios. O Los Pérez Osos, una comedia de aventuras protagonizada por unos adorables perezosos. Otra opción es The Furious, una cinta para amantes del cine de artes marciales que fue reconocida con el premio especial del jurado en la pasada edición de Sitges. Y por último, Joica, un drama biográfico sobre Joy Gomac, la primera estadounidense que se graduó en la prestigiosa Academia de Ballet Bolshoi de Moscú. Como ves, Yolanda, tenemos cine para todos los gustos.
6: Como libros, mira qué de casetas hay, así que ahora cuando terminemos el programa, que no son las 2 de la mañana, aunque nos están escuchando a esa hora, vamos a comprar alguno de los libros.
0: Por eso, afortunadamente, aún están abiertas.
6: Pero continuamos todavía, que nos queda un poquito de película.
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8: Es un poco triste, ¿no? Bueno.
9: Es una escena cómica que de repente, de tanto dilatarla, se vuelve dramática. Bueno, hay muchos ejemplos de estos, ¿no? Pero lo interesante de esto es realmente plantearse eso, ¿no? Justamente, ¿qué pasaría si...?
6: Tenemos desde la pasada semana una película de Jonas Trueba en la cartelera, su título Los Ilusos, a la que hay que añadir un número, 13, y sumarle otro más, 13. En cuestiones matemáticas, es decir, para ser más exactos, si hacemos la suma, el resultado es 26. Qué curioso, el año en el que estamos. Pero es que la película se estrenó en el 2013 y ahora regresa cuando han pasado 13 años. Hablar de lógica, en este caso, es más que evidente, porque Jonas ha nacido, ha vivido, sigue viviendo y conociendo el cine, y por tanto, ese amor al cine es el que le hace sentir las historias como las siente, dejando latir el corazón de la ficción, dotándole de la realidad. Porque es así como vemos sus películas, estamos en ellas, porque Jonas tiene la virtud de abrir la puerta y sencillamente nos dice, vayan pasando, y sin darnos cuenta, estamos aquí. Y estamos aquí, en la Feria del Libro. Yo creí que íbamos a estar en una sala de cine, pero claro, tratándose de Jonas Trueba, estamos aquí y podemos estar rodando ahora mismo lo que estamos viviendo. Jonas Trueba, muy buenas.
10: Muy buenas, Yolanda, ¿cómo estás?
6: Una semana llevas tu película en la cartelera.
10: Sí, muy contentos de probar estas cosas. Ya sabes que nos gusta aventurarnos y de pronto distribuir una película de hace 13 años, así nosotros, Los Ilusos, con nuestra propia distribuidora, pues es como lo que nadie te dice que tienes que hacer y nos gusta hacerlo.
6: Pero... Exactamente. Esta película, algunos la vieron en esos cines donde cuando ves la película de Jonas Trueba, iba a decir el título de la película, pero es que es como de, vamos a ver una de Jonas Trueba. Es ya como ver una película de un personaje al que conocemos. Y Los Ilusos tiene esa facilidad de recordarnos que el cine existe, que la filmoteca existe, que los cines pequeñitos donde se acudía a ver películas existen y que no hay que perder. Aunque se hable de ese cine que se pierde, se habla en esta película del amor al cine, que es lo que impregna absolutamente todo. Mm. Esta no fue tu primera película, no. Fue tu segunda.
10: Eso es.
6: Y eres muy diferente a tu primera, todas las canciones hablan de mí, y esta es, yo creo que el compendio, cuando yo la vi, te lo dije, del resultado de todo lo que hemos visto después. Mm. Pero en esta se ve que disfrutaste, lo gozaste, estabas a tu aire, con la sensación de estoy haciendo, no sé si con el tiempo me dejarán hacer lo que quiero, pero lo voy a hacer por si acaso, ¿no? Una cosa
10: sí.
6: así.
10: Sí, fue una película de muchísimo disfrute para mí, yo creo que para todas las personas que me acompañaron y que me la hicimos juntos, ¿no? Están aquí Isabel y Estofel y Vito Sanz y yo creo que el resto del equipo, los técnicos, los actores, todos, fue como un momento muy, muy especial de nuestra vida. Como que esta película un poco fundó muchas cosas, ¿no? Una amistad, una manera de entendernos, de demostrarnos a nosotros que podíamos trabajar así, ¿no? Hacer las películas así. Y hemos seguido bastante fieles a este impulso todos estos años, ¿no?
6: Y fíjate, la película la retomas ahora y cuando tú te sientas en una sala de montaje y dices, bueno, voy a retocar algo, ¿qué es lo que has cambiado de la película? Porque es que a mí me sorprende que tú quisieras cambiar cosas de esa película.
10: No he cambiado, o sea, fue un debate que hemos tenido así bastante importante entre nosotros, no traicionar la película.
6: Exacto.
10: O sea, no ceder a la tentación de decir, por ejemplo, en los libros es muy típico, los escritores aquí que estamos en la Feria del Libro, es muy típico que cuando un libro se vuelve a editar, ¿no? Te hacen otra edición, aprovechas para corregir, ¿no? Para cambiar cosas, ¿no? Entonces esto hubiera sido una tentación con esta película, pero lo que es el montaje, digamos, de sonido y de imagen, lo hemos respetado. Lo que pasa es que hemos intervenido en la película de una manera muy fuerte porque le hemos dotado de algo que no pudimos darle en ese momento. Para empezar, hemos podido ir al negativo original, al color original en el que estábamos rodando. Eso, digamos, sí ha sido un poco la traición porque la película la pensamos mucho desde el blanco y negro. Uh-huh. Y ahora al descubrir el color nos ha parecido que la película cobraba una luz, ¿no? También un humor, algo más saltarín, casi esquizofrénico. Sí. Yo lo veo como que la tensión que hay ahora en la película entre el blanco y negro y el color, todo el rato, es un poco esquizofrénico, es un poco bipolar y es un poco la peli así. Yo soy un poco así también, ¿no? Es decir, que estás un poco entre la euforia y el suicidio, ¿no? Todo el rato estás un poco...
11: Pues sí, doy fe.
6: Vito Sanz, muy buenas.
11: Hola, ¿qué tal, Yolanda?
6: Tú formas parte de esta película, han pasado 13 años y te agradezco que hayas venido aquí. Y has venido con otra de las actrices de esa película, Isabela Estafei. Muy buenas, Isabela.
12: Hola. Hacía mucho
6: que no te veía, te he visto en otras películas, pero te he vuelto a encontrar en esta película. Y bueno, está Francesco Carril, Laura Garrido y también Luis Miguel Madrid, que quería mencionarle, que estaba en esa película y ahora no está con nosotros. Pero a mí lo que me gustaría que me dijerais, porque esta es la parte del director. Una vez que han pasado los 13 años y el director, que sigue siendo amigos, porque en esa película se forjó la amistad, se creó la productora de Los Ilusos y ya se ha forjado esa amistad que aunque hacéis otro tipo de cine y hacéis otras cosas, porque claro, evidentemente sois actores y actrices, pero no habéis perdido que cada vez que Jonás os llama, voy a hacer esto, venís a esa llamada. Y ese es algo que se forjó hace esos 13 años. Pero ¿cómo fue ese rodaje? ¿Tú cómo te has visto, Vito, después que te sientas y dices, uff, me veo raro, o este no era así, o este he aprendido mucho o no he aprendido
11: bueno,
6: nada?
11: Raro me veo siempre.
6: Sí, ya lo sé. Bueno.
11: Pero no, ¿cómo me veo? Bueno, es un ejercicio bastante interesante. Yo no suelo ver mis películas, o las veo una vez y punto. Con esta, aparte de que es una película que a mí personalmente y profesionalmente me ha marcado mucho, o sea, hay algo donde con esta película hay un antes y un después, donde también esta película me une a amigos, a un grupo de gente que conozco a partir del cine, que empiezo a entender el funcionamiento de cómo se hace el cine a través de esta peli. Pero a la hora de verme era una sensación como de no saber quién era. O sea, soy yo, pero es otra persona a la vez, ¿no?
6: Sí.
11: Hay algo de retrato, pero donde me veo, pero...
6: Te ves, pero de todas formas yo recuerdo que hace 13 años, claro, te conocemos como un actor en otras películas y muchas evidentemente en las de Jonás, ¿Pero eras figurante en el Teatro de la Zarzuela?
11: Claro, yo... Claro.
6: ¿Sí? ¿Hace 13
11: sí.
6: años?
11: Sí, yo estoy orgullosa de eso.
6: Me encanta. No, ¿cómo era tu papel de figurante en la Zarzuela?
11: Hacía
6: ¿qué
11: hacías? De Maurí.
6: De Maurí, me encanta. Sí. Me Lleva encanta, es un danza. Papel que te pega. Bueno,
11: yo creo que sí, he nacido para hacer de Maurí.
6: Esto te lo digo, no por nada, porque todo el mundo tenemos un pasado y ese pasado es muy heroico, evidentemente. Sí. Pero te lo digo porque con Isabel lo que has hecho ha sido, a ver si no tengo aquí mal el dato, Los exiliados románticos, habéis coincidido en ella, y La Virgen de Agosto. ¿Habéis trabajado en...?
11: Sí,
6: ¿no?
11: Sí, sí, sí.
6: Bueno, ¿cómo ha sido tu evolución también viendo a estos que también para ti tú formas parte de esa amistad de la que hablábamos hace 13 años? ¿Tú cómo te viste?
13: Ah, pues yo, al ver la película, realmente es un regalo. Después de 13 años, poder de repente volver a verla y verla... No la tenía también muy presente, porque en esta película rodamos un poco en nuestros ratos libres, cuando podíamos. No había como un guión que cerrado al empezar la película. Entonces, la película se iba un poco construyendo según también Jonás lo iba pensando, de rodaje en rodaje. Y entonces, a diferencia con otras películas, donde hay un guión, yo me lo estudio mucho y, sí. y me lo leo 100 veces. Y entonces, cuando veo la película, la primera vez que la veo, solo estoy entretenida entre lo que yo pensaba que iba a ser y lo que es. Y soy incapaz de verla. Completamente incapaz. No, tengo un único diálogo con, ah, no, esto no es así. Ah, bueno, esto ha cambiado de lugar. Y claro, aquí nunca fue así, ni cuando la vi la primera vez, pero también la olvidé más rápidamente. Ajá. Porque no tengo esta cosa como
6: sí, pero
13: tan
6: fíjate que
13: somatizado. Entonces tiene mucha ligereza, o sea, la película tiene ligereza, pero en mí también.
6: A mí me cuesta creer que Jonás, que es tan meticuloso para sus cosas, dé margen hace 13 años a la improvisación. No sé si les dejaste improvisar mucho, pero lo que sí les dejaste es que ese espacio emocional de cada uno fuera de ellos, eso que no estaba en el guión. Y esa parte sí que es que se nota que les dejaste esa libertad, ¿no?
10: Sí, lo que dice Isabel, que no teníamos un guión en el sentido canónico de lo que es un guión, pero la película sí que la fuimos construyendo juntos, hablando mucho, casi cada escena. Yo recuerdo que a veces era un guión hablado, ¿no? O sea, que muchas veces decían, bueno, pues vamos a hacer esta escena en la que tú podrías, dices esto, tal. Entonces, pues Isabel o Vito me decían, pues, ¿y por qué no lo digo mejor así? Yo tal. Entonces íbamos como construyendo el guión de viva voz. A veces sí que me recuerdo que les escribía algunos diálogos y se lo daba en el mismo día o par de días antes. Es decir, siempre hay no hay una improvisación así a lo loco de haz lo que quieras, ¿no? Sino que sí que hay algo que vamos hablando y vamos como pactando.
6: Pero es que fíjate que yo he dicho que tú venías de una primera película, que esta es tu segunda, y la primera no tenía nada que ver en la forma del rodaje con esta, porque aquí hay que añadir que cada uno tenía que buscarse la vida, había sí. que tener otros sueldos, porque sí. evidentemente había que ganar,
10: sí.
6: ganar dinero para pagar las cosas que uno paga normalmente.
10: Así
6: y
10: es.
6: Entonces, yo me imagino, tú que ahora eres productor, guionista, que sabes lo que es formar una película, a ver a qué hora y qué horarios podemos tener para rodar. Creo que eso del rodaje, en qué horas, si era los fines de semana, si era a ratitos, esto no se terminaba nunca, ¿no?
10: Claro, tardamos como unos 7 meses, a ratos, durante 7 meses, y efectivamente, claro, pues todos íbamos trabajando en otras cosas. Entonces, estos eran los huequitos que encontrábamos. A veces eran rodajes de 2 horas. Eso era muy agradable, ¿no? También, o sea, como que quedábamos realmente para rodar, pero más que un trabajo parecía como una quedada, ¿no? Entre amigos, ¿no? Donde se iba filmando una película y eso es muy difícil de repetir, ¿no? O sea, había algo ahí muy intuitivo, ¿no?
6: ¿Y cómo era para vosotros? Porque, claro, para un actor tener planificado, pero yo me voy a hacer de figurante a la Zarzuela, tú no sé en qué trabajarías, pero que tenemos que quedar a las 6 de la tarde un sábado para seguir haciendo esto. ¿Dónde lo dejamos?
10: Yo era el ayudante de dirección también. Y me acuerdo, y claro, y Vito muchas veces me decía, oye, que me tengo que ir, que no puede notar, ¿no? Que no rodamos.
11: Claro. Había una secuencia, exacto, que justo estaba, quería hacer una más y yo, es que voy un poco justo, tengo que estar en el teatro ahora. No sé, es una... Sí, yo lo recuerdo el rodaje como algo muy agradable, como es, o sea, esto, un poco lo que decía Jonás, ¿no? Y también algo como de descubrir, se rodó en 16, sí. yo no había rodado con negativo nunca, o sea, que también era una experiencia bastante particular, ¿no? Yo me acuerdo de estar con Francesco, que no teníamos ni idea de cine, de cómo se hacía, sentados en un sofá y venía, Manel con el foco, midiéndonos la distancia y me preguntaba Francesco, ¿qué cojones están haciendo? Y yo digo, no tengo ni idea, pero bueno. Y entonces fuimos un poco entendiendo el mecanismo del cine y el lenguaje del cine, y es verdad que tiene, está aquí mi amigo Jonás, pero tiene una cualidad maravillosa, sí. que es muy pedagógico, sí, y que acerca lo que le gusta de una manera muy amorosa, cariñosa, cercana, ¿no? Y entonces la manera de empezar a rodar, que sea esta nuestras, una de mis primeras películas, y al lado de él, es como que te, es entrar en el cine desde un lugar muy, muy familiar.
6: Bueno, estamos en la Feria del Libro y me has traído Jonás Trueba, Las ilusiones, esta, sí, también que se deja querer mucho, y donde he encontrado a Azcona también, sí, Azcona, por esos ilusos.
10: Es que Azcona, de hecho, escribió una novela maravillosa, su primer libro, que se, sí, llama Los ilusos, que en un primer momento, claro, le hemos robado el título, ya, en parte porque en un primer momento yo quería hacer una especie de traslación o adaptación libre de Los ilusos. Luego no quedó mucho más que el título, y quizás ahora cuando vuelva a ver la película y sale Vito y dice soy un actor de Huesca, estoy trabajando en una serie de televisión, etc. Ahí hay algo de la novela Azcona, que era básicamente personajes de provincias.
6: De ese que viene a Madrid.
10: Que venían a Madrid, sí, a ver qué hacían, a ver cómo se las podían apañar. Yo creo que casi lo único que queda del sabor de la novela Azcona tan bonita es Vito, ¿no?
6: Queda ahí, Vito, qué bonito.
11: Pero me encanta eso.
6: Me encanta, lo que queda de Azcona es Vito. O sea, ya estos amigos, vamos. Y este, que no me he leído, El viento sopla donde quiere, no me digas nada, porque este es una de mis lecturas también de este verano.
10: Pues yo creo que te puede gustar, porque es un libro muy sobre películas, sobre cines, y vendo mi libro. Y es un libro también en gran parte escrito en la época de Los ilusos, curiosamente.
6: Las ¿cómo dos, te ha marcado a ti lo de Los ilusos?
10: Sí, sí, sí. Y hay muchos textos. De hecho, aquí hablo de la película en un momento, aunque no hablo de nuestras películas, hablo, sí, de películas de otros, de las películas que yo iba a ver. Ajá. En esa misma época que estábamos haciendo Los ilusos, antes y después, ¿no?
6: Pero es un... Pues os agradezco que estés aquí. Iba a terminar con alguna... Todas las canciones hablan de mí, o sea, de ti, pero esta que he puesto... La he puesto porque, no es que hable de mí, pero me la he puesto porque quiero.
11: Muy bien.
6: Claro, o sea, así te lo digo. Tú haces lo que quieres en tu cine, pues yo también.
10: Eso es muy importante.
11: Muy bien, Yolanda.

Esta es la canción que, bueno, he dedicado a todos los oyentes de película. Todas las canciones hablan de mí, era el título del tema que nos proponía Jonas Trueba en su primera película, pero vamos a despedir esta primera hora con otro de estos temas, anunciándoles que tenemos una segunda hora todavía aquí en este set de Radio Nacional de España, disfrutando y viviendo la Feria del Libro. Pero antes vamos a las noticias y luego regresamos con De Película. 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

0: maravilloso.
1: Es la 1:30 en Canarias.
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1: Buenas noches. El rey regresa ya a Madrid desde Tenerife tras despedir al Papa León XIV al término de su visita a España, después de cederle el avión oficial de la Fuerza Aérea Española para su regreso a Roma. El pontífice ha despegado finalmente hacia la capital italiana a las 6:09 de la tarde, hora local, en el Falcon cedido por el monarca. Lo ha hecho tras la avería del avión de Iberia, previsto inicialmente para su viaje. La compañía ha pedido disculpas en un comunicado. El rey también se ha pronunciado sobre las impresiones del viaje que le ha trasladado el pontífice personalmente.
3: Una impresión muy intensa de España y el cariño que todo el mundo le ha demostrado. Y yo creo que para todos ha sido muy, muy positivo.
1: El retraso de la salida se ha debido tanto a la prolongación de los actos de despedida como a la incidencia técnica de la aeronave que les comentábamos que no pudo ser reparada a tiempo. El resto de la delegación vaticana ha regresado en un vuelo de Iberia enviado desde Madrid. Más cuestiones. El juez de la Audiencia Nacional, José Luis Calama, ha acordado abrir una pieza separada del caso Plus Ultra para investigar al expresidente del Gobierno, José Luis Rodríguez Zapatero, por presuntos delitos fiscales y de contrabando. La investigación se centra en unas joyas halladas durante un registro realizado el pasado 19 de mayo en su oficina. Un origen que no estaría justificado y que han sido tasadas de forma preliminar en más de 1.300.000 euros. El magistrado ha comunicado la imputación al exmandatario para que pueda ejercer su derecho de defensa y le ha citado a declarar los próximos 17 y 18 de junio, coincidiendo con su comparecencia en la pieza principal del caso. El acuerdo entre Estados Unidos e Irán para poner fin al conflicto en la región es inminente. Todas las partes coinciden, incluido Pakistán como mediador, que está a punto de sellarse después de días de versiones contradictorias y desmentidos desde ambas partes. El último en pronunciarse ha sido el ministro de Exteriores de Irán, Abbas Araghchi, que asegura que el acuerdo provisional incluiría la reapertura del estrecho de Hormuz y el final del conflicto en varios frentes. Se muestran como los ganadores con el pacto sobre un posible acuerdo nuclear, además patada hacia adelante porque las conversaciones se celebrarían en una fase posterior siempre y cuando se aplique con éxito el acuerdo provisional. Falta todavía la firma, así que aún podría haber cambios. De regreso a nuestro país, dos personas, un hombre de 80 años y una mujer de 75, han fallecido este viernes tras ser rescatadas del mar en una playa de Torrox, en Málaga. El suceso se ha producido hacia las 7:30 de la tarde en la playa de Las Lindes. Fueron varios bañistas quienes alertaron al servicio de emergencias al observar a dos personas con dificultades en el agua. Y si tenían pensado disfrutar de playas o piscinas este fin de semana, aprovechen mañana sábado porque el domingo bajarán las temperaturas máximas y puede también que haya tormentas en las mesetas y en algunas zonas montañosas. Vamos a conocer a continuación la previsión del tiempo. Juan Coca.
4: Sí, es mejor aprovechar el sábado esas piscinas, incluso la playa, porque aunque las temperaturas a lo largo de todo el fin de semana van a ser de pleno verano, el domingo aumenta la inestabilidad. Por zonas, el sábado superaremos los 36-37 grados en los valles del Guadiana y el Guadalquivir, también en la ribera del Ebro. Y las noches van a ser tropicales en el área mediterránea, en el centro y en el sur de la península. También el viento va a ser el protagonista, con fuertes rachas en el estrecho. Y el domingo, como decía, aumenta la inestabilidad, bajarán algo las temperaturas, aunque no lo harán mucho. Eso sí, el aire frío en capas altas de la atmósfera y el calor en la superficie va a favorecer que aparezcan nubes y esas nubes nos traigan tormentas en el centro y el oeste peninsular principalmente. Tormentas que pueden provocar también fuertes rachas de viento.
1: Vamos ya con los deportes. Segunda madrugada de fútbol con la Copa Mundial 2026 a las 3, hora peninsular, Estados Unidos-Paraguay. Pero la jornada nos deja ya el primer encuentro entre equipos del Grupo B. Jordi Urios, buenas noches.
5: Buenas noches. En Toronto, en su casa, Canadá, una de las tres anfitrionas, ha empatado a 1 con Bosnia y Herzegovina. Poco antes de la primera pausa de hidratación, el delantero Jovo Lukic adelantaba a los balcánicos, que pronto se replegaron atrás para defenderse de los intentos de Canadá para llegar a la portería de Nicolás Nicola Basili. Finalmente, en el minuto 78, Kyle Larin conseguía el empate para la anfitriona. Un punto para cada selección en este primer encuentro del Grupo B y ya, efectivamente, los ojos puestos en lo que vendrá a las 3, hora peninsular, Estados Unidos contra Paraguay. En directo lo podrán escuchar en Tablero Deportivo, hoy en maratón especial hasta las 5. El turno para España será el lunes, ya queda menos, y la Roja parte como una de las favoritas para ganar este Mundial. Borja Iglesias, el delantero del Celta de Vigo, se acordaba en un evento promocional de la selección del mítico gol de Iniesta en Johannesburgo en 2010.
0: Yo como particular te digo que no solo lo he imaginado en mí, me lo he imaginado en muchos compañeros que me encantaría vivirlo y eso es por lo que estamos aquí, para sumar y disfrutarlo y ojalá que pase.
1: Aquí lo dejamos. Más información en próximos boletines y en rtve.es.
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0: Iniciamos la segunda hora, como siempre, aquí tras las noticias, y estamos en el set de Radio Nacional de España en la Feria del Libro. Los que nos están escuchando, bueno, pues ya para ellos y para todos será la una más o menos de la madrugada, pero ahora son prácticamente, pues eso, las 6 de la tarde. Así que estamos aquí en la Feria del Libro disfrutando de toda la gente que nos está observando. Los que quieran pueden ir sentándose, que tenemos aquí sillas para todo el público, porque dentro de un ratito van a poder disfrutar de una serie, bueno, podría ser una serie, un documental y varios libros. Les cuento, nuestro querido José Fernández hoy en el Fuera de Carta nos trae las palabras y vamos a escuchar al mismísimo Steven Spielberg, que estrena película en cartelera el día de la revelación. Vamos a escuchar a ver qué es lo que nos ha hecho y un avance de la próxima Toy Story 5. Y luego tendremos la posibilidad de escuchar a la directora Gracia Querejeta con Miguel Olid y hablar en esta ocasión de Landa, con ese documental del que hemos disfrutado también aquí en este programa de película, y hoy, con motivo de la Feria del Libro, vamos a comprar la biografía de Landa. Pero también tendremos que comprar otros libros, como el segundo que nos presenta el escritor Iñaki C. Martínez, Estoy muerto y es culpa tuya. Ya descubriremos de qué va todo esto. Y Un hombre de verdad, él lo es también, pero El hombre de verdad llega a la cartelera con este título, así que es otra de las películas que recomendamos. Y tendremos la posibilidad de escuchar a Pedro Calvo, que ya está por aquí, y algunas de las cosas que nos trae nuestro querido Carlos Brioso en esas películas Responde. Para completar esta segunda hora de película desde el set de Radio Nacional de España, aquí con motivo de la Feria del Libro de Madrid. Vamos con todo.
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0: Hoy, el Fuera de Carta, se habrán dado ustedes cuenta que entramos de otra manera. Estamos llamando a los extraterrestres, como lo hizo Spielberg en Encuentros en la Tercera Fase. Tal vez un teléfono podría haber sido, bueno, algo más útil y de andar por casa, más a mano. Pero esto, para el menú de hoy, yo creo que nos viene mucho mejor. Porque llega a la cartelera el día de la revelación y creo que nos vas a convencer que existen los extraterrestres.
7: Bueno,
0: José Fernández, muy buenas.
7: Sobre todo nos va a convencer Spielberg, porque lleva empeñado desde hace mucho tiempo en que conviven entre nosotros. Y después de ver el día de la revelación, yo anoche, que fue cuando la vi, sí que me acosté pensando, ¿y si el universo fuera mucho más grande de lo que creemos? Y eso es lo que plantea la película. Una película de la que yo considero que cuanto menos sepamos, mucho mejor, porque plantea muchas preguntas, y Spielberg 100%, tiene aventura, tiene guiños, tiene homenajes. Vamos.
0: Tiene el sello de Spielberg.
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0: No sé si ya estamos un poco sobrados de aquello de que vienen los extraterrestres y un día que van a venir no nos vamos a dar ni cuenta. A lo mejor hay alguno por aquí, por la Feria del Libro donde estamos, pero tratándose de Spielberg, que comenzó con 17 años a hacer los Encuentros en la Tercera Fase, tiene ya, ¿cuántos? 79, ¿no?
7: 79, sí.
0: ¿Y qué te ha dicho? ¿Qué has estado con él?
7: Pues hizo sus primeros pinitos, una película doméstica, que, bueno, que ya no lo contará ahora. Muy larga, porque él estaba obsesionado con esta historia. Su padre fue el que le instruyó en que podían existir otras vidas. Pues para un niño curioso que le gustaba el cine y que encima tienes un padre que lo que hace es que quiere que expandas tu imaginación, menudo regalo.
0: Pues vamos a escuchar a Spielberg.
14: Well, actually, my first movie about UFOs, I was 17.
15: Oh, wow.
14: And I made it on 8mm film when I was in high school.
16: Cuando rodé mi primera película de extraterrestres, tenía 17 años. Era una película de 8 milímetros que hice cuando estaba en el instituto y duraba nada más y nada menos que 2 horas y media. Así que mi interés en todo este universo me lleva hasta mi infancia. era demasiado ambicioso y al parecer tenía mucha confianza en mí mismo. Siempre me ha interesado lo desconocido, porque lo desconocido nunca me ha asustado. Todo lo contrario, siempre ha estimulado mi curiosidad.
0: Bueno, yo sé que tratándose de Spielberg seguro que ha hecho una película. Yo no la he visto todavía, esta vez no he podido verla contigo, pero porque tenía mucho jaleo. Pero yo voy a ir a verla y tratándose de él espero que me digas que tiene aventuras, que tiene emoción, que tiene ternura, que no es de esas películas que dan miedo, pero que sí nos acerca a la ciencia ficción.
7: Tiene todo eso, tiene una trama muy interesante, una trama que, bueno, que habla de los secretos guardados durante décadas sobre vidas inteligentes en otros planetas, que eso no es nuevo del todo. Pero digamos que aquí se revelan más cosas, pero, aunque esa es la premisa, abre bastante la mano para que nos planteemos que si no nos entendemos en un mundo de 7.000 millones de personas, ¿qué pasaría si nos tuviésemos que entender con el resto del universo?
14: But my films have gone from close encounters, which I call science speculation.
16: Mis películas van desde Encuentros en la Tercera Fase, que habla de especulaciones científicas, a E.T., que une fantasía y ciencia ficción. Y cuando decidí hacer el día de la revelación, lo hice para intentar resolver una pregunta. ¿Qué está pasando en el mundo? Y hay cosas que están ocurriendo desde hace, como mínimo, 8 décadas. Y cuando eso ocurra, igual nos daremos cuenta de que esto que contamos ahora puede que sea una historia que está basada en datos científicos y no en ficción.
14: Pero una historia que someday may be proven to be more scientific than fictional.
0: Bueno, yo creo que en algún momento él ha dicho que esta era lo que faltaba a la tercera, ¿no? Para completar la trilogía. ¿O aquí lo va a dejar o vamos a seguir?
7: Él lo ha dicho, pero con Spielberg nunca se sabe. Igual ve otra luz, otra nave, otra presencia y acabamos teniendo una nueva aventura intergaláctica.
14: In Close Encounters of the Third Kind, Act 1, E.T. Act 2, and Disclosure Day Act 3, it is...
16: Sí, podemos considerar que Encuentros en la Tercera Fase es el primer acto, E.T. el segundo, y el día de la revelación sería el cierre de la trilogía. Por supuesto, esto no significa que no pueda volver a hacer películas de ciencia ficción, porque adoro el género, pero de momento tenemos este pack de tres.
0: Bueno, no está mal. Nos enamoró E.T., pero aquí ha puesto a una actriz que también nos enamora, que tiene esa carita de tierna, pero que a la vez también es una actriz con mucha personalidad.
7: Emily Blunt, sí, acostumbrada a verla en comedia. Aquí la verdad es que la pobre lleva toda la película sobre los hombros, tiene un arco dramático muy interesante. Mejor no descifrarlo, insisto, porque es de estas películas de las que cuanto menos sepas mejor, pero Emily Blunt se enfrenta a uno de los papeles de su carrera, evidentemente. Y se enfrenta, vamos, ya tiene, check, trabajar con Spielberg, ala, ya lo tengo.
0: Pues aquella la tenemos también hoy.
4: That it's possible to maintain your childlike wonder your entire life.
5: Steven es el ejemplo perfecto de que se puede seguir conservando la curiosidad de un niño y esa emoción y esa creatividad. Yo creo que esta película es tan emblemática como él. No tiene ningún tipo de narcisismo. Confía en la gente. Es realmente inspirador trabajar con él. Es como una infección. Todos los que participamos en la película acabamos infectados.
0: Qué manera de, sin mascarilla ni nada. Ya vas a te enfrentas allí cara a cara con Spielberg y está muy bien.
7: Qué guay estar infectado por Spielberg, ¿no?
0: Ya lo
7: que
0: creo.
7: Todas las infecciones sean estas.
0: Bueno, recomendable la película, ¿no? Para nuestro fuera de carta de hoy.
7: Totalmente.
0: Vale. No lo dejamos aquí porque si nos traes una joyita como Spielberg, que estamos escuchando al rey Midas del cine, a Emily Blunt, que también es otra de las grandes aquí en este programa de película, es que la semana que viene tenemos la quinta de Toy Story, que estoy deseando ver esa película. ¡Que me encanta! ¿A quién no le gusta Toy Story? Si es que es un amor.
7: Pues claro que es un amor.
0: Bueno, ponnos así un poquito en situación para la semana que viene.
7: Bueno, pues nada, yo tuve la oportunidad de ir a los estudios Pixar hace 2 semanas, que nos presentaron en exclusiva Toy Story, y estuvimos con los directores, con el creador de Buzz Lightyear, con los efectos especiales y con un español que trabaja en Pixar, ha trabajado en Toy Story 5, y es el sastre y el diseñador de vestuario de esta película. ¿Cómo te quedas?
0: Me quedo, que es que ya no sé si voy a poder resistir. Lo menos mal que estoy en la Feria del Libro. Si no, una semana hasta ver Toy Story, no sé si voy a resistirlo.
7: Resiste, Yolanda,
0: ¿sí?
7: Resiste.
0: Vale, bueno, mientras tanto lo voy a compaginar viendo la última de Spielberg. Y gracias, José, en ese fuera de carta, que siempre es magnífico y nos traes unos personajes de auténtico cine de película. Gracias.
7: Gracias.
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0: Qué curioso que estamos en la Feria del Libro y hablábamos de la literatura y la risa, que son unidas algo que nos hace sobrevivir. Y de literatura, de cine, evidentemente, estamos en el programa de película y de un documental del que vamos a hablar ahora. Y sobre todo de poner una sonrisa, ¿no? Que hace falta. Y si hay personajes a lo largo de la historia del cine que ponen una sonrisa, hoy vamos a detenernos en uno de ellos, que como hemos abierto con algunos de esos retazos de ese documental sobre Alfredo Landa. Aquí estamos hoy también porque salieron unas memorias de Alfredo Landa, de las que hablamos en el Festival de Málaga, de las que tuvimos encuentros para hablar del documental y de esas memorias, para hablar del documental en el programa que seguramente los oyentes que nos están escuchando saben que hablamos de él con su directora, Gracia Querejeta, y con también Miguel Olid, que son los dos directores de ese trabajo, y de libros. Todo esto, Toni Castarnado, muy buenas.
26: Muy buenas, Yolanda.
0: Fíjate que hoy, de las veces que os he juntado, es la primera vez que a ti te presento en primer lugar en vez de a los directores. ¿Qué te parece este cambio que he hecho?
26: Bueno, me parece un honor. Me parece un honor y un lujo, aparte feliz otra vez de encontrarnos, que estuvimos en la Academia del Cine.
0: Exacto.
26: Después de la proyección de la película y ese coloquio que tuvimos. Y nada, y contento de hablar de cine, de literatura, de libros, que estamos aquí en la Feria del Libro y bueno.
0: Bueno, tú tienes aquí Caseta, ¿no? La editorial Silex, sí. Que es quien tiene la caseta aquí.
26: Y aquí al lado, en la 139.
0: En la 139, pues que no se me vaya nadie, que escuche primero esto y después se vayan a la caseta, que hay tiempo para todo, que es que si no se me levantan y se
26: no,
0: me marchan.
26: No.
0: Vale. Bueno, vamos a hablar primeramente de esas memorias de Alfredo Landa, que las podemos encontrar, ¿no?, en la caseta.
26: Sí, las podemos encontrar en la caseta. De hecho, Miguel, después de esta entrevista, estará firmando. Y nada, felices de recuperar un testimonio muy importante. En el momento en el que me contactó Miguel de que estaba este documental ya en marcha, ya casi finalizado, y que había la oportunidad, opción, de recuperar estas memorias que estaban descatalogadas desde hacía 15, 20 años.
0: Sí.
26: Y yo era un libro que conocía, pero que no había tenido la oportunidad de leer. Entonces, cuando Miguel me pasó el documento y empezamos a trabajar en él, me encontré con una joya, un tesoro, con algo también escrito por Marcos Ordóñez, también articulado, también vehiculado y también pues con esa gracia que tenía Alfredo a la hora de contar las cosas y también con esa honestidad, ¿no? Que, de hecho, el libro en su día creó polémica porque varios de sus testimonios, declaraciones, implicaban a otras personas y generó algo de polémica, pero a mí no me parece para nada.
0: Es un libro súper, súper recomendable y si tienen la oportunidad, por favor, acérquense a él, como se han acercado también a esta película que lleva un poco la semblanza. Gracia Querejeta, muy buenas.
27: Hola, ¿qué tal, Yolanda?
0: Amiga y directora que conoce todo el mundo. No voy a mencionar aquí películas: Héctor, Siete Mesas de Billar Francés, 15 años y un día, Felices 140, Invisibles. Y sobre todo que el año pasado, esto de los encuentros, la Feria del Libro a mí siempre me sirve también para encontrarnos. Y el año pasado estabas aquí sentada con Rosa Montero.

0: Landa hubiera escrito unas memorias. De hecho, cuando me puse a buscarlas y cuando me ofrecieron hacer este documental, claro, lo primero que tenía que hacer era leerlas. Imposible encontrarlas. Tuve que comprar un volumen de segunda mano, que con el papel siempre da un poquillo como de cosas. Sí. Pero dije, es que o así o no lo leo, ¿no? Por eso estoy tan, no sé, tan contenta, o estamos tan contentos de esta reedición. Y ahora, de pronto ya, yo creo que Landa, quiero decir, ha tomado todavía mucha más carne y mucha más forma después de haber leído sus memorias, después de habernos inspirado en ellas para hacer el documental, más haber hecho todas las aportaciones que hacen todos los invitados, ¿no? Pues es como uno más de mi casa. Claro. Casi ya, o sea, ya cuando oigo un fragmento de la música o veo en Movistar de repente que están constantes, sí. Bueno, tienen ahí el documental, ahora mismo se está viendo allí, veo, yo qué sé, ¿no? La cara que tiene la portadilla de Movistar. Es que digo, es como uno más de casa.
1: Uno más de casa. Bueno, la verdad, yo es que te comentaba, bueno, les comentaba a ellos también y a los oyentes del programa de película, que yo cuando terminé de leer la biografía, bueno, su biografía, porque es en primera persona, él lo cuenta, Alfredo Landa, yo terminé y dije, ¿está vivo?
0: Sí.
1: O sea, la sensación sí. es que para mí es que está vivo. O sea, terminé de leer y dije, estaba tan conmigo y contándome esas cosas que digo, no me puedo creer que este
0: Totalmente.
1: Hombre ya no esté entre nosotros. En este caso, Miguel Olid, que tú también has dirigido documentales, que has estado en contacto con la literatura y demás, el trabajo con Gracia, que me imagino que la conocías, no sé si os ha movido el que os ha salido tan bien esto que haya, no sé si habéis hablado de ver la posibilidad de trabajar otra vez juntos haciendo algo de nuevo.
2: Sí, estamos
0: ahí, ¿sí? Estamos ahí buscando. Pues estamos ahí en una tarea de investigación.
1: Pero también con personajes de cine, porque dime.
2: No necesariamente.
0: Siempre va a colindar, en alguna zona probablemente colindará con el cine y con la cinematografía española, ¿no? Pero no solamente cine.
2: Ahora tenemos dos líneas, digamos, una seguir haciendo, o sea, hacer otro documental sobre el cine, no necesariamente sobre una figura, o igual sí. Y otra línea es apartarnos y que no tenga nada que ver con el cine.
1: Claro.
2: Pero un tema muy atractivo, ¿verdad?
1: Uh-huh. Claro, es que, ¿sabéis qué pasa? Que cuando yo termino de leer las memorias y luego, evidentemente, me entero que hay una película sobre este trabajo, digamos que lo complementa, no es que esté basado en este libro expresamente, pero yo digo, ¿qué necesidad tiene la gente joven y los que están iniciando el mundo del cine de conocer a estos personajes? Y a través del libro y de la película, les habéis acercado mucho a Alfredo Landa.
0: Eso
1: y ha cambiado
0: dice,
1: también la imagen, ¿no?
0: Lo dice muchísima gente, dice, me parece mentira que este señor tuviera tantas cosas que contar, tantas cosas que decir. Sí, o sea, la gente, al final, lo que tiene de Landa, sobre todo la gente más joven, tiene de Landa una, no sé, mi hijo, por ejemplo, que tiene 31 años, sí, sabe que hay, por supuesto que sabía quién era Alfredo Landa, pero ni había visto demasiadas películas suyas y sobre todo lo que no conocía ni mucho menos era su recorrido, ¿no? Y cuando vio el documental, sobre todo, me dijo una cosa que para mí es un elogio total, es, me lo he pasado muy bien viéndolo, o sea, me he divertido mucho, ¿no? Y eso, tratándose casi de contar la vida de una persona, pues yo creo que es, quiero decir, que parece que tiene pocos recursos, pero es que Landa tenía tantos todo
1: claro,
0: el rato.
1: Es un personaje muy rico, pero es que a la sí. vez, mientras se habla de ese personaje, se está hablando de la historia de un país, de las situaciones que vivió ese país en un momento determinado y sobre todo del cine, ¿no? De cómo se mueve una cámara, de cómo se hace un guión, cómo se forma un equipo de rodaje, mientras se está hablando de ese personaje. Entonces se aprende mucho también, es como algo didáctico, ¿no?
2: Claro, claro, es como otra capa, digamos, tiene, ¿no? O sea, vas a hacer un documental, se llama Landa, sobre Alfredo Landa, que no es exactamente una biografía porque es un recorrido por sus películas, su personalidad también y demás, pero no solamente es Landa, sino también, como tú dices, ¿no? Hay otras capas, que es cómo era el cine español de los años 60, años 70 hasta, digamos, principios de los 2000, y cómo era también esa España, porque claro, ese cine retrataba la España del momento. Entonces también ves, el espectador puede ver cómo era la España de los años 60, 70, 80, 90, y ve esa evolución, ¿no?
1: Bueno, personajes tan ricos como Alfredo Landa, imagino que también estarán, porque tu editorial se dedica solamente al cine, ¿o?
3: No, es una de las líneas de la editorial. Tenemos una línea muy consolidada de hace años en libros de historia. Uh-huh. La editorial tiene 60 años. Y ahora tenemos dos líneas, que son las que yo dirijo, son las de música y la de cine.
1: Uh-huh.
3: Y bueno, y con el cine estamos con mucho...
1: ¿Y qué habéis sacado? Porque te has traído aquí un montón de... Me ha traído la caseta.
3: Me
1: ha traído la caseta.
3: Mira.
1: Ah, mira, Iván Berman, el cine de las
3: Tello,
1: cicatrices. Muy bien.
3: Un libro, bueno, muy en el cual aflora toda la sensibilidad y también el dolor del cine de Berman y la belleza, ¿no? Y es
1: muy apetecible,

0: apetecible,
1: muy apetecible.
0: Muy apetecible. Después, el cine neorrealista italiano de Antonio José Navarro.
1: Es, bueno, este libro es una maravilla.
0: Julieta Massina aquí, sí, cogiéndose del árbol.
1: Una maravilla.
0: Y luego vamos ya un poco a
1: los Monty Python.
0: Mira, ahora estamos para reírnos un poquito.
1: Sí, es novedad de feria. Ya que has dicho, Yolanda, que tenemos que reír y tenemos que sonreír.
0: Hay que reír siempre.
1: Pues qué mejor que los Monty Python.
0: ¿Y qué más?
1: Tenemos Medication Time.
0: Te digo que me has traído la caseta entera.
1: Medication Time, 50 aniversario de la película Alguien voló sobre el cuco. Y los presento una colección que
0: de
1: es
0: David Lynch,
1: primicia ahora para feria, que se va a titular Siles Portátil, y hemos hecho un libro sobre David Lynch de Pilar Pedraza y un libro sobre el cine después de Auschwitz de Hilario Rodríguez, que es quien dirige esta colección en la editorial.
0: Pues muchísimas gracias por haber venido y por traer todos estos libros, Toni Castarnado.
1: Media caseta, pero valía la pena.
0: Te quedan más en la caseta, que me has traído solo unos pocos. Vale, genial. Gracias, Querejeta, amiga directora de cine. Te veo en la próxima.
2: Muchísimas gracias, Yolanda, siempre.
0: Y gracias por venir siempre
2: tus órdenes.
0: Que tienes un tiempo. Y evidentemente, Miguel, yo espero que vuelvas a trabajar con Gracia Querejeta.
3: Sí, sí, no, por supuesto.
0: Porque lo bonito que os ha salido esta película, de verdad que merece la pena que aunque hagáis otras cosas, pero que os juntéis en algún ratito para seguir haciendo cosas tan interesantes como estas.
3: Sí, sí, sí, por supuesto, vamos a ir trabajando juntos.
0: Gracias. Y el aplauso del público.
3: Gracias a ti,
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0: pasado año nos arriesgamos mucho al decir el nombre de nuestro invitado, pero jugando con la ficción pudimos nombrarle sin necesidad de que él nos lo dijera. Su nombre es Iñaki y sus apellidos se llevan en una C con un punto seguido de Martínez. Así de cuidadosos somos cuando le conocimos como escritor, porque aquí fue donde nos presentó hace un año su primera novela. Si te digo mi nombre, tendré que matarte, y yo no me quería arriesgar. Ahora se darán ustedes cuenta de por qué estoy como estoy. Porque es que el título de su siguiente novela, que también nos anunció aquí el año pasado, es Estoy muerto y es culpa tuya. Iñaki C. Martínez. ¿Qué hago contigo? Porque realmente ahora la culpa va a ser mía. ¿Esto cómo lo llevamos? A ver, cuéntame.
1: Hola, Yolanda. Muy buenas. Gracias por traerme de nuevo aquí a la Feria del Libro.
0: Con mi segunda novela,
1: que es maravilloso estar aquí en el Retiro otra vez. El título, Estoy muerto y es culpa tuya. Mi primo Rubén dice, es que los títulos de las novelas, Iñaki, parece que nos estás echando la bronca y nos estás amenazando al mismo tiempo.
0: Sí, la verdad que sí.
1: Que es verdad. Y también dice mucho de lo que es la novela. En este caso, y ya si quieres tiramos...
0: No, que la entrevista la hago yo. Vale. Como él es periodista, al final va a pensar que la entrevista la va a hacer él. No, sosiégate porque las preguntas las hago yo.
1: Por supuesto.
0: ¿Tú ya te has quedado a gusto con el título del libro?
1: Sí.
0: Pues ahora voy. Tú sabes que yo he puesto para recibirte este tema de Manolo García, que no sé si está en esa lista de no sé cuántos títulos que tú tienes elaborada, porque tú tienes, como me contabas el año pasado, una técnica, y es que te elaboras una lista de títulos y bandas sonoras, te la pones por la noche, que es cuando es el momento de relajo, donde quieres que nadie te moleste, porque no hay llamadas, nadie te dice
1: no
0: lo que tienes que hacer
1: líos
0: para el trabajo, y las escuchas, y ahí en ese tiempo de relajo es donde elaboras tus personajes y tus vivencias, con ese esqueleto ya que tú me contabas el año pasado.
1: Sí.
0: Bueno, el año pasado ya dijiste que que tenías en tu cabeza el ser una trilogía. Este es el segundo, así que el año que viene te espero con el cierre, ¿no? Con el cierre y con el título.
1: Sí, Estoy muerto y es culpa tuya, está ubicado en el mismo universo que en la primera, que en la de Si te digo mi nombre tendré que matarte. No es una segunda parte directa, porque quería captar a más gente. Y que leyeran este y dijeran, a ver, ¿qué ha escrito la primera? Y ahora en la tercera, que espero poder escribirla y que Penguin Random House, los que me quieren mucho y yo les aprecio muchísimo, pues hacer una tercera novela que espero que pueda ser una continuación o una cosa loca igual que...
0: En tu primera novela se habla de algo que es el fútbol, de los presidentes, de las cosas. Esa es otra historia. Pero aquí yo te veo que has utilizado un poco más el voy a no relajarme, pero sí voy a intentar llevar a este personaje que no aparece ya más en todo el libro como persona física, porque no es un spoiler si digo
1: que el
0: protagonista se suicida en las primeras páginas y dices, ¿y ahora?
1: ¿Y ahora
0: que ya no hay protagonista, que dónde nos lleva esto? Y nos lleva por una técnica que has utilizado que no utilizaste en la anterior. Juegas con los días de la semana y juegas con los capítulos a través de ellos. Y con ellos los personajes. Y al personaje principal le pones en primera persona contándonos en diferentes momentos cosas y vamos con él hasta el final del libro. O sea, vamos de su mano hasta el final.
1: Sí.
0: Cuéntame esa estructura que no tenías en la primera, ¿cómo te creaste en esta?
1: Tengo que admitir que a mí me gusta dirigirme, o sea, lo que en el cine se llama romper la cuarta pared.
0: Sí.
1: ¿No? La cuarta
0: pared. Sí. Que te diriges al público.
1: Me encanta. O sea, cada vez que en una serie, en una película, el actor, la actriz te mira fijamente y te dice, eso me encanta. Entonces, como lector, también me gusta. Y yo escribo cosas que me gustaría leer. Entonces, a través del personaje del futbolista que se suicida, de Jan Martínez, me dirijo al lector y a la lectora para que entiendan un poco o comprendan un poco el mundo del fútbol, lo que rodea el rectángulo de juego y lo que puede pensar un futbolista, en este caso, oye, es futbolista, pero podría ser jugador de tenis, jugador de baloncesto.
0: O podría ser de otra persona, distinta.
1: Totalmente.
0: Porque es universal el tema, porque estamos hablando de que tú lo ubicas ahí porque es algo que conoces.
1: Por supuesto.
0: Pero realmente lo que les pasa a los personajes del éxito, de los sueños, de las traiciones, los de quién está al principio en tu vida para ayudarte y de cómo la vida te va poniendo en situaciones que tú a lo mejor decías, esto no era para mí, lo voy a dejar, esto no era por aquí. Y es un aprendizaje también, el lector lo va, o sea, no es una novela como la anterior. Aquí hay más de, yo creo que te lo vas tomando más relajado, ¿no? No estás tan impulsivo como en la primera.
1: No, he querido domesticarme un poco, no ser tan agresivo, no ser tan rompedor. He querido demostrar que soy capaz también de algo más pausado dentro de manteniendo los ritmos. Y eso sí que me ha ayudado a la hora de construir los personajes, a la hora de la estructura que decías, ¿no? De los días y demás. Digo, bueno, vamos a colocar estas cosas, esta historia, de manera que la persona que lo lea, pues esté bien ubicado en la historia y entienda todo lo que quiero decir.
0: Iñaki C. Martínez, estoy muerto y es culpa tuya. Menos mal que la culpa no ha sido mía, ha sido en algunos casos de tu madre. Gracias por escribir esta historia.
1: Muchas gracias.
0: Que para una lectura ahora en este tiempo que viene de relajo nos viene bien. Esperamos la tercera y esperamos la serie, que yo creo que están esperando a tener las tres para completar la historia.
1: Ojalá. Y que la gente lo disfrute primero en las letras y luego en lo audiovisual.
0: Y ahora el libro me lo tienes que firmar.
1: Ah,
0: con
1: bueno,
0: este aplauso,
1: sí, ojalá,
0: de la gente.
1: Ojalá.
0: Venga, gracias, Iñaki.
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0: Suena un timbre y me mira Agustín, que está en la parte técnica, y dice, ay, me está haciendo señales y no hay puertas, si está esto abierto. Y digo, claro, está abierto para que la gente que está ahora paseando por la Feria del Libro de Madrid, está comprando los libros y está deteniéndose en este set de Radio Nacional de España, que emitimos aquí el programa de película. Muchos de los oyentes que nos escuchan, escucharán este programa el viernes a las 12. Así que, si se pierden ahora algo y tienen que seguir comprando libros, otra vueltecita y lo escuchan el viernes a las 12, una hora menos en la Comunidad Canaria. Ahí estamos, en Radio Nacional de España, como siempre, la radio por delante. Y hay un título de otro de los que hablamos hoy en el programa para que la gente tenga también, aparte de comprar libros, tiene tiempo, luego se cierra la feria y se puede ir uno al cine a seguir leyendo después de salir del cine, porque ir a la cartelera a ver Un hombre de verdad. Y claro, nos formulamos una pregunta, ¿qué es un hombre de verdad? Puede parecer una pregunta sencilla, pero depende de a quién se la hagas, te dirán una cosa u otra. Unos opinarán que es el que no tiene miedo a mostrar sus sentimientos, mientras que otros aseguran que es el que siempre se muestra seguro de sí mismo. Unos opinarán que es un hombre de verdad, es el que se acerca a las mujeres como iguales, mientras que otros aseguran que es el que se viste por los pies. Estábamos escuchando ahí un trocito de la película Un hombre de verdad, a Máximo Valverde diciendo lo que decía, un poquito ya antiguo se ha quedado aquello, pero bueno, aparece en la película y tiene que aparecer porque la película habla de lo que vamos a contar ahora. Así que esta tarde vamos a llegar juntos a conocer a ese hombre de verdad. Yo no tengo uno, tengo dos, ni más ni menos. Tengo a Liteo Pedregal. Muy buenas, Liteo.
13: Muy buenas, un placer estar contigo.
0: Gracias por venir a este programa. ¿Es la primera vez que vienes al programa?
13: Es la primera vez y espero que no sea la última.
0: ¿Y qué ha sido? ¿Culpa mía? Porque llevo 27 años, o sea que tú podías haber pasado aquí cuando hubieras querido.
13: Bueno, no sé, no se ha dado la circunstancia, pero bienvenida sea.
0: No se ha dado la circunstancia, ¿por qué? ¿Sabes por qué? Porque estamos en la Feria del Libro y tú te has dedicado a escribir libros como La llamada del vacío, La memoria de las
13: musarañas
0: o La asesina de TikTok. Claro, estabas escribiendo y no te daba tiempo a venir al programa de película.
13: Estaba firmando por ahí.
0: Claro. Y ahora sí, estás aquí con este trabajo que te lleva a hablar de un hombre de verdad. Uh-huh. Tú eres un hombre de verdad.
13: Pues no lo sé.
0: Vamos a descubrirlo.
13: Tendré que preguntármelo.
0: Cuéntame cómo llegas hasta esta historia.
13: El título juega con la ambigüedad que tú muy bien estabas plasmando, ¿no? Pues porque tradicionalmente un hombre de verdad se ha asociado a ese hombre que se viste por los pies, que no se deja chantar, que bueno, pues tiene las ideas claras. Y en realidad, al final, la película cuenta cómo un hombre de esas características se... Ahora se dice mucho lo de deconstruye, pero me gusta más lo de se reconstruye.
0: Se reconstruye.
13: En un hombre de verdad, más auténtico, más igualitario.
0: Ajá. Bueno, y a mí me gusta mucho de la película que has utilizado gente de una determinada edad mayor. ¿Eh? Porque claro, estamos viendo muchas veces en las películas gente muy joven, que está muy bien, que tiene que haber de todo, pero a mí me gusta que la gente mayor siga teniendo sus deseos sexuales, su manera de enfrentarse a la vida, su manera de comportarse. Y va a haber mucha gente cuando vea esta película que se siente muy identificado con lo que está viendo. Claro, tú escribes y ¿cómo se te ocurre decir esta historia no la voy a plasmar en un libro? Quiero que sea imagen, que sea movimiento y que la gente, quiero que se siente en una butaca y vea esos personajes.
13: Bueno, porque primordialmente yo soy director de cine, ¿no? Luego lo de ser escritor es más bien secundario. Cuando hay esas historias que no se plasman en películas, se acaban en libros, ¿no? Entonces mi idea original siempre era hacer esta película, ¿no? Y no es una película, fíjate, yo creo, ni de gente mayor ni de gente más joven, ¿no? Durante un tiempo, cuando lo iba paseando por productoras, me decían, uy, es que es una historia de gente pues de 70, de 60, de 50, como que no interesa. Yo pienso que las historias interesan independientemente de la edad, ¿no?
0: Cuando son universales y hablan del amor, de la soledad, del abandono, pero claro, uno tiene que tener una mochila ya más o menos llena para descubrir las cosas. Y aquí quien tiene una mochila llena es Carlos Olalla. Carlos, muy buenas.
14: ¿Qué tal, Yolanda? Muchas gracias por invitarnos a estar aquí hoy.
0: Pues un placer, porque Carlos Olalla es de esos actores que uno ve y dice, pero si es que yo le he visto en esta película, en esta... Bueno. Sí, y de repente decimos, y es el protagonista de esta historia.
14: Sí.
0: Yo, si no recuerdo mal, es tu papel protagonista desde todo el tiempo que llevas en el cine, ¿eh?
14: En cine es el segundo.
0: ¿Cuál es el primero? Corrígeme.
14: El primero se llamaba Nato Cero.
0: Nato Cero.
14: Sí, ¿de qué año estamos? El origen del mal. Estamos hablando de una película que rodamos entre España y Nueva York hace 5 años.
0: Ah, pues esta no la tenía controlada, o sea, que fallo mío. Porque
14: era un thriller de aquellos... De miedo, vamos.
0: Bueno, sí, pero es un género que a mí también me gusta y tendría que estar aquí también en el programa. Pero en este, sin pasar miedo, eres tú.
14: He disfrutado horrores, claro, porque me he identificado muchísimo con Guillermo, el protagonista de esta película maravillosamente dirigida y escrita por Liteo. Es una gozada. Yo cuando vi el guión dije, yo quiero hacer esto, ¿no? Porque es... un neurocirujano que está el hombre jubilado, se dedica a sus cosas, lo que siempre había querido hacer, maquetitas, tal, no sé qué, y ha sido educado como muchos de nuestra generación y muchas también, con unos criterios tremendamente machistas. Y para este hombre el mundo es machista y entonces todo depende de su mujer. Se enfrenta a un mundo que le asusta porque no lo domina, ¿no?
0: Bueno, en esta ocasión tú te has rodeado también de un elenco de actores con los que has trabajado. ¿Cómo ha sido el rodaje con ellos? No sé si ha habido una preparación antes o después.
13: Ha sido una delicia, la verdad es que una delicia, porque claro, un actor, por ejemplo, de la categoría de Carlos, y que se ha dejado la piel.
0: Y la hija que le has puesto a Carlos.
13: Una interpretación.
15: maravillosa que ha hecho, y luego las cinco mujeres que ¿sí? le acompañan, cinco maravillosas actrices con las que yo tenía muchas ganas de trabajar. No había
0: Vamos
15: trabajado
0: a mencionarlas
15: antes.
0: Porque luego se nos olvida.
15: Olivia Molina, Rosario Pardo, Laura de la Uz, Natalia Dicenta e Inma Sancho.
0: Ajá. Natalia Dicenta, que hacía mucho que no la veía yo en una película y de pronto me ha dado esa sensación, la has colocado ahí de cajera, bueno, de dueña de ese comercio donde él va sí. a comprar, y ese, cada una tiene un perfil de mujer sí. y el de Natalia tiene ese perfil de empoderada.
13: De romper rasga.
0: Sí, diciendo, bueno, yo llego a una edad y a mí ya las cosas que me pasen y las que yo haga van a ser porque a mí me apetezcan. Y esa parte de está muy bien. Y luego la hija, el papel de la hija que es...
14: Olivia.
0: Un personaje, Olivia Molina, que...
13: Maravillosa actriz también.
0: ¿Cómo ha sido esa relación con ella de padre e hija en este caso?
14: Maravillosa, porque son esas cosas que rara vez te pasan, pero en esta profesión me ha pasado con dos o tres actrices que simplemente las miras y dices, aquí estamos los dos, y estamos en la misma onda absolutamente, y nos ha pasado a los dos. Entonces se creó una química tan especial que los dos decimos, es que esas escenas las vamos a recordar siempre. Nos entraron hasta lo más hondo, ¿no? Y estas cinco actrices son tan grandes que simplemente poniéndote delante de ellas y escuchándolas, es tanto lo que te dan que ellas crean tu personaje. Ajá. Y van quitando todos esos retazos machistas que destrozan a este pobre desgraciado. Y entonces el hombre va llegando a un nuevo mundo para él, y poco a poco, a lo largo de la película, el hombre va entendiendo que se había quedado en un mundo que ya no es.
0: Que ya no es, y bueno, uno puede emprender de nuevo otro camino. Solamente me queda decir que vayan a ver Un hombre de verdad, ¿eh? Nosotros hemos conseguido traer a dos hombres de verdad, afortunadamente de estos que queremos, no de los otros que hay que ir aprendiendo, como ese Máximo Valverde que empezábamos al comienzo, y que la gente vaya al cine, que haga ese gesto, como digo yo, de comprar una entrada y que acude a ver Un hombre de verdad.
16: Muchísimas gracias. Este 12 de junio se estrena en cines,
0: este
16: en Barcelona,
0: viernes,
16: en Valencia,
0: claro.
16: Aquí en Madrid, en la Sala Artistic, Metropol, y en Valladolid, en fin, en muchos sitios de España.
14: En Tenerife.
0: No tienen problema. Cuando vayan a la cartelera y vean Un hombre de verdad, ya saben que es la película que hemos hablado aquí con Liteo Pedregal y el actor Carlos Olaya.
14: Y, por favor, no os la perdáis, porque vais a entrar de una manera, vais a salir de otra, pero encima a carcajadas. Vale la pena.
0: Bueno, vale la pena que estamos en la Feria del Libro, que es leer y reír. Claro. Es otra manera de sobrevivir. En el cine, como decía yo al principio, no sobrevivimos, vivimos, y hay que vivirlo. Gracias a los dos, y este aplauso
14: gracias.
0: Para vosotros.
14: Gracias.
17: Mi regalo de cumpleaños, de mí para vosotros.
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0: Y ya saben todos ustedes que aquí quien responde divinamente a las cuestiones que les plantea el público, que nos da sus preguntas, es que estoy... Carlos Brioso, muy buenas.
23: Muy buenas, Yolanda.
0: Es que como estoy en la Feria del Libro, y claro, estoy distraída con toda la gente que está pasando...
23: Es maravilloso estar aquí rodeado
0: claro,
23: de gente.
0: Que, claro, la gente siempre nos ve a través de las redes, ¿no? De las cositas que hacemos, de los numeritos que montamos, de esas cosas. Y hoy es que el numerito lo teníamos que montar en vivo y en directo.
23: Es en directo. Hoy estamos aquí y...
0: Digo yo que nos teníamos que haber preparado una performance para este momento. ¿Cómo no hemos caído?
23: Para el año que viene. Habrá
0: el
23: que
0: año
23: prepararse
0: que viene
23: algo.
0: Una performance para hacer lo que hacemos en imagen grabada en
23: Nos
0: la radio.
23: Lo hacemos aquí en vivo.
0: Lo hacemos aquí.
23: Me parece bien.
0: Bueno, ¿esta semana qué me has traído de las redes sociales?
23: Pues mira, esta semana quería hablarte de un artículo que se ha publicado en el Hollywood Reporter advirtiendo de una estafa. Vamos a hablar de una estafa.
0: Pero con lo felices que estábamos leyendo y riéndonos, una estafa ahora nos va a poner un poquito, ¿no?
23: Bueno, yo creo que no. Yo creo que no porque vale. Ya se están tomando precisamente las medidas para que no vuelva a pasar. Pero me parece muy curioso porque es una estafa que dicen que lleva al menos 6 meses circulando y es una estafa que se está haciendo a actores jóvenes en Estados Unidos, que aún no tienen mucha carrera, que reciben emails de grandes directores de casting, estamos hablando de gente que hace el casting de Anatomía de Grey, Stranger Things, series que conocemos todos, y entonces contactan con ellos, les hablan de un posible proyecto, les hacen firmar un contrato de confidencialidad, les piden que les envíen fotos, todo esto, y después de semanas de comunicación llega el timo. Les dicen que les dan un papel, pero que se tienen que dar de alta en el sindicato de actores y les han estafado hasta $3,000.
0: Mira, es que a mí la gente que hace... y que juega con los sentimientos de las personas, La verdad es que no tiene nombre eso.
23: Es que precisamente es eso, porque estamos hablando de gente que está empezando, claro, gente que lo tiene muy difícil, que evidentemente te llega un mail de alguien importante, claro, efectivamente.
0: Te voy a contratar en una película, haces este casting y vas allí tú con toda tu buena intención y encima te engañan, te quitan el dinero que seguramente que estarán los pobrecillos como estarán.
23: Claro, fíjate, pues trabajando de camarero, claro, pues todas esas cosas que uno está haciendo cuando empieza. Y es especialmente perverso porque el fraude este explota algo que es real y es relativamente nuevo, que pasó desde el COVID, que es el hecho de que ahora todo esto se hace en digital. Las fotos se envían en digital, las audiciones se hacen en vídeo, entonces claro, los estafadores saben esto y se aprovechan de no necesitar ese contacto directo para hacerte creer que todo es real. Pero ¿sabes qué es lo curioso de esto y lo que tiene un poco el punto positivo dentro de esta historia? Pues que las propias redes, que es por las que se hace y las que facilitan este tipo de estafas, son las que sirven para ponernos sobre aviso. Este propio artículo del Hollywood Reporter que lo denunciaba, viene precisamente de vídeos de actrices como Isabella Schaub o Sara Privis que hacen contenido en redes y que han contado que esto está pasando y han descubierto la estafa y han puesto un poco en alerta a la industria. Y tanto es así que la Casting Society, que es el gremio que agrupa a los directores de casting, ya ha emitido unas advertencias oficiales y además ha pedido a todos sus miembros que abran cuentas verificadas para evitar que este tipo de estafas sigan pasando. Entonces, efectivamente,
0: bien,
23: es verdad que estas cosas llegan después, pero ya se están poniendo los medios para evitarlas.
0: Tú sabes que para leer a veces uno, mira, yo he traído mis gafas, todavía no me las he puesto, no me han hecho falta, pero a lo mejor en un ratito me hace falta. Pero como tú me pones una letra muy grande, pues no me las tengo que poner. Pero hay una pregunta que es con la que hoy vamos a cerrar este espacio, porque como hay tanta gente en el programa hoy, me dice mi realizador, Juan Luis Martín, que le conocemos.
23: Sí, claro.
0: Ha dicho una pregunta.
23: Una pregunta, solo una pregunta, Juan Luis.
0: Solo, venga, pregunta. Solo una pregunta. Y voy a hacer esta de las gafas. Dice,
23: me parece perfecto.
0: ¿Cómo se hace cuando los personajes llevan gafas de graduación y los actores no? ¿Cómo hacen?
23: Claro, fíjate. Porque cuando un personaje tiene que llevar gafas y el actor no las lleva, pues muchas veces se ponen cristales en graduación o incluso las gafas no llevan cristales y así evitamos reflejos. Pero claro, cuando se quiere estas gafas de graduación grande, que se ven los ojos completamente deformados por la graduación, esto complica mucho las cosas. Y en muchos casos, pues el actor simplemente, esto es así, ve fatal mientras las lleva, se marea y se aguanta, porque no le queda otra.
0: ¡Ay, pobres!
23: Evidentemente es muy incómodo, pero también hay que pensar que los rodajes se hacen en tramos muy cortitos y que, hay, que todo está como muy ensayado para ayudar al actor, aunque no vea bien, ¿no? Pero es cierto que en algunas películas las deformaciones son tan extremas, requieren unas gafas con deformaciones muy potentes, con mucha graduación, que lo que se ha hecho es, lo que se hace es se les pone unas lentillas con la graduación contraria. Entonces llevan unas lentillas que les hacen ver mal para que se puedan poner esas gafas para ver bien. Esto se hizo, fíjate, con Dustin Hoffman en Papillón, con Elijah Wood en Todo está iluminado, o más recientemente se ha hecho con Timothée Chalamet en Marty Supreme, que llevaba unas gafas que le deformaban muchísimo los ojos. Lo bueno de este método, que es muy interesante, es que no solo que el actor está mucho más cómodo y puede actuar mejor porque realmente cuando lleva las gafas ve bien, sino que además todo es mucho más auténtico porque la gente que lleva gafas, yo que llevo lentillas también veo poco, cuando llevas las gafas tienes que girar la cabeza de determinada manera porque por los laterales no ves. Entonces, cuando estos actores que llevan las lentillas y las gafas van con todo ese montaje, hacen auténticamente lo que hace una persona que no ve, que es si me quito las gafas no veo.
0: Claro.
23: Y entonces les ayuda en la interpretación. Así que ese es el truco. Lentillas y gafas.
0: Pues, Carlos, será hasta la próxima semana donde tendremos la oportunidad de hacer nuestros numeritos y el año que viene, desde luego, hacemos una performance aquí tú y yo para que este público vea que somos también actores.
23: Comprometido. Aquí estaremos el año que viene.
0: Gracias, Carlos. Hasta ahora.
23: Hasta luego.
0: Pedro Calvo, muy buenas.
1: Hola, Yolanda, muy buenas, amigas y amigos de la radio y amigas y amigos que estéis aquí disfrutando de la Feria del Libro.
0: Qué majo es mi Pedro Calvo y además te voy a decir una cosa. Pedro, estás hoy en tu ambiente, rodeado de libros, has traído libros y yo estoy encantada de preguntarte esto de cómo te trata la vida, pero yo te trato bien.
1: Estupendamente.
0: Vale.
1: Pues mirando, picardeando y feriando con un género literario y musical hoy casi olvidado, la psicalipsis.
2: Te tengo dos lunares, tengo dos lunares, el uno junto a la boca y el otro donde tú sabes.
1: Estoy sumergido en...
0: Para, ¿dónde tiene el lunar? El otro.
1: ¿Tú qué crees?
0: No sé, venga, sí.
1: ¿Dónde? No se ve. Vale. Estoy sumergido en la buena lectura de Gloria G. Durán y su ensayo Psicalípticas, el gran libro del cuplé y la psicalipsis, que es este que tengo aquí, con este montón de fotos que
0: tiene.
1: ¡Qué
0: golpe se acaba de dar en el pecho con el micrófono y el libro que se las trae!
1: De señora guapísimas.
0: Ya te veo, la de los lunares.
1: Maravillosamente vestidas en la modernidad de su tiempo. Uno de los iniciáticos difusores del neologismo psicalipsis, que aconsejo que lo busquen porque es una palabra nueva y es curioso cómo se inventó esta palabra, fue Félix Limendú, que en 1901 escribía en la revista Mujer Galante que para entender de qué va la psicalipsis lo mejor era escuchar el tango de los nublares, que es esto que estamos escuchando, una tonadilla del maestro Valverde con letra de los hermanos Quintero. Y así de bien lo cantaba la mezzosoprano y gran diva barcelonesa Conchita Supervía.
0: Conchita Supervía, la de los lunares. De verdad es que me traes unas cosas a veces. Bueno, pues de las picardías que nos cuentas, vamos a pasar al género de los secretos con la serie documental Maestros del Espionaje. Esto se pone bien, ¿eh? Es una producción en 4 episodios de la cadena británica Skate Art. Y su director es el prestigioso documentalista y músico británico Adrian Musey. Y la cita con, bueno, pues esta, no sé, esta es intrigante, ¿no? Creo que la podemos ver en Filmin.
1: Así es. Maestros del Espionaje es interesantísima. Serie repleta de contenido y formalmente muy suntuosa. Trata del espionaje británico comentado por historiadores, buenos historiadores e historiadoras y especialistas del Reino Unido. Sus observaciones están en el checkpoint de los hechos reales con las ficciones del cine y la estupenda literatura de Eric Ambler, que es el pironeo, el padre de todos. Aquí le tenemos.
0: Se ha traído otro libro. Los que están aquí en el set de Radio Nacional de España lo están viendo.
1: Se hicieron
0: los que
1: están maravillosas en su casa, películas sobre
0: los que están en su casa, menos mal que lo estás contando, porque si no... Y han dicho, a ver, ¿qué pasa?
1: Pues seguimos con los discípulos.
0: Venga,
1: de Eric Ambler, que son Graham Greene, John le Carré, Ian Fleming, Frederick Forsyth y otros singulares maestros. Se afirma en este documental que los primeros espías ya estaban en la Biblia. Son los 12 jefes tribales que, por mandato divino, Moisés envió a cotillear en las tierras de Canaán. El espía moderno es muchísimo más desenfadado.
3: Mi nombre es Bond. James Bond.
4: No me aventuraría a tildarle de cabrón insensible.
3: No, claro que no.
4: Pero no sería aventurado imaginar que para usted las mujeres son de usar y tirar y no un valioso compromiso. Así que por encantador que sea, señor Bond, no le quitaré ojo al dinero del gobierno y sí a su escultural culo.
3: ¿Se ha dado cuenta?
4: Hasta las contables tienen imaginación.
0: James Bond, agente con licencia para ligar, así que explícame eso de que los maestros del espionaje es un relato formalmente suntuoso, que es que me lo complicas mucho.
1: Mira, la riqueza visual es poderosísima, muy sugestiva y fascinante. Hay imágenes reales ensambladas con espectaculares secuencias del cine. La labor de montaje es soberbia y apabullante. Se habla en profundidad del universo personal de los autores clásicos de las novelas de espías, que en los casos más insignes hicieron literatura de autor. Y se habla de muchas cosas importantes que desconocemos del mundo de los espías. Antes que novelistas, algunos de ellos fueron vocacionales espías de verdad. Novelas fundamentales son La máscara de Dimitrios, de Eric Ambler, 1939, El americano impasible, 1955, El servicio secreto de su majestad, 1973, o El topo, 1974. Sus libros han dado lugar a películas súper exitosas. Maestros del Espionaje tiene un pulso intenso y perpetuo. Lanza reflexiones con pugna.
0: ¿Con qué las lanza?
1: Pues con fundamento.
0: Vale,
1: sobre
0: pues
1: la inteligencia británica en el orden interno y por esos mundos de Dios. Y es muy entretenida.
0: Pues vamos a despedirnos porque hoy solo podemos hablar de una serie.
1: Pues vamos allá. Dejo los espías y vuelvo a la psicalipsis. Sus tonadilleras fueron mujeres liberadas y muy modernas que entroncan con la causa feminista. El franquismo las dejó mudas. En 1932, el rocambolesco Emilio Carrere y el maestro sevillano Manuel Font de Anta compusieron La diputada. Canta una diva sevillana, Amelia Molina. Atención a la literatura. Llegó la

0: Bueno, Pedro, de verdad, cada día me lo pone más difícil, pero lo dejas en todo lo alto, como siempre, así que gracias.
1: Gracias a ti y a nuestros amigos por estar aquí con nosotros. Hasta la semana que viene, amigas y amigos de la radio y de la Feria del Libro. Cuídense, salud para todos y atiendan a la letra de esto.
0: Hasta ahora.
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0: Pues qué quiere que les diga, no hemos estado tan mal, hemos pasado el calor lógico de esta época del año, pero disfrutando entre buenos amigos, personas que nos han venido a contar cosas muy interesantes, hemos disfrutado de este día que nos hemos planteado viniendo aquí a la Feria del Libro de Madrid. Nos marchamos, esperamos volver el año que viene con nuevos personajes o personajes que también han estado hoy y que nos contarán sus novedades. Así que nosotros lo que les digo es que la próxima semana disfrutaremos de nuevo de este programa de película, pero mientras tanto, sigan leyendo libros, disfruten de la vida, sonrían todo lo que les rodea y recuerden que tienen un programa donde el cine es una parte importante, donde leemos libros, donde nos reímos, aquí también se les quiere y les esperamos, como siempre, la próxima semana. Como yo les digo, cada día sean felices, disfruten de los que tienen cerca y tengan una semana de película. Gracias.

0: Son las 2, la 1 en Canarias.
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0: Buenas noches. El Papa León XIV ha aterrizado esta misma noche en Roma después de que una avería técnica haya impedido despegar el avión de Iberia que debía llevarle de vuelta desde Tenerife a la hora prevista. El rey Felipe VI, que mantuvo un último encuentro con el pontífice en el aeropuerto antes de su partida, le cedió su Falcon a Robert Prevost para agilizar su regreso al Vaticano. Una reunión en la que ambos mandatarios compartieron impresiones sobre esta histórica visita de 7 días por Madrid, Barcelona y Canarias. El Papa, recuerden, ha intervenido en 21 actos a los que han asistido un total de más de 2,5 millones de personas. Entre los hitos del viaje destacan su intervención ante las Cortes Generales, la visita a un centro penitenciario español, la bendición de la Torre de Jesús de la Sagrada Familia en Barcelona y su interés por la realidad migratoria en las Islas Canarias.
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